0: La ventaja del observador es que tienen pausa musical. Si
1: Sí.
0: es que el doctor no está acá detallando los casos judiciales más relevantes, van a escuchar buena
1: Sí, y
0: música.
1: ahí podemos hacer, en cualquier momento podemos hacer dupla también. Todo depende de las negociaciones.
0: No se comencé tirando de montos y
1: De
0: no le
1: monto,
0: falta uno, dos,
1: pea,
0: cero más y ahí ya
1: así
0: estamos.
1: le iba a ir Andy ya para negocio. Bueno,
0: Ya, doctor.
1: ya.
0: Ya llega.
1: Nos encontramos mañana, ¿verdad?
0: Sí, mañana puntualmente 20 horas aquí. Ahora le dejamos en compañía de Nelson Casco, Antonio Maluje, que sigue como operador, productor general. ¿Por qué? Ya se llega una nueva edición de Jueves de Terror. Buenas noches, muchas gracias.
1: Hasta mañana.
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9:09. ¿Cómo están? Bienvenidos a Jueves de Terror. Estamos iniciando nuestra noche del día de hoy. Esta música que está de fondo parece el meme que estamos viendo durante todo el día. Ganar o morir. Ese meme que estamos viendo de... con... ¿quién era? No recuerdo cómo son los actores de la... pero el meme este que están decorando todos los vehículos. Pero guay si nos viene la lluvia o la tormenta hasta ahora, porque está amenazando. Mañana el plagueo y los memes que van a ver. Vos estás mirando el cielo y se cae todo. Obvio. Esto está que se... mira la decoración, qué lindo está el ambiente de Halloween. Ahí se ve algo malo, ¿que no? Sí, las arañas, ya está la arañita. Y esto ambiente de octubre, de Halloween también. Ahí se ve un poco más extendido. Empezamos nuestra noche de Jueves de Terror, señores. Gracias, Vero Jara, por la producción. Y había más... las máscaras, dijo, no, así en vivo nomás. Ahí es mucho más miedoso. Poner la real, la de casco y malujen, vende mucho más de Halloween que sean las máscaras que tenemos preparado, ¿no? Pero vamos a ambientarle un poquito a todo este mes de octubre, por cierto. Señoras y señores, nuestra noche de Jueves de Terror ha llegado. Y esa cortina está de fondo. Escuchen.

0: El día más esperado, señores. ¿Será que acompaña esta noche la gente? ¿O cómo están en sus casas? ¿Con preocupación? ¿Con miedo? ¿Con velas? ¿Si se va la luz? ¿Si vamos a tener corta energía eléctrica? ¿Mirando el temporal? ¿O decorando todavía, como se dice, el vehículo? Porque parece un arbolito navideño, decían algunos ya, de todo lo que le decoraron. En realidad hay miedo, vamos a ser sinceros. Cualquier perjuicio que traiga este temporal, reventar un parabrisas, sea el delantero, el trasero, o la chapería, o la teja, o la parte del techo de la casa, eso ya es dinero, ya genera gastos que no están en los planes. Y eso es lo que la gente tenía miedo. Pero con el aviso que dio la gente ya de meteorología, por lo menos lo que podemos tener parece va a ser lluvia intensa, o sea, mucha agua, pero caída de granizo, por lo menos parece como que se va descartando. Hasta que no ocurra el tiempo severo, esto está ahí latente. Decían entre las 18 y 20 horas, son 9 de la noche con 11 minutos, por lo menos en capital, todavía no cayó con mucha fuerza, sí en otras zonas del país, pero ojalá Dios quiera que se llegue a que fallen, como dicen todos, ¿no? Ojalá puedan fallar ese pronóstico que tanto se estaba promocionando y que sea una equivocación y quede como memes en realidad el día de mañana y que sea toda una joda y un chiste, porque al final esto traería en realidad gastos, como se dice, detrás de todo. Hola Julio, ¿cómo le va, señor? ¿Están todos los muchachos? ¿Está el equipo trabajando por acá, ajustando todo? Ya empezamos a ambientar todo también esta noche, así que hay que prever cómo sea. El señor Antonio, el Tony Maluje, está al otro lado trabajando. Vero Jara está en las redes sociales y en producción. Está todo el equipo temporal que estamos teniendo. Sí, ya lo vemos, porque acá todo el microcentro se ve cuando ¡boom! Flashea de repente, y eso ya es algo de un anticipo de lo que pueda ocurrir en la noche. Hola Maluje, ¿cómo está, señor? ¿Cómo le va? Buenas noches, bienvenido a Jueves de Terror.
1: Buenas noches, Nelson Antonio Casco. Uh-huh. Buenas noches, la audiencia.
0: Sí.
1: A full ya con el preparativo Halloween.
0: Pues sí que los perros están hoy.
1: Sí, claro que terror. Sí. Más terror que esto, no va a haber.
0: ¿El tiempo?
1: Sí.
0: Pero está latente un poco más la preocupación de la gente. O sea, el miedo, digo, ¿verdad?
1: El miedo por el tiempo.
0: Por el tiempo. Sí. Y por eso digo, igual los muchachos estarán escuchando Jueves de Terror de hoy.
1: Claro.
0: Vamos a ver qué dicen los muchachos. Vamos a ver qué dice la audiencia, ¿verdad? Cómo se reporta también y con las historias del día de hoy en Jueves de Terror. Vamos a ver si están los oyentes en la noche para contar algunas que otras historias. 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Bueno, Malu, ¿hay audio pendiente o cómo está la cosa? Ah, no tenemos nada todavía entonces de material. Bueno, vamos a ver qué dicen los...
1: Liquidado todo el jueves pasado.
0: Ah, tiramos todo, cumplimos todo con la gente. Quiero el balde de pintura ya con ustedes en la noche y saber qué envían los oyentes.
2: Casco, Luje, estamos prendidos a...
0: Tipa.
2: Bebes, terror.
0: Ya, medio...
2: truenos y relámpagos.
0: Mamá quería.
2: Jota de Delimpio.
0: No, Jota de Delimpio. Mira... Jota Limpio, mira que mete miedo la voz tuya, papá, ¿eh? Parece que es el burete. No. Este parece que es de una película. Gracias, mi Dios. Lluvia mansa por Puerto del Rosario. Saludos, dice. Desde Lambaré con ustedes. Es para mi pared para pintar. Dice, no, pero envíen historia los muchachos. No participen. Pero es como una sala de cine. No. Vamos los muchachos a participar hoy. Si no, vamos a tirar audios TVT para salvar la noche el día de hoy. Porque si no hay audio, ¿qué vamos a hacer? Yo no puedo estar inventando la historia acá. Vamos a buscar algunos audios TVT, entonces me alujen la noche de hoy.
1: Sí, la historia de la... Yahari, la bruja Yahari, por ejemplo.
0: ¿Te acuerdas que pidieron la de... Claro, que ya teníamos ahí y no pasamos más, Luque. Creo que fue la modelo, ¿verdad? De Fabi Martínez, la de su casa.
1: 2022.
0: ¿Qué nos pidieron? Esa podemos para darle un retoque de arranque y mover el avispero en la noche de hoy. Saludo del barrio San Miguel, Guarambaré. Siempre viendo el programa, dice, con mis tíos. Están ahí, sí. Saluda a todos los tíos que están reunidos en Guarambaré viendo. Ya sabes quiénes son, ¿eh? Está Tito, está Fulano y está...
1: Qué grande nuestros
0: tíos. No, no, ellos son nuestros tíos que siempre están con nosotros. Yo siempre firme y asistiendo todos los jueves de terror. ¿Cómo están? Dice Edgar Maluque. Saludos, Ciudad del Este presente. Métanle con todo hoy para esta edición. Buenas noches, saludos de Ciudad del Este. Les escucho porque soy un gran seguidor de ustedes. Muchos no nos conectamos o nos conectamos tarde, dice, porque hemos revivido el programa y nos sale como no está disponible. Sería genial que activen la opción de dejar guardadas las transmisiones en el canal de YouTube para escuchar los otros programas de Jueves de Terror, dice acá el oyente. Así estamos escuchando con mi señora, dice uno, una cervecita de la de litro, la ñoño de litro, empanaditas caseras y ahí el vaso escuchando la radio. Qué bien, o sea, me gusta. En familia escuchando el programa de Jueves de Terror. Buenas noches, hace muchos años veo mi casa, sobre todo cuando va a llover, se manifiesta o se muestra, dice, por momentos una niña indígena. Ella siempre me aparece escondida en un armario o debajo de la mesa o detrás de la puerta. No le pregunté si hay algo o que necesite, tengo miedo que pueda decirme. Es aproximadamente de entre 7 u 8 años, dice. Es como que fuera que está perdida en el tiempo, pero siempre asustada. Se ve su ojo con mirada de terror. También veo los días de lluvia. Suelo ver soldados colgados de los árboles. Desde los 7 años veo este tipo de cosas, dice acá el oyente que nos envía esto. Nos está viendo por YouTube. ¿Dónde esto? ¿Desde dónde nos reporta el oyente? Bopi es el que nos envía el mensaje. Abrazo a nuestro gran amigo Bopi. Conozco un club de los zombies, salen de noche, lleno de fantasmas hacia Barrio Obrero, dice uno, ya van con la joda los perros. Este puede pasar de vuelta acá, ahí te envío un audio, bajalo, y dice, bueno, voy a bajar. Nosotros aquí vamos a cenar para escuchar anécdota Casco y Maluque en la noche. Oye, nos envían ahí, mira, un caldito de la noche, una tortillita, qué lindo, reunión familiar, ya. Asunción Zona IPS, dice nuestro amigo Mopi, grande Mopi. El fantasma de Iturbe, Domínguez y Almenda, se va moviendo también para Olimpia, dice otro. Buenas noches, Casco. Estamos ya con ustedes a través de YouTube. ¿Están los muchachos de YouTube? Está subiendo. Ahí empieza a subir YouTube también. Sí, ya vamos a saludar enseguida a la gente de YouTube. Buenas noches, todo un poco espectacular. Programa y especial, la noche de terror. Cuídense con este clima inestable. Saludos y bendiciones. Dice Osvaldo Martínez de Pañuñembe, dejando sus datos también. Desde Orqueta les escucho. Casco, soy Arnaldo. Mándame un abrazo y en sintonía siempre con la más potente. Abrazo, Arnaldo. Saludos, Orqueta. Estamos viendo con mi señora Jueves de Terror, Casco. Yo no tengo miedo, dice el granizo. Con este tiempo, sí que con este amenazo salen los fantasmitas. Saludos, Casco, dice Sergio de Luque. Así dicen. Este dice que es su ideal, Maluque, ¿verdad?
1: Purete.
0: ¿Por qué será? Sí. ¿Cuál será el motivo de que... ¿Por qué será que cuando hay amenazo? Siempre la gente dice, cuando hay amenazo es su momento.
1: La mayoría de las historias siempre dice eso.
0: Ahora paró un poquito, ¿verdad? Mermó un poco.
1: Al Casco. Andate un poco, qué sé yo, una zona descampada de Luque, por ejemplo.
0: Sí.
1: Y vos ves algo medio blanco y ella decís, ajá, macho.
0: La gente que viaja hoy a la noche seguro van a tener algunas experiencias, dice acá otro oyente. Audio oyente saludando, a ver.
3: Va este cópico, mi cuate.
0: ¿Qué tal, señor?
3: Acá de Barrio Obrero, te... El mensajeo.
0: ¿Cómo está, mira, señor?
3: Que pucha, yo me acuerdo ese tema de Francisca Villalba. Eso porque es cierto lo que pasó ahí. Que se le aparece sobre 21 proyectada y eso. ¿Puedes contar un tema, mi cuate?
0: Uh-huh.
3: Se puede, pero Javier Cáceres acá de Barrio Obrero, Cosoina.
0: Y enviaba una historia.
3: Francisca Villalba. Es una historia muy real, porque todo el mundo acá en Barrio Obrero y Tacumbú
0: conocen.
3: Se acuerdan muchas cosas de esas. Si se puede comentar un poquito, si es que tenés un comentario.
0: Y yo no tengo nada, mano. Envíanos vos el dato, envíanos, aportanos.
1: Yo particularmente nunca escuché una historia sobre ella.
0: Creo que alguien nos contó una vez, pero yo no recuerdo. Hay tantas historias que nos cuentan.
1: Claro, pero viste que hay ciertas historias que vos decís, fulana, tipo el caso Rivelli o alguna.
0: Claro. ¿Sí?
1: Por eso me parece raro. Particularmente la primera que escucho.
0: Uh-huh. Maluque, ¿qué tal? Pasa mi audio, Casco, y se puede llamar para contar una historia. Soy AJD Limpio. Sí, pasamos tu audio. No escucho AJD, su audio envió y ahora está pidiendo. Le vamos a llamar a AJD Minutos. Estamos escuchando acá en Guarambaré con mi hija y mi señora. El tiempo está por caerse todo. Da mucho miedo este clima, dice el oyente. Jueves de Terror preparado hoy para escuchar. Saludos, dice nuestro amigo Michael. Hola, Michael.
4: Maluque, mal aporte. Yo, hombre, usted ese caso, yo guardia de seguridad, Luisón, la gente de mi Luisón. A meter remancito, Río Cota, ya poja de guardia. Uy.
0: Ponga la historia de Víctor Hugo Mareco, que contó una vez, sería bueno para esta noche escuchar. Dice: buenas noches, Casco, siempre sigo Jueves de Terror. Soy fan número uno en mi salud y respeto siempre al director, guionista y director, al gran Tony Maluje, ídolo del mundito. Soy Jacinto Miguel Ábalos de Capiatá. Abrazo para usted, dice Jacinto. Gracias, Jacinto. 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Saluda a mi señora Clarisa Aguirre, que siempre nos acompaña en Jueves de Terror. Se nota, Caco, que los perros nos envían su historia y todo es participar por los premios, dice. Y es lo que siempre digo. Nosotros no vamos a estar inventando acá, sino enviando audio, no hay historia, es sencillo. Buenas noches, Jueves de Terror, toda la familia con ustedes. Fernández Miranda, desde Lambaré, un gran abrazo. ¿Cómo está la familia por ahí? Preparándose también para hoy, ¿eh? Jueves de Terror. Oyente, en la noche saludando.
5: Caco, por Formosa, ya pasó, ya. En el tiempo, yo viniste a la mañana, pero se va para allá, pero todo tranquilo, sí. No hay granizo, no hay nada, solamente lluvia.
0: Reporte de sintonía, gracias. Saludos de Pilar, acá estamos escuchando y también viendo a través de YouTube. Dice: salud, qué linda imagen, qué linda mesa. Saludos a la familia de Pilar, reportándose también con nosotros en la noche de hoy. Buenas noches, suena Barcequillo, San Lorenzo, ya sin luz. Pueden reclamar, por favor, dice, porque no atiende más. Y más cuando llueve, dice. Barcequillo, San Lorenzo, sin energía eléctrica. Ya nos reporta por acá un oyente. Por favor, si la gente ande ya antes que venga este temporal en la noche, ¿verdad? Excelente el programa, Nelson y Maluque. Un saludo para los integrantes del Grupo Callado, a Beto Suárez, Cholo Jiménez, a Sacha, a la gente del barrio, Diego Rosilito, Esteban Samaniego, Rubén Segner, Gustavo Castellani, Aníbal Rivas, Blas Méndez, a Darío Alzamendi, Raúl López, César Leguizamón, Jorge Morán, Guido González. Todos están con Jueves de Terror, dice Beto Suárez. Grande, papá. Barrio Palomar, ya también preparado para la noche de hoy de Jueves de Terror.
6: Buenas noches, a veces Karen, ¿no? Va a estar COVID, o sea, va a ir los capos de la noche, va a ir Nelson, de ñan tuya, hombre, en la tiempo, o sea, con la... De, a la papá me decía, ¿no? De... Para güey, la iba a tío lado, ha mandado a otro, o sea, a... Deja de cacue a otro, de otro. ¿Ñan domina la...?
0: Vamos a escuchar, si hay algo vamos a enviar. Si hay problema, si no hay Valle, Pota Marito, pero si hay vamos a tirar, si no vamos a tirar TVT. Saludos de paso a Joan y compañía Burro Copete. Ya estamos con ustedes en contacto con Jueves de Terror y Sinforiano Gorilas hoy. Saludos Sinforiano. Desde Alto, Roberto Césped en sintonía. Saludos para ustedes. Jaupe, mi hijo, ahí le mandé un material, dice Kanazawa. Hola Kanazawa, a ver qué dice Kanazawa, le escuchamos.
7: Jaupe, mi hijo, don Nelson, Malum, bate con la puerta. Quería aprovechar, ya que no hay casi material hoy, le quería comentar mi experiencia así rapidito, lo que me pasó con unos clientes allá en el Bosque de los Suicidios. Así como este oyente, el humanista, habla de los... espíritu y un montón de esas cosas, y en ese tiempo tuvimos unos mexicanos que eran tipo medium, mambo le dicen, ¿verdad? Y entraron ahí en el bosque haciendo tipo un ritual para ver las energías y un montón de cosas, ¿verdad? Y vos sabes que por curiosidad yo le pregunté a este señor el significado, ¿verdad? De los sueños, ¿verdad? Ahí él me dijo, depende de qué tipo de sueño. Le dije, en este caso se me apareció dos personas, le dije, ya fallecía, le dije, una que era mi tía y otro que era un amigo mío que falleció, le dije. Y ahí él me dijo que es fácil, ¿verdad?, tratar de trabajar con ese tipo de mentalidad, ¿verdad? Y vos sabés que me dijo, tenés dos personas al lado tuyo, me dijo, yo estaba manejando, ¿verdad? Y me dio tuito pinicia. Y me dijo, uno es un gordito, me dice, y el otro es un morochito, tiene un lunar al lado de su nariz. Me dijo, y era mi dos amigos, Juan Ángel, que falleció en la pandemia, y Rigo, que falleció en un accidente de tránsito. Se llamó Pirimbaiteya. Y me dijo que esos tus amigos te quieren mucho y están siempre contigo cuidándote. Y me dice, de tarobaondes. de esa época, está Cacabaitecia. Y eso más le quería comentar así rapidito, mi ídolo.
0: Qué grande, ahora, papá.
7: Sí, en sintonía, como siempre.
0: Gracias, Kanazawa, reportándose también. Y qué cosa que pasa a la gente, ¿no? Caco, te cuento una historia, dice, de mi señora cuando estaba embarazada. Nuestra casa tiene una muralla y rejas, dice, por lo que es re difícil que entre alguien por la noche. Lo que sí, ella jura que vio a alguien por la ventana, el famoso señor con el sombrero negro. Parece que las embarazadas cuentan esa historia. Y lo que sí, una vez yo le vi a un hombre horrible con sombrero durante mi parálisis de sueño. Esa experiencia es horrible, Casco. Si puedes contar un poco mi historia, después envío una historia un poco más clara de lo que es relacionado a un tema IPS en un audio. Dice nuestro amigo que nos envía a esta hora de la noche, que está viendo con la familia, dice Sergio de Luque. Su señora vio en la ventana, cuando estaba embarazada, la famosa historia que dicen con el sombrero. Él en su sueño le apareció esto. Y son cosas que te marcan. Parálisis de sueño y aparece esto. Oli, creo que me encanta la historia del señor en la noche, el Lepom. Hay que decir el nombre porque a la noche no hay que decir porque te puede caer. Por la noche siempre me siento en el patio, dice. Cuando mi marido entra siempre me canta con el tema del Hurtado en Asunción, zona Avenida España, y canta muy triste. Viene mi marido otra vez y se calla, y así está. En ese mismo árbol donde le escuchamos cantar al Hurtado, escuchamos con mi marido que gritó como una bruja o algo así. No sabemos qué es, pero fue un grito demasiado desgarrador. Era idéntico a la risa de una hechicera, una bruja, una hiena. Súper fuerte. Hasta mi gato corrió de ese susto que tuvimos. No sé si fue el señor de la noche, pero no me explico hasta ahora el canto de ese pájaro, el famoso Hurtado. Cierto, el Hurtado es uno de los que mete miedo las veces que uno escucha. La verdad que sí. 21:27 en la noche. Asadito y escuchando Jueves de Terror en Ñembú. Saludos, dice, mira la familia ahí, qué bueno. Saludos a la gran familia de Ñembú que nos están escuchando. Vamos con el audio de TVT y después vengo acá con los audios que ya van cayendo a poco para ambientar. Nos vamos a la pausa. A vuelta de ella. Una vez le hicimos una nota a una modelo. Gracias por lo que fue gentil en aquella ocasión. En el año 2022 aproximadamente. Y con todo lo que sucedió en su casa. Fue terrible. Ya vamos a buscar ese material. La vuelta de pausa vamos a estar tirando para que la gente se vaya recopilando en la noche de Jueves de Terror con los audios que están llegando el día de hoy. Va a ser un poco más de TVT, como estamos notando, porque la gente está, parece, con la mente puesta con la tormenta. Así que, señores, a vuelta de pausa, vamos a recordar algunos audios mientras la gente envía y participa con nosotros en la noche de Jueves de Terror. Pausa y venimos con mucho más.

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4: Anuncian lluvia, gente, para esta noche y madrugada. A prepararse para el tiempo inestable que se va asomando. Vamos a tener durante todo el viernes, según dice la gente de meteorología, también tiempo inestable. Así que a prepararse, gente. Tiempo inestable para el día viernes en gran parte de Asunción y Departamento Central.
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21:35, gente. Saludamos a los amigos de YouTube que se van reportando también, a la gente que ya está ahí, a nuestro amigo Gus Vázquez. Dale, hora, profe, que sea Jueves de Terror. Saludos a Asunción Lambaré con ustedes. Dice amigo Sergio Gonzalo, siempre escuchando Jueves de Terror. Elvio Díaz, saludos, Elvio. Nuestro amigo Cráneo dice, buenas noches, Casco y Maluque, con este clima perfecto para Jueves de Terror. Empiezan lo bueno y lo único que escucho en la decía aguante Jueves de Terror. Dice por acá también Moisés. Saludos, Moisés, ahí en YouTube también. Pati Sánchez, el mejor día de la semana. Hoy fue locura el estrés de mi día. Esperaba Jueves de Terror nomás ya, dice. Bueno, hay que todos están esperando, pero si no caen audio, esto no funciona. Así que envíen las historias a través del 0972-730-730. Buenas noches, saludos para usted, dice Cintia Romero. Hola, Cintia. Nelson Tesoro Casco, ¿cómo andamos? Dice Cintia. Hola, Sim. Romina Rojas, saludos, Nelson Maluje. Hoy le escucho de Catuete. Híjole, qué lejos, ¿eh? No me espero ningún Jueves de Terror, dice Romina. Saludos a la gente de Catuete. Me toca algún día ir a conocer y voy a ir a Catuete. Me encanta por videos y mensajes y amigos que tengo por ahí, pero no pude conocer personalmente todavía. Ya nos va a tocar. Antonio Maluje, abrazo, dice Cintia Romero. Sí, terrorífico el tiempo para esta noche. Bateco, Pedro y los muchachos, Casco Maluje, Capitán Julio García en sintonía, siempre con Jueves de Terror. Caramba, da la noche para lo que es Jueves de Terror, dice. Saludos a nuestro gran oyente. Aquí 21:12 hubo una, ¿qué dice? En Santiago de Chile, llovió muchísimo, dice, saludos. Ah, yo pensé que era por acá. Un aluvión de aquello, dice María Cristina. Gracias, gente de, o sea, paraguayos que están en Chile. Qué gusto que haya oyentes de Chile también sumándose con nosotros. Gracias, María Cristina. Saludos para vos también. Rocío Fernández dice aquí en Luque, en Curva Romero, por el momento solo relámpagos y un poco de viento fuerte, pero nada todavía. Javier, me contá pues tu historia en la noche hoy, dice. ¿Qué tal los amigos? Pablo Núñez, desde Luque, fuerza, excelente el programa. Gracias, Pablo. Rodolfo dice, hola, ya preparado para Jueves de Terror, llueve y escuchemos audio y con historias buenas. Cintia, la segunda parte de Tony Pio entra hoy, dice. Están ahí saludando algunos muchachos en YouTube también, ¿eh? Tiene que contarle que esa chica que contó la historia de la casa que alquilaron y que uno de los casos dijo que tiene muchos más. Si ella está escuchando, sería bueno que envíe. Ella tiene muchas cosas que contar. Medium en estos sitios abandonados, sin duda, dice otro oyente. Juancho, un abrazo. Vale como historia de terror si te sale esta noche la pancarta de Uy Farías, dice por acá otro.

0: Terror.
1: Es una historia, o sea, no es una historia, es un hecho que ocurrió en una oficina del gobierno,
2: Epa.
1: donde hay turno las 24 horas. Y era una víspera de Día de Todos los Santos,
2: Y se asoma.
1: donde estábamos tres personas de guardia. Lo que ocurrió fue lo siguiente. Era un día de lluvia donde ocurrieron varios eventos. Luego, a eso las 3 de la mañana, terminaron los, digamos, los inconvenientes y famoso, la gente empieza a poner su camita para descansar un rato de todo el ajetreo que hubo. A eso las 3:30, o sea, las tres personas que estábamos de guardia, digamos, nos acostamos en unos sillones, otro tenía su colchoncito. Luego son las 3:30, yo siento que se abre la puerta. Se abre la puerta principal, que era una puerta de metal grande, que al abrirse hace un ruido. Ahí le veo a mi compañero de trabajo que estaba también ahí cerca, que alza la cabeza y mira a la sombra que entraba por la puerta y se dirigía hacia la cocina. Ahí también le veo al otro, mi compañero que está, que también se da cuenta y nosotros pensamos que era un compañero de trabajo que iba a entrar a las 6 de la mañana, que por la lluvia que hubo, vino más temprano. Para no llegar tarde. Eso fue lo que pensamos nosotros. Bueno, amaneció, preparamos el mate, le esperamos al turno entrante, vinieron llegando. Y la persona que nosotros pensamos que vino a la noche no llegaba, no llegaba, no llegaba. Nuestro cambio de turno era a las 6 de la mañana, ya eran las 6:30, no llegaba el señor. Después mi compañero de trabajo dice: me voy a ir a buscarle a fulano, a lo mejor está ahí en la piecita, se fue a dormir. Sí, y ahí le pregunté: ¿vos le viste anoche que entró a llevar algo de la cocina? Sí, yo le he visto. Yo he visto que entró y se fue. Bueno, y se fue a buscarle. No estaba en la piecita y en eso viene entrando y famoso el señor hablaba y decía: humano gallo, llegando tarde. Ahí nos sorprendimos todo y le preguntamos si él fue el que entró a la noche a sacar algo de la cocina y nos dijo que no, que ahora recién él está viniendo, que llegó tarde por tema del colectivo y que todo, y la lluvia y todo eso. Luego nos enteramos que no era un caso aislado que ocurrió, sino que ya era algo habitual en ese lugar. Gente que había chicas que trabajaban también así turno rotativo y no se iban solas al baño porque escuchaban ruidos. Entraban en un, digamos, en un baño y al lado alguien estiraba la cadena, abrían la puerta, no estaba nadie. Nadie de las chicas ahí que estaban se iban solas al baño. Siempre se iban acompañadas por el susto que ya tuvieron.
2: Claro.
1: Y cuentan que en el transcurso de la construcción de ese edificio del gobierno, ocurrió un accidente y
2: Se
1: que
2: quedó con la
1: murió un
2: secuela.
1: obrero.
2: Uf.
1: Esa es la historia y hasta ahora hay movimiento, incluso de día.

0: De día.
1: Hay gente que está ahí sentado y de repente ahí escucha al lado que alguien está escribiendo en la computadora.
0: Otra vez.
1: O que se cierra así de repente la puerta, o que se mudan las cosas, o que vuelan papeles. Y ya, digamos, no, nos acostumbramos a ese movimiento, digamos, no natural que ocurre siempre.
0: Gracias, señor. Gracias por su audio reportándose de esa zona. Lugares públicos, en este caso oficinas públicas, que tienen su historia, que ya nos contaron varios, que a veces no quieren decir exactamente dónde queda, como para evitar alguna situación, pero ya. Muchísimas hay donde generan este tipo de situaciones con mucho movimiento. ¿A qué hora vuelve el alumno? Nelson, en la noche, dice corte general, ¿qué pasa? Dice un oyente. Y después el temporal. Cuando hay un temporal intenso, generalmente suele ocurrir eso, pero hasta ahora por lo menos está siendo controlado. En algunas zonas, tal vez después del tiempo severo, se pueda dar esto. Reporte de sintonía de Itacurubí, El Rosario, lluvias con granizo de acá, dice. Lluvias intensas, dice Juan Benítez. Desde San Juan Nepomuceno, con mi radio a pila, a full con mi hija Violeta, jueves de terror. Le metemos con todo, dice Germán Sosa. Escuchando a esta hora de la noche. Abrazo, Germán. Buenas tardes, Nelson Casco, de Patagonia, Argentina, acá en el sur. Muchas poras por la calle, dice. Y ha de ser, ya, ha de ser. ¿Qué dice Rubén? En Sajonia, en mi época de estudiante, llegué a ver al señor en la noche, encaramado por un árbol de mango. Hay gente que dice que lo vio, hay gente que tuvo esa experiencia. Chiquito, con los ojos brillosos. Muy pequeño, así como un duende más o menos. Hay gente que dice que lo pudo ver. Villaliza con usted, dice Catalina Martínez. Hola, Cata, ¿cómo estás? De terror la granizada que se esperaba, dice, y después no pasó nada. Dice Camila, igual al final es que gracias a Dios que esto no llegó, ¿verdad? Yo sé que costó trabajo seguro para la gente poner por el vehículo y todo esto, pero peor es contar una historia que esté reventando el techo y el vehículo de cada uno. Pero ya esta mañana avisaba el capo de meteorología, el señor Mingo, que no iba a caer granizo en Central. Pero sí íbamos a tener lluvia importante, que por cierto hasta ahora no llegó con fuerza. Oyente enviando audios en la noche de jueves de terror.
2: ¿Qué hace Nelson?
0: ¿Cómo estamos, señor?
2: La mensaje de Nelson. No, me dice historia de terror, pero la duda a lo mejor para ver la programa. Yo suelo escuchar el programa de las 5 de la mañana de Vargas Peña, mi hija, entre la otra, el Panza y Sara.
0: Sí.
2: Y cuando pasa el Ñenga, Peñenga, de
0: Venga.
2: Apicomba, Echarupila, la Ñenga, Jaupe, traducen al castellano. El pobre Panza. Haga traducción a castellano, ve. Primero leo suena mal. ¿Y para quién es? Vargas Peña, pico. No entendí guaraní ni castellano, pico. Ay, es que se jode entonces. Pero, qué argel,
0: ¿En serio?
2: qué mal suena ya. Ñenga, o traducir castellano ya. O pero todo leí contenido, leí sabor, esa dulzura de guaraní, ¿verdad? Se la chestito y se cuela y rosa. Ya no mira ya. Ni me van a entender. Ni que se vaya a otro país, ya, porque no es lo para vos, yo esa clase de gente. Yo considero así. Pena entender, Nelson.
0: Está bien. Abrazo, señor. Gracias por su reporte a la mañana. El Ñenga, y se pega la oyopía su en año.
3: Se escribe a la mañana el oyente.
0: Sí,
3: No, para plagarse en juego de terror.
0: Pero
3: no
0: es todo un
3: sé.
0: poco, mal lo que
3: No,
0: oye.
3: pero ahí ya después va a entrar otro, le va a atender y así.
0: No,
3: Van a...
0: yo ya te dije, por eso hace rato te estaba rogando el tema de TVT y no tenemos algunos archivos, porque si no, no. Yo digo lo que ya juega de terror, ya son sus últimos
3: y vamos
0: capítulos.
3: Vamos a tirar más música.
0: Lo más probable, mal lo que. Lo más probable es motivar música. Legalmente, es lo más seguro. Vamos a tirar música enseguida.
4: Casco, buenas noches. Casco, esta hora en el Cerro de Yaborón. Te animaría a subir y ahí por el arroyo de la compañía Saguazú de Yaborón, Micaela Yari,
0: ¿Verdad?
4: Carlos de Ipané.
0: Vamos a ver si hacen algo por la actividad de Halloween. Generalmente suelen hacer en Yaguarón, ¿verdad? Las actividades de Halloween en Yaguarón se suelen dar. Vamos a ver cómo viene este año, si es que preparan algo, pero vamos a ver qué sorpresa viene allá para finales de octubre, que cae bien.
5: Hola, Nelson, Mateco, más del aporte y ahí el tiempo, a ver. Pero mañana será otra escandura y nada. Ay, algo lo me está. Yo no veo mañana a ver la actividad, la. Fijaré, ve y cuase un balón, la movimiento. Distrito de General Eugenio Agaray. Algo bebé y cuaborá durante la dictadura. Fue el cementerio del Paraguay en su momento. Hoy me mi, un micho fue fuera. San Juan Bonceno, Guaireño, México, hoy más esquina va a putar, más esquina va dando putaña. Ya, ya fijaré, ve recorrer mil la zona de esas veces, jamás la. Peñón que están los lugares, ni dije a ver y cuajan, jamás va a Colonia. A ver, y de ahí el tiempo, ese ya, tú, gente, ve.
0: Pero al momento.
5: O botan de enero, que un día de abril, siempre los hindú, a ver, general Garay. Aguante la más potente del país, a Cardinal. Ya.
0: Gracias, señor. Siempre. Gracias por su reporte. Saludos, Juez de Terrón, acá de la capital paulista. Viendo el programa, dice Jorge Irán. Hola, Jorgito, ¿cómo te va? Saludos para vos. Gracias por seguirnos también ahí y en esta noche de Juez de Terror. Oyente de la noche.
6: Paco, yo acá otra vez te vuelvo a enviar el mensaje. Mira.
0: Sí.
6: Dicen que Francisca Villalba era una chica linda acá que se enamoró de un militar acá de RI-14. Y no sé qué, no sé, dicen que le hicieron una trampa, le hicieron algo y le violaron. Dice que entre muchos.
0: Sí, así cuentan algunos.
6: De RI-14 y le tiraron ahí en el cementerio del sur. Y ahí. De ahí le hicieron la gente, realmente le hicieron un monumento ahí y tiene un panteón ahí sobre casi 21 proyectados. Legalmente eso travesti, cuera, legalmente, dice que uno escribe ahí y se hace milagros, dice. Que
0: sí.
6: Ahí está, cosa, es lo que
0: Y algunos
6: militares le violaron y le mataron ahí en.
0: Tiene su historia.
6: Cercanía del RI-14.
0: Eso ya nos contaron, creo. Sí.
6: Estamos escuchando.
0: Acompaña un poco tu historia porque yo creo que nos contaron ya eso.
3: ¿Cuál es el nombre? RI-14.
0: RI-14. Sí, que ya nos envió alguna vez un oyente, pero vagamente
3: recuerdo. Pero no decía el nombre de la chica.
0: Sí, pero.
3: Siempre decía el regimiento I-14.
0: Sí, que anda por la una de
3: mamá. Claro, por esa horario. Zona.
0: Sí. Y bueno, es lo que ocurre. Bueno, le tenemos a nuestro compañero hoy de invitado, nuestro partner. Esta sorpresita teníamos preparado más lo que para esta noche, ¿verdad?
7: ¿Qué tal?
0: ¿Cómo estamos, querido?
7: Gabriel Benítez.
0: Pero el Puyol pues siempre te
7: dice. La mayoría sí, de hecho.
0: Te decimos Puyol, pero.
7: Por acá casi nadie conoce mi nombre.
0: Yo le dije a Maluque, ¿cómo Maluque? Puyol va a venir enseguida. Pues vamos a presentarle por su nombre, que Maluque le dije. Puyol nomás decirle. Bueno, sí. Gabriel Benítez, compañero nuestro. Jueves de terror, Puyol te iba a decir otra vez. Gaby, noche de amenazo, tiempo severo, y la gente está con su historia, pero para nosotros tenerte acá con alguna historia es muy bienvenido para un juez de terror con materiales medio flojos que tenemos hoy, porque no están los muchachos enchufados. Sí. Todos están con miedo, parece el temporal.
7: Estaba escuchando realmente y bastante apagada hasta ahora la audiencia.
0: Está apagada, se nota. Y
7: encima,
0: se nota.
7: Todo ambientado acá.
0: Se puso algo, sí. Pero la mayoría está con el parabrisas con más miedo, parece, que eso que otra cosa.
7: Antes, voy a contar una incidencia.
0: Esto, Gaby, te ocurrió hace años, lo que te ocurrió en un momento dado de tu juventud. Te contaron a vos, algo personal, una evidencia de cómo nace todo esto, para entender un poco, Gaby.
7: Fue algo personal. Uh-huh. Fue en el 2006, exactamente. Yo tenía 12 años, ¿sí? Y
0: una edad que sí. Cualquiera de esa edad tenemos miedo, un cagazo a todo, pero se nos graba eternamente en esa edad, por lo menos. Si nos pasa algo, no nos olvidamos para toda la vida.
7: Sí, exactamente. Y en esa época todavía no teníamos los celulares y compañía, ¿verdad?
0: También.
7: Nos juntábamos con los amigos siempre a las noches para contar esas historias paranormales, ¿verdad?
0: Ah, claro, estamos en YouTube, ¿cierto, Malo? Viste, con nuestro productor. Nuestro productor, o sea. Y él es nuestro productor de Juegos de Terror en Apoyol, te das para cuenta. Sí. Allá, ahora, después de 2 días, Maluje, está nomás lo Maluje en su salsa también. Ahora sí.
7: Ahí sí.
0: Ahí sí, ahí salimos ya en YouTube también. Bueno.
7: O falta más. Ahí.
0: Ahí está, esa es nuestra cámara dirigiendo todo. Bueno, hoy es nuestro super jueves. 2006, 12 años.
7: 2006, 12 años. Uh-huh. Y así como te decía, en el contexto, era una época en donde no existían los teléfonos inteligentes en compañía. De hecho, que si alguien tenía celular ya era mucho. Mm. El celular así normalito,
0: el ladrillo
7: que nosotros decíamos, ¿verdad?
0: Uh-huh. El StarTAC como aparecía ahí 2006 más o menos, ¿verdad?
7: Exactamente. Mm. Y de noche nos juntábamos con los amigos siempre así a contar las historias paranormales. Entonces después nos íbamos con cierto miedo a casa, ¿verdad? Uh-huh. Por eso yo quiero hacer esta introducción, ¿verdad? Yo no sé si fue algo, si fue un juego mental, ¿verdad? Uh-huh. O si realmente pasó. Eso es lo que yo hasta ahora siempre me pregunto. Pero si fue un juego mental, así muy real fue.
0: ¿Estaban con un grupo de amigos? ¿Con un grupo o cómo fue esto? ¿En qué barrio sucedió, para empezar, más o menos?
7: En el barrio Cerrito de Capiatá.
0: ¿Barrio Cerrito de Capiatá?
7: Sí.
0: ¿Sucedió a la noche?
7: A la noche. Volví a mi casa yo, después de las historias de todas las noches, ¿verdad? Uh-huh. Volví a mi casa y bueno, me acosté a dormir.
0: Horario normal, entre las 10 de la noche, más o menos. Sí. Horario de criatura.
7: Exactamente, porque entraba turno mañana y tenía que dormir temprano. Uh-huh. Bueno, pero después de la madrugada, tuve ganas de ir al baño.
0: Claro,
7: sí, ocurre. Y nuestro baño está al fondo de la casa, uh-huh. al fondo mismo.
0: Sí.
7: ¿Verdad? Y cuando eso nosotros teníamos gallina y compañía ahí en el fondo. ¿Verdad? Y
0: tomaste coraje ya. Mira que a veces pasa eso de que uno de chico se acostumbra a irse de madrugada. O antes algunos le pedían al hermano mayor o a papá, sí. mamá, se me la aguante, ¿verdad? Porque el miedo de repente se instala también. Pero en aquella ocasión vos ya tenías una costumbre de hacer normalmente eso de irte de madrugada al fondo. Al fondo de la derecha, ¿cómo se dice? ¿O en esa ocasión te sorprendió en esa noche nomás lo que sucedió?
7: En esa noche, porque generalmente yo tomaba precauciones para no querer levantarme a la madrugada precisamente por ese miedo que tenía.
0: El famoso que tenemos en la cabeza, ese chiste que sí. algo puede pasar.
7: Solamente mi papá de por ahí me hacía el aguante, ¿verdad? Me miraba así de lejitos, ¿verdad? Pero no le quería despertar a mi papá porque se despertaba a las 4 de la madrugada para ir a trabajar. Entonces pensé en todo eso. Aparte de 12 años, me iba a decir:
0: imagínate,
7: no, ya soy grande, mi hijo.
0: Ey, andate, ¿verdad? Solo.
7: Sí. Y bueno, tuve coraje, sí. Miraba así. Estuve mirando, que voy a ponerle 2 minutos por ahí. ¿Me voy o no me voy? ¿Verdad? Pero era
0: obligatorio ir, sí, también, si no. ¿Y qué hora poner a David?
7: Era las 2 aproximadamente.
0: Hora complicada, sí. O día.
7: Sí, sí, me fui.
0: Solo.
7: Tomé valor y me fui.
0: Pero un gato se cruzaba y porque te vaya con miedo, pues.
7: Sí, directo a la cama otra vez. Uh-huh. Bueno, me fui, ¿verdad? Y para que la gente entienda un poco, nuestro baño está al fondo, ¿verdad?
0: Sí.
7: Y tiene así, tipo 2 piezas de persiana nomás. Uh-huh. ¿Viste la persiana? Generalmente vienen varias piezas. Pero de nuestro baño tiene solamente 2 piezas y no tenía el vidrio cuando eso. Era así, totalmente libre. Era. Uh-huh. Y bueno, me senté, la verdad, a hacer mis necesidades.
0: Uh-huh. 2 de la mañana.
7: 2 de la mañana.
0: Y oscuro, ya, para dimensionar un poco, oscuro el patio, sí. Había luces, ¿cómo es el tema, mano?
7: Era oscuro.
0: Era oscuro.
7: Era oscuro porque se apagaba todo el tema de... ¿Viste? Los padres siempre...
0: Sí, era la tradición de los papás antes era dejar todo apagado.
7: Exactamente.
0: Pocas luces de repente se veían, la del frente, ahí o la del fondo, o así, nada más.
7: Sí, y me senté, tomé el coraje, ¿verdad? Me senté y ahí empezó el show, ¿verdad?
0: ¿En serio?
7: Las gallinas se empezaron a alborotar. Con eso empezó. Se empezaron a alborotar, ¿verdad? Yo no hacía caso, yo miraba solamente al piso. Era las 2, ¿verdad? Miraba al piso solamente del baño, no me movía, de ahí me quedé tieso.
0: Al escuchar el sonido que ya pasaba algo en el gallinero, ya entró el miedo en vos.
7: Ahí ya entró el miedo, se instaló ya.
0: Sí.
7: Yo no hacía caso. Nosotros teníamos solamente gallinas y un gallo, uh-huh. ¿verdad? Y conocía todos los sonidos que hacían. Uh-huh. Y al no hacerle caso, después apareció el sonido del pollito. Nosotros no teníamos pollito.
0: Ahí ya me tuvieron más miedo. Ay. Allá, además, como dicen los muchachos.
7: Ahí yo dije, este...
0: Este ya es.
7: Este ya es.
0: ¿Cómo salgo de acá? Era tu tema, Gabriela, porque tenés que tener coraje.
7: ¿Cómo salgo, verdad? Y...
0: ¿Se escucha el pollito?
7: Y por mucho tiempo se escuchaba el pollito. No hacía caso tampoco. Pero yo sí sentía que me estaba mirando de la ventana que te dije. Porque así como te decía, era libre. Ay, mamá, yo sentía una presencia ahí.
0: Ese miedo de que giro a la derecha y lo voy a ver.
7: Sí.
0: Tistano,
7: yo sentía la presencia, ¿verdad?
0: ¿Olor a nada?
7: Olor a nada.
0: Porque a veces dice que también le tira un poco de olor según cuando está por ahí cerca. Nada de eso.
7: No, nada, nada.
0: Sí, el pollito ahí al lado tuyo, al lado del baño.
7: Sí, prácticamente al lado mío.
0: En serio, Gabriela.
7: Al oído y haciendo el sonido ese, ¿verdad?
0: atestado. ¿Pero era continuado o lo hacía así? Porque algunos dicen que lo hace contado unos segundos, unos 30 segundos y después se hace sentir, o un minuto y después se hace sentir. Pero este, ¿era de seguido o de repente medio que te dejaba esa duda que escucho y no escucho? Parece como a veces el miedo también te mete eso en la cabeza. Sí. Pero este se sentía perfecto al lado.
7: Primero es el alboroto de las gallinas, ¿verdad? Que fue aproximadamente media hora. No hacía caso yo. Bueno, creía seguramente que no le hacía caso, pero en realidad por dentro estaba muerto de miedo, pero miraba solamente al piso, no me movía.
0: ¿No te entró en la cabeza que sea algún ratero tampoco, alguno que entró? No, no.
7: No, no, no, porque teníamos perro.
0: Ah, tampoco.
7: Y a mí me parecía raro que el perro no
0: hacía nada. No hacía nada. Era el burete nomás. Sí. Más esa edad, Gaby.
7: Sí. Y nuestro perro era... Yo siempre digo que fue por ahí el más atento, ¿verdad? El que siempre estaba siempre pendiente de nosotros, ¿verdad?
0: Uh-huh. En esa vuelta nada.
7: Yo hasta digo que me acompañó, ¿verdad? Me acompañó así en el trayecto y se quedó ahí en la puerta, ¿verdad?
0: Y con todo eso tampoco sintió nada.
7: No, nada. Nada,
0: o sea, se escuchaba, pero él escuchaba. No se hacía sentir, ni ladraba.
7: No, yo no escuchaba que absolutamente nada de... Lassi se llamaba, Lassi, y no escuchaba nada. Y después ya se vino el pollito. Ah. Este no me hace caso con esto, voy a llamar su atención, seguro, dijo.
0: Sí, más o menos para meterle un poco de miedo, ¿verdad?
7: Y porque no teníamos pollito, entonces, ¿dónde salió este sonido?
0: No encaja. Bueno. ¿Para que venga el vecino tampoco?
7: Aproximadamente por media hora, ese sonido del pollito.
0: Dios mío, o sea, vos estabas media hora en el baño, imposible salir corriendo, media, ¿verdad?
7: Hora, no.
0: No había coraje como para salir a atropellar.
7: No, no, ni una posibilidad.
0: El famoso mamá era lo que quería hacer, pero no salía.
7: Quería, pero no podía salir.
0: Sí, pero a ver, sentado y obviamente la ventana acá y
7: la
0: ahí.
7: La ventana de este lado.
0: A la derecha, sí, arriba. Acá alguien me está mirando.
7: Y sentía esa sensación. Sentía una presencia yo.
0: Testarugas.
7: Que me estaba mirando de ahí, ¿verdad? Uh-huh. Y bueno, terminó el sonido del pollito. Y ahí empezó a ladrar Lassi. Empezó a ladrar.
0: Muy cerca tuyo.
7: Muy cerca.
0: Parecía, el perro.
7: Sí, pero un ratito nomás, ponerle 2 minutos.
0: Claro, es como que vio algo y empezó a ladrar.
7: Ladro.
0: Ajá.
7: Y después hizo ese sonido, ¿viste? Así cuando vos le retás y hace ese sonido.
0: Es medio que se calla, medio que llora un poquito.
7: Medio que llora.
0: Bueno. Se calma un poquito ahí.
7: Exactamente. Hizo como ese sonido.
0: No me digas.
7: Sí.
0: Es como que alguien le llamó la atención y se medio que da un pequeño medio que sí, llora chiquitito. Se llora y se queda y se baja la cabeza y se agacha y se queda ahí quietito.
7: Exactamente.
0: Es como que le asustó a alguien.
7: Le asustó a alguien.
0: Tía, otra vez. Era el purete.
7: Esa era mi salvación. Ajá. Y
0: por lo menos que alguien esté cuando hay ruido, pues medio psicológico, no está solo. Y que el perro esté ladrando, medio que tomás, parece que no estoy solo, estaba con mi amigo.
7: Bien, está bien.
0: Pero cuando se calla ahí se asusta porque alguien le retó. Más miedo.
7: Mira, estoy temblando.
0: No, me acordaba otra vez la historia. Claro, imagínate, Nancy. Tu perro es tu salvación, es semejante jaguar de coena. Y de repente alguien lo reta y medio que llora y se calla y se agacha la cabeza y se queda quieto. Más miedo mete, ¿verdad?
7: Sí, y ese fue el segundo. Yo no hice caso tampoco.
0: Ajá.
7: Seguía yo ahí, no sé cómo hice.
0: ¿En serio?
7: Pero no me moví así, estaba quieto.
0: Pero te quedaste quieto del miedo, del susto
7: del
0: ya.
7: Miedo, sí. Me quedé
0: fue netamente el susto.
7: Congelado.
0: ¿Y por qué sí que fue todo mentalmente? O sea, ¿vos decís que algo entró en la mente? Porque
7: no, vamos a ir después con eso.
0: Ah, ya, ya.
7: Se fue Lassi, ¿verdad? Uh-huh. Yo sentí que se fue otra vez hacia el frente.
0: Te abandonó ya eso. O sea, oye, ya, hola, ya. Alguien le llamó la atención, como se dice.
7: Sí, y acto seguido, no le hice caso así como te digo. Uh-huh. Enfrente se estaba trabajando, se estaban haciendo obras.
0: Sí.
7: Y el albañil siempre dejaba ahí sus herramientas y compañía, ¿verdad?
0: Ajá. Uh-huh.
7: Y el siguiente sonido era el sonido de las herramientas, así que se tiraban. Agarraban así y se tiraban.
0: Ese ya es más denso. Ese ya es mucho más denso. Ya las herramientas se empezaban a mover el ruido.
7: Pero yo escuchaba que tiraban así, agarraban, ponían así y tiraban. Era un bolso.
0: El bolso
7: famoso balde de albañil.
0: Sí,
7: ¿verdad?
0: Sí,
7: y
0: sí.
7: Ahí había unas cuantas, martillo y compañía.
0: Ajá.
7: Y yo escuchaba que eso se agarraba y se tiraba.
0: Uf.
7: Se tiraba así cada rato. No hice caso tampoco, pero me estaba por dar un infarto ya.
0: No, claro, el susto ya estaba desde que vos entraste al sanitario. El fondo a la derecha ya hace rato pasó, una hora, 2 horas. Ya estaba plantado, no había forma de sacarte la cabeza.
7: No había forma.
0: El ruido que escuchaba para vos ya era lo peor.
7: Sí. No hice caso tampoco.
0: Uh-huh.
7: Y después sentí un escupitajo de arriba. Ah, tipo ese.
0: ¿Verdad? No, ese ya es más.
7: Al lado de mi pie. Pac, se cayó, ¿verdad? Y yo sentí así el salpicón.
0: Hija de mil gallos. Te está loco.
7: Sentí eso. Y eso ya era como para que le mire, ¿verdad?
0: Te está, no, claro. Ese, mírame, acá sí. Estoy.
7: Y
0: ya no sé, no el amigo la noche medio dudoso.
7: Reunía todas las características.
0: Bueno, uno es eso, pero después ya mover las herramientas y escupir, estar ahí.
7: Sí, era llamar la atención como sea.
0: Ay, ay, qué loco, o sea. Ese copitajo es fuerte. Ese sí, es muy, ese y escuchaste.
7: Escuché el y sentí que cayó al lado mío, al lado de mi pie. Yo me fui descalzo y sentí ahí.
0: Qué bárbaro. 12 años. Imposible 12. Salir corriendo ahí.
7: No, imposible. Y no hice caso tampoco. Uh-huh. Bueno, yo me voy a quedar acá hasta que alguien se despierte y venga.
0: De acá no me muevo.
7: No me muevo.
0: En realidad ya sí. Estaba todo duro también. Cuando te asustan, pues de repente no tenés esa reacción.
7: Sí.
0: Es como que imposible y, salir corriendo.
7: Y me despertó. O sea, se despertó mi papá, que se despertaba más temprano. Cuando eso se despertó a las 5, 3 horas estuve ahí.
0: ¿3 horas en el sanitario? Sentado.
7: Sentado, sin moverme.
0: Sin moverte. El escupitajo terminó ahí, eso fue entre las 2:30, 3 de la mañana. Porque dijiste que te fuiste a las 2.
7: Eso fue lo último.
0: Eso fue entre las 3 de la mañana ya por ahí, porque ya estaba más o menos media hora, una hora ahí, ¿verdad?
7: Sí.
0: Al estirar eso, ¿fue lo último que se hizo sentir? ¿O después seguían los pollitos, seguía el ruido?
7: No, seguía. Quería llamar la atención como sea.
0: ¿Afuera?
7: Y Lassi no aparecía.
0: Se borró.
7: Eso se borró.
0: O sea, se asustó cuando le llegó, medio como que lo frenaron. Parecía que como quería reaccionar. Pero él y todo se asustó.
7: Sí, él y todo. Y seguía el tema de las gallinas. Uh-huh. Las gallinas, los pollitos, no le hacía caso, pero como te digo, esa secuencia que hizo para llamar la atención era mortal.
0: Gaby, mira que esa hora no es la hora de las gallinas. Ahí es tipo 4:30, por ahí empieza, ¿verdad? El primer...
7: No, pero yo te estoy hablando. Encima de las gallinas, yo sabía cómo era, ¿verdad? Ellos empiezan a ponerle a las 7, por ahí ya empiezan a posicionarse, ¿verdad? Para descansar, ¿verdad? Y generalmente no suelen hacer ruido, no hacen barullo, nada.
0: Sí.
7: ¿Verdad? Pero esa vez fue apenas yo ingresé y empezaron a hacer...
0: Saliste y cerrando todo con el... llegó el escupitajo ahí, saliste ya casi después de 2-3 horas, como se dice, de todo eso. ¿Y cuál es tu resumen? ¿Por qué me dijiste en lo mental? Ahí es lo que quiero llegar. ¿Vos decís que te pasó algo previo a esto? ¿Vos decís que algo fue un susto? ¿Fue un shock? ¿Cómo le resumís todo eso de repente, Gaby? 12 años.
7: Sí.
0: No es una edad para confundir tampoco, ya, bien razonable.
7: Ya, sí, ya está en tus cabales, vamos a decirle.
0: Sí.
7: Y un mensaje que me dio mi papá, ¿verdad? Que... Fue él el primero con el que me encontré después de ese episodio, ¿verdad? Porque se preparaba para ir a trabajar y yo salí y le comenté todo así, llorando,
0: ¿verdad? Asustado.
7: Asustado, sí. Llorando. No me quería ir al colegio.
0: ¿Te traumó?
7: Me traumó. Y él me dio el mensaje de, si vos le mostrás que tenés miedo, él va a hacer lo que quiere contigo.
0: ¿En serio?
7: Pero sea, mi papá no descartó que no existe cuando... Que no existirá. Él no descartó. Él me dijo, vos le demostrás miedo y él te va a torturar. Va a hacer lo que quiere contigo. Y esa, por ejemplo, descifró mi miedo, ¿verdad? Seguramente sintió.
0: Sí.
7: Y me hizo hasta lo imposible, ¿verdad? Para llamar mi atención. ¿Y por qué digo que es mental? Porque ahora, por ejemplo, casi no tengo más miedo de esas cosas.
0: Pero
7: alguna vez... digo que es... Sí, yo creo que existe, ¿verdad?
0: No, pero porque lo que miedo, viviste...
7: El miedo se desinstaló de mí. Inclusive, ahora, por ejemplo, me da ganas de ver cómo es.
0: O sea, curiosidad te entra para ver. Sí. Ojalá que me toque otra vez cómo me pasó aquella vez, más o menos, para sacarte todas las dudas que no podía en aquel entonces.
7: De hecho, cualquier ruidito que yo escucho siempre salgo a mirar.
0: ¿Ya venciste el miedo con eso?
7: Sí, salgo a mirar. Quiero ver cómo es. Uh-huh. Porque de distintas formas ya me graficaron. Y... Entonces, para sacarme, ¿verdad?, la duda.
0: Pero,
7: Por eso uh-huh. Hacía la introducción del tema mental. Porque hasta ahora yo tengo esa duda. Yo no sé si fue un juego mental nomás que yo tuve. O
0: del
7: si
0: realmente miedo.
7: Pasó. Pero si, claro. fue, si fue mental nomás, fue un escenario así muy realista.
0: Uh-huh.
7: que hasta inclusive sentí el escupitajo que te dije.
0: No, y ese yo me animaría a decir, no puedo opinar mucho porque no tengo tampoco este tipo de cosas como una vivencia, ¿verdad? Pero la experiencia que la gente nos cuenta y todo lo que siempre escuchamos, me animaría a decir que tal vez realmente se hizo sentir el amigo de la noche, y como eras criatura todavía en ese entonces, tal vez, no digo una protección, ¿verdad? Pero ellos pues dicen que supuestamente un niño no tiene que estar todavía a altas horas de la noche y ese tipo de cosas. ¿Verdad? Cuando ya sos grande, de repente también ya no se te va a hacer sentir de esa manera, ¿verdad? Pero 12 años y que te quiera asustar primero por un lado, después por el otro y después ya te venga a ti. Ese escupitajo fue...
7: Ese fue mortal.
0: Ese ya es... No te llegó a tocar nunca. Y el silbido en la ventana, en otro horario, en tu juventud, llegando a los 15 años.
7: Ese fue el único episodio.
0: El único episodio.
7: ¿Por qué? Porque después de eso, mis padres mandaron a bendecir la casa. Le trajeron al sacerdote ahí de la localidad.
0: Y nunca más nada.
7: Y se hizo la bendición de la casa y a partir de ahí ya...
0: Terminó eso.
7: Terminó. De hecho que yo tampoco salía más a la madrugada, ¿verdad? Como claro, te digo, siempre tomaba las precauciones y...
0: Ya. Cuidamos esto, ¿cómo se dice?
7: Sí.
0: Che, Gaby, y hablando con tu papá en otras ocasiones, ¿le llegaste a comentar eso? Si alguna vez él vivió algo así, una experiencia previa a eso de que vos eras chiquito, antes él en lo personal, él si sí. alguna escuchó algo, ¿no?
7: Él sí me cuenta, él es de Itacurubí del Rosario. Uh-huh. Y ahí me contó mucha experiencia que tuvo.
0: En Itacurubí.
7: Sí, y por eso él tiene el conocimiento de causa, ¿verdad? Uh-huh. Él, como te digo, él podía decirme, por ejemplo, no, esas cosas no hiciste, mi hijo.
0: Y te liquía ahí. Criatura, y le vamos a hacer pasar para que no tenga miedo y esto.
7: Y directamente me dijo, no le vaya a mostrar que le tenés miedo.
0: O sea, fue realista.
7: Sí.
0: O sea, te habló de lo que él ya vivió y en este caso te habló, pero de 12 años, ¿de dónde saca coraje para no tener miedo en esa época?
7: Sí, claro. Y de hecho que yo una vez yendo a su pueblo, tuve también una experiencia similar, ¿verdad? Uh-huh. Pero no fui yo el afectado en este caso, sino que nos fuimos junto a mi primo a la casa de un tío. Y mi tío no se dio cuenta de nuestra presencia, como para decir que nos quería asustar o qué. Ajá. Uh-huh. ¿Verdad? Nosotros empezábamos a escuchar así las gallinas, ¿verdad? ¿Viste? En el interior famoso, en los árboles duermen las gallinas.
0: Sí.
7: Se suben ahí en los árboles y ahí duermen.
0: Sí.
7: Y empezábamos a escuchar ahí, sarambí estaban haciendo yo a través de las gallinas.
0: Y vos ya te acordaste que acá
7: sí,
0: te...
7: Sí, me acordé.
0: Vaya, además, más o menos.
7: Salió mi tío, no, ¿cómo te digo? No sabía que nosotros estábamos. Salió y empezaba a hablar. Decía, va, ella es mala y botada. Vaya, dígame, ella, mina en pago mi animal, le digo, ¿verdad?
0: Sí, le estaba hablando al amigo de la noche.
7: Ay, llaman de Pepe Lande cosas, ¿cuál le digo?
0: Ah, qué pea. Mamá querida. ¿Y usted escuchaban eso? ¿Para qué lo escuchaban ustedes?
7: Sí, escuchábamos ahí con mi primo y mi primo estaba acostumbrado.
0: Sí.
7: Él, por ejemplo, me dijo, no, él siempre habla. Siempre oye oñe en 10 ahí, ¿verdad? Y cuidado, sube la niña animal, cuera ahí. Así le decía.
0: Y le dejaba siempre algo también ahí para el amigo
7: sí,
0: de la noche.
7: Y esa vez dijo que le dejó y nosotros vimos efectivamente que había...
0: ¿Había algo?
7: Había algo ahí.
0: Mamá querida, o sea, de estarlo. No, y bueno, es una experiencia como que no es tan personal tuya, pero está rondando por ahí.
7: Sí, pero vimos.
0: Es para todo, pues, sí. O sea, viene para el tío, viene para el primo, para la casa, donde sea, nomás que escuche un silbido, algo ya mete un miedo a aquello.
7: No, nos fuimos personajes directos, ¿verdad? Pero sí presenciamos lo que fue, ¿verdad? Que le dijo y se calmó. O sea, que dijo eso y se calmó.
0: Se calmó.
7: Las gallinas se calmaron, se tranquilizaron.
0: ¿Por qué es lo que siempre gallineros, con los caballos, con los animales en la madrugada, se hace sentir el amigo en la noche? ¿Será?
7: Sí.
0: Notable.
7: Y según mi primo, generalmente, era porque le faltaba su vicio, vamos a decirle.
0: Claro, su pedido hay que dejarlo siempre.
7: Sí.
0: ¿Y qué resumimos, Gaby, con todo esto? ¿Vos crees? Hay mucha gente que escucha esto y seguro tiene mucha vivencia de todo esto. ¿Vos crees en el amigo de la noche? O de repente a veces puede ser también así como decirlo mental. Antes que vaya eso nomás, cuando me decías 12 años, vos estabas con un grupo de amigos, volvías a tu casa. ¿No fue ahí una reunión entre los amigos? Famosos hablan de esas cosas. A esa edad, por lo menos, reunimos la vereda frente a la casa del amiguito del barrio y comenzamos a contar historias de terror y cada uno se va a su casa con miedo. Sí. Ese famoso ocurre. Antes, sí, en esa edad, por ejemplo,
7: sí,
0: no pasó algo en específico de esa noche así, ¿verdad? No es que no, cada uno no, no. Está hablando una historia y tu mente ya está
7: sugestionando lo mismo.
0: Claro, no, y no, se no, va no, con no. Eso, más o menos que yo me voy a mi casa con miedo después que me contó Carlitos qué es lo que le pasó a Javier en su casa. No, nada de eso.
7: Era totalmente nuevo. Yo, por ejemplo, esa experiencia que tuve no fue así, algo que a mí me contaron, ¿verdad?
0: No, y tampoco están hablando de eso.
7: No.
0: A veces porque no hablamos así como estamos hablando ahora de
7: sí,
0: esto.
7: Sí, hablamos.
0: Saliste, va al sanitario y de repente ya te va con la mente medio, que lo que contó fulano, ¿será que me puede pasar a mí? Y va ya en la mente medio preparando eso. Ahora, cuando hablamos de fútbol y de hablar de fútbol, me voy al fondo de la derecha y me empiezo a sentir, ahí no encaja nada y es algo. Sí. Más o menos así lo que sucedió contigo.
7: Sí, exactamente. De hecho, que la mayoría de las historias que de por ahí nos contaban, ¿verdad? Era el papá de un amigo, siempre nos contaba, ¿verdad? Que era camionero y nos tenía contaba su historia, ¿verdad?
0: Camionero tiene muchísima.
7: Generalmente era de eso, ¿verdad? Del señor de la noche, muy poco, uh-huh. ¿Verdad? Pero esa experiencia que a mí me tocó vivir, realmente era totalmente nuevo. Nunca me contaron así, tal cual como pasó, ¿verdad?
0: Como para que aparezca sí. En tu vida real.
7: Exactamente.
0: Y en los sueños nunca, Gaby, nada así, cuando estás durmiendo, algo raro, un golpe en la ventana, en la puerta. ¿No te traumó un poco psicológicamente unos días así después de los 12 años? Ese miedo a dormir, rezar.
7: Un ratito, ponerle que...
0: ¿Una
7: un
0: semana?
7: Mes, ¿Un mes? Un mes así. Ah,
0: ¿te traumó entonces?
7: Sí, me...
0: ¿Con miedo?
7: Sí, me estaba
0: el famoso miedo. Quiero dormir con papá, con mamá, más o menos, ¿verdad? Porque te trauma, pero vamos a ser sinceros. Sí. Si escuchas un silbido, más como te tiró un escupitajo, el pollito al lado tuyo, no saca eso así nomás la cabeza.
7: No, de hecho que una semana no me fui al colegio por eso.
0: ¿Otra vez?
7: Sí.
0: Y es difícil hablar también a veces con la gente de esto.
7: No te creen. No. Ese es el tema, se ríen de vos.
0: Se ríen.
7: Yo contaba y se reían de mí.
0: En el colegio, en la escuela con los amigos.
7: Sí.
0: Pero tu papá sí te dijo otra cosa, ella fue...
7: Mi papá sí, y obviamente la palabra de los padres siempre va a ser sagrada, ¿verdad? Primordial. A ellos nomás hay que escucharle siempre, ¿verdad?
0: Sí. Gaby, ¿no se te antojó en ningún momento dado decir una palabra ahí en el baño cuando estaba en el fondo?
7: No, me
0: nada.
7: Quedé quieto.
0: Ni mirar. O sea, quería mirar y no quería mirar. Si estaba otra persona contigo, te animaba a mirar.
7: Yo, de hecho, que... Sí, puede ser.
0: Parecía que necesitaba a alguien, ¿verdad?
7: Sí.
0: Si tu papá estaba en la puerta, ahí sí te da la vuelta a mirar más o menos. Porque parece como que no estás solo. Pero ese solo... Y sentís que alguien te está mironeando ahí en la ventana y que te tira un escupitajo. ¡Qué bárbaro!
7: De hecho, que cuando Lassie estaba ladrando, yo ya estaba planeando salir.
0: Era el momento. Ahí la confianza. Momento, mi amigo, sí. Más o menos. No estoy solo. Sí.
7: Pero después retrocedí y...
0: Peor.
7: Me quedé ahí.
0: ¿Dónde te fuiste, Lassie? Sí. ¡Qué bárbaro! Y, che, ¿y las herramientas? ¿Eso no consultaste nada al día siguiente? ¿No viste nada? ¿El tema de las herramientas?
7: Yo le comenté a mi papá. Mi papá me preguntó qué en realidad pasaba, ¿verdad? Y yo le grafiqué todo lo que viví, ¿verdad? Y nos fuimos a ver las herramientas y así como estaba.
0: Nada,
7: así todo bien ordenado, bien prolijo. Así estaba.
0: Hija de mil, qué loco. Sí. Qué densa historia, Gaby, que más de uno seguro sabe de este tema del señor, el señor de la noche, como dicen. Que a veces uno jode, bromea. Hay gente que vivió, hay gente que le asustó, hay gente que le traumó. En el campo, en el interior, en lugares oscuros, la gente esto lo sigue viviendo. Y acá mismo en Capital no hace falta. A veces la embarazada mismo son las que cuentan que escuchan el famoso pollito o un silbido fino en la ventana y son perseguidas, como se dice, por el amigo de la noche, ¿verdad? Mitos y leyendas que muchos, hasta que no les toque, no pueden decir, pero hay mucha gente que vivió 12 años y te marcó para siempre, Gaby. Eso,
7: sí, pero yo nunca más. Me quedé ahí siempre, ¿verdad? Pero mientras iba creciendo, pensaba, ¿verdad? Antes yo estaba convencido de que sí pasó, ¿verdad? Y ahora que como que se me sacó ese miedo, ya no tengo esas manifestaciones.
0: ¿Pero te quedaste con la duda de qué pasó o no pasó?
7: Sí, exactamente, por eso. Ahora ya estoy sin miedo. Ajá. Y ya no se me aparece nada, ninguna manifestación, nada, ¿verdad?
0: Pero si te fuiste a la casa al tío y al tío le escuchaste que estaba diciendo eso, quiere decir que...
7: Sí, pero eso fue en el mismo año prácticamente.
0: Sí que te perseguía mentalmente también todo eso.
7: Puede ser, no sé. Porque así como te decía, siempre nos llenamos de esa historia, ¿verdad? Y de alguna manera, inconscientemente, está instalado, ¿verdad?
0: Y si hoy en día escuchas un silbido así finito y un pollito, ahí te saca la
7: duda. Mirar, sí. De hecho, que escucho ruidos a veces. Una vez, por ejemplo, estábamos con mi hermano de madrugada.
0: Sí.
7: Pero estábamos tomando. Y él me dijo que él se fue para orinar, ¿verdad? En una pieza que está al lado de ese baño, ¿verdad? Que era el depósito de mi papá. Y se fue a orinar ahí y escuchó que alguien golpeó la ventana. Así, pa, así.
0: A un golpe. No es pa, no cayó un mango, nadie, no, no sea famoso. Nada. Es un golpe.
7: Que alguien venga y golpea así con la palma. Golpeó la ventana y él empezó a gritar ahí y yo le pregunté, ¿qué te pasa?
0: Alguien golpeó la ventana.
7: Alguien golpeó la ventana. Alguien está ahí, me dijo.
0: Sí, está. Mamá querida.
7: Y yo entré. Yo entré para ver y no había absolutamente nada. Por eso yo digo que es invisible para... Si no tenés miedo.
0: Es el tema.
7: Si vos le querés ver y...
0: Imposible. Cuando más se aparece, cuanto más miedo hay de por medio,
7: ahí se manifiesta.
0: Se hace sentir mucho más. Es lo que vos resumís de todo esto.
7: Sí, ahí se manifiesta. Y yo sigo en esa duda realmente. Ayer le estaba contando a Maluje, ¿verdad? Pues el tema de las cuestiones sobrenaturales.
0: Sí.
7: Yo estoy entre creer y no creer. ¿Qué me genera esta división? Ahora, por ejemplo, como te digo, no tengo miedo, ¿verdad?
0: Sí.
7: Y le comenté a Maluje que... Unos años después de que viví esto, uno de mis amigos, precisamente con lo que contábamos la historia, se suicidó.
0: Ah. Ese es mucho
7: más.
0: Yo
7: tenía 14 y él tenía 16, algo así. Se suicidó, se colgó de un árbol de mango, ¿verdad? Y yo, cada vez que paso por ahí, siempre le veo la mirada, siempre quiero mirar ahí. Y siempre parece que le veo a él.
0: Es una sensación. Porque era un tu re amigo.
7: Yo para mí que le veo. Le veo hacia él.
0: Hija mía.
7: Pero de lejos, en la oscuridad. Veo una silueta nomás, no es que le veo hacia él.
0: Claro. Pero es como la imagen de tu amigo queda ahí.
7: Exactamente. Y yo de hecho que no vi esa
0: episodio. Escena.
7: No. Porque no creía. Me contaron y no creía.
0: Claro.
7: Y dormí hasta tarde. Y después me levanté y he visto... Los vehículos ahí frente a su casa. Y ahí me cayó la ficha. Y bueno. Y yo, por ejemplo, paso hacia su... Como te digo, sin miedo. Es tipo una reacción así natural que se me sale. Yo miro hacia ahí y le veo a él.
0: Es como una sensación de...
7: Sí, para mí que yo le veo a él así siempre. Porque solamente una casa separa... Nuestras casas, ¿verdad?
0: Ah, muy vecino, muy amigo.
7: Siempre paso por ahí, ¿verdad? Algunas veces salgo acá tarde y paso por ahí. Y es visible, el árbol de mango está todavía. Y parece que le veo a él.
0: Hija de mí. ¿Y qué dicen los vecinos? ¿Se escuchó alguna vez algún movimiento raro por ahí? No, ¿los vecinos qué dicen? ¿O no? Nada de eso. Poco nada se escuchó.
7: A su papá una vez le conté esta situación. Y él me dice que sí, también puede ser. Él alguna vez llega borracho y parece que le ve.
0: Ah, le da esa sensación al papá también.
7: Tatara a Shai Shubei. Y su papá sí vio. Vio el episodio porque... él, según contó, ¿verdad? Él estaba durmiendo ya, ¿verdad? Él siempre llegaba y orinaba ahí donde hizo su macanada, ¿verdad? Y él salió y en Guajemara él le dijo, ¿verdad? Y,
0: hija
7: pensó
0: de...
7: que estaba orinando.
0: Híjame.
7: Y después salió otra vez, después de unas cuantas horas. Salió otra y le veía en el mismo lugar. Y ahí ya se preocupó.
0: Hija de
7: y salió ahora. Y bueno, y él lo que sí puede tener esa imagen.
0: Sí, ¿verdad? Sí, una imagen. Imagínate, bueno, el papá en realidad en la casa también.
7: Sí.
0: Pero quiere decir que si vos tenés esa noción más o menos así, es también un amigo muy cercano, vecino.
7: Sí, muy cercano.
0: Estamos hablando de
7: y bueno, además usted también que... Era unos meses después de que él hizo esto. Yo cuando eso... Mi hermano tenía su cama en mi pieza también. Y me vio, dice... pensó que yo era... El Javier se llamaba, ¿verdad? Me dice, Javier está ahí, Javier. Empezó a gritar.
0: O sea, se le manifestó un poco más fuerte a tu hermano, entonces.
7: A mi hermano. Y pensó que yo era Javier.
0: A la
7: pista. Ahí en la cama durmiendo.
0: Qué denso, ¿eh?
7: No,
0: es muy denso. Porque cuando hablamos de eso, cuando generalmente las historias que vienen de esta manera, está hablando de un chico de 16 años, un chico que se suicidó, amigos, vecinos de ustedes, y este tipo de cosas que vivía la familia y los amigos, es medio complicado.
7: Y
0: aparte eso, que es muy sensible, porque es muy, muy partner, muy amigo, pues, y duele mucho.
7: Sí.
0: Duele. Por más que haya pasado tantos años, pero sabés que era tu socio y tu amigo. Y las veces sí. que vos estés con un silloncito en la vereda y estés mirando la casa, te va a venir esa sensación. El recuerdo está ahí prácticamente en ese momento.
7: Y por eso justamente dividía yo entre creer y no creer. Porque tener esa visión, ¿verdad? Yo ahora me voy y le voy a ver a él.
0: No, con este amenazo, Dios no
7: pero vale sin yo estar consciente de que... O sea, sin tener ese miedo, ¿verdad? Porque viste tener miedo y cualquier
0: miedo.
7: Cosa...
0: Sí, sí,
7: un ruidito ya te asusta y vos...
0: Sin miedo, ahora perfectamente.
7: No, ahora sí, yo miro y le veo a él. Impresionante.
0: Hija de mil. Qué denso. Y esto en la... Bueno, no vamos a decir dónde, ¿verdad? Pero si estamos hablando de... Es vecino tuyo, al lado de la casa prácticamente.
7: Al lado de la casa.
0: En tu cuadra es todo esto.
7: Sí, sí, sí.
0: Qué denso.
7: Y era muy amigo mío. Por eso te digo... Y su familia también, muy amiga nuestra, ¿verdad? Y después de eso, la familia, por ejemplo, sintió mucho su pérdida. Y,
0: no, que no, imagínense, todo.
7: Y cambiaron de actitud, ¿verdad? Se empezaron ahí en la iglesia en compañía.
0: Sí.
7: Pero.
0: Es difícil eso.
7: Te digo nomás.
0: No se supera así nomás eso.
7: Yo siempre le veo a él, impresionante. Pero en el sueño nunca se me manifestó.
0: Nunca.
7: Viste que siempre te dicen en tu sueño, te dice sí, cosas. Sí, sí.
0: Nada de
7: en
0: eso.
7: En el sueño nunca.
0: No tiene nada que ver. Está hablando de la historia de 12 años. Vos tenías 14 cuando sucedió lo suyo. O sea, lo que te sucedió en el baño no tiene nada que ver con esto.
7: No, no, no.
0: Totalmente
7: no.
0: aparte.
7: No, totalmente.
0: Totalmente distinto. Pero es denso. O sea, la del amigo sí, creo sí. que es un poco más densa en realidad por lo que ya vivió la familia también, ¿verdad?
7: Sí, hacía esa división yo porque, por un lado estoy dudando.
0: Claro.
7: Si existe o no.
0: Exactamente, queda esa duda.
7: Lo que pasa con mi amigo... ¿verdad? Me lleva a creer que sí, ¿verdad?
0: Sí.
7: Una manifestación que yo veo siempre.
0: Pero nunca te animaste a ir a ver así, de curiosear y llegar ahí. ¿Respetás mucho también eso?
7: Sí, o sea, siempre de lejos nomás. O sea, cuando yo me voy a la calle, ¿verdad?
0: Un golpe de vista.
7: Un golpe de vista.
0: Claro, pues, imposible, que cuando salí en la cuadra, imposible evitar tu cuadra. Mirá siempre la casa fulano, porque es tu cuadra, pero siempre está ese golpe de vista. ¿Y será que si miro ahora, más o menos, y te da esa sensación de que parece que lo ves ahí?
7: Sí, y en un momento dado, después crecimos, ¿verdad? Yo hablaba mucho con su hermana, ¿verdad? Y cuando yo me iba a su casa a la noche, ¿verdad? No le veía. Cuando yo estaba cerca. Estando yo en la casa, no aparecía esa figura. Solamente cuando yo paso
0: en
7: la calle. ¿Verdad? En la calle yo miro hacia ahí.
0: Ese golpe de vista de la calle para la casa. Estando en la casa, no es que se...
7: No se ve nada, ¿verdad?
0: Y a ver, el golpe de vista que estás dando, está hablando que es bajo, o sea, una planta de mango, creo que la verdad, donde él se quitó la vida. ¿Eso da de la calle? ¿Se ve perfectamente esa planta o esa está medio muy guardada en el fondo de la casa?
7: Está en el fondo, pero se ve porque...
0: Hay un reojo que lo puede ver, es como un pasillo.
7: Sí, se ve bien, ajá. Sí. De acá, lugar de... No sé si le conoces a Mirandiña.
0: Allá en el fondo donde están los muchachos, sí.
7: De ahí más o menos la distancia, pero se ve bien.
0: Se ve perfectamente. Sí. No es que tapa de repente la casa, no está en el fondo, como se dice.
7: No, se ve perfectamente desde la calle. De hecho, que ellos tienen tejido, ¿verdad?
0: No me da miedo.
7: Ellos tienen tejido y yo, cada vez que paso, miro ahora a su mamá. Lo que no le dije todavía porque
0: se
7: va a volver loca.
0: No, choca. Mejor, como se dice, resguardar eso.
7: Pero a su papá siempre le digo que yo... Te oí las esas.
0: Le decía, igual, más lo que ya te contó el que en algunas ocasiones pasó, vivió eso, es confirmado. Y es difícil eso.
7: Él siempre me dice cuando se emborracha lo que le ve. Ahora, pero no sabes también cuando te emborracha.
0: Claro, pues, es un golpe muy grande que vivió también como papá, evidentemente. Y afecta de alguna manera y está seguro de superar eso y de repente cuesta, ¿verdad? Pero cuando se te hace sentir de esa manera es muy denso, demasiado.
7: Sí. Precisamente por eso es lo que hacía la división, ¿verdad? Uno es muy real y el otro estoy dudando, ¿sí? Porque ahora sin miedo no se me manifiesta más.
0: Ojalá nunca más. Y termina ahí, ¿verdad? Porque mete miedo.
7: Sí. No,
0: pero vos querés hoy en día para sacarte la duda.
7: Exactamente. A mí me gustaría...
0: ¿verdad? Muy denso. Demasiado.
7: Sí. Y precisamente por eso es lo que hacía la división, ¿verdad? Uno es muy real y el otro estoy dudando, ¿sí? Porque ahora sin miedo no se me manifiesta más.
0: Ojalá nunca más. Y termina ahí, ¿verdad? Porque mete miedo.
7: Sí. No,
0: pero vos querés hoy en día para sacarte la duda.
7: Exactamente. A mí me gustaría ver cómo es.
0: Sí.
7: De hecho, esto que te conté de mi hermano, por ejemplo, fue ponerle hace 2 años.
0: Es muy reciente.
7: Sí, muy reciente.
0: Muy reciente. Y él se asustó mucho más a él. O sea, él tiene vivencias más jodidas que la tuya últimamente.
7: Sí, sí.
0: Vos te quedaste con la de 12 años en la casa, pero ella escuchó un golpe, le vio al amigo tuyo de repente en la habitación. Sí, sí, sí, sí. O sea, de que algo ronda ahí, algo ronda, ¿cómo se dice?
7: Y empezó a gritar él y yo sinceramente escuché también un ruido, pero yo pensé que él...
0: Que claro, no te cerraba.
7: Algo, chocó por las puertas. ¿Verdad? Yeah. Pero... Ella, después me contó. Alguien está acá.
0: Mamá, qué día. Denso. Bueno...

0: Javi, gracias por tu tiempo, papá. Que ya es hora de salida, como se dice antes, que venga el temporal también. Y
1: Bien.
0: ojalá, no sé, si echas un vistazo y ve algo, no sé.
1: No,
0: Maluque. No, pero se respeta mucho porque es un amigo, pues. O sea, cuando es un
1: no,
0: amigo,
1: sí,
0: pero. Y aparte cuesta contar. Yo me imagino que para uno es fácil voy a contar esto porque a veces es algo muy, es muy
1: muy íntimo.
0: es muy íntimo
1: Sí,
0: de una amistad.
1: ahora sí que más abierto porque yo sé que él. Éramos muy siempre abiertos, ¿verdad? Siempre nos contábamos todo,
0: Sí.
1: ¿verdad? Él, por ejemplo, no contó que iba a hacer lo que hizo. Hablábamos siempre,
0: Ah,
1: eso es
0: decía él
1: increíble,
0: eso.
1: sí. No, no decía. Eso justamente ayer le estaba hablando con Maluje. Esta gente no te va a decir qué va a hacer, va
0: Ni
1: a
0: tenía
1: hacer
0: pinta.
1: directamente. No, él
0: Famoso.
1: era
0: Le veía
1: feliz,
0: bien
1: alegre.
0: y llegó, pasó, hizo lo que hizo.
1: Hizo lo que hizo. Por decirte que esto yo no creía, me tuve que levantar y verle ahí, ¿verdad? Ver los camiones, o sea, los autos, los vehículos ahí frente a su casa.
0: Y ahí más o
1: Y
0: menos,
1: ahí ya.
0: hija, ¿qué pasó acá más o menos?
1: Sí, pero así como te digo, fuimos muy buenos amigos. Yo creo que de alguna manera él. A mí, por ejemplo, nunca se me asaltó, ¿verdad? Yo creo que.
0: Tener una protección, vos decís, parte de él.
1: Yo creo que él de
0: Puede
1: alguna
0: ser,
1: forma
0: puede ser.
1: me
0: Sí.
1: protege, ¿verdad?
0: Te comentaba la veces también, ¿sabes?
1: No, no. Ayer justamente le estaban contando otra historia a él, ¿verdad? Que de mi tío, que era como mi hermano mayor. Él sí me aparece en el sueño.
0: A la pita.
1: Era como nuestro hermano mayor, que era policía. Se fue a hacer un curso con los carabineros de Chile. Y ese curso, en así rápido y directo, es arriesgar tu vida todos los días, durante
0: Sí.
1: un año.
0: Hija de mil.
1: ¿En qué consiste? Por darte un ejemplo, le tiraban una selva y tenía que sobrevivir con lo que había ahí una semana.
0: Superar todo eso.
1: Por ejemplo, desactivar bombas, tenía 2 minutos, no desactivaba y explotaba por ello.
0: O sea, muy como
1: Era
0: supervivencia.
1: arriesgar su vida todos los días.
0: Pero eso es real. Sí.
1: Bueno, él lastimosamente se cumplió lo que él dijo, ¿verdad? Porque él dijo que si él no cumple ese curso, él no va a renunciar, ¿verdad? Pero va a volver en cajón.
0: A la pistoleta.
1: Eso digo.
0: Eso decía.
1: Él
0: Y
1: no
0: estando
1: va
0: en
1: a
0: Chile.
1: renunciar. Él no va a venir. Él va a
0: No
1: pasar
0: voy a
1: todas las
0: renunciar.
1: pruebas, ¿verdad? Yo voy a venir en cajón si no paso las pruebas.
0: Che, nada, ayuda a cajón, pepe, a zapana la
1: Sí,
0: prueba.
1: sí, sí, sí,
0: Oñe,
1: sí.
0: famoso dicho de lo que van. Con toda la convicción de que él tiene que superar todo.
1: Sí. Y lastimosamente pasó, ¿verdad? Lo que él dijo. Nosotros, obviamente, decíamos que iba a pasar porque tenía coraje, ¿verdad? Y bueno, pasó eso con él. Y con lo que preguntaba anteriormente nomás, él sí me aparece en el sueño. Yo siento que él sí me protege realmente. Él me ayuda a tomar decisiones importantes en mi vida.
0: ¿En serio?
1: Me aparece en el sueño. Decíamos que iba a pasar porque tenía coraje, ¿verdad? Y bueno, pasó eso con él. Y con lo que preguntaba anteriormente nomás, él sí me aparece en el sueño. Yo siento que él sí me protege realmente. Él me ayuda a tomar decisiones importantes en mi vida.
0: ¿En serio?
1: Me aparece en el sueño, me da recomendaciones. Por darte un ejemplo, una vez apareció en mi sueño y me dijo, pregúntale a tu mamá qué le pasa. Yo no veía a mi mamá, no, como
0: Y
1: todas las mamás, seguro no quiere preocuparle al
0: hermano
1: hijo, ¿verdad?
0: de tu mamá es hermano de tu
1: De mi
0: mamá,
1: papá.
0: de tu papá.
1: Como todo hijo, seguramente no quiere preocuparle a su. O sea, como toda mamá, no quiere preocuparle a su hijo, ¿verdad? No quiere meterle un problema más. Y yo le preguntaba, mamá, ¿qué te pasa? Yo te siento mal, ¿verdad? Y ahí se descargó mi mamá.
0: O sea, ni vos no sentías nada de
1: Yo
0: lo
1: no
0: que
1: sentía
0: estaba,
1: nada.
0: sí, lo que
1: Y
0: estaba
1: se
0: pasando con
1: descargó
0: ella.
1: y tenía un problema económico que se guardaba ella.
0: Y
1: ¿Verdad?
0: eso en
1: Y
0: el sueño te dice,
1: en el sueño me dice.
0: mira, qué bárbaro. Son cosas
1: Y
0: que...
1: hay otro episodio también que me dijo, es pena que en de tu arme, mi papá estaba en Argentina.
0: También el sueño.
1: Aní que es ya del lado donde tú vas a ver. Y
0: Pena que no es ese.
1: cuando eso, pues el tema de los mensajes de texto era muy difícil con Argentina, ¿verdad? Era
0: Sí.
1: mensaje de texto, no es como ahora WhatsApp, que
0: Claro, puedes conectar todo.
1: todo es más accesible. Y yo no le escribía a ponerle 2 meses, un mes, casi 2 meses a mi papá.
0: Sí.
1: Aní que ya del lado, me dijo, ¿verdad? De tú a ver.
0: Ya te hizo hacer un recuerdo.
1: Y le escribí a mi papá y

0: Y mi papá estaba internado.
1: Híjole. Te estaba avisando por otro lado lo que estaba pasando con tu papá y vos no te estabas dando cuenta de lo que estaba pasando.
0: Exactamente.
1: Qué bárbaro.
0: Ya. Estaba internado allá en Argentina.
1: Son mensajes...
0: Tuvo preinfarto. Uf. O sea, yo siento que él sí...
1: Esos son mensajes raros que aparecen en el sueño. Sin sustos.
0: Exactamente.
1: O sea, no hace falta que sea algo terrorífico o paranormal, sino que...
0: Es como que vive dentro de mí, ¿verdad? Que vive dentro de mí, que me encomiendo a él siempre, ¿verdad? Y él como que me guía en el camino siempre. Impresionante. Y solamente con él me pasa.
1: Qué bárbaro. Qué bárbaro, o sea, todo. Esto es algo un poco, ¿cómo se dice? Las tres son muy distintas.
0: Muy distintas, sí. Muy,
1: una es la que contaste a los 12 años, la que ocurre, es algo que a muchos seguro les pasa y no le cierran, como se dice, porque es un capítulo muy distinto.
0: Lo que te decía mi amigo nomás, viste que ahí en nuestra cuadra, todos sufrieron un asalto. Todos
1: tuvieron un asalto.
0: Todos ya. Ajá. Yo fui el único que no tuve hasta ahora.
1: Hasta
0: por eso
1: ahora.
0: Siento que...
1: No. Algo, hay un escudo, hay una protección.
0: Claro.
1: Y bienvenido sea, y ojalá que siga siendo así, ¿verdad?
0: Sí, y por eso estoy contando abiertamente esto, ¿verdad? Porque
1: claro.
0: Para que conozca también, ¿verdad?
1: De lo que puede
0: darse. La cuestión, ¿verdad? Yo no creo que él se enoje por esto.
1: No, al contrario, yo creo que... Y aparte, cuando te conoce...
0: Sí. Le reconozco, y yo hasta ahora voy a decir que hizo una estupidez. Siempre digo.
1: Y fue tu amigo pues sabe cómo sos. Él es el que te conoce como persona, y eso es lo que cuenta. Acá lo que cuenta es cómo sos como persona, qué tipo de corazón tenés y todo eso, ¿verdad? Y si tenés esa protección, como se dice... Es una ayuda, una bendición que tal vez se da. No podemos corroborar, pero es como que un círculo te da la manera... ¿Por qué no me pasa a mí, verdad? Y tener ese cuidado.
0: Efectivamente. Y una vez estuvieron a punto así de asaltarme. Pero
1: estaba,
0: sabes que, sí, vinieron así, me apuntaron. Y justo que pasó la patrullera ahí en la esquina.
1: Son coincidencias que se dan, así que no.
0: Justo pasó y... Ya. Y se fue y...
1: Pasó.
0: Y pasó. Increíble, pues.
1: Qué bárbaro. Bueno, Gaby, no sé, nosotros te vamos a molestar mucho más acá de repente con la historia que tenés, pero esta es la de tu tía, vamos a ampliar el próximo jueves.
0: No, sí, perfecto.
1: Es el tema de los sueños. Esa queda pedirlo.
0: Se manifiesta.
2: Qué fuerte.
1: Sí, Malú que quiere más que ahora su casa está que... ¿Te puedo asegurar el día que te haya mirado ahora en la casa del... De la
2: envíanos foto.
0: No. De hecho, que si sacas foto no va a aparecer.
1: No va a ser una visión solamente.
0: Ponele yo aparezco con alguien y no va a aparecer, ¿no? Yo estoy caminando con
1: claro,
0: ponele
1: personal.
0: Me voy contigo.
1: Sí, no va
0: mira,
1: a pasar
0: mira
1: nada.
0: Le estoy viendo a mi amigo. Yo le veo, pero vos no le vas a ver.
1: Sí.
0: ¿Entendés?
1: Hija de Milcia.
0: Pero no, es porque yo tenga miedo, se me aparece esa imagen.
2: Claro. Pero te da todo un pirí de seguro al pasar.
1: No, ya, escuchá lo que dice, no tiene más miedo.
0: Pero todos los días.
2: No, claro, pero igual.
1: Es un amigo, o sea, se ya superó todo eso. Bueno, Gaby, gracias por tu visita,
2: papá.
1: Gracias
2: por la visita. Sí.
1: No, gracias, Puyol. Gracias por contar. Justo está amigo flojo con otro tema, pero ahí los perros ya empiezan a contar su historia. Así pues, tiene que aparecer una como para romper el hielo y ahí empiezan a caer todos los oyentes.
0: Cumplí un sueño, tengo que decir. Yo soy fanático de este programa.
1: ¿En serio, Juego de Terror?
0: Yo siempre le digo a Maluji que los programas así que escucho de seguidos son Jueves de Terror y Domingo de Folclore. Esos dos programas me...
1: Pero es distinto este Jueves de Terror. Este tiempo acompaña para Jueves de Terror.
0: Sí, este da.
1: Este es para...
0: Por eso me extraña, mira, todo ambientado. Y la gente
1: gente está... No, ahora empieza. ¿Sabes qué? Es como... Nosotros le conocemos a los oyentes de terror. Por eso de memoria le conocemos. Uh-huh. Los primeros audios son los que cuestan. Nadie quiere ser el primero en romper el hielo. Pero después cuando escucha y se engancha uno... Y yo también te voy a contar. Es como si fuera que en el grupo de amigos cuesta que uno abra. Este es para...
0: Por eso me extraña, mira, todo ambientado y la gente...
1: Y no, la gente está... No, ahora empieza. ¿Sabes qué? Es como... Nosotros le conocemos a los oyentes de terror. Por eso de memoria le conocemos. Uh-huh. Los primeros audios son los que cuestan. Nadie quiere ser el primero en romper el hielo. Pero después cuando escucha y se engancha uno... Y yo también te voy a contar. Es como si fuera que en el grupo de amigos cuesta que uno abra.
0: Bueno, ahora le voy a dejar un poco una tarea a los oyentes. ¿Verdad? Algo que siempre le conté a Maluje también, que diga un poco al aire y nunca dijo.
1: Sí.
0: El tema de los sapos.
1: Sí.
0: Que hagan las pruebas. O sea, algunos seguro ya hizo las pruebas, ¿verdad?
1: Esa es una curiosidad muy grande.
0: Ven un sapo, ¿verdad? Pongan una caja encima. Aseguren de que no se pueda escapar.
1: ¿Y por qué se escapa?
0: ¿Y cómo se escapa?
1: Yo pensé que a mí nomás me pasaba cuando era mamita. ¿Y hacía eso?
0: ¿Viste?
1: Yo hice eso también.
2: Oye, hiciste caja.
1: Ya hice y se escapa. No,
0: yo de hecho que
1: le pone dos o tres piedras. Imposible que salga.
0: Tres veces yo hice para asegurarme.
1: Sí.
0: Y las tres veces. Pero

0: No sabes cómo sale porque no deja rastro
1: No,
0: de
1: no deja
0: salida.
1: nada, no deja nada.
0: Desaparece directamente.
1: Sí. Y eso es algo que a muchos ya le va. A mí ya me pasó. Yo ya hice cuando era más cachorrito, cuando era más patoterito, como
2: el salvaje. Y lo van a
1: No, hacíamos todo con la
0: ermita. Y eso es un misterio.
1: Es un misterio raro. O sea, porque
2: hablando mal y pronto se dice que el sapo es del diablo.
1: No, es cierto. Yo ya escuché también eso que
2: siempre se
1: dijo en la noche.
2: Que por eso, por ejemplo, nunca la vas a poder ver así como...
1: Vos le mirás... A la tardecita noche en la casa de algún tío, algún familiar, ahí por, a ver, una zona húmeda, estamos hablando ahí, Arroyo Estero, y vas con una tabla, unos, ese famoso cururú tabla, cururú puntán, ese grandote así, imposible que le toque, y está escondido bajo una tabla, le ves perfectamente, imposible que salga de ahí, así feísimo, ese, le pone una piedra que me le tapa y como que no tenga salida. Te va a te olvidar jugar con los mitas y escuela. Al día siguiente aparece, te va a traer a mirar. No está.
0: Y esa es la cuestión. Vos tenés que hacer cualquier otra cosa. Porque si le estás ahí controlando, le vas a encontrar otra vez.
1: Claro.
0: Tenés que irte a hacer cualquier otra cosa.
1: Boom, y desaparece.
0: Sí.
1: Rarísimo.
0: Impresionante.
1: Vale.

0: tenés miedo y va a hacer lo que quiere contigo.
1: Sí.
0: ¿Verdad? A los padres que por ahí están escuchando el programa.
1: Que le hagan caso a los niños.
0: Sí, que le hagan caso.
1: El famoso en tu mente nomás está por el, como las películas.
2: Vos nomás lo que.
1: Ataque después del trauma. Sí, cierto.
0: Exactamente. Y se guarda eso después el niño.
1: Y crece con eso.
0: Y mi papá, por ejemplo, me dio la posibilidad de que yo me abriera y le contara más. ¿Verdad? Y, pero fue un mensaje clave el que me dio. A algunos seguro le va a servir también el mensaje.
1: No, me imagino. Va a ser así. Tiene que ser. Bueno, Gaby, gracias por tu visita, papá. Buen retorno y a cuidarse este temporal, ¿eh?
0: No, un placer realmente.
1: ¿Te podemos tirar? Hoy, ¿eh? No, para nosotros acá, ya te digo. Te vamos a tirar para otro jueves de terror de nuevo.
0: Dale, dale.
1: Hay varios compañeros que tienen mucha historia acá.
0: Sí, pero...
1: A mí
0: me costó bastante venir también.
1: No. Y
2: hoy mucho le insistí ya.
1: En serio. No, mira que justo hoy estaban flojos los muchachos, porque la mayoría están enviando todo tiempo. Todo el tiempo. Sí. Y es como que los perros, ya en dúo, te dicen. Todos quieren escuchar, pero si no es por una sala de cine.
2: No, es sala de cine, chico.
1: Claro, pero ya apagado se las entradas. Yo quiero ver algo. Ahí está, siento el tiempo.
0: Sí, estoy viendo el relámpago y.
1: Que se vea, no, y así y en la noche.
0: Me hizo acordar otra historia.
1: Esta. Y vamos a dejarse para el otro jueves.
0: Para el otro, sí.
1: Vamos a dejar para que vuelva a caer vos con, con el programa.
0: Bien.
2: Esperemos de notarle tanto. Sí, es el famoso para los oyentes que escuchan la radio. Claro. Arnaldo Gabriel Benítez. Cuando le dice Johnny González, eso.
1: Sí.
2: Acá tira información a Arnaldo Gabriel Benítez.
1: Sí.
2: Para nosotros acá los muchachos del diario, el más de Puyol.
1: Sí. Claro, internamente.
0: No, puedo contar primero la incidencia de... de Marcos Cáceres le conoce, ¿verdad?
1: Claro, de todos los compañeros, Marcos Cáceres y todo el equipo. Sí.
0: Yo tengo dos ciclos acá, ¿verdad? En el primer ciclo, él ya me conocía, que fue hace 4 años, ¿verdad? Y hace poco, quería contarme, viste que su hijo fue mi compañero de facultad.
1: Sí.
0: Y quería contarme algo, ¿verdad? Y no sabía cómo era mi nombre, él le preguntó a Miranda. ¿Cómo se llama Puyol?
1: ¿Cómo se llama
0: Puyol? Hace 4 años estoy trabajando con él y no sabe mi nombre.
1: Y aquel, eso le dije, ahí viene Puyol, ¿cómo le van a presentar Puyol? Le envió, sana su dato completo, vamos a presentar. Puyol viene, me decía. No le vamos a presentar como Puyol. Bueno, Gabriel Benítez, no, Puyol.
0: Un gustazo.
1: Te vamos a estirar para otro jueves.
0: Dale.
1: Y si hay otra historia, rescatar y contamos al aire también.
0: Sí, podemos profundizar el tema de mi tío.
2: Otra cosa.
0: Que yo inclusive estoy orgulloso de contar esto, ¿verdad? Porque es algo que es para bien, ¿verdad?
1: Sí,
0: las manifestaciones que él...
1: Y también hay mucha gente que estará pasando eso.
0: Sí.
1: Es como para que no se asusten mucho, ¿verdad? Que estarán viviendo este tipo de situaciones, ¿verdad?
0: Sí, exactamente.
1: Que lleva familia.
2: Ahora, y le voy a tirar al frente acá a Arnaldo Gabriel Benítez, alias Puyol. Él, por ejemplo, tiene... ¿Vos te acuerdas el caso de en Semana Santa de Cacupé? Del tema del golpe que hubo en las casas allá en Cabaña.
0: Sí.
1: Sí.
0: Que golpeaba la puerta en cada casa.
2: Sí, él tiene su...
0: Mi amiga.
2: Su amiga es la que
1: no me diga.
2: Vivió.
0: Entonces, pero cómo traerla a ella es el tema.
1: Y vamos a hacerle una nota. Vamos a llamarle por teléfono acá.
0: Sí, puede ser.
1: Le podemos sacar un llamado. Vamos a decirle y le llamamos por teléfono y le hacemos la nota.
0: Un saludo a Azucena. Azucena se llama. Fanática cerrista.
1: Ahí está. Azucena, sí. Te vamos a llamar. Te vamos a molestar acá con Gabriel Benítez. Te vamos a estar llamando y vamos a sacarle al aire para hablar con ella.
0: Sí, perfecto. Vamos a tratar de convencerle.
1: Vamos a convencerle.
0: Nico va también.
1: No, pero por el teléfono no le van a ver. Así nomás fue todo.
0: Jesús, por ejemplo, una vez le hizo una nota, precisamente en una previa de Cerro. Sí, entonces...
1: Que se anime, entonces.
0: Sí, ahí fue muy cobal, luego. Así que vamos a ver si viene.
1: Bueno, gracias, Gabriel, por la buena onda, papá.
0: Gustazo.
1: Ahí está.
0: Gracias.
1: Gracias, Gabriel. Compañero nuestro del diario, que obviamente... ya tenía Maluje en su lista también de invitados y se fue a fastidiarle. Hoy le sacaban a su laburo, y ahora con el temporal y todo también. Pero fue espectacular. Dime, el amigo de Enzo, Sí, esa es una vivencia
2: mortal.
1: Y aparte, mira, estábamos hablando de algo, es tu partner, tu hermano, tu amigo, pues, demasiado cercano, tremendo, Bueno, nos vamos a la pausa, me dice Maluje, 22:40, señores, nos vamos a la pausa y venimos con mucho más en la noche de Jueves de Terror.
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1: 22:43.
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3: .46, vamos avanzando. Nelson Malu, acá prendí allá en la lavandería de un hotel en Colorado. Soy Pati Martínez, oriunda de Itá, pero en los Estados Unidos escuchando, dice, una lavandería. Ahí está la radio acompañando, en realidad por la aplicación. Pati, querida, un saludo grande para vos y a toda tu querida ciudad de Itá. También de paso, un abrazo gigante. Ya está en Colorado, Estados Unidos. Está en la lavandería de un hotel en los Estados Unidos. ¡Qué bárbaro! Actualizando, gran abrazo para usted, meteorología, hidrología, y se nos envía de lo que genera el tiempo severo. Olimpia, no, esto no es para nosotros. En sintonía con usted de Madrid, soy Lucio Gauto, saludos, hola Lucio. Pegaría un tema de plata y también la noche hoy, da, este tiempo es ideal para eso. Casco, el tema del banco, la tormenta, no, bueno, no vamos a mezclar, porque si no vamos a ir a otro lado y los perros se van a ir por el tema de... relacionada a otro
4: el banco,
3: punto.
4: Cualquier otra cosa.
3: Claro, por eso. Para cumplir nomás con los oyentes que están enviando, porque esto es de todo un poco. Pero los jueves hacemos jueves de terror, entonces la idea es que la gente no salga de eso. Buenas noches, a veces Karina, al pasar otra vez la historia de la señora que subió en el colectivo Fantasma, no sé si se acuerdan. Desde Bellavista, Itapúa, Carlos Benítez con ustedes, dice, 20 grados acá el viento norte. Guardia de Seguridad, les sigo escuchando y bendiciones para ustedes. Gracias y abrazos para nuestro gran oyente. Buenas noches, vamos a escuchar Jueves de Terror. Ya no hablan, por favor. Demasiado hablan, dice. Y bueno, ojo, mantamos la historia. Gesto en Valle, ya por la historia. Don, ya me un mandanao. A ver, oyente, mirando audios.
5: Que no son casco y... Son inmaduje, más te cubo, y no sé, allá pues acá llevaba una vecina. Un oyente, guardia de seguridad de José Basalí Marcial Benítez. Ese compañero del trabajo, o sea, por felicitarse, más por abrir la radio Cardinal, o sea, es de todo. Ya la eres, de ella, amigo Nelson, de todo un poco.
3: Sí, señor.
5: Ya en tu parte, ya ni entera de todas cosas. Algunos iban dejando sello la radio Cardinal, lo bien hace a loco, es uno de los mejores de los la radio Cardinal más potente del país. Oñi Gendú por todos lados, amigo. A veces se llevó castellano por la
3: no de coyocan
5: 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Felicitaciones, amigo,
3: abrazo, señor.
5: A ver, estaba José Fasari, vea, amigo, o sea, tiene oyente enamorado, vea, sí o sí, ve. La de pimienta. Ve.
3: ¿A qué? Para ver, pues la de enamoramiento. Saludos en Cota Gusto Salivar con ustedes, firme como Rulo Estatua, Osvaldo Ortega, soy que participa del premio Fuerza a los Yerres, dice Osvaldo. Buenas noches, Casco Maluque, desde Ciudad del Este, escuchando Noche de Terror, festejando el cumpleaños de mi esposo, Wilson. Estamos en sintonía, Wilson y Laura, dice, saludos al señor Wilson que está de cumpleaños hoy en su noche, que no sea noche de terror para nada, que sea de alegría, pero están celebrando el cumpleaños, especialmente su esposa Laura y de parte de toda su familia. Felicidades en Ciudad del Este, noche de terror. Ciudad del Este tiene también muchas historias, ¿eh? Recuerdo una.
4: Muchísimas.
3: Te me acuerdo una señora que, o sea, una chica nos contó en el quinto piso de un hotel o un departamento, era que se sacó la vida o hicieron sacrificio, algo así, creo que tenían.
4: Y también el primer supermercado 24 horas.
3: También.
4: Después sí. El puente ahí. El famoso Cante. Puente de Ciudad del Este.
3: Sí, cierto. Son puntos muy estratégicos. Buenas noches, Carinel. Carinel, pásenos tal la historia de la señora que subió en el colectivo Fantasma. Estamos escuchando el programa, dice, con mi mamá Zulma, desde Itagua. Zulma Camelli, saludos. Jueves de terror, buenas noches. Ahora mismo zona Toropampa, Alto Paraguay, estancia Búfalos. Estamos con cielo despejado. Hijo del relámpago. Ay, tía, esa se escuchó ahora. Esa sí se hizo sentir.
4: Ajá, causó.
3: Estamos acá escuchando nuestro rancho en el monte, dice. Hacemos alambrado atentamente el señor Maki. Escuchando Jueves de Terror. Saludos, señor Maki. Sin luz por San Lorenzo, escuchando el programa, dice, ojo con la tormenta el día de hoy. Vamos a ver cómo nos vamos después acá a la casa, a las 12. Carinal, buenas noches, Jueves de Terror, la número uno en Itagua. Estamos con ustedes, Gustavo, soy fiel oyente de Jueves de Terror. Bien ahí, Puyol, se animó a romper la noche, casco, los perros son coguapos, pero después ya empiezan a contar, dice. Buenas noches, Nelson y Maluque, ¿cómo están? ¿Pueden pasar ese audio que tiene una mano? ¿Qué dice? Sí, es que tienen a mano. Por favor, donde un hombre le llamó a ustedes y contó que él y su hija se fueron a ver un partido en el año 2007 y camino al estadio, estaban pasando por un terreno grande, abierto, que tenía mucho pasto y vieron a un hombre extraño. Los labios del señor eran tan extraños, eran grandes y tenía ropa de soldado de la guerra. Creo que fue algo de la Triple Alianza. Después el extraño desapareció frente a ellos. Saludos, dice, soy Arnaldo de Emboscada. Que mucha historia se acuerda de Arnaldo, será. Algunas nosotros ya no olvidamos. Y también le aclaramos a la gente de YouTube que está esperando el audio de la modelo que dijimos, lo que íbamos a pasar de Fabi Martínez, que se está restaurando nuestra máquina. Estamos, ¿cómo es, Maluque? Se cambió ayer nuestra compu y tenemos que volver a reactivar todo. O sea, vamos, sí, señor, a tener los materiales los
4: archivos,
3: dentro de poco.
4: Sí, se están recargando de vuelta los archivos.
3: Exactamente, porque estuvimos haciendo cambios también en la compu. Por eso no estamos encontrando archivos. Y no teníamos ningún TBT para tirar el día de hoy, porque la gente pide también eso. Buenas noches, Jueves de Terror. Antes de la pandemia tuve un sueño muy raro. Le dije a mi hermana que juntemos mercaderías y después soñé con mi papá y mi sobrino, que ya fallecieron, con mi hermano, que tuvo problemas. Se cumplió lastimosamente, dice. En ese interín soñé que vendría tiempo feo. El cielo por poco no se partía al medio. Jesús me tranquilizó. Desde ese sueño que tuve antes de la pandemia, siempre llevo en cuenta los avisos que se dan, dice. Saludos de Hernandarias, nos envía acá nuestro amigo oyente de la noche. Qué bárbaro, ¿eh? Los sueños a mucha gente se le hace sentir cosas. Casco Maluque, les voy a enviar un audio. Soy exfuncionario del diario Sala de Impresión. Verdadera la historia. Huguito Ortiz, envía un audio. Le escuchamos, Huguito Ortiz, exfuncionario del diario. A ver qué nos envía Huguito.
6: Buenas noches, Cardinal, Casco, Maluje.
3: ¿Cómo estamos?
6: Quiero contar una historia, pero re verdadero ese es. Soy un exfuncionario de ahí, sala de impresión. 4:30 de la madrugada. El tiempo era igualito como hoy, quizás peor. Cuando eso nosotros estábamos trabajando todavía haciendo el suplemento clasificado, el amarillo, que antes salía. Después terminamos eso, sería 4:30, como dije. Nos fuimos todos al baño, estamos entre 10 por ahí, 10 compañeros. Empezamos, nos bañamos cada uno y sale un compañero que ahora no recuerdo su nombre. Sale, se baña todo ya rápido él, porque él vive en limpio, tenía que irse rápido. Trueno, relámpago y lluvia y el hoyo. Él sale, lleva las jarritas y hasta cargar un sa, hasta ahí, ya jama, dale. Hoy más en la mitad, ya jupa, bebé, y después él se va. Sale del baño, se va hacia el fondo. Hay un bebedero con agua fría. Seguramente ustedes conocen, Casco, si se bajaron en,
3: sí, señor,
6: en,
3: sí, sí,
6: en impresión. En el fondo mismo ahí. Tipo una caja es, y está cerca de la empalmadora que nosotros le decimos ahí de la máquina, y ahí ya era todo oscuro, sí, ya íbamos, entonces apagó toda la luz, solamente se prendían las luces que eran, no sé cómo se llama, los fluorescentes que eran, solamente se prendían eso, y se va, él carga el agua, después viene corriendo otra vez, y ya no trae la jarrita, viene. Nosotros ya nos estábamos vistiendo todo y ahí así en el baño, ahí son dos bancos y eso, nos sentábamos, nos vestimos, y viene él, se sienta ahí y mira por el techo, el compañero, y le dice lo mitad, va, él vio, llegó un de fulano, va, ya vio algo, Fantasma, él era ya yo pura. Yo dijo él, a cargar la chejarrita y nada, o sea, ya iba a cargar la chejarrita y nada, de repente yo le a mi mañana se acostaba, pues a esa mila, oye, en boca se crete, oye, en boca leí pantalón azul y camisa blanca. Hasta ahí puedo decir. Nosotros sabemos ahí que sí. ahí sí creo que es terror en sala de impresión. Usted sabe bien, Caco.
4: Sí, señor.
3: Sí.
6: Los perros pusieron, se vistieron todo. Ya lo último que se estaban vistiendo, no sabe cómo salieron. Salimos volando por la escalera, subiéndonos. Y después al día siguiente, nosotros le dijimos al compañero ese si era real o éramos bolas así que nos jodió. Y me dijo, no, puro y no, eso no me quería compartir un poco, Casco, con ustedes, porque grande, es Hugo, la experiencia que yo viví. Pero son muchas experiencias que viví y a lo largo de mis 25 años que voy a ir contando así.
3: Enviano,
6: programa tras programa.
3: Enviano, Hugo, salud, por favor.
6: Y quiero participar por el Vale de John John.
3: Gracias, Hugo Ortiz, exfuncionario del diario, que esta historia que él contó. Nosotros ya también tuvimos en alguna ocasión, ya nos han contado que en la sala de impresión donde pasaron muchísimas generaciones, varios se asustaron, inclusive hay uno que renunció al día siguiente.
4: Al día siguiente, cuando vio algo así, tipo sí, como...
3: que en el baño, se estaba bañando y le vio a alguien también ahí en el último de las 5 duchas que hay, creo que en la última ducha él se le apareció en una tardecita anoche. Y
4: así fue, era temporada de invierno, no
3: sí,
4: había dicho.
3: Sí, después ahí se caía, ahí mismo se fue a presentar renuncia. Ese tipo de cosas pasan, porque acá mucha gente le dedicó toda su vida al diario. Hay gente que se jubiló y dice que se iban y un mes, dos meses, lastimosamente, después ya fallecían, ¿verdad? Porque buscaban otra vez su trabajo, toda su vida estaba acá.
4: Eso extrañaba el lugar, el diario.
3: Y se hacían sentir otra vez en su lugar de trabajo. Ese tipo de cosas nosotros acá nos contaron muchísimo los compañeros. Son intimidades que se dan acá en el edificio.
4: O en sala de fotografía, por ejemplo.
3: También.
4: Que contarlo
3: nos dijo Peralvo eso.
4: Peralvo, Acuña.
3: Sí, sí, sí.
4: Silvito.
3: El mejor de los mejores jueves de terror. Dice, estoy en Boca Yatú del Udaú, en el establecimiento con este tiempo en compañía de ustedes. Los mejores son Nelson Casco y Maluque. Merlín soy. Quiero saber por qué en YouTube no se puede escuchar el programa del día anterior. Siempre quiero rememorar el programa y nunca puedo encontrar, dice, el día anterior, dice Merlín. Bueno, vamos a hablar con los amigos cómo es ese tema. No, nosotros nos manejamos bien. ¿Vieron este caso? Dice que sucedió. Esto pasó en la escuela de Capiatá. Fue a buscar a su hijo hace 6 años, estaba en la escuela, pero se mudaron en San Lorenzo. La historia de esta señora que se fue toda vestida de negro. ¿Viste este maluque? Salió en el diario Crónica. Mujer vestida de fantasma causó terror en la escuela en Capiatá. Acá está la señora que se fue totalmente de negro. Esto es para pasar en YouTube, inclusive. Ahí está. Este es el video que estamos viendo. Se va la señora todo de negro. Guantes negros, tul negro, vestido negro, zapato negro, media negra. Toda tapada la cara, solamente los ojos se le veía, pero todo de seda. Y la asustó a toda la gente. Fue esta semana nomás con el calor que tuvimos. Creo que fue el lunes o el martes. Mira cómo le mira a toda la gente a la señora. Solamente los ojos se le veía a la señora. Hasta guantes tenía. Este es el video que lo vamos a pasar para el próximo, o sea, para tener la edición de. Mira la imagen de la señora, ya.
4: El oyente, vean en YouTube.
3: ¿Vos no viste este todavía, Maluque?
4: No, señor, no.
3: ¿No llegaste a ver?
4: No, todavía no vi.
3: Esperá un ratito, voy a tratar de guardar este, porque es muy bueno para pasar en imágenes y enviaron los chicos. En TikTok creo que recorrió todo esto también. Buenas, dice un guardia que trabajó en Luque, en la olería abandonada en Costa Sosa. Él juró que renunció esa misma noche, dice acá el oyente. Voy a leer el historial, esperá un ratito. Dice que lo mandaron a cuidar un lote grande de esos que están abandonados hace 20 años detrás del Cuacaranda. El dueño había muerto y nadie se iba ahí. Se oye la gente en pocas palabras. La primera noche todo bien, la segunda noche a las 2:47 escuchó que alguien arrastraba cadenas dentro del monte. Entre eso parecía que hacía pisotear la máquina y pensó que eran ladrones de Texas o algún invasor que estaba entrando, es lo que dice este oyente. Prendió la linterna con el revólver en la mano, tenía un revólver, vio algo agachado en medio del patio de espaldas, con pelo larguísimo, que le tapaba todo, y se parecía como una mujer escarbando la tierra con las manos, olía a tierra mojada y quemada, dice, azufre puro. Él le gritó, epa, ¿qué hace ahí? Y le metió un tiro. Le disparó. La cosa se quedó quieta y desapareció. Empezó a girar la cabeza, pero el cuerpo no. La cabeza giró todito como que nada, como nadie, como un humano puede hacer. Es imposible que complete a dar esa vuelta. Sin mover los hombros, no tenía cara, solo un pozo negro, y de ese pozo salía un llanto de bebé. El guardia dice que no pudo moverse, que sintió algo como que le pisaban los pies, como manos frías que le agarraban los tobillos por debajo de la tierra. En el fondo del terreno, todas las luces de las casas vecinas se apagaron de golpe. Solo quedó esa cosa mirándolo a él. Rezó, no le salió la voz, no podía. Rezaba y no podía. Cuando ese tamaño de una tumba, adentro encontraron huesitos de gallina negra y una muñeca atada con hilo rojo. El capataz le dijo, acá enterraron un arurú, un pacto. Por eso nadie aguanta este lote. El dueño hizo un trato con el añá para que nadie le saque el terreno. Y ahora añá lo cuida. Abandonado y nadie lo toca. Los abuelos dicen que no es por olvido. Es porque el dueño le dejó al guardián para que nadie pueda tocar esos terrenos. Saludos, cuando quieran visiten, y ahí está el terreno. Excelente el programa paranormal, dice Pablo Núñez de Luque en Lauret. Esto es para que la gente sepa en Luque que existe este lote. Y Cuacaranda, el Luque, un terreno abandonado hace 20 años detrás del Cuacaranda. Y el dueño había muerto y ahí dice que dejó este juramento prácticamente como para que nadie pueda comprar esos terrenos. Hasta hoy día es imposible pisar. 2 días aguantó, dice este señor, haciendo un control y un trabajo ahí. Después ya no pudo seguir. Madre santa, hay que conocer un poco dónde queda eso. Yo nunca escuché.
4: Primera que escuché, en cajo.
3: Luque tiene lo suyo. Buenas noches, disfrutando el programa, dice. Hablar del chico que se le llevó en el Chaco. ¿Será el amigo del bombero? Dice. No, no podemos entrar en esa. Este es algo muy denso que ocurrió con el chico. No podemos entrar con eso. Pero a veces se escucha. El problema, Casco, es que a veces los perros ya pueden leer también con las historias que envían, por eso de repente algunos nos pegan y nos pegan, dice el oyente. Bueno, también, sí, suele ocurrir. Saludos de todo un poco, abrazo Nelson y Malú, que vamos a escuchar la vuelta a la llamada donde se pronunció tu nombre en detalle. A full, dice Massachusetts, escuchando Estados Unidos con usted, dice Omar Segovia. Ah, el, ¿cómo? Para espantar al amigo de la noche. ¿Cómo?
4: Guaraníes, en Guaraníes.
3: Ua, ua, andele, viro, cacapá. Vea. Se largó con...

0: Tony tapó la tormenta, dice la mañana. Fue uno de los momentos, y acá nos envía el oyente que está siguiendo y escuchando nuestro programa. Quiero participar del premio Pintorería John John desde Itacurubí, el Rosario, en sintonía. Jueves de terror, dice Viviana Villamayor. Envía un audio, Viviana, escuchamos.
1: La noche, Nelson. Y jueves de terror.
0: ¿Cómo está, Viviana?
1: Ah, ausente en Nandeco, el 23 de octubre, yo puta 5 años, tornado a hueco, Itacurubí del Rosario, departamento de San Pedro. Ah, de terroreteros a Zapata, Cuejina. Ah, cueste día, de carupu, tu vive asunto, y otuñe, hoy en el curijo, pero ni armar a tiempo, poniente, ve, iba hija. O mala tú con granizo y lluvia torrencial. Por eso
0: ahí se
1: esperaba y peite, yo imagina de terroretero, asaina con mi tebe,
0: Se escucha, señora Viviana. Gracias por el reporte. Audio pendiente, ahí acá con la noche. Buenas noches, saludos a toda la terraza del país escuchando el programa a través de la radio. Por aquí, cielo despejado, gracias a Dios, dice Baltasar. Abrazos, Baltasar. Fuerza Comando. ¿Qué se sabe el por la línea 15-3? Dice, otra también. Desde Ciudad del Este estamos escuchando el programa con mi señora Graciela. Soy Luis. Abrazo para ustedes. Gracias, Luis. Buenas noches, Jueves de Terror. Desde Pedro Juan Caballero, soy Bernarda Rojas. Mete miedo la noche escuchando el programa y un saludo para ustedes. Saludos. Buenas noches con mi hijo Matías, 6 años, fanático de Jueves de Terror, escuchando la noche. Dice, llega más audio. ¿Qué envía Carmelo? Escuchamos. Oyente la noche.
2: Buenas noches. Cacupeye. Gracias, amigo, pero a ver, Cote y Rayo, y hacen duro a vender programa y gusto. Se me da en la Cacupe, 8 kilómetros. Llegué a campaña, veanme. En lugar era Baita Ibumi. El kilómetro 63, Yahweh Yipao. A la mano derecha, oye, ¿y qué? 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No sé, Sara, yo tengo oportunidad de caro, este es a supermercado, veja. Ya yo voy a tener tiempo ahí a ir la moto, alguien donde diga tú, ahí la ayuda. Ah, pues estamos de estación de servicio, no pasar la tiempo ahí a vamos a arrancar las motos a ayuda. Por lo menos 8:30 a las 9 de la noche la yo disfrutaré a. Ya me entiendo ese señalero, mira ese moto de Guajay, que la de Dios, ¿verdad? 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Apenas llevo leado. 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Ya, ja, ajá, no sube. Ajá, enseguida se era salido, oye. Ajá, pero se era asado, ya, amigo, no ya fue ningún ruido. 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
0: Abrazo, señor. Gracias por su audio. Reporte de KQP. Nuestro amigo John dice, hay que armar un grupo de WhatsApp con oyentes de jueves de terror y tirar ahí los audios, anécdotas de terror y videos, dice en YouTube. Javi dice, casco vos, pero nunca escuchaste nada por ahí. Dice, no tenés pio miedo cuando vas al baño, más con esta lluvia. La verdad que no. Nunca escuchamos más loca acá, por lo menos no,
3: No,
0: nosotros nada.
3: nada.
0: Sí, hasta ahora ya un poco más apagado todo, porque
3: Estamos
0: ya
3: cinco
0: muy
3: o seis
0: poco
3: personas
0: está,
3: nomás ya.
0: daña la gente digital de turno. Los muchachos de impresión, pero sí, los muchachos nos suelen contar, eso sí. Hay muchos señores que vos hablas con él, un poco de confianza, y te dicen que hay algunos
3: Lo más
0: sanitarios.
3: antiguo, el
0: Los más
3: famoso, el más
0: antiguos.
3: antiguo.
0: Sí.
3: O sea, más antiguo que nosotros tenemos ya casi 10, bueno, vos tenés 10 años y
0: Sí.
3: yo tengo 8, pero
0: La, yo nunca escuché nada, pero sí me contaron gente que ya no está más hoy en día en el
3: Sí.
0: diario, de que muchas cosas pasaron,
3: Sí.
0: sanitarios que se tiraban la cisterna
3: La cisterna
0: sola,
3: sola.
0: que la canilla se abría sola,
3: La
0: pasos
3: ducha ahí cerca de lo que a veces te ve
0: también,
3: hacia la
0: que se
3: madrugada.
0: mueven los sillones y cosas
3: Sí.
0: así. John dice, Casco, lee pues los saludos de Maluque, por favor. Entonces la radio, hay movimiento, hace bastante que cuentan, dice. Un grupo, en grupo hay que ir al baño, dice por acá uno. Dice, cuento una anécdota de una conocida que volvía de la facu allá hacia el centro y se iba a Fernando Lamorán colectivo y se subió un tipo y hablaba con ella. Se bajó en Recoleta y acá en mi casa le dijo y se cagó toda la chica, dice. Puede ser. Hay cosas que de repente a algunos no les cierra, como estaba contando nuestro amigo Puyol. Buenas noches, Nelson y Maluje. El señor en la noche sí que se hace sentir con el tema de los animales, por ejemplo, dice, con el tema de los caballos. Le hace las trenzas, dice. El famoso también con los perros a tocarle un poco de cadera. Cierto, le toca y se enferma. El famoso, ¿cómo se le decía? Moquillo, ¿verdad?
3: Y yo.
0: Moquillo. Sí, así dicen muchos. Cráneo dice, ahora que contó Puyol sus historias, tengo que orar ñandellara de noche antes de recorrer por esa zona, dice. Y ahí está. Mi mamá y mi hermano también hacían eso y se le escapaba, dice uno con el tema del sapo. Juan Benítez dice, pasan los audios de hoy, a veces ponen los audios del año pasado. Y ya pudo alguno, dice el oyente. El perro escucha con mayor respecto a lo que viene de frecuencia del humano, o sea, si algo se mueve, la historia de Lassie, algo así, dice el oyente enviando también con todo esto. Bueno, es cierto, ¿eh? El perro siente
3: Él
0: muchas
3: siente
0: cosas.
3: más.
0: Así mismo. En las oficinas públicas no trabajan ni cuando están vivos, ¿qué van a venir ahora cuando mueren? Dice un oyente, por lo que contó hace rato que era una oficina pública donde había historias. Amigos, buenas noches, estamos viendo y escuchando de Rosario, Argentina. Saludos, Gustavo, Valeria y mi hija Gretel. Saludos a las chicas y a los muchachos que están ahí, ¿eh? Gustavo, Valeria y Gretel, a la familia, en este caso, de Villa, no, Rosario,
3: De Rosario.
0: Argentina. De Rosario, Argentina, que nos están siguiendo y escuchando a esta hora. Dice, este es el vinito oficial de Jueves de Terror. Abajo está el nombre, apenas se ve, dice. Ah, bien ahí, a disfrutar entonces. Bien. Buenas noches con Jueves de Terror, estamos espectacular. ¿Qué tal los tesoros? Cuerda espectacular la noche. Jueves de Terror, nadie está obligado a hablar solo en guaraní. No tiene nada que ver ser paraguayo a 4 años de estar en el 2030. Estamos saludos a todos, dice Anthony. ¿Cómo quieren? Pueden contar su historia. No hay problema con eso. Audio oyente en la noche.
4: Buenas noches, amigo. O sea, de repente tiene que hacer esa opinión, pero para cómo él se ha ganado sobre la tierra, a recorrer día y de noche por todos lados. Hasta que hay tiempo que más va para que le tropero ver a animal de aquí para allá. Cientos de historias en duro. A lo mejor con la fe que yo tengo, nunca nos ha sentido la cosa adicional en la noche ni en el momento de. Puede ser que sea cierto o no, pero
0: Nunca te
4: respeto.
0: pasó. Nunca le pasó nada. Dice, bueno, está bien. O sea, no. Escucha mi audio, Nelson. Dice, otro oyente, vamos.
5: Batecopio Cascón, más del aporte. Llámenle un poco al señor. Voy a dejar a David Galeano Oliveira. Él hizo recopilaciones en libros en cuanto a fenómenos paranormales en Paraguay. tiene muchos datos del señor, incluso datos que le pasaron a él, testimoniales sobre fenómenos paranormales. Siempre tengo entendido que siempre está escuchando la radio, por ahí está escuchando el señor, ¿sí? Pueden llamarle. Y otra cosa, este oyente que dijo que estuve escuchando meteorología y que al final no pasó nada, y ya fue meteorología ahí. ¿Y qué es lo que es peor, amigazo? Que suceda, pico. De hipotada, o a la granizada, en el yucapapio. Pero la hipotada, pico. ¿Qué bobo será?
0: O sea que mucha gente hoy en la FM nos estaban puteando. Deba, él en plan vez de tiempo, esta cosa. No huyo, y parece que la gente espera como un fenómeno, ya salta partido para algunos. A mucha gente le afecta esto. Hay gente que vive en precarias condiciones, se le desploma toda la casa, se destecha todo. Afecta con esto. Y si falla, bienvenido. O sea, gracias a Dios por la oración y mucha, oración de mucha gente para que no ocurra.
3: En mi caso, por ejemplo, casco. Mi caso fue mi vehículo, fue mi casa, mi sala, el baño.
0: Ahí está, hermano.
3: En todos lados cayó.
0: Y por eso digo, a mucha gente le afectó esto. Y ahí ya veo todos los memes mañana que va a haber seguro.
3: Claro, yo iba a gastar un 500.000 en solamente en comprar harina.
0: Mejor lo que no venga. Mejor
3: que eso, hule y pagar mano de obra.
0: Sí, así
3: de
0: mismo.
3: Arriba.
0: Vamos, más oyentes, más audio en la noche, señores. 23:15, jueves de terror.
6: Buenas noches, Nelson Casco, Maluje, Tecovagina. Algo de historia, digamos, de 1981 de Goico, en la zona de Pacaraí, Paso Puente, hacia donde es la cantera ahora. A otro lado de Guasmosi, Corapú, ya Quinta Manene, pero en la laguna los joros pescados, entre cinco lo pescaba. Tenía la hora socio, o sea, me acuerdo la hora socio con la jala de escopeta. Tenía una de calibre 20, otro de calibre 16. Al mando de la cartucho, le mombuí en boca a poco, creo que puede recargar llegando. Carga llegando la munición, veo mi bicicleta, le guardé munición, el piñón, le guardé munición, me voy a cargar, voy a espoleta y donde me voy a cargar, y por un llego, voy a estar por una pona diario, voy a ver. Pues si yo preparé y el cartucho a rojo, mejor los pescados que dormía en mi zona, me más estaba en la cucha, en la lope, en la carpincha. A los jolados, los pescados, a la tarde media, nos invamos, éramos potín, a ver el lugar, a este yepe, a más allá de los pescados, y mi mima, con toda la pira, y mi allá, más allá, en la local de ahí, a más allá, en la costa. Pero mi mima, puesto para pagar, me había puesto para la línea mía, los carros y maestros. Ya está, pues me abumamos que me salieron la costura, la cocina y la madre, que tiene verdura, más bueno. Pesajero, me. Puesto para pagar, yo. Un buche de carajo, me tenía que. Hoy de la mata piru, a la mitad de piru. Pero un buche de carajo. ¿Cuál es la lista más de la resolución? Ya la ley de copetas. Ojo, yo coloqué ahí un pete en un veneno en boca. O bebe, carajo, ojo, güey. Chao, güey. Te asuma, yo coloqué ahí un carajo por ahí, en la llave de cartucho. Bueno, mujer cambia, muy otro la cartucho. Muy de palomera, pero yo guapo en pescada y no lo veo línea, cuerda mirando caro y más. Voy a potar tan tío, voy a estar la gente. Pepe no hay nada, pues, 10, 15 minutos, a ver, oye, la cara, oye, yo en el mismo lugar. O puedo hacer eso, yo, con linterna de esta PC, en un boca, pues, o se ve, oye, la cara, oye, como pues, allá, oye, ya, oye, yo, bueno, ya, ojo. Lo que sigue, pues, o esa peso de ruedas es esa. Y coloca ahí estrella para allá de calibre 16, ¿no? Con boca más con bebé, ¿no? Ya con la onda. Y aquí, con la cara ahí, llega a ver a la mañana, dije, la otra escopeta ya, y llega a ver la cara ahí ya. Mi amigo, el boca bello es como era 60 años, por más. Y lloré, ya me estoy viendo cosas allá, cuando hay por ahí, cuando hay carajo, y lloré. Y pues, no me estoy hablando de línea, lo que sigue en los cinco, pero muy bajo, y lo de línea, acá, uno, tres, tres, cuatro, a cuatro, en teoría, está oyendo la parte de la línea, pues. Un bate, eso venía en red, bajar los yuetes. Apago el caso de la mano, se me. Y usted te irá en el programa.
0: Abrazo, don. Gracias por su odio.
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0: Ahí está, reporte de sintonía de los oyentes. Algunos dicen que no se entendió también el audio, pero sí, fue al aire. Buenas noches, Jueves de Terror. Caco, pasa mi número para que me escriban los oyentes y así le agrego al grupo de Jueves de Terror. Estoy creando el grupo de terror para que la gente esté con nosotros y ahí vamos a tener nuestros propios materiales. Así envían audios en la semana y Maluje tiene ya material para pasar los jueves. Yo voy a hacer una producción externa prácticamente. Acá dice Milciades, qué grande Milciades. Bien, me gusta porque Maluje últimamente perdió toda la fuerza. O sea, Maluje cayó todito su... ¿Qué le pasó, Maluje? Aparte, recibió a mandado, se rompió su parabrisas, su techo.
3: Mi casa.
0: Su casa.
3: Me atendieron toda la semana.
0: La atendieron toda la semana, sorteado en todos los programas, le entró todos los goles. Fue de terror.
3: Él es la voz más importante de ABC, perdió en el mundialito.
0: Todo mal, a Maluje. Bueno, está bien que estos oyentes así tengan un, ¿cómo se dice? Un grupo donde nos puedan ayudar. Pasa mi número así, me escriben los amigos y yo le agrego al grupo. Atención los que se quieran sumar, entonces acá nuestro amigo Milciades maneja esto. 0994-145-037. Ahí pueden enviar mensaje y van a entrar en un grupo. Él les va a agregar y van a estar todos los terroríficos ahí. Ahí pueden enviarse fotos, videos, situaciones especiales, herea. El Club de Jueves de Terror. 0994-145-033. Yo te voy a enviar también, Milicia, mi número para que yo entre también a ese grupo. Así entonces yo me voy a ir...
3: Hacer el mío también, Cajo.
0: Sí, sí. Entonces yo te voy a pasar el mío. Ahora te voy a enviar desde acá el número de la radio. Espera que un ratito. Entonces, ya te pongo... Ahí está. Este que te envío acá, el número cardinal, es el mío. Ahí te paso para que entre en el club. Reitero, 0994-145-037. Es el número de Milciades, el que va a armar el grupo de terror. Allá me va a agregar ya también a él en el grupo. Y todos los que se quieran sumar ahí, vamos a estar todos con los perros para ver qué podemos encontrar el jueves de terror. ¿Ok? 0994-145-037. Vos le vas a enviar, Maluje, también un número ahí.
3: Que me tire, pasale mi número, ahí va.
0: Ahí está, ya, te agrego que has conseguido, dice el oyente. Bueno, te voy a enviar el número de Maluje también en minutos para que... Y ahí vamos a tener videos, materiales y todo eso, a veces cuando está un poco cargado el día no tenemos, entonces cumplimos perfectamente ahí, Maluje, ¿verdad?
3: Por
0: sí.
3: Directo.
0: Léeme, Nelson, por favor, y saca. Voy a la pausa y después venimos con eso, ¿sí? Porque tenemos que cumplir. 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Nos vamos a la pausa, señor. Y a vuelta ya hay mucho más en la noche de hoy, con De Todo Un Poco.
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3: Con 27 minutos, gente, vamos avanzando en la noche. Nos envió una historia Lari Pimienta, dice: recuerdo bien allá por marzo del año 2016, era el cumpleaños de una amiga, estábamos varios, dice, pero entre la una de la madrugada, más o menos, unas 5 personas en la manzana, eran prácticamente 3 o 4 casas de una manzana, el resto era patio baldío, no había muchos vecinos y los que estaban pues no tenían gallinas. De repente escuchamos en la distancia el cantar de un gallo. Ningún problema, para la segunda volvimos a escuchar, pero cada vez más cerca. Por cada canto que escuchábamos se acercaba más, cada vez era mucho más cerca. Sentimos miedo, pero seguimos en el patio. De pronto el canto se oye donde estábamos, como si el gallo formaba parte ya de la ronda. En ese momento ya nos asustamos y corrimos hasta dentro de la casa. Ahí todo empeoró. Nos encerramos, trancamos la puerta, aseguramos todo dentro de la casa ya. Ya no escuchábamos más nada, pero escuchábamos silbidos y de pronto sobre el techo se escuchaba como caían piedras. Era un techo de chapa. Luego de eso sabemos que empezó a saltar, ya se escuchaba como que saltaba sobre el techo. Duró como unos 5 minutos, pero luego todo acabó. Es una historia que nos ocurrió allá por el año 2016. El famoso amigo de la noche que se hizo sentir. Eran un grupo de chicas que estaban ahí compartiendo y tipo 1 de la mañana más o menos se hizo sentir en una manzana donde no había muchas casas y había un patio baldío. Un gallo a lo lejano, una gallina se escuchaba y después se iba acercando el ruido hasta que se hizo sentir entre el grupo ya de ellas y eso le metió miedo a las chicas y se metieron en la casa. Y ahí ya las piedras comenzaban a caer sobre el techo. Oh, cuando el amigo de la noche está enfadado, dice que es terrible. Oyente enviando audio en la noche.
4: Buenas noches, Casco, Malujen.
3: Bate codo.
4: Papá de Pijaremilla, amigo Hugo de Buenos Aires, Argentina.
3: Qué bueno, ¿y tú?
4: La verdad que van a tener aquí razón, ya. Razón. Porque se va a hacer un negocio, a para Argentina. Pijaremilla, que se trabaja a para Argentina. Carinal. 12, bebé. Por año y te lo dejan tu vida porque se cuela el acero a Olimpia, hija, la gente se ve, hija, pero pelado, aparte de la doña, gente, un chismo la noticia, la cardinal. Sinceramente, ese amigo Pena, pues, la información, la como corresponde a todos los comunicadores, periodistas, de Peño Aino, la gobierno, entre comillas, en Neopedia, en Allá, en Peño Aino, en Diego, eso.
3: Sí, señor.
4: Por sentido. La verdad. Esta semilla, pues, gustas a Najania, tu mala suerte allá para ella, puta. Está bien, se ha compartido, entendí, la fue como un momento tan duro, ya asada, y no la añan de parte del gobierno allá para ahí, agradable. Cuando aparece tan pequeño, pero se me lo sufrí ya la vez porque creo que cobres que después a Pepe, alguno es supe, hoy me hago de colegio ahorro mía, ya la banco, pues, a la banco inestable. De ahí cuando mi mamá es para confiar tan y tuvo la situación, así que bueno, simplemente su amigo os felicita a ustedes y a un chat en TPT y ve de opinar de 80 pene la PMI abierto la pene radio abierto la ñaña moqueta jamás lleva para que es importante ña opina un poquito de cada uno lleva. Y que estuvo alguno constructivo y otros no.
3: Sí, señor.
4: Así que tenga buenas noches, amigo Hugo, Zaire Villé, Cordillerano. Valenzuela.
3: Grande, Hugo.
4: Gracias, Ballina.
3: Ahí está, Hugo.
4: Así que le mando un buen abrazo. Sea queja para que vengan 10. Sea la
3: buena. Gracias, Hugo. Desde Argentina reportándose. Saludos a toda su querida ciudad también. Buenas noches, Nelson. Te cuento una cosa que pasó hace más de 30 minutos. Yo venía por Mariscal López en la curva de la muerte. Apareció un niñito solo en la lluvia, más o menos como de 2 años pidiendo plata. Yo le llamo y ahí desapareció. Era medio raro todo eso. No sé si estaba con alguien. Dice Rubén Pereira dejando datos. Qué bárbaro. Escucha mi audio, Nelson, por favor. Dice el oyente, envía un audio. Escuchamos al oyente.
5: Buenas noches, Nelson, ¿qué
3: Hola,
5: tal?
3: ¿Cómo estás, señora?
5: Yo también quiero contar un poco de mi anécdota que me pasó. Uh-huh. Yo soy chofer repartidora, soy.
3: Sí.
5: Reparto soy repartidora de bebida y eso. Uh-huh. Y estaba ahí repartiendo sobre Mariscal López antes de llegar a la curva de la muerte. Le estaba bajando mercadería a un conocido comercial de 24 horas, que está sobre la ruta mismo.
3: Sí.
5: Le estaba bajando en mercadería y eso, y era muy grande su depósito, era de tan grande que el depósito de ellos tiene dividido otra vez la pieza y eso para cada producto. Y como le estaba bajando la bebida y eso, me tocaba un depósito un poquito más alejado, ¿verdad? Uh-huh. Le estaba bajando y eso, y de repente de reojo miro así a una persona, veo a una persona ahí parada mirándome. Y le pregunto a la chica si estaba bien la mercadería que estaba bajando, ¿verdad? Si estaba bien ahí en el lugar que quería. Y como no me estaba respondiendo, yo me di la vuelta, ¿verdad? Y le miro así a una persona así de color de blanco y negro, mirándome así fijamente, con esa mirada penetrante, con esa mirada... No sé cómo decir, fue tan increíble, fue. Me miraba fijamente, me miraba a mí. Me quedé congelada.
3: Madre santa.
5: No podía moverme, no podía sentir en ese momento como si fuera que iba a tragar mi lengua. No podía hablar, no podía ni moverme. La poca fuerza que tuve, no sé qué me pasó en ese momento. Traté de mirar otro lado, así lentamente me di así la vuelta para mirar otro lado, para no mirarla a ella. Viene entrando la encargada para controlar la mercadería que estaba bajando. Ahí de repente vuelvo a reaccionar otra vez y me dice ella, ¿qué te pasa? Me dice, me pregunta. Le digo yo que le acabo de ver a una mujer, le explico así, tartamudeando porque fue impresionante para mí ver algo así. Y le empiezo a explicar que le he visto a una mujer ahí parada mirándome fijamente y que no podía creer lo que estaba viendo. Y ella me explicó, me dijo que lo que cubren a la noche, lo de turno noche ahí los empleados, que suelen verla esa mujer ahí, esa figura suelen ver, pero no le hace nada, sino que se le aparece nomás. Y apenas controlamos toda la mercadería, yo salí corriendo de ahí. Salí lo más rápido corriendo ahí, no podía creer lo que me pasó porque siempre escuchaba estas cosas y eso, pero nunca viví en mi vida algo así y hasta hoy en día cuando suelo contar algo así me da un escalofrío porque no puedo olvidar esa mirada que tenía esa mujer mirándome directamente.
3: Qué bárbaro. Hace poco creo que salieron los canales que habló los propietarios de una bodega también que tenían así, que le echaban todas las bebidas dentro del depósito y cosas así. Pero acá dice un conocido local sobre Mariscal López. Y justo ocurre la muerte que coincide con el oyente que envió, aparte también que le vio a un niño hace instantes. Nelson, para chequear esta información que se dio, creo que hubo un nuevo caso presunto tema de feminicidio de nuevo en Lambaré. Dice acá un oyente, una mujer de 22 años pierde la vida tras recibir 3 disparos en la cabeza. Una mujer perdió la vida tras recibir disparos en la cabeza en la zona de Uraputá y Diego García en Lambaré. Para seguir un poco la información, eso en la noche, hoy parece, acá nos está enviando un oyente. Vamos a chequear toda la información para ver con lo que sucedió en la zona de Lambaré. Es lo que se da hoy. Casco Maluque, la entrevista al sepulturero Lambaré, eso fue mortal, dice acá Eder Fernando. Justo hoy le pedí a Maluque eso, justo le pedí a Maluque la historia del sepulturero que hablamos. Para otra ocasión vamos a dejar.
6: Claro, 1:36 dura.
3: Ese vamos a dejar para cuando alguna vez no haya así materiales, vamos a tirar eso. Está todo archivado, pero estamos, como dijo Maluque, estamos recopilando de nuevo porque cambiamos toda la compu. Y ahí está, entonces como que está cargando de a poquito otra vez todo lo material archivado que tenemos, como si fuera que está cargando en un pen. Buenas noches, Casco y Maluque, Monra Lozano presente en Capiatá, fiel oyente de ustedes. Saludos. Llueve torrencialmente en Itá, Nicolás Gómez, Radio San Blas, el periódico El Observador, siempre con ustedes. Saludos, gracias, señor. Jueves de terror, historia que ocurrió en mi casa, donde tengo un cuerpito de mis dos ángeles niños que los perdí al nacer. Te envío un audio, mi marido quiere hablar. No enviar audio, dice. Acá envía al oyente. Tenemos que guardar este para el próximo jueves, Maluje. ¿Verdad?
6: Pero ya no nos da mal tiempo.
3: Y por eso para hoy no. Pero espérate, envía el número para que ya vos tengas archivado. Vamos a dejar para el próximo jueves. Es muy bueno este material, Maluje.
6: Ya vamos a coordinar con el señor.
3: Sí, este es el nombre de la señora y está con su marido. Espérate, voy a pasar el número. Ahí está. Espera que un ratito, Maluje. Ahí te envío. Este es el número. Quiere hablar por... quiere que le llamemos, dice el... Hoy ya no hay tiempo nomás, señora, pero le vamos a llamar a tu marido y vamos a hablar con él la historia que sucedió con sus dos angelitos, dice. Ahí está. Ahí te paso, Maluje, para el próximo jueves, entonces, porque ya no hay tiempo nomás hoy. Julio Estigarribia, soy desde... ¿Dónde? Ciudad Bonita, Ciudad del Este. Ah, la Ciudad Bonita. Ciudad del Este con ustedes, excelente el programa. Gracias, Ciudad del Este, gracias por estar con nosotros también ahí. Ahí está la historia. Lepon dice, pausa, tenemos Maluque. Nos vamos a la pausa y venimos con otro audio rápido, señor. Esto es De Todo Un Poco en la noche de Jueves de Terror.
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3: 23:38.
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13: Buenas noches, Radio Cardinal, y al programa de Todo un Poco. Ahora, saludos a vos, Nelson, y para Manu también. Yo el jueves pasado comenté una historia que me había pasado, ¿no? Y ya que ahora estaba escuchando la historia de tu amigo, tengo también una historia que contar, precisamente de un amigo también que había fallecido, ¿verdad? Bueno, la historia comienza de la siguiente manera, ¿verdad? Yo soy de René Vaz, en la ciudad de Guaramaré, y el hecho también pasó en la ciudad de Guaramaré, en la cancha Sport Vaz de Guaramaré, precisamente. Este amigo se llamaba Arnaldo. Arnaldo Medina era su apellido, ¿verdad? De Guaramaré de Mineta. Entonces el muchacho era un muchacho simpático, alegre, formidable, y él era el primero en llegar en la cancha donde tenemos en casa. Siempre los sábados era el primero en aparecer en la cancha, ¿verdad? Para jugar. Y bueno, y siguió pasando los días, los fines de semana, y él siempre estaba. Y llegó el

0: día en el que había fallecido su mamá, falleció la madre suya, ¿verdad? Y él se sintió como toda persona, ¿verdad? Se sintió mal, se sintió solo, estaba mal anímicamente, ¿verdad? Y él se guardaba muchas cosas. Y para cortar la historia, ¿verdad? Un domingo nos llegó la noticia en el que él había chocado por un colectivo en la ciudad de Capiatá, enfrente mismo de la fábrica Sumidenso. Y nosotros creemos que de que se había quedado dormido y en eso perdió la dirección de la motora y se fue a impactar por un colectivo, por un ómnibus en Capiatá. Pero había gente que decía que él mismo se fue directamente a chocarle al colectivo. Él venía en la mano derecha y el colectivo estaba estacionado en la mano izquierda, ¿verdad? Y no sabemos si se quedó dormido o él se quiso suicidar, ¿verdad? Esa parte es lo que no entendimos, no supimos qué fue lo que pasó. Y bueno, y falleció este tipo que era muy querido por todos. Y yo le soñé, un día yo le soñé realmente. Él se me presentó en mi sueño, era muy realista el sueño. Y cuando eso, yo soñé que nos íbamos primero a la cancha de un primo y él se iba detrás mío. Él se iba atrás mío y me hablaba en mi sueño. Y él me decía, no me hagas caso, no me hagas caso, me decía. Yo siempre, todos los fines de semana voy a venir junto a ustedes para acompañarles, pero no le cuentes a nadie, me decía. No le vaya a contar a nadie, me decía. Entonces, bueno, yo le dije, ¿verdad? Entonces, en mi sueño nos fuimos a la cancha, en la casa de un primo. Y de la casa del primo pasamos a nuestra cancha que está en la casa. Entonces vinimos a la cancha y siempre me decía así. Y me decía, a fulano lo que me quiero mostrar, pero tengo miedo de que se asusten, me decía, por mi hermano. Y bueno, y pasó así en mi sueño. Y después, el sábado que vino, el siguiente sábado que vino, terminamos de jugar los partidos, como 5 o 6 partidos. Y siempre, como todo cancha de barrio, ahí el tercer tiempo, ¿verdad? Y ahí nos sentamos encima de los banquitos. Estábamos tomando cerveza, mirando al que jugaba vóley, piquivóley y eso. Entonces estiramos una red en la cancha donde jugamos el partido, pero ponimos ahí abajo nomás. Y nos empezamos a sentar. Y de repente la red empezó a moverse. Empezó a moverse la red, la pelota. Y nosotros confundidos, ¿verdad? No nos miramos entre todos. No entendíamos qué era lo que estaba pasando. Y la red empezó a moverse solito, no había viento ni nada. Y ahí nadie sin decir nada, ya más o menos empezamos a sospechar de quién era. Y no, todo el mundo estaba sospechando de que era el muchacho que falleció, porque él era el primerito en venir y era el último en irse del lugar. Y entonces hay una confusión enorme, ¿verdad? En Guarambaré. Entonces nos confundimos todos, algunos tuvieron miedo, agarraron su moto, su vehículo y se fueron ya directamente. Y algunos que no, los que no le teníamos miedo, nos quedamos un poco más. Y así pasó, ¿verdad? La historia. O sea que es un hecho paranormal, ¿verdad? Lo que había pasado en esa cancha, en el Orbas de Guarambaré. Y capaz que hay mucha gente que está escuchando y capaz hay gente que estuvo ahí en ese lugar y va a confirmar lo que pasó, ¿verdad? Y bueno, y esa era mi historia, lo que quería comentar, ¿verdad? Aprovechando que comentó tu compañero, ¿verdad? Su historia también.
1: Sí, señor.
0: Y buenas noches para todos y hasta luego.
1: Gracias al oyente que nos envió esto, historias que dan en la jornada. Acá nos envió el oyente Alerta Chile, tras el aluvión del jueves en horas de la noche se divisaron nubes que destellaban luces rojas, dice que captaron la atención de todos los ciudadanos y el video está. Esto está en X, en Twitter, o ex Twitter, como lo llaman. Cielo de Los Ángeles hace algunos minutos dice en Chile, hija de mil lo que es esto, o sea, gracias al oyente nos envió esto también, Noche Lluviosa aparece en las mascotas, dice por acá nuestro amigo Meta. Ya está el grupo de jueves de terror, ya está formado, ya está ahí nuestros grupos de amigos, ya le va a estar pasando el número de nuestro. ¿Ya te sumaste vos, Malugena, yo no?
2: Todavía, estoy esperando a Madrid.
1: Yo también quiero estar en el grupo, Nelson, no aparece el número de ese que quiso crear el grupo. Dice, espera que un ratito, ¿dónde estaba? Jueves de terror. ¿Cuál era el número? Cintia envió acá. No, Cintia, te voy a dar el número donde podés llamar. O sea, donde envías un mensaje y vas a coordinar con nuestro amigo, el que arma todo el grupo. Espera que un ratito, ¿dónde pasé? Fue nuestro amigo... El Guagua también se va a sumar por ahí. El Guagua. Ya voy a enseguida le estar pasando el número a nuestro partner que está armando el grupo de jueves de terror, donde están todos los muchachos. Y Maluje también se va a sumar ahí y van a estar todos los integrantes. Enseguida voy a pasar. Nos vamos a la pausa. 23:50, pausa y venimos.
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1: Bueno, ¿qué dice el pronóstico para mañana viernes? Va a continuar el tiempo inestable, 20 de mínima, 26 de máxima, cálido, cielo mayormente nublado, vientos variables con luego el sur, cambiando un poco, lluvias con ocasionales tormentas eléctricas. Esto va a continuar el sábado con una máxima de 25 grados, una mínima de 18, fresco a cálido, cielo mayormente nublado, vientos del sur con lluvias ya dispersas. El domingo, 24 de máxima, 17 de mínima, fresco a cálido, cielo mayormente nublado, vientos del sur con lluvias dispersas. El lunes empezamos la semana ya con un poco más mejorcito en el ambiente, ¿no? 18 de mínima y 25 de máxima. Ambiente fresco a cálido, cielo mayormente nublado, vientos del sur con lluvias dispersas, luego ocasional tormentas eléctricas para el lunes, pero va a ser ya un poco soleado para ese día lunes. Pronóstico extendido para Asunción y zona central.
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2: 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El relatorio de impacto ambiental RIMA correspondiente a dicho estudio estará a disposición del público por el plazo de 10 días hábiles en el Ministerio del Ambiente y Desarrollo Sostenible. 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Las observaciones, comentarios y objeciones sobre el relatorio de dicho estudio o sobre el proyecto, incluyendo los fundamentos técnicos, científicos y jurídicos que lo sustenten, deberán presentarse por escrito al Ministerio del Ambiente y Desarrollo Sostenible, cito en la avenida Madame Lynch, número 3500, Asunción, en horario de oficina de 7 a 15:30 horas de lunes a viernes, en el plazo de 10 días hábiles, a computarse a partir del día siguiente de la última publicación. Asunción, 6 de octubre de 2026.
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4: Nos estamos yendo, gente. Veo que muchísimas historias quedaron pendientes por acá. Gracias a todos los oyentes que nos han enviado de nuevo, a los que han formado parte de esta noche y de todo lo que genera Jueves de Terror. Se formó el grupo también de Jueves de Terror, que lo armó un oyente. Nosotros no manejamos, manejo un oyente, pero vamos a estar todos ahí. Yo ya me sumé también al grupo y va a estar también Maluje. Y espera, le voy a pasar. Acá está el número de nuestro Milciades Beneto. Bento, perdón, Milciades Bento, es el que se encarga del grupo, que organizó el grupo. Le voy a dar el número de Milciades para que la gente se pueda, o sea, envíenle un mensaje de WhatsApp a él, a ese número que les voy a dar, y ahí se van a sumar en el grupo. Ahí están alzando ya videos y todo eso relacionado al Club de Terror.
5: Otra cosa, agradecido a los oyentes que también que nos piden que les llamemos.
4: Sí.
5: Ya coordinar yo de mi teléfono particular en la semana y ahí para coordinar ya el jueves.
4: Ahí está, sí, señor. Entonces,
5: y así, si quieren contarnos así, nos tiran y les llamamos, ¿verdad? Sí. Pero temprano, ¿verdad? No, tipo 11:30, eso ya.
4: Claro.
5: No da el tiempo.
4: Acá muchos me están, agregame al grupo. No, nosotros no agregamos, nosotros les vamos a dar el número donde ustedes tienen que enviar mensaje y ahí se les va a ir agregando, pero tengan paciencia nomás. 0994-145-037. Re fácil el número. 0994-145-037. Ahí le envía a decir, yo quiero entrar en el grupo de WhatsApp y te va a ir agregando así a poquito, que según muchos le estarán escribiendo a nuestro amigo Milciades. 0994-145-037. Ahí le envía un mensajito y él ya te va a ir agregando. Nosotros vamos, ahí vamos a encontrar videos, cosas,
5: audio, historia, fotos,
4: todo. Nos vamos, a lo que tengo el ganador acá, me pasa producción.
5: Por favor.
4: El ganador es, a ver, Antonio Fleitas. Antonio Fleitas de Benjamín Acebal. Terminación 144, Antonio Fleitas. tenés un balde de pinturería John John, gentileza John John, que te van a acercar a vos, o sea, te van a dar los datos y ahí ya vas a poder contactar con ellos, ¿ok? 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Este es el número, casco, dice 0994-145-037. Sí, ahí está, ese es el número. Ahí puedes, y te van a formar, te van a enviar ahí a armar en el grupo de Jueves de Terror. Ya jamás, Luque, antes que venga la tormenta.
5: Ya, antes que venga.
4: Sí, señor, prepárense porque va a venir una tormenta electrónica, como dice. A la gente de YouTube también, muchísimas gracias, ¿eh? Estiramos bien hoy el Jueves de Terror porque la gente está asustada más con el tiempo que con otra cosa. Y ya, Santa Pérez, algo más, nada más, Luque, con este temporal.
5: Ya, tú ya.
4: Nos reencontramos mañana, gente. Hasta mañana.
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0: 10 minutos pasaron de este nuevo día, hoy viernes 9 de octubre, año 2026, madrugada ABC en la señal de la más potente del país, 7:30 en amplitud modulada ABC Cardinal, 107.1 FM, ABC del Este, ya nuestra señal también con los compañeros de ABC TV, listos para compartir una nueva jornada, una nueva madrugada, hasta las 5 de la mañana aquí ya listos, junto a Gilberto Frete desde Control Central de ABC TV, los compañeros en exteriores, José Hate con Diego Peral, Volmóvil, Mías Láser, Import y todo el equipo también aquí desde Redacción Central del diario ABC Color para nuestro impreso. Fernando Ramírez con las actualizaciones en www.abc.com.py. Ya nos vamos conectando con la gente. Con sistema de tormentas eléctricas hasta ahora en la madrugada en Capital. Tuvimos unas precipitaciones durante el transcurso de la noche. Con actividad eléctrica todavía hace instante, una leve llovizna en estos momentos en Capital. Así que nos preparamos para compartir ya en instantes los datos del tiempo. Desde la dirección de meteorología. Me miras y empiezo a sudar. Ireneo Segovia, Ricardo y Guillermo desde recepción. Quien habla, Luis Martínez, junto a la señora Nilda Vera. Día viernes. 9 de octubre. Nos quedan 3 semanas por delante para cerrar este décimo mes del año. Vamos hasta el sábado 31 de octubre. No está actualizando la página Gilberto. Estoy acá tratando de revisar ya los datos para iniciar nuestro recorrido con el pronóstico para este viernes. Si bien sabíamos que se anuncian todavía precipitaciones para hoy, tenemos la actualización, vamos con los datos, iniciamos nuestro recorrido en esta madrugada ya con el reporte también de sintonía de la gente a través del 0972 el 730 730.
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22 grados, 2 décimas la temperatura, 98% de humedad, viento del sur a 15 kilómetros por hora, 20 grados la mínima, máxima de 26 grados, precipitaciones, tormentas eléctricas moderadas durante la madrugada, vamos a llegar a los 20 grados para el amanecer, ya en horas de la mañana temperaturas entre 21 a 24 grados. Y para la tarde, temperaturas entre 25 a 26 grados. Precipitaciones, tormentas eléctricas durante toda esta jornada. Pronóstico extendido. Datos para los siguientes días.

0: Mañana sábado 18 de mínima, 25 de máxima, fresco a cálido, cielo mayormente nublado, vientos del sur, precipitaciones dispersas. Para el día domingo 17 de mínima, 24 grados de máxima, fresco a cálido, cielo mayormente nublado, vientos del sur. Seguimos con precipitaciones dispersas para el domingo. Esto va a continuar también el lunes. Lluvia dispersa, ocasionales tormentas eléctricas, fresco y cálido, cielo mayormente nublado. Vientos del sur, 18 de mínima, 25 de máxima. E inclusive para el martes 13, 18 de mínima, 26 de máxima. Fresco y cálido, cielo mayormente nublado, vientos del sur. Luego variables, precipitaciones dispersas, ocasionales tormentas eléctricas. Tiempo inestable durante los próximos días en Asunción hasta el martes. Vamos a continuar con precipitaciones y tormentas eléctricas. Tenemos aviso meteorológico actualizado ahora, hace un ratito, hace un par de minutos. Este boletín especial del sistema de tormentas. Pero podemos ir a Ciudad del Este primero, Gilberto. Vamos al Alto Paraná, 21 grados 8 décimas, cielo cubierto, 87% de humedad. Viento del oeste a 40 kilómetros por hora, soplando en el este del país. 40 kilómetros por hora, viento del oeste, mínima de 20, máxima de 28 grados para este viernes. Sigue el tiempo inestable el sábado y el domingo con precipitaciones dispersas, ocasionales tormentas eléctricas para el Alto Paraná, Ciudad del Este. Ahora sí, revisamos este aviso de sistema de tormentas. Boletín especial, mientras vemos imágenes en la zona del Puente de la Amistad, la larga fila de camiones rumbo a Brasil, una vez más en esta madrugada, la fila de los camiones. Ahí tenemos el radar meteorológico de este fenómeno que se está desarrollando a esta hora de la madrugada. Precipitaciones intensas con tormentas eléctricas moderadas a fuertes, ráfagas de vientos moderadas a fuertes, la alta probabilidad de caída de granizos para Asunción. Está incluida Asunción. Esto se actualizó hace un rato, 22.56, antes de las 11 de la noche, se hacía esta última actualización. Asunción, Concepción, San Pedro, Cordillera, Centro, Norte y Este de Guairá. Asunción, Concepción, San Pedro, Cordillera, Guairá, Caaguazú, Caazapá, Itapúa, Misiones, Paraguarí, Alto Paraná, Central, Ñeembucú, Amambay, Canindeyú, Presidente Hayes, Alto Paraguay, Boquerón. Se cumple lo que ayer estábamos compartiendo, el boletín especial de tormenta. 17 departamentos bajo este aviso. Sistema de tormenta continúa afectando la zona de cobertura. No se descarta la ocurrencia de fenómenos de tiempo severo de manera puntual en las primeras horas de la madrugada de hoy viernes. Ahí vemos cómo se va desplazando esto. Y ahora mismo realmente acá en el centro se escucha nada de truenos. Pero hace cuestión de 20 minutos, sí, parecía que caía con todo. A las 11 fue la última actualización de esto. 17 departamentos, incluyendo Asunción y Central, bajo este sistema de tormentas. Estamos atentos a cómo se vaya desarrollando y que nos vayan reportando también ustedes a través de nuestro WhatsApp, el 0972-730-730, que ya está habilitado. Audio, texto, WhatsApp. En esta madrugada de viernes.
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0: El abrazo a toda la gente conectada a través de las radios asociadas también, señal en el canal 304, Buenos Aires, República Argentina, Telecentro, y a toda la gente que nos sigue tanto en la web como en la aplicación, nuestras señales de radio y televisión. Buen día, señora Nilda Vera, vaya pa.
3: Buen día, la audiencia, la teleaudiencia, buen día. ¿Cómo estamos para arrancar esta jornada de viernes? Tormentoso, lluvioso, con muchas novedades, principalmente desde el interior del país. En mi trayecto, señor, señora, prácticamente nulo movimiento. O Cañimba y Temalomital, que salió. Muchas empresas le dieron permiso a sus trabajadores para retirarse incluso más temprano hoy para que no les agarre la tormenta por el camino. Así que bien por esas empresas que pensaron en sus trabajadores también. Yo creo que quien más, quien menos quiso llegar a su casa, no quedarse por la calle ni siquiera a comprar algo de comer, porque te digo, nada, pero nada no hay por Mariscal Estigarribia y Eusebio Ayala. Solamente un colectivo de este bus de Taiwán, el eléctrico, con ese lo que me crucé. Después, dos pasajeros había, uno en Boyani, y o sea, inmediaciones Boyani, y el otro acá ya por Eusebio Ayala. Después, nada, pero nada lo luchó. Así que vamos a ver cómo se va desarrollando.
0: Es que no hay mucho tiempo para hacer en la calle con el tiempo malo.
3: ¿Qué pasó?
0: No hay mucho para hacer en la calle con el tiempo feo.
3: Y no.
0: Porque te puede agarrar.
3: Pero viste que muchas veces la gente se queda igual no, a comer.
0: No, pero después lo del sábado y todo esto que se está anunciando, yo creo que arriesgarse.
3: Lo que sí vi son esas espumas gruesas que todo el mundo le puso a su vehículo, los que dejan en la calle, principalmente acá en la zona céntrica ya. O muy lo mitan la espuma, olía pala y vehículo, pero vi que tapan el parabrisas delantero, trasero y los espejos, no así el capó y el techo, ¿verdad?
0: No, pero bueno, esa olla, el resto es sí. O sea, el daño
3: y
0: es menor.
3: De otros sí que utilizaron el ¿cómo es? La plancha de huevo. También. Con ese taparon todo.
0: Yo
3: el vehículo,
0: hoy vi
3: pero
0: todo.
3: Le pusieron cinta de embalaje, ¿verdad? Para aislar. Espectacular, ¿verdad? Ahí se ahorraron un montón.
0: Yo vi de todo, ¿verdad? Me parece que hasta inclusive, bueno, como una paranoia que le agarró todo el mundo, ¿verdad? Después lo que pasó el sábado.
3: Porque... ¿Y vos conseguiste dónde estacionar tu vehículo?
0: No.
3: Al final te fuiste a dormir.
0: No, me fui a dormir, vaya puta. no, lo que pasa es que había un solazo, Nilda. Esa es la realidad. Todo el mundo, yo vi los memes en las redes sociales, en los estados WhatsApp. Esperando la tormenta, y estaban todos con su globito mirando el cielo, ¿verdad?
3: ¿Con su qué?
0: Esperando, y globito, es una escena de Los Simpsons, donde están todos Springfield y están todos con su globito, esperando que llegue, ¿verdad? Y ¿verdad? Después el meteorólogo, ahora, después de que no pasó nada, dice, ¿verdad? Y dice, no, esto fue una broma nomás, ¿verdad? Y todavía, pero eran las 6 de la tarde, un solazo. Pero
3: a partir de las 7, en teoría, recién... más o menos. Pero vos sabés que en San Lorenzo, no sé si mi zona nomás, pero aproximadamente, a ver, a la 1:30 se vino un viento así de golpe, así, pero muy fuerte, y blim, blam, ya estaba. Y los trabajadores que estaban en casa ahí justamente en la terraza, güey, porque demasiado fuerte estaba el viento, y se bajaron todos. Entonces me fui a hablar con ellos y les dije... vamos a dejar hasta acá nomás porque no... Es peligroso. Cualquier vientito es peligroso, más encima si estás arriba, se suelta o que un cable y qué sé yo, ¿verdad? Entonces le dije nomás, vamos a ver qué pasa mañana y vamos a dejar nomás ya hasta acá el trabajo hoy porque no quiero cargar en la conciencia que algo les pase.
0: No, pero no era lo recomendable trabajar ayer con ese tiempo, ¿verdad? No. Te iba a decir nomás que venía justamente por periodo, de repente, o que la siesta, ¿cuál listo más? No, ¿cuál? Sí. ¿Cuál jaema? ¿O ve? ¿Cuaraje? Las 3 de la tarde, ¿o qué llegué? No, ¿cuál listo más? Sí, ¿cuál ya el puro tema? No, mira, las 4, ¿cuaraje? Sí. Pero un así solazo estaba. Era.
3: Sí, calorazo.
0: Sí, calorazo, una humedad. O ve las 6, las 5, 5 y media habrá sido. Sí, casi las 5. Otra vez, jumba y té. No, sí. Cuánaña, sí, pega el purete y té. Media hora después, tuvimos así 10 minutos de lluvia intensa, llovina, solazo. Y ella me entregué, no me llegué, no.
3: ¿A qué edad de mañana?
0: No, porque me iba a despertar, si escuchar los truenos, si escuchar a San Vigo, te vas a despertar para salir a correr y reguardar
3: todo. ¿Vos decís que te vas a despertar?
0: No, sí, porque a mí me no pude dormir bien, porque de repente estaba a pira cutuna y estaba queja, gendula, la truena, su nusa. Me levantaba, ¿verdad? Con el Jesús en la boca para salir. Ya tenía yo mi estrategia.
3: ¿Qué ibas a hacer?
0: No, ya sabía dónde me iba corriendo con el vehículo, ¿verdad?
3: ¿La casa de tu papá?
0: No.

0: no pude dormir bien porque de repente estaba a pira cutún y estaba queja gendula la truena, sun, o sea, me levantaba, era con el Jesús en la boca para salir. Ya tenía yo mi estrategia.
1: ¿Qué ibas a hacer?
0: No, ¿dónde ibas a meter? Ya sabía dónde me iba a ir corriendo con el vehículo, ¿verdad?
1: ¿La casa de tu papá?
0: No, no, no, no. Va a ser, ala, pucha, se pelle, sí, que era. Pero así tuvimos todo ayer, creo, la mayoría de la gente. Por eso que nadie estaba arriesgándose en la calle. Ya Juan de droga, pe. Mucha gente que está todavía con las tejas rotas, poniéndole escarpas, gente que no alcanzó para la carpa, tienen que estar preparándose con las cacerolas, lo que venga para poder salvar, ¿no? Estaba viendo un barrio totalmente encarpado. Porque no hay po y la teja, te dice la gente.
1: ¿Y sí?
0: A mí me llamaron a preguntar, le dije, ni la que sabe todo. Ni lo yo guapá, estaba distribuyéndole. Ni lo yo guapá, no hay cosa y depósito de material. Buen día, feliz viernes, bendecido fin de semana. Le veo en Caguazú. Buen día a la gente de Caguazú. Hola, mi grupo Guapo Madrugadores. Estoy viéndole que después de una larga jornada laboral en mi casa, en mi consultorio que estaba pintándose. Alegría de verlo, dice Celia. En Encarnación, La
1: Un abrazo,
0: Perla.
1: Celia.
0: Lluvia permanente, ya da para dormir, descansar y mañana trabajar de nuevo. Ojalá sin granizada. Me encanta verlo. Abrazo de Encarnación. Saludos para Celia. Fíjate que hasta el martes marca lluvia. Pero era entre el jueves, o sea, ayer, tarde de ayer, el que se estaba esperando de vuelta a granizo, ¿no? En cada barrio Monino, Luque, recién escampó, saludo de Nidia Ojeda.
1: Un abrazo, Nidia.
0: Buena madrugada, Nidia Lucho, puede mandar el saludo a mi bebé Nahuel López Martínez y a Karina y Rodolfo, soy Ana Karina de Asunción. Saludo para
1: Un
0: Nahuel,
1: saludito para Nahuel,
0: Nahuelito, a
1: a
0: Karina,
1: Karina
0: Rodolfo.
1: y Rodolfito. Un abrazo grande, que pasen buena madrugada. Nahuel, me gusta mucho ese nombre.
0: Ayer varias instituciones que no tuvieron clase.
1: ¿A la tarde? ¿O a la
0: Sí,
1: mañana
0: no,
1: también?
0: porque el cuapado te hizo cuerda ni la.
1: Ah, ya donde se vieron afectados por el
0: Sí,
1: temporal.
0: 150 instituciones educativas, decía el Ministerio de Educación en su reporte. Ahora comenzó en Curuguatú. Buen día, Luis Nilda, dice Cristian Palacio. Buen día, feliz viernes, bendecido fin de semana. Ya puedo sacar mi protector. Buen día, Lucho. ¿Será que en el supermercado le dejamos salir más temprano? No creo. Buena jornada, Claudio, el guardia. Y la verdad que no me fijé.
1: Mis vecinos que trabajan en un supermercado ahí en cerca de Identificaciones, sí, salieron todos más temprano porque cuando salí a sacarle a mis perros y eso le vi a la vecina y le pregunté, ¿a qué poco se debe el milagro que voy hasta ahora y ya está? Y nos dejaron salir más temprano, ellos cerramos más temprano, me dijo. Ah, bueno, qué bueno, porque realmente es peligroso, ¿verdad? La
0: No,
1: gente que no tiene
0: peligrosísimo.
1: vehículo y demás, es complicado esperar colectivo en la calle. Más todavía con un
0: Ay,
1: temporal.
0: no, muchachos. Ya puedo quitar mi protector, ¿qué? Y para el fin de semana seguro. ¿Vos tenés ahí monitor?
1: Sí.
0: Fíjate que hicieron conservadora también.
1: Qué
0: Y vale,
1: pucha,
0: ¿cómo lo que
1: muchacho,
0: el
1: qué mal de
0: paraguayo,
1: país.
0: en su tragedia, en su desgracia, en sus miedos, acabo buscando,
1: Pásamela, por favor,
0: acabo
1: esa.
0: buscando, no, vi un montón de esto. Primera vez que me responden, alegría mi alma, gracias, somos muchos, a veces siempre. Es la primera vez que te leo, Celia. Para Nilda, este informe, sí tenemos el caso, lamentablemente un caso de feminicidio en Lambaré. Una joven de 22 años que fue asesinada a tiros por su expareja. ¡Qué locura!
1: Sí.
0: 22
1: Y
0: añitos.
1: nuestro compañero José Hey va a estar con todos los detalles. Lastimosamente, otro nuevo caso.
0: A balazo. 22 años. Y el autor, 26. Bueno, vamos a compartir también. Ya Inida está preparando el resumen. Y José, que está. Estaba por ahí justamente. SEDECO prohíbe la comercialización del juguete Squishy
1: ¿Qué es lo que es ese juguetito? No, no sé.
0: Dumplings.
1: No tengo idea de qué se trata en Beumi.
0: Este no es el que
1: Escuché que
0: parece
1: se
0: una
1: prohibió,
0: pelotita
1: pero
0: tipo
1: medio
0: gelatinosa.
1: gel. Pero.
0: Que es para. ¿Te acuerdas antes teníamos la pelota para el estrés wow? Que tenía toda una puntita así, pero era de plástico.
1: Sí, pero este es medio gel. Pero para niños pequeños me parece luego peligroso porque van a mordisquear. Pero, ¿qué dice? ¿Por qué se
0: Pasa
1: prohibió?
0: que

0: hay absolutamente control de muchas veces, ¿verdad? De estos productos importados de China principalmente. Porque de repente lo que no se vende en otros mercados está prohibido en otros mercados. Digo, por el material con el que se elabora o se... Está prohibido en otros mercados. Ojo, para. Ya pudiste ir, ¿entendés? Pero... Ahí está. Pero la SEDECO detectó y prohibió la comercialización de este juguete. La Secretaría de Defensa del Consumidor y el usuario SEDECO emitió un comunicado en el que ordena el retiro inmediato del mercado del artículo Squishy Dumplings, que es viral en las redes sociales. Su alerta es tras detectarse benceno. ¿Qué llama?
1: Benceno,
0: que es viral. Benceno, un químico cancerígeno en su superficie. Piden a los padres sacar el producto de las manos de sus hijos. Pendupa. Porque acá podemos vender muchos productos falsificados, además también que se hacen con cualquier material. Y al original, jepe. Porque buscan justamente la calidad del producto, que no sea tóxico para los niños. A tu ya la diferencia. De repente encontrar un juguetito, sale 150, 200 mil guaraníes en la calle, encontrar por 20 mil, ¿verdad? O sea, algo te tiene que levantar la oreja para saber qué es lo que está pasando ahí. Y el caso de este juguete masivo, viral. La Secretaría de Defensa del Consumidor y el Usuario SEDECO emitió una resolución oficial para prohibir la comercialización, distribución y uso en todo el país del juguete viral conocido como Squishy. Así les digo, chicos, Squishy.
1: Squishy.
0: La medida de emergencia se tomó luego de recibir una alerta internacional emitida por la Oficina de Seguridad y Normas de Productos del Reino Unido, cuyo análisis de laboratorio confirmaron la presencia de elevados niveles de sustancias tóxicas en el material sintético del producto. Y los chicos tienen contacto directo al apretar el juguete. Una concentración excesiva de benceno. La SEDECO dispuso la retirada preventiva de todas las góndolas, estanterías y plataformas de venta en línea del territorio nacional. Asimismo, insta a las familias a no adquirir y a desecharlo de forma segura si ya lo tienen en sus casas. Los inspectores recordaron que este tipo de muñecos blandos suelen venir rellenos con geles, polvos o bolitas de agua que aumentan el peligro de atragantamiento, irritación en caso de rotura. Es lo que vos estás diciendo, ¿verdad? La criatura pequeña, directo a la boca.
1: Sí.
0: El benceno es un compuesto químico industrial altamente nocivo que está clasificado a nivel mundial como un potente cancerígeno humano. En dosis elevado mediante el contacto repetido con la piel delicada de las criaturas, esta sustancia penetra fácilmente al organismo y genera efectos adversos a corto y largo plazo. Los profesionales de la salud advierten que el manejo de materiales contaminados con este químico puede causar irritaciones severas en los ojos, la nariz y la piel, además de sensaciones de ardor en el aparato digestivo si el niño se lleva las manos a la boca tras manipular el objeto. Suspender de inmediato el uso es la recomendación a los padres. Revisar las cajas de los chicos, los juguetes. Se solicita realizar la denuncia correspondiente en caso de detectar locales, comerciales o vendedores ambulantes que sigan ofreciendo el producto en Asunción o en el interior del país. Bueno, esto es lo que estaba pasando con el juguetito, que es muy popular. Y ahora se detectó esto después de un aviso, una alerta internacional emitida por la Oficina de Seguridad y Normas de Productos del Reino Unido. 35 minutos pasaron de la medianoche. 0972 730 730. Escuchamos a la gente, leemos los mensajes. Por motivo de viaje llegué acá a Guazú. Buenos días, acá Campo 9 empezó a las 10 de la noche hasta ahora. Bendiciones, feliz viernes, dice Lucas Adorno Rotela. Este Squishy está prohibido desde el principio de año en Uruguay. Hace meses lo sacaron de circulación en casinos del mundo. no es por calidad o réplicas. Ya el original es el que está con el veneno del benceno. Pero acá desde el principio de enero lo sacaron en circulación, nos dice nuestro amigo desde Uruguay. Sí me refería nomás que hay productos que sí, que no están prohibidos, pero tienen todas las normas para que se puedan comercializar en cuanto a la calidad del producto y los materiales de fabricación. Pero aparecen en el mercado los falsificados y ahí es cualquier cosa, desde lápices de color, en el útiles escolares.
1: Sí. Y con los mismos colores de cierta marca, por ejemplo.
0: También. ¿Tienen informe de Ayola referente a las inundaciones? Ya les coa.
1: Sí, ahí justamente
0: ya estuvo lo de ayer con esto.
1: Ya le mandé imágenes a Gilberto. Inició la evacuación de emergencia por parte de los militares en Ayola, justamente. Gilbert, si podemos ir, te puse luego como título imágenes de temporal en el interior del país. Y justamente en Ayolas, caídas de árboles fueron reportados en distintos puntos de los poblados. Y a esto se le suma posteriormente. Este es uno de los árboles caídos en Ayolas. Seguimos con otra imagen, este atravesado ahí en la ruta. Y otro más en el predio de una vivienda que por centímetros no cayó sobre la casa misma. Fíjate lo que es. Las ramas alcanzaron, sí, parte del corredorcito, pero a Dios gracias no cayó sobre la vivienda, porque quien más, quien menos estaba refugiado en su casa, ¿verdad? Por la lluvia. Esto fue en Ayolas. Ahora sí vamos a Yabebirú, Misiones, Gilbert. Las casas destechadas. Increíblemente cómo levantó techos de viviendas. Este por ejemplo le peló
0: no,
1: el techo.
0: Se quedó sin techo.
1: Se quitó, o sea, le sacó completito el techo. Estos se vieron arrugadas las chapas, ¿verdad? Parte totalmente destechado. Esto en Yabebirú, Misiones. Ahí agarró, pero con mucha fuerza. Después de Misiones, vamos a otra imagen, a otras imágenes más. A ver, Gilbert, el de San Patricio, Misiones también. Sí, podemos ir a San Patricio, Misiones, con las casas destechadas, porque no fue solamente los que tenían techos de chapa, también techos de teja. Hoy, es como que arrancó de raíz todo y dejó muchas viviendas sin el tejado. Hay otra imagen donde se ve justamente Gilbert el... ahí está, mira, fíjate, esto era teja.
0: Y es como teja.
1: Teja, por eso te digo, no es solamente chapa. Este sí que cayó luego la viga por los fuertes vientos y a continuación ya arrancó las tejas. Después en San Lorenzo, si podemos ir ahora a San Lorenzo, Gilbert, allí un árbol cayó y un señor quedó atrapado debajo de, no te podría decir si fue del tronco, pero supongo que fue de alguna de las ramas anchas.
0: Él estaba ahí.
1: Él estaba
0: sin nada, o sea, no era bajo un kiosco, bajo un auto.
1: No. Se refugió en su casilla. ¿Vos ves esa cosa sí, azul? Estaba en su casilla.
0: Ah, ya.
1: ¿Verdad? Vende.
0: No, ahí se ve. Un kiosquito.
1: Sí. Bueno, y el señor estaba allí, cayó el árbol encima y quedó atrapado. Entonces los bomberos de San Lorenzo tuvieron que trabajar arduamente para rescatar a esta persona. Afortunadamente no fue el tronco grande el que se le cayó encima. Caso contrario, otro iba a ser la historia, ¿verdad? Pero acá, por suerte, pudieron rescatarlo y trasladarlo al Hospital General de Calle I. O sea, Hospital General de San Lorenzo, más conocido como Calle I. Y tenemos otra imagen, Gilbert, cuando ya lo sacan

0: militares iniciando la evacuación en Misiones durante el día y continuaba en horas de la noche esta evacuación, porque decían desde la Secretaría de Emergencia Nacional y el propio ministro de Defensa de que, como había ya una alerta máxima por la crecida del río, era de suma importancia que los pobladores en la zona ribereña, en la zona de vulnerabilidad, sean ya sacados de ese lugar de tal forma a llevarlos a los refugios con sus pertenencias, ¿verdad? La lógica pues te dice, vos tenés personal militar que va a ayudarte a trasladar tus cosas. Tenés camiones, tenés canoas o lancha.
1: ¿Huerecopa?
0: Es Huerecopa y te. Jaje inde, jarei cua poraningola cada año oikojapea. Allá va. ¿Y por qué lo que tenés que esperar a que el agua te suba hasta el cuello para pedir socorro y después en medio del nerviosismo ya heipa oñare? Cuando se te dice bien. Y ese abandonar a última hora la casa implica que se olvidan de sus animales también. Entonces, por eso ahora se estaba previendo antes salir ya, porque están los refugios preparados para que cada familia vaya a esos refugios, vaya a la zona habitacional que está contemplado para este menester y con todas sus pertenencias se vayan. No, es que van a dejar sus cosas, su casa es lo que lamentablemente tienen que abandonar, ¿verdad? ¿Viste? Ahí están llevando todo.
1: Sí.
0: Y los que sí, usaron la cabeza y dijeron, sí, peguera jaca tu cheve, ¿verdad? Se fueron todo a tiempo. Y anoche, ahí estamos viendo los camiones alzando las pertenencias de la gente. ¿Por qué? Porque hoy se prevé otra vez el lluvias y tormentas. Entonces, la idea es sacar a la mayor cantidad de gente posible antes de que venga una tormenta más importante. Así que bien también por los militares que estuvieron trabajando y bien por la gente que fue consciente. Jopamas y que la gimba mi cure y yaguari guasu horas apas o jopamas y que a estas horas ya estarán instaladísimos esa gente que desde temprano se fue y ya se pudo ubicar en un lugar y por sobre todas las cosas, ¿verdad? Precautelar la seguridad de tu familia creo que es lo más importante y salvar tus cositas, porque ¿qué te sirve? Hasta el último te quedas ahí, después te inundas y es un dipalán de cositas mimi. Bueno, esas son las imágenes que me compartieron de lo que era la evacuación hasta anoche, por lo menos hasta las 21 horas, seguían todavía haciendo evacuaciones. Y esto fue lo de la mañana y la tarde. Lo que pude conseguir en cuanto a este tema. Si la gente tiene más imágenes de lo que fue el temporal hacia sus respectivas localidades, nos pueden compartir, señores, a través del 0972-730-730.
1: Buen día, Luis, que pasen una buena jornada, siempre les escucho, bendiciones para ustedes, nos dice Nelson Villalba. Viernes otra vez.
0: Ay, qué gusto, ahora sí es viernes de verdad para nosotros.
1: Es el que dice, qué suerte para Nilda, va a poder descansar porque 10 días ya trabajó este año.
0: De era, ¿por qué lo que son así conmigo?
1: Y cote que entrecortado, porque el sábado no vino ya a trabajar, vino el domingo de madrugada.
0: Claro,
1: sí.
0: Madrugada, entrecortado, domingo, ¿cómo corresponde? No, y viste que son las cosas que uno con los años y la antigüedad se va ganando, ¿verdad?
1: En Catuya. Catuya candidatas, diputadas en ahora ganan.
0: No, ni una sola posibilidad. No.
1: En la casa de mi abuela. En la casa de mi abuela solo jugábamos con araña, sapo y víbora. Y nada que sea peligroso. Los padres hoy son muy irresponsables. Y si me acuerdo, cururú, me han disparado la mitad. Buen día, Luis Nilda. Estoy escuchando Liberación San Pedro. Lluvia con tormenta eléctrica por acá a partir de las 10 de la noche. Aparicio Garay continúa. Es que tiene que ver con el aviso desde la Dirección de Meteorología para todo el país. Esto fue emitido a las 22 horas. Ahora tenemos uno nuevo, Gilberto. Pasada la medianoche, un nuevo boletín. Vamos a ver cuáles son los departamentos que salieron del boletín. Creo que Central ya está afuera.
0: Sí.
1: Pero veo Asunción.
0: Ese Central lo que a mí me preocupa. Vaya, cuando yo no estoy en la casa y mis papás están.
1: Estoy tratando de hacerme la idea. ¿Cómo va a estar Asunción? Pero no está Central. Ah, no, sí está Central.
0: ¿Está?
1: Sí, pero no está nomás pegadito. Está ya escondidito. Bueno, vamos a

0: Esto es actualizado. Sistema de tormenta continúa afectando la zona de cobertura, por lo que no se descarta la ocurrencia de fenómenos de tiempo severo de manera puntual durante la madrugada de hoy. Precipitaciones intensas con tormentas eléctricas moderadas a fuertes, ráfagas de vientos moderadas a fuertes y la alta probabilidad de caída de granizos. Asunción, Concepción, San Pedro, Cordillera, Guaira, Caaguazú, Caazapá, Itapúa, Misiones, Paraguarí, Alto Paraná, Central, Norte de Ñembucú, Amambay, Canindeyú, Presidente Hayes, Alto Paraguay, Boquerón. Se actualizaron todos los departamentos otra vez. Solo que varió el tipo de fenómeno. Ahora menciona precipitaciones intensas con tormentas eléctricas moderadas a fuertes. Las ráfagas de viento y también probabilidad de caída de granizo. Continúa afectando la zona de cobertura. Finalmente todo el país de vuelta. Concepción, San Pedro, Cordillera, Guairá, Caaguazú, Caazapá, Itapúa, Misiones, Paraguarí, Alto Paraná, Central, Ñembucú, Amambay, Canindeyú y los tres departamentos del Chaco. Nueva actualización, gente, así que seguimos a ver. Pescando que pase, que no pase. Sí. Esta madrugada, porque también está Asunción y Central.
1: Hablaba, o sea, leías los mensajes que enviaron los oyentes, que decía jugamos con sapos, víbora y compañía.
0: Y nada peligroso.
1: Gilbert, ahí te pasé uno que dice Curuguatú, filman una enorme curiyú, así medio como el de... ponele que un cuarto más chico que el de las películas, pero... tremenda curiyú deslizándose ahí en cruzando un camino vecinal y después se mete al agua y se ve que están las canoas de los pescadores ahí nomás al ladito, al lado de la canoa de los pescadores se deslizó. Nos va a compartir el video Gilbert. Enorme es, pero enorme. Y esto fue,
0: ahí está.
1: Mira, fíjate, no, pues, lo que es. Mira, y allá se ve la canoa de los pescadores. ¿Eh? Cruzás a ojo la calle. Ay, lo que va a hacer que te encuentres ahí, vos estás pescando y que veas ahí que se está moviendo.
0: ¿Tiene audio? ¿No? ¿Eh? ¿Tiene audio?
1: No, no sé un poco si tiene audio. ¿Ni es en tu milla?
0: O sea, casi cuando yo veo ya dúo lento por demasiado material de...
1: No, pero es que... ¿te acordás de San Bernardino?
2: ¿Ella? Está arriba. Y
1: ahí red.
2: O voy a jalar. Un poquito de red. Segundo, ¿ah? Fino. A ver. Se canceló la pesca.
0: Se canceló la pesca. Ah, llevó su red.
1: Sí.
2: A ver, un poco.
0: Ahí está la red, sí. ¿Dónde fue eso?
1: Curuguatú, departamento Canindeyú. Y fue acá, evidentemente, por el... los propios pescadores habrán estado filmando. Pero, ¿te acordás que en San Bernardino así también pasó? Una persona estaba con su vehículo y se quedó anonadado cuando vio una curiyú tremenda. Pero era esa amarilla, la curiyú de panza amarilla, era que estaba cruzando ahí el empedrado cuando... transitaban los vehículos, así que no me sorprende. Pero esto filmaron en esa zona y, como les decía, ahí al ladito nomás de la canoa de los pescadores. ¿Vos sabés que siempre quise saber si en algún momento de la vida alguien vio la enorme serpiente, o sea, una onda de esta o incluso más grande, ahí donde está el barco antiguo, zona de remanso? Y de cerca al puente de Remanso hay un barco que está encallado ya en desuso hace años y años. Y dice que en esa zona supuestamente hay una serpiente gigantesca, pero gigantesca. Si alguien vio en algún momento o sus parientes vieron Pemón Beumina, yo quiero saber si es cierto. Así no me voy por ahí a pescar.
0: Bueno, seguimos. Sí. Porque Aguazú, qué mansamente, Gina.
1: Si es mansamente, está bien, pero es en blin blan lo que...
0: Soy Catalino de Clorinda. Buena madrugada. Le pregunto cómo tengo que poner para ver el programa. ¿Qué te voy a enviar, Catalino? En, si está por Tigo, canal 19. Es el canal 19 de Tigo. En, la aplicación, puedes descargar la aplicación. O te envío acá este enlace que es para seguirnos por la web. Catalino de Clorinda. Acá me llegó. Cueste días que pucha la imagen de San Dionisio, te diga.
1: San Dionisio.
0: San Dionisio. Sí. Pero estoy viendo nomás la estampita del santo. Tiene su casa en su mano. ¿Qué me iba a decir?
1: No sé si en tu zona, pero el internet cayó en San Lorenzo a las 2:30 más o menos. Y totalmente, o sea, no puedes ver la tele. No tenés para revisar ni en tu teléfono nada. No puedes hacer llamadas, nada, nada, nada, incomunicado. Entonces, viste que te dicen, por la alerta meteorológica, que carguen sus teléfonos, tengan todos los elementos básicos, pero al final no puedes hacer la comunicación porque cayó el internet. ¿Entendés? Y línea baja ya no tenés luego ni por asomo. Y los celulares, las telefonías, porque probé yo con una de mis telefonías, nada. Probé con el otro, nada. Y me perdí mi telenovela. Así que hay que tener en cuenta también eso, de decirle a los hijos o entre familiares, avisar ya, ¿verdad? De que en caso de que caiga el internet y uno no se pueda comunicar y demás, entonces ya establezcan puntos específicos donde ir los chicos, dónde o quién le va a buscar, o que se quede en la escuela en caso de que se vaya y cosas así. Porque puede ocurrir de que cae el internet y nos quedamos sin comunicación, así que tomar todos los recaudos, señores. Pe calcula pama y catujaico, y al quedar incomunicado, pues vos decís, ay, ¿dónde me voy a encontrar? ¿Será que ya salió? ¿Será que no salió? Y está viniendo, qué sé yo, ¿entendés? Entonces, para que tomen nomás los recaudos, porque yo, las dos telefonías que tengo cayeron. Después me fui a casa de papá y eso, a preguntarle, porque ellos tienen la otra telefonía, y tampoco, así que los tres cayeron. En San Lorenzo, no sé en otros sectores, pero en San Lorenzo por lo menos habrán sido aproximadamente 4 horas y media que chauchescu las telefonías. Uh-huh. Y eso que en el peor momento del viento no cayó. Después, cuando se tranquilizó, salió el solazo, Jagviru, y ahí fue el problema. No sé qué habrá acontecido, pero te digo, las tres telefonías conocidas se fueron al mazo en mi zona. 2008.
0: Sí, no, justamente por eso me quedé callado. No, y tenemos el aviso, ¿eh? Todo el país, los 17 departamentos hasta ahora de la madrugada, bajo aviso meteorológico. Ahí lo tenemos a San Dionisio. Fíjate lo que es su...
1: ¿Por qué tiene su cabeza
0: en la mano? Y eso me llama la atención. Fue el primer obispo de París y apóstol de las Galias. Está atajando su cabeza. San Dionisio de París, también llamado el apóstol de las Galias, el santo sin cabeza. Dice que es más terrorífico otra vez la tampa. Fíjate lo que está brotando sangre de su cuello.
1: Y sus ojos.
0: Ñandí, ya era el que hizo esto, ¿no? Simplemente San Denis fue el primer obispo de París, donde fue martirizado junto con sus dos compañeros, Rústico y Eleuterio, durante una persecución anterior a la de Diocleciano. San Dionisio de París o Denis. Simplemente San Denis. También se le conoce. San Luis Beltrán, que nos deja también muy particular su imagen. Está ahí con un hábito de monje, misionero y patrón de Colombia. San Luis Beltrán, tú que luchaste por los pueblos, abogado de los pecadores. Ahí en la Sandra, abogado de los pecadores.
1: La pea y me hará de los narcos, y no, entonces. Hay uno que es de Atocha, no sé qué. Incienso tiene. Niño de Atocha, algo así en Colombia, que le veneran. No. Y veía nomás en la serie los narcos, que era todito, se acordaban de él.
0: San Luis Beltrán. O sea que me quedé
1: con el que brotaba sangre.
0: Sí, o sea que fue sentenciado a muerte por el gobernador romano en Lutecia, hoy París, decapitado. Un indicador de que era un noble ciudadano romano, como también lo fue San Pablo. El arte sacro lo representa con su propia cabeza en las manos. Pero sabía que algo particular tenía. No es que porque murió decapitado nomás que lo representan así. Caminó con su cabeza, Gilberto, ahí para. Un hombre decapitado se levanta, toma su cabeza entre las manos y camina kilómetros predicando como si la muerte fuera un obstáculo menor. No es un relato de horror ni de ficción. Es la leyenda sagrada de San Dionisio, el mártir que desobedeció incluso la muerte. ¿Puede una cabeza sin cuerpo seguir hablando en nombre de la fe? Dice. El santo que camina después de la decapitación. Este fenómeno que a simple vista desafía la fisiología del sentido común esconde tras su literalidad una arquitectura simbólica de gran profundidad teológica, antropológica y narrativa. Bueno, se le decapitó, agarró su cabeza, caminó y siguió predicando un par de kilómetros. Se levantó, según la leyenda, lo que convierte su martirio en algo excepcional. Es que tras ser decapitado, según la leyenda, San Dionisio se levantó del suelo, recogió su propia cabeza y caminó con ella durante 6 kilómetros, mientras continuaba proclamando el mensaje del Evangelio. Este trayecto lo llevó hasta el lugar donde finalmente se desplomó y donde más tarde se dirigiría a la majestuosa Basílica de San Denis o San Dionisio, que se transformaría en el principal centro de culto al mártir y necrópolis de los reyes de Francia. Bueno, esto es lo que dice la leyenda del santo que camina decapitado. De ahí esta imagen. 6 kilómetros batalla. Siguió predicando. San Dionisio, San Denis. 58 minutos pasaron de la medianoche. 0972-730-730. Acá por Luque ya paró la lluvia, pero cualquier momento vuelve. Acá mirándoles por TV, le saluda el Uber Mbopi. Mate con Manuel.
1: Hola, Uber Mbopi.
0: Y saluda a alguien ayer, estaba cruzando la calle y me saludó. Lucho, ¿eh? Me tocó la bocina. Pero estaba haciendo Uber o Bolt en la media. Por ahí si no estaba escuchando, ¿eh? Les cuento que yo fabrico antenitas para canales nacionales, todo gratis. Solo necesitan una entrada y dos salidas. Nunca más se van a quedar sin señal. Pateco Serafini, vaya y co. Curiyú, boa constrictora que no muerden ni son portadoras de veneno. Nos dice don Jorge Serafini, el especialista, el cazador de Curiyú. Barco mercante Blagaray. Se llama que dice Nilda en la zona de Puerto Remanso. Descansando ya hace 2 meses. Y que te recuperes pronto, Manuel, ¿eh? Ya no va a caer granizo porque la ladera de Dios se quemó por la tormenta. No, Nilda no ve novela de narco, está estudiando el enemigo. Saludos a Barcelona, Bernarda, acá a las 5 de la mañana. Estoy viendo noticias como. Ya no se puede confiar ni en los enfermeros. ¿Cómo enfermeros matan a sus pacientes? Hay muchos casos de esos que. De como asesinos seriales.
1: Sí, en historias otros países, reales. Historias reales, sí.
0: Enfermeros, enfermeras, médicos. Saludo como siempre, amigos. Carlos el Cacupeño desde Yecla, Murcia. Vamos al informe de Pablito Tazú, Gilberto, cuando tenga nomás. Mostrame y ya jarígese cómo se estaban preparando las playas de auto ayer. Hizo un recorrido Pablo Tazú. Video del homicidio, ya. Ese curuyugo ya este vete, Lucho, Y acá ni la que está con su curuyo y nada.
1: No, y hablaste porque peca. Antes jugábamos
0: para mí que la amiga.
1: Perseguíamos luciérnaga.
0: Para mí que alguien se quiere ir de pesca y le está tratando de asustar, ¿no? Para que no se vaya.
1: No.
0: Acá, fuerte viento por Ciudad del Este, soy fan del programa. La voz de la señora me encanta cómo habla, me endulza los oídos. Bendiciones, dice Hugo de Ciudad del Este. Ahí está, Pablito Tazú, y el reporte cómo se preparaban ayer las playas de auto.
3: Sí, estamos nosotros en una playa de auto aquí en la ciudad de Lambaré, justamente donde están tomando las precauciones para tratar de evitar justamente los daños que que temporal que este fenómeno meteorológico pueda ocasionar algún daño a los vehículos que están aquí para la venta, atendiendo a que el fin de semana pasado tuvimos una gran cantidad de vehículos, o se registraron, digo bien, vehículos con múltiples daños, ya sea en la chapería o en los parabrisas. Está aquí el señor Junior para poder hablarnos acerca de este método que están realizando. Señor Junior, es una forma de prevenir cualquier tipo de situación, ¿verdad?
4: Sí, como se dice que es mejor prevenir que luego lamentar, nosotros optamos con esto por ponerle a nuestro parabrisas estos colchones, que sería, que hoy en día se está vendiendo por metro cuadrado. Estamos instalando por cada vehículo para guardar el tema del parabrisas, porque es muy complicado conseguir ahora mismo y también bastante elevado su precio. Estamos cubriendo algunos vehículos con eso y ojalá que no llegue.
3: Mencionaba, hasta el colchón te venden ahora.
4: Sí, hasta el colchón te venden. Es complicado, sinceramente, encontrar, pero hay que buscar soluciones para esto.
3: ¿El fin de semana pasado a ustedes les afectó también?
4: Sí, el fin de semana pasado nosotros se rompió de nosotros dos parabrisas y también afectó la parte de la chapería, pero menos mal que fueron vehículos que salieron recién de cambio volante y que es que se le tenía que hacer prácticamente su chapería de nuevo.
3: Mencionabas que están saturados los locales de reparación de parabrisas, de chapería, todo.
4: Sí, es muy complicado porque hoy en día casi todos ya trabajamos por seguro y los talleres están reventados y prácticamente no hay lugar.
3: Ahora mencionamos, es una forma preventiva, ¿verdad?, la que están tomando, y van a seguir así, me imagino, hasta que desaparezca la alerta.
4: Sí, estamos prácticamente todo este mes, hay alerta de este tipo y ya estamos preveniendo y estamos preparados para afrontar eso.
3: Perfecto, entonces lo que nos dice aquí Junior es uno de los encargados de esta playa de autos que se ubica en la ciudad de Lambaré. Es un método preventivo el colocar este colchón, que hasta el colchón están vendiendo, están encontrando negocio en todos los muchachos, están vendiendo el cartón, se me imagino que el piolín también le vendieron. Y en otras ocasiones ya no alcanzó el colchón y le ponen la alfombra del vehículo, ¿verdad?, para amortiguar un poco el golpe si es que llega a caer el granizo aquí en este punto de la ciudad. Porque reiteramos, el fin de semana pasado se cayó gran cantidad de granizo y afectó a muchos vehículos que no tuvieron la posibilidad de dejarlo bajo un techo. Y ahora entonces ya algunos, este es solamente una. Es una de las tantas playas que están tomando esta medida, porque en otras playas, ya sean de Asunción o de otros departamentos del país, tuvieron vehículos, múltiples vehículos con daños en el parabrisas.
0: Ahí está el reporte del compañero Pablito Tazú. Esta playa, ya nos enviaron la foto de esta playa a los oyentes bien tempranito sobre Cacique. Y mucha gente se estuvo preparando así, lo que comentábamos. Oye, que está bien la negocio, emprendedor, ¿eh? Teja la tema, ¿eh? Ahora, bañir sí que es como encontrar ahora mismo un técnico nuclear en nuestro país, ¿verdad? ¿Eh?
1: Totalmente.
0: Después por ahí, ven, va a aprovechar para irte, Senta ahí.
1: Voy a rastrearlo un poquito a José Hey.
0: Sí.
1: Para ver si, qué dicen con relación a...
0: ¿El feminicidio?
1: El feminicidio, porque okay, el video se bloqueó. Por el contenido.
0: Claro, fuertísimo.
1: Es fuertísimo. Entonces, bueno, que nos comente un poco, José, qué pasó, siempre y cuando pueda. Se estaba yendo a su trabajo la chica, ¿eh?
0: Sí. Y tenía restricciones el muchacho, 26 años.
1: Sí.
0: Tenía orden de restricción y denuncia. Vamos.
1: Salgo Gilbert de plano.
0: Vamos detrás de eso, ya en un ratito estamos con el compañero José Hate, imágenes de Diego Peralvo, Móvil Midas Láser Import. Oquio en Villarrica, pero nuestro intendente reelecto es liberal. Toquio en Bañandés. Buenos días, Luisito Nilda. Puede ser Marte Carú, Juanita. Hoy es viernes retro. Estamos modo retro ya. Euro retro, Latin retro, retro Michael. Así se preparan algunos. Acá me siguen enviando los memes. Buen día, algún chisme para hoy. Y vamos a rebuscar ahí, Nilda, ya en un ratito. O sea, antes va. Nilda ya en un ratito solamente va a ir buscar su segmento de chisme ahí en su compu. Audio WhatsApp también con la gente. Buen día, desde Limpio, poca lluvia por acá, en sintonía total. Hasta las 3, Nazario Ayala. Buen día, Juana. Yo vivía en el Chaco con mi tía y tío, tenía 9 años, me tuvieron como esclava. Mi tío era un peón de una estancia entre Fuerte Olimpo y Bahía Negra, año 71. Había muchas clases de víboras. Un día mi tía me dijo que me fuera a lavar en el Tajamar. Cuando crucé el alambrado vi la anaconda. Me quedé helada, mirando hacia dónde se iba. Le grité a mi tía y le pregunté, no fue a verme. Me dijo que creyó que era una víbora común, que en ese lugar había lleno de yarará. Desde entonces no puedo ver nada ni de juguete de esos bichos. Fuerza, Juana. ¿Qué se hizo de Morsi, el enamorado? ¿Desapareció Morsi? ¿O parece que le bloqueó a Canela? Estoy mintiendo. ¿Desapareció Morsi? Hace rato que no le veo más. Hablamos así, Morsi, te extrañamos, Morsi. Sí, porque antes era Nilda, te extraño, y ahora, Morsi, te extrañamos. Le escucho de Mariscal Estigarribia, soy Roger Rizaldi Torre, a punto de llover por acá, Villarrica también. Qué grande, se equivocó, nuestro metro, la gente se preparó. No comience con eso porque se entiende, es pronóstico, es para que nos preparemos, y podía pasar, y si pasaba, y no se avisaba. Él dijo eso, ¿verdad? Pero es pronóstico y las condiciones pueden, decía, se están dando las mismas condiciones del que tuvimos el sábado, pero eso no implica que se pase lo que, tal cual como ocurrió el sábado pasado. Pero, importante que la gente se entienda también eso. Me fue raro, voy a salir a trabajar a la hora pico, no había embotellamiento en ningún lugar, el tráfico era fluido. Sí, y vos sabés que también otra cuestión, yo no vi muchos vehículos estacionados en las calles. Por lo visto, mucha gente prefirió también no movilizarse en sus vehículos ya directamente. Embalaron todo, tipo regalo para cumpleaños en sus autos y salieron con lo que había. Bellavista y Tapúa, Carlos Benítez, 19 grados por acá. Norte, viento norte. Le sigo escuchando. Hace rato que está lloviendo por Itapúa, Bellavista. Buenos días, saludos de la ciudad de San Bernardino. José, mi hermano es contratista de obra y hace buen trabajo y barato. Me pasó su número, le recomiendo. Sí, ya estamos con eso, Adol, en un rato. Vamos a hablar con José, que estuvo por ese lugar. Buen día, Miriam Mendoza. Por favor, gracias, se perdió el perro de mi sobrino. Espera, ¿qué te va a pasar? Gilberto, si podemos compartir esto. Ahí está. Sí, por ahí le ven en Atilio Peña, Brasilia, Santiago por Barrio Jara, un caniche negro. Efren Darío Torres le envió la foto. Hace una hora se perdió, la medianoche. Qué chiquitito, qué lindo. Caniche negro. Un caniche negro, ahí está la foto. ¿Y cómo se llama el Yaguaí, mi amigo? Ahí lo vemos. Barrio Jara, este caniche negro. Hace un ratito se perdió. Efren Darío Torres. No está mostrando la foto del caniche negro, extraviado hace un ratito en Barrio Jara, zona de Brasilia, de Tilo Peña. ¿Qué saben de lo que ocurrió en Lambaré? Sí, los bomberos pasaron por mi casa y creo que iban al lugar. Saludos, siempre les veo. María Cartamán, ya en un rato vamos hasta con el reporte de José Hate, que estuvo en el lugar. Una mujer de 22 años que fue asesinada por su expareja, que tenía restricción. Y vamos a contactarlo a José, que tiene el material. Iba a trabajar y fue baleada. El presunto autor, su expareja, que tenía orden de restricción, 26 años. Recibió 3 disparos, 2 en la cabeza y 1 en el brazo izquierdo. Bueno, y terrible porque las cámaras de video circuito cerrado captaron el momento que ocurría esto. A las 20 horas pasaba esto. El presunto autor está plenamente identificado, pero se lo está buscando. Una con 10 minutos. Podemos escuchar la música de Pink Floyd, Un Muro Más en la Pared, o UB40, Vino Tinto Rojo. Saludos, acá apareció Jacinto. Saludos a mi amorcita hermosa. Me preocupé para que llegue bien. Y enamorada, hija, sin decir. Rocco, hermano, ahí está. Rocco se llama nuestro Yaguay, que desapareció en Barrio Jara. Es mansito, Rocco. Nilda salió del plano para ir por la matula, pero no está ahí tratando de contactarlo. Estaba coordinando con José. Saludos a New Jersey. Aquí ya empieza a cambiar el tiempo, ya va a llegar el frío. Temperatura de 12 grados, nos dicen desde New Jersey. 12 grados. Amigo, está bueno, pide tu café, capitán. Ay, que usted se le hace café, capitán. Café general. Buenas madrugadas, feliz fin de Nilda. Lucho, bendiciones de Encarnación. Les saludo a mi compañía de siempre. Puede ser el tema miedo del olvido, dice Gladys. ¿Saben lo que es café, capitán, verdad? Por eso que me está tentando y nada. Una con 12. Sí, está en producción. Es la cabina que está detrás. Es la cabina de producción. Está haciendo el llamado. Está hablando ahí con José. Para que entiendan un poquito, ¿verdad? Esa es la zona de producción. De ahí hacemos las llamadas para la coordinación. Salió del plano y se fue a sentar a comer el chavo, Lucho. No, le estoy escuchando. Al menos estoy escuchando y está hablando con José ahí, Nilda. 0972-730-730. Mensaje de audio. Vamos a probar esto. Un incendio en Capiatá.
5: Y ahora no tiene.
0: Bueno, ya en un rato vamos a hacer un resumen con José. Esta hora, cargadita su madrugada. Tuvimos este caso de feminicidio en Lambaré y ahora está en un incendio en Capiatá. No nos especificó en qué barrio es ni nada. Hacia Toledo Cañada Mesa. Ahí está, Toledo Cañada, esa zona. Así que en un rato vamos, le dejamos ahí al compañero recabar los datos y después ya estamos conversando con él.
5: Señor Luis, señora Nila.
0: ¿Te acuerdas, Alberto?
5: El curiyuno es manso y a la vez no tiene veneno, o sea que no es venenosa. Y es muy manso. Yo soy del Chaco y nosotros siempre encontramos en la pesca, en un esteral que se llama Río Verde, que está en Benjamín Acebal. Y siempre nosotros lo encontramos, pero el curiyú es mansito.
0: Ahí está, mansito el curiyú. Pucha, la música que me mandaron acá. Así están los muchachos ahora. Este es el video desde Encarnación. Llegué a ver también. Qué vista más espectacular. En zona de la costanera en Encarnación y cómo se estaban preparando ayer los muchachos también para la tormenta. Lo que había, le estaban poniendo cartón. Los muchachos, cuídate, jacueteo, ¿qué haría? Lo que matan 40 años de cárcel. Acá en España. Buen día, saludos de Coronel Bogado, lluvia por acá. Pateco Javier, coronel abogado también con lluvia ya hasta ahora. No me dejan ustedes, demasiado espectacular programa, dice Luis Weiss. ¿Cómo me dejan a ver, señor? ¿Vos no sos ese ABCM? Sí, le digo. Déjame peñé en París, bebé Maruga. De calidad.
1: De la peñé en París.
0: Un pedo la peñé en París, bebé Maruga. De Castilla, que es muy baja, pero. Tenemos lo de lo que vos tengas mano nomás, Gilberto, lo de Brian también. Ahora se escucha de vuelta que está lloviendo, ¿no? Paraguay, pena. Veda pesquera, se oficializa la veda pesquera desde el 2 de noviembre. Comerciantes de remazos reportan baja de precios. Invitan a aprovechar esto. Vamos a escuchar un poco. Interesante.
6: Y saludos también a toda la teleaudiencia. Sí, ya estamos llegando nuevamente a la época en la que vamos a estar hablando de la veda pesquera. Bueno, se estima que para el mes de noviembre se arrancaría, mejor dicho, esta veda para inicio del mes de noviembre y se extendería hasta ya la época cercana a las fiestas de fin de año. Imagínate, estamos ya cerquita otra vez de fin de año y nuevamente hablando de lo que va a ser la veda pesquera, y por eso vinimos nosotros aquí a la zona de las pescaderías de Remanso para ver un poquito el movimiento a estas horas de la mañana, que realmente todavía se está empezando a despertar recién aquí la zona. No hay mucho movimiento todavía, pero sí, ya de a poco las pescaderas están preparando aquí sus locales, limpiando un poquito ya para esperar a los clientes que van a ir llegando a medida que transcurre la jornada. Vamos a hablar un poquito aquí con las trabajadoras del lugar, aquí con la señora. Buen día, doña Mbaetecopagina. Estamos vivos para BCTV. Mbaetecopagina.
7: Y pon a interés.
6: ¿Cómo es el movimiento en estos días, Inarubi?
7: Hoy me mete la pira, a mi mijina, no sé, mimi.
6: O sea, mi la pira.
7: De todos los tamaños, surubí, pacumí dorado, moncholo, todo ahí.
6: Oye, pues son los productos, Gina.
7: Oye, abundante, sí. Tienen que venir a comprar.
6: Yo ya vamos a ver, te imaginas la vida, ya dentro de una semana, yo pero llego a ver.
7: Y a un invite, más seguro que entre va a ser entre el 15 por ahí, porque siempre uno da un pequeño lapso.
6: Esos primeros días de noviembre, la primera semana más o menos.
7: Sí, empieza primero. Pero nos da unos días para una semana o dos, suele darlo.
6: Entonces aprovechar esta semana para poder venir acá, ¿verdad?
7: Verdad que sí, mi hijo. Quieren para ver la mercadería.
6: Sí, ya se llama la señora de mercadería. Vamos a mirar un poquito aquí los productos que tiene la señora para ver un poco también lo que ofrecen a la gente, lo que ofrecen a la ciudadanía que viene aquí a la zona de las pescaderías de Remanso. Mira un poco la cantidad de pescado que tienen acá, Leti. Está la ñan de virado.
7: Está estreña de pirapona, pues jugar. Sí. Hermoso dorado.
6: Muy lindo, está realmente dorado. ¿Esta parte cuándo, por ejemplo, lo encontramos?
7: Y esto está baratísimo ahora. Está bajando muchísimo.
6: Está bajando el precio.
7: Sí, está bajando.
6: La variedad, pero ella.
7: Variedad, mandi. Y de todo un poco ahí. Tiene mucha leyenda.
6: Allá acá en el otro congelador también tiene. Vamos a ver un poco. Muchísimo pescado realmente aquí. La gran variedad de productos que tiene Leti es para todos los gustos. Si uno por ahí quiere un surubí, mandiguí, el dorado también, realmente hay de todos los gustos para poder venir y llevarse aquí los productos. Acá también tenemos rodaja, pero copaité de todas las formas, ¿sí?
7: Copaité, piraña, tare y surubí en rodaja enterito. Hermoso surubí, así de lindo.
6: Tu chaponá, ¿eh?
7: Tu chaponá.
6: Debe tener unos cuantos por ahí.
7: 15 kilos por ahí tiene.
6: Kilos por allá.
7: Sí. Tenemos unos pacú así de fresco, mira, con boga de todas variedades. Tampoco, qué lindo. Y tenemos unos maliguazú, los moncholos. Puchero de surubí, todo. ¿Eh?
6: Un inveite, pues, ¿sabes?
7: Un inveite, oreco, paite, pacú, así, no sé.
6: Esa rodaja surubí, ¿ese va a partir de cuánto está el kilo más o menos?
7: Y está a 80 ahora. Porque antes estaba carísimo, estaba bajando.
6: Está bajando a poco, ¿verdad?
7: Sí, mira.
6: ¿Y de qué hora están ustedes ya acá, doña? ¿Hasta ahora ya peñe por
7: un momento? Sí, desde las 6 por ahí ya estamos ya acá, mira.
6: ¿A qué hora peñe por
7: Las 8, Luis de Verón.
6: ¿Ya todo el día peñe arriba, pues?
7: Todos los días. Esta es nuestra casa. Lindo puchero de todo ahí.
6: Completito.
7: Bien completito.
6: Para aprovechar entonces estos días antes de la vida, va a venir a comprar un poquito, ¿verdad?
7: Que vengan. Pescado fresco, lindo, mi hijo. Todo muy...
0: El 2 de noviembre. Empieza la veda. Y hay tiempo ahora para ir a comprar 80. ¿Tú sabes la diferencia? Pues 120 por ahí estaba. ¿Ciento sí. cuánto?
1: 120, 160.
0: 80 mil van el kilo, dijo la señora del sur.
1: Sí. He visto ahí unos feroz. Demasiado lo quiero el surubí, el chupín de surubí.
0: Desde el 2 de noviembre hasta el 21 de diciembre, la veda pesquera. Entonces, la vendedora de.
1: Hoy estira un.
0: De Roque Alonso.
1: Un piracaldo y. ¿Verdad?
0: Que ya es viernes.
1: Y sí, un caldito y de pescado para variar un poco las carnes. ¿Oye, coíste?
0: Estuvo Brian haciendo el recorrido, entonces para aprovechar.
1: Si da el tiempo.
0: Tú ya la precio, la diferencia.
1: A comprar.
0: Casi la mitad de precio, porque estaba 120, 140, ahora está 80.
1: Supongo que ahí te cortan todo también en rodaja, ¿verdad?
0: Sí, no, y ahí tenían rodaja, y tenían entre los 15 kilos tenía un
1: surubí.
0: Un surubí. Imagínate, a ver cuánto serían así. Más 1 millón de guaraníes. Marcha ahí, ¿eh?
1: Y comprás ahí todo cortadito y congelado, entonces acá no más usa cuando quieres.
0: ¿Qué novedades hay del chico desaparecido en el Chaco?
1: Pronto. Hablaba el fiscal y decía que no hay condiciones para que esté con vida, porque el propio fiscal ingresó a hacer un recorrido con todo lo que están haciendo.
0: Si es que realmente desapareció,
1: ¿verdad? Pero
0: se habla de otra hipótesis también, de que habían entregado.
1: De hecho, Interpol ya levantó código rojo, ¿verdad?, de búsqueda internacional contra el pequeño. También le estaban rastreando al padre biológico, pero se complicaba la cosa porque la mujer presentó 3 denuncias de filiación. A 3 hombres diferentes
0: le denunció.
1: Como
0: padre del hijo.
1: Como padre de su hijo. Entonces, amalician hija evoindo y cuáis namada para la tua. Entonces, toda una situación que se da en torno a esta cuestión.
0: Y lo que acá es llamado.
1: Y lo más grave es que la mamá
0: No quiso.
1: Ni ahí no está por la vida, más etiquetó, juzgado, jodele.
0: ¿No quería declararlo con los policías?
1: No quiso colaborar.
0: No, ni ahí.
1: Ya fue imputada. Violación del deber del cuidado. Hasta el momento. Pero lo que decía también la gente que está en la búsqueda, lo de la CODENI, eso de que ellas como madres están desesperadas, ¿verdad? Y la mujer tan campante, tranquila. Entonces, eso es lo que a uno le llama pues la atención.
0: Sí. No, es nada normal.
1: No es que él, o sea, ¿qué es lo que te lleva a pensar? De que la primera hipótesis de que hay una persona que le ofreció plata por el niño y le entregó, capaz que por eso ella no se preocupa porque sabe con quién está y a quién le dio. Porque caso contrario, si tu hijo está desaparecido, va a estar, no sé, llorando y yendo vos mismo, te vas a ir a buscarle, sí. ¿Verdad? Digo. No, pero lo de la señora, así. Extrañísimo de su comportamiento. ¿Vos sabés que a quién le parece? A la mamá de Yuyu.
0: Eso decía, muy similar al caso.
1: Similar la actuación de la madre. Y
0: este muchachito también en Argentina, la criaturita también.
1: Que desapareció.
0: No recuerdo el nombre.
1: Y hasta ahora no se le encuentra.
0: Es lo que se sabe del caso. Buenas noches, Nilda Martínez, Pedro Juan Caballero, Provendú, Gina Rodríguez, soy Jacú, AP Pedro Juan B. Buen fin de semana, señora Nilda, Luis Martínez. Nos escribe Luisito de Venduque, en San Juan Yerere, el IPS, estoy. A veces cardinal mi saludo a Nilda Vera, Luis Martínez, Edu Cuizo, Hilario Resquín. Feliz fin de. Tiene pinta de seguir toda la noche sin granizo, gracias a Dios. Saludos con lluvia fuerte de Formosa, Brenda y Javier. Buen día. Sí, ahora paró de vuelta. Estuvimos en 10 minutos, no está por nada que ya. ¿Cómo vinieron en canoa? Que tenga una excelente jornada. Carmen de Areguá. No, tú, yo al menos acá en mi zona no, raudales no. No sé
1: yo
0: si
1: tampoco.
0: Por tu camino no fue tan intenso como para los raudales. Julio el Chispero le saluda por Ciudad de Presidente Franco. Lluvia intensa por acá, llegó recién y con granizada, nos dice Julio el Chispero. Pero, ¿qué tal, Julio? ¿Granizo así pequeño o causó destrozos? Buenas madrugadas. ¿Alguna vez consultaste con el... Este es Don Carlos, a ver si es Don Carlos. No sé quién es, pero bueno. Por cómo saluda, creo que pensé que era Don Carlos Burgos. Luis, ¿alguna vez consultaste con el oculista? Noto que todos los días te tocaba los ojos y parpadeas demasiado. Te recomiendo que consulte lo más pronto posible con un oftalmólogo. Excelente jornada ese. Gracias por la preocupación. Pero sí, tengo mis lentes, pero tengo mi mochila.
1: Siempre hace lo mismo.
0: Sí, voy a...
1: Tenés que tener a mano. De fuerza. Y después va... Que seguís así, te va a afectar más.
0: Pero en esta semana tuvimos también... Con un horario extra, entonces... Que es como que cansa más también, de repente. Amigo, sigue la lluvia en Formosa, Argentina, Alberdi, Paraguay, Horacio. Saludo a mi hijo Héctor Losca, por su cumpleaños. Ña Lola de Yaguarón, su hijo se llama Héctor Losca. Esta es la aplicación de la Secretaría de Emergencia Nacional, es muy buena y este mensaje de texto te llega. Voy a revisar después de qué se trata. El jueves 8 de octubre, ¿qué pasó? Caso de allanamiento de dos viviendas en Yutí, pero no encontraron al buscado, al que le estaban buscando. Campo 9, ahora con relámpagos, truenos, lluvia sin granizo ni viento. Nos saludan desde Campo 9. Feliz jornada, fuerza para todos, Evaristo. Buen día, saludos a todos, los escucho desde Paiñuñen, Jorge soy. ¿Qué dice Eriguazo?
8: Buen día, ¿cómo estamos? Tengo a ver, voy a... Ahí está. Ayúdame, a mí vete ahí, porque tengo que dejar pues en un lugar donde no hay protección para mi auto, ¿verdad? Porque oye, construí a ver algo, ¿verdad? Hallar a mí, este, madera terciada, terciada, tú sabes, de ahí, ¿verdad? Vamos a encontrar el ladrillo. Cuatro ladrillos, dos adelante, dos atrás. Un mundo mío, mira lo mitad, será porque está en la calle, pues mi vehículo, pues no puedo meter porque hay material de construcción acá en casa. Oye, mundo a mí, un abrazo.
0: Saludos. Nos dice José, en breve le aviso para el contacto. José, que en un ratito me avisa.
9: Soy de Asunción y está todavía en mi techito, así no puedo mandar a arreglar.
0: Ande, Yara, acá me envía la señora. ¿Cómo quedó su techo con...? No, no, anda, y pues la albañil,
1: ¿no?
0: Están repleto de trabajo y los materiales también.
1: Hay uno que revoca súper bien, que es ayudante, ¿verdad? Que suele trabajar con mi albañil y... No va a poseer, hija, es jugar gerente, no va a poseer. Le hay problemas a yo. Ah, se lo soy tres hijas. Cada rato juega la juega. A pecho, cuando va a pomo, ahí la, cada rato juega, le digo, amba, en bulo y copatacho y cuera, porque si la señora no trabaja y él tampoco trabaja, medio complicado el tema, ¿verdad? Y tan lindo trabajo hace el joven el señor.
0: Ese es tipo, hacemos trabajo de pintura domiciliaria. trabajamos a domicilio. Buena madrugada, yo aún no tengo turno con el albañil y si caen siete gotas. Esas caen en las siete goteras que tengo. Se moja todo. Se humedece horrible. Toda la casa desordenada, dice Noelia. Feliz por la vida de ustedes, por su entrega, por el trabajo. Gracias, Lucía. Buen día, ¿cómo están aquí? En Salado Limpio empezó la tormenta con descarga eléctrica a las 13. Y sigue hasta este momento. Fuerte descarga eléctrica, pero con luz y señal de Wi-Fi, por suerte, en Limpio. Feliz viernes de soltero, dice Dana. Jejeje. Como cada noche madrugada, sintonía plena, Noni Blanco, Vallemí. Ahora por Minga Guazú. Y antes pues se marcaba martes y jueves, ¿verdad? Día de visita.
1: Sí.
0: Martes y jueves. Y los viernes eran solteros.
1: Fue sábado. Domingo para ir al picnic y toda la cuestión.
0: El domingo de picnic, bailable.
1: Sí.
0: Y viernes de soltero.
1: Así es. ¿Vos nunca te fuiste de visita, Lucho?
10: No, porque la gente no se apona a mi gente, o pensaba, no, la mi gente en su vida y no temporal. Este día gente con la o su vida y nada, la mi nene o ya pa mi ya de ya o castiga su esa ya de ya tu vas a de la de pa mi ya mi mi a homba pon de quebrantado y me se ha co temporal co hago anda y ya puyo y nago cara yo me ama está andado ya por perjuicio
0: así mismo es, ¿no? La gente más todavía por la falta de infraestructura también en nuestra ciudad, ¿verdad? Vos sabés que salir para ir a trabajar, el raudal te puede agarrar en cualquier lugar, si está en el vehículo, si está en las calles. Yo en J. Augusto Saldívar, Miss Tayú 2026, soy Isapu, de Sandro, buenos días. Saludos tía Nilda y tío Luis, mirá por la foto de Y después que salió Miss Tayu 2026. Ahí está su...
1: Ya que ya vi la foto.
0: Su fotito, nuestra amiguita. Ojalá que esté viviendo todavía.
1: ¿Cómo se llama?
0: Espera que... Miss Tayu.
1: Ay, ya, por favor,
0: se llama carita. Isapu se llama ella. Isapu. Qué lindo nombre.
1: Isapu. Hermosa Isapu.
0: En mi taller.
1: Su sonrisa y su pose, ñambeña, mi colachón.
0: Entonces, saludo para Isapu.
1: Felicidades, no, Isapu.
0: No está en mi taller, qué lindo. Pero como ella está ahí con su coronita, pues sería.
1: Sí, una coronita de taller.
0: De taller. Entonces, no. Saludos para... Isapu. No está viendo. Dice mañana ya sábado.
1: Nosotros ya estamos para noticias policiales.
0: Sí, acá le estoy esperando, Lucho. José ya no va a contactarme, dice. Estoy acá.
1: Estaba esperando que salga de la zona de una carpintería, es lo que se quemó. Me confirmó.
0: Sí. ¿Vieron qué pasó en Chile, aluvión que hubo? Sí, acá tengo justamente en el digital.
1: ¿Tenés la imagen?
0: Sí, acá te va a pasar, Gilberto. Lo ocurrido en Chile, también con un aluvión, en este caso, está el reporte nuestro digital. Lluvias intensas causan aluvión que arrastra autos y buses en el este de Santiago de Chile. Y vemos la foto de una persona que está sobre su vehículo, que fue arrastrado por el lodazal. Un vehículo afectado por un aluvión este jueves en la comunidad de Las Condes, en Santiago. Las autoridades chilenas informaron este jueves que en medio de las fuertes precipitaciones que afectan la zona centro-sur del país, se produjo un aluvión en una zona precordillerana en el este de la capital chilena que arrastró vehículos y buses en las empinadas calles de ese sector de la ciudad. Por intensas precipitaciones se está registrando un aluvión en la comuna de Las Condes. Esto a efecto de la activación de quebradas en la comuna, informó Miguel Muñoz, director regional del Servicio Nacional de Prevención y Respuesta ante Desastres, SENAPRED, para la región metropolitana. Hay más fotos abajo, Gilberto, para ver nomás la cantidad de vehículos destrozados. Ahí le vemos, está alguien encima de su auto, que está ahí en el lodazal ya, y se ve en la otra foto un montón de vehículos y gente que limpiando las calles. José Antonio Katz, el presidente chileno, indicó a través de su cuenta en la red social X: estamos enfrentando una emergencia de activación muy rápida en Las Condes, con grave afectación a vehículos y viviendas en algunas calles, producto de una aluvión de agua y barro. El mandatario señaló que las autoridades y distintos organismos se están trasladando al lugar para tomar medidas urgentes y que se mantenía en contacto para ser informado de los impactos en la comuna. Carabineros de Chile, por su parte, reportaron haber divisado un gran torrente de agua por la calle General Blanche, lo anterior producto del rebasamiento del canal que se encuentra en otra calle. Zonas residenciales de mayor ingreso en la capital. Podemos ir a otra foto, Gilberto, más abajo. Hay gente limpiando, tratando de remover sus vehículos. Y se ve acá la corriente de lo que llevaba el aluvión. Barro. Mira las piedras, troncos y un vehículo ahí ya destrozado. Y la gente mirando. Va, era Yapota. Con la fuerza del agua que se observa ahí. Videos divulgados por ciudadanos a través de redes sociales dan cuenta de imágenes de automóviles y autobús, un autobús del servicio público con pasajeros en su interior, en el techo del transporte, según la prensa local, al ser arrastrados por la potencia del aluvión. Y vemos, se pueden dimensionar en esta foto la fuerza de la corriente. Ahí ya está José, me dice.
1: Ok.
0: Acá, la fuerza de la corriente, ¿verdad? Este aluvión ocurrido en Chile. La obstrucción de ducto como posible origen también intenso torrente. Bueno, esto desde Chile,
1: una zona precordillera, ¿no? Un video de justamente lo que fue el aluvión y que muestra en su magnitud lo que fue este terrible aluvión que tomó de sorpresa
0: a la gente. El continente estaba sin ilda de sorpresa, sí, estos fenómenos. En este caso, calle muy empinada en la zona precordillera, por eso que arrastraba barro, tierra, piedras.
1: Así mismo. Así que vamos a estar compartiendo más imágenes de lo que acontecía en Chile también. en la jornada de ayer. Arrastró vehículos y un autobús. Una quebrada activa por el temporal anegó calles, clínicas y centros educativos en el oriente de la capital chilena. La emergencia llega después del octubre más lluvioso registrado en la ciudad y vuelve a poner el foco en la exposición de los barrios situados al pie de la cordillera.
0: Está José allá con nosotros. José Gate, móvil, mira la Serguín por con imágenes de Diego Peralvo. Buen día, José, ¿cómo estamos?
11: ¿Qué tal, Luis? Buen día para vos, para Nilda, para toda la audiencia también.
1: ¿Qué tal, José? ¿Cómo te trata la lluvia?
11: Paró, por suerte. ¿Sí? Pero nos mojamos bastante hace rato.
0: Sí, hay un aviso meteorológico ahora pasada la medianoche para todo el país de vuelta. Y acá tuvimos 10 minutos hace un ratito de fuerte lluvia, zona del centro, y los truenos relámpagos. Pero no se reportó que haya granizo o algo así, José, ¿verdad?
11: No, hasta ahora, por lo menos acá en zona central, no se reportó ningún granizo, por suerte. Pero sí seguimos viendo muchos autos que están con sus colchas, con sus colchones encima del vidrio por cualquier cosa, ¿verdad? Hay que prevenir.
0: Sí, porque esto continúa, la alerta de tormentas para toda esta madrugada. Hace un rato Meteorología actualizaba esto. Y mucha gente también que optó, vi que había gente que estaba alquilando sus galpones, sus lugares para estacionar. Pasar la tormenta.
1: Ah, estaban alquilando.
0: Sí, decía, pasar la tormenta, alquilamos hasta el mediodía de mañana, hasta el mediodía del viernes, el alquiler de los sitios de galpones, talleres. La gente tiene. Mira, sí.
11: Yo dudo mucho que caiga granizo. No quiero ir en contra de Meteorología, pero ya, si iba a caer, tendría que haber caído ya.
0: Yo le estaba siguiendo a una persona que entiende mucho el fenómeno del tiempo y demás, y él explicaba que se dieron algunas condiciones en territorio argentino que hicieron que la intensidad con la que se esperaba ese temporal vaya disminuyendo por el cruce de aire caliente, aire frío, y hacía unas explicaciones técnicas, ¿verdad? Decía, eso hace que se disipen las capas de hielo y todo lo que trae el fenómeno en sí y haga que sea menos potente.
1: Pero decía mismo, en la conversación que tuvo con Mabel y que nosotros compartíamos, decía Mingo, de que las condiciones estaban dadas como para que se replique algo similar a lo que pasó el sábado pasado. Similar.
0: Decía,
1: pero,
0: similar es la palabra.
1: Similar, pero, ojo, decía, no significa que se dé la granizada a nivel país como la vez anterior, sino puede ser fuertes vientos o gran cantidad de agua de lluvia que caiga. Entonces, ese pues es el escenario que él pintaba, pero todo el mundo ya le estaba achacando a mí.
0: Sí, pero hay que entender, por eso siempre decimos pronóstico, ¿verdad? A mí me cuando a veces me retrozaron, pero pronóstico puede ocurrir como puede que no, ¿verdad? Entonces hay que estar atento, que es lo que me parece
1: prevenir nomás,
0: correcto también por parte de la gente. Pero leía eso, no obstante, ayer Meteorología decía que probablemente en horas de la noche del jueves y madrugada de hoy viernes se iba a consolidar el sistema de tormenta. Estamos todavía pendientes acá y atentos a lo que vaya ocurriendo. Pero vos tuviste muchas novedades, ¿sí?
11: Tormenta no dudo, eso se va a venir, se ve. Pero yo hablaba con un bombero hace rato que es piloto también y me decía que estaba viendo los radares y demás y que no se daba esa condición de calor extremo que choca con un frente muy
0: exacto
11: para poder generar el granizo.
0: Eso es lo que estaba explicando este especialista. Decía, las condiciones ya se dieron en territorio argentino que hicieron que se disipe las cargas o algo así explicaba, ¿verdad? Por el aire frío, el aire caliente, un montón de factores que hacían que se espere que ya no ocurra con tanta fuerza como ocurrió el pasado sábado. Pero vos tuviste con mucha novedad ya, José, de tempranito, ¿eh? Lamentablemente una trágica noticia también.
11: Sí, para nos cenamos en nuestro caso, ¿verdad? Sí. Famoso dice desayunamos. Bueno, nosotros iniciamos la jornada nocturna con este caso terrible realmente.
0: José,
11: ¿qué ocurrió?
0: El micrófono, no sé si pusiste en altavoz o algo así, pero se te escucha un poco en el fondo, ¿eh?
11: No cambié nada. Pero, no sé, ¿me escuchas bien?
0: Ahora sí, ahí perfecto.
11: Anoche, cerca de las 21:50, según nos dijo una vecina, ocurrió este terrible hecho de... Todo apunta a, siempre hablamos de presunto, ¿verdad? Todavía, pero es un nuevo caso de feminicidio aquí en la zona de Lambaré, barrio Santa Lucía, una joven de 22 años fue asesinada y todo apunta a que el autor sería su expareja, un joven de 26 años a quien ella ya había denunciado anteriormente. Ella había tenía una orden de restricción, el joven, en contra de esta mujer, y ella se dirigía a su lugar de trabajo. Ella, 22 horas era su hora de entrada, tiene horario nocturno también, en un local de Biggie, y a una cuadra antes de llegar a su trabajo, el joven viene en un vehículo, la intercepta a ella, baja y lo ataca directamente. Se escucha, según los vecinos, se escucha

0: disparo la hieren a ella y él se acerca como para asegurarse otra vez, terminar con lo que vino y realiza un último disparo en la cabeza, y que es el que le quita la vida a esta joven de 22 años, trabajadora, estudiante de Derecho, según nos decían sus familiares. Y bueno, una lástima realmente. La policía ya lo identificó plenamente al joven, al que es su expareja. Ya se impartió una orden de captura de búsqueda y localización del vehículo, un Toyota Runx, aparentemente, el que había utilizado, y se tiene ya la identidad de este otro joven y se lo está buscando. La policía ya, ni bien se consiguieron las imágenes, se comunicaron con la fiscal del turno y se ordenó ya que se imparta una búsqueda de localización en contra de él, que es el principal sospechoso de este caso, Luis Nieto.
1: Qué terrible. Entonces, el cómplice también está con orden de captura, que es el que manejaba el vehículo, porque el ex es el que baja del lado acompañante. Ella trata de cruzar al otro lado de la calle, por lo que pudimos ver, José, evidentemente ya se percató de quién era. Entonces cruza al otro lado y ahí ya empieza a correr. Sí, ya empieza a correr ella y le persigue el otro disparando contra ella y termina cayendo ahí en la vereda, en una de las esquinas. Terrible este caso y forma lamentablemente parte de las estadísticas de feminicidios que se dieron en nuestro país en los últimos años.
0: No, el video
1: una verdadera pena.
0: El video es demasiado descriptivo, o sea, se ve perfectamente todo lo que ocurre, y que incluso tiene audio, y se escuchan los disparos, y se escucha el pedido de auxilio que hace la joven. Ahí ya atendía en el piso una vez que recibe los primeros disparos, y allí es cuando ella empieza a gritar y él se acerca y remata, realiza el último disparo, que es con el que acaba la vida de ella, y después huye de vuelta en el vehículo en el que vino.
1: Estamos compartiendo las imágenes, José, de lo que pasaba, y bueno, vamos a estar atentos para ver si la policía logra localizar al autor de este crimen y al cómplice también, ¿verdad? Y ocurría en Lambaré, jurisdicción de qué comisaría, José.
0: Comisaría 15, en la Quinta de Vino, barrio Santa Lucía de Lambaré, a media cuadra de la avenida Robasto.
1: Ah, ya, ok. Bueno, esto por un lado, y lamentablemente iniciabas tu cobertura con esto. Posteriormente fuiste a...
0: De allí estuvimos recorriendo, fuimos a otros casos, habrás visto y se vio por las redes también, este adolescente que cayó de un techo, estaba en horas de la tarde ya, estaban limpiando el techo con su papá y cruzaron por un tinglado, y a la vuelta el adolescente no se dio cuenta de que había una especie de tragaluz y terminó cayendo de unos 7 metros de altura, está bastante grave, internado en el hospital del trauma. Y por último, ahora estamos en un incendio en la zona de Capiatá, donde una carpintería se consumió prácticamente por completo, incluso colapsó la estructura y el techo de la carpintería, bueno, un lugar donde hay mucho material flamable, y que hasta ahora no se sabe exactamente, se presume puede ser un cortocircuito. El dueño de la carpintería decía de que hay un encargado que vive en el lugar con su pareja, y que fueron ellos los que llamaron al 911 primero que nada cuando inició el fuego. Llegaron 4 compañías de bomberos, que son los que están combatiendo ahora. Ya más que nada, trabajo de extinción, las llamas grandes ya pararon porque se consumió casi todo lo que había adentro, y están en la parte de apagar lo que queda, remoción un poco de los escombros.
1: Te pasé recién, Gilbert, el video y las fotos que me envió José de este incendio de carpintería, te pasé recién, si podemos compartir. Ya se veía un fueguito nada más, José, ya cuando estaba terminando entonces.
0: Pequeños focos son los que quedan porque hay mucho material que quedó debajo de
2: la ceniza. Colapsó el tinglado.
1: Sí,
0: cayó todo el techo del tinglado. Por suerte no hay heridos, las 2 personas que estaban dentro, el cuidador y su pareja, salieron a tiempo, tampoco inhalación de humo, hubo personas afectadas, y gracias a que los bomberos de Capiatá llegaron rápido, se pudo evitar que eso se expanda a otras viviendas de

0: de los costados. Después llegaron también los bomberos de Itagua, de Pacaraí, de Costa Augusto, Saldívar, para acompañar y para ayudar un poco de la remoción y la extinción final, ¿verdad? Porque se necesita una gran cantidad de agua todavía para seguir combatiendo, porque hay mucho material inflamable en una carpintería y nos decía también las pérdidas grandes económicas que deja este incendio, porque además de toda la estructura, las herramientas, los materiales de trabajo, todo lo que había allí se perdió ya por completo.
1: José, si puedes reiterar, ¿dónde fue esto?
0: Esto es en Capiatá, ruta 2. De la ruta 2 está el IPS Capiatá.
1: Sí.
0: Y allí, entrando una cuadra hacia Toledo Cañada, donde se encuentra esta carpintería.
1: Pero por suerte, entonces, los que estaban allí lograron salir a tiempo.
0: Sí, una pareja, un cuidador y su pareja son los que viven allí. Y bueno, ellos lograron salir rápidamente, pero ya era imposible evitar que el fuego se expanda y que consuma todo, porque es una carpintería, mucha material inflamable que hay. Sí. Y eso hizo que los bomberos también tuvieran mucho trabajo, y por eso tuvieron que pedir apoyo de otras tres compañías más, cuatro compañías en total, las que se encuentran ahí en el lugar trabajando.
1: Perfecto. ¿Ustedes están saliendo entonces de allí ahora?
0: Sí, saliendo ahora de Capeta.
1: Perfecto. José, te agradecemos el contacto y estamos atentos a ustedes por si hay alguna otra novedad.
0: Esperemos que ya no.
1: Igual ojalá que no.
0: Pareciera, ¿será que por lo menos por zona de Capeta y San Lorenzo va a zona más de media hora que ya dejó de llover?
2: Raudales, no cortes de energía por tu trayecto, ¿no?
0: Nada, no, raudales no, tampoco vemos cortes. Y pareciera ser que hay mucho viento arriba, porque vemos que las nubes están corriendo rápido.
2: Sí.
0: Entonces, perfecto. No sé si por lo menos en las próximas horas no pareciera que venga una tormenta aquí en esa zona. Pero bueno, cambia muy rápido todo acá.
2: Sí. Ahí
1: está. Gracias, José.
0: Hasta luego.
2: Compañero José Hein, Móvil Midas Láser Import, con imágenes de Diego Peiralbo en este resumen, ¿verdad?
1: De lo que pasaba, lo que ocurría. Noche y madrugada,
2: porque el caso del...
1: Del feminicidio fue a la noche.
2: 22 horas aproximadamente, ya tenía que entrar su turno 22 horas al VIGIS, ahí en la zona, y fue...
1: Lastimosamente no pudo llegar.
2: Ejecutada prácticamente por esta persona, porque dos disparos en la cabeza, decía José, y se veía eso en el momento en que... La emboscaban a la mujer, 22 años, y el autor, 26, decían las autoridades. 1:49, ya estamos para noticias policiales. Gracias a toda la gente que nos escribe, voy a ir ahí mencionando. Después hacemos nuestro segmento de mensajes de audio, ya con las canciones también que van solicitando. Hoy viernes retro, ¿eh? Modo viernes soltero, como decía Dana por ahí. Y a ver, ¿qué nos falta completar? La efemérides. Día Mundial del Correo, Día Mundial del Huevo. ¿Cuál es el día? Día Mundial de los Jardines Botánicos. Día Mundial del Correo. ¿Y por último el correo? Encomienda de mercadería. El mismo, el nacimiento del abogado político docente paraguayo Luis María Argaña, 1932. El nacimiento del magistrado diplomático paraguayo Raúl Sapena Pastor, 1908. Nacimiento del músico cantante inglés John Lennon. Esta fecha, 9 de octubre, su aniversario de nacimiento, 1940. Nacimiento del músico y cantante paraguayo Reinaldo Sanabria, 1942. Nacimiento del músico y cantante paraguayo Dionisio Villamayor, 1943. Nacimiento del abogado y escritor paraguayo Oscar Escobar. Fallecimiento del religioso italiano Papa Pío XII, 1958. Fallecimiento del revolucionario argentino cubano Ernesto Che Guevara, 1967. Fallecimiento del músico violinista paraguayo Aniceto Vera Ibarrola, 1977. Y fallecimiento del actor, cantante, humorista paraguayo José L. Melgarejo, 1984. Gracias, Guille. Allá nuestro compañero nos acerca a los diarios. José L. Melgarejo, 1984, fallecía. Y fallecimiento del escritor australiano Morris West en 1999. Santo oral, además de los santos que ya mencionábamos antes, San Luis y San Dionisio, San Abraham Patriarca, San Bernardo de Rhodes, San Gisleno, San Guntero, San Juan Leonardo y San Luis Beltrán, Santa Publia de Antioquía, Santa Sara, San Dionisio, San Domino, San Sabino de Vigorre y San Aniceto. San Deusdet también. En nuestro santoral, pues ahora David Galeano, muchas gracias a Víctor Hugo y a don Luis Argüello Dúo. Así que estamos, señora Nilda Vera.
1: Te pasé, Gilbert, ahí recién el video donde se ve lo del aluvión en Chile.
2: Ah, el aluvión en
1: sí,
2: Chile.
1: Y después ya vamos con nuestro resumen. Si es que pudiste descargar.
2: Para que se entienda nomás, el aluvión es en los cerros, ahora ocurre a través de la correntada de agua que lleva piedra,
1: se desliza arena. Y lleva todo a su paso. Entonces, entre piedra,
2: escombro, a través de la pendiente, lodo,
1: de todo.
2: Y ahí realmente es impactante tener la imagen, la foto que estábamos viendo recién, pero también tenemos los videos de lo acontecido en Chile. Ahí está. Mira cómo, pues, tiene audio, Gilberto, cómo llega, qué velocidad con la que bajan los vehículos.
1: Fíjate cómo le van llevando, mira.
2: Ahí está el bus.
1: Ahí lleva el bus.
2: Ahí la gente está arriba del colectivo, mira.
1: Sí. Mira la fuerza con que le lleva.
2: Ah, no, está bien.
3: Sí, por eso, si yo sentía.
4: Don Javier, mire, aquí estamos metidos nosotros, para que no sé si puede comunicarse para emergencia, porque mire, está quedando la embarrada acá arriba, justo nosotros íbamos a pasar, así que menos mal que nosotros no alcanzamos, así que, pero aquí está quedando la escoba, en camino, en San Carlos de Apoquindo con Camino del Alba.
5: Auto, oh, el auto.
6: Con auto, con gente.
5: No, qué mal.
7: Para Dora, una micro, weón. Concha tu madre.
2: Qué desesperación, la gente está ahí en el colectivo,
1: está
2: arriba del techo.
1: Dentro del bus.
2: Y la gente que estaba arriba, que
1: sí, se trepó arriba. Sí, evidentemente salió por la ventanilla, subió al techo y te imaginas si tumba. Sí. Si termina volcando el... No, terrible. La fuerza con la que llevó los vehículos, impresionante. Y bueno, y esto de la nada les agarró también, según lo que estuve leyendo en el informe que levantaron los colegas de Infobae.
2: Sí, así fue.
1: Así de la nada, o sea, una lluvia y de repente los que estaban en esa zona de la cordillera se vino el aluvión y se vieron en esta situación. Sí, terrible. Locura. Para que uno pueda magnificar nomás la situación, de que de repente pareciera que está todo bien, que ya no va a llover y demás. Pero hay que prevenir siempre, señores, a cuidarse, porque esto se puede replicar en cualquier parte del mundo. Bueno, ahora sí vamos a hacer un recorrido por las noticias del ámbito policial cuando transcurrieron 54 minutos de la una de esta madrugada. Y vamos a iniciar ahí con el acompañamiento de Gilberto Fretes por San Lorenzo. Vamos primeramente a San Lorenzo, Gilbert, porque el tema es que cae en Paraguay la red que enviaba precursores químicos a Sebastián Marcet en Bolivia. Fueron agentes antinarcóticos de la policía los que realizaron ayer en San Lorenzo un operativo y donde se llevaron tremenda sorpresa de que los tambores que transportaban en este tractocamión estaban cargados con precursores químicos, que es lo que se usa para acentuar la droga, o sea, para sacar más cantidad de droga, mezclarla y sacar más cantidad. Fueron antinarcóticos los que desmantelaron la red que enviaba desde Paraguay precursores químicos para la elaboración de cocaína a la organización de Sebastián Marcet en Bolivia. Su hermana Tatiana Marcet era aparentemente el contacto en dicho país. Un uruguayo detenido sería el cabecilla del esquema. Tres paraguayos también fueron arrestados como cómplices y la policía incautó 59 tambores llenos de acetato. La operación se llevó adelante a las 21 horas cuando fue allanado un inquilinato que está ubicado sobre la calle Ipané entre Primavera y Prudencio Morínigo, en el barrio Fátima de la ciudad de San Lorenzo, a 18 kilómetros de Asunción. Había sido ese barrio, pues, ingeniera, de la depósito Cuera Lucho. Ahí cerquita nomás. No, vos sabés que...
2: Adiós, buenas tardes.
1: Cerca, adiós, pero, vos sabés que yo creía que estos tambores... ¿Viste que están los que hacen parrilla? ¿Verdad? Y llevan los tambores, compran tambores y demás y llevan para trabajar por él y hacer parrillas. El famoso parrilla en Bopí. Yo creí que era para eso, la cantidad de tambores había sido otras cosas, la Orecoa Ginera. Ahí nomás cerquita de mi casa estaban toda esta gente. Bueno, los intervinientes fueron agentes antinarcóticos, quienes actuaron bajo la supervisión del fiscal Ranulfo Benialgo. En el lugar allanado, incautaron 30 tambores de 200 litros con acetato de etilo, también llamado acetato etílico, que es uno de los precursores químicos principales utilizados para la elaboración de cocaína. También se encontraron, por ejemplo, prensas y gatos hidráulicos, similar a los que se usan para empaquetar drogas. Los moldes rectangulares de hierro que coinciden con la forma habitual de los panes de cocaína y un plástico pequeño con forma de un delfín. Miles de veces cayeron panes de cocaína y que tenía el sellito este del delfín. Había sido ahí se estaban preparando los panes y de ahí estaban saliendo, por eso es que se desmantela esta red de tráfico de drogas, o sea, tráfico de cocaína, y también la policía con esto termina por descubrir quiénes eran los que estaban enviando los precursores químicos a Bolivia, donde el nexo era la hermana de Sebastián Marcet. Todos los detenidos en el procedimiento ya fueron imputados por tráfico de drogas. El fiscal Benialgo ordenó la detención del dueño de casa, Juan Alcides Morel Osuna, 44 años de edad, quien cumplía ya una condena de 6 años de cárcel por narcotráfico. Posteriormente, en el 2010, intentó enviar a China desde el aeropuerto de Luque una encomienda de 18 kilos de cocaína contaminada. Sin embargo, el fiscal también dispuso la detención de los 3 invitados con los que Juan Alcides estaba compartiendo un asado al momento del allanamiento. Se trata de Luis Andrés Rodrigo Escobar Botnarain, de 33 años, y el primo de este, Óscar Rubén Escobar Espínola, de 46 años, quien también cumplió una condena de 5 años de cárcel por narcotráfico tras ser capturado en el 2017, luego de que su casa en Hernandarias fuera allanada y encontraran en su interior 6 kilos de marihuana, además de un poco de fenacetina, encontraron en aquel entonces en la casa de Rubén Escobar Espínola. Por eso él había cumplido una condena de 5 años y posterior, en el 2017, de vuelta encontraron drogas en su propiedad. Igualmente cayó con ellos el uruguayo Hugo Javier Fagundés Suárez, 52 años, quien pasó varios periodos en prisión en su país por hechos como narcotráfico y hurto, pero que además fue indagado por otros casos reportados por narcotráfico. O sea, sus invitados en pleno eran gente que estaba metida en el mundo de las drogas. De acuerdo a los datos el uruguayo conseguía cada tambor a $700 en nuestro país y los vendía a $2,800 en Bolivia. Me estoy refiriendo a Marcet, que es el que compraba los tambores a $700 y después los vendía a $2,800. Resulta que Bolivia, junto con Perú y Colombia, son los países principales productores de cocaína en la región y también del mundo, debido a que abundan las plantaciones de coca, la materia prima esencial para la elaboración de dicha droga. Las plantaciones de coca en estos países son tan normales como lo son las plantaciones de marihuana en Paraguay, donde a su vez somos uno de los principales productores de dicha hierba narcótica en todo el planeta. Con relación a Tatiana Marcet, hermana de Sebastián Marcet y el contacto principal. De acuerdo con los datos obtenidos, el uruguayo detenido en Paraguay, Hugo Javier Fugadés Suárez, tenía contacto directo por teléfono con la también uruguaya Tatiana Verónica Marcet, 23 años de edad, alias Tati, quien aparentemente era la que recibía o pagaba en Bolivia por los cargamentos de precursores químicos. Este nexo descubierto revela la operación de la policía y la fiscalía de Paraguay, permitiendo establecer entonces que Fugundés trabajaba directamente para la poderosa organización que comandaba el hermano mayor de Tatiana, refiriéndonos a Sebastián Marcet, actualmente con 35 años de edad, alias Omelet, quien está preso en Estados Unidos desde que cayó en Bolivia el 13 de marzo de este año. Así también quedaría claro que Marcet ya no es el que compraba en Bolivia la cocaína que enviaba a Europa, sino que en los últimos tiempos, por lo visto, ya tenía su propio centro de producción. Tatiana Marcet, quien también fue detenida con su hermano aquel 13 de marzo en Santa Cruz de la Sierra, estuvo encerrada en la cárcel de Palma Sola, de la misma ciudad, hasta el 17 de agosto pasado, cuando obtuvo arresto domiciliario. Sin embargo, para este lunes 12 de octubre tiene prevista una audiencia de revisión de medidas, ya que incumplió su medida de arresto domiciliario, por lo que es altamente probable que vuelva a prisión. Esa es la situación entonces que se descubría. Y tenemos fotos, Gilbert, también del momento de la intervención. Y ahí está el camión cargado con los tambores, con precursores que iban a ser enviados ya a Bolivia, cuando, oh sorpresa, cayó la policía acompañado del fiscal de la unidad especializada en la lucha contra el narcotráfico, allanando el lugar. Detienen al propietario de la vivienda junto con sus invitados que estaban compartiendo un asado. Y de las cuatro personas que se encontraban en el lugar, solamente uno no tenía antecedentes por casos de droga o por casos de narcotráfico. Los otros tres sí. Este, sin lugar a dudas, fue un golpazo para la estructura de Sebastián Marcet. Ahora vamos a hablar del allanamiento en Alto Paraguay. Y abrir acá mi archivo para poder comentarles. También se hizo una intervención por parte de antinarcóticos de la policía con relación a la distribución de drogas en Alto Paraguay. Tal es así de que se hizo la prueba de narcotest que dio positivo. Estamos viendo la prueba de narcotest que hicieron los antinarcóticos y ahí están las evidencias incautadas. Francisco Salinas, 56 años, fue la persona intervenida. El procedimiento fue sobre la calle 2 de Mayo, casi avenida Costanera, barrio Caacupé, en la ciudad de Carmelo Peralta, en el Alto Paraguay. Ayer a las 19:45 se hizo la intervención, donde incautaron cocaína con un peso de 2 gramos y fue el fiscal Freddy Fernández el que tomó intervención. Aparentemente no tenía mucho stock al momento de la intervención, pero esos 2 gramos son suficientes como para determinar de que hubo un delito de microtráfico en este caso. Y como la cocaína era de alta pureza, ahora va a tener que contar de dónde sacó o quién le provee esa cocaína a este hombre detenido, Francisco Salinas, de 56 años. Zona de Carmelo Peralta. De Alto Paraguay, ahora nos vamos al Brasil, porque encontraron calcinado a un paraguayo dentro de su vehículo. Terrible el hallazgo. Y de acuerdo a los datos, voy a abrir un poquito acá y les digo cómo fue la cuestión. Carlos Martínez, oriundo de Itanará, departamento de Canindeyú, fue encontrado sin vida en el interior de su automóvil en la zona de Paraños, frontera con Ipejú, departamento de Canindeyú, pero lado brasileño. Los primeros reportes señalan que habría sido atacado a balazos antes de que el vehículo fuera incinerado. El paraguayo Carlos Martínez, poblador del distrito de Itanará, fue hallado sin vida dentro de su propio vehículo, localizado completamente incendiado en el sector de Paraños. De acuerdo con la información proveída por la policía, la víctima habría sido atacada con un arma de fuego antes de que el vehículo fuera incendiado. Sin embargo, esta versión sería preliminar y deberá ser corroborada mediante la pericia o las pericias y los resultados de la investigación. Hasta el momento no se cuenta con mayores datos sobre la hora en que ocurrió el crimen y tampoco sobre las circunstancias que llevaron a Martínez hasta ese sector de la frontera entre Paraguay y Brasil. A ver qué datos más tenemos. Y eso. La justicia brasilera dice que se trata de un ajuste de cuentas. Y evidentemente con tintes del narcotráfico. Es por lo menos lo que piensan las autoridades brasileñas y comentaron en una entrevista para uno de los medios del vecino país. De este caso, ahora nos vamos a Canindeyú, donde recuperaron un vehículo que había sido robado en el Brasil. Y de acuerdo al reporte policial, agentes de la División Regional número 3 de Investigaciones recuperaron esta camioneta suburbana que fue denunciada como robada en el Brasil. El procedimiento se realizó en la ciudad de Itanará, específicamente sobre la calle 8 de Diciembre. La camioneta recuperada es una de la marca Jeep modelo Commander OVRTD 380, sin número de chapa, con chasis completo, y sería propiedad de Isadora Pires Prieto, ciudadana brasileña. El personal de la División Regional número 3, acompañado por agentes de la Subcomisaría número 23 de Itanara, se constituyeron en el barrio Centro, sobre la calle 8 de Diciembre, luego de que el sistema de rastreo satelital señalara la ubicación del vehículo. Ya en el lugar, los intervinientes visualizaron la camioneta con las mismas características indicadas en el reporte y procedieron a realizar las verificaciones correspondientes. Comunicaron el caso a sus pares del Brasil en el marco del Acuerdo de Cooperación Policial Internacional y se confirmó que el vehículo registraba una orden de, o sea, registraba una denuncia, digo bien, de robo en el Brasil. Ante esta situación, el agente fiscal Rodrigo Giandinotto dispuso el traslado del vehículo hasta la sede de la dependencia policial, o sea, hasta la comisaría 23 de Itanara, donde quedó bajo guarda y custodia de los agentes de esa sede policial. Y la policía brasileña tendrá que acompañar a la propietaria a presentar todas las documentaciones en la Fiscalía Paraguaya y posteriormente retirar su vehículo. Hay un pequeño detalle acá. El homicidio del paraguayo, el que fue encontrado muerto, calcinado dentro de su vehículo, en la frontera mismo, zona de Itanara, o sea, Ipejú, Itanara y ahí alrededores, es como que hay un caminito, vos cruzás al otro lado, es Paraguay, y del otro lado Brasil, ¿verdad? Justo en esa zona, inmediaciones nada más, de donde se le encontró al paraguayo calcinado, encuentran abandonado este vehículo. O sea, por el GPS siguió la policía paraguaya y rastreó la camioneta hasta Jeep Commander en la zona de Itanara. ¿Qué hace pensar eso? De que los que le mataron al paraguayo robaron este vehículo, fueron hasta ese lugar, le metieron plomo, le metieron fuego y después se mandaron mudar a bordo de otro vehículo, dejando abandonado el con el que habían ido. Generalmente lo queman, ¿verdad? Pero en este caso en particular se salvó el... Está sucio nomás, o sucia nomás la camioneta, llena de tierra roja, pero por lo menos no le metieron fuego a este también, para suerte de la propietaria. De este caso, ahora quiero compartirles un poquito el reconocimiento que hicieron ayer en la Dirección de Policía del Departamento Central a los efectivos policiales que cumplieron 30 años de servicio. Acá lo estamos viendo al comisario principal, Alfonso Caballero, actualmente jefe de la comisaría 32 de Posta Ibicua. El saludo para él y el agradecimiento por siempre compartirnos las informaciones, fotos y videos. Acá lo vemos al comisario principal, Alcides Torres. Actualmente él es jefe de orden y seguridad del Departamento Central, segundo al mando de la Dirección de Policía de Central, también con 30 años de servicio y tras recibir el reconocimiento merecido. Posteriormente, vamos a la siguiente imagen. Hay todo el grupo de efectivos policiales que cumplieron sus 30 años de servicio y recibieron ayer su reconocimiento. Y este comisario, el que lo vemos allí, comisario Carlos Yamil Oviedo, jefe actualmente de la comisaría 11 Arroyo Seco, también diciendo misión cumplida, 30 años de servicio, recibiendo el reconocimiento de manos del comisario general inspector Carlos Acosta. Estos comisarios a los que le veíamos en el grupo, más todos los de su camada, están a la espera de ver quiénes ascienden a comisarios generales inspectores. Los que no ascienden se van ya a retiro. Y los 19 cupos que están disponibles para el ascenso, entonces serán dados a conocer seguramente la próxima semana. Hoy se están definiendo un montón de cosas y la próxima semana seguramente se va a saber quiénes son los que ascienden, quiénes lograron pasar a un siguiente escalón, que es el de comisario general inspector. También se va a conocer quiénes asumen a comisario general director, donde hay 8 cupos, bueno, 6 en realidad, porque 2 ya están interinando, así que va a haber muchas novedades en las filas policiales la próxima semana. Desde acá, el reconocimiento a cada uno de estos jefes policiales, pero en especial a los 3 comisarios que acabo de nombrar, porque hicieron un excelente trabajo. Estos 30 años de servicio lo demuestran, una foja de servicio impecable, y les precede el trabajo que siempre han consolidado. Por eso los medios de comunicación siempre han podido trabajar de cerca con ellos y poder enterarnos siempre de lo que estaba aconteciendo. Bien o mal, siempre nos han compartido la información, y que es lo que nosotros destacamos. 17 minutos de las 2. De acá nos vamos ahora hasta Capibaribe, porque 3 hombres se presentaron ayer en la comisaría y se dieron por detenidos por un caso de homicidio. Y el presentaje que la comisaría ve ahí, Royuro ñe entrega porque Royeje Kanda Yejina Peteño homicidio, ¿eh? Entonces Royuro ñe presenta porque en Dororecoin va a ver. Peape situación oñe, oñe embollante orere jeje. Bueno, el tema es que 3 hombres que contaban con órdenes de captura por un caso de homicidio doloso y otros casos más relacionados con el asesinato de Roberto Sosa Britos se presentaron voluntariamente ayer ante la comisaría de San Estanislao, en el departamento de San Pedro. Los que están ahora detenidos a disposición de la fiscalía son Denis Alexis Bernal Benítez, 28 años, Ever Bernal Martínez, de 33 años, y Oscar David Bernal Martínez, de 23. 2 son hermanos y 1 es primo. Los 3 se presentaron ayer con sus respectivos abogados, con la intención de ponerse a disposición de la justicia. Según el abogado, ellos no habrían tenido participación en el crimen. Sí confirmaron que estuvieron en el lugar donde se produjo la gresca y que posteriormente terminaban matando a una persona. Nosotros habíamos compartido el caso. Está la foto del fallecido también, Gilbert, para recordar un poquito de qué caso se está tratando. Este es el muchacho al que asesinaron. Roberto Sosa Britos se llamaba él. Lo mataron cuando se dirigía a su casa una vez que salió de una despensa donde también se juega billar, había gente ingiriendo bebidas alcohólicas, hubo una suerte de discusión entre algunas personas, y cuando Roberto Sosa se dirigía a su casa, supuestamente habría sido emboscado por los hermanos Bernal Benítez y su primo. Eso es por lo menos lo que dijo un testigo clave, que es el que la policía justamente tuvo en cuenta para dictar las órdenes de captura. De acuerdo con el informe policial, los hombres registran órdenes de captura en el marco de la causa por homicidio doloso de fecha 26 de julio del 2026, firmado por el juzgado, o sea, por la actuaria del juzgado penal de garantías, abogada Norma Martínez. Esto en base al relato del testigo. Y el crimen había ocurrido en Capibaribe, en la zona céntrica, el 27 de marzo, frente a una despensa y bodega ubicada en las inmediaciones de la municipalidad de Capibaribe. Sosa Britos, de 24 años en ese momento, recibió graves heridas y posteriormente falleció en el hospital de la zona, o sea, le apuñalaron. La investigación ya había derivado anteriormente en la detención de Alexis Paredes Cardoso, quien se presentó ante la policía en febrero de este año y fue señalado como presunto implicado en el caso. También se encuentra privado de libertad Rodrigo Medina, alias Yaguayivá, mencionado igualmente por el testigo como otra de las personas que estuvo involucrado en la gresca. Con la presentación voluntaria de los hermanos y el primo Bernal, la causa suma hasta ahora 3 nuevos detenidos. En total ya son 6. Los que primeramente fueron detenidos, Alexis Paredes Cardoso, Rodrigo Medina, alias Yaguayivá, 5, y los 3 hermanos ahora que se presentaron, suman 5 los detenidos por este homicidio. Vamos a ver qué dice la fiscalía y si el testigo se ratifica en lo que vio y en su relato. De eso va a depender seguramente ir a juicio oral y público por este homicidio doloso. De Capi Ibarú, vamos a compartir un poquito lo que fue el retiro de carteles irregulares por parte de la patrulla caminera, luego de que desde el MOPC saliera una nota de servicio para retirar todos aquellos carteles que estaban tapando la visualidad en rutas. La patrulla caminera acompañó al personal del MOPC, que fue con sus respectivos móviles, y realizó el retiro de estos carteles, retirar todos aquellos carteles que estaban tapando la visualidad en rutas. La patrulla caminera acompañó al personal del MOPC, que fue con sus respectivos móviles, y realizó el retiro de estos carteles en la franja de dominio sobre la ruta PI-07, a la altura del puente Cavalcanti en Hernandarias. En coordinación con la Dirección Nacional de la Patrulla Caminera. La eliminación de estas estructuras permite recuperar espacios públicos, mejorar la visibilidad de la señalización y reducir posibles distracciones al volante. Estas acciones se realizan en cumplimiento de la Ley 5016/14, que establece como falta grave la instalación de elementos que obstaculicen la visibilidad o puedan confundir al conductor al momento de su circulación, además de confundir con la señalización oficial. Estos retiros de carteles van a continuar en las diferentes rutas del país, de acuerdo a lo remitido por el MOPC. De acá, ahora les quiero hablar del hombre que tenía 4 órdenes de captura y cayó en Coronel Oviedo. Ahí estamos viendo la foto sin la capucha también del ahora detenido. Estaba prófugo, contaba con 4 órdenes de captura por abigeato, y ayer en el barrio Capitán Roa de Coronel Oviedo lo detuvieron tras un trabajo investigativo que realizaron agentes de la zona. De acuerdo a los datos, contaba con 4 órdenes de captura relacionadas con hechos de abigeato en zona de Ipejú, en Caagua y también en Caaguazú. El detenido fue identificado como Marcos Bogado Godoy, oriundo de la colonia Bellavista del distrito de Ipejú. El procedimiento se realizó a las 21 horas ayer sobre las calles Aquidabán y Nicanor Invernici, donde los agentes montaron una vigilancia tras recibir información sobre la presencia del sospechoso en esa zona. El ahora detenido, Marcos Bogado Godoy, ya se encuentra a disposición de la Fiscalía, detenido en el Departamento de Investigaciones de Caaguazú. Cabe recordar que una de las órdenes

imágenes de captura data del 2022, otra del 2024, otra del y dos del 2026, todas emanadas por el Juzgado Penal de Garantías de Coronel Oviedo y una de UPEJU. De este caso, ahora vamos a lo que fue un accidente fatal en Capibaribí. Una niña de 12 años murió y otra resultó herida en un accidente de motocicleta que ocurrió en Capibaribí y en luta a una familia. El percance trágico se produjo en una curva de la compañía 10 de junio. Las menores habrían regresado del centro de la ciudad cuando la motocicleta o la que conducía la motocicleta perdió el control y cayó a una cuneta, según los datos recabados por la policía. La niña de 12 años falleció en el lugar y la otra menor de la misma edad resultó gravemente herida y fue trasladada hasta el hospital local. A las 16 horas se habría registrado el percance. Dolly Ortiz Ocampos, de nacionalidad argentina, es la niña que falleció y la que manejaba la motocicleta, mientras que su amiga, la otra nena de 12 años que la acompañaba, es la que resultó gravemente herida, es paraguaya y es oriunda de Coronel Oviedo. De hecho, la trasladaron hasta Coronel Oviedo para una atención más especializada. Conforme a los datos compartidos por la Comisaría 17 Capibaribí, ambas menores se desplazaban a bordo de una motocicleta Kenton 125 cilindradas color negro cuando presuntamente se produjo el accidente en una pronunciada curva del camino. Y teniendo en cuenta que la pista estaba mojada, se presume que resbaló la moto y cayeron ambas a la cuneta. Una vez que terminaron los procedimientos de rigor, el cuerpo fue entregado a los familiares. Nos vamos ahora hasta Presidente Franco, donde efectivos policiales recuperaron una motocicleta robada tras una larga persecución. La motocicleta denunciada como robada fue recuperada ayer en el barrio Tres Fronteras de Presidente Franco. El robo se habría registrado a las 3 de la madrugada en las inmediaciones del Puerto 1, a orillas del río Paraná. La víctima fue un hombre de 32 años, quien dejó estacionada su motocicleta MotoStar color rojo de 110 cilindradas y cuando regresó ya no lo encontró. Tras la denuncia, efectivos de la subcomisaría décima realizaron un rastrillaje por la zona cerca de la avenida Bernardino Caballero y a unos 200 metros de la escuela 1515 se toparon con el sospechoso y la motocicleta que estaban rastreando. Al percatarse de la presencia policial, el sospechoso inició una huida, por lo que inició la persecución, que terminó posteriormente en una zona boscosa. El ladrón optó por abandonar la moto y adentrarse en la zona boscosa para escapar de los uniformados. La motocicleta recuperada fue trasladada hasta la comisaría y se le notificó del caso al propietario y hoy va a pasar a retirarla previa presentación de las documentaciones en la fiscalía. De acá nos vamos hasta Bellavista Norte, cuando transcurrieron 30 minutos de las 2 porque incautaron más de 2 toneladas de marihuana. ¿Qué es lo que refiere el reporte de la policía?
Ah, perdón, Gilbert. Primero está el baleado, el presunto ladrón baleado al intentar robar una moto. Ese me faltó. Vamos al anterior, Gilbert, porfa. Ladrón baleado. Esto ocurrió en Capibaribí. Un joven de 26 años está en el hospital de San Pedro con custodia policial porque resultó con disparos de arma de fuego, supuestamente al intentar robar una motocicleta en el barrio 4 de Mayo de Capibaribí. Habría ocurrido este suceso anoche y tomaron intervención agentes de la comisaría 17, jurisdiccional. Al llegar al lugar, encontraron tendido en el suelo a Gilberto Galeano Saldívar, de 26 años, con varios antecedentes por hurto. Y como estaba herido con impactos de bala en las piernas, en ambas piernas, la policía lo alzó en la patrullera y lo llevó hasta el hospital, quedando internado con custodia de la policía por disposición del fiscal de Capibaribí, el que estaba de turno. Así que una vez que salga de alta, va a ir derechito al calabozo. Ahora sí nos vamos hasta Bellavista Norte, donde incautaron más de 2 toneladas de marihuana y hay detenidos con relación a este caso. 2 detenidos con más de 2 toneladas de marihuana en Bellavista Norte fueron personal de la CODI, quienes informaron del decomiso de más de 2 toneladas de marihuana y la captura de los 2 presuntos implicados en narcotráfico en la zona de Bellavista Norte. Agentes de la Fuerza Tarea Conjunta con base en Amambay incautaron en total 2.058 kilos de marihuana que estaban distribuidas en 2.156 panes de marihuana prensada, según informó el representante del Comando de Operaciones de Defensa Interna, CODI. ¿Quiénes fueron los detenidos? Vamos a ver cómo fue la cuestión. Los detenidos fueron identificados como Hilario Aguilera Díaz y Silvio Maidana Chávez, ambos imputados ya por posesión de drogas peligrosas, por disposición de la agente fiscal Sarita Bonzi, titular de la Unidad Antidrogas de la Fiscalía de Amambay. Según un informe de los responsables de la intervención, 2 hombres presuntamente involucrados en el narcotráfico fueron los capturados y las camionetas en las que eran transportados los panes de marihuana quedaron incautadas a cargo de la Fiscalía. Ahí están los vehículos cargados con los panes de marihuana que fueron interceptados durante un operativo de control que estaban realizando los del CODI, Fuerza Tarea Conjunta, en Amambay. Ahora, los lazos de hermandad por la seguridad vial que une a Paraguay y Japón ayer se vio consolidada tras la visita del representante de la seguridad vial en Japón. Me estoy refiriendo a Andrés Kooki Kikuchi, que estuvo de visita por la sede de la patrulla caminera, de tal manera a coordinar la cooperación en cuanto a la seguridad vial y ir mejorando los esquemas que puedan ayudar a seguir evitando más accidentes, teniendo en cuenta la prácticamente epidemia que se tiene en Paraguay en cuanto a accidentes. Así que fue una reunión que se dio en el cuartel general de la patrulla caminera y vamos a ver
qué disposiciones habrían dado el príncipe heredero de Japón, Fumihiko Akishino, y la princesa Kiko de Akishino, que estuvieron hace poco por nuestro país y ahora enviaron a su representante de seguridad vial para esta reunión con los representantes de la patrulla caminera. Bueno, esperemos que salga algo muy bueno para nuestro país con esta visita y esta reunión. Nos vamos hasta el Alto Paraná ahora, cuando transcurrieron 36 minutos de las 2, porque se hizo una intervención en un conocido shopping de Ciudad del Este, luego de una denuncia por parte del propietario del shopping, quien encontró uno de los candados rotos. Rompieron el candado con ese cortacandados que le dicen y encontró él uno de los depósitos del shopping sin la protección. ¿Qué es lo que dice el informe al respecto? La policía intervino ayer, poco después del mediodía, uno de los salones de la planta baja del shopping internacional que está ubicado sobre la avenida Adrián Jara en el microcentro de Ciudad del Este. De acuerdo a lo informado por la policía, el personal de la Comisaría Primera de Ciudad del Este se constituyó en ese centro comercial a raíz de la llamada recibida desde la oficina de guardia para verificar un caso de rotura de candado. Estando en el lugar, conversaron con el representante legal, el abogado Anibaldo Brites, que sería el suegro del propietario del shopping, de nombre Marsui Lich Riveros. Ya en el lugar visualizaron que uno de los candados de la persiana fue violentada. Presentaba un corte. También en el lugar se presentó Néstor Ismael Godoy Britos, secretario del propietario del shopping. Se llama Néstor Godoy Britos. Según Néstor, él cortó el candado con un cortazapo y que habría sido supuestamente por orden de su patrón. Posterior a eso, ingresaron al salón para realizar una limpieza, que es lo que dijo el que cortó el candado, y manifestó que encontraron residuos dentro del mismo. Encontraron una caja de cartón que contenía 50 unidades de teléfonos celulares de diferentes marcas por un valor de $21,000. Dentro de otra caja encontraron la suma de $9,800 más 16 millones de guaraníes. Y ahí estamos viendo el salón donde se hizo la intervención. Se convocó al fiscal de turno para el acompañamiento, al fiscal Francisco González, para el acompañamiento correspondiente. Se labró el acta e inician las pesquisas para tratar de determinar quién o quiénes están involucrados en este robo. Evidentemente un robo, estaban así haciendo un trabajo hormiga, de a poquito estaban sacando los celulares para que nadie note, y en total ya tenían una caja llena de celulares de alta gama, además de dólares y millones en guaraníes guardados en ese depósito. Y de no ser por el corte del candado, nadie se iba a dar cuenta del robo que se estaba haciendo en este shopping ubicado en el microcentro de Ciudad del Este. Por suerte, no se llegó a sacar la plata ni las mercaderías del shopping. De esta intervención, vamos a hablar ahora de un triple choque que ocurrió también en Ciudad del Este. ¿Qué es lo que refiere el informe de la policía al respecto? Daños materiales en un triple choque
y una persona herida, pero no de gravedad. Ocurrió ayer sobre la avenida Concejal Romero y Monseñor Rodríguez, en el este del país. Estuvieron involucrados un automóvil Subaru modelo Trecia color plata, al mando de César Augusto Rojas Correa, 35 años de edad. El otro vehículo involucrado fue un automóvil Hyundai modelo HB20, color negro, conducido por Cristian Ariel Centurión Vega. Y el tercer

pero el que se llevó la peor parte fue el Toyota Allion, al que le entraron por detrás con mucha fuerza y aplastaron todito la parte de su valijera, el portabultos de atrás. Afortunadamente entonces no hubo heridos. La patrulla caminera tomó intervención, le practicó el alcotest a todos y cada uno de los conductores que dieron negativo. Aparentemente la imprudencia de uno de los conductores fue el detonante en este accidente. Y los bomberos voluntarios de Ciudad del Este asistieron a uno de los conductores, que es el conductor del Toyota Allion, porque como le chocaron por detrás, a pesar de que tenía él el cinturón puesto, igualmente se vio afectado, pero no de gravedad, por suerte. La pista mojada también habría influido en este triple choque. Continuamos por el este del país, porque hay dos personas detenidas y una camioneta incautada durante los operativos policiales que se estuvieron realizando en el Alto Paraná. De acuerdo a los datos remitidos por agentes de la Comisaría Octava de Mingaguazú, una persona fue detenida en el kilómetro 15 a Caraí, en la ruta PI-02, que estamos viendo en imágenes. A las 19:30 lo detuvieron a Andrés Demetrio Flores Báez, 51 años de edad. ¿Por qué lo detuvieron? Porque tenía una orden de captura por violencia familiar y lesión grave. En tanto que la segunda aprehensión se dio también por contar con orden de captura por hurto en flagrancia. La orden de captura por hurto, estaba prófugo, ahora lo agarraron en flagrancia intentando perpetrar un hurto, y se trata de Reinaldo David Argüello Bogado, 32 años de edad. Ambos detenidos en las comisarías que realizaron las intervenciones, en tanto que esta camioneta fue interceptada sobre la avenida Julio César Riquelme en el kilómetro 7, barrio Ciudad Nueva, anoche, luego de que el conductor, identificado como Lucio Nicolás Arepoco, 21 años de edad, realizara peligrosas maniobras y casi ocasiona un accidente de tránsito, motivo por el cual otros automovilistas denunciaron el caso a través del sistema 911. El personal de patrulla de la comisaría jurisdiccional, que es la segunda de barrio Ciudad Nueva, hace la intervención interceptando la camioneta, que queda incautada, y el conductor a disposición de la fiscalía. 46 minutos de las 2. Para cerrar, les quiero hablar de otro tema, porque cae el presunto líder de la banda que habría robado celulares por valor de $400,000. De acuerdo a los datos, efectivos policiales de Ciudad del Este detuvieron al presunto líder de la banda involucrado en un asalto tipo comando, donde el botín fue teléfonos celulares valuados en $400,000. La aprehensión se dio ayer a las 21 horas por agentes de mapeo criminal en una calle del barrio Xela Reina del Alto Paraná. El detenido fue identificado como Nélido Javier Orué González, 28 años, quien contaba con orden de captura por robo agravado, es decir, asalto a mano armada, emanada por el Juzgado Penal de Garantías número 4 de Ciudad del Este. Los uniformados recibieron información sobre la presencia

0: el sospechoso en esa zona, montaron un operativo de vigilancia con vehículos particulares y la patrullera móvil, al concretarse, o sea, al confirmar de que efectivamente se trataba de Nélido Javier Orué González, se hizo presente en el lugar, rodearon la zona. El sospechoso estaba caminando por la calle vecinal cuando se procede a su aprehensión y disposición a cargo de la fiscalía. El fiscal de turno dispuso que lo trasladen hasta la Dirección de Policía del Alto Paraná, quedando ya a cargo del Ministerio Público. Entonces cae el presunto líder de la banda que de manera tipo comando habrían asaltado un edificio de donde sacaron teléfonos celulares. Y yo les había compartido el video cuando campantemente ingresaron al ascensor, bajaron posteriormente con la tremenda caja cargada con los celulares. Bueno, el líder de esa banda que de manera tipo comando habría asaltado y robado los celulares es el que cayó ahora tras este operativo realizado en Ciudad del Este, barrio Xela Reina. Con esto cierro el primer recorrido por las noticias del ámbito policial.
1: Actualizamos datos del tiempo. Bueno. Ya el sistema de tormenta, a ver cómo está la temperatura actual en capital de 22 grados con dos décimas. Escuchamos los truenos, siguen las precipitaciones en Asunción con 22 grados, dos décimas de temperatura. Cielo nublado, 98% de humedad. Viento del sur, ahora soplando a 15 kilómetros por hora. 20 de mínima, 26 de máxima, precipitaciones para todo el día de viernes. Esto va a continuar así hasta el martes con tiempo inestable. Y el aviso meteorológico que ya tenemos en nuestro portal de la Dirección de Meteorología. Aviso meteorológico vigente. A ver si tenemos la actualización. Ahí nos colabora Gilberto. Sistema de tormenta continúa afectando la zona de cobertura. No se descarta la ocurrencia de fenómenos de tiempo severo de manera puntual durante esta madrugada. Lluvias intensas con tormentas eléctricas moderadas a fuertes, ráfagas de vientos moderadas a fuertes, alta probabilidad de caída de granizos para Asunción, Concepción, San Pedro, Cordillera, Guairaca, Guazú, Casapay, Tapúa, Misiones, Paraguarí, Alto Paraná, Central, Ñembucú, Amambay, Canindeyú, Presidente Hayes, Alto Paraguay y Boquerón, incluyendo Asunción. Los 17 departamentos bajo sistema de tormenta en esta madrugada. Nos quedamos con la audiencia a través de los mensajes de audio. Hacemos la pausa y ya disfrutamos de buena música en esta madrugada de viernes aquí por ABC.
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3: Estudio de impacto ambiental. 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por escrito al Ministerio del Ambiente y Desarrollo Sostenible, cito en la avenida Madame Lynch, número 3500, Asunción, en horario de oficina de 7 a 15:30 horas de lunes a viernes en el plazo de 10 días hábiles a computarse a partir del día siguiente de la última publicación. Asunción, 5 de octubre de 2026.
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0: Buenas madrugadas, señor Luis Martínez, señora Nilda Vera. Aprende a saludar, aprende a felicitar, señor Galeano Villasanti, desde la ciudad de Quindí, ciudad de la mitad. Espectacular la plena programación, yo te llara, tu paso y la virgen, cacupeta, pedero, basato, me defende, salud, fuerza, gana, perseguir, vamos a pedirme por ahí de ella en la madrugada.
1: Buen día, lloviendo, lloviendo todavía acá, zona Caguazú, rumbo a Fama. Estoy escuchando esas noticias, qué bárbaro, qué pasó a la chica. Esa clase de gente no merece vivir.

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1: Llegó el fin de semana en Cardinal AM. Buenísima la música retro. Excelente fin de. Un abrazo, saludos. Marito de Cacupé.

0: Muy buen día, Radio Cardenal. Muy buen día, señora Nilda. Muy buen día, Luis Martínez. Y a la gente. Santo oral del día. Si puede pasar Luis y Nilda. Egidio Ramírez de Viñas, pues bendiciones para hoy tu familia, ¿ok?
1: Prepárense que porque va a haber tormenta electrónica.

Luisito y Nilda, espero que estén bien. A mal tiempo, buena cara. Llueve mucho en Lambaré. Muchísimo ya llovió, pero no cae granizo. Que tengan un lindo fin de semana. Ya llega todo el día de... Falta, a ver, 12 días por ahí nomás ya para el 21. Voy a esperar su saludo. Mi Irma les saluda, abrazos. Saluda a don Ramón también de mi parte. Y a Aña Tere y a Luisito Escobar.

¡Viernes, muchachos! Mañana el famosísimo y tan nombrado Sabaduki. Sin parar hasta el dominguiti.

0: 25 minutos pasaron de las 3 de la madrugada, 22 grados la temperatura. Modo viernes activado aquí ya por la más potente del país con la audiencia. Madrugada con tormenta eléctrica, precipitación. Lo estamos observando, zona Presidente Franco, Puente de la Integración. Una lluvia copiosa hasta ahora en la madrugada. Y veíamos imágenes también en la zona costanera de Asunción. Relámpagos, se oyen los truenos. Si estamos en esta madrugada, justo ahora que le apuntamos, no pasa nada, Gilberto. Ojo, apaga la araña. Me decía recién Hilda. Ahí está. Casi se ve bien por las luces, ¿verdad? ¿Cómo estamos por Ciudad del Este, Gilberto? Esto es el Puente de la Integración. Oh, qué buena. A nivel país, aviso meteorológico para los 17 departamentos. Ya nosotros nos preparamos para compartir títulos. 0972-730-730, el acompañamiento de la audiencia a través del reporte de sintonía. Así estamos por Ciudad del Este. Pista mojada, ahora sí. Al menos ahí no se nota. Que nos comentan la gente desde Ciudad del Este. Ya pasaron todos los camiones de rumbo al Brasil. Estamos viendo también esto desde Ciudad del Este. Nos falta Encarnación, por ahí si tenemos cámara compartimos también, porque nos decían los oyentes, zona de Encarnación con precipitaciones también en esta madrugada. 3:26 minutos, reporte de sintonía con la gente. Bendecido fin de semana, buen día Viviana, desde Países Bajos. Así está Encarnación, ya pasó por ahí también el temporal, ¿eh? Ya está más tranquilito. Pista mojada, lo reportaban más temprano. Precipitaciones, zona sur del país. El abrazo de los compatriotas por el mundo. Mateo Arnaldo, en Bachaico. Perfecto Sosa. Temazo lo de antes, perfecto.
1: Ciudad del Este, Oku, Oku.
0: Oku, Ciudad del Este, pena.
1: Y anduve la música, Ñarascobe, Guaré.
0: Es posible.
2: Acá en Caguazú, Lucho.
0: Señor.
2: Oku, por ahí, te, pero verá, y mi mío, su no, pues ya se apagó, ya, opama.
0: Opama.
2: Por ahí, lluvia buena, acá en Caguazú, Lucho.
0: Lluvia mansa.
2: Te llevo de estoy, ni una tormenta, nada. Acá en Caguazú. Cali Yacu, Arnaldo Brizuela.
0: Buen día, Itagua presente, nos dice Luis. Sí, lo recordamos, un día como hoy nacía John Lennon. 9 de octubre de 1940. Bateco feliz aquí, ¿ven? Empieza a llover por Vallemí, me dice, en un ladito ya empezó a llover Vallemí. Nos pueden ayudar con la ANDE, estamos sin energía eléctrica, zona de Ipacaraí, zona de la estación del tren, desde las 2 de la madrugada, Ipacaraí, en centro, sin energía eléctrica. No, hoy qué joven, gracias hoy. Abrazo a los compatriotas por el mundo. Canal 304, Buenos Aires, República Argentina. Retransmitiendo las radios asociadas. Estamos, Gilberto, ya fíjese, ¿eh? Ya listos para compartir los temas en portada de nuestro impreso. Diario ABC Color, hoy viernes 9 de octubre. También lo que trae última hora, el diario 5 días, en instantes más. Información del mundo policial con la señora Nilda Vera. El resumen noche madrugada, en otra entrega más también de nuestro compañero José Haidt, que ya estuvo informando algunos hechos acontecidos entre la noche y madrugada junto a Diego Peralvo en el móvil Midas Laser Import. Títulos, portada, ese color. Bueno, otorgó crédito a sola firma por 42 millones de dólares a empresa vinculada, según informe de Intendencia de Supervisión del BCP. Mowi S.A. fue adquirida por José Sala, un ex subgerente de Bueno Bank, y Sergio Pisurno, ex gerente general de Iti y actual director de Tecnoma. En breve plazo recibió préstamos millonarios sin garantías reales y omisión de análisis de solvencia, que fueron a parar a otras firmas del Grupo Vázquez. Al cierre de agosto, Bueno Bank tenía 850 millones de dólares de fondos públicos. El Banco Central del Paraguay envió al Senado sesgado informe que no responde cuestiones centrales. Además, presenta contradicciones, vacíos claves y confirma que la entidad matriz le abrió un sumario, aunque habla de irregularidades subsanadas. Los documentos publicados, página hoy en portada de nuestro diario. Estos son los extractos del informe elaborado por la Intendencia de Supervisión del BCP. A la izquierda explica que los créditos se encuadran en un proyecto de inversión que presenta graves falencias, como inconsistencia en el destino declarado de fondos, omisión de análisis de solvencia, falta de respaldo técnico, etc. A la derecha los montos de préstamos, plazos, garantías y algunas conclusiones. Bueno, otorgó crédito a sola firma por 42 millones de dólares a empresa vinculada, según informe de Intendencia de Supervisión del BCP, dice la portada de nuestro impreso. Vamos a la contratapa. Recorrido con los títulos de la prensa nacional. El ascenso al Rojo Vivo. General Caballero de Juan León Mallorquín versus Deportivo Santaní el domingo. Se disputa ante penúltima fecha de la división intermedia. Lo vemos a Humberto Jesús Velar, entrenador de General Caballero de Mallorquín, y Julio Irrazábal, técnico del Deportivo Santaní, de frente a otra chance de ascenso. Quedan tres fechas del calendario del campeonato de la división intermedia, en la que se va a disputar entre hoy y el lunes la fecha 28 de 30. La cartelera propone el enfrentamiento casi decisivo en la pelea por uno de los dos cupos de ascenso a la categoría mayor de la APF. El escolta General Caballero de Mallorquín, que está con 53 puntos, es el anfitrión del puntero Deportivo Santaní, que está con 54. La mañana del domingo en el estadio Carendy a las 10. En esta ronda también varios clubes se juegan la temporada para evitar el descenso a la primera B anticipadamente. Santaní, 54 puntos, General Caballero, 53. Se va definiendo también la división intermedia. Así está la tabla. 54 puntos Deportivo Santaní, el líder del torneo. 53 General Caballero. Y con 50 está el 12 de junio de Villalles. Tercera posición. Y ya lejos, Benjamín Acebal con 42. Sol de América con 41 puntos. Independiente Campo Grande 40. Carapeguá 39, Paraguarí 38, Tembetaril 36, Resistencia 35, Fernando de la Mora 34, Capiatá 29, el 3 de noviembre 26, Guaireña 25, qué mal, ¿eh? Itacuarí también con 24, y en el fondo de la tabla Encarnación con 22, qué lástima por Encarnación, ¿eh? Muy linda plaza, pero 22 puntos. En el fondo es la división intermedia. 3 de noviembre, Guaireña, Tacuarí, Capiatá. En el fondo de la tabla, equipos que bueno, pero la disputa es entre 3. Deportivo Santaní, General Caballero, el 12 de junio. Santaní, Mallorquín y Villalles. Duelo clave en la fecha número 28. Tenemos calendario motor también, agenda motor. El Pre-Chaco Super Prime, la quinta fecha del Campeonato Nacional de Super Prime. Mañana, el sábado, y mañana, Mañana sábado y el domingo en el Rubén Dumont de Capiatá será esto. Y el Gran Premio de Singapur, Fórmula 1 también este fin de semana. La fecha 17 del Campeonato Mundial de la Fórmula 1. Hoy ya arranca esto en Marina Bay. A las 5:30, a las 5:30 en la madrugada de nuestro país. Mañana sábado la sprint a las 6. Y el domingo la carrera principal a las 9 de la mañana. Fórmula 1, la fecha 17. Vallejo sigue sólido, Adolfo Daniel Vallejo, número 52 del mundo, ya nuestro compatriota. Ganando el próximo partido, probablemente se meta entre los 50 mejores del mundo. En el ATP Master 1000 de Shanghái. Se estrenó lo grande con un triunfo categórico. 6-3-6-1 con Valentín Roger, el francés. Número 105 del mundo. Ahora va a enfrentar creo que el 15, el número 15 o el 13 del mundo. Un norteamericano.

Sí, en la segunda ronda con el estadounidense Tommy Paul, el hombre que frenó su mejor actuación de ATP Master 1000 en la tercera ronda de Cincinnati. Y cerquita, cerquita ya Dani Vallejo de meterse entre los 50 mejores tenistas del mundo. En octubre el Campeonato Mundial de Rally en nuestro país, el Rally del Paraguay. En octubre, Rally del Paraguay 2027. Son algunas de las noticias en páginas de nuestro impreso, noticias del ámbito deportivo también.

Julio Dos Santos también deja la comisión técnica. Está un Cerro Porteño en crisis. Otro que no continúa, Julio Dos Santos. Cerro Porteño en el día a día, su crisis futbolística y recortes. Torneo clausura que mañana tiene dos partidos, la 14ª fecha, San Lorenzo Triniense y Luqueño Cerro Porteño. En el Luis Salinas recibe Luqueño a Cerro Porteño a las 19:20 horas de mañana. El domingo, Rubio Ñu con Olimpia en la Arboleda a las 5 de la tarde. Y a las 19:20 Libertad Guaraní en La Huerta. El lunes tenemos también programados dos partidos. 2 de mayo de Pedro Juan Caballero con Ameliano en el Río Parapití a las 5 de la tarde. Y el lunes a las 19:20 Nacional Recoleta en el Arsenio Arico. En Olimpia dos referentes retornan Gastón Olveira y Richard Ortiz. San Luis Beltrán, nuestro santo en el Lucero del Alba y nuestro Ñenga suele pasar GI aduanero. Vamos a los títulos ya de última hora. Recorrido por la prensa nacional, madrugada de viernes 9 de octubre. Ya en instante vamos a hacer un repaso de meteorología porque teníamos un aviso para los 17 departamentos del país. Pero hace un ratito creo que se actualizó también la página y tenemos ya otro boletín reduciendo los sectores que estaban siendo afectados por la tormenta. Confirman que Rivarola envió informe y Senado cita al BCP. A las 10 estarán autoridades de la banca matriz en la Cámara Alta. Medidas, Bachi finalmente abrió sobre que contiene informe del BCP. Señalan que Bueno Bank adoptó medidas. Existe un sumario abierto. Memorando, informe oculto de gerente de supervisión que alertó sobre algunas operaciones. Existió y fue enviado por correo. Confirman que Rivarola envió informe y Senado cita al Banco Central del Paraguay. El BCP informó al Senado que Banco no reportó excesos al límite, omitió de su registro a empresas vinculadas y que Bueno Bank está bajo sumario. Senado convoca autoridades del BCP a reunión reservada. Senador apunta que BCP quedó en medio de dos grupos poderosos. Tranquilidad, Senado apresuró la apertura del sobre del Banco Central en medio de un temor financiero. En mesa directiva, senadores líderes de bancada pidieron abrir el sobre del BCP para dar tranquilidad a la ciudadanía. Temor financiero en redes sociales, dice hoy, última hora. Tras difundirse audios maliciosos en los que se alertaba de una situación de intervención, varias personas expresaban su preocupación por cuentas de ahorro a la vista. Sin embargo, desde el banco afirmaron que se trata de actualización de aplicación. Asimismo, el BCP reafirma que el sistema financiero nacional mantiene adecuados niveles de solvencia y liquidez y opera con normalidad. Esto también hoy publica última hora en su página 9. La foto del día, Espada de San Miguel, histórica visita al Paraguay, hito religioso. La venerada espada de San Miguel, Arcángel, llegó a Paraguay. Es la primera vez que la reliquia sale de Italia. Representa la presencia espiritual del Arcángel. La primera vez que la reliquia sale de Italia, llegó a nuestro país. Padre Ladislao Succi destacó la presencia espiritual del Arcángel en el país. La reliquia que arribó al aeropuerto Silvio Pettirossi tras dejar su santuario de Italia. Vemos la foto en portada. La espada que reunió a fieles y religiosos. Itinerario de la reliquia del Arcángel a las 19 horas en la Catedral Metropolitana, donde el Cardenal Martínez presidirá la misa de consagración de vidas a la protección del Arcángel, con la presencia del presidente Santiago Peña. Esto hoy a las 19 horas. El sábado, la catedral acogerá celebraciones continuas desde las
8 de la mañana hasta las 19 horas, a cargo de los 11 decanatos, con posibilidad de venerar la espada

a su esposa de tortura. Otro de los temas en portada del diario Última Hora. Estados Unidos acusa a Maduro y esposa de conspirar, reprimir y torturar. Nuevas acusaciones se suman a los casos de narcotráfico y tráfico de armas. Detenidos y acusados, Cilia Flores y Nicolás Maduro. Ahora con más cargos. El IPS aprueba adendas y León plantea que ampliaciones no sean norma para fármacos e insumos. Finalmente aprueban adendas en este caso, y León pide que ampliaciones no sean norma. Aprueban contratos de insumos de alta rotación y de medicamentos biotecnológicos. Más de 2.500 millones de guaraníes aprobó con la extensión del 20% del monto de tres contratos. León cambia a titular de auditoría de ERA Isaías Fretes. 1.397 millones de guaraníes aprobó el IPS para la ampliación de la garantía de un software médico. 2.577 millones de guaraníes en adenda aprobó el IPS para medicamentos y servicios. Esto en sesión ordinaria. Temporal e inundación afectan con severidad al sur del país. Familias evacuadas. Compartíamos materiales también más temprano con relación a todo lo que se está realizando en el sur, con los traslados, las tareas de rescate. Temporal e inundación en el sur afectan a familias. Árboles caídos, viviendas destechadas y familias evacuadas a consecuencia de la tormenta. Castigados departamentos sureños fueron los primeros afectados. No se descartan más zonas perjudicadas. Advierten sobre el mal uso de las bocas de urna en las elecciones. Análisis de expertos. También dice hoy en portada Última Hora. Advierten sobre el mal uso de las bocas de urna en las elecciones. Medios y candidatos difundieron números preliminares diferentes a resultados. OEA y expertos señalaron peligros en uso de herramienta y prohibición de su difusión. Pese a la derrota, cartistas están para apoyar la ley de capitalidad. Cerrando el recorrido de por Última Hora. Pese a la derrota, cartistas apoyarían ley de capitalidad. Iniciativas referentes están a favor de otorgar a Sole dicha ley. Bello conforma su equipo de transición y Sole lo hará hoy. Son los temas del diario Última Hora en su portada de la fecha. En la contratapa, la cancha no miente, postura. Dos Santos habló de su salida de Cerro y dejó su mirada sobre la crisis deportiva que atraviesa el club. No hay ningún tipo de rencor, entiendo la situación. Hablé cara a cara con el presidente Reguera, le agradezco por hablar de frente. Cuando uno entra a la cancha no miente. Si uno no se cuida o no entrena bien, enseguida se nota. Eso es lógico, fue lo que dijo Julio Dos Santos. Y cerrando nuestro recorrido, títulos del diario Cinco Días. Informe del BCP confirma medidas correctivas en entidades bancarias. El informe que el Banco Central del Paraguay presentó a la Cámara de Senadores confirma que la Superintendencia de Banco formuló requerimiento a Bueno Bank sobre créditos entre empresas vinculadas, tras los cuales se realizaron ajustes para adecuarse a los límites aplicables. No obstante, sigue en curso un sumario administrativo sobre la actuación de sus autoridades. El documento también señala que el exgerente Fernando Rivarola remitió un correo electrónico sin validez documental, pero con observaciones sobre el sistema financiero cuando ya integraba al directorio de la Agencia Financiera de Desarrollo AFD. Asimismo, detalla los plazos autorizados a Sudamérica para diferir pérdidas y los casos de ciberfraude que afectaron a clientes de Itaú, que según el informe fueron subsanados. Zeta Pro potencia su banca de personas con amplio portafolio de servicios, otro de los temas en portada del diario Cinco Días. La contratapa, Chanel se afianza entre las marcas de moda más valiosas. El lujo mantiene su dominio pese a la caída del valor. Los 6 mil millones de dólares. La casa francesa, que logró mantenerse por segundo año consecutivo en la primera posición, conservó una ventaja
cercana a 6 mil millones de

0: De dólares sobre Louis Vuitton, que es la otra señora Nila era. ¿Ok, Nila?
1: Se largó con toda la lluvia.
0: Se largó con todo. Hay aviso meteorológico, se redujo la cantidad de departamentos: Concepción, San Pedro, Cordillera, Guairaca, Guazú, Casapá, Paraguarí, Alto Paraná, Central, sigue, Ñembucú, Amambay, Canín de Yú, Presidente Aya, Alto Paraguay, Boquerón y Asunción. Son 15 departamentos de los 17 del país que están afectados por este sistema de tormenta que está afectando parte de nuestro territorio. Estamos muy atentos a lo que vaya ocurriendo y a lo que nos van reportando también la gente en esta madrugada. Vaya a venir, Daina.
1: Vamos a otro resumen de noticias del ámbito policial. Justo me acaban de enviar un reporte desde Luque. Voy a agregar acá. Y justito alcanzamos, Gilbert, para meter este tema de Luque. Voy a descargar un poquitito acá porque hay un video de circuito cerrado. Acá te envío, Gilbert, el video primero y después lo que fue la captura de este delincuente. Ya que llamé. Y en medio de la lluvia se daba toda esta...
0: No, ya no le para nada, ¿cuera? Recorre.
1: ¿Cuera? Yo qué llamé. No. Están, de hecho, están pescando, así que ¿dónde meterse para hacer de las suyas? Voy a fijarme un poquito acá. Voy a abrir la ye carpeta.
0: ¿De qué zona de Luque viene la?
1: Zona céntrica.
0: ¿La tercera?
1: De Luque, tercera, sí. Acá se ve el circuito cerrado, fue clave acá, me dice el comisario Adolfo Paiva, para la identificación de estas personas. Están ahí cuerpo a tierra, 1, 2, 3, veo por acá vehículos, toda una cuestión fue. Bueno, acá te pongo con el título de Luque 2, Gilbert, porque al principio ya te envié otros materiales y este dejamos para el final. Bueno, 50 minutos a las 3, rápidamente arrancamos con lo que acontecía por Fernando de la Mora, en este caso. A ver un poquitito. En el primer tema, hay 3 personas detenidas y una importante cantidad de marihuana incautada durante el procedimiento por parte de agentes de la Comisaría Segunda Central Fernando de la Mora. ¿Qué es lo que refiere el informe al respecto? Es que son 2 los que caen con marihuana, mientras que una tercera persona habría sido descubierta en flagrancia durante un intento fallido de robo. Pero me voy a centrar principalmente en el decomiso de la marihuana que se dio sobre la calle Toronó, casi Humaitá, zona sur de Fernando de la Mora. Y de acuerdo al reporte del comisario José Acosta, jefe de la comisaría de Fernando, por transgresión a la ley 1340/88, que es la de transgresión a la ley de tenencia y comercialización de drogas, es que terminaron cayendo estos 2 jóvenes: Adam Jacinto Olivera Riquelme, que tenía, por cierto, orden de captura emanada por el juzgado penal número 2 de Fernando de la Mora, y junto con él cayó, a ver un poquitito, ay, jue, casi media página tiene solamente historial delictivo este Jacinto, Jacinto Oliveira Riquelme. Adam Jacinto Oliveira Riquelme. Bueno, aparte de la aprehensión de esta persona por comercialización de drogas, la otra que cae con él sería aparentemente el que hacía de delivery y que, por cierto, fue identificada, es una mujer, fue identificada como Yanina Micaela Ruiz Díaz Acevedo, 26 años de edad, con antecedentes también por reducción. A ver, 1, 2, 3, 4, 5, 6, 7 antecedentes tiene el principal sospechoso, y la que cae como delivery tiene antecedentes por reducción. 3 paquetes que contenían marihuana picada encontraron en poder de los mismos, aparte de teléfonos celulares de alta gama. Todo ya a cargo de la fiscalía, y ahora se investiga, porque ya es una gran cantidad, entonces se investiga de dónde obtienen como para volver a comercializar, porque estos son distribuidores, pero ¿quién le distribuye a ellos otra vez? Decía el comisario José Acosta. Entonces ya a cargo de la gente que estuvo haciendo la intervención, y seguramente vamos a tener más novedades con relación a estos dos que cayeron con marihuana. De Fernando de la Mora vamos ahora hasta Luque. Primer tema de Luque. ¿Qué es lo que refiere el informe de la policía? Hay una persona detenida por parte de agentes del grupo Lince al servicio de la comisaría tercera central. ¿Por qué lo agarraron a esta persona? Según informaba el comisario Gabriel Rivas, la aprehensión se dio esta madrugada a las 3. Hace exactamente 54 minutos que terminó este procedimiento sobre la calle Campovía y 4 de mayo en el cuarto barrio de la ciudad de Luque. Tras un fallido robo, detuvieron a Óscar Javier Maldonado Díaz, 35 años de edad. La denuncia la formuló la víctima, en cuyo domicilio habría ingresado esta persona con intenciones de robar todo objeto de valor que estuviera a su alcance. Sin embargo, el ladrido de los perros alertó a los linces que estaban patrullando la zona, se acercaron a mirar y vieron que en medio de la lluvia había un hombre sacando algunas cosas por una de las ventanas. Es alteado desde la muralla, el hombre se asusta, trata de escapar, es perseguido por uno de los perros y al intentar cruzar la reja queda atorado y los linces lo atrapan. Está a cargo de la fiscalía, detenido en la comisaría tercera central a estas horas. Ahora nos vamos hasta Capiatá, porque efectivos de la comisaría octava central incautaron una camioneta cargada con productos, o sea, con un montón de cosas, mercaderías, y resulta que eran mercaderías de dudosa procedencia. Una camioneta Isuzu, antigüita ya, pero con varias cajas en la carrocería que contenían todo tipo de herramientas e incluso neumáticos de motocicletas. El conductor, identificado como Rodney Marcelo Adelmar Domínguez, 25 años de edad, quedó detenido, según informaba el comisario Arturo Enciso, jefe de la comisaría octava central. Incautaron 25 aceleradores, tuvo 5. 5 aros de 150, esto es para moto. Aros de 110, aros de 200, bocinas bajas para motoneta, bombines completos para GTR-20, y así van detallando la cantidad de mercaderías que se encontraban dentro. Prisioneros, rulemanes, varillas de freno, zapatas, posas de estiracadena, prensas cabo, aceites de todo tipo, retenes de amortiguadores, posapiés, coronas, cámaras para cubiertas, cabos de embrague para motocarros, bujías, o sea, de todo, todo lo que uno necesite para repuesto de motos, motocarros y demás, estaba transportando este hombre en este vehículo, pero no tenía ninguna documentación respaldatoria de la compra y tampoco de su ingreso al país. Sobre la ruta Emilio Gabriagues, a la altura del kilómetro 22 y medio de la ruta 2, se dio la aprehensión entonces de esta persona durante un control rutinario que estaban realizando los agentes de la comisaría octava de Capiatá. El hombre quedó a disposición de la fiscalía, detenido en la sede policial, y todo lo incautado a cargo de la fiscalía. De Capiatá nos vamos ahora hasta Limpio, donde hubo novedades. Esta madrugada detuvieron a Rodi Emanuel Díaz Caballero, 36 años de edad, con varios antecedentes por hurto, hurto agravado, violencia familiar y lesión grave. ¿Por qué lo detuvieron? Porque habría protagonizado una riña y terminó hiriendo a un joven de 23 años, que también, por cierto, tiene antecedentes por hurto y hurto agravado, y terminó en el hospital de Limpio. La aprehensión de Díaz Caballero se dio sobre la calle Profesora Aveiro, zona céntrica de Limpio, según informaba el comisario Celso Celaya. Un hombre considerado muy violento y aparentemente bajo los efectos de alguna sustancia, se volvió más violento aún y terminó agrediendo aparentemente a su compañero delictivo. De Limpio nos vamos ahora hasta Mariano Roque Alonso, donde sin lugar a dudas fue el municipio con más novedades en las últimas horas, porque fueron 5 los delincuentes sacados de circulación entre la noche y primeras horas de esta madrugada. Por un lado, recuperaron un teléfono celular luego de que un descuidista se apoderara del aparato sin que la propietaria se diera cuenta en una unidad del transporte público sobre la ruta 3, zona de Mariano Roque Alonso. Ahí está el detenido. Posteriormente, durante los controles, detuvieron a otras 2 personas más que tenían arresto domiciliario, prohibiciones horarias y demás, y estaban circulando en un transporte público, transgrediendo sus medidas alternativas a la prisión, según informaba el comisario Pedro Espínola, jefe de la comisaría décima central. Horas más tarde, personal de patrulla se percató de que una persona a la que estaba haciendo seguimiento, luego de ser identificada a través de imágenes de circuito cerrado tras un robo, y tenemos la captura de pantalla, Gilbert, del circuito cerrado, donde, ahí está, donde se lo ve a esta persona ingresar a un comercio y apoderarse de varias mercaderías y salir sin pagar. Haciendo seguimiento a este caso, finalmente anoche lograron identificarlo, posteriormente localizarlo y detenerlo. ya está a cargo de la Fiscalía Juan Bautista Duré Morel, 53 años de edad, con antecedentes por robo, lesión corporal, robo agravado, que es asalto a mano armada, reducción, etcétera, etcétera. 21-20 habría perpetrado el robo en un local de Vigi, ubicado sobre la calle D025, casi calle corta del barrio La Concordia de Mariano Roque Alonso, el día de ayer. Y anoche, después de identificarlo plenamente, lo localizaron y lo detuvieron. En total, 5 personas detenidas en Mariano Roque Alonso, según confirmaba el comisario Espínola. De Roque Alonso nos vamos ahora hasta Arroyo Seco, que es la zona límite entre Fernando de la Mora, zona sur, Villa Elisa y Barcequillo, San Lorenzo, ahí en Tres Bocas. De acuerdo a los datos proporcionados por el comisario Carlos Yamil Oviedo, jefe de la Comisaría 11 Central, del poder de estos 2 detenidos lograron recuperar medidores de agua. Ahí estamos viendo las evidencias. La aprehensión se dio 5 minutos pasada la medianoche, o sea, madrugada de hoy viernes. Lo detuvieron a Nicolás Franco Ortiz Gómez, 27 años de edad, recuperando de su poder 2 medidores de agua de la ESAP. Por otro lado, fue detenido Roberto Ezequiel Mesa, 18 años de edad, con 17 denuncias en su contra por justamente robo de medidores de agua. Detenido una vez más, decía el comisario Oviedo, y ojalá que el fiscal que esté de turno realmente se dé cuenta de que ya es insostenible con este muchachito y que tiene que quedar tras las rejas porque no tiene la más mínima intención de trabajar y mucho menos de buscar siquiera un trabajo, decía. Así que a cargo del Ministerio Público con todas las evidencias detenido en la Comisaría 11 Arroyo Seco. Nos vamos ahora rápidamente hasta Itá porque también hay 3 personas detenidas de cuyo poder la policía incautó evidencias, armas blancas, y entre las evidencias están los objetos denunciados como robados, prendas de vestir, calzados deportivos y varios objetos, entre ellos un televisor de 32 pulgadas, una pantalla vertical de computadora de mesa, y es una pareja que a punta de cuchillo habría irrumpido en un domicilio. Se habría alzado con varios objetos. Los dueños de casa no se encontraban en ese lugar en ese momento. Y según explicaba el comisario Nelson Villar, jefe de la comisaría 12 Central, fueron detenidos porque los identificaron a través de imágenes de circuito cerrado, logrando de esta manera la captura y la recuperación de todo lo robado. Los detenidos, Salomón Cabrera Maldonado, 25 años, y Vanessa Raquel Ruiz, 27 años de edad. Pareja delictiva y pareja sentimental. Los une el delito del robo. De Ita, para ir rápidamente a otras imágenes, en Lambaré, zona del Pantanal, efectivos de la comisaría 17 recuperaron una motocicleta denunciada como robada. Nuevita de paquete está la moto. Es de color rojo con algunas franjas en blanco. Y según lo que informaban, habría sido robada la motocicleta en la zona céntrica de Lambaré, de un estacionamiento de comercio, y recuperada en zona de Pantanal, según explicaba el comisario general inspector Carlos Acosta, jefe o director de policía en este caso de Central, por parte de agentes de la comisaría 17 de Lambaré. En tanto que en J. Augusto Saldívar, este hombre fue detenido por contar con una orden de captura por estafa, además de 6 antecedentes por el mismo hecho delictivo. Ahí completamos lo que ya habíamos preparado con anterioridad en lo que es central y las novedades que hubo. Ahora, podemos ir, Gilbert, al video de circuito cerrado que te pasé, Luque 2 te pasé con ese título, que es lo que nos enviaron recién, porque hubo un robo. Y tenemos el video de circuito cerrado. El local está ubicado sobre 14 de mayo y General Bernardino Caballero, centro de la ciudad de Luque. La policía logró la aprehensión de los delincuentes. Ahí estamos viendo, llegaron en un automóvil, rompieron el blindex con mucha violencia y se apoderaron de los electrodomésticos que estaban en exhibición, electrodomésticos pequeños, cajas de celulares. No pude visualizar bien qué es la caja grande que se llevaron, pero entraron y cargaron varios electrodomésticos y otras cosas que supongo las cajas chicas eran teléfonos de alta gama. Esa es la cuestión con este robo. Ahora, la policía detuvo tras un mega operativo a los sospechosos. De hecho, hubo una persecución de película. Ahí estamos viendo el video de dónde paró finalmente la persecución. Según informaba el comisario Adolfo Paiva, subjefe de la comisaría tercera central. Voy a abrir un poquito acá el reporte y dice que fueron 3 los detenidos haciendo seguimiento a un caso de robo. Ahí están cuerpo a tierra, ya todos esposados, los 3. Y del interior del automóvil fueron extraídos estos 3. 3:20 de la madrugada terminaba la persecución sobre la calle Azara, esquina General Genes, en el segundo barrio de Luque. Los detenidos fueron Tiago Alfredo Gómez Orrego, 19 años de edad, Christopher Tobías Noguera Ávila, 22 años, y el tercero, este segundo tiene antecedentes por asalto a mano armada. El tercero, Jordan Javier Roa Zárate, 19 años de edad, con orden de captura por hurto agravado. Así que los 3 a los que se le ve en este caso fueron detenidos y dentro del vehículo encontraron los objetos robados. Una mega persecución que derivó en la detención, la captura en este caso de todos los presuntos involucrados. Rápidamente, para completar nuestro recorrido, Gilberto, venimos para Capital porque se hizo un operativo policial que dejó 6 detenidos. De los 6, 4 contaban con órdenes de captura por hurto y robo agravado, mientras que 2 de ellos tenían arresto domiciliario y fueron detenidos al momento de intentar perpetrar un robo en un establecimiento comercial en la zona de el barrio Villa Aurelia y otro en zona del barrio Jara, más conocida zona La Lengua. También cayeron en barrio Obrero 2 delincuentes, de cuyo poder la policía recuperó teléfonos celulares que habrían obtenido tras un apriete en la vía pública. 6 detenidos entonces durante los operativos policiales. Y en la incursión, o sea, en las incursiones en la Chacarita, También hubo una serie de detenidos y la incautación de armas blancas de fabricación casera y cuchillos de carnicero. Con estas armas habrían perpetrado atracos en la vía pública. Y de esta fila de detenidos, estamos viendo la incursión que se hizo en horas de la tardecita noche ya de ayer, y fueron tres los presuntos asaltantes detenidos con las evidencias que les acabo de compartir, además de recuperarse los teléfonos celulares del poder de ellos. Tomaron intervención también personal de la Comisaría 21 de Barrio Obrero, que hizo lo propio, al igual que la Comisaría Quinta en La Chacarita, con la detención de estos presuntos asaltantes. Bastante movido también el tema por Asunción, los amigos de los ajenos aprovechando el tiempo feo como para tratar de hacer de las suyas. 13 minutos a las 4, volvemos con Lucho Martínez.
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2: ...22 grados la temperatura actual en Asunción. Aviso meteorológico vigente. Esto se emitía a las 3:24. Sistema de tormentas continúa afectando la zona de cobertura, por lo que no se descarta la ocurrencia de fenómenos de tiempo severo de manera puntual durante esta madrugada. Zona de cobertura, región oriental y occidental. Los departamentos afectados: Concepción, San Pedro, Cordillera, Guairaca, Guazú, Caazapá, Paraguarí, Alto Paraná, Central, Centro y Norte de Ñeembucú, Amambay, Canindeyú, Presidente Hayes, Alto Paraguay, Boquerón, incluido Asunción. Lluvias intensas con tormentas eléctricas moderadas a fuertes, ráfagas de vientos moderadas a fuertes y la alta probabilidad de caída de granizos. Vemos los datos para Capital. Ya la última actualización de esta madrugada, con 22 grados de temperatura. La misma sensación térmica, cielo cubierto, humedad del 91%, viento del este sureste a 15 kilómetros por hora. Amanecer con 20 grados, lo que se estima, cálido, cielo cubierto, viento del sureste. Precipitaciones con tormentas eléctricas moderadas durante la madrugada. Para la mañana, temperaturas entre 21 grados, 24 grados, cálido, cielo mayormente nublado, vientos del sur, precipitaciones con tormentas eléctricas. Y ya en horas de la tarde, máxima de 26, cálido, mayormente nublado, vientos del sur, precipitaciones con tormentas eléctricas. Los siguientes días en Asunción: mañana sábado, 18 de mínima, máxima de 25 grados, fresco a cálido, cielo mayormente nublado, vientos del sur, lluvias dispersas. El domingo, 17 de mínima, 24 de máxima, fresco a cálido, cielo mayormente nublado, vientos del sur, precipitaciones dispersas. Y para el lunes, 18 de mínima, 25 de máxima, fresco a cálido, cielo mayormente nublado, vientos del sur, lluvias dispersas con ocasionales tormentas eléctricas. Vamos a seguir así hasta el martes. Martes 13 de octubre, mínima de 18, máxima de 26, con precipitaciones dispersas y ocasionales tormentas eléctricas. A nivel país, tiempo inestable para esta jornada de viernes.
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2: Viernes 9 de octubre, año 2026, es momento de compartir los títulos del diario más importante de la República del Paraguay. ABC Color, un diario joven con fe en la patria. Estos son los temas en portada. Bueno, otorgó créditos a sola firma por 42 millones de dólares a empresa vinculada, según informe de Intendencia de Supervisión del BCP. Mowi S.A. fue adquirida por José Sala, un ex subgerente de Bueno Bank, y Sergio Pizurno, ex gerente general de ITI y actual director de Tecnoma. En breve plazo recibió préstamos millonarios sin garantías reales y omisión de análisis de solvencia, que fueron a parar a otras firmas del Grupo Vázquez. Al cierre de agosto, Bueno Bank tenía 850 millones de dólares de fondos públicos. El BCP envió al Senado sesgado informe que no responde cuestiones centrales. Además, presenta contradicciones, vacíos claves y confirma que la entidad matriz le abrió un sumario, aunque habla de irregularidades subsanadas. Documentos presentados hoy en página de nuestra portada del día. Extractos del informe elaborado por la Intendencia de Supervisión del BCP. A la izquierda explica que los créditos se encuadran en un proyecto de inversión que presenta graves falencias, como inconsistencia en el destino declarado de fondos, omisión de análisis de solvencia, falta de respaldo técnico, etc. A la derecha, los montos de préstamos, plazos, garantías y algunas conclusiones. Según informe de Intendencia de Supervisión del BCP, Bueno otorgó créditos a sola firma por 42 millones de dólares, empresa vinculada. Título en portada de nuestro diario. Vamos al recorrido ya por las páginas interiores. La operativa analizada por supervisores del Banco Central del Paraguay, hoy en esta infografía presentada por nuestro diario. Al igual que el grupo Gendy, Mowi fue adquirida también por empleados del grupo Vázquez por sumas millonarias. José Sala, que se desempeñó como subgerente de Bueno Bank hasta diciembre de 2024, en septiembre de 2025 pasó a ser el accionista mayoritario de Mowi S.A., firma perteneciente hasta entonces al grupo Vázquez, dueño del banco. 7 días después de concretarse el cambio del paquete accionario, Mowi S.A. comenzó a recibir créditos de Bueno Bank por un total de 254.157 millones de guaraníes, unos 42.5 millones de dólares, a abril de 2026. Un informe de la Intendencia de Supervisión del BCP detectó que estos fondos se encaminaron hacia otras empresas del conglomerado para cubrir sobregiros de ITI y Red Digital de Procesamiento S.A. UEPA. Tenemos la infografía, la operativa analizada por supervisores del BCP. Como desembolsada, bueno, Mowi S.A., los préstamos a las otras empresas del grupo. Bueno, dio préstamos por más de 42 millones de dólares, afirma de su ex subgerente. Fondos obtenidos se encaminaron hacia cuentas de otra empresa del grupo Vázquez, dice el Banco Central del Paraguay. Documentos públicos de fondos. 84.5 millones de dólares en apenas 7 meses. Paupérrimas condiciones crediticias, dice también otro de los títulos. En nuestro recorrido, página 3 de nuestro

0: impreso. Inconsistencia en el destino declarado de fondos. Seguimos con otros temas y observamos los documentos publicados hoy. Los informes en este caso de las deficiencias críticas identificadas por el equipo de supervisión de las entidades financieras del Banco Central del Paraguay. Y la conclusión donde se cita la vinculación del ex subgerente de Bueno y el destino real de los fondos. Seguimos nuestro recorrido. En página 4, lo ocurrido ayer, Basilio Bachi Núñez mostrando a los medios de prensa el informe del BCP. BCP afirma que Bueno excedió límite legal y abre contradictorio sumario. Tras presión, Banco Central del Paraguay presenta informe con vacíos sustanciales. Tras presión, el Banco Central del Paraguay presenta informe con vacíos sustanciales. El Banco Central del Paraguay entregó su informe al Senado y reconoció que Bueno Bank excedió los límites legales de operaciones con empresas vinculadas, pero evitó responder directamente varias consultas invocando el secreto bancario. También informó sobre un sumario relacionado con la venta de cartera utilizada para subsanar el exceso, aunque adelantó una postura legal. Parte del informe del Banco Central del Paraguay entregado al Senado, donde hablan del sumario contra Bueno Bank. Dice esa parte subrayada en amarilla en este documento que vemos en la página 3. Actualmente se encuentra en curso un sumario administrativo en el marco del cual se determinará si existió o no financiación indirecta en una operación de venta de cartera a raíz de los datos aportados por la Superintendencia de Banco. Y vemos subrayado en amarillo este punto de parte del informe del BCP. Desde la perspectiva del derecho civil y comercial, el contrato de cesión de cartera antes referido reunía los requisitos de validez exigidos por el ordenamiento jurídico vigente, por lo que la calidad de acreedor de los créditos cedidos dejó de recaer en la entidad y pasó a ser ejercida por la empresa adquiriente como consecuencia de la transferencia de la cartera de créditos. Parte del informe entregado por el BCP al Senado, donde hablan del sumario contra Bueno Bank. El informe también responde a las consultas realizadas sobre la situación de los bancos Sudameris e Itaú. Al respecto de Sudameris, el BCP indicó que sus indicadores de solvencia figuran por encima de los límites regulatorios y que cuentan con un plan de contingencia. Sobre Itaú, señalaron que los reportes de ciberseguridad no tienen relación con brecha de seguridad del banco. Incluso afirmaron que la entidad subsanó observaciones pasadas en materia de gestión de riesgos informáticos. BCP ninguneó informe del exgerente Rivarola. Seguimos nuestro recorrido, vamos a la siguiente página, la 5. Senador rechaza que haya una guerra de bancos, pide que no se divulguen documentos sensibles. Hablamos de Natalicio Chase. El senador Natalicio Chase, líder de la bancada de Honor Colorado, defendió la solidez del Banco Central del Paraguay, rechazó hablar de una guerra de bancos y pidió a los medios de comunicación responsabilidad para no ser cómplices de la divulgación de documentos sensibles. La sesión clave quedó fijada para hoy a las 9. Mientras, Carlos Carballo mantenga la confianza del Poder Ejecutivo, también cuenta con el respaldo del bloque oficialista. Las declaraciones del líder de Honor Colorado se dan en la antesala de la sesión de la Comisión Directiva del Senado, fijada finalmente para este viernes a las 9, luego de intensos reclamos y negociaciones entre los parlamentarios que lograron acortar los plazos iniciales previstos para la próxima semana. El diputado Mauricio Spínola, ANR Añetet, ironizó con el extremo recelo con el que se trató la respuesta del Banco Central del Paraguay sobre presuntos malos manejos en operaciones de Bueno Bank, diciendo que por poco no usan traje biológico para manipularlo, pero sobre todo recordó que lo que debe primar es la transparencia y la tranquilidad del sistema financiero antes que un secreto institucional. Llegó el informe del BCP, 31 fojas en sobre cerrado y reservado hasta la mesa directiva. ¿Será información bancaria o el ántrax de la transparencia? ¿O habrá que abrirlo con traje de bioseguridad por si trae la nueva cepa del COVID? Ironizó Spínola. La reunión reservada con los miembros del BCP. Los miembros del directorio del BCP está integrado por Carmen Marín, Liana Caballero, Miguel Mora, Marco Aurelio González Maldonado. Hoy una reunión reservada con el titular del Banco Central del Paraguay, Carlos Carballo, los miembros del directorio y el superintendente de bancos, Aníbal y Fran Ibarrola. El encuentro está marcado para las 10 en la sede del Poder Legislativo. ...4:29... Otros temas en páginas de ABC. Instan a Senavico a frenar remates de viviendas. La Cámara de Senadores aprobó una declaración que en forma solapada pide a la Corte Suprema de Justicia y a la Secretaría Nacional de Administración de Bienes Incautados y Comisados, Senavico, frenar los remates de viviendas de las víctimas del esquema inmobiliario criminal liderado por el condenado preso en emboscada Ramón González Daer. Varios senadores lanzaron duras críticas a los jueces. Proyecto de declaración que exhorta a la Corte Suprema de Justicia a fortalecer los mecanismos institucionales de acceso a la justicia y las garantías de los terceros que invoquen derechos sobre bienes afectados por el comiso. Senador pide dejar sin efecto aprieta la Corte. Filisola dice que no se trata de una simple preocupación. El senador Rafael Filisola del PDP presentó un proyecto de resolución para dejar sin efecto la declaración aprobada por la Cámara Alta el 29 de septiembre, que manifestó preocupación por la demora de la Corte Suprema de Justicia en resolver una recusación vinculada al caso Conmebol. El legislador sostiene que constituye una presión política a la justicia. Filisola dice que el pronunciamiento del Senado vulnera el artículo 248 de la Constitución, que garantiza la independencia de la justicia. Impunidad en diputados por Rabona. Esta semana se cumplen 2 meses de que el titular de diputados, Raúl Latorre, prometió modificar el reglamento de la Cámara Baja para castigar a los raboneros. Sin embargo, hasta ahora reina la impunidad bajo su administración. Única competencia de ITI presentó protesta y alega inconsistencias. Licitación del nuevo core bancario para el Banco Nacional de Fomento. SoftShop S.A., única competidora de ITI en la licitación de más de 22 millones de dólares para el nuevo core bancario del BNF, presentó una protesta contra su descalificación y denunció inconsistencias en la evaluación. Afirmó que no pide que se flexibilicen los requisitos, sino que se aplique el sistema de evaluación establecido para todos los oferentes. En una licitación pública, las evaluaciones deben realizarse según reglas conocidas por todos los participantes. Nuestro objetivo es que se restablezcan las condiciones de igualdad y competencia previstas para esta contratación. Según el Banco Nacional de Fomento, el llamado no está direccionado y defendió la descalificación. Licitación para contratar servicio de difusión de billetes ya genera dudas. Nueva familia del Guaraní. En el marco de la difusión de la nueva familia de billetes, el Banco Central del Paraguay convocó una licitación pública nacional para la contratación del servicio de agencia de publicidad, que de momento ya genera dudas de direccionamiento por las exigencias que estarían excluyendo a varios interesados en presentar ofertas. Se presta un direccionamiento por condicionar que el oferente mantenga vínculo con una agencia de publicidad internacional. Presupuesto General de la Nación 2027, Universidad Nacional de Asunción solicita recursos para aulas, hospitales y nivelación salarial. En una sala casi vacía, la rectora Surgi Vera planteó sus necesidades. La UNA forma hoy a más de 53.000 estudiantes en sus 42 filiales con presencia física en 22 ciudades de 12 departamentos. Daños importantes en plantaciones frutihortícolas e infraestructura, según el Ministerio de Agricultura y Ganadería. La fuerte granizada registrada el sábado último dejó daños importantes en zonas productivas, con afectación de cultivos y 3.861 infraestructuras utilizadas por pequeños productores, según informó el MAC. Tanto desde la cartera agrícola como gremios del sector permanecen atentos ante la posibilidad de nuevas precipitaciones. Trabajo de los compañeros corresponsales, los productores que temen nuevas pérdidas. En Asunción, Bello dice que pagará los sueldos de octubre y que deja para el aguinaldo. Rumor entre funcionarios de que no habrá dinero suficiente en la MUNI de Asunción. Funcionarios de la Municipalidad de Asunción afirman que la administración del intendente Luis Bello soltó el volante tras la victoria de Soledad Núñez. Temen que el resultado electoral afecte el pago de sus salarios. El intendente en funciones descartó la versión y dijo que el salario de octubre y que incluso parte del aguinaldo del 2026 están asegurados. También estamos al día con jubilados y asociaciones, respondió ayer el intendente Luis Bello, en relación al pago de los salarios de funcionariado y otras cuestiones de la realidad financiera de la municipalidad, que tendrá nueva jefa a partir del martes 3 de noviembre. El equipo de transición, a ser designado por Núñez, se instalaría ya entre hoy y la semana que viene en la sede de la comuna para iniciar la tarea en conjunto con las autoridades salientes. Llegó al país la espada de San Miguel Arcángel. La agenda hoy en la catedral a las 19 horas, el itinerario de la espada de San Miguel Arcángel que llegó a Paraguay desde Italia. Está ahí publicada también en página 15 la agenda y el recorrido de la reliquia. CONES promete revisar ofertas, mejorar registro de títulos de carreras de salud. Reacción tras escándalo revelado por auditoría de la Contraloría. Buzos y ayoreos rastrean a Kael, el niño de 3 años extraviado en el Chaco. Intensifican la búsqueda del menor desaparecido desde el pasado 2 de octubre. Cae Fernández Lindman, el exsecretario del jurado de enjuiciamiento de magistrados, el partner del caso Audio, está condenado a 7 años. Estaba en una vivienda en Loma Puitá, Asunción, que fue allanada en las primeras horas de ayer. Recorrido por las páginas de nuestro impreso. Temporal con viento de 100 kilómetros por hora causa estrago en distrito de Itapúa. Hubo caída de árboles, corte de luz y derrumbe de un polideportivo. Sergio González con este informe. Las ráfagas de viento que fueron hasta 100 kilómetros por hora se reportaron caída de árboles, viviendas destechadas y un polideportivo en construcción afectado por los ventarrones. Por suerte no hubo lesionados. En Yacyretá advierten del aumento del caudal del río Nayolas. En San Juan Bautista, Misiones afectó casa de humildes familias. Vamos a la contratapa, noticias deportivas. El ascenso al Rojo Vivo, General Caballero versus Deportivo Santaní, el domingo se disputa la antepenúltima fecha de la división intermedia, la fecha número 28 de 30. Enfrentamiento decisivo en la pelea por uno de los dos cupos de ascenso a la categoría mayor. El escolta General Caballero, que está con 53 puntos, es el anfitrión del puntero Deportivo Santaní, que está con 54. La mañana del domingo en el estadio Carend, a las 10 de la mañana. En esta ronda también varios clubes se juegan la temporada para evitar el descenso a la primera B. Julio Irrazábal, técnico del Deportivo Santaní, y Humberto Jesús Velar, frente al General Caballero de Juan León Mallorquín. Los datos estadísticos en página 45 vienen impreso. La cartelera 28, antepenúltima, 54 puntos Deportivo Santaní, General Caballero con 53 y el 12 de junio de Villa Hayes con 50, son los que están peleando ahí arriba. Luego se parte la tabla, aparece con 42 Benjamín Aceval y con 41 puntos Sol de América. Queda 9 puntos en disputa en las primeras posiciones. Tenemos Prechaco, Super Prime este fin de semana en el Rubén Dumont de Capiatá. También el Gran Premio de Singapur Fórmula 1, que ya arranca hoy a 5:30. Una de las pruebas ya en la carrera principal el domingo a las 9 de la mañana. Julio Dos Santos, otro que no continúa, Cerro Porteño, también deja la comisión técnica. Julio Dos Santos, página 47. Y en Olimpia vuelven Gastón Olveira y Richard Ortiz, dos referentes que retornan. Dani Vallejo sigue sólido, ATP Master 1000 de Shanghái. De ganar su próximo encuentro, se mete entre los 50 mejores del mundo. Va contra el estadounidense Tommy Paul.
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0: Persisten en dar nuevo zarpazo a las maltrechas arcas municipales. Los sindicalistas de la Municipalidad de Asunción siguen recurriendo al chantaje para imponer sus abusivas pretensiones. Tras haber fracasado el que cometieron antes de los comicios municipales, mediante la implicancia, amenaza de no votar, la implícita amenaza de no votar por las candidaturas de la ANR. Ahora blanden el garrote de la huelga general, con el que golpearían a los vecinos si los actuales ediles no homologaran el contrato colectivo de condiciones de trabajo suscrito con el aún intendente Luis Bello, previo dictamen de la Comisión de Legislación. Si el documento no es aprobado, vamos a parar Asunción, dijo el sindicalista Alberto Gaona. La nueva intendenta tiene el respaldo popular necesario para sanear la municipalidad. La prepotente medida de fuerza con la que se busca que todo siga igual a expensas de los asuncenos debe ser ignorada con la ley en la mano. Es lo que exige el bien común, que debe primar sobre el de quienes ingresaron y permanecen en la plantilla comunal sin demostrar méritos ni aptitudes, sino servilismos y complicidades. La administración capitalina tiene que ser depurada de quienes la envilecieron hasta insólitos extremos. Persisten en dar nuevos zarpazos a las maltrechas arcas municipales, es lo que dice en parte nuestro editorial de la fecha.
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0: Página 11, ABC Color. Cotización del dólar se hunde. Ahora se encuentra por debajo de 5.800 guaraníes. El tipo de cambio sigue en retroceso en nuestro país. El tipo de cambio del dólar estadounidense en Paraguay sigue en retroceso y ayer alcanzó un nuevo mínimo al cotizar, en promedio 5.730 guaraníes en el cambio efectivo, mientras que en la transacción interbancaria la divisa ya rozaba los 5.700 guaraníes. En ambas posiciones alcanzaron niveles no vistos desde el año 2018. Tenemos un evolutivo del dólar presentado en página 11 de ABC, desde el 2018 hasta la fecha, la moneda local acumula una apreciación frente al dólar del 19%,

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2: 46 minutos pasaron de las 4 de la madrugada. Vamos a nuestro resumen ya con el compañero José Hate. Imágenes de Diego Peralvo, Móvil Midas Láser Import. Buen día, José.
3: ¿Qué tal, Luis? Buen día para vos, para Nilda, para toda la audiencia.
4: También. Hola de vuelta, nuevamente. José. Nuevamente.
3: ¿Cómo estamos? Ya falta poco.
4: Falta poquito.
3: Sí, ya minutos.
4: Así que arrancamos con...
3: El caso feminicidio.
4: Sí. Terrible.
3: Hay que comentar de vuelta... Realmente es, no sé, uno piensa, ve el video, escucha, porque el audio del video es muy fuerte y dice, ¿cómo puede pasar estas cosas, verdad? ¿Cómo puede hacerle así? Y no se explica. Y peor otra vez después cuando te enteras de que no había sido él, ya tenía una denuncia, tenía una restricción.
4: Y le estaba pescando.
3: Y le estaba pescando, pidió protección. Ellos vivían juntos, dice, en Capiatá. Vivieron juntos en Capiatá y ahí es donde ella le hizo la denuncia en contra de él. Y ahí es donde sale la orden de restricción. Y acá vemos cuando...
4: Ella se percata evidentemente de quién era,
3: sí,
4: el del auto blanco y corre.
3: Y corre.
4: Y ahí le persigue. El audio tenemos Gilbert y Luis. Podemos arrancar del principio. Escuchando. Ahí se la ve a ella caminar. Se estaba yendo a...
3: A su trabajo. A su trabajo. Él trabaja en Vigi. Entre las 10 de la noche.
4: Ah, iba a agarrar su guardia nocturna. Y ahí va cruzando la calle cuando evidentemente se percata. Ahí ya empieza a correr cuando lo ve a él. Ah, mira, baja del lado del conductor. No,
3: él conducía. Él estaba solo en el auto. Estaba solo en el auto, sí.
4: Deja el auto ahí y se va detrás de ella.
3: Le dispara desde lejos primero y después cuando está en el piso... le vuelve a disparar en la cabeza. Se acerca como para asegurarse y después sube el auto y se va. Y ahí cuando está en el piso ella es que empieza a gritar auxilio. Y eso es que lo que mueve, o sea, le despierta a los vecinos y salen ellos, pero cuando salen ya

0: Buyel.
1: Pero se habla de 3 disparos, José. ¿Cuántos
0: fueron, vecinos, según el informe? Los vecinos nos dicen que se escucharon 5 disparos. Uh-huh. Pero ella en el cuerpo tiene 3 disparos. Y aparentemente fue revólver. Entonces nos deja gasquillo y además con el trabajo que había después con la lluvia, no, difícilmente queda algún rastro.
1: Qué pena verla tendida a una chica tan joven allí en la calle. Se estaba yendo a trabajar cuando este energúmeno la ataca, ¿verdad?
0: Imagínate, 22 años, estudiante de Derecho, último año de Derecho, estaba, según nos decía. Uh-huh. Tiene una hermana, vivía con los padres. Los padres llegaron después también, los padres de edad ya.
1: Qué terrible, pero qué terrible. Decime, y el... ya está, Giller, este no es. Ahí está. Decime, el...
0: En la carpeta yo descargué, de la carpeta hoy descargué, te paso, Gilberto, la foto del presunto autor.
1: Ah, ya hay una identificación plena a la persona.
0: Ya se lo tiene identificado plenamente a él, al que estaba allí en el auto, que sería su expareja, o que se le denunció.
1: Esto es, este grito aterrador es lo que despierta a todos los vecinos.
0: Sí.
1: Qué terrible, pero se llevó tremendo susto. Ah, acá está la foto. Si podés acercar un poquitito más, Gilbert, el que está prófugo.
0: Él es el prófugo ahora
1: mismo.
0: Y
1: el principal sospechoso de este terrible crimen que nuevamente pasa a formar parte de las estadísticas de feminicidio.
0: Y ya se impartió la búsqueda, la localización de él, del auto, ya se tiene sus características, nombre, la característica del auto también, un Toyota Runx blanco.
1: ¿Y él es de Capiatá?
0: Él es de Capiatá, ella es de Lambaré. Uh-huh. Pero ellos estaban viviendo juntos allá, aparentemente ella trabajaba en la zona de Capiatá un tiempo, y ahí fue donde ella hizo la denuncia en contra de él ante la fiscalía y se dio la orden de alejamiento.
1: Uh-huh. Entonces ella terminó la relación y vino hacia Lambaré, donde está Lambaré, su familia.
0: Sí. Y ahí se estaba yendo llegando a trabajar, a una cuadra de su trabajo.
1: ¿Es que pasó esto?
0: Es que pasó, sí.
1: Qué tremendo. Ojalá que lo agarren lo antes posible a este muchacho, porque es un verdadero peligro. Es un verdadero peligro y es joven. ¿Cuántos años tiene?
0: 26 años. Es una persona bastante joven.
1: Sí. Bueno, y de esto te fuiste al incendio.
0: Al incendio que ocurrió en la zona de Capiatá. Esto ocurrió cerca de las 12, casi 12 en punto se recibió el pedido. Uh-huh. Y estuvimos ahí hasta la 1:30 más o menos, pues fue un incendio bastante grande, hay que decirlo.
1: Sí, pues hablaba primero de un depósito, pero no sabíamos qué era, ¿verdad?
0: Sí, y al final era una carpintería. Uh-huh. Una carpintería era el lugar, y bueno, imagínate toda la cantidad de madera que había, las herramientas, los químicos que se usa, bueno, todo se consumió por completo, colapsó la estructura, cayó el techo, y en el lugar habían 2 personas que salieron ilesas, por suerte. Todavía decía, es muy pronto.
1: Acá sí se ve el fuego, sí, fuego en su máximo esplendor al inicio.
0: Uh-huh. Y bueno, afortunadamente no hay víctimas, ¿verdad? No hay personas heridas ni nada. Pero sí, se perdió por completo todo.
1: ¿Y no se sabe qué pudo haber generado el incendio?
0: Nos decían que era muy preliminar todavía, que no sabíamos, no se podía decir. El dueño decía que no sabía bien todavía qué pudo haber pasado, pero aparentemente pudo haber sido un cortocircuito lo que inició.
1: Uh-huh. Y estaba lloviendo en ese momento cuando inició, o sea, estaba lloviendo por la zona de Capiatá cuando inició todo.
0: Estaba lloviendo en la zona de Capiatá.
1: Porque lo que yo sí me percaté cuando salí de casa es que la energía eléctrica iba y venía. Es como que la tensión no estaba estabilizada, ¿verdad? Entonces, por ahí un cortocircuito no se puede descartar ante este tipo de situaciones, y obviamente la rápida propagación por los materiales combustibles que se encuentran en el lugar. Acá lo importante es que la pareja pudo salir a tiempo.
0: Salieron a tiempo, ellos son los que llamaron a la policía, llegó la policía que estaba cerquita, y cuando vio la gente decía, ellos mismos llamaron a los bomberos, y los de Capiatá tampoco están muy lejos, porque esto ocurrió
1: cerca, en
0: Toledo Cañada, pero a una cuadra de la Ruta 2.
1: Uh-huh. Cerca. Entonces, al IPS.
0: En la calle que está enfrente al IPS, una cuadra entrando de la Ruta 2.
1: Ya. Y para cerrar, José.
0: Y para cerrar, este procedimiento que realizó la Comisaría Tercera de Luque en conjunto con la Comisaría 66 de Areguá, una banda que venía haciendo robos ya en la zona de Luque.
1: ¿Roban en comercios?
0: En comercios durante la madrugada. Aprovechaban la madrugada que no había nadie y forzaban la entrada, rompían vidrios y se llevaban cosas. Y anoche, esta madrugada, cerca de las 2 de la mañana, volvieron a actuar. Hay un circuito donde se ve perfectamente que rompen el vidrio del frente de un local de venta de electrónica y demás. Y se llevaron este es el video justamente, se llevaron parlantes, principalmente parlantes, ¿verdad? Pero todo tipo de electrónica del lugar. La policía se percata de esto e inició una persecución. Allí, en el centro de Luque, y terminó específicamente es... ¿te acordás de este puente que une Capiatá con Areguá, que tiene un semáforo?
1: Que tiene el semáforo.
0: Bueno, ahí a tres
1: cuadras. En esa zona, sí, Emilio Gabriagues, la
0: así
1: calle.
0: Así se llama. Sí. Bueno, pero de la calle entrando un poquitito, ¿verdad?
1: Sí.
0: Y ahí terminó la persecución. Esa es jurisdicción de la Comisaría 66, justamente. Ahí vemos el video.
1: Se apoderaron de todo lo que pudieron. Y veía justamente aquella caja grande que llevan. Sobre esa caja había... Un arma de fuego,
0: sí.
1: Y estábamos analizando con José y resulta que era un arma de juguete.
0: Otra foto.
1: Podemos ver las imágenes ya cuerpo a tierra, los susodichos Gilbert.
0: Ahí está. Te voy a mostrar acá también, Hilda, y decime vos si al final es o no es de verdad el otro también.
1: Ajá.
0: Porque no me hace un poco dudar, mira. Ahí está. Ahí le pasé también a Gilberto.
1: Podemos ver las dos armas...
0: Ahí en las últimas fotos que te pasé estaba. Y me hace otra dudar.
1: Este que tiene, el que es gris, este para mí que es réplica.
0: Sí, yo también
1: y
0: creo
1: el que otro, es. Y el otro, el que sería... es todo negro, para mí que sí es un arma de fuego. Por eso nomás le pusieron esa cinta y eso como para... está con problemas y bueno, quisieron seguir utilizando y buscaron la manera de remendar el arma de fuego. Pero acá... pendejitos.
0: Sí.
1: 19 y 21 años tienen. Uno con antecedentes, los otros dos no.
0: El que tenía antecedentes incluso tiene orden de captura.
1: Sí. Por robo agravado.
0: El de 19 años.
1: ¿Verdad?
0: Sí. El otro, el de 22 también tiene antecedentes. Y el tercero también, orden de captura. Ahí veo el ampliado.
1: Bueno, con esto cerramos. Con la captura de estos tres jóvenes que estaban haciendo las suyas en plena tormenta. Nos reencontramos, Dios mediante, el próximo lunes con más de Madrugada ABC Carrina.
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0: mañana con 2 minutos, con 21 grados de temperatura en Asunción. Jornada lluviosa de viernes, señoras y señores, pero así estamos empezando.
1: Viernes.
0: En este viernes, que a pesar de esta lluvia sea un buen día, que sea una señal de bonanza tal vez para nuestras vidas, ya después de lo que fue el sábado pasado con tormenta. Esta es una muy agradable, hay que decirlo. Que tengan un viernes por Haití, como decimos por estos lares. Javier Panza, ¿cómo te va?
2: Hola, Sara, buen día. ¿Cómo amaneciste?
0: Bien, ¿vos?
2: Viernes ya.
0: Bueno, viernes sí, ya es, viernes sí. Ya. Hoy llega la chipa.
2: Ah, sí, cierto.
0: Por acá eso, ya tenemos nuestro cafecito.
2: Vos sabés que por eso no alisté desayuno.
0: A mí me pasó lo mismo.
2: Gracias, hijas de Feliciana de Fariña, por esta supuesto. Cortesía de todos los viernes.
0: Así es, toda la noche con precipitaciones.
2: Sí.
0: Toda la noche.
2: La verdad, Sara, cuando salió el último boletín ayer a las 18:47 e indicaba parte de lo que quedaba de la tarde y la noche, dije, esto se va a descomponer muy mal. Por lo menos en zona metropolitana o aquí capital, esta es la lluvia que tuvimos, no como nos estábamos preparando. Pero me parece que no está mal tomar esas medidas de igual modo.
0: No, no está mal. Lo que pasa es que la gente se quedó con mucho miedo después de lo que fue el sábado, que a muchísimos tomó por sorpresa esta granizada. Nadie se esperaba un fenómeno como este. Entonces, sí, claro, la gente estaba buscando colchones, almohadas, lo que sea para cubrir los vehículos sobre todo.
2: Vi uno de esos videos que decía, si vivís en Suiza, ¿cómo es?
0: Las cosas que te perdés si vivís en Europa.
2: Si vivís en Europa, ¿verdad?
0: Sí.
2: La gente buscando los cartones, cubriendo los autos, sacando la frazada, hasta caja de tomates,
0: vi. Tomates.
2: Sobre los vehículos. Y está bien, gente, vaya ya,
0: como pueda.
2: Nadie quiere que se le rompa el parabrisas.
0: Otra vez.
2: Otra vez.
0: Otra vez.
2: Valga la aclaración.
0: Sí, no, hay que cuidarse, está bien. Ya vamos compartiendo datos del tiempo con Expri Cubiertas.
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2: Temperatura actual 21 grados, está soplando un poco de vientos del sector noreste en 15 kilómetros por hora. Todavía con precipitaciones para la mañana, para la tarde, para la noche. La máxima en la mañana 24, en la tarde 26 grados. Hay un boletín especial de meteorología que está vigente. Gilberto, si nos compartís, sería fantástico. Fue actualizado a las 3 de la mañana con 24 minutos. Y obviamente implica todavía para lo que queda esta madrugada. ¿Qué territorios afectados? Asunción, toda la zona norte, San Pedro, Concepción, aquí la zona centro de Cordillera, Guairaca, Huazuca, Azapá, Paraguarí, el Alto Paraná, que sería el este, todo el departamento central bajo alerta, parte del Ñeembucú, el noreste, también bajo alerta, como Amambay, Canindeyú, y los 3 departamentos chaqueños, Presidente Hayes, Alto Paraguay y Boquerón. Así que fenómeno de tiempo severo, de manera puntual para lo que queda de la madrugada.
0: 21 grados aquí en Asunción, 21 de sensación térmica, 91% de humedad. Me estoy peleando con un bichito acá.
2: Esta y tela bichito, Sara.
0: ¿Qué es esto? Bueno, viento noreste soplando a 15 kilómetros por hora. Es que no podía. Acá estaba en mi cara, estaba
2: Sí.
0: Atrevido. Qué bárbaro.
2: Sara, pero en todos lados está haciendo así. Hacia mi casa también.
0: ¿Qué? La humedad, el calor, la mezcla, ¿verdad?
2: Ñeti.
0: Ñeti. ¿Verdad?
2: Ese es el ese famoso es, Ñeti.
0: Ese es. Así chiquitito, molestoso, Ah, por eso es lo que se le decía a mi amigo Ñeti. Bueno, hoy hoy la máxima prevista es de 26 grados. Va a seguir así la jornada, con
2: sí,
0: lluvias. Mira, mañana dice lluvias, tarde también y noche también.
2: Con viento sur a la noche, a la tarde ya, Sara.
0: Que muchas actividades se suspendieron ayer por el tiempo, Con alerta meteorológica, los negocios comenzaron a cerrar más temprano.
2: Cuando vine a la tarde, o estaba viniendo a la tarde para el noticiero de ABC TV, vi negocios cerrados que siempre están abiertos porque siempre miro, ¿verdad?
0: Claro.
2: Estaban ya todos cerrados.
0: Sí. Y después otras actividades también, ¿verdad?
2: Sí.
0: Así es que, bueno,
2: Pronóstico extendido, ¿qué dice meteorología para mañana? Temperatura mínima de 18, máxima de 23. Seguimos con las lluvias dispersas para este sábado 10 de octubre.
0: Domingo, mínima de 18, máxima de 23. Calcado al domingo, el sábado en la temperatura, vientos del sur y con lluvias dispersas.
2: De hecho, el fresco queda instalado porque el lunes 12 también amanecemos con 19 de mínima, máxima de tan solo 24 grados, fresco a cálido, lluvias dispersas.
0: Martes 13, ¿qué era martes 13? No, no te cases ni te embarques.
2: Sí.
0: Mínima de 18 y máxima de 26, vientos del sur, luego variables y lluvias dispersas. Todos estos días con precipitaciones, ¿eh?
2: Ese no te cases ni te embarques es no hagas compromisos, ¿verdad?
0: Y por lo visto.
2: No te arriesgues.
0: Sí, no hagas pactos que no puedas cumplir. A que vea.
2: Sí.
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2: 20 grados marca el termómetro de meteorología en la zona este del país. Lluvias para hoy, mañana y domingo. Hoy la máxima de 27 grados anunciada, mañana mínima de 21, máxima de 25, domingo mínima de 19, máxima de 23 grados. Así que todas estas jornadas a nivel país, lluviosas.
0: Al puente de la Integración estábamos viendo ahí, ni una persona cruza, ¿eh?
2: Ese es el famoso ni un alma.
0: Nada, nada, nada. ¿Y el puente de la Amistad cómo estará, che?
2: Fíjate que hay, viste ahí en la cabecera mismo, hay... Misma hay conos.
0: Sí.
2: Ya te da la pauta. No vengan por acá.
0: Y acá un poquitito en el Puente de la Amistad. Qué lindas esas tomas. Gracias, Gilbert. La iluminación del Puente de la Integración también espectacular, ¿eh?
2: Sí. Okay. Sí. Ahí, en Ciudad
0: también,
2: del Este.
0: También está.
2: Se frita la empanada.
0: ¿Eh?
2: Se frita la empanada.
0: ¿Por qué, Chiriri?
2: Y hay un meme. Un audio. Luis ya se ríe. Así todo romántico, porque el sonido de la lluvia es como que se frita la empanada.
0: Ok.
2: ¿Y después en qué termina?
0: Ideas.
2: Sí.
0: Buen día, Trinidad y Tapúa presente sin lluvia, nos dice Roque. Saludando también Lourdes Aguirre, buen viernes. Enzo Valdés también con nosotros, Claudio Ferreira, Félix Esquivel, Catalino y Mari, se quedó el tema de Ñetí.
2: ¿Quedó?
0: Se quedó. Saludos desde Madrid, dice Lilian también. Feliz jornada, dice Compi. Viernes por ahí te dice Ana Parquet. Así mismo, Juan Carlos Gómez desde Mariano Roque Alonso. Envía ya su número de cédula. Por si nomás, ¿verdad?
2: Pues en
0: si
2: una hay de esas algún hay
0: regalo,
2: algo.
0: Buen día desde Ciudad del Este, viernes, dice Mirta. Así mismo estamos. Sí. Buen día, dice Estelita. Lindo fin de semana para todos, para vos también, Estelita. Que tengan muy buen día a pesar del mal tiempo, dice Modesto. Pero voy a hacer una pregunta.
2: Sí.
0: ¿Por qué es mal tiempo en la lluvia? Puede ser buen tiempo también.
2: Porque nos interrumpe la rutina, probablemente.
0: Puede ser.
2: Y a veces cuando es un temporal
0: es... No, ahí el sábado fue mal tiempo, ¿verdad?
2: Pero así lluvia mansa.
0: Así como está un buen tiempo también,
2: ¿verdad? Acá ya dice Daniel Duarte en el streaming clima alcahuetero.
0: Ya, que vea. Saludos desde Taiwán también nos están saludando. Edgar Britos, Mario Ramírez, Lucio Martínez. Lluvia por San Salvador, Colonia Iguazú. El reporte que nos hace llegar el 659. Desde el este, matecito y buena compañía viernes, nos dice Ceci también. El profe Luis, saludos a mi mami, dice desde Sevilla.
2: Ah, muy gusto, Luis.
0: Desde Yaguarón.
2: Ña Lola, buen día.
0: ¿Qué nos reporta Ña Lola? Que hay lluvia.
2: Lluvias.
0: Sí, y saluda a su hijo Héctor por su cumpleaños. Felicidades, dice. Felicidades a tu hijo, doña Lola, por supuesto.
2: Ya,
0: Isaac Rojas presente también, tomando mate en La Rioja. Con llovizna aquí también, dice Rubén Rodas, ¿eh? En La Rioja. a todos, muchas gracias que están con nosotros. Hugo, el portero, el profesor Rubén, Aurelia, a todos. Lluvia torrencial por Olearides anoche, también el reporte del 079. ¿Por qué te estás riendo así, Javier?
2: Por el canal de YouTube.
0: ¿Qué dicen ahí en YouTube? Pórtense bien. ¿Qué están diciendo?
2: Estira la pasión con esta lluvia, dice José Maciel. Miguel Ángel, y solo para hacer mitad.
0: Escándalo.
2: Julia Zamudio dice que está por Estados Unidos y...
0: Mira un poco. Epa, qué bien.
2: Güero, que la presente.
0: Muy bien, ¿qué se puede hacer, Julia?
2: Daniel dice que es especial para el Kunu. Humo Toro, buen día. Sandra, ¿cómo estás? Buen día.
0: Estira la pasión.
2: Estira la pasión para hacer bebés.
0: Es posible así luego. Bueno, pórtense bien. ¡Qué bárbaro! 5:13 ya estamos listos para los títulos.
2: Cuatías, Aipuri, ABC, Color, Sara Moreno, Copo y Jarebe, Pillapere, Mogoruñan, debe presentado por Hijas de Feliciana de Fariña, Productos Caseros.
0: En este viernes 9 de octubre, ABC Color en título principal. Bueno, otorgó créditos a sola firma por $42 millones a empresa vinculada, según informe de Intendencia de Supervisión del Banco Central del Paraguay.
2: MOWI S.A. fue adquirida por José Sala, un ex subgerente de Bueno Bank, y Sergio Pizurno, ex gerente general de ITI y actual director de Tecnoma.
0: En breve plazo recibió préstamos millonarios sin garantías reales y omisión de análisis de solvencia que fueron a parar a otras firmas del Grupo Vázquez.
2: Al cierre de agosto, Bueno Bank tenía $850 millones de fondos públicos. Y BCP envió al Senado sesgado informe que no responde a cuestiones centrales.
0: Además, presenta contradicciones, vacíos claves y confirma que la entidad matriz le abrió un sumario aunque hable de irregularidades subsanadas.
2: Entre páginas 2 y 5, toda la información al respecto.
0: Señor Enrique Vargas Peña, buen día.
5: Buenos días, ¿cómo están ustedes?
2: Hola, Enrique.
5: ¿Qué tal?
0: Bien, ¿vos?
5: Excelente.
0: Viernes ya.
5: Sí.
0: Sí.
5: Buen humor total.
2: Viernes ya.
5: Sí.
0: Qué gusto.
5: ¿En qué estamos?
0: Vamos a leer este pie de foto. Estos son extractos del informe elaborado por la Intendencia de Supervisión del BCP. A la izquierda explica que los créditos se encuadran en un proyecto de inversión que presenta graves falencias, como inconsistencia en el destino declarado de fondos, omisión de análisis de solvencia, falta de respaldo técnico, etcétera. A la derecha, los montos de préstamos, plazos, garantías y algunas conclusiones.
5: Esto, estimado amigo, es el informe base de Rivarola. El 8 de junio de este año, la superintendencia emitió un informe. No es un informe, es un... yo no sé cómo llamarle legalmente, digamos. Es el primer paso para chequear si lo que está haciendo el banco está bien. Este informe, el 8 de junio, es el que agarra Rivarola y manda como memo irregular el 10 de julio. Este mismo informe. O sea, Rivarola lo que hace es un copy-paste de este informe, ¿ok? Y manda el 10 de junio por vía totalmente informal. ¿Cómo sabemos eso? Y ahora sabemos que el informe de Rivarola no fue un informe. Fue un mail que mandó el 10 de junio en forma completamente irregular. ¿Por qué sabemos eso? Porque el Banco Central dice eso en su informe.
0: El 10 de julio. El tema es el siguiente. Él dejaba el cargo ya. Entonces él ya no lo hace dentro de lo que era su función.
2: Sí. Lo hace como...
0: como gerente de supervisión.
5: ¿Por qué no lo hizo cuando estaba como gerente?
2: Es una pregunta que todos nos hacemos.
5: Sí.
2: ¿Se acuerdan que en estos días, cuando se publicó la primera parte del informe, les dije... Pero este es... Acá lleva una firma digital, les dije.
5: Sí.
2: Que es la prueba de que fue por correo electrónico.
5: Y fue por correo, porque... esto es lo que dice el Banco Central, estimado mío, en el... En lo publicado de las 31 preguntas ayer, le preguntan al Banco Central del Paraguay, señores, ¿por qué ustedes no tomaron en cuenta el informe, entre comillas, Rivarola? Y el banco responde, ¿cómo vamos a tomar en cuenta un mail?
0: Algo que, un documento que no es oficial.
5: El documento no forma parte, porque esto está regulado, amigos, porque vos podés decir, no, porque vos tenés que enterarte, como estaba diciendo, una cuarentena enmascarada por ahí, cualquier chorizo, dice, al servicio de Cartes. La cuestión es, espera un poco, ¿qué tipo de informes se pueden tomar en el Banco Central del Paraguay? ¿Se puede tomar una llamada de Javi o de Sara o de Enrique? No. La ley establece qué informes son los que se pueden tomar. Porque de lo contrario, acá yo puedo llamar y decir, che, loco, hay una corrida del Banco Vargas. Hay una corrida del Banco Vargas. Eso no es un informe. Entonces, justamente para prevenir mi llamada telefónica, la ley que se hizo hace 20 años, no hizo Santiago Peña, la ley dice lo que vale es lo que se hace de esta manera, bla, bla, bla, bla, bla, bla. Esto de Rivarola había sido que era puro cháchara. No tiene ningún fundamento legal. Cero. Y el Banco Central le responde al Senado, señores, ¿cómo vamos a tomar este informe?
0: En realidad no sé si están así porque...
5: Así mismo es.
0: En el sentido de las responsabilidades que el Banco, que el Senado cuestiona a través de estas preguntas, ahí sí yo creo que se desmarcan porque no van a tomar como oficial este informe. Entonces, en esas preguntas finales de qué, por ejemplo, qué responsabilidades administrativas tuvieron, si es que no hicieron caso, entonces ellos van a decir, no, acá no hay responsabilidades administrativas porque este informe no es oficial. Yo creo que por ahí viene ese respaldo que van a tener en no tomarlo como oficial. Pero en consecuencia sí se actuó.
2: Exacto.
0: Porque hay un sumario.
5: No, el sumario es a resulta de este informe. Este sí es un informe oficial. Claro.
2: Permiso, ¿puedo? Sí, ¿puedo? Sí. Te decían estos días. De hecho, ellos tuvieron acceso a este memorando y lo confirmó Chase. Elaboraron basado en estos términos. Y te decía, acá lo que están buscando es construir por las vías legales y con documentos oficiales una carpeta. Armar un concepto, un expediente. Y eso aparentemente es a lo que está conduciendo. Pero tengo entendido que el sumario se termina abriendo después del pedido de informe, ¿verdad?
5: No.
2: Si miras la fecha, anoche Juan Jara me contaba, el pedido de informe es 24 de septiembre.
5: El sumario se abrió el 7 de septiembre.
2: Sí, fíjate la fecha en que se aprobó el pedido de informe. Y en posterior al pedido de informe es que se abre el sumario.
5: Yo te doy la fecha, pero te doy la fecha no porque yo sepa, estimado mío, yo no sé nada. Yo estoy haciendo entrevistas para entender, porque no entiendo un carajo. Entonces, la fecha, ayer lo explicó Amílcar Ferreira en ABC TV, la fecha es el 8 de septiembre. Esa es la fecha. Perdón, el 8 de julio. 8 de julio.
2: No.
5: O sea, te estoy contando lo que dijo Amílcar. A mí no me digas.
2: De la apertura del sumario.
5: Claro.
2: Ah, ya.
5: ¿Entendés? Entonces.
0: Previo al informe.
5: Claro. Rivarola, el sumario se abre. O sea, el señor Rivarola es nominado a la Agencia Financiera de Desarrollo el día 6. Ahí está, ahora ya tengo, perdón, me equivoco. El día 6 y el día 7, o sea, al día siguiente de que a Rivarola le promueven, al directorio de la Agencia Financiera de Desarrollo, se abre el sumario, pero en base a este informe, estimado amigo, no el informe de Rivarola, porque el informe de Rivarola no existía. El informe de Rivarola no existía. Cuando llegó el informe, entre comillas informe, porque fue un mail, el informe llegó el 10 de julio y este es del 8 de junio. En consecuencia...
0: El informe es del... El informe hace referencia a varias fechas donde se hicieron algunas identificaciones. Habla del 4 de junio, que es uno de los informes. También habla de un informe de la Unidad de Gestión de Riesgos de Crédito que tiene dos fechas, 15 de septiembre del 2025, el año pasado, y el 2 de febrero de este año. Y ahí ellos hablaban de haber identificado deficiencias críticas en un proceso de debida diligencia que estaban haciendo, que estaban siguiendo de cerca con, que explican los economistas y también los técnicos del Banco Central del Paraguay, que permanentemente ellos hacen este tipo de estudios sobre todos los bancos del sistema paraguayo, y que es corriente tener este tipo de informes o sumarios o contactos con los bancos para que se corrijan las cuestiones y se queden enmarcados dentro de lo que es legal.
2: Claro, les supervisa, como literalmente dice el nombre de la la unidad.
0: Ellos dicen, esto es habitual, los técnicos que hoy van a estar en el Senado.
5: Claro, entre paréntesis, hoy concurre toda la cúpula del Banco Central del Paraguay a contestar el informe,
2: ¿verdad? ¿Va a ser sesión extraordinaria, va a ser, ¿verdad?
5: No tengo ni idea, Javi. Sinceramente, sé que hoy concurren nomás.
0: No, es de la mesa directiva.
5: Mesa directiva.
0: Para tener precisión. Miembros convocados del Banco Central del Paraguay.
5: Ahora, Acá, Sara, Javi, yo vuelvo a mi composición política, porque para mí esa es la cuestión central. Horacio Cartes lo que quería era que el Banco Central del Paraguay patine en este tema para hacer un juicio político a Santiago Peña. Fracasó. Fracasó rotundamente, estimado amigo. Porque el Banco Central del Paraguay ayer lo que le informó en síntesis al Senado es: nosotros hicimos todo. Todo lo que está en la ley hicimos. Los sumarios, las advertencias, las correcciones, 100%. Por eso, las personas que yo consulté, que fueron Eduardo Nakayama y Amílcar Ferreira, dicen: esto está terminado, no hay más nada que discutir acá. Porque el Banco Central hizo lo que la ley le ordena. Entonces, Horacio, papá, no sé qué va
2: el área,
5: no sé qué vuelta carnero tienen que hacer tus cipayitos para llevar adelante este tema.
2: La reunión va a ser mesa directiva y senadores interesados en conocer el contenido, pero reunión reservada.
0: Mesa directiva.
5: Ahora, ahí hay una cuestión, y yo sí quiero plantear esto en la mesa para discutirlo, ¿verdad? Y esta sí es una cuestión que creo que hay que discutirla bien. Es accesoria, no tiene nada que ver con el fondo de la cuestión, pero sí hay que discutirla. Es reservada, estimado amigo, por una disposición de la Ley Orgánica del Banco Central del Paraguay, que establece en su artículo 6 y 7 que hay asuntos que son secretos. A su vez, nosotros tenemos una ley de secretos que establece quién tiene la responsabilidad de llevar el secreto. Ok. Ahora, ayer Ezequiel Santagada, y yo tiendo a estar de acuerdo con él, planteó una cuestión de derecho, estimado amigo, que sí hay que ponerse en la mesa. ¿Cómo puede la ley de secretos afectar los fueros de los miembros del Congreso? Y yo creo que no puede. En consecuencia, supongamos que Tony Barrios agarre y publique las 7 preguntas que se mantienen en secreto. Nada no pasa. No puede pasar nada. ¿Por qué? Porque Tony está protegido por el artículo 191. Y en consecuencia, esta ley de secreto, estimado mío, no puede regir con el Congreso.
2: No.
5: Es mi posición. Es lo que yo pienso, ¿verdad? No. Entonces, al pedo están haciendo esto. O sea, yo entiendo, Bachi sí tiene, digamos, como que una responsabilidad institucional de dar cumplimiento a las normas, que son la orgánica del BCP y la ley de secreto. Pero los senadores, una vez que reciben la información, ¿qué le van a hacer? ¿Le van a querellar? ¿Y cómo le van a querellar si tienen fuero?
0: Claro.
5: ¿Se entiende el punto de decir, verdad?
2: O sea, no, además, dos cosas también en esa misma línea. La Constitución Nacional le faculta al Congreso a solicitar los informes, y en específico puede hacerlo con el Banco Central del Paraguay. Y el Banco Central del Paraguay está obligado por Constitución Nacional a entregarles todo lo que solicitan.
5: Sí, eso.
2: No, digo nomás que si queremos buscarle la quinta pata al gallo, ¿quién había dicho al gallo? Bueno, en fin, La Constitución le faculta, le da todas las prerrogativas, además de ese del blindaje que vos estás hablando por los fueros. Es indiscutible, me parece que, Enrique.
5: No hay nada, o sea, yo creo que no hay nada que discutir con respecto a eso, pero es una opinión personal, Javier.
2: Sí.
5: Vale, seguramente.
2: Y el hecho que le faculte al Congreso en la propia Constitución Nacional a solicitar estos informes, le permite al mismo Congreso inmiscuirse.
5: No, espera. El Congreso puede acceder a la información, inmiscuirse no puede.
2: Pero, Enrique, a ver, el hecho que le faculte para solicitar un informe ya es participar.
5: No puede tomar ninguna
0: participar
5: decisión.
0: Participar es una cosa, inmiscuirse
2: no. No, tomar decisiones no la va a hacer. No.
5: Claro, el Congreso no, está totalmente...
2: Voy a reemplazar la palabra, ¿sí?
5: Sale.
2: El hecho que le faculte y que el BCP esté obligado a entregarle un informe, ahí está escrito.
0: Sí.
2: Que tiene participación.
5: No en el sentido...
2: Entonces, ¿con qué fin le
5: porque
2: facultaría?
5: Porque lo único que puede hacer el Congreso acá es decirle a los directivos del Banco Central a juicio, ustedes, señor.
2: Para una cuestión de censura y juicio,
5: claro,
2: político.
5: O sea, más nada. El Senado no le puede decir...
2: Bueno,
5: y eso explicó muy bien ayer Nakayama, claro, Javier.
2: De igual modo, Enrique, el hecho... Supongamos que asume una censura o un juicio político.
5: ¿Qué no va a pasar?
2: No, de hecho... Ya lo dijimos en estos días. Va a ser. Esta es una. El documento acá te aprieto. Vengo a asusarte.
5: Perdió Horacio.
2: Y el.
0: Espera un poco. Perdón, Javier. Quiero ir por tu lado. Porque la guerra más grande que tenemos acá no es la económica. O sea, yo creo que el sistema económico está consolidado en nuestro país. Los controles. Funcionan, al menos es lo que se habla y se maneja hasta ahora siempre, ¿verdad?
5: Así mismo.
0: Vamos a ver cómo sigue todo este respaldo. Pero la guerra política, vos dijiste Horacio perdió.
5: Sí, perdió.
0: ¿Qué significa eso?
5: Horacio perdió significa que no tiene los votos, ni en el Senado, ni en la Cámara de Diputados, para desarrollar este plan.
0: ¿Qué puede pasar de ahora en más?
5: De ahora en más... La estrella rutilante que habíamos visto surgir en un amanecer esplendoroso del año 2010 se está poniendo en su ocaso. Y esa estrella se llama Horacio Cartes. Hay mucha gente que está al borde del ataque de nervios y, por supuesto, llorando mal. Pero todo lo que nace muere, estimado amigo.
0: Amado
5: yo.
0: Nervo, entonces ya está recitando Horacio Cartes.
5: No, es que, ¿sabes lo que pasa? Acá pasa lo siguiente, Sarita, y esto sí lo dijimos en esta mesa. Creo que nosotros tres. Yo, estimado amigo, yo siempre soy pedante, pero hoy voy a tratar de ser objetivo en este tema. Acá en esta mesa se advirtió desde el minuto cero, estos tres señores que estamos acá. Cómo venía la mano.
0: Sí, obvio.
5: Y todo el mundo se rió de nosotros al principio, ¿verdad? Pero después ya no se rieron tanto, ¿eh? Y ahora tienen que seguir lo que nosotros decimos. Está bien. El punto, Sarita, para mí es el siguiente. Horacio planteó una lucha de poder. Y planteó la lucha de poder en los términos más radicales posibles. Tema salud y tema bueno. Y perdió en las dos. Pero además, con los resultados de las elecciones municipales, esto que estoy diciendo no significa, atiendan bien, que Horacio no tiene todavía poder fáctico. Sí lo tiene, y mucho. Y puede hacer movidas así golpeadoras, puede. Pero puede mover la base de sustentación del gobierno, perdió. Perdió.
0: Nada. Voy a hacer más preguntas. Pero tenemos que hacer una pausa.
2: Bueno.
0: Y a la vuelta seguimos.
5: Seguimos.
0: Dale.
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0: ¡Ea! ¡Qué maravilla! Muchísimas gracias, hija de Petición. Estamos a punto de disfrutar acá. A diferencia de otros viernes, voy a tocar con mi dedo, si ustedes me permiten.
1: Y después nos vas a invitar.
0: Quiero mostrar esto, estimados amigos. Ah, no, tiene plástico, tiene, por suerte. Sí.
1: Envoltorio.
0: Esto es una Chipaso O. Pero no te cuento lo caliente que está. Ya ahora me está quemando. Así que completito.
1: Aromatizó todo el estudio.
0: Sí, acá Luis, que está a dieta, pidió dos.
1: Sí. Gilberto, te guardamos un Chipaso O.
2: Qué fuerte ese olor de la Chipaso O.
0: Muy bien.
2: Agarró todo en serio.
0: Sí, realmente. Muchísimas gracias, hija de Felicia.
1: El maná del cielo, ese te dura todo el día.
2: Yo quiero la tradicional, pero yo necesito mi cocido.
0: Sí. Estamos.
2: También porque voy a sacar la tradición. Porque sí o sí el café, ¿verdad? Sí,
1: yo café es lo que les puedo invitar.
2: Café en mayo.
0: Saco
2: café
0: la tradicional. Vamos a partir mitad y mitad, Javi.
1: No, ¿sabes quién va a comer esa chipa tradicional que sobró? El que tuvo el mejor sueño.
0: Yo.
1: Imposible saber.
2: Café Mayo.
1: Café Mayo, instantáneo, presente también aquí para acompañar la chipa.
0: Salud, Javi.
1: Que tengan buen viernes, buen fin de semana, lluvioso a propósito. Envases de 40 gramos que encontrás en las góndolas a las que normalmente vas. Por supuesto, Café Mayo, instantáneo, charlemos.
2: ¿Qué hacemos? ¿Terminamos el diario o seguimos con nuestro análisis sobre la guerra política?
0: Uno entre tres no me acaba, ¿verdad? O sea, puedo perder 2-1. Suelo luego perder siempre 2-1 en esta mesa.
2: Mira.
1: Víctima.
0: 2 cerristas, 1 olimpista y así siempre.
1: No, pero nosotros en nuestra carpa cerrista no estamos en nada.
0: Sugiero que terminemos el editorial y
2: dale, después. Dale. Terminamos y después ya nos quedamos con él.
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2: Persisten en dar nuevo zarpazo a las maltrechas arcas municipales. Los sindicalistas de la Municipalidad de Asunción siguen incurriendo al chantaje para imponer sus abusivas pretensiones. Tras haber fracasado el que cometieron antes de los comicios municipales, mediante la implícita amenaza de no votar por las candidaturas de la ANR. Ahora blanden el garrote de la huelga general, con el que golpearían a los vecinos si los actuales ediles no homologaran el contrato colectivo de condiciones de trabajo suscrito con el aún intendente Luis Bello, ANR, previo dictamen de la Comisión de Legislación. Si el documento no es aprobado, vamos a parar a Asunción, dijo el sindicalista Alberto Gaona. La nueva intendenta tiene el respaldo popular necesario para sanear la municipalidad. La prepotente medida de fuerza con la que se busca que todo siga igual, a expensas de los asuncenos, debe ser ignorada con ley en la mano. Es lo que exige el bien común, que debe primar sobre el de quienes ingresaron y permanecen en la plantilla comunal sin demostrar méritos ni aptitudes, sino servilismos y complicidades. La administración capitalina tiene que ser depurada de quienes la envilecieron hasta insólitos extremos, dice parte del editorial de la fecha.
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1: .42 contratapa de ABC Color, el ascenso al rojo vivo. Quedan 3 fechas al calendario del campeonato de la División Intermedia 2026, en la que se va a disputar entre hoy y el lunes. Y la cartelera propone el enfrentamiento casi decisivo en la pelea por uno de los 2 cupos de ascenso a la categoría mayor de la APF. El escolta General Caballero de Mallorquín, es el anfitrión del puntero. Y Deportivo Santaní, la mañana del domingo en el Estadio Carendé a las 10 de la mañana. En esta ronda también varios clubes se juegan la temporada para evitar el descenso a la primera B anticipadamente. Ahí vemos fotografías de Humberto Jesús Ovelar, entrenador de Mallorquín, y también a Julio Errázabal León, que es el director técnico del Deportivo Santaní. Lo siento, pero Santaní, mi equipo, departamento de San Pedro, nos representa.
0: Me gusta porque son dos entidades del interior. Vamos a ver. Espero que efectivamente pase eso y no estos clubes de maletín que lastimosamente están en el campeonato.
2: ¿Cuáles son?
0: Y Ameliano y eso. Son clubes maletín. Julio Santos también deja la comisión técnica de Cerro.
1: Y hay otros tres también con el que fueron apartados.
0: Y yo quiero aquí hacer una pequeña consideración. Yo sé que se van a...

0: O sea, yo voy a tener una comisión técnica que te le cuesta a tu club un 100.000, $150.000 mes. ¿Cómo es posible que no haya identificado los problemas que están lastrando la actuación, el espectáculo que brinda tu club? ¿Qué es lo que hacen los de la comisión técnica? ¿Cuál es lo que es su trabajo para tener estos emolumentos? Yo no estoy hablando solamente del caso de Cerro. Ahora por Julio Dos Santos sale nomás, pero esto pasa en todos los clubes.
1: Mira, aparte de Julio Dos Santos, también fueron apartados el fisioterapeuta Jerónimo Rago, el nutricionista José Ábalos y el preparador físico Gustavo Ibarra.
0: ¿Por qué?
1: Barrieron.
0: El preparador físico, el nutricionista. Che, ¿cuál es la dieta que le diste a Cecilio y la dieta que le di a Vargas? Empanada del Lido con pan del Lido y croqueta del Lido. ¡Wow, boludo! Espera un momento. Por supuesto, el tipo se desmaya cada 10 minutos.
2: Obvio que no le van a dar eso.
0: ¿Eh? No, pues, yo estoy hablando con ironía, pero porque quiero mostrar, chicos, pero un momento, tu equipo, o sea, ustedes están gastando una ponchada de guita en una supuesta comisión técnica que no se ve su trabajo.
2: El resultado, sí. No tiene resultado.
0: ¿Entendés?
1: A ver, es cierto, probablemente en el entorno, cuando están entrenando ahí de cerca, estas personas hagan correctamente el trabajo. Pero después, cuando salen del entorno de entrenamiento y demás, es responsabilidad del profesional. Es decir, a la noche el nutricionista no va a estar encima de cada uno de ellos, ¿o sí? Es responsabilidad del profesional también, Enrique.
0: Sí, Javi, pero...
1: De hecho, depende del plan que le trabaje y cuestiones como esa.
0: Pero vos, como estamos hablando acá de los informes, che, informo al señor presidente... Que, por decirte, el jugador Enrique Aras Peña viene en pedo. Llega en pedo y además no sigue la rutina dietética y por tanto está excedido de peso. Tiene 4 kilos de más. Esa es una cosa. Entonces, bueno, para que la comisión directiva pueda tomar las medidas. Pero bueno, no hicieron. Y están bien echados. Lo siento. ¿Ñenga?
1: Ñenga de la fecha. Suele pasar y aduanero.
2: Ese es muy clásico. Este Ñenga es muy clásico.
1: Pasa nomás.
0: No, y está bien. Y además se entiende bien, no como otro que parece escrito para Marte. Pero este está purete. Este está purete. San Luis Beltrán. Dios mío, qué cara de pa. Bueno,
1: ¿cómo debe ser a tu criterio?
0: Y que no tenga tanta cara de pajero, boludo. Eso. O sea, poné cara de santo, no cara de paja. Dios mío.
1: Ay, Enrique.
0: Nació en Valencia el 1 de enero de 1562. Obviamente de familia rica y virtuosa. Hay familias ricas y virtuosas. Por ejemplo, los que mandan a hacer 7.000 misas, eso pagan. Súper rico y súper virtuoso. Desde muy niño dio claras muestras de su afición a la oración y a la penitencia. A los 20 años ingresó a la Orden de los Predicadores y después de ser ordenado fue enviado a América, siendo Colombia su centro de catequización, y murió en octubre de 1581 a los 55 años de edad. Espera un poco. Si naciste en 1562 y moriste en 1581, ¿cómo vas a tener 55 años de edad?
2: No, jovencito era. ¿Tenía cuánto?
0: 25. O sea, nada que ver esto.
2: Joven era.
1: Hay un error de imprenta.
0: Hay un error ahí. O en la fecha de muerte o en la fecha...
2: De cálculo.
0: De cálculo. Y quiero nomás decir, entre paréntesis, quiero aprovechar. Resulta que en mi Twitter el número uno tendencia en Paraguay.

0: A mí me sale San Miguel Arcángel.
1: La espada. La espada de San Miguel.
0: Bueno.
1: Hoy es tapa principal de última hora.
0: Va a ser, ¿eh?
1: Sí, espada de San Miguel, histórica visita al Paraguay, hito religioso.
0: Hablando de familia piadosa.
1: La venerada espada de San Miguel Arcángel llegó a Paraguay. Es la primera vez que la reliquia sale de Italia, representa la presencia espiritual del Arcángel, dice.
0: Wow. Sí. AJ, papá. Rico y virtuoso. Quiero decir nomás algo. San Miguel Arcángel, estimado amigo, era un legionario romano. O sea, siempre le visten de legionario romano y la espada no corresponde. La espada esta es del año... El diseño de esta espada es del año 1600, aprox. Entonces hay algo que nos cierra en tu reliquia. Pelle decidí que abuela.
1: Pero ellos dicen que representa la espiritualidad, no necesariamente que era de él, o sea, que representa por la figura, por la imagen. Representa
2: la Iglesia Católica, sabes que se basa en representaciones.
1: Claro, no. Claro.
0: Se basa esto en bolas terapias.
2: No, en representaciones, Enrique.
1: Esto vino desde el santuario de Monte San Angelo, en el sur de Italia.
0: Ay, Dios mío.
1: Me imagino que se van a hacer misas especiales. Hoy a las 19 en la catedral, el cardenal Martínez va a presidir una misa de consagración debida a la protección del arcángel. Va a estar el presidente Santiago Peña. El sábado 10, la catedral acogerá celebraciones continuas desde las 8 hasta las 19 a cargo de 11 decanatos, con posibilidad de venerar la espada al término de cada misa. Desde el domingo 11 hasta el lunes 12 de octubre, la reliquia permanecerá en cada cupé. Desde el martes 13 al miércoles 14 en Villarrica. Jueves 15 al sábado de 17 va a recorrer la diócesis de San Lorenzo. Esa es la...
0: Alabado sea el Santísimo.
1: Hacemos pausita y venimos con nuestro análisis.
2: Cerramos este segmento. Gracias, hijas de Feliciana de Fariña, productos caseros Gilberto. Te espera el chipazo o acá.
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0: 5:56.
1: Antes de ir a nuestro análisis, cuando el Imperio Romano estaba en decadencia, el gladius, la espada corta, fue reemplazado por la espada larga. Sí corresponde, dice
0: no,
1: Claudio.
0: Acá ya le leí a Sara en privado. Laura se llama, ¿verdad?
1: Claudio, nuestro historiador.
0: Ah, Claudio. Claudio, le acabo de leer a Sara el informe que me dio Inteligencia Artificial. Y esta espada concretamente tiene autor incluso. Fue hecha por un señor que se llama... Espérate, digo, porque... Y fue donada por este señor.
1: Un escultor italiano.
0: A la mierda que no me viene la hora.
1: Por un escultor italiano.
0: Bueno, la cuestión que un señor italiano hizo esto efectivamente en el siglo XVII. Uh-huh. Donó.
1: Pero lo que te dice Claudio nomás es que el gladius después se reemplazó por la espada más larga.
0: Sí, yo te digo
1: la representación
0: empuñadura,
1: nada más.
0: Por la empuñadura. El gladius se dejó cuando efectivamente en el Imperio Romano tardío. Pero yo no sé si, entre paréntesis, no sé si fue un avance eso.
1: ¿Por qué?
0: Porque el otro era un espadón. Ese que nosotros vemos en las luchas medievales,
1: sí.
0: Medía 1 metro más. Este otra vez es más chico otra vez que ese. Así que...
1: Bueno. Vamos a lo nuestro.
0: Señora.
1: Guerra política estamos hablando. Y yo te decía, vos dijiste Horacio pierde contra Santiago Peña. En su momento ya hablamos acá de la construcción que intenta hacer Santiago Peña para desprenderse de lo que es Horacio Cartes, ¿verdad? Ahora el tema va a ser cómo va a seguir la historia. Si Horacio Cartes perdió esta guerra, ¿se va a quedar de brazos cruzados?
0: No. Esto, Horacio querido, es especulativo, obviamente. Pero hasta donde yo logré conocerte en los años que estuvimos juntos, no, Horacio no va a dejar. Ahora, el problema es qué capacidad vos tenés de hacer daño, ¿verdad? Para mí, lo que nosotros como observación podemos mirar, hermano, qué capacidad va a tener o qué capacidad van a tener los jugadores para causarse daño mutuo. Yo ahí es donde creo que Horacio, por eso yo te dije que perdió, ¿verdad? Porque yo lo que creo es que Horacio tenía anteriormente una chance de generar mayoría en el Senado. Y esa chance es la que está perdida.
1: ¿Qué le pudo haber molestado a Horacio que le llevó a este punto con Santiago Peña? De enfrentarse así y a desafiarle en puntos sensibles.
0: Bueno, Bank. No estamos diciendo nada nuevo. Estamos diciendo... lo estamos repitiendo hace... ¿Sabes lo que pasa, Sara? Según yo, ¿verdad? Vos... le apoyás a Javi y le arropás, le apadrinás, le promovés, ¿verdad? Y Javi llega. Y cuando llega, le dice: Sara, disculpame, yo ya no dependo de vos. Y ahí vos agarrás y decís: ¿qué te pasa, loco?
1: Si yo te puse ahí.
0: Y él te dice: y a ver, probá pues si me pusiste. O sea, porque acá pasaron dos cosas según yo entiendo, ¿verdad? Cierto es que Horacio le promovió a Santi, ¿no? Los hechos son los hechos, ¿verdad?
1: Le impuso.
0: Pero lo que no es cierto es que Santi no tuviera talento propio. Esa es la parte que no es cierta.
1: Es que vamos a ser honestos. Horacio no toma gente que no tenga talento.
0: Exacto.
1: Si hay una cuestión que siempre le caracterizó es que él siempre quiso lo mejor.
0: Así mismo.
1: De hecho, que cuando él se presentó como presidente, él presentó a su selección paraguaya, que eran los técnicos que conformaban su gabinete. Que después en una sesión, en una asamblea partidaria del Partido Colorado, terminó sacando a los técnicos, ¿verdad? Excepto a Santiago Peña, que se puso la pañoleta.
0: Pero Santi se puso la pañoleta, y yo ya te dije esto la vez pasada, especulativamente, ¿verdad? Uh-huh. Porque él tenía una ambición particular, cosa que Francisco de Vargas no tenía.
1: Por supuesto.
0: Ahora, te quiero plantear un...
1: Y ahí voy a ir, porque la vez pasada me quedó pendiente esto en el tintero. Los hombres que elige Horacio Cartes. Horacio Cartes trajo a Santiago Peña del Partido Liberal, a Pedro Aliana del Encuentro Nacional, a Camilo Pérez, que ciertamente él es afiliado colorado hace muchísimo tiempo, pero él no,
0: estaba
1: activo en la política.
0: Estaba en el Comité
1: Olímpico. Se convirtió en un outsider dentro del partido mismo, ¿verdad? O sea, y porque Rodrigo Gamarra, el diputado Rodrigo Gamarra, nos decía la vez pasada, tienen que ser políticos, que fue el reclamo también de Lilian Samaniego, ¿verdad? Pero fíjate que Horacio Cartes no elige siempre a políticos.
0: No, casi nunca.
1: Ahora, excepto Baruja, a quien sí viene hace rato dentro de lo que es el...
0: Yo creo que Horacio perdió el rumbo en aquel momento de su presidencia. Yo no quiero pedantear acá de que yo le conozco íntimamente a Horacio. Eso no es cierto, estimado mío. Yo hablé personalmente con Horacio 8 o 9 veces en toda mi vida. Y telefónicamente otras tantas. Ese es mi nivel. O sea, yo no nunca fui habitué ni nada que se le parezca, ¿verdad? Pero sí, eso más la información, ¿verdad? Entonces, Sara, con esta reserva que estoy expresando, Javi, yo creo lo siguiente. Horacio trabaja con varios círculos de consulta. Y esto sí me consta en la época de la presidencia, pero yo supongo que siguió siendo así, ¿verdad? Y estos círculos de consulta se articulan con dos criterios. Uno, el político. Otro, el económico. Ahora, ¿qué pasó en el periodo 2013-2018? Yo creo que en el año 2016, por ahí, el círculo económico le llenó la cabeza a Horacio con el tema de la reelección. Y cuando digo el círculo económico, creo yo que principalmente fue José Ortiz. Puedo estar equivocado, ¿verdad? Pero esa es la composición que yo hago. Y en ese, obviamente, el círculo político se articuló sobre la decisión del círculo económico, porque Horacio en ese momento era una fuerza totalmente hegemónica. Y ahí es donde se produce el tema de la colorización del gabinete, que para mí fue el primer gran error de Horacio, y que mostró que su juicio ya no estaba tan afilado, ¿verdad? Porque él venía con una presidencia que muy poca gente pudo discutir, logros económicos, selección nacional, ministros liberales, ley de transparencia. La ley de transparencia de Horacio Cartes, la ley de información pública es de Horacio Cartes. O sea, él venía bien, ¿verdad?
1: ¿Hasta qué?
0: Hasta que viene este nefasto. Yo creo que José Ortiz es la persona más nefasta en el círculo de Horacio.
1: Te voy a decir algo, y anoté acá algo. Por esto mismo que está pasando ahora, los bufones del rey. Hay una famosa fábula sobre esto. ¿Qué hacen? ¿Le llenan la cabeza al rey o le adulan?
0: Sí.
1: Los aduladores, y de los que habla también...
2: De lo que debe.
1: De los que habla también Dante Alighieri, que tienen un lugar ahí en el infierno.
0: Sí, está. Yo estoy seguro que están en el infierno. Porque les gusta chupar la pija.
1: Pero, ¿a qué se refiere? ¿A qué se refiere como concepto, que para mí es una enseñanza majestuosa de la literatura, del daño que pueden llegar a ocasionar y convertir un infierno? ¿Y qué es lo que está pasando ahora con esos aduladores que le llenan la cabeza por esto? O sea, ¿qué punto de influencia tiene Horacio Cartes sobre aquellos que se sientan en la mesa a decirle, patrón, tal cosa, y le llenan la cabeza? ¿Por qué? Porque pasó ya que tuvo que sacar a sus técnicos, pasó ya que estuvo a punto de meter una enmienda que, si no era porque se quemaba el Congreso y moría Rodrigo Quintana, él atropellaba la Constitución Nacional. Pasó ya con el tema de salud, que le vino apretando al presidente con discursos públicos que, para toda la opinión pública, no es de poca cosa que el presidente del partido esté apretando de esa manera. Y pasa ahora, cuando sucede esta cuestión de este informe solicitado por el riñón del cartismo al Banco Central del Paraguay.
0: Eso fue después del almuerzo de ese.
1: El riñón del cartismo está haciendo esto. Y es algo muy, muy particular. Por un lado, la influencia que tienen los aduladores sobre Horacio Cartes, que preocupa. A mí me preocupa porque finalmente le hace perder el rumbo. Y por otro lado, vienen a decir lo que están instalando los medios de comunicación. Perdón, el cartismo es el que está haciendo acá las cosas.
0: Yo quiero hacer sobre el punto.
1: Después vamos a hablar sobre esto. Pero el cartismo es el que hace y deshace. El cartismo es el que genera la guerra y está en la guerra y lleva la guerra. El cartismo es el que está provocando el temblor.
0: Coincido. Una cosa nomás, Javi, quiero agregar lo que dice Sara, porque me parece que es un punto muy importante en lo que nos, en lo que respecta a nosotros. Y acá me subo de vuelta en Ezequiel Santagada. ¿Por qué me subo en Ezequiel, estimado amigo? Porque yo creo que la claridad conceptual que él tiene es fantástica. Y la verdad es que da gusto porque es muy claro y muy didáctico.
1: Y siempre ayuda también a tener un sustento jurídico.
0: Sí, incluso. Sí, sí. Pero a donde voy, al punto que vos señalás, Sara. Los medios de comunicación tienen derecho, estimadas amigas y amigos, a publicar lo que les llega. Y en consecuencia, el tema de que si se publica o no se publica algo no es un tema discutible. Porque si al medio de comunicación le interesa vender, y ese es el negocio del medio de comunicación, pues le llega la info y se publica, punto. Yo por lo menos jamás hago cuestión sobre eso y defiendo eso, porque si a mí me llega la info, no sé qué info te puedo decir, no sé, se descubrió que en Marte hay marciano, boludo, yo te voy a publicar, ¿entendés? O sea, no. Ahora, la controversia viene después sobre qué posición toma el medio sobre lo que se publica. Y esa es una controversia aparte, ¿verdad? Pero no creo que haya nadie que pueda cuestionar que los medios publiquen lo que se publica. Eso no es cuestionable porque esa es la función del medio. Ahora, después el medio o cada uno de nosotros puede tomar la posición A, B, C, D sobre lo que se publica. Pero lo que no podés discutir, o sea, perdón, podés ni discutir si te canta, pero yo te digo, papá, al pedo estás discutiendo porque ese es el trabajo del medio.
1: Pero además te digo algo, hay documentos.
0: Por eso te digo, o sea,
1: vos hay documentos. Y yo voy a decir algo, si acá, porque ¿qué es lo que pasaba? Se rumoreaba de un informe. Ustedes van a recordar que una vez tuvimos una entrevista acá con el diputado Mauricio Espínola y yo le dije, ¿qué hay sobre un informe que están manejando? Y él dijo, nos están hablando de esto, pero hasta ahora no hay nada concreto. Hasta que aparece el cartismo con estas 31 preguntas. Y a partir de allí comienzan a darse ciertos datos sobre lo que había. Y hoy en día con más claridad, con la aparición de documentos, ¿verdad? Entonces el tema es el siguiente. En realidad, todo surge porque el cartismo saca a la cancha esto.
0: Claro, así nomás. Ahora, yo vuelvo a plantear por qué creo que Horacio perdió. Ey, Horacio, creo, a lo mejor estoy equivocado, y a lo mejor la semana que viene Santi está destituido. Bueno, pero lo que creo hoy es que Horacio perdió porque el BCP le dejó sin argumentos, Sara. Porque la línea de ataque era el BCP no hizo su trabajo. Y el documento del BCP muestra que sí hizo su trabajo. El BCP sí hizo las comunicaciones. El BCP sí hizo el sumario. Hay un sumario abierto ahora mismo. En consecuencia, no, ¿qué va a decir hoy Gustavo Leite?
1: Te voy a decir algo. Esa no es la lectura que yo tengo.
0: Te escucho atentamente.
1: La lectura que yo tengo a lo que el cartismo apuntó primero es a Bueno. Y segundo, a la gestión del banco, donde apuntan a la cabeza a Carlos Carvalho.
0: Claro.
1: Yo me pregunto si en estas respuestas, porque yo no, o sea, vi el documento, pero tiene una firma digital nada más, que es la de Carlos Carvalho. No,
0: el documento
1: la respuesta. Entonces me pregunto si los otros miembros de directorio del Banco Central del Paraguay también firmaron esto, por un lado. Porque para mí, la acción inmediata del cartismo pesa sobre Ueno. ¿Y qué es lo que pasa? Sobre Ueno, en estos informes se ven cuestiones irregulares. Que después se haya hecho el procedimiento subsanado. Y subsanado es otra cosa. Pero el cartismo primero apunta a Ueno, a cómo se dieron los créditos, si fueron irregulares, si hubo una triangulación bancaria. A eso primero apuntan las preguntas. Y después, en la parte final de las preguntas de senadores, hablan de puertas giratorias.
2: Desde el primer
1: Por eso
2: día.
1: Te digo, para mí, primero ellos apuntan a Ueno y después apuntan a la tarea del Banco Central del Paraguay, que yo te decía, ¿qué van a hacer? Van a desconocer este informe de Fernando Rivarola como oficial, porque con eso se blindan de tener alguna responsabilidad administrativa, que es lo que en las preguntas estaban apuntando. ¿Por qué? Porque si se confirmaba que este era un documento oficial, se podía destituir incluso a Carlos Carballo. Pero al no hacerlo, se blinda de esa manera.
2: Pero es cierto, no tuvo el tratamiento por los canales oficiales este memorando. Pero el Banco Central del Paraguay reconoce la existencia del correo electrónico y en la primera publicación de ABC en tapa está a quienes se le remitió, a dos personas.
1: ¿Por qué Fernando Rivarola envía un correo con observancias que preocupaban?
0: Yo la pregunta que le hago a Fernando Rivarola, y Fernando querido, estás en nuestra lista
2: desde el primer día
0: de agenda,
1: si
0: del, no sé, o sea no sé, boludo, no sé
1: va a hacer, pero
0: ¿por qué te escondes, papá?
1: Porque es funcionario.
0: Sara, acá pasa lo siguiente. Fernando Rivarola era gerente de la superintendencia. Si el 10 de julio él sabía todo lo que sabía, ¿por qué no hizo el 8 de julio? ¿El 7? ¿Por qué no hizo el 5 de julio?
1: No, pero esa aseveración no es real,
0: ¿por
1: Enrique?
0: Qué?
1: No, esa aseveración no es real porque, fíjate, vos tenés documentos previos donde él participaba.
2: Desde el 2025.
1: 4 de junio del 2026.
0: Sí, eso es lo que te conté esta mañana.
1: 15 de septiembre del 2025, 2 de febrero. No, es que él no venía advirtiendo, él participó en documentos previos.
0: Totalmente de
1: Pero
0: acuerdo.
1: Pero, ¿qué pasa? Después hay otro informe donde no se presenta, ya no sé por qué, me encantaría saber por qué, pero él deja constancia a su jefe. A dos personas, a su jefe y a Kiara Arena, creo que es también la otra persona, a la que él envía.
2: A Kiara Arena.
1: Y deja constancia esto. Entonces, no, es que Fernando Rivarola hizo todas las cosas y tiró nomás un correo y se fue de manera... No. Él tuvo participación previa en otros informes donde ya se hablaba de deficiencias críticas en procesos de Bueno.
0: Espera. ¿Qué es lo que dice el BCP en su respuesta sobre el punto que vos estás señalando? El BCP en su respuesta dice, de las notificaciones oficiales como estas, se tomaron los recaudos que manda la ley en el 100% de los casos. Por eso, acá ya entro yo en especulación, como el BCP sí actuó de acuerdo a la norma en las comunicaciones institucionales anteriores de las que fue parte Rivarola, por eso Rivarola recibe la sugerencia de mandar el mail a posteriori. Y el problema del mail, voy a reiterar lo que dijimos esta mañana, el problema del mail, estimado amigo, es que no es una comunicación que cumpla los requerimientos de la ley. Es una mera opinión, pero que, o sea, que se manda por vía informal.
1: Bueno, pero te voy a decir algo, Enrique. Que un técnico te haga un informe como este no es una mera opinión.
0: Es una mera opinión de...
1: Sí, desde el punto de vista legal y sin tener ese procedimiento, claro que es una mera opinión, pero yo estoy yendo más allá. Si un informe de un técnico que tenía este nivel de relevancia en el cargo se envía con todas estas preocupaciones, no, es poca cosa.
0: Verá,
1: no es un mero correo. Él deja constancia a sus jefes de que acá hay cuestiones que todavía no estaban subsanadas y que ya venían ellos advirtiendo otras.
0: Es que ahí es donde hay un y yo por eso quiero hablar hoy con los senadores, ¿verdad? Y con los técnicos, porque ahí yo creo que es muy importante, estimado amigo, que se sepa cuáles son los límites con los que uno actúa, ¿verdad? Porque después te dicen, no, pero vos dijiste esto, sí, yo dije muchas cosas en conocimiento de lo que conozco ahora. Pero si después se aparecen hechos nuevos, por supuesto que yo tengo que revisar mi posición. ¿Se entiende, verdad?
1: Claro.
0: Bueno, entonces, con lo que se publicó hasta hoy, amigas, amigos, yo lo que entiendo, Sara, es que el BCP sí cumplió sus obligaciones en el 100% de los casos observados en las comunicaciones oficiales de superintendencia. 100%. Entonces, voy a tomar los dos casos que están acá, ¿verdad? En este documento de junio. En este documento de junio, estimado amigo, de lo que se habla es de una triangulación. Ayer lo explicó muy bien a Amílcar Ferreira, por eso estoy un poquito afilado en el tema. El punto fue así, para que se entienda bien. Hay una empresa y el Banco Central le dice a, bueno, señor, esta empresa, Hendel, por decirte, ahora sí estoy entrando en hipótesis, es vinculada al banco, ¿ok? Por tanto, ustedes, en las transacciones entre ustedes y esta empresa, rigen de pleno derecho las restricciones del 20% del patrimonio, ¿ok? Muy bien. Ahí tenía la empresa una cartera, acá anoté para no olvidarme, porque los términos son medio... Una cartera de créditos que estaba empujando al balance de esa empresa vinculada fuera de rango. Entonces el BCP le comunica eso a Bueno, como es normal que se haga. 6 sumarios años, todos los años, cada institución bancaria promedio. Para que ustedes sepan nomás, porque eso lo dijo ayer a Milka. Cuando recibe esa notificación, Bueno hace la operación en cuestión. Y es la siguiente. Le vende la cartera a Javi. No es una cartera morosa, es una cartera de crédito. Y al vender la cartera a Javi, Javi compra eso usando un crédito intercompany que se llama. Ese crédito intercompany, Javi lo sacó conmigo. Nosotros somos socios. Estamos juntos en la primera mañana. ¿Ok? Pero yo saqué de Sara, que es también mi socia, y que es la que hizo la primera operación. Y ahí es donde se dice, hey, ustedes están usando una triangulación para limpiar el balance. Pero esa es la acusación, el indicio donde Rivarola dice, hey, esto es un indicio de que tal vez haya algo irregular. Pero Rivarola nunca jamás dice, ni en sus informes oficiales, ni en el extraoficial del 10 de julio, que se cometieron hechos punibles.
1: Por eso, es que él no puede decir, sí. Esperen, ayer yo dije eso. Él no podía decir, acá hay una situación irregular, que es lo que a él le compete como técnico en la función que cumple. Levantar la alerta así sobre indicios, que es lo que él, a qué él apuntaba, que acá había una simulación de operaciones de créditos para utilizar fondos del banco en provecho de sus controladores. Ahí es donde se habla de la triangulación.
2: Y que hablaba de falencias en el análisis de riesgo.
1: Entonces, esto se envía a la unidad jurídica, si se hace de manera oficial. La unidad jurídica hace un dictamen y remite a la superintendencia. Y a partir de allí se deben tomar las acciones.
2: Y le pide, y en ese documento dice, acá te planteo estos indicios y las normativas y los artículos que considero que están en riesgo, pero es la unidad jurídica la que debe determinar si es que se violaron o no estas normas.
0: Yo voy a leer el texto literal del informe del 8 de junio para que se entienda esto que acaba de señalar Javi. La trazabilidad de los ingresos de capital no está verificada. En los flujos de caja se identifican diferentes ingresos de capital cuya procedencia y trazabilidad no está debidamente justificada en la documentación analizada. ¿Esto qué significa, estimado mío? Esta es la alerta. Es decir, chicos, es una triangulación lo que está pasando acá. Y entonces el BCP interviene y le manda una notificación a Bueno y le dice, chicos, acá tenemos esta alerta oficialmente establecida, así que tienen que darnos explicación satisfactoria, ¿verdad? Y acá hay abierto un sumario, estimado mío. Ahora, ¿qué contó a Milcar Ferreira anoche? El sumario es una operación normal del sistema bancario con respecto al BCP. Y el promedio de sumarios por banco al año es 6. 6 sumarios por año al banco. Ahora, el grupo Cartes pretendió instalar, estimado amigo, que esta triangulación se hace con fondos públicos. Este es el otro pie de la acusación, ¿verdad? Y entonces ayer Amílcar aclaró estos datos que quiero compartir ahora con
1: ustedes. ¿En qué parte el cartismo hace esa acusación?
0: ¿De qué?
1: De que se usaron fondos públicos.
0: Eso es lo que dijo Leite y eso es lo que dicen Natalicio y todos ellos.
1: Bueno, porque tengo las 31 preguntas a mano.
0: Sí, sí, sí.
1: Y en ningún punto se habla de fondos públicos. Lo que ellos hablan es que por el monto total de estas operaciones, que 350 millones de dólares aproximadamente, simular un crédito para vaciar un banco es delito. A eso ellos apuntan, es mucho más grave. Y voy a decir algo, porque una y otra vez vuelvo a leer las preguntas, las 31 preguntas. Y a medida que vamos conociendo documentos nos vamos dando cuenta de más cosas, ¿verdad? Y vamos entendiendo el contexto. Hoy en día, y les voy a pedir que hagan este ejercicio, vuelvan a leer las 31 preguntas que plantea el Congreso. No habla solamente del memorando del 10 de julio. Ellos se remiten a otros hechos también. Escenarios. Y acá yo entiendo, cuando aparece este informe de septiembre del 2025, de febrero de este año, de junio de este año, ahí vos vas entendiendo que estas preguntas apuntan a ese tipo de informes.
0: Estoy totalmente de acuerdo, nada que discutir.
1: Detalle de límites vigentes para operaciones en tal acta del 2017. Requisitos que debe reunir una venta. Exceso a límites prudenciales. Planes de regulación. Habla de todo esto, va hablando las preguntas. Exceso al límite de operaciones y registró la superintendencia a personas vinculadas a, bueno, y habla acá en este punto 7 de la triangulación. Si se detectaron excesos adicionales por operaciones y habla también de otras empresas. Y es más, cita a empresas cuyos documentos todavía nosotros no vimos. Quiere decir que el cartismo, en base a estas preguntas, maneja más cosas que triangulación. Si se detectaron excesos adicionales por operaciones y habla también de otras empresas. Y es más, cita a empresas cuyos documentos todavía nosotros no vimos. Quiere decir que el cartismo, en base a estas preguntas, maneja más cosas que nosotros todavía no vimos en documentos.
2: Creo que ese pedido de informe era la primera parte. Y la segunda parte podría ser, si es que existe, es con respecto a lo que planteaste, de dónde viene la plata que fue razón del préstamo y desembolso. Hasta ahora es tener la confirmación, sí, de que existieron las operaciones, ¿verdad? Ahora queda confirmado que hubo un informe, que hubo sumario, que se hicieron efectivamente operaciones que se subsanaron.
0: Sí, exacto.
2: Lo que acá hay que hacer es revisar las fechas para la cronología que va a dar cuenta de cuándo y en qué momento y ante qué momento se subsanaron esos inconvenientes que reconoce existe el Banco Central del Paraguay. presumo que una segunda parte indiscutiblemente va a ser, si es que existe. Por ejemplo, el título de ABC hoy habla que Bueno otorgó créditos a una sola firma, 42 millones. Va a ser esa la razón. ¿De dónde, cuál, cómo? Aunque ya se haya subsanado.
0: Claro, porque esa es la línea que siguen los senadores de Cartes. Y entonces, aquí yo voy a contestar, Javi, dos cositas nomás. Uno, las cuestiones planteadas en las preguntas que está mencionando Sara, 100% ya fueron subsanadas. 100%. Hay un sumario pendiente que forma parte del dispositivo normal de funcionamiento. Ahora, antes de entrar en el tema del tema, Sara, yo necesito preguntarte.
1: Sí.
0: ¿En qué parte se habla de crédito para vaciar un banco?
1: No. El criterio técnico que se maneja cuando se hace una operación como esta concluye eso. El criterio técnico.
0: Sí,
1: que si hay una simulación de operaciones de créditos para utilizar fondos del banco en provecho de sus controladores, ahí se comete un delito. Ese es el criterio técnico.
0: Que
1: si el banco detecta esto, que es el indicio al que se apunta, y se concluye efectivamente que eso pasó, debe haber un procedimiento mucho más duro.
0: Está el sumario.
1: Que es una cuestión administrativa.
0: No, es que el sumario es el procedimiento más duro que tiene el banco. No, yo, ¿sabes por qué?
2: ¿Puedo leer esta parte de lo que publica nomás, página 4?
0: Sí, dame un segundito para contextualizar la pregunta de Sara nomás. Y yo me callo, pero necesito hacer esto. Porque la serie de preguntas, estimadas amigas y amigos, según yo entiendo, Sara, no tiene ningún punto de relación con ningún vaciamiento de banco.
1: No. Ah. Yo lo que te estoy diciendo es que en la simulación de operaciones de créditos que para utilizar fondos del banco en provecho de sus controladores, que esa es la triangulación que se ve entre estas empresas que acá se cita en las preguntas del Senado.
0: Totalmente
1: de acuerdo. En el punto 7, si se registró la superintendencia excesos al límite de operaciones con personas vinculadas en Bueno Bank S.A. derivados de operaciones con Mowi S.A., Grupo M.S.A. y

0: Grupo Gendú S.A. Y si se detectaron excesos adicionales por operaciones con Tuyu, Franede, Aime, Corredores de Seguros. A partir de allí, si estas preguntas se responden en positivo, que es el documento de advertencia que se ve, entonces se enmarca dentro de lo que te estoy diciendo. Pero esa conclusión la debe dictaminar la unidad jurídica. Esa conclusión no la iba a hacer Fernando Rivarola. Él puede enviar eso como indicio y a partir de allí se enmarca esto o no dentro de lo que puede llegar a constituir un delito.
1: Javi.
2: En la página 4, dentro del cúmulo, porque son varias las empresas, pero hace... Dice, en otro punto el Senado consultó al BCP, a las fechas a las que quiero llegar, si analizó la emisión y colocación de bonos de pares vinculadas, ITI, Grupo Vázquez SAE y la propia entidad adquiridos por Tecnoma y Factopar. En la página 2 hay una infografía que muestra la banca matriz, que es Bueno Bank, y cómo a través de MOWI se hicieron préstamos 1, 2, 3 y 4 y cómo giraron en torno a las empresas estos desembolsos. Bien, en otro punto de la respuesta al Senado, el BCP señaló que está abierto sumario administrativo. Acá es lo que quiero llegar. Paralelamente, el informe omitió señalar que la fecha de apertura del sumario, este último sumario, fue del 24 de septiembre, 17 días después de que el Senado remitiera el pedido de informes. Y en ese del 24 de... Y acá va mi pregunta para... Porque estamos haciendo el análisis, la revisión, ¿verdad? En ese del 24 de septiembre es donde se termina subsanando, corrigiendo lo que el Banco Central...
1: ¿Se subsanó, pues?
2: Sí.
1: ¿Entendés? Entonces se quedaron. Pero espera.
2: Por eso hace rato.
0: Está Manuel.
2: Bueno.
1: Manuel Ferreira, buenos días. ¿Cómo te va?
3: Buen día. ¿Cómo te va? ¿Cómo estás?
1: Bien, gracias. Estamos acá con Sara y Javi. Estamos devanándonos los sesos. Nos sale todo humo de balde por el oído. Con respecto al informe del BCP y al tema de Bueno Bank. Así que, Manuel, queremos tu ayuda para tratar de entender un poco mejor, o que nos brindes elementos para entender esto mejor. Y empiezo preguntándote una cosa general y genérica, ¿verdad? ¿Cuál es tu valoración acerca del informe y de lo que está pasando?
3: Bueno, creo que el informe responde a las preguntas. En general, en algunos casos de manera vaga, ¿verdad? No es una respuesta general. Creo que se podía haber dado respuesta más precisa en algunos temas, porque a mí por lo menos me quedan ciertas dudas sobre ciertas cosas que creo que el informe no responde. Yo creo que tal vez lo que haría era repreguntas, ¿verdad?, en algunos casos, pero no sé si algo así es posible.
1: Sí, hoy va a haber eso. Hoy va a haber eso, Manuel. Hoy está convocada la mesa directiva de la Cámara para las repreguntas, concretamente. Pero me interesa mucho esto que acabas de decir. Quedan cuestiones que podían haber sido contestadas con más precisión. ¿Cuáles serían?
3: Mira, para mí uno de los temas centrales acá es el exceso. Para mí hay básicamente dos cosas, ¿verdad? Que hay que tener en cuenta, ¿verdad? La primera es el exceso de los límites prestables a entidades vinculadas. Y acá hay que mirar un poco hacia atrás, al ver, para tener en cuenta este tema. La causa de todos los problemas financieros de finales de los 90 o de la segunda parte de los 90 y principios de los 2000 han sido básicamente créditos vinculados. De ahí sale una ley, que es la 2334, que es la que crea el Fondo de Garantía de Depósitos, y que explica cuáles son las causales de regularización, le dicen. Este no se entiende pues muy bien lo que es regularización. Regularización es lo que antes se llamaba intervención del banco, o un proceso a través del cual que arranca, que tiene parte, digamos. La primera parte es que le pide un plan para poner las cosas en su lugar, digamos, a una entidad cualquiera que ha sobrepasado ciertos límites, y con posterioridad a eso se interviene si es que el teléfono funciona, ¿verdad? Entonces, ahí el tema es básicamente una de las causales de esa regularización, es la ley, está expresada en el artículo 6, que cita incluso el documento, ¿verdad? En el artículo 6, inciso B, y en ese artículo dice que, déjame, te voy a buscar y te voy a leer exactamente acá. Bueno, básicamente dice, inciso B dice, excesos en los límites prudenciales legales o reglamentariamente determinados por la Superintendencia de Banco durante un periodo superior a 10 días corridos consecutivos. Ese es un tema. Entonces, ¿qué es lo que tenés que comprobar? Tenés que comprobar la existencia del exceso, que todo lo que te dice la ley, la existencia del exceso, y cuántos días duró el exceso. ¿Verdad? Me parece que eso queda claro con lo que le dije.
1: Sí.
3: Ese es un tema. Y el otro tema es, ¿cómo se subsana este? El otro tema central, digamos, en este documento, es cómo se subsana este problema, ¿verdad? Este exceso. Entonces, ¿cómo se subsana? Es básicamente, se hace una venta de cartera a una empresa que se llama Binanzas, que sea. Y esa venta de cartera tiene que hacerse al contado. No se puede hacer eso. Entonces hay que verificar si es que se hizo al contado o al crédito, ¿verdad? Entonces, tenés que determinar. Estos por lo menos son los dos puntos más relevantes. Cualquiera de las dos causas tiene que exigir a la Superintendencia de Banco que la Superintendencia de Banco le envíe una nota a la empresa y le diga, vos hace tantos días que tenés exceso en tus límites prestables, y esos días, esa cantidad de días que tenés exceso en tus límites prestables, el monto fue de tanto. ¿Qué vas a hacer al respecto? Cuando te dice qué vas a hacer al respecto, tenés que sentarte y pensar, ¿verdad? ¿Qué es lo que vas a hacer al respecto? Y buscar alguna solución. Entonces, ese es un tema relevante, digamos. Y está acá, parece que el otro tema del cual se habla es la puta, pero si eso le diste un crédito, en realidad le triangulaste ya ese crédito a la empresa para que te pueda comprar la cartera y con eso vaciar, ¿verdad? Y ahí están todas esas empresas que se vienen citando, ¿verdad? Se publicaron incluso en el diario hoy los nombres, sí, de esas empresas.
2: Sí. Iti, Redisa, Cedip, Redipro, todas esas.
3: Móvil, Grupo M, Gendu, en fin, Gendu, no sé cómo.
2: Gendu, porque habían comprado Gendula, que hoy es un market.
3: Ah, claro, Gendu. Gendu, falta cada libertad, no manda, ¿verdad? En fin, esas son las empresas, ¿verdad? Que tienen vinculaciones. Hay vinculaciones, es lo que es un crédito vinculado. Cuando yo le presto a una persona yo soy un banco y le presto a una persona jurídica, y esa persona jurídica, yo tengo por lo menos 10% de las acciones, o sea, una vinculación, y esa vinculación, ese tipo de vinculación es el que tengo alguna relación, tengo alguna relación de incidente, nivel directo, con vincular a mí, digamos, la vinculación entre esas empresas. Eso es básicamente, pero yo el caso de toda esta discusión.
1: Claro, Manuel, lo que pasa lo siguiente acá. La respuesta del BCP a las preguntas del Senado confirman que estas operaciones existieron, pero también confirma que el Banco Central actuó de acuerdo a la norma que le rige para establecer los correctivos. Efectivamente, sobre el exceso de límite preestablecido a empresas vinculadas, el Banco Central actuó porque la operación se encontraba encima de los parámetros establecidos. La superintendencia envió no sé cuántas comunicaciones, según el caso, porque tres préstamos tuvo Gendir, por poner el caso de Gendir, nomás fue receptora de tres préstamos, entonces hay tres fechas distintas para cada una de estas operaciones, donde el BCP cumple el requisito de exigir la regularización y establecer mecanismos y plazos de corrección, ¿verdad? Y esto es un procedimiento habitual del BCP. Entonces, la cuestión que yo no estoy entendiendo, y por eso te insisto un poco en la pregunta, de la respuesta del Banco Central sobre la cuestión, ¿cuál te genera dudas? Porque todo esto que vos acabas de relatar está totalmente asumido por el Banco Central. Dice, sí señor, esto pasó, pero esto es lo que hicimos. Entonces, en la respuesta de esto es lo que hicimos, ¿cuál te genera dudas?
3: Mira, lo primero, te vuelvo a repetir, el artículo 6, lo que habla es de que vos no podés pasar un límite, el límite es del 20% de patrimonio efectivo.
0: No se escucha, perdón, no. Don Manuel, pero no te estamos escuchando.
3: ¿Me escucha? Ahora me escuchan.
1: Te escuchamos un poquito. Hola. Mejor, porque sale medio todo pegado, ¿entendés? Eso.
3: Lo primero es, ¿cuál es el límite en este caso? El límite es 20% de tu patrimonio efectivo. Vos le podés prestar a una empresa vinculada. Ojo, nosotros somos bastante permisivos legalmente en este tema. En otros países, como en Brasil, ese límite es cero. Vos no le podés prestar nada, nunca a nadie que esté vinculado a vos. Ya, entonces, primer punto. Segundo punto. Yo necesito comprobar la existencia de ese exceso. O sea, ¿dónde te pasaste el 20%? El 20% no es a cada empresa, ¿eh? El 20% es a la suma de todas las empresas vinculadas. El número que el último número que yo vi, bueno, era más o menos 410 millones de dólares, era el total de lo que tenía, patrimonio efectivo. Ya, ese es un número que cambia permanentemente. Y ese patrimonio efectivo, o sea, el límite no podía superar número más, número menos, 80 millones de euros. Entonces, vos verificás la existencia de ese límite. Una vez que verificás la existencia de ese límite, tenés 10 días para regularizar. Eso es lo que dice la norma. La norma, vuelvo a decir, porque es importante la letra de la ley. Que exceso en los límites prudenciales legales o reglamentariamente determinados por la superintendencia de banca. Entonces, la superintendencia responde, o el Banco Central acá responde, en términos medio genéricos. ¿Verdad? Dices, A partir de la comunicación formal se inicia el cómputo del plazo previsto en el artículo 6, inciso de la ley 2064. Eso no es cierto. La ley no dice eso. Te vuelvo a leer lo que dice la ley. La ley dice, estos son los límites prudenciales legales reglamentariamente determinados. No hay ninguna reglamentación que diga desde la comunicación. Para la superintendencia, van a acordar que este día se te diga 10 días por día. El tiempo del exceso no puede superar 10 días. El tiempo del exceso no puede superar 10 días. No hay que desde la comunicación, no puede superar 10 días. No puede superar 10 días desde el momento que se generó el exceso.

0: respecto a estas empresas que estábamos citando los nombres. Entonces, yo no puedo con información, con la información pública que tengo, no puedo determinar si hubo o no exceso. Acá no responde si hubo o no exceso y no dice cuántos días duró ese exceso. Y no es cierto que sea desde la comunicación, es desde que se generó el exceso. Entonces el Banco Central, al no poner esas fechas, al no poner esos montos, te está dando una respuesta vaga a un tema que tiene que ser muy específico a mi manera de ver. Y la pregunta parecería ser específica, ¿verdad? En relación a eso. Entonces, yo hoy con esta respuesta no sé cuánto fue el exceso, ni tampoco sé cuánto día duró. No sé, ni una de las dos cosas no. Por eso te digo que la a mí me parece que va a dar la respuesta. No sé si queda claro.
1: Después yo tengo más preguntas, pero Javi estaba queriendo hacerte una pregunta previa.
2: Decías que el informe no fija fechas, ni plazos, ni montos, pero que es en un plazo de 10 días que se tiene que subsanar. El informe utiliza la palabra subsanar y al inicio de la entrevista dijiste, acá el tema está en esclarecer cómo se subsanó el haber sobrepasado el límite legal, Manuel. Esa operación de, ejemplo, bueno, Van le vende al contado la cartera a Binanzas y que Binanzas a su vez utilizó, por lo que entendemos, la plata que provenía de otras empresas vinculadas, pero que finalmente también fueron concedidas por Bueno. ¿Qué encontraste en esta documentación sobre esa triangulación?
0: Bueno, parecería ser que lo que se descubrió en este tema es una... Esto parecería ser, ¿verdad? Porque yo no conozco los informes tampoco, más que lo que leí en el diario, ¿verdad? Se publicó a veces. Parecería ser que lo que se hizo fue una triangulación. ¿Cómo se hizo la triangulación? La triangulación era... Hice una emisión de bonos. Con esa emisión de bonos compraron empresas vinculadas, ¿verdad? Esas empresas vinculadas le prestaron a Binanzas y Binanzas pagó, ¿verdad? Eso es lo que parece que ocurrió, ¿verdad?
2: ¿Vinculadas de dónde sacaron la plata para prestarle a Binanzas?
0: Y se le hizo un préstamo primero a una empresa, ¿verdad? Se le hace parece un préstamo a una empresa vinculada y parece que esta empresa vinculada es la que le da la plata a Binanzas para que Binanzas pague.
3: Es que ahí también hay observaciones, don Manuel, porque fueron 42 millones de dólares a sola firma. Sin cumplir los requisitos que también exige el banco. Y ahí hay dos cuestiones. Estoy viendo la ley 2334. Hay todo un capítulo, el artículo 7, acerca de la iniciación del proceso y procedimiento. Hablan en el inciso B de oficio cómo debe proceder la superintendencia de bancos y nada de esto se responde a través de lo que dice el Banco Central del Paraguay al Senado. Nada de esto. Después vamos a leer en detalle la intervención de oficio que debe hacer el Banco Central. Y en realidad, algo que a mí me preocupa más allá del problema de superar los límites es esta simulación de operaciones de créditos que usted está diciendo, la triangulación, para utilizar fondos del banco en provecho de sus controladores. Y a partir de allí también se puede pensar o se puede decir cómo es que

0: creciendo o cómo es que se da la solvencia del banco con respecto a este tipo de operaciones que se hacían, don Manuel?
1: Yo tengo entendido, Sara, que el banco nunca tuvo problemas de solvencia. O sea, siendo riguroso, digamos, en este análisis.
0: Claro.
1: Nunca tuvo problemas de solvencia. O sea, los límites establecidos de determinar que tu patrimonio tenía que tener tal parte de financiamiento de tu activo, etcétera, etcétera. No hay una historia ahí. Incluso lo que la Soban en un momento dado dice, el documento que ustedes publicaron también, ¿verdad? Lo que la Soban dice es, no hay un problema, lo que hay es un deterioro de la cobertura. Yo comenzaba, no recuerdo exactamente los números ahora, pero comenzaba en 33% en el 2024, algo así, y terminó ahora en el 2026 en 12,9, pero sigue respetando los límites. Entonces, yo en términos de solvencia no veo un problema. Lo que sí me parece es estas triangulaciones. Los bancos normalmente tienen dinero, ¿verdad?
0: La simulación de operaciones de crédito para utilizar fondos del banco en provecho de sus controladores.
1: Exactamente, ¿no? Exactamente. Y empresas vinculadas muy grandes, ¿verdad? Hay una empresa, por ejemplo, de porque hay empresas también que existen acá, ¿verdad? Hay empresas de venta de muebles, por ejemplo, que recibieron cifras muy grandes, ¿verdad? Hay que ver, y eso, si vos, yo no vamos a pedir ese crédito, ese proyecto encima, y muchos de esos créditos. Primero tenemos acá un histórico importante. Si no tenemos un histórico, porque la empresa es nueva, eso se llama Project Finance. O sea, vos me estás financiando mi empresa. Normalmente, a vos que sos accionista, el banco, y esa es una práctica, te va a pedir, primero te va a pedir un flujo de caja y te va a pedir tu flujo de caja, ¿verdad? Después te va a pedir garantía y después te va a pedir que vos que sos la propietaria pongas tu correduría o garantía propia tuya, porque la empresa eso no tiene historia. Y eso parece ir a ser que no es la práctica que se usó en este caso. Ese más o menos es el tema con respecto a esto.
2: Manuel, vuelvo un poquito al tema, porque vos dijiste que el informe del Banco Central no contesta con precisión cuánto fue el exceso ni los días de duración del exceso. Acá tengo a la vista la publicación que se está haciendo en nuestro diario, y en la respuesta se señala en el informe del Banco Central que sobre el particular se abrió el sumario que está aún vigente por la venta de la cartera de crédito de 35 millones de la firma Vinasa, y que sin embargo el banco, según ese informe, o sea, según el Banco Central informa al Senado, subsanó el llamado de atención en forma oportuna dentro del plazo de los 10 días y por tanto no se configuró la causal que obliga al plan de regularización institucional, y esto se produjo entre fechas 5 de junio y 15 de junio de 2026. Esto está en el informe, Manuel. O sea, perdón, pero no estoy...
1: Te vuelvo a leer el informe. A partir de la comunicación formal se inicia el cómputo del plazo previsto.
2: 5 de junio de 2026. Y el banco respondió el 15 de junio.
1: No es cierto eso. ¿Eh? No es cierto eso.
2: Acá tengo, o sea, perdóname, yo no sé si es cierto o no es cierto. Te digo lo que está publicado nomás.
1: Está bien lo que vos tenés. Yo no te discuto lo que vos me estás diciendo. Yo lo que te discuto es que los plazos previstos no arrancan a partir de la comunicación.
2: ¿Y cuándo arrancan?
1: Los plazos fuera de plazo. Previstos arrancan a partir de la constitución de la falta.
0: Claro. Se hizo fuera de plazo.
2: No, eso dicen ustedes.
0: No, porque es lo que dice la norma.
2: El informe del Banco Central dice, voy a leer textualmente,
0: Artículo 6, inciso B.
2: Quiero leer el informe nomás. Un parrafito chiquitito. El 5 de junio de 2026, la superintendencia notificó formalmente a la entidad financiera, entre paréntesis, bueno, exigiéndole reponer la normalidad. Punto. El 15 de junio, dentro del plazo de 10 días hábiles, el banco realizó los ajustes y se encuadró de nuevo en los límites prudenciales. Eso dice el informe.
1: Está bien. Yo no escucho que diga eso.
2: No, yo estoy planteando nomás, si no es la fecha 5 de junio, que es la comunicación, ¿cuál es la fecha?
1: Bueno, y vos como no sabés que la fecha es en 3 de febrero.
2: No, espera, Manuel. Espera
3: un ratito. Una cosita. ¿La fecha cuál es, Manuel?
1: No sé, estoy diciendo cualquier fecha, ¿verdad? ¿Cómo sabes que la fecha no es 20 de febrero, no es 10 de marzo?
2: Ah. No, pero espera. Pero
1: ¿cuándo
2: espera.
1: Empezó el exceso de la pregunta?
2: ¿Qué le dice la ley al Banco Central? Lo que es a mi modo de ver la pregunta.
1: Dice la ley.
2: Claro.
1: La ley dice excesos en los límites prudenciales.
2: Correcto. Y cuando se detecta, cuando el Banco Central detecta, según yo entiendo, fue 5 de junio, porque ahí le pasa la comunicación.
1: Sí, puede haber detectado mucho antes. El Banco Central detecta el 5 de junio, hace la comunicación.
2: Claro.
1: Pero cuando detectó puede haber sido mucho antes.
2: Bueno, pero convengamos que eso... que es legítimo, lo que vos estás diciendo es legítimo, pero es especulativo.
3: Detectar y comunicar lo que está
2: marcando. Claro, es especulativo, es especulativo eso, porque eso, digamos, la claro, info oficial es que la info oficial es...
1: Atender lo que puede pasar. Voy a poner fechas cualquiera, no estoy hablando de fechas ciertas. El 1 de marzo, yo, Banco Central, detecto que vos, Enrique Vargas Peña, cometiste un exceso. Y que me voy y te digo, realmente, para ya que este tema sea, porque este es un tema jodido. Y yo me decía, ahora no puedo. Es real dentro de seis meses. Ah, bueno. Te comunico 10 días antes de los 6 meses. Y hubo una convivencia entre vos y yo, ¿verdad? Y esa convivencia entre vos y yo, esto es pensando mal, ¿verdad? Pensando mal. Detectar, a ver, bueno, es un banco sistémico. Como banco sistémico, hay un grupo de la superintendencia de banco que hace oficina en bueno. Todos los que 160, bueno, todos los días hay una, todos. No solamente en cualquier banco sistémico pasa eso. No, es que se van de vez en cuando a mirar. Y cuando ven que hay un riesgo, y esto te digo porque yo lo he vivido, cuando ven que hay un riesgo en una entidad que no es sistémica, se van y se quedan ahí hasta que le saquen todos los detalles.
2: Es verdad, así mismo.
1: Entonces, la superintendencia estaba ahí todos los días. Detectar un exceso es una cuestión básica en el mundo.
2: Nada yo que no discutir.
1: Sé cuando detectaron el exceso. Eso es lo que no entiendo.
2: Manuel,
1: no dicen las fechas.
2: Es que yo estoy. Espera, yo no tengo nada que discutir a la especulación que estás haciendo, pero quiero plantearte un problema que es el siguiente. En el derecho positivo, vos no podés hacer juicios de valor sobre especulaciones. Yo no le puedo condenar al Banco Central sobre la especulación de que estoy pensando mal. Pensar mal es legítimo. Yo no estoy discutiendo tu derecho a pensar mal. Lo que estoy diciendo es que pensar mal no puede traducirse al derecho positivo. Al derecho positivo se transmiten los documentos. Y los documentos lo que indican es que el Banco Central tomó conocimiento del exceso y cumplió su obligación. Y la cumplió a satisfacción porque el 15 de junio, es decir, menos de 10 días después de la comunicación, el Bueno Banco cumplió la orden. Entonces, yo entiendo que vos podés especular que esto a lo mejor el exceso fue en febrero, correcto, pero es especulativo y eso yo no lo puedo llevar al derecho, mi querido Manuel. Ese nomás es mi punto. No tiene cabida en el derecho y el Senado tiene que trabajar sobre el derecho, no sobre la especulación.
1: Sino económicamente, ¿verdad? No me animo tanto a hablar del derecho positivo, ¿verdad? Pero sí, me suena muy lógico lo que vos me que sea así. Ahora, a mí me hubiese gustado ver una respuesta donde diga en tal fecha se constituye. A ver, porque acá estamos hablando de un número grande, ¿verdad?
2: Sí, claro, claro, claro.
1: Estamos hablando de que hasta 80 millones de dólares más o menos se le podía prestar, ¿verdad?
2: Sí, señor.
1: Las empresas vinculadas no eran chiquititas. No. Son empresas grandes. Son empresas que oficialmente se llaman empresas de riesgo mayor. Riesgo mayor quiere decir que esas... Porque el Banco Central viene y hace un análisis de tu cartera, ¿verdad? Y dice, divide entre riesgo mayor y riesgo. Riesgo mayor mira una a una. Una a una mira. Riesgo menor mira estadísticamente. O sea, hace un muestreo. Entonces, por ejemplo, una empresa a la que se le dé 10 millones de años, va a salir a gastar el ETA, ¿verdad? No va a ser monitoreada. Pero una empresa de 10 millones se le va a estar encima del mismo. ¿Eh? Un deudor de 10 millones. Entonces, como el banco es sistémico en su arranque, y estos montos son montos grandes, estos montos se están mirando y posiblemente se descubrió que eran empresas vinculadas, porque ese es un análisis básico, hace tiempo ya. Entonces a mí me hubiese gustado ver, tal vez yo no más soy el que digo esto, ¿verdad? A mí me hubiese gustado ver en la comunicación esta del Banco Central, que me diga el Banco Central, hemos verificado a estas empresas en el tiempo que le prestó de esta manera dinero. A esta empresa vinculada, yo ni siquiera quiero saber el nombre de las empresas específicas, sino quiero saber el conjunto total, el grueso de las empresas vinculadas, todas sumadas, ¿verdad? Y ahí voy a tener una proyección desde cuando hubo la falta.
2: Acá me dicen algo, Manuel, que quiero interponer como input, y me lo está diciendo una persona que trabaja en el sistema financiero en el nivel decisorio. No voy a decir su nombre porque no estoy autorizado a decirlo, pero me dice lo siguiente, con respecto al señalamiento que vos estás haciendo. Atendé, te leo textualmente: no se puede cambiar ninguna fecha porque queda electrónicamente registrado todo movimiento de depósito y desembolso del banco. Por tanto, no es factible que la cosa haya empezado en febrero y que recién el 5 de junio se haya comunicado porque tiene registro electrónico. Esto me está diciendo acá un señor de banco.
1: No sé ni quién era, pero no sé. No, es cierto eso. Yo no estoy diciendo eso. Yo lo que estoy diciendo es quiero saber de cuándo hasta cuándo duró ese exceso. Eso quiero saber.
0: Claro.
1: Eso es lo que quiero saber.
2: Correcto.
1: Comenzó el 3 de febrero. Bueno, el 3 de febrero comenzó.
0: Hay una
1: se
0: cuestión.
1: Comunicó el 5 de junio. Sí, se comunicó el 5 de junio. Entonces, ¿cuál era la pregunta que yo soy entrenado? ¿Por qué el 6 de febrero comenzó este y el 5 de junio recién se comunicó? ¿Por qué? Contame por qué.
2: Entendido.
1: Entonces, No creo que tarde tanto. No creo que la superintendencia tarde tanto en darse cuenta. Puede ser que hayan detectado esto el 4 de junio. Puede ser que la fecha está 4 de junio. Entonces, el tiempo que le llamó, le llevó a escribir la nota, se le comunica y se cumplió. Puede ser que esté todo bien.
3: Manuel,
1: ¿para qué puedo generar dudas sobre eso?
3: Lo que está
1: planteando bien el tema.
3: Para que me corrija un poco lo que estoy entendiendo sobre lo que decís. Si supiéramos la fecha en que se detectó, no en que se notificó, y cuánto tiempo permaneció hasta esa fecha 5 que se hizo la comunicación y pasaron los 10 días para subsanar. Si tuviéramos esas fechas, esos plazos, podríamos presumir si hubo o no si hubo ya conocimiento del banco y si eventualmente hubo protección hasta que finalmente se notifica.
1: Correcto. Correcto, te digo, hay tres fechas clave. ¿Cuándo se verificó el exceso? Fecha que comienza el exceso. Y eso se puede saber por los reportes en diario. Y fecha de la comunicación y fecha del ajuste de la resolución, digamos, de la solución final. Esas tres fechas son las fechas que se tienen que publicar. Y lo segundo que se tiene que publicar, lo que se tiene que decir es cómo evolucionó ese exceso entre esas fechas. A ver, el exceso, cuando se verificó, fue de 20,01% sobre el patrimonio efectivo, o fue de 80,01%. Y el exceso fue de 80,01%. Quiere decir que hubo un crédito que otorgó la entidad por el 40% de patrimonio efectivo, 160 millones de dólares, a una o varias empresas vinculadas en un día. Entonces, me parece nomás que le faltan precisiones a eso, ¿verdad? Yo no digo que esté mal lo que está diciendo el Banco Central. Yo digo que le faltan precisiones nomás.
2: Manuel, yo necesito hacerte una pequeña... necesito preguntarte algo muy concreto y específico. No para mí, ni para vos, ni para Javi, ni para Sara, ni para Ariel Julio, no. Para la gente que nos está escuchando. En la República del Paraguay, ¿las transacciones bancarias quedan o no registradas electrónicamente?
1: Yo tengo entendido que sí, ¿verdad?
2: Bueno.
1: Yo no conozco los software de todos los bancos, pero tengo entendido que esa es una exigencia del Banco Central.
2: Correctísimo. En consecuencia, esto que vos estás señalando tiene que estar registrado electrónicamente.
1: Correcto. ¿Y por qué no se puso en este documento?
2: Pero es que eso es lo que te dicen.
1: Es lo que yo digo. Esas tres fechas yo quiero saber. Para saber el tema de los 10 días.
2: El problema está en que eso es lo que te digo, mi querido Manuel. Manuel.
1: La comunicación se hizo el 5 de junio.
2: Sí.
1: ¿Verdad?
2: Y va a ser demasiado fácil para Gustavo Leite.
1: Yo podría haber dicho en esa comunicación. Desde el 3 de junio hay un exceso. La fecha no es entonces 15. La fecha es 13. Porque eso es lo que dice la ley.
2: Claro.
1: La ley no dice esto que
2: mi
1: está
2: punto nomás es.
1: Que es desde la comunicación.
2: Mi punto nomás es, Manuel, querido amigo, que si lo que acabamos de constatar se produce, sería terriblemente fácil para Gustavo Leite o para Horacio Cartes irse al registro electrónico y mostrarnos a todos que el exceso se produjo el 10 de febrero.
0: Y bueno,
2: y entonces se van presos todos.
0: Y le preguntaron pues al Banco Central, y eso es lo que te dice Manuel, que así no respondieron.
2: Pero que eso es lo que yo te estoy, por eso te leí el texto de la respuesta.
0: Pero
2: es
0: con
2: el 5 de junio. Es el 5 de junio
3: de
2: entonces,
3: la notificación.
2: Entonces,
3: la
2: ahora si esta tarde sale.
1: ¿Eh? Comunicación el 5 de junio.
2: Claro, es que ¿a dónde yo quiero llegar? Yo no puedo creer que el Banco Central se arriesgue a decir que el 5 de junio se produjo la comunicación si la cosa se hubiera producido el 20 de febrero. ¿Y por qué creo que sería suicida arriesgarse a eso? Porque esto está todo registrado electrónicamente. Y porque no, ellos saben que Horacio Cartes está ahí con su, todo, con todos sus chacales encima.
1: Pero escúchame a una vez. La nota dice, a partir de la comunicación normal se indica el cómputo del plazo previsto en el artículo 6, inciso B. No es cierto, eso no es cierto.
2: ¿Qué es lo que no es cierto?
1: Que el plazo arranca cuando se hace la comunicación. No es cierto. Eso no dice la ley.
2: El 5, acá te leo de vuelta el informe. No, pero para...
1: Ya en el informe te estoy leyendo yo también. Te estoy diciendo, respondeme sobre este punto. La comunicación formal inicia el cómputo del plazo previsto en el artículo 6.
2: Sí, señor.
1: No es cierto. Eso no dice la ley.
2: Ah, pero y entonces no, tenés que irte al registro electrónico, pues, por eso estamos hablando del registro electrónico. Porque entonces Gustavo Leite le puede decir al Banco Central, no señores, ustedes el 20 detectaron esto con el registro electrónico.
1: No, no, Gustavo Leite lo que le tendría que decir al Banco Central es, ¿cuándo detectaron? ¿Cuándo? ¿En qué fecha detectaron?
2: Claro, y eso está documentado electrónicamente.
3: Pues no sabemos.
1: ¿Cuándo detectaron el exceso?
2: Perfecto.
1: Si te dice, detectamos el 2 de junio y el 1 de junio no había exceso, entonces la fecha es 10 días desde el 2 de junio, no desde la comunicación.
2: Entiendo.
1: Entonces, por eso que yo, una sutileza tal vez, pero esos números y esas fechas faltan.
0: Son claves. Son claves para ver si se aplicó la ley debidamente.
1: Claro, yo lo que te digo es una cosa. Yo no sé estos números que se están publicando. No sé. Estas empresas móviles y compañías. No sé. Hay documentación cruzada. No son malos números. Y los números son grandes. No sé. Estamos hablando de números... No sé. Aquí hay los 600 millones de dólares que estamos hablando. ¿Verdad?
0: ¿Cuánto?
1: El patrimonio efectivo del banco estaba en 400 más o menos. O sea, 50% más que su patrimonio efectivo, cuando lo que puede tener es 20 más. Esto se tuvo que haber cometido en un día. Y al menos creo eso. Y es que esto es cierto, todas estas empresas acá. Eso se tuvo que haber cometido. Se tuvo que haber ido creciendo el exceso durante un tiempo relativamente largo. O le otorgaron la diferencia entre 680 y 520 millones de dólares en uno o dos días a una serie de empresas. Eso hace saltar todos los tableros de la macho plata, eso es. ¿O no te parece que es demasiado plata?
2: Yo lo que creo es que se... Mira, Manuel, acá Ariel me está por fusilar. No, está te por pido matar. Por favor, que después tenemos que cortar porque tenemos cuatro pausas pendientes y me están cagando a patadas. Lo que te quiero decir nomás es, para mí el punto es, bueno, primero te agradezco esta comunicación, todos los datos que nos estás brindando y la posibilidad de hacer toda esta conversación. Segundo, para mí el punto nomás es, sería un suicidio de Carlos Carvalho, o sea, se pondría un revólver en la cabeza si él hubiera tenido el registro electrónico del exceso el 20 de febrero y recién haya comunicado el 5 de junio. Y yo creo que eso es imposible y es especulativo. Eso nomás, yo no tengo otro punto.
1: Correcto, me parece muy bien. Entonces, que ponga el número, que ponga la fecha, que ponga nomás la fecha.
2: Sí.
1: Si la fecha es el 3 de junio, está todo bien. Si la fecha es el 4 de junio, todo bien. Si es el mismo 5 de junio, está todo bien.
2: Perfecto.
1: Bueno, es que esto nomás es lo que dice la nota.
2: Estamos de acuerdo, entonces, ¿verdad?
1: No sé si estamos de acuerdo.
2: No, estamos de acuerdo en que si se pone la fecha está todo bien, ¿verdad?
1: Si se pone la fecha, está. No, depende de cuál sea la fecha.
2: No, pero si la fecha es 4, 3, 5 de junio, ¿está todo bien?
1: Sí, es que se subsanó en los 10 días a partir de esa fecha. Claro, está todo bien. Ahora, si la fecha es anterior, no está todo bien.
2: Correcto. Correctísimo. Manuel, ahora sí te tengo que dejar, sí o sí. Así que un gran abrazo, un abrazazo, Lo, y muchísimas gracias por tu tiempo.
1: Dale, viejo. Siempre un gusto hablar con ustedes. También ahí a Javi y a Sara.
0: Gracias, Manuel.
1: Fuerte abrazo y un saludo siempre a la audiencia.
2: Fuerza. Gracias, Manuel. Gracias. Manuel Ferreira. Perdón, pues nos fuimos toditos. O sea, tenemos que hacer, no sé cuántas pausas juntas tenemos que hacer. Sara, vos disculpa.
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2: 7 de la mañana con 17 minutos.
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0: va.
1: Es posible.
2: Hola, Enrique y Javier.
3: Estoy un pilín bajo hoy porque... Sí.
2: Este señor no tiene otro elementos para los ejemplos.
1: No.
2: Todo
1: no,
2: eso.
3: Mira, pilín, no, acá, culo, concha, ustedes vieron. Pica, todo. No. Voy a, en defensa. Porque en defensa de mi buen nombre y reputación, ¿quién me hizo la seña?
1: Pero, espera. ¿Vos por qué tenés tu mente morbosa? Yo en que estaba pensando en el ánimo. Ah, ¿por qué el ánimo bajo? Ah, y él con su mente morbosa.
3: Por suerte. Por
1: habla
3: suerte,
1: otra cosa.
3: Por suerte, esto está todo en YouTube, estimado. Ustedes
1: sí,
3: pueden ver la seña que
1: pero
3: me
1: para
3: estar.
1: Mí el ánimo. O sea, ¿por qué el ánimo
0: el
1: bajo?
0: El ímpetu que no le impusiste.
2: Viernes,
1: claro.
2: Enrique, viernes,
1: deporte,
2: música.
1: Deporte, papá, es así. Yo
2: cierro la semana.
1: Ánimo
0: pero
1: bajo.
0: No tenía nada que ver con lo sexual.
3: Hizo una señal de la Santa Cruz.
1: No, ¿cuál señal? De no. Está en YouTube. Dice ánimo bajo.
3: Espera, quiero. Vamos a pasar.
2: Viagra, entonces, Enrique, Viagra. No,
3: espera, atendé.
1: Vos también. Yo, ¡ah! Ánimo bajo, o sea,
3: ánimo
1: porque...
3: bajo.
1: No.
0: Ese es deseo bajo, no es ánimo.
1: Qué bárbaro.
3: Sara Moreno aquí presente.
0: Ese es hace referencia al apetito, no hace al ánimo.
1: Te
0: atribuye unas.
1: No, a mí no me metan en su porqueza. No.
3: Yo voy a tuitear ese.
1: ¿Tuitear?
3: Ese clip.
1: ¿Tuitear? Pero por favor, tu mente.
3: Sí.
1: Bueno. Justo te dijo de fuera de aire. ¿Verdad?
2: Así le dije, le reclamé que no va. Imagina si este señor fuera profesor en el aula y tenía que hacer
1: no,
2: ejemplo
1: olvidate,
2: a sus alumnos.
1: No.
3: No, a mí no me da para ser profesor. Qué puta, malo soy.
1: No, esa paciencia no.
2: Pero llegaste a estar en la Uni Norte en
3: sí,
2: un momento.
3: Sí, un año.
2: Sí.
1: ¿Le aplazó a todo?
3: Ética.
0: No puedo ni más.
3: Ética de cuarto. Bueno, están mucho más despidos de lo que estaba previsto en Cerro, ¿eh?
2: Y sí, es que hablaron luego de una reestructuración y están aprovechando para buscarle un nuevo rumbo al club desde el punto de vista del funcionamiento. Y ayer fue el turno de Julio Santos, que hace 3 años estaba en la institución como en la Secretaría Técnica, y nos contaba un poco de su rol, que es más logístico que otra cosa, de estar un poco cerca del plantel, organizar los viajes, organizar lo que falta en los entrenamientos, pero que está desvinculado de alguna influencia o voz o voto o él tenga que ver con la llegada de jugadores o la salida de jugadores, nada que ver en lo futbolístico. Y se va también un PF alterno que está por allí en la primera, nutricionista, ¿qué me falta? Y fisioterapeuta.
3: Dos cositas nomás. Y esto lo estábamos hablando fuera de aire, estimada amiga, amigo. Y creo que vale ponerlo en el aire, porque hay cosas que hay que entender. Entre paréntesis, por lo que estábamos hablando esta mañana, mucho antes que vos vengas. O sea, Julio Dos Santos, con todo respeto, estaba cobrando de adorno. Porque la función por la cual estaba pagando Cruz Cerro Porteño, puede hacerla el pasapelota. Solamente que el pasapelota va a cobrar 500.000 guaraníes y Julio estaba cobrando $5.000, cuanto menos. Entonces, eso es lo que yo digo, Ariel Julián querido. No se puede sostener así un... O sea, ni en Cerro, ni en Olimpia, ni en el Liverpool, ni en Manchester City, ni en ninguna parte. Una estructura que cuesta tanto dinero, pero que no sirve para un carajo. Ahora, si vos me decís, no, Julio tenía la función específica de hacer planificación estratégica en el área chica y sobre eso trabajaba 3 horas por día con los delanteros, ahí yo me callo. Pero no es eso lo que hacía.
2: Y no, él mismo nos contó que no, que era una cuestión más de organización, la famosa logística, ¿verdad? Y yo creo que Cerro tendrá que volver para el año que viene, por lo menos de fin de año, a la figura de un gerente deportivo.
3: ¿Pero para qué si no sirve para un carajo?
2: No, hubo gerente deportivo que sirvieron.
3: ¿Quién? Dame un nombre.
2: Daniel Enrique, por ejemplo. Él en el 2017 fue, su trabajo fue muy bueno, principalmente en el scouting, de buscar jugadores. Por ejemplo, Churín era un... Don nadie, sin querer ser peyorativo ni mucho menos, era desconocido y fue el descubierto por Enrique y vino haciendo goleador y campeón con Cerro. Y otros jugadores también trajo. Y ese pues el rol del gerente deportivo, de buscar así algún tapado, de que no sea tan caro, de que responda. Para mí su trabajo no fue malo, como dentro de todo y en líneas generales, lo de Gabriel Weiner, que se fue cuando se anunciaba que Zapag no iba a seguir en Cerro Porteño en diciembre del año pasado. También tuvo más aciertos que desaciertos en materia de contrataciones, porque acá, esta nueva dirigencia, Enrique, cuya responsabilidad en cuanto al mercado de pases se inició ahora, a mitad de año, erraron el 100%. Erraron el 100%. Y el gerente deportivo es un hombre especializado en la materia, pero tiene que ser así, gerente deportivo de verdad. Gente preparada, gente ya con antecedentes. No gerente deportivo porque jugaste 3 años en el club y no tenés ni una preparación teórica, porque capaz vas a tener, por supuesto, porque jugaste, pero la preparación teórica también es muy importante en esta nueva etapa moderna del fútbol. Entonces, perdón para cerrarnos, sí. Entonces, le hace falta, pero un gerente deportivo prestigioso, de verdad, que cuando se abra el mercado de pases y Cerro tenga que traer otra vez jugadores extranjeros principalmente, le pare al entrenador cuando ve que hay alguna duda. Che, un momentito, pero esto me parece que... ¿Me explico? Porque acá se le dio la... Se le abrió la puerta de la casa. Se le habilitó toda la casa, la piscina, el patio, el quincho a Holland. Y él trajo jugadores que coincidentemente 3 eran de su mismo representante. Que cuanto menos te deja la sospecha de que alguna cosita rara hay en el medio.
3: Yo quiero ir quiero llevar la conversación, y si querés venir conmigo a este lugar donde yo me quiero ir, genial, y si no, no, cambiamos de tema. Al punto siguiente, adiós, Julián.
2: Perdón, me decía que 6.000 ganaba Julio Dos Santos.
3: Viste, pero, $6.000 por tocarse las pelotas, boludo. No. Dejate de joder. Yo también quiero eso.
2: Yo también. Y de viaje, preparar, a ver el hotel, el entrenamiento y qué sé yo.
3: Bueno,
2: me siento en mi oficina en la computadora.
3: Claro, entendés, a ver pornografía. Y me pagan $6.000.
0: ¿Ves?
3: Chau, loco.
0: ¿Ves?
3: No, pues eso es mi sueño. Yo quiero hacer eso. $6.000 para que yo vea pornografía libre.
0: Ya. ¿Por qué no ves? Y tal cual, de barcos,
2: me dice el amigo, para organizar viaje nomás. Y agrega lo siguiente. Primera vez en la vida que estoy de acuerdo con EBP.
3: Bueno, espera. Atendiendo lo que te quiero plantear. Yo te admito que vos generes una oficina de soporte futbolístico donde efectivamente yo le contrato a Ariel Julián Mareco con un buen salario para que él mire el mapa futbolístico de la región y del mundo, ¿verdad? Y vaya haciendo fichas de jugadores que eventualmente pueden venir o no.
2: Vos sabés que Cerro tenía, dice, con Weiner, que armaron toda una estructura tipo como tienen los grandes clubes de Europa para la búsqueda de jugadores. Tipo así, ponele esta partecita de la redacción de ABC, claro, trabajando toda, claro, la búsqueda, y que así llegaron a ubicarle a un Matías Pérez, por ejemplo, que era un tapado que jugaba en Rusia, vino, jugó muy bien, salió campeón y lo vendieron por $3.5 millones. Pero que con el cambio de administración vino este Hernán Díaz, que renunció hace poco, a destartalar todo lo que funcionaba bien y la estructura que funcionaba de esa manera.
3: A eso es lo que yo voy. Entonces, cuando viene, entonces yo ese sí te admito, porque ese es un valor agregado, sí, porque vos estás diciendo para las transferencias y compañía, ¿verdad? Incorporar jugadores para.
2: Dice que ya estaban entrenando ellos acá a chicos, gente de la casa para esa función, y vino este señor y Regra le permitió también a destruir todo lo bueno. ¿Cómo va a destruir? Lo bueno tenés que mantener, en todo caso, sacar lo que no funciona y tratar.
3: Ese es un valor agregado. Porque vos estás diciendo para las transferencias y compañía, ¿verdad? Incorporar jugadores para.
2: Dice que ya estaban entrenando ellos acá a chicos, gente de la casa para esa función, y vino este señor y Regra le permitió también a destruir todo lo bueno. ¿Cómo va a destruir? Lo bueno tenés que mantener, en todo caso, sacar lo que no funciona y tratar de innovar.
3: Pero vos lo que no podés tener es un esquema de gente que está de adorno y que te cobra plata. Porque, perdóname, vos estás sacando recursos productivos para un recurso improductivo, el producto es la decadencia. Me estiro a mí mismo la lengua y después podemos hablar de eso. Esto es lo que está pasando en Francia, estimado amigo. Sacás de sectores productivos y pones en sector improductivo y no hay retorno posible. ¿Está? Eso, ese no va del punto.
2: Me agregan, dice, mira que más o menos te grafiqué y me ratifican que lo de Güenes fue por primera vez una estructura de primer mundo, cómo trabajaron con mucha gente, con base de datos, con tecnología para la investigación de valores, de... No, la verdad que trabajaron bien. Y bueno, no sé, la verdad increíble es que desmontaron todo.
3: ¿Y ahora qué van a hacer con eso?
2: Y anteayer dijo Herrera que por ahora gerente deportivo no. Pero ellos necesitan gente que les guíe, gente que sepa. Porque el dirigente, pues el presidente o el dirigente, pues no va a saber mucho de fútbol como una persona especializada. Por supuesto que va a saber. Pero una persona especializada en la materia va a servir de muchísimo, como sirvió a estas personas que eran calificadas y cuyos trabajos fueron eficientes.

0: es y demostrado, expuesto en la realidad, sí sirvieron, pero de ese perfil tienen que traer. Supongo que Reguera va a traer, debería traer, para fin de año, para armar el nuevo Cerro, mirando el año 2027.
1: Yo estoy de acuerdo con Reguera en el que ahora mismo.
0: Ahora que ya termina, ¿verdad? Ya no va a ser nada el que viene, pero lo que me preocupa es que no ni siquiera dijo sí, tenemos esa idea y vamos a traer para fin de año, qué sé yo. Pero ni mencionó, pero debería.
1: Si el presidente.
0: Porque su intuición hasta aquí, señor Reguera, es un desastre. Porque te metieron el
1: dedo
0: en este mercado de pases.
1: El dedo del culo.
0: Sí, señor. Sí, señor.
1: ¿Quién es el grosero acá?
0: Vos.
1: Él tira la idea y yo tengo que completar la idea. Después el grosero soy yo. Igual que Sara. Pone el pilín bajado y después yo soy el grosero.
2: Qué mal. En YouTube, si eso fue real.
1: Sí, sí, sí, sí. Después yo soy el grosero. Y puta ya. Yo soy un santito acá.
0: Bueno. Yo, sinceramente, nunca he visto un señor más grosero que vos.
1: Dios mío.
0: Sí, cierto. ¿Qué tipo será? ¿De tabla dónde será?
2: Sí.
1: No, Víctor Benítez.
0: No sé, pero, será 6-0, si te pasa. 6-0.
2: Bueno, pero ya no está.
0: No sé si te pasa, Enrique, será. Y después para el insulto tiene una
2: también
0: capacidad de oratoria inventiva, una fluidez. Te hace 45 frases para un solo insulto. Yo prefiero nunca nomás que no me insulte.
1: No, mentira, mentira. Y Dani Vallejo muy bien en Shanghái, dicen que.
0: Sí, ayer ganó Enrique a un francés, Roger, que está en el ranking en el 101 y entre hoy y mañana va a jugar contra el 17 del mundo, el norteamericano Tommy Paul, 16avos en Shanghái. Y estaba hablando ahí con Luis, nuestro compañero, que también sigue mucho el tenis, que sería más o menos tipo 2 de la mañana del sábado. Y este norteamericano ya le ganó un par de veces en Houston, un ATP 250 y un Master 1000 de Cincinnati. Así que por ahora, bueno, de hecho, también hay diferencia en el ranking, más allá de que también Vallejo ya había ganado en distintos torneos a jugadores que estaban mejor rankeados que él.
1: Quiero hacer una pregunta porque hay un tema que no estoy entendiendo muy bien. ¿Cómo puede ser que una persona que está rankeada más atrás de Dani cobre más plata?
0: ¿Cobre? ¿Quién cobra más plata?
1: Ayer o anteayer estábamos hablando de su triunfo, su primer triunfo, sí, o de su triunfo en Tokio. Y Sara creo que había contado que él se enfrentó a un X que está en lugar 50.
0: Roger es el último.
1: No,
0: francés 102.
1: Yo no me acuerdo, sí. Te pido disculpas. Pero en la publicación de la recaudación lograda por cada uno de ellos, el otro... Que
0: yo lo que entiendo es que hay una escala de premio y a medida que vos vas ganando, pasando de fase, vas ganando plata. Y este, si mal no recuerdo, tiene un premio al ganador, al campeón, de un poco más del millón de dólares.
1: Este
0: Master 1000, sí. De acuerdo a lo que vos vas ganando, se te paga. Creo que ahora Dani ganó $60,000, si mal no recuerdo, digo así vagamente, por pasar esta ronda. Pero si es campeón, va a ganar más del millón de dólares solo por ser campeón.
1: Yo voy a pedantear ahora un ratito. Yo estuve en Shanghái en 2009. Yo nunca vi, amigas, amigos, una ciudad con tantos Rolls Royce como Shanghái. Nunca. Ni Londres, pobrecita Londres, pero ni ahí. No les llega. En Shanghái es... Cada cuadra volvó los Rolls Royce. Impresionante. Yo me quedé con la boca abierta. Y mira, eso es que, y mira que son comunistas. Mira si no eran comunistas. Qué puta ya. Impresionante. Pero bueno, eso anécdota al margen.
0: Sí.
1: Para entender. ¿Qué más?
0: Y bueno, Olimpia, Enrique, va a recuperar jugadores.
1: ¿Cuándo es lo que empieza la fecha? Entre paréntesis, ¿no? ¿Hoy empieza la fecha? No, ¿verdad?
0: No, mañana juega. Ah. Acá me escribe Juanma, también dice que la semana pasada le ganó en Tokio a un tenista que llegó a estar entre el top 10 en su momento. Correcto, es verdad. Y ahí dice Juanma que obviamente tenía más recaudado que Dani. ¿A vos sea a nivel general o por un torneo?
1: A nivel general.
0: Pues. Ah, no, y a nivel general.
1: A nivel general.
0: Lógicamente el que gana más y el que está mejor gana más.
1: No, pero este que yo te estoy contando, pero Juanma fue justamente este que venía atrás de Dani, tenía $500,000 más de recaudación.
0: Ah, pero estaba en su momento, dice Top 10. En su momento. Y ahora ya está lejos. Antes habrá ganado mucho. Pues tenía un mejor ranking, ganaba seguramente campeonatos. Un challenger, qué sé yo. Es lo que entiendo por lo que me dice Juanma. Olimpia, Enrique, va a recuperar soldados. El caso de Olveira, que vuelve para atajar. Después, Richard Ortiz, que por acumulación de tarjeta amarilla vuelve. Alan Rodríguez, que está recuperado. Ale Franco también. Y las restas serán Bernardo, Romeo Benítez y Brian Romero. Bueno, Romero, que muy poco nada aportado en los últimos tiempos, pero sí. Bernardo Romeo sí es una resta importante, pero Olimpia no tiene un jugador así desequilibrante de velocidad que desborda, pero por lo menos a una gran mayoría ya está recuperando Olimpia para el partido del día domingo, 17 horas va a ser en cancha de Rubiñu, en Santísima Trinidad.
1: En fin, gracias, Julián. Buen día, ¿sabes por qué te tengo que decir chao ya nomás? Sí, sí, porque Ariel Tocayo me está cagando a patadas de horas. Bueno, fuimos todos en la entrevista de Manuel.
0: Estaba mirando Chá Maradona, dice que...
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0: Estamos hablando acá en privado, estimado amigo, de un asunto que se llama inteligencia artificial. Y yo le estaba contando a Javi, porque estábamos conversando con él sobre este tema, Sarita, que ayer de noche al aire me quedé sorprendido porque Eduardo Nakayama, en su análisis de la situación, dijo: yo ahora todavía no tengo toda la visión, pero ya pedí a AI que me haga un análisis.
1: Sí. Bachi Núñez también nos dijo eso una vez.
0: Usan
1: la IA para hacer el desglose.
0: Yo creo que hay que hacer eso y está bien. Ahora, ¿dónde está el punto que le quería señalar a Sagari? Le dije, te lo voy a decir, pero al aire. Inteligencia artificial, estimado mío, lo que es un método de recolección de informaciones hiperrápido de lo publicado. En consecuencia, vos tenés que tener, cuando vas a pedir información, el recaudo de decir qué parte de lo publicado querés y qué parte no querés. Por ejemplo, si vos vas a pedir un informe sobre esta situación que está ocurriendo, ahí te va a meter lo que publica ABC, ¿verdad? Pero si vos querés solamente la información oficial, vos tenés que decirle en tu pregunta, dame toda la información sobre el tema Bank BSP, exclusivamente basada en información oficial. Ahí el tipo te hace eso. O si no, va a meter lo que publica La Nación, lo que publica ABC, lo que puede entender.
2: Cuando vos haces preguntas, en realidad cuando vos le entregás un informe, sobre el informe te va a hacer el cruzamiento.
1: Exacto. Claro, es que se alimenta de lo que ya hay.
0: De lo que ya hay.
1: Sí, entonces, totalmente.
2: Son dos cosas diferentes las que vos planteas. Si vos haces consultas, te va a llevar a esas fuentes de información. Y ahora inteligencia artificial ya te pone la fuente.
0: Antes te pone la fuente.
2: Entonces, o sea, te dice abrir el...
0: ¿De dónde estoy sacándote?
2: Pero otro... O sea, o,

0: otros programas y software se usan para hacer estos análisis.
1: Y yo lo que digo es que todos...
0: Cargas los datos y te hace, te ordena.
1: Según la información que recopila.
0: Por eso te estoy diciendo, vos le alimentas, le cargas y le decís, quiero que hagas esto. Porque la inteligencia artificial actúa así. Vos le das comandos.
1: Entre paréntesis nomás, es un debate que yo sé que quedó postergadísimo acá, pero Sara, la semana... ¿cuándo volviste vos?
2: El domingo.
1: O sea, esta semana ya estuvimos, ¿verdad? Sí. Pero vos habías mantenido varios días de decir, che, acá hay que hablar de ahí, tenemos que hablar de ahí.
2: Pues sí, antes sí, por el escándalo con Anthropic.
1: Claro. Y eso tenemos que hacer, estimados amigos, sí, porque hay un debate cada vez más fuerte en el mundo acerca de si hay que regular, como piden los europeos, o no regular, como dicen los norteamericanos y los chinos.
2: El tema nomás es que es tan dinámico que...
1: Es muy dinámico. No sabemos, yo nomás, en principio, aclaro que estoy a favor de Estados Unidos y de China. No hay que regular. Europa... No es el buen camino.
0: ¿Qué es regular?
1: Regular es decir cuáles van a ser las entidades controladoras y las entidades controladoras te van a poder decir hasta dónde puede avanzar. Y ahí yo por lo menos creo que Estados Unidos y China tienen toda la razón del mundo.
2: Hoy no hicimos agenda del día, pero sí tiene agenda el presidente, desde las 9 de la mañana. Y después a las 19 estará en la misa de consagración en honor a San Miguel Arcángel.
1: Ay, Dios mío, con la espada...
2: Está con la espada contra la pared.
1: La espada de Damocles.
2: Y no está con la espada contra la pared.
1: O está con la espada de Escaramuch.
2: Está medio
1: heavy. Y su larga espada. Esa era una película de niño porno de los años 70.
0: Otra vez.
1: No, estoy contando la
0: puta. Pero hace rato cuando te levantaste, él ya habló que quiere que se le pague para que vea porno 24 horas.
1: Imagínate esa la felicidad.
2: Me surgió una pregunta.
1: $6,000 por mes.
2: Ya no quieres... Ya. Me surgió una pregunta. Porque esta mañana, más temprano, estábamos haciendo el análisis de esta guerra política. ¿Qué es el origen de todo?
1: Claro.
2: ¿Qué debe hacer Horacio Cartes para sobrevivir en esto? Porque vos dijiste, él perdió. Y yo te dije, y bueno, ¿cómo va a reaccionar o cómo va a seguir?
1: No, yo te dije que él puede generar daño todavía. Sí. Lo que no creo ya es que pueda generar un daño terminal.
2: ¿Y si resurgen algunos actores y se dan algunas cicatrices? ¿Se terminan de cerrar?
1: No, es que yo te... ¿Querés que te diga algo, Sara? Así como Manuel Ferreira, claro. Especulación. Marito y Scarte están trabajando juntos, por favor, por lo menos 6 meses.
2: Pero públicamente no. No, públicamente no. Públicamente ellos no hablan.
1: Yo te voy a decir...
2: Nunca más hablaron.
1: No, perdóname que me ría. Y te voy a tirar la pista y vos vas a seguir sola.
2: No, ya entendí. Sin que me digas, ya entendí.
1: ¿De dónde viene Fernando?
2: Ayer había un grupo que le estaba ligando con Benigno. Sí, en Twitter. Los burreros.
1: La pregunta es si es verdad o es mentira nomás.
2: Eso es otra cosa. Por eso no tenés que asegurar.
1: No, yo voy a estar hoy con Benino. Yo voy a estar esta noche con Benino, ya me confirmó.
2: Ah, qué bueno.
1: Así que...
0: Por favor.
1: No, ya me confirmó. Te cuento, voy a contar esto, para que se sepa nomás por qué digo. Yo generalmente no digo. Porque siempre...
0: Vamos a adelantarnos a los hechos. Sí.
1: No, lo que pasa es que yo hablé con él ayer. O sea, hablamos, mensajeamos, juntos, ¿verdad? Me preguntó unas cositas que... Bueno, así que yo puedo decir... Que diga con un margen bastante interesante de seguridad que esta noche vamos a estar con Benigno para hablar de este tema, obviamente. Así que.
2: Vamos a estar atentos a la reunión de directorio del Senado con miembros del Banco Central del Paraguay. Y ahora mismo hay una reunión de equipo de transición en la municipalidad de Asunción. Está hablando el presidente de Patriquería y jefe de campaña, Stefan Rasmussen.
1: Porque los dos equipos, o sea, el intendente saliente Luis Bello y la intendente electa Soles Núñez conformaron equipo de transición y ahora mismo estamos viendo eso en imágenes. Está Stefan Rasmussen dando declaraciones.
0: ¿Por qué le decís Rasmussen si es Rasmussen?
1: Porque nosotros somos daneses alemanes y es Rasmussen.
0: Bueno.
2: Vamos ya. Chao. Buen fin de semana. Chao.
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0: 8 de la mañana con 4 minutos. Buen día Paraguay, buen día grupo, buen día tiempo feo, buen día temporal, granizada, teja rota. Vi el vehículo de Enrique Vargas Peña.
1: ¿Le agarró, vio?
0: No, todavía. Pues no sé si le agarró la vez pasada, pero bien protegido con una conveniente tapa de pañales.
1: Tapa, sí, válido.
0: Sí, hay un buen pedazo de cartón. Buen día, Iván, ¿cómo le va? ¿Cómo anda?
1: Buen día, Mabel. Ayer, anoche, en realidad, Asunción, y parafraseando a un amigo, saluda al amigo Gustavo. Asunción parecía ayer de la época de pandemia de vuelta,
0: sí,
1: nada por las
0: se
1: calles.
0: Se vació, mucha gente sí. Dio permiso para home office.
1: Sí, muy bien.
0: Muchas
1: también.
0: Empresas dieron libre a su gente. Sí. Buen día, Pablito, ¿cómo le va? ¿Cómo anda?
2: Buenos días, Mabel, ¿qué tal? ¿Cómo te va? Hola, Benro, Iván, un saludo a toda la gran audiencia. Y sí, la verdad que perjudica los arreglos de techos y compañía este clima, ¿verdad?
0: Ayer vi un material en TikTok, Pablo, y todo el techo estaba cubierto de un montón de plástico. Claro. Eso, todo el vecindario, unos plásticos, otros carpas, eso sujetado con teja. ¿Por qué? Porque no hubo mucho tiempo para subir y solucionar el problema.
2: Sí.
0: No hubo mucho tiempo porque las tejas húmedas, o te subía a caminar encima, se rompe más.
2: Peor.
0: Pero entonces, además que no hay suficiente personal, no hay plata para hacer. Algunos te están pidiendo hasta, no sé, he escuchado que alguien le pidió a alguien 50 millones de guaraníes para solucionar el problema de sus tejas. Le dije, me voy a ir yo, dejó el periodismo, le dije.
2: No,
0: comprar, ya sé dónde hay que comprar la teja, ya sé quién hace un muy buen trabajo. Así que Silvia y Alfredo, prepárense, voy a cambiar de trabajo. Buen día, Benru, ¿cómo le va? ¿Cómo anda?
3: Pero bien, Mabel, saludo para Pablo y Iván. Lo importante es que la gente está dimensionando la intensidad de este niño. Que al principio no todos estaban tomándole con mucha seriedad. Ahora sí la gente está comprendiendo las dimensiones de este fenómeno meteorológico que, según están estimando la Dirección de Meteorología, como mínimo hasta la culminación del verano.
2: Tenés razón. Yo escuché que varias personas decían, ver para creer, cambia el clima. No, ver para creer. La ciencia ya te está diciendo.
3: Y acá en el programa hemos advertido.
2: La ciencia te dice.
3: Hemos realizado entrevistas justamente advirtiendo los fenómenos meteorológicos. Ahí está. Ocurre y la garra referida a mucha gente.
2: Bueno, y lo que vamos a hablar más adelante, en Chile ocurrió algo grave.
3: Sí, también.
2: Bueno, y en todos los países. Y la semana pasada fue dos semanas atrás en Florianópolis, ahora acá.
0: Sí, y recuerden que se habló hasta de un tsunami mal parido. En el cual agarraron y llegaron las aguas, pasaron toda la rambla y eso.
2: Sí.
0: Solamente escucho barullo, gente querida. Son las 8 de la mañana, 7 minutitos. Nosotros vamos a seguir con nuestro informe. Yo lamento muchísimo que haya algunos pelotudos o pelotudas por ahí haciendo avisos de descalabros, porque esos falsos avisos impiden que miremos la verdadera situación. La verdadera situación no tiene que ver con flujo de caja, no tiene que ver con eso. Tiene que ver con procedimientos, con maniobras, con cosas muy graves. Ayer denunciábamos cómo el grupo Gendú había recibido dinero del banco. Pero antes de eso, veíamos que este grupo Gendú era de una persona hasta el 2023, después se convierte en propiedad de ITI, que es del grupo Vázquez, y desde el año pasado, desde septiembre del año pasado, parece que la jefa de recursos humanos de ITI compró la empresa, 1.700 millones de guaraníes creo que era. Y el otro es otro empleado también. Ellos compran supuestamente Grupo Gendú. E inmediatamente después de esa maniobra, el banco les empieza a prestar una fortuna de dinero. 42 millones de dólares en total recibió solamente esa empresa. ¿Y qué es lo que dice un departamento de supervisión de empresas financieras sistémicas? Les dice, hicieron un análisis que no se puede creer. un análisis insuficiente. Hicieron un análisis para dar el préstamo, hicieron un análisis que no se puede creer. Y le dice, quisieron que saquemos de empresas vinculadas, pero no podemos, porque ahí están los vínculos, le dice. Ahí están los vínculos. Las personas que están aquí son de esa misma empresa. ¿Y qué más dice el informe de esta supervisión financiera? Les dice, es increíble, pero también tienen unos sobregiros enormes. Creo que ayer mirábamos los sobregiros que le permitieron y eran fantásticos. Así que, gente querida, dejen de esparcir rumores falsos, porque eso nos impide hablar de lo verdaderamente grave, de cómo se ha estado manejando este tema y cómo hay informes que dicen no se sabe a dónde fueron los fondos del préstamo que el banco le hizo a este. Esta es la tapa del día de hoy. Esta es la tapa del día de hoy. Ayer hablábamos de Gendr. Hoy hablamos de otra empresa. Mowi. Se llama Mowi S.A. E igualito que el grupo Gendr, que en septiembre del año pasado hicieron todas las movidas, esto también hicieron en septiembre del año pasado. ¿Quién compró Mowi? Un ex subgerente de Bueno Bank y un ex gerente general de ITI y un actual director de Tecnoma. Tecnoma es la empresa que se está quedando con un montón de licitaciones. En septiembre del año pasado fue esto. Yo les quiero mostrar cómo fueron las movidas con una infografía muy clara que hizo el equipo de investigaciones. Saludo a este equipo brillante, Juan Jara, Leo Gómez Berniga, Ana Lescano. Veamos por favor la infografía que prepararon ellos y donde se ve el flujo de cómo crearon, cuánto dinero le dieron. Fíjense acá, ayer hablábamos de Mowi, de Gendr, hoy hablamos de Mowi. ¿Cuánto dinero en total le dieron a esta empresa? 254.157 millones de guaraníes, que equivalen a unos 42.500.000 dólares. Es una empresa que el año pasado, igual que la que ayer hablábamos, que la jefa de recursos humanos y otro empleado se convirtieron en dueños, acá también dos exgerentes se convirtieron en dueños de esta empresa. E inmediatamente, unos días después de convertirse en dueños, ya les empezó a chorrear los primeros préstamos. Fíjense, dice, el 19 de septiembre del año pasado, el grupo Vázquez y Miguel Vázquez le transfirieron, ellos eran los dueños, pero le transfirieron sus acciones a José Sala y a Sergio Pizurno. ¿Ah, sí? Le transfieren a ellos. ¿Qué pasa primero? El 19 le transfieren. Apenas 6 días después de haberle transferido, ya le dan el primer préstamo. El préstamo número 1. Les prestaron 12.500.000 dólares. Ustedes síganme por el costado izquierdo. Voy a empezar a bajar. Frente a sus televisores, ahí donde dice préstamo número 1. Ahí quédense. O sea, allá arriba está. El 19 hicieron la operación de cambiar Guaú de dueños. Y para el 25 ya le prestaron 12.500.000 dólares. Y le dijeron, te prestamos a 10 años de plazo. Era jato. Los fondos de ese préstamo se transfirieron a ITI. O sea, los que antes estaban en ITI se convirtieron en dueños para recibir un préstamo que fue a ITI. Vamos al donde dice préstamo 2. El segundo préstamo les dieron casi un mes después de haberle dado los 12.500.000, le dieron $5.400.000. Hasta ahí ya teníamos unos $17.900.000 en apenas dos meses. Este segundo préstamo le dieron a 7 años. ¿A dónde fue el fondo que le dieron a Mowi? Se transfirió a Redisa, que es otra de las empresas vinculadas al grupo. Vamos al préstamo número 3. Un mes y medio después del último préstamo y apenas un par de meses después de haber hecho toda la movida a cambiar de dueño, el 29 de diciembre le vuelven a dar otro préstamo de 33.500.000.000 de guaraníes a 7 años. Nosotros tenemos que esta operativa ya habría sido cancelada. ¿A dónde van a parar los fondos de ese préstamo? A Redipro. Vamos al sobregiro. ¿Cómo se habían recibido 33.500.000.000 de guaraníes? El 2 de enero entraron en rojo con un sobregiro de 105.090.000.000 de guaraníes. Eso fue el 2 de enero. Un mes, el dinero del lo del sobregiro se transfirió a Redisa. Un mes después de haber entrado un sobregiro de 105.000.000.000, volvieron a entrar en un segundo sobregiro de 98.049.000.000 de guaraníes. Otro sobregiro. Un mes después, exactamente un mes, el 2 de enero entraron en un sobregiro, el 2 de febrero entraron en otro. Ese sobregiro, ese rojo que quedó donde ellos sacaron más de lo que teníamos, ¿a dónde se fue a parar? También se fue a parar a Redisa, igual que el anterior sobregiro. Le alimentaron con un sobregiro de 105 y 98. Pero vamos al puesto, al préstamo número 4. Era abril de este año. 24 de abril, volvieron a darle 5.366.645.000.000 de dólares a un plazo de 7 años. ¿Qué tal? O sea, la empresa pasa a manos de los que eran gerentes, exgerentes. Ellos se convierten en los nuevos dueños. Y apenas se convierten en los nuevos dueños, 6 días después ya les empieza a chorrear la plata. Bueno Bank les transfiere primero $12.500.000 a 10 años. Después les transfiere $5.400.000 a 7 años. Después $33.500.000 a 7 años, que creemos fue cancelado. Entran en dos feroces sobregiros con diferencia de un mes. Y el último préstamo es en abril de este año. El total, $42.500.000 en menos de un año. De septiembre, a ver, septiembre, octubre, noviembre, diciembre, enero, febrero, marzo, abril. Hasta abril de este año, en 8 meses, habían sido beneficiados con préstamos del banco de $42.500.000. No lo decimos nosotros, lo dice la Supervisión de Asuntos Financieros de Empresas Financieras Sistémicas. Hay una división del Banco Central del Paraguay que se llama así y que depende de la Superintendencia de Bancos. O sea, acá no tenemos solamente un memo Rivarola que mantuvieron en secreto. Que ayer se dio en el lujo de decir que esa no era la forma, que él cuente. Que él... Ok, supongamos que no sirve lo que ustedes dicen que no sirve. Y que sí sirve, porque está denunciando hechos graves que a él le constan y que tuvieron que haber quedado los documentos. Supongamos que el informe Rivarola no existe. estos documentos que estamos mostrando no sirven tampoco. Veamos algunos de los documentos, Magda, por favor. Estos documentos están todos en el banco, ¿eh? Eso es lo que les quiero decir. Veamos el documento, por favor. Hay un documento que muestra todos los préstamos uno debajo de otro. Después hay otro documento. Ahí están los préstamos. Fíjense cómo empezó el tema. El 26 de septiembre, a 10 años, a una tasa del 8%, 12.500.000. Después ya, eso fue en septiembre. En octubre, otros 5.400.000, a 8% otra vez el préstamo. El 29 de diciembre de ese mismo año, 33.500.000.000 de guaraníes, que es lo que dice cancelado. Le dieron a 7 años. El 24 de abril de este año, otro préstamo de más de 5 millones de dólares a 7 años. Y dos sobregiros. Yo estaba pensando, tengo un me permiten sobregirarme hasta 1.300.000. Después no hay tu tía, tu abuela que te salve de nada. Ponele que vos quieras comprar un pañal y el pañal sale 50.000 guaraníes y vos ya estás en 1.300.000 de sobregiro. No vas a poder comprar el pañal. Vamos a nuestro segundo documento, por favor. Este es el listado de todos los préstamos. Hay una cosa muy grave que dicen los auditores. Que los fondos no se quedaron en la empresa. Y que no hay claridad de dónde terminaron los préstamos, los fondos. Que no hay mucha claridad. Miren esto. Estas son las conclusiones del informe del equipo de supervisión de entidades financieras sistémicas. Esto no es nada que ver con el informe Rivarola, que ayer ningunearon, por cierto. ¿Qué dice acá? Que el beneficiario final actual, que es José Sala, era el subgerente general de la entidad. Y que Mowi empezó a asumir riesgo en la entidad a partir del 26, apenas 7 días después de la transferencia de acciones registrada el 19, a nombre de José Sala y Sergio Pizurno. Ellos identificaron 12 operadores de home banking comunes con otras empresas del grupo económico vinculado al banco y estructura de personal compartida. O sea, tenían los mismos operadores de home banking y tenían también la misma estructura de personal. O sea, el personal de uno era compartido con el personal de otro. Y al lado le van poniendo las leyes. Las leyes donde dice, se considera como una sola unidad de riesgo al conjunto de personas físicas o jurídicas que mantengan entre sí o con la entidad financiera interrelaciones de dirección, gestión o administración o control de negocios. ¡Caramba! Trataron de desvincular y fueron tan groseros que usaron la misma gente con la misma estructura de personal que tenían. Es lo que dice el banco. No dice el informe Rivarola esto. Pendepillo y Tereica tú. ¿A quién le digo? A los del Banco Central del Paraguay. A ustedes les estoy hablando. Porque ustedes tienen todita esta documentación. Yo me estoy yendo sobre el sector público, que acá tiene que dar una respuesta. Una respuesta que no sea una pelotudez como la que ayer contestaron, porque son una vergüenza. Es impresionante lo que están haciendo con el Banco Central del Paraguay. Deben palidecer de vergüenza los otros que pasaron por ese lugar y que trataron de tener un banco que realmente fuera faro en medio de todos los bancos del Paraguay. Miren después, los desembolsos que le hacían a Mowi eran transferidos inmediatamente, o sea, le caía el préstamo inmediatamente, se iba a Iti, a Redisa y a Redipro. Empresa relacionada a la entidad, le dice. Y este informe no es informe Rivarola. Este es informe de una supervisión de entidades financieras sistémicas que tiene el Banco Central del Paraguay. Todos los desembolsos eran transferidos de manera inmediata a Iti, Saeca, Redisa y Redipro, empresas relacionadas a la entidad. ¿Para qué? Para cubrir sus sobregiros, para cubrir sus facturas y otros compromisos del grupo, sin vinculación con el desarrollo autónomo de la actividad de Mowi. ¿Qué les dice el Banco Central? Vos le prestaste a Pablito. Pablito recibió los 42.500.000 dólares, pero no se quedó en la cuenta de Pablito. Inmediatamente Pablito le transfirió a Iván, le transfirió a Benru, le transfirió a Ariel, le transfirió a Nimia y le transfirió a Montefilpo. ¿Y qué dice la ley sobre eso? Dice, se considerará que existe una sola unidad de riesgo cuando se presuma que los créditos otorgados a un deudor beneficiarán a otro, o aquellos deudores con garantías cruzadas que se respalden con una misma garantía. ¿Ustedes se dan cuenta lo que hicieron? Vamos a otra parte que dice el banco. Los pagos recibidos no provienen de la capacidad operativa propia de Mowi, sino de que estaban haciendo recircular el dinero entre las sociedades relacionadas. Y el banco menciona Iti, Redisa, Redipro, Grupo Vázquez, SAP, Grupo Vázquez SAE y Finanzas, evidenciando ausencia de capacidad de repago autónoma. ¡Wow! No tenían capacidad para pagar con autonomía. No había cómo. ¿Y qué dice el artículo 47 de la ley? Se considerará que existe una sola unidad de riesgo cuando se presuma que los créditos otorgados a un deudor beneficiarán a otro, o a aquellos deudores con garantías cruzadas que se respalden con una misma garantía, o, fíjense lo que subrayaron, cuando la capacidad de pago de uno de ellos esté íntimamente vinculada o dependa significativamente de otro, por existir relaciones financieras o económicas. ¿Más claro puedo ser? No puedo, ¿verdad? Y ahora, esto es lo que hicieron con Mowi. Ayer hablamos de Gendú, misma operativa, mismos meses, mismos desembolsos. También ayer decíamos 42 millones de dólares. Hoy con esto sumamos otros 42 millones 500 mil. Ya tenemos 84 millones 500 mil en solo dos empresas por el momento. Vamos ahora a seguir con el circuito previsto, Magda. Por favor. Mostremos nuestro calendario con fechas, por favor, si podemos mostrar. O las respuestas del BCP a las preguntas del Senado. Este calendario, ¿saben por qué les quiero mostrar? Este calendario es de septiembre pasado. Y me da mucha risa, de verdad. Deben pensar que estamos todos pelotudos de este lado. De verdad. Atiendan lo que pasó ayer. Qué fuerte es lo que pasó ayer. El expresidente de Bueno Bank, Carlos Carvalho, le respondió al Senado sobre las actividades de Bueno Bank. El expresidente de Bueno Bank le respondió sobre Bueno Bank. Así es loco, es lo que ayer pasó. Yo dije, me quedé calladita porque dije, ¿será que va a firmar el informe? ¿O va a derivar por pudor, por integridad, se va a apartar y va a dejar que terceros hagan el informe? No. El expresidente de Bueno Bank, Carlos Carvalho Spalding, es el que firma la respuesta sobre Bueno Bank. El que era presidente de Bueno Bank respondió sobre Bueno Bank. Para que vean el nivel de deterioro que estamos teniendo. Y no les importa. Si ustedes creen que les importa, no les importa un pito. ¿Y cómo yo sé que no les importa un pito? No les importa un pito por este calendario que ustedes van a ver ahí. El 9 de septiembre de este año, el Senado aprobó las preguntas para el BCP. Hicieron un listado y pidieron otras cosas más. El 9 de septiembre. El 16 de septiembre, el Banco Central del Paraguay recibió el cuestionario del Senado. El 16 de septiembre. Y casi 8 días después de haber recibido el cuestionario del Senado, el 24 de septiembre, tenemos informes de que abrieron sumario incoado sobre Bueno Bank. O sea, todo esto que yo les estoy mostrando, producto de la supervisión de entidades financieras sistémicas, producto de la supervisión de superintendencia de banco, el informe Rivarola y todo eso, ahí están. Miren la secuencia. El 9 aprobaron las preguntas. El 16 de septiembre el BCP recibió el cuestionario y 8 días después abrieron sumario. ¿Qué pasó con todo el tiempo antes? ¿Qué hubiera pasado si el Senado no preguntaba? Y les voy a mostrar algo más curioso. Nosotros sabemos que fue el 24 de septiembre que se abrió el sumario, pero en la respuesta que le dieron al Senado se cuidaron muy bien de mencionar la fecha. Podemos ver la primera, ahí está. Esta es la respuesta que ayer enviaron a las preguntas del Senado. Y está firmado por Carlos Carvalho Spalding. El expresidente de Bueno Bank responde sobre Bueno Bank. Hoy a las 10 de la mañana hay una sesión reservada a la que fueron convocadas 4 autoridades del BCP. Ya les cuento enseguida. Estas preguntas son claves. De las 17 a las 20 son muy claves. En el marco del análisis le dicen, se le pidió a Bueno Bank un plan de regularización. En caso negativo, indiquen el fundamento jurídico. Y dice, luego de la evaluación, requirieron la inclusión de determinadas personas jurídicas dentro del grupo vinculado a la entidad y consecuentemente el recálculo de la exposición al riesgo. Se le pidió a la entidad que adopte medidas necesarias, dice. En cumplimiento de lo requerido, la entidad hizo los ajustes correspondientes. No me digas. Vamos un poco a la pregunta 18. ¿Adoptaron alguna medida cautelar o requerimiento y qué sé yo? Fíjense cómo le responden. Con el artículo 34, que dice que es atribución de ellos evaluar periódicamente la situación económico-financiera. Bajemos un poco más. Y dice, al respecto, se evalúa periódicamente la situación, el cumplimiento y todo esto. Por lo otro, dice, las medidas adoptadas por la Superintendencia de Bancos se hallan expuestas en los apartados anteriores. Vamos a la 19. El Senado ya les pregunta más directamente. ¿Abrieron sumario administrativo o procedimiento sancionatorio contra la entidad? y le contestan. Miren lo que le contestan. Actualmente se encuentra en curso un sumario administrativo a la persona jurídica y las personas físicas previstas en el artículo 83. ¿Ustedes creen que así como le dan los datos de allá arriba, la fecha y todo, se animaron a poner la fecha? No se animaron a poner la fecha. ¿Por qué no se animaron a poner la fecha? Presidente Carlos Carvalho Spalding, expresidente de Bueno, ¿por qué no se animó a poner la fecha? ¿Será porque fue después que el Senado les preguntó? Emitió dictamen la unidad jurídica. Sí, dice. Y atiendan la 21. Esa 21 no tiene desperdicio. Recibió la superintendencia un memorando el 10 de julio, suscrito por el ex... Ah, por cierto, la unidad jurídica se expidió después del dictamen Rivarola. En el 21 le preguntan, ¿recibieron ustedes el memo Rivarola? El del 10 de julio le preguntamos, el famoso informe secreto. Veamos la respuesta, por favor. Y dice, atiendan lo que dice. Él fue nombrado el 6 de julio. Y que el BCP le dio permiso el 9 de julio. Y dice, él ya no era nuestro funcionario. ¿Ustedes se imaginan el grado de deterioro para decir que el Rivarola ocupaba el puesto de Holger Insfran en algún momento? Fue superintendente interino, fue gerente de supervisión del BCP y le dicen, no, ahí cuando hizo su análisis ya no era nuestro funcionario. Y las cosas que te denuncia, tiene que ser un funcionario que esté bajo tu techo y ya no esté sentado en AFD. Pero por favor, tengan un poco más de vergüenza cuando van a responder algo. Mi sobrinito de 3 años le puede responder mejor. Menos burdamente, para que no queden tan desenmascarados. El 10 de julio él ya no estaba ocupando el cargo. Así que Rivarola no remitió memorando alguno estando en el cargo de gerente de supervisión. Todos los documentos que nosotros estamos mostrando y que están dentro del banco no tienen validez. Pregunto, Carvalho, todo lo que nosotros estamos mostrando y que siguen llegando, para que se pongan bien nerviosos, no están en el banco. No son otras personas las que están contando esto. Vamos otra vez a lo anterior, a la respuesta del banco sobre el memo Rivarola. Primero dicen, él ya no estaba luego en el banco. Después dicen, él no envió ni un memo mientras era gerente. Pero ¿y todos estos informes que son? Los cuentos de Caperucita Roja y el Lobo Feroz. Más abajo. Cuenta que sí, que el 10 de julio envió un memorándum. Señor Carvalho, le pregunto algo. ¿Esto significaría que si usted como presidente del Banco Central del Paraguay recibe un memo donde hay indicios de irregularidades, de maniobras, de ocultamiento, de un montón de cosas, usted va a decir no es funcionario del banco y va a usarlo de papel higiénico? Le pregunto, quiero saber nomás. Y finalmente quiero decir algo. Vuelvo yo a recordarles a aquellos que están haciendo que la gente salga corriendo. Son unos pelotudos. Porque eso de andar en el chiquitaje nos impide ver las cosas graves que están pasando con la banca matriz del Paraguay. Que hace la gran Shakira de cerrar los ojos, los oídos y la boca ante los escándalos que están ocurriendo? Son los Poncio Pilatos del sistema bancario, los que debieran arreglar todo esto que yo les estoy mostrando. Todo esto tenemos copias, tenemos con firmas digitales, está en el banco. No es informe Rivarola, es informe de gente que cree en su país. Y no voy a mostrar los nombres porque seguro van a irse sobre ellos en lugar de irse sobre ustedes mismos. Estoy sorprendida la cantidad de posteos que ya sacó el Banco Central para aclarar que la aclaración está clara. Sorprendidísima. Estoy sorprendida también que digan, ¡ah, una guerra entre bancos! Cuando a Atlas le acusaban lavado de dinero, narcotráfico, conexiones con el crimen organizado, una tapa tras otra, lograron imputaciones, lograron acusaciones. ¿Alguien dijo, ep, no? Ah, y ahora se enojan porque nosotros, documento en mano, estamos mostrando cosas que han pasado ahora, recientemente, en el Banco Central del Paraguay. Por favor, ¿quiénes fueron convocados para las 10 de la mañana, Pablo?
2: 10 de la mañana, sesión reservada con los senadores, el presidente del Banco Central del Paraguay, Carlos Carballo Spalding, los miembros titulares del directorio, Carmen Marín, Liana Caballero, Miguel Ángel Mora, Marco Aurelio González Maldonado y también el superintendente de bancos, Olgeris Fran.
0: Digo una cosa, acá en el informe de MOWI hablan varias veces que se desconoce el destino final de los fondos. Ojo, Seprelat, ojo, porque a nosotros por mover así de un lugar a otro para pagar las cuotas de la bicicleta, de la cooperativa y qué sé yo, todito encima. Y ojo de NIT, que acá estamos viendo un tejido impresionante de empresas. Ustedes que siempre están así como cabichu y encima nuestro, quedarán todos colgados. Porque esto, ¿cuánto tiempo era que falta? Porque no me acuerdo yo no conté cuánto tiempo falta.
4: Faltando 20 meses para el término de nuestro mandato.
0: 20 meses. ¿Y qué es lo que hicieron con todas estas denuncias? ¿Qué hicieron? ¿Qué hicieron con esta denuncia? Porque ojalá que hoy le pregunten a los cuatro que van a estar ahí. Acá ustedes dicen que se hizo algo. ¿Cuándo se hizo ese algo? ¿Cuándo fue? ¿Cuándo abrieron sumario? Porque todos estos documentos que nosotros tenemos son de junio. Y tengo pruebas, ¿eh? No voy a hablar sin pruebas, créanme. Porque estoy segura que todos estos se van a salvar y los que estamos contando nos vamos a ir presos. Les quiero contar un material espectacular que preparó el equipo de investigaciones hoy y está en la página 4. Yo les recomiendo que vean porque es una burla las respuestas del BCP al Senado. Hay una parte donde dicen que el BCP dice que se abrió un sumario administrativo que determinará si hubo o no una financiación directa. Pero a renglón seguido, el mismo BCP dice que el contrato de cesión de cartera antes referido reunía los requisitos de validez exigidos por el ordenamiento jurídico. Es decir, aunque abrieron un sumario, ellos ya adelantan una posición. Aunque el sumario sigue abierto para ver si esa venta fue o no una maniobra, ellos ya dicen, el contrato de cesión reunía los requisitos de validez exigidos. Imagínense, una jefa de recursos humanos terminó dueña de una empresa que recibió 42 millones de dólares. Y atención lo que dicen. Dice, adelantan también. O sea, abrieron sumario pero ya adelantan ellos todo. Así que prepárense para este sumario que es solamente un blanqueo. Adelantan y dicen que los créditos correctamente salieron del cómputo. Imagínense, tienen informes que hablan de que se habrían contravenido varios articulados y ellos ya adelantan que está todo bien. Es una locura, de verdad. Yo espero que no se rían tanto del Senado. Espero honestamente que no se rían tanto del Senado. Yo ayer le veía a alguien brillante, porque es brillante, es uno de los mejores cerebros en números, como Dionisio Amarilla, diciendo que estaba todo bien. Y me llamó mucho la atención. ¿Qué quieren que les diga? Porque si acá empiezan a estirar las documentaciones, hermano querido, no es cierto eso. Con todo respeto a su cerebro y a su inteligencia. Cierro este bloque por ahora. Mañana no se sabe. Hacemos una pausa y volvemos.
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0: ¿Quién? Cada uno de ustedes va a tener que cantar, hacer el
1: audio. Ese es mi palo luego.
0: Espera, entonces.
1: No. Sí.
2: Todo por comer una chipa.
3: Arielito te va a poner la música y va a decir: mi corona, mi canasto de. No vaya a cantar, vamos a poner la música para que no desafine, ¿sí?
2: Porque yo no compro una chipa, ¿para qué me tenés que? No, no, no te dije, nomás te dije, nomás dame. Dame acá. Dame, poneme acá.
1: No, dame, dame, dame, dame. No, dame, dame.
2: Ja, es cuando que estoy niño en Boyarú, Gendi. No, no.
0: Me estoy por... qué bárbaro, este programa no se puede aguantar.
2: Se vende por una chipa.
0: Este programa no se puede aguantar. Ups. Solamente con un chipa riquísimo. Poneme la música, por favor, porque en un día como este, lo que pega, ¿saben qué pega? Pega una chipa riquísima. Hoy voy a comer la almidón que hace rato no como. Ustedes hagan nomás el programa. De la mano de hijas de Feliciana de Fariña, miren acá, señor director, miren por favor.
4: Oh, qué delicia.
2: Oh, ay. Esa de almidón, realmente.
0: Con un teté de café mayo, porque hoy traje teté de café mayo. Hoy no le puse canela, nada.
2: Sí, porque inundó el aroma a café. Ah. Delicioso está el... Yo pensé que le pusiste... ¿Cómo se llama el... que hace el que tira el desodorante? Y ese. Va a ser la vea.
0: Ay,
2: yo,
0: no,
2: yo pensé que tiraste ahí esencia de café.
0: Y la trabajo, la hipo.
2: Agarró todito el aroma a café, qué rico.
0: Señoras y señores, vamos al circuito informativo de la mano de hijas de Feliciana de Fariña.
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0: ¿Qué querés, Pablito?
4: Yo quiero... No sé, habla con la boca llena, señora Renfro.
0: No vas a comer ni uno.
4: Bueno, métale en un...
0: Pero
4: invítame primero,
0: Pablito.
6: Yo quiero eso.
0: Pablito, que so, esta semana fue mi puntero, adelante, atrás, al costado y hacia el otro
4: lado.
0: Benro, ¿qué querés, Benro?
4: Hoy quiero almidón.
0: ¿Está para el almidón?
4: Sí. Muchas gracias, muy amable.
0: Y ahí vamos, vas a hacer con Mimi Cabal.
2: Sí, por supuesto.
0: Y le ponemos, ahí vamos con la música.
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0: Anínate.
4: Anínate.
6: No, no, no, no. Ahí hasta ahí nomás.
0: Hasta ahí nomás. Por hasta favor, ahí nomás. Yo no pedí nada. ¿Qué?
1: A ver.
0: No. ¿Qué querés, Iván? Rápido, no, Iván, decime no, qué querés, Iván.
6: No, ¿qué era?
0: Dios mío.
6: Va a echar.
0: Va a echar y después la vamos a tener que llamar.
1: No.
0: Ay, Dios mío, Dios.
1: No.
6: No.
0: Tu café en el día de la chipa. Ay,
4: Me asustaste.
0: ¿Qué querés?
2: Ahí está, sí. Por me merezco.
0: No.
2: Mínimamente.
0: La completa no.
2: En homenaje a mis amigos, personas privadas de libertad, quiero chipar almidón.
4: ¿Cómo?
2: Sí, a los amigos que nos ven en los establecimientos penitenciarios. Fuerte abrazo.
0: Ahí está. Va un chipá, obviamente, hija de Feliciana, que está sobre Ginés. Casi Teniente Fariña y sí. República de Colombia.
4: Espectacular.
0: Vayan ahí ese y por favor nacoman en mi nombre el chipabati. ¿Qué tereíningo el chipabati? El chipabati es una especie de chipa sopa paraguaya y es una cosa con mucho queso, es una cosa deliciosísima. Así que con hijas de Feliciana de Fariña nos vamos a un mega circuito informativo para que se enteren todas cosas de lo que pasa hoy. Traga nomás, Iván, porque lo que tenemos que contar no es bueno. La primera noticia del día de hoy es tristísima, es fuerte, es lamentable, es todo. Ayer mataron a una chica, un feminicidio, su expareja. Terrible, de verdad, me tocó ver la imagen sin ningún tipo de censura ni a nada. El bruto video. Y de verdad lo único que quiero decir, porque en ese video se escucha la voz, cuando escuché esa voz pidiendo auxilio, auxilio, y sintiendo seguramente todo el terror del mundo en la calle. Estaba en último año de derecho. Estaba estudiando derecho y de noche trabajaba en un biguis. O sea, trabajaba, estudiaba, quería una vida mejor, y anoche la violencia le cobró la vida, pese a que ella tenía puesta denuncia. ¿Qué pasó, Iván?
2: Daisy Paola Jiménez Segovia es, desgraciadamente, una más. Anoche ella estaba llegando a su casa, se le atravesó un automóvil en el que había sido, estaba su expareja, Aldo Alexis Duarte, de 26 años de edad. Ella se cruzó con el auto de Aldo y ya sabía aparentemente lo que le esperaba, porque intentó eludir a su expareja. Este bajó de su vehículo, le persiguió brevemente y luego la derribó con un tiro por la espalda, con una pistola calibre 9 milímetros aparentemente. Cuando Daisy cayó al suelo, Aldo siguió atacándola. Le pegó, le tiró la cara contra el suelo y luego la ejecutó con un segundo balazo, pese a los pedidos de auxilio de la joven. Para completar el cobarde acto criminal, ya cuando Daisy probablemente estaba agonizando, le remató con un tercer disparo y luego escapó de la escena, consumando así este nuevo feminicidio que, como en casi todos los otros, debemos decir, no debió haber ocurrido si es que las autoridades hacían su trabajo. Ella denunció, ella pidió auxilio, ella pidió ayuda, ella advirtió que la matarían y finalmente eso sucedió.
0: Basta.
2: Eran las 10 de la noche.
0: Un ratito.
2: En Lambaré, sí.
0: Yo pedí, porque estaba la alternativa de sacarle el audio a este video. Y dije, carajo, digo, que se escuche el último grito de una mujer. Que se escuche por el silencio que hay en una sociedad tan indolente, donde hablamos un día, dos días del feminicidio y después ya nada. Para que aquellas mujeres que nos están viendo y nos están escuchando y estén viviendo momentos terribles también, que estén a tiempo de huir, de salir, de pedir ayuda, de denunciar, de reclamar, de exigir, por las autoridades que ningunean, que toman una denuncia como una más, que sepan que ese grito es el grito, así suena una mujer que está pidiendo el último grito. Porque ella denunció ante la policía, ella recibió, ella hizo, logró restricciones de acercamiento y aún así, carajo digo, la ejecutaron anoche. De la peor manera, en unos segundos o minutos quizá, que habrán sido eternos para ella, se iba a trabajar. Se iba a trabajar porque quería terminar su facultad de Derecho. Estaba en el último año. A lo mejor iba a ser una abogada que iba a pelear contra las injusticias, pero nunca lo sabremos, ¿verdad? Porque se llevaron su vida. Así que cuando a los hombres que son hijos de mujeres, a ustedes que son papás de nenas, a ustedes que son hermanos, a ustedes que son tíos, sobrinos, hijos de una mujer, no la dejen sola si ven que está pasando momentos de angustia. No ignoren cuando ven moretones, cuando ven arañazos, cuando se retrotrae, cuando deja de compartir. No la ignoren. Está sola, tiene miedo y no sabe cómo salir. a ustedes de la Policía Nacional, cuando reciben una denuncia así, acompañen hasta que llegue a la fiscalía y no se desienten a tomar una denuncia como si escucharan que está lloviendo. A ustedes de la fiscalía, tomen cada caso de agresión a mujer seriamente, como merecen todos los otros casos, porque si no, todos ustedes son cómplices de estos asesinatos que están anunciados. Ella debió haber amanecido hoy después de cumplir su jornada laboral. Quizá hoy tenía clases. No lo sabremos, ¿verdad? Yo pedí el audio y dije, vamos a pasar una vez con audio. Quiero que ese grito resuene en los oídos de las autoridades, en los que están en la pelotudez, en aquellos que están en la nada, tratando simplemente de llevar plata a sus bolsillos. Aquellos que solamente están preocupados para ver cuánto por ciento van a ligar en una licitación. Escuchen estos gritos, porque otros podrían ser sus hijas, sus hermanas, sus primas, sus tías, su madre. Acuérdense que hay una mujer muy cerquita de todos aquellos que pretenden negar el feminicidio. Esta chica está siendo velada o fue a forense y el homicida ya, sí. Está prófugo, Iván.
2: Sí, señora, Aldo está prófugo. Ellos tuvieron una relación sentimental durante un tiempo. Ella lo denunció precisamente por violencia. Lo hicieron ante la fiscalía, ante la policía. Pidieron una orden de restricción. Advirtieron después también que él seguía con las hostilidades y que era insuficiente esa medida restrictiva. Imploraron ayuda para Daisy Paola. Ella terminó pagando las consecuencias de la ineptitud de un Estado que no supo protegerla.
0: Tenía 22 años, Iván.
2: 22 recién.
0: 22. José me estaba diciendo, Mabel, 22 años. Estaba en último año de derecho. Y ya no lo vamos a volver a poner, ¿verdad? Porque una vez nada más, yo necesitaba que ustedes escucharan conmigo ese último grito, porque es el grito de muchísimas mujeres. Y se la ve a ella caminando, yendo sí. al trabajo. Se estaba la ve a ella en la calle. No estaba caminando por la vereda.
2: No.
0: Camina como todos los que caminamos por las noches en alguna parte de Paraguay, con un poco de miedo a no saber qué te puede salir por el camino. Se da vuelta el auto blanco en la esquina cuando ella iba caminando. Y yo creo que inmediatamente se da cuenta de que es él. Entonces ella, que iba caminando hacia el costado izquierdo, decide cruzar hacia el derecho. Y es ahí donde él desciende rápidamente del auto, ya con arma en la mano. Ella empieza a correr, pero él la alcanza. Autoridades, por favor, hagan algo. Hagan algo. Creemos una red de alerta. Creemos un número que esté funcionando las 24 horas del día. No me vayan a decir 911, Mabel, porque ahí a veces uno llama y dice, llamadas atendidas. Hagamos algo. Algo que nos ayude. ¿Con cuánto estamos? ¿Qué cifra tenemos hasta ahora, Iván?
2: Creo que con este ya superamos las 20...
8: Según, sí. 19 según el Ministerio Público. De
2: 19.
8: De enero a septiembre, 19. Y la gravedad del caso...
0: Más de una por mes, entonces.
2: Sí, el promedio.
0: Deberíamos haber tenido, ¿qué? 12, si era una Exacto. por mes. Estamos teniendo más de una por mes y muchísimas dejaron hijos.
8: Exacto. 19, le agregamos este caso...
2: Por eso, 20.
8: 20.
2: Sí.
8: De casos denunciados estamos hablando, ¿verdad? Y después hay un tema muy interesante. ¿Cómo quedan las causas penales? Punto uno. Y después el tema de los chicos. Hay huérfanos que lamentablemente quedan. Y si hacemos la cifra de enero a septiembre, 19 víctimas, tenemos 36 hijos, de los cuales 26 menores de edad.
2: Esto ocurrió en el barrio Santa Lucía, en Lambaré. Más o menos estoy a dos cuadras de la Avenida República Argentina y a una cuadra de la Avenida Augusto Roa Bastos, en el límite entre Asunción y Lambaré. De hecho, corresponde jurisdiccionalmente a la Comisaría 15 de la capital, pero ya queda en territorio del municipio de Lambaré. Terrorífico lo que pasó.
0: Pablo.
8: Bueno, en estos momentos en la Municipalidad de Asunción se encuentra el equipo de la intendenta electa de Asunción, Sole Núñez, con su equipo de transición, y también el actual intendente Luis Bello va a conformar también su equipo de transición. Se están reuniendo en estos momentos. En cualquier momento, Sole Núñez va a ofrecer una conferencia de prensa en la sede municipal. La idea es comenzar ya la transición, teniendo en cuenta que el 3 de noviembre ya debe asumir la nueva intendente. Y en una hora, menos de una hora, la reunión reservada de los senadores con el titular del BCP, que nos dice que está de viaje, intentó aplazar esto. Vamos a ver si es que realmente concurre o no. Y los miembros del directorio y el superintendente de bancos.
4: Y el tenista número uno de nuestro país, Dani Vallejo, avanza en la siguiente ronda del Master 1000 de Shanghái al ganar hoy en dobles con el peruano Ignacio Buse a la dupla compuesta por el argentino Guido Andreozzi y el francés Manuel Ginard. 6-3, 6-7, 10-7. De esta manera avanza en la siguiente ronda en dobles. Recordando que ayer había logrado también la victoria en singles al imponerse al tenista francés Valentín Roger al ganarle por 6-3, 6-1. Y mañana a las 4:30 de la madrugada, hora paraguaya, están enfrentando al tenista norteamericano Paul, al cual ya había enfrentado en dos oportunidades anteriormente y con dos derrotas para Dani Vallejo.
0: Bueno, Soledad Núñez se ha reunido con el intendente saliente. Sí, vamos a querer, por favor, si nos ayudan. Aparentemente fue a interiorizarse, ver cómo va a ser el traspaso de mando y todo, claro, eso, Pablo.
8: Y hacer la transición directamente. Ayer Soledad Núñez se reunió con Carlos Pereira, el ex interventor de la Municipalidad de Asunción, que tiene una radiografía perfecta de lo que está pasando, para no decir desorden, caos o tsunami dentro de la administración cartista de la Municipalidad de Asunción. Y el equipo de transición de Sole Núñez, ahí ya está.
0: Escuchemos a la ingeniera Soledad Núñez.
9: Buena predisposición para entregar la información y los datos que vamos a estar solicitando por nota a partir de hoy. Y bueno, estamos acá, llamarnos a la obra, no hay tiempo que perder. Asunción tiene que comenzar a levantarse de nuevo, entonces esta etapa de transición contra la ciudadanía es muy importante. Todavía no tomamos el liderazgo de la municipalidad, pero sí es importante poder acceder a datos que nos permitan ajustar las tuercas para las primeras medidas que vamos a arrancar el 3 de noviembre.
10: ¿Quiénes son los integrantes de su equipo de transición?
9: Nosotros tenemos una metodología que la establecimos donde hay tres enlaces operativos designados, que son tres profesionales jóvenes que están trabajando desde hace tiempo ya en el plan de gobierno municipal, donde está la abogada Estefanía Careaga, el abogado Rodrigo Ayala y el licenciado Al Sauer. Ellos van a ser los responsables de hacer las solicitudes en todas las dependencias, tanto las áreas de servicio como las misionales, y recepcionar la información y derivarlas a las mesas técnicas que ya habían estado trabajando en el plan de gobierno municipal. Entonces, las mesas técnicas hoy están llenas de voluntarios, asesores en diferentes temas que son los que van a analizar específicamente los datos de la municipalidad y ajustar las tuercas ya de las propuestas que habíamos hecho en campaña. Además, nuestro equipo de transición tiene un fuerte respaldo político. Tenemos a cuatro concejales que van a estar coordinando todo el trabajo acá en la municipalidad, entre ellos el concejal Álvaro Grau, la concejala Fiorella Forestieri, también la concejal Paulina Serrano y el concejal Humberto Blasco. Ellos van a estar también parte de su trabajo cotidiano en la Junta y en la Municipalidad, trabajando en conjunto para preparar lo que va a ser el paquete de ordenanzas, y un respaldo también de senadores y diputados que van a estar trabajando, entre ellos la ex senadora Katia González, específicamente en lo que va a ser un paquete legislativo de ciertas medidas que va a necesitar Asunción para poder salir adelante.
10: ¿De qué se van a tratar este paquete de ordenanzas y un paquete de legislativo, y si tiene que ver con el tema financiero?
9: Todavía no puedo decirte porque vamos a hacer en base a la información que nosotros recibamos, pero creemos de que hace falta un marco jurídico importante. Quizá van a hacer algunas ordenanzas, algunas leyes, pero que permitan que Asunción pueda salir de esta situación.
10: ¿Es una especie de ley de capitalidad o no?
9: No, la ley de capitalidad es un elemento dentro del paquete de leyes, pero hay otras medidas que
10: se va a impulsar la ley de capitalidad.
9: Sí, la ley de capitalidad yo siempre dije que es una herramienta bastante positiva, simplemente no le tengo mucha fe a que el gobierno nacional pueda transferir recursos porque también está financieramente en una posición crítica. Vamos a sentarnos a ver cuáles son las deudas que tiene la municipalidad con el gobierno central y viceversa, y ver cuál es la situación para poder diseñar una ley de capitalidad que efectivamente pueda pasar de una expresión de deseo a un instrumento de política pública que se pueda concretar.
10: ¿Recibió alguna llamada de alguna autoridad del gobierno central?
9: Me llamó solamente el diputado Raúl Latorre, sí.
10: ¿Del Poder Ejecutivo?
9: Del Poder Ejecutivo no recibí ni una, pero tengo que admitir que tengo 1800 mensajes por leer y muchísimas llamadas en mi teléfono, así que desconozco si es que si llegaron a llamar, pero con el diputado Raúl Latorre me felicitó, me deseó éxitos y simplemente se puso a disposición también para levantar.
10: Con respecto a funcionarios, Luis Bello, ¿qué le dijo acerca de la cantidad y cómo está la situación de los salarios, los aguinaldos?
9: Sí, lo que nos expresó verbalmente es de que hay 8500 funcionarios, en que él deja la municipalidad con menos funcionarios de lo que recibió, y también que se van a poder cumplir los compromisos con todos los funcionarios porque va a dejar recursos en caja. Eso hay que ahora chequearlo con la información, pero me pareció bastante interesante el punto de compartir. Y el contrato colectivo está en la Junta, ¿verdad? Entonces ahí nosotros ya vamos a analizar eso con la Junta entrante.
10: ¿El doctor Sabat?
11: ¿Conversaciones con los sindicatos?
9: Sí, por supuesto, abierta a todo tipo de conversaciones con todos los sectores. Acá vamos a necesitar muchísimo diálogo para entender de que empiezan nuevos tiempos en Asunción y que nosotros no podemos seguir perpetuando los vicios que nos trajeron hasta acá. Tenemos un mandato popular, la gente eligió un cambio en Asunción, y absolutamente todos tenemos que estar a la altura y ser parte de esta gran causa nacional, yo le llamo, ¿verdad? Recuperar Asunción no es solamente una causa de los asuncenos, es volver a hacer que la capital de la República del Paraguay sea una ciudad que funcione, sea una ciudad que nos inspire orgullo, sea una ciudad que le cuida a su gente, y para eso estamos acá.
10: El doctor Sabaté opinaba acerca de su anuncio acerca de los funcionarios y decía que es muy difícil echarlos porque sí, que hay que hacer un sumario y que hay que pagarles por su salida.
9: No, la realidad es que eso en caso de que vos lo destituyas sin justificación. Cuando tenés el caso de los planilleros que están cobrando y no vienen a trabajar, los sumarios administrativos se los impulsan, se hace la investigación, eso claro que lleva su proceso, no es de la noche a la mañana, pero todas las de la ley están del lado de la autoridad, digamos, no hay que pagarle un solo guaraní al que está cobrando y no está viniendo a trabajar. Y yo te lo digo por experiencia propia, no solamente por interpretación de las leyes, sino que yo ya eché funcionarios planilleros y simplemente se los destituye por incumplimiento.
10: ¿Qué pasó con la PMT?
9: Y vamos a trabajar, todas las promesas electorales de campaña las vamos a trabajar para cumplir, desde la PMT, los buses universitarios, en el trabajo que queremos hacer también con los emprendedores, o sea, todo esto está en nuestra agenda y vamos a comenzar a trabajar a partir del 3 de noviembre.
10: ¿Consultó a Luis Bello acerca de estas denuncias de que salieron bolsas de documentos de la municipalidad?
9: Sí, conversamos también sobre eso, él nos manifestó que no tiene una denuncia formal, pero también avisamos que va a estar nuestra gente vigilante estos días, vamos a estar acompañando, y bueno, también se mostró abierto a que cualquier denuncia la podamos acercar acá a la municipalidad.
10: Con respecto a los jubilados, hay una cantidad importante de gente que se quiere jubilar y no puede porque no hay dinero para pagarlo.
9: Claro, y va a ser mi prioridad desde el día número uno, como lo dije en campaña. Hoy no pudo venir la diputada Rocío Vallejo, pero ella lleva impulsando este tema hace tiempo, ya desde la Cámara de Diputados. Vamos a trabajar para la sostenibilidad de la caja, aunque no dependa del Ejecutivo. Lo que nosotros vamos a hacer es posicionar este tema en la agenda pública. Vamos a ejercer la presión sana, digamos, que sea necesaria para que el Congreso pueda también aprobar una intervención en la Caja de Jubilados Municipales, que se puedan esclarecer las cuestiones administrativas y velar porque los jubilados puedan verdaderamente jubilarse. Estamos hablando de un derecho de los trabajadores que prestaron servicio por muchos años. Yo contaba que al ingresar a la institución me encontré con la primera funcionaria a la que saludé, 29 años de antigüedad, está esperando jubilarse y simplemente no lo puede hacer.
10: ¿Cuál va a ser tu primera ordenanza, Sole?
9: ¿Perdón?
10: ¿Tu primera ordenanza?
9: No, yo no hago ordenanza, hace la Junta.
10: Resolución.
9: Vamos a trabajar una auditoría inmediata y en base a la información que recibamos vamos a establecer los puntos más importantes.
10: ¿La primera resolución va a ser la auditoría?
9: Va a ser, sí, por ante la auditoría, pero tenemos que entender que en esta etapa de transición vamos a munirnos de mucha información que nos va a permitir ajustar las tuercas de cuáles van a ser las medidas inmediatas a partir del 3 de noviembre. Sí, muchas gracias.
10: Ahí, Soledad Núñez, la intendenta electa y proclamada de la capital de nuestro país, de Asunción, en compañía de todo su equipo de transición, acaba de culminar la reunión con el actual intendente colorado de Asunción, Luis Bello, a quien le consultó acerca de la situación actual de la comuna, aparentemente hay recursos para poder culminar el año, y también anunciaba Soledad Núñez, la ingeniera, que van a involucrarse en el proceso presupuestario que ya está a punto de iniciar en la Junta Municipal de Asunción para poder garantizar un presupuesto que se adecue a los objetivos de lo que va a ser su administración. Stefan Rasmussen es el que lidera este equipo de transición que va a estar trabajando con la actual gestión para poder hacer el pase pertinente y el corte también que se realizaría en conjunto con la Contraloría General de la República a partir de este corte administrativo que se tiene que hacer, Mabel, compañeros.
12: Muchísimas gracias, Henry. Estamos viendo a la ingeniera Soledad Núñez, está en la Municipalidad de Asunción, la acompañan varios de los concejales electos con la Alianza Unidos por Asunción. Estábamos viendo recién a Álvaro Grau parado a su lado, lo están acompañando también Stefan Rasmussen, ¿verdad?
4: Sí.
12: Estamos viendo a varios de ellos acompañando a la ingeniera Núñez. Qué importante va a ser mostrar que se puede no solamente gobernar, sino administrar. Creo que esa es la parte más difícil que le toca a ella. Le va a tocar demostrar que es posible, le va a tocar demostrar que se pueden optimizar recursos, le va a tocar fabricar dinero donde no hay, porque ella decía que es lo que vamos a poder pedirle al gobierno. Encima que son de otro partido y que no hay muy buenas relaciones. Ahí la esperan Celeste Amarilla y otros a Soledad Núñez. Katia González será parte del equipo también. Y ahí Celeste Amarilla les está regalando. Escuchemos lo que pasa, Henry.
10: ¿Qué le está haciendo entrega?
13: ¡Joana!
10: Senadora, estamos en vivo para BCTV. ¿Qué está haciendo entrega?
13: Nuestras coronas.
14: Pero esta sí es una corona. Esta es una corona de
13: Maldonado que voy a
14: llevar para mí, ¿verdad? Regalo ya, por favor, regálame.
13: Ya se es para todos los eventos oficiales.
14: Con esta otra corona de Burger King.
13: No se abre.
10: Bueno, ¿qué significa la corona para ustedes en este contexto político en el que este equipo estuvo encabezado principalmente por mujeres?
9: Resaltar eso, yo creo que sí, resaltar la participación de las mujeres en este equipo, no solamente electoral y no solo a nivel político. Los miembros de mesa, los agentes electorales fueron también en su mayoría mujeres. Por supuesto, mi agradecimiento a hombres, mujeres, jóvenes, todos los que estuvieron ahí siempre presentes. Pero sí nos parece importante en un contexto donde la participación femenina es todavía minoritaria, en un contexto político, resaltar que este es un equipo donde las mujeres tienen protagonismo. Sí.
10: ¿Cuál es el simbolismo de la corona en este tiempo electoral? ¿Hubo mucho...?
9: Pregúntenle acá a la senadora.
13: No, ella empezó.
15: Lo que pasa es que el candidato oficialista se pasó tratándonos, sobre todo a Soledad y a mí, en el momento en que estábamos.
12: Quiero pedirles disculpas por salir de aquí, de estos momentos tan importantes que están ocurriendo en la Municipalidad de Asunción. Tenemos una noticia de último momento. Señoras y señores, adelante, Iván.
2: La Secretaría Nacional Antidrogas, SENAT, por un lado, y la Policía Nacional por el otro, están actuando en el marco de la causa que se inició con la incautación de aquel narcojet norteamericano que trajo una carga de marihuana premium a nuestro país. La SENAT reporta la ejecución de la operación Insider.
12: Hoy está bien. Desde adentro. O sea, infiltraron probablemente a alguien.
2: Espectacular. Bueno, ¿y qué es lo que indica la SENAT en su boletín? Que capturaron a Germán Melgarejo Morales, controlador de vuelo de la Dirección Nacional de Aeronáutica Civil, así como a José María Fernández Vera, gestor administrativo relacionado con operaciones aeroportuarias, dice también la SENAT, que a su vez reporta la captura de Víctor Emanuel Fernández Arce, supervisor de operaciones de Munzer S.A., que es una empresa que opera en el Aeropuerto Internacional Silvio Pettirossi. Pero por otro lado, la comandancia de la Policía Nacional está informando en estos momentos, en paralelo también, y esto simplemente porque la policía ya lo reporta, la captura de Gustavo Sandoval, que llegó a ser
16: creo que hasta subdirector de seguridad del Aeropuerto Internacional Silvio Pettirossi. De hecho, uno de los principales denunciantes de la mayoría de los últimos esquemas que fueron desmantelados en el Aeropuerto Silvio Pettirossi, no solamente de narcotráfico, sino también del tráfico de oro, por ejemplo. Reiteramos, serían operaciones en paralelo. La SENAT capturó a tres supuestos involucrados en la admisión de aquel narcojet que aterrizó en el aeropuerto, y por otro lado la policía está reportando la detención del ex subdirector de seguridad de la principal estación aérea de nuestro país.
12: Cuando hablamos del ex director de seguridad, estamos hablando de
16: Gustavo Sandoval.
12: Iván, noticia también de último momento. Sí. Insider, porque eran funcionarios dentro del Aeropuerto Internacional Silvio Pettirossi que daban cobertura a la estructura criminal. 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
12: Cuatro allanamientos en curso, Iván, y por un lado la SENAT y por el otro lado la Policía Nacional. Correcto. Ya estamos mirando videos inclusive de la SENAT.
16: Y vamos a leer el boletín explicativo que dice que como parte del seguimiento del caso Narcojet que ocurrió el 30 de mayo pasado en el Aeropuerto Internacional Silvio Pettirossi, la investigación se sustenta en el análisis de imágenes de circuito cerrado, testimonios y documentación aeronáutica. Durante los allanamientos fueron incautados teléfonos, documentos, etcétera, dice. Los procedimientos buscan profundizar las pesquisas sobre la posible participación de personas vinculadas a las operaciones aeroportuarias y también determinar las eventuales responsabilidades, señala el boletín que emitió, reiteramos, la Secretaría Nacional Antidrogas hace instantes sobre esta operación conectada con la incautación de un narcojet.
12: Quiero añadir más detalles con respecto a Gustavo Sandoval. No se llegó a pedir allanamiento porque se temía que se filtrara la información y el procedimiento que iban a llevar a cabo. Él es una persona clave en el aeropuerto, lo era por lo menos. Son cuatro allanamientos los que se hicieron y a Gustavo Sandoval se lo detuvo en la vía pública. Tomemos audio de lo que está diciendo Jalil Rachid a nuestros colegas de C9N. Adelante.
18: Estamos hablando de una segunda parte de la investigación que abarca la parte logística de carácter administrativo.
19: ¿Habría sido el único vuelo que hicieron llegar o habrían también otros momentos donde aeronaves llegaron con cargas de marihuana premium?
18: Y todo eso se está investigando. Todo eso se está investigando. Acordate que, Francisco, que el caso del jet fue una cuestión inédita, algo insólito. O sea, fue algo que nunca ocurrió acá, que por lo menos yo tenga conocimiento de ese tipo de incautación. Un jet privado trasladando esta cantidad de marihuana premium requiere de mucha logística.
20: Ministro, ¿qué dice la DEA? Porque siempre se habla de que Paraguay es el proveedor y sin embargo... ¿Qué dice la DEA? ¿Pudieron hablar institucionalmente?
18: Sí, ellos están trabajando coordinadamente con nosotros. Nosotros desde acá le estamos alimentando con información a ellos para que allá puedan investigar a las estructuras que están realizando estos envíos. Estamos en contacto con ellos en ese sentido.
20: ¿El piloto?
18: Bueno, eso es una cuestión ya que en un comienzo formó parte de la investigación. Ese jet había llegado con dos pilotos, uno que había salido casi inmediatamente del país porque había tomado un vuelo y tenía que retomar él nuevamente a Paraguay, volver a Paraguay para llevar nuevamente el jet, pero él ya obviamente se quedó allá y el que fue aprendido acá, o sea, había sido aprendido y había tenido contacto con la...
12: Bueno, esto es lo que está diciendo Jalil Rachid. Vamos a ver más datos. Atiendan un poco. La fiscal a cargo de este caso es la fiscal Ingrid Cubilla. Está poniéndose las pilas con todo. Hubo dos operativos sobre el mismo caso. Por un lado, la SENAT avanzó por su lado y por el otro lado, la policía. Como decía Iván, la unidad CIU de la policía que no habla luego con nadie. Y atención, se hicieron cuatro allanamientos. Ninguno de los cuatro estaba vinculado a Gustavo Sandoval. se hicieron 4 allanamientos, pero a Gustavo Sandoval no es la Senat la que lo agarra. A Gustavo Sandoval lo capturan los elementos de CIU. Gustavo Sandoval llegó a ocupar uno de los puestos más altos del Aeropuerto Internacional Silvio Pettirossi. Así que con la orden fiscal se le detuvo a Sandoval en la calle. No se dictó ni un allanamiento para él porque temían que se filtrara. Y atención con los datos. Los capturados son Hernán Germán Melgarejo Morales, controlador de vuelo de la DINAC, José María Fernández Vera, gestor vinculado a trámites y gestiones administrativas relacionadas con operaciones aeroportuarias, y Víctor Fernández Arce, supervisor de operaciones de Munser, que es lo que Iván nos estaba mostrando. Ahí están las fotos de los 3 detenidos. Acá falta un cuarto. Y ese cuarto fue detenido en la calle por la Policía Nacional con orden fiscal y no se ordenó ni un allanamiento porque se temió que se filtrara. Senat operativizó para este grupo, mientras que el CIU de la Policía Nacional operativizó para la captura de Gustavo Sandoval, exdirector de seguridad, sí, del Aeropuerto Internacional Silvio Pettirossi. 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
16: Sandoval había sido relevado recientemente de ese cargo, Mabel, en el marco de una serie de movidas que se hicieron dentro de la terminal aérea, pero hay que recordar que Sandoval era uno de los funcionarios con mayor apertura dentro de la institución. Era el que daba la cara ante cualquier acontecimiento, era el que explicaba todo, y sí, como funcionario antiguo, manejaba también la operatividad de la estación aérea. Él incluso había hecho la denuncia, por ejemplo, contra esta estructura que traficaba oro a Panamá y luego a Europa. Él mismo también había colaborado en la captura de aquella estructura desmantelada en la operación Scanner.
12: Bueno, sí, todo eso muy bien, pero lo están capturando por un caso muy serio.
16: Estoy explicando la relevancia que él tenía y que ahora, a su vez, de manera totalmente inversa, él también termina preso en el marco de un presunto esquema. Claro.
12: Llegó una avioneta a Paraguay, ¿se acuerdan? ¿Se acuerdan el día que, procedente de Estados Unidos, llegó una avioneta y habían estadounidenses a bordo y traían marihuana premium?
16: 30 de mayo pasado.
12: Y aquella vez nos quedamos todos mudos porque dijimos, esta gente habrá pensado que tenía la protección de alguien muy importante y que podían bajar nomás, así como traes, qué sé yo, una carga de huevo frito, una carga de hamburguesa o algo parecido. Habrán pensado que podían, ¿quién les apadrinaba?, decíamos nosotros. Al día siguiente, 1 de junio del 2026, a las 11 menos cuarto de la mañana, se subía este material. Todo lo que se sabía del narcojet, los detenidos y un prófugo. Que podían, ¿quién les apadrinaba?, decíamos nosotros. Al día siguiente, 1 de junio del 2026, a las 11 menos cuarto de la mañana, se subía este material. Todo lo que se sabía del narcojet, los detenidos y un prófugo. Bajemos un poquito. 260 kilos de marihuana VIP habían llegado a bordo de este narcojet.

0: Y ahí ya está el nombre de la fiscala que no soltó nunca el caso, porque Ingrid Cubilla se fue a intervenir ese cargamento. ¿Quién estaba ahí adentro? Dice que parece que quedaron a dormir o iban ahí a dormir. Y todo comenzó cuando un ciudadano estadounidense regresó al hangar privado donde estaba estacionado el jet, diciendo que tenía que retirar las cargas. Como tenía él la llave de la avioneta, entró, empezó a descargar y lo empezó a cargar en una minivan. Bajemos un poquito más. Inmediatamente la situación despertó sospecha entre los funcionarios del hangar y le dijeron: señor, vamos a revisar lo que usted está llevando. Sin embargo, el hombre se negó. Eso motivó la inmediata intervención de personal de la DINAC y de primero de personal de la Fuerza Aérea y luego de la Secretaría Nacional Antidrogas. Y ahí encontraron 8 bolsones que en el conteo y en el texto, en el peso preliminar, dieron cuenta de 262 kilos con 600 gramos de marihuana tipo hachís, con un alto valor de mercado, Iván. ¿Cuánto más o menos era?
1: $14,000 el kilo de la mercancía que fue incautada.
0: Y bajemos un poco más, por favor. ¿Quiénes fueron detenidos en ese momento? El piloto, que se llamaba Kit Silas, 47 años, y que abandonó Paraguay 2 horas después de entrar. Le tenemos en línea a quién es,
1: Pablo. Al ministro de la Senat, doctor Jalil Rachid. Sí.
0: Adelante, buen día, doctor. ¿Cómo le va?
2: Buen día, Mabel. Un saludo para Iván, Pablo, no sé si está adentro.
3: Sí, estamos. Sí.
0: Lamentablemente están todos, señor ministro. Cuéntenos un poquitito más de este operativo que están haciendo, aquel operativo que ya empezaba también con ustedes, hoy está concluyendo con el Insider. Investigaron a gente de adentro mismo de la DINAC.
2: Bueno, así mismo, Mabel, la investigación, o sea, esta es una derivación de la investigación original de un famoso narcojet. Como consecuencia de ese trabajo es que se desarrollaron ciertos informes, datos y elementos, y se pudo procesar la parte logística de lo que hubiese sido, de lo que fue este envío realmente de más de 260 kilos de marihuana premium. Es así que se pudo, en base a documentaciones y circuitos cerrados, se pudo determinar primariamente la participación de 3 personas en la estructura logística de esta investigación. Uno es un funcionario, lastimosamente un funcionario de la DINAC, que es un controlador de vuelo, y las otras 2 personas tienen vinculación a una empresa privada. Entonces, Mabel, ¿qué es lo que se hizo en esta arista de la investigación? Es proceder a los allanamientos, asegurar los objetivos que formaban parte de la estructura logística operativa de lo que representó este envío. A partir de ahora, Mabel, tenemos una primera etapa, una investigación, esta es una segunda etapa, y a partir de ahora veremos si es que con la incautación de los celulares y documentos surge una tercera fase, Mabel.
0: Ministro, la consulta obligada, como simultáneamente a ustedes, la Policía Nacional, CIU, también hizo un operativo y detuvieron en la calle a Gustavo Sandoval. ¿El trabajo fue en conjunto o fueron por cuerdas separadas?
2: No, es por cuerdas separadas. Por lo general, Mabel, estos son, o sea, cuando hablamos de CIU Senado, CIU Policía, son las unidades sensibles. Entonces, salvo que sea una información compartida oficialmente.
0: O sea, fueron por cuerdas separadas. Lo que me llama la atención es, caramba, qué coincidencia, el mismo día a usted agarran 3, ellos le agarran a un pez gordísimo del Aeropuerto Internacional Silvio Pettirossi, probablemente vinculado al mismo caso. Por eso preguntaba si trabajaron juntos o se compartieron datos mínimos que le permitiera a un grupo, ustedes, ir sobre un núcleo, una célula, y que CIU vaya sobre otra.
2: Mabel, La investigación o las investigaciones realmente están bajo dirección siempre del Ministerio Público. Las informaciones que nosotros le proveemos al Ministerio Público, al fin y al cabo, ellos definen cómo y con quién trabajar, ¿verdad? Lo concreto es que la información está y los trabajos se hicieron.
0: Iván.
1: Ministro, usted dice le daban logística, pero Cristiano Ñeve, así para entender nomás de manera simple, ¿qué roles cumplieron estos detenidos? Usted nos dice controlador de vuelo, ok, ustedes tal vez técnicamente entiendan en qué consiste el trabajo, pero la IPK Docuera, si nos puede explicar, por ejemplo.
2: Mira, Iván, eso más bien te puedo explicar, pero una explicación mucho más precisa recae y ya directamente sobre el Ministerio Público. Pero a ver, cuando hablamos de la parte logística y en este tipo de situaciones, cuando hacemos referencia a los vuelos, te pongo nomás como ejemplo, Iván, los trámites y la gestión administrativa. O sea, que un avión privado aterrice en el aeropuerto con ciertas facilidades ya es un indicativo de algo. Que se hagan gestiones para que la carga que contenía el avión ya es otro indicativo. Las imágenes del circuito cerrado también te indica algo. O sea, hay un cúmulo de información, Iván.
0: Y una consulta sobre eso. El hecho de que venga una avioneta con ese cargamento tan valioso, estaciones tan como Pedro por su casa, que ustedes hayan intervenido también inmediatamente, ¿no les hizo sonar que acá tenía que haber alguien más? Yo no sé si será Gustavo Sandoval, la justicia lo dirá, pero ¿no les dice a ustedes que esto tiene que llegar muy arriba, no solamente un controlador de vuelo?
2: Sí, no, por supuesto, claro que sí, y en esa línea estamos.
0: O sea, ¿ustedes creen que van a subir más arriba?
2: Y lo que pasa, Mabel, que los plazos judiciales pues también aprietan en algún sentido, ¿verdad? Acá ya hay imputaciones de por medio, ¿verdad? La investigación se va ampliando, tiene otras aristas. Mira, por ejemplo, acá una de estas aristas es la parte logística y vamos a ir viendo qué más se puede desarrollar y hasta dónde llega Mabel, pero se está trabajando para nosotros igual, Mabel, igual la estructura logística de este tipo de investigaciones para nosotros es igual importantísima, ¿verdad? Porque sin ello pues prácticamente no se iba a poder mover el avión con tanta facilidad. O sea, es importante y vamos a esperar, Mabel, vamos a ver si incautaron documentos, celulares, a ver qué algo más arroja esto.
0: Una pregunta, ministro. Aquella vez que aterrizó la avioneta, dos horas después ya Ñandere llama al piloto, el piloto de la avioneta, de la lo que hoy llaman narcojet, narcoavioneta. ¿Cómo es posible que haya podido irse tan rápidamente sin que la justicia lo intercepte?
2: Esa vez, Mabel, no, yo no sé si fueron dos horas, creo que fue casi inmediatamente, y te explico la situación de aquel entonces. Este tipo de aeronaves requieren la participación de dos pilotos, ¿verdad? Uno que está ahí, el otro para hacer la cuestión accesoria. El piloto original había aterrizado y salió casi inmediatamente otra vez porque tenía otro vuelo. Él tenía que volver nuevamente a Paraguay para llevar otra vez el jet, pero lógicamente él ya no se presentó. El que quedó acá aprendido había colaborado con el Ministerio Público y habría brindado cierta información, creo que exhibió su celular, alguna de esas cosas, y bueno, eso quedó a criterio exclusivo del Ministerio Público, Mabel, y en el sentido que colaboró algo, ¿verdad? Según lo que había manifestado la fiscal del caso.
0: Le agradezco muchísimo, ministro. Gracias por la operación de la vez de la avioneta. creo que sin los muchachos ahí presentes, aquello igual iban a sacar por el portón el cargamento. Así que funcionan bien los filtros del aeropuerto. Bueno, hasta un punto, ¿verdad? Hay otro que ustedes no tienen autoridad. El hecho de que aterrice una narcoavioneta en pleno aeropuerto internacional Silvio Pettirossi, para mí es un escándalo. Pero de eso tienen que dar cuenta otras autoridades. Gracias por el tiempo.
2: Gracias a ustedes, Mabel, cuando quieran.
0: Era el ministro de la Senat, Jalil Rachid, repetimos, operativo Insider, desde adentro. ¿Por qué? Porque investigaban a gente que estaban dentro del aeropuerto y que facilitaron la llegada y desembarco de una narcoavioneta que llegó a Paraguay con cargamento de marihuana premium, que bajaron como Pedro por su casa. Ya estaban luego cargando una minivan para llevar todos los bolsones, 8 bolsones, 260 kilos de marihuana. ¿El valor aproximado, Iván?
1: Y era, a ver, porque $14,000 el kilo, el precio estimado que dijo la Senat cuando eso, y son 14,000 por 261 kilos. ¿A qué? 14,000 por 261 kilos. Por 261. $3,650,000 aproximadamente.
0: En un momento en que yo ando hablando de tantos millones de dólares, tus millones de dólares.
1: Y te digo, ahora sí.
0: Y propina, vea.
1: Y esto no se presta entre grupos.
0: Sí, por lo menos sabemos que no se va, viene, entra y sale, y el Banco Central del Paraguay dice, está todo bien. Nos vamos rápidamente, está hablando el presidente de la República justamente sobre los informes. Adelante.
3: Empresarios, ¿verdad? Porque todo esto, que parecería ser simplemente una pelea política, luego tiene consecuencias económicas, financieras. Empresas que tienen que tomar la decisión de hacer una inversión, de contratar personal, de hacer un nuevo desarrollo. Y muchas veces dicen, no, en este escenario de inestabilidad, y yo mejor nomás me quedo quietito y no hago nada, ¿verdad? Y eso creo que es dañino, es perjudicial. Creo que el Paraguay es un país que hoy está llamando la atención a nivel internacional. A mí me tocó estar hace 2 semanas, durante la semana de las asambleas de Naciones Unidas, llevando adelante 2 foros importantes, uno con el Banco de América, otro con JP Morgan, más de 100 fondos de inversión e inversores que están llamados hoy, le llama la atención qué es lo que está pasando en Paraguay. Por primera vez, por buenas noticias, ¿verdad? Porque por muchas veces, por mucho tiempo, el Paraguay solamente era conocido porque salían malas noticias del Paraguay. Hoy el Paraguay muestra noticias que crece la economía, que organizamos el mejor rally del mundo, que somos sede de eventos. Esta semana, imagínense, yo no sé si alguno de ustedes se pegó una vuelta por el Comité Olímpico, pero esta semana se está llevando adelante el Mundial de Skate. Hay más de 6,500 atletas de 200 países del mundo compitiendo aquí en Paraguay, delegaciones que tienen todos los hoteles abarrotados, que los servicios están creciendo. Entonces yo creo que tenemos que poner dentro de su justa proporción. Yo entiendo los debates y yo celebro que haya una amplia difusión de todos los temas, pero creo que tenemos que tratar de encontrar también algún límite para hasta dónde queremos llegar y si realmente eso, hasta qué punto puede ser beneficioso para un grupo económico, pero perjudicial para la ciudadanía. Vamos,
4: presidente, el tema. ¿Usted tenía conocimiento de este memorándum del informe Rivarola? ¿No tenía conocimiento?
3: No, porque de lo que yo entiendo, de lo que fue publicado en el informe, ese informe nunca fue remitido mientras este funcionario estaba en funciones. Llamativamente, el funcionario, una vez que dejó su cargo, ¿verdad?, cuando ya estaba designado en otra institución, envió un correo electrónico cuando estaba fuera de las funciones, ¿verdad? Entonces, bueno, eso ya es un trabajo que el Banco Central va a tener que llevar adelante, a ver qué pasó internamente, ¿verdad? Pero lastimosamente ese documento interno secreto, que nunca llegó de manera oficial, apareció un día en la tapa de un medio de comunicación, ¿verdad? Y eso obviamente genera una preocupación o transmite como que algo está mal, y la verdad que yo creo que hace mucho más daño que el objetivo que puede tener genuinamente un grupo económico.
4: ¿Por qué el Banco Central abre este sumario a esta entidad bancaria una vez que piden e informe el Senado?
3: Ustedes, presidente, pueden entrar en la página del Banco Central y van a encontrar, y nuevamente, a mí me tocó como regulador, como miembro del directorio, abrir muchísimos sumarios, sancionar a muchas instituciones. Hay una lista de instituciones a quienes se le abrieron sumario y a quienes se le sancionaron. El abrir un sumario no significa que la institución está intervenida, que se va a cerrar. Ahí es donde yo digo que esto es un tema eminentemente técnico, que mal comunicado y mal informado, lo único que hace es atemorizar a la gente. Entonces, yo celebro que las empresas paraguayas quieran competir. Yo celebro que las empresas paraguayas quieran innovar, pero tenemos que tener cuidado. Tenemos que tener cuidado hasta dónde estamos dispuestos a ir.

0: Yo no estoy en el día a día, yo no conozco. Yo le puedo hablar de la historia, yo le puedo hablar de los procesos, cómo se llevan adelante. Hay cerca de 13 bancos y financieras en el Paraguay, 15 creo en total, ¿verdad? Hay instituciones que son denominadas de riesgo sistémico por el tamaño que tienen, ¿verdad? Y hay otras instituciones que no son de riesgo sistémico. Muchas instituciones que no son de riesgo sistémico se le hacen supervisiones, ¿verdad? Que son cada 2 años, cada 3 años. Hay algunas que se hacen inspecciones una vez al año y de esas inspecciones salen recomendaciones, ¿verdad? Y después hay instituciones que por su tamaño sistémico tienen un acompañamiento mucho más cercano y donde constantemente se están haciendo pedidos de reclasificación porque un cliente que está en buenas condiciones financieras pero tiene un problema, por ejemplo, tiene una caída en las ventas, tiene el cierre de un mercado internacional, deja de vender y eso hace que su flujo de caja disminuya. Y eso le puede llevar eventualmente a ser un sujeto de refinanciamiento. Ese refinanciamiento...
1: 9:48 PM, el que está hablando fue ni más ni menos que miembro del directorio del Banco Central del Paraguay. Fue también socio comercial del banco cuyas actividades se están mirando y es actualmente presidente de la República. Nos vamos rápidamente hasta el Senado porque apareció la doctora Cecilia Pérez con preguntas para que sean formuladas en el Senado. Mariela Fretes, Móvil Midas, la Serín por adelante.
2: Como la liquidación del préstamo, el pagaré y la certificación de firma notarial están falsificadas. Y bueno, es completamente consciente porque ellos mismos hicieron su denuncia, nosotros hicimos la nuestra. La Fiscalía, después de mucho insistir, peritó y el resultado fue este. O sea, bueno, no puede decir que no sabía que ese pagaré que vendió tenía firmas falsificadas. Sin embargo, introdujo en esa venta de cartera, el señor se enteró a través de su propia gestión, no a través de la notificación que también exige el reglamento del Banco Central que se tiene que hacer. Se le pidió información a Bueno, se le pidió información a Binanzas, la respuesta fue el silencio. Se ocultó la información a la Fiscalía, así como se ocultó al juzgado en lo civil y el señor tiene todos sus bienes embargados. Tiene certificación negativa, no puede pedir otros créditos y él vive de su trabajo.
3: ¿El juicio de cuánto estamos hablando para esa persona?
2: Para esta persona no podemos hablar porque son 2.200 millones en un pagaré que están afectadas 3 personas, que es de público conocimiento porque es el pagaré, un supuesto pagaré vendido de PASFIN a Credicentro, de Credicentro a Bueno, que era de una campaña electoral del 2018. Entonces, del Frente Guasú. Nosotros hoy estamos pidiéndole al senador Basilio Núñez 2 cosas, que haga preguntas concretas que están en esta nota y que le exhorte a los representantes de la Cámara de Senadores ante el jurado de enjuiciamiento de magistrados a que abra una investigación preliminar, tanto por las dilaciones generadas por el propio Bueno dentro del expediente civil, donde todavía no se pudo peritar el pagaré, y en la causa penal que la pericia ya tiene 1 año y que todavía no hay un solo imputado. Estos son hechos nuevos dentro de una investigación que ya comenzó en el año 2024 y que hemos denunciado in totum a la fiscal del caso, que es la doctora Soledad González. Y hasta hoy día no tenemos una sola diligencia.
3: Bueno, estamos con la doctora Cecilia Pérez, compañero. Le voy a hacer reiterar para nosotros en vivo lo que ella acaba de presentar aquí en Cámara de Senadores. En 9 minutos tiene que empezar aquí la reunión.
1: Bueno, a ver un poquito, estamos escuchando ya a los compañeros de la competencia. 9:51, atención, Cecilia Pérez aparece para que hagan preguntas sobre finanzas. Y aparentemente hay una persona que está haciendo denuncias sobre este esquema y esta persona estaría reclamando derechos que le habrían sido negados y un proceso que está en el Poder Judicial que tiene dilaciones. Es lo que está denunciando Cecilia Pérez en este momento en el Congreso para pedirle al senador Basilio Bachi Núñez que aproveche de preguntarle a los que van a ir. Este era el diario que yo marqué, Pablo.
4: Este.
1: A ver si me permitís, por favor. Yo vuelvo a decir que una de las cosas más escandalosas que está en este informe es algo que encontró la compañera Ani Lescano. Excelente trabajo el que están haciendo los chicos del equipo de investigaciones, Juan Jara, Leo Gómez Verdiga, Ani Lescano. ¿Y qué es lo que encontraron? Ellos encontraron que el Senado, pues, le pregunta.

0: pregunta, ¿están haciendo algo ustedes con esto? Y el Banco Central del Paraguay, el presidente, el expresidente de Bueno contestó sobre Bueno. ¿Qué contestó el expresidente de Bueno sobre Bueno? Dijo que sí, que está abierto un sumario administrativo. Yo ya les mostraba el documento donde no ponen la fecha en la cual abrieron el sumario. Pero vamos a lo otro. A renglón seguido nomás el BCP ya dice que el contrato de cesión de cartera antes referido reunía los requisitos de validez exigidos por el ordenamiento jurídico vigente, por lo que la calidad acreedor de los créditos cedidos dejó de recaer en la entidad y pasó a ser ejercida por la empresa. Es decir, acaban de abrir el sumario, pero ellos ya dicen que está todo bien. El sumario está abierto justamente para determinar lo que ellos ponen en su nota, que ya está todo bien. Es más o menos como que yo abra un sumario para investigar quién llevó todas mis chipas y a continuación digo que ya todas las chipas están en un buen lugar. Así de loco es la respuesta. Paralelamente, esta respuesta del expresidente de Bueno sobre Bueno omite, esconde y oculta contar cuándo abrieron el sumario administrativo. No quieren contar que abrieron después de que el Senado hizo preguntas. El Senado hizo pregunta X día y 8 días después ellos abrieron el sumario. Se llama resolución 20. Ah, como yo sé, ¿verdad? Sumario incoado contra Bueno Bank, así se llama. Y fue dirigido contra varias personas. Yo vuelvo a decir que lamento que estén haciendo correr informaciones falsas de intervención de esto, de corrida y todo, porque eso nos impide mirar lo verdaderamente grave. Se ponían empresas a nombre de sus empleados. A estas empresas les prestaban fortuna de dinero. 42 millones a una, 42 millones 550 mil a la otra. Les permitían unos sobregiros de 109 mil millones de guaraníes. Y ese dinero no se quedaba en las cuentas de esta empresa. Inmediatamente salían de ahí, se iban a otra empresa. ¿Y qué dicen los muchachos del Banco Central? Dicen que el dinero se iba para pagar facturas, para gastos varios de otras empresas. Eso, presidente Carlos Carvalho, eso no es informe Rivarola. Eso está en un memorándum del 8 de junio de este año. No tiene nada que ver con el informe Rivarola. Y cuando Santiago Peña dice, este funcionario ya no está en el banco, pareciera que está hablando, no sé, de alguien que vive en Singapur. Y él, Santiago Peña, sacó un decreto refrendado por el actual ministro de Economía y Finanzas. Entre los dos sacaron un decreto y le sacaron a Fernando Rivarola del BCP, donde él estaba haciendo una carrera impecable. Tiene título de la Universidad de Florida, tiene título de la Universidad de Salamanca. Lo sacaron de allá del banco y lo llevaron al directorio de AFD. Así que cuando ustedes le están ninguneando a Fernando Rivarola, ¿saben qué están haciendo? Están escupiendo hacia arriba. ¿Qué pasa cuando uno escupe hacia arriba? Te cae encima. Porque ustedes, si le sacaron de allá y supuestamente le mandaron de ser un gerente de supervisión nomás a ser miembro de un directorio de otra entidad, ustedes son los que le están dando validez a Fernando Rivarola. Vamos rápidamente hasta Mariela Fretes. Adelante, Mariela. Buen día. Móvil Midas, Laser Import.
1: Buen día, Mabel, para que podamos también hacerla, en este caso, adentrarnos en esta información que surge ahora también en el Congreso Nacional. La abogada Cecilia Pérez, en representación también de una persona víctima de la mafia de los pagarés, pide al presidente del Congreso hacer consultas puntuales sobre algunas operaciones respecto a finanzas, que bueno, sabemos también, bueno, ha cedido también, ¿verdad?, la cartera precisamente de clientes, entendemos, y allí hay cuestiones irregulares que ella quiere que se le consulte al titular del BCP, y también queremos entender un poco cómo se dio esta situación. Usted representa formalmente a una persona víctima, ya hablamos de que fue también víctima de perjuicio importante.
2: Sí, la entonces financiera, bueno, les demandó a mis clientes, porque son tres personas en total, por un pagaré de 2.200 millones de guaraníes. Cuando ellos se presentan al juicio civil, encuentran que el pagaré tenía firmas que no le correspondían a ellos, plantearon una excepción y pidieron que se haga una pericia. Desde ese momento los abogados del Banco Bueno empezaron a trabar la realización de la pericia en el caso. Entonces hicimos una denuncia penal. En la denuncia penal se hizo finalmente la pericia y el propio perito del Ministerio Público determina que toda la documentación en torno a ese pagaré es falsificada. La solicitud de crédito, la liquidación del préstamo, el pagaré y la certificación de firma de la escribana interviniente.
1: Eso no es en un pacto.
2: Claro. Todo esto continuó su proceso. Esta pericia va a cumplir un año ahora de que se realizó. Se ordenó en abril del año pasado. Sin embargo, nosotros no podemos avanzar en este proceso y en el marco de la dilación propia, de la falta de avances, tanto en el juicio civil como en las causas penales, nosotros nos enteramos a través de una manera indirecta, solicitando el saldo de deudor del señor en el BCP, de que la cartera, de que ese pagaré entró en la venta de carteras de bueno a una firma que se llamaba Binanzas S.A. Solicitamos información a Binanzas, solicitamos información a Bueno sobre esa sesión, porque el reglamento del banco dice que le tienen que notificar de esa sesión y ellos no se enteraron. Tampoco se informó al fiscal del caso, tampoco se informó al juez en lo civil, y después vimos que se solicitó informes desde el Senado, donde estaba incluida esa venta de carteras como uno de los puntos a ser aclarados. Entonces, vemos ahora, en este momento, que el resultado es un informe que remite el BCP, donde no se habla de irregularidades como estas en esa venta de cartera.
1: Entonces, ¿podría haber más casos así como el que usted representa puntualmente?
2: Nosotros lo que podemos asegurar es que esos pagarés están falsificados, ese pagaré está falsificado con toda su documentación. Solicitamos otros antecedentes de otros créditos en el mismo banco, porque estas personas nunca tramitaron un crédito en ese banco, y encontramos que hay otros documentos de deudas que han sido saldadas. Entonces, nos llama mucho la atención que siendo el reglamento de este mismo directorio del año 2024 el que exige la cesión de crédito, que sea notificada y que se informen de este tipo de circunstancias, porque lo ideal es que el banco no introduzca en la venta de su cartera un pagaré que ya tiene una pericia de la fiscalía que le dice que las firmas son falsificadas y le vende supuestamente a Binanzas, y le informa o no le informa al Banco Central, porque de todas las circunstancias en torno a la respuesta del Banco Central, que de la cual tuvimos conocimiento ayer, no hay un solo punto al respecto.
1: Entonces, ¿ustedes quieren que Basilio Bache Núñez haga consulta sobre este tema?
2: Sí,
1: puntual.
2: Queremos que le pregunte a Carvalho si ellos sabían de esta circunstancia o si no sabían, porque si sabían tienen un reglamento que tienen que aplicar, y si a partir de este momento, ¿qué medidas van a tomar? Porque el reglamento dice que esa venta cartera se tiene que revertir, se tiene que devolver, porque estamos hablando de documentos falsos que están circulando con anuencia del BCP dentro del sistema financiero, y esto se llama lavado de activos. O sea, estamos hablando de la comisión, la presunta comisión de un delito a través de esta venta de cartera, que está previsto en el Código Penal, en la Ley Modificatoria de Lavado de Activos y en el código, en el artículo 246, que es la producción de documentos no auténticos.
1: ¿Usted representa a quién?
2: Al señor Oscar Rojas, a la señora Aida Robles y al señor Carlos Filisola.
1: Son tres víctimas.
2: Son tres personas en total.
1: Gracias, doctora. Gracias. Bueno, la doctora Cecilia Pérez acompañando también, haciendo este pedido puntual al presidente del Congreso, Basilio Bache Núñez. Va llegando los legisladores para la reunión con representantes del BCP. Ya llega en estos momentos Rafael Filisola y hace las declaraciones precisamente antes de ingresar a este...
3: No, mucho, falta mucho. O sea, lo más importante es que no tenemos una información clara de qué peso tienen los préstamos a empresas vinculadas y desde cuándo esas se excedieron del límite, porque acá hay dos cuestiones: no solamente que se excedieron del límite, sino que aparentemente, según toda la información, esas empresas vinculadas no calificaban para el préstamo. O sea, es legal prestar a empresas que están vinculadas, pero hasta cierto límite. Pero esas empresas vinculadas tienen que cumplir, como cualquier otra persona, tiene que cumplir con los requisitos, con las condiciones establecidas para acceder al crédito. O sea, una persona que gana 1.000.000 de guaraníes no puede prestar, qué sé yo, 200 millones, no puede obtener un préstamo de 200 millones de guaraníes porque no va a poder pagar, ¿verdad?
4: Aparte del límite, lo que mencionaban también es que la venta de una cartera de créditos, claro, a una empresa vinculada debe ser al contado y no puede ser financiada.
3: Claro, no, y sobre todo no puede ser financiada por la misma empresa, en este caso, bueno, que está vendiendo. O sea, bueno, se vendió a sí misma con su mismo dinero. O sea, lo que sabemos.
5: Por eso hablamos de triangulación.
3: Claro, es que sacaron de una caja y pusieron en otra. Le dijeron, ustedes están excediendo el límite, entonces dijeron, bueno, vamos a vender. Y le vendieron a una empresa vinculada también a ellos. Y esa empresa vinculada no tenía recursos para comprar esa cartera de préstamos. Entonces, ¿qué hicieron? Le dieron préstamos a otras empresas vinculadas, y esas empresas vinculadas le fondearon a Binanzas, que es la empresa que supuestamente compró la cartera. O sea, lo que hicieron sencillamente es intentar engañar la superintendencia de bancos. Superintendencia de bancos obviamente le señaló esa nueva irregularidad. Tampoco responde el Banco Central qué otras medidas se tomaron, porque estas son irregularidades. No es solamente corregir. Lo primero, obviamente, es corregir, pero ni siquiera sabemos exactamente si se corrigió a la fecha esta situación.
4: ¿Usted ratifica que tiene que renunciar Carvalho y todo su equipo?
3: Es que miren, acá le tenemos al presidente de la República, que era, y su hermano sigue siendo accionista, era según él, y su hermano sigue siendo accionista de Bueno. El presidente le nombra a Carvalho, que era presidente de la financiera Bueno. Ahora Carvalho es presidente del Banco Central. El presidente Peña le cambia al superintendente de banco cuando el superintendente de banco pretende hacer su trabajo. Entonces, ahora nos responde el Carvalho, ex presidente de Bueno, nos responde a nosotros el informe sobre un banco al que él estuvo vinculado. O sea, esto es un escándalo.
4: ¿No temen ustedes que vayan ahora contra Rivarola al desautorizar de esa manera el informe de él?
3: Espero que no, porque aparte del informe, primero no conocemos exactamente el informe de Rivarola, conocemos lo que se publicó en la prensa. Sabemos porque, aparte no se trata solamente de Rivarola, en realidad le sacaron del equipo, porque en Superintendencia de Bancos hay muchos funcionarios y hay equipos que auditan cada banco o que hacen el seguimiento de cada banco. Yo sé y sabemos también que el equipo que seguía Banco Bueno, obviamente llegó un momento que ya no podía seguir trabajando por las presiones.
5: Pero ignoraron. Entonces, básicamente este memo de Rivarola,
3: ignoraron ese memo, pero no solamente ignoraron, es que le sacaron del cargo, supuestamente le ascendieron, pero en realidad le sacaron del cargo porque estaba molestando. Esa es la realidad. Quería hacer un trabajo.
5: Entonces,
3: deja muchas dudas, pero sobre todo, acá hay que recordar siempre que no solamente usaron el Banco Central para favorecer a Bueno, sino también para perjudicar a otros bancos. O sea, nosotros no podemos restablecer la confianza en el sistema si sigue este mismo directorio. No digo todos, pero al menos uno o tres por lo menos se tienen que ir, los que están más vinculados. Y es muy sencillo, hay un procedimiento. El problema es que el presidente es el que tiene que tomar la iniciativa. Ese es el problema que tenemos. Pero el presidente tiene que entender que él finalmente es el principal responsable de esta situación y que tenemos que salir de esto para que los perjuicios no sean mayores de los que ya estamos pasando, que es la falta, el retroceso en materia de independencia del Banco Central.
5: Bueno, parte de lo que dice también el senador Rafael Filisola, Miguel Ángel Mora, es el presidente interino del BCP, que ya está adentro, está en compañía también de Holger Isfran, superintendente de bancos, Marco Aurelio González, miembro del BCP, del directorio puntualmente, y Aldo Javier Rodríguez, gerente de la unidad jurídica del Banco Central del Paraguay, varios líderes y vicelíderes, representantes también de las distintas bancadas, pero legisladores también que están participando ya de esta reunión. Entendemos que va a tener cierto retraso, pero ya están adentro las autoridades del BCP. Apenas termine, haya una
1: conclusión de este encuentro, avisamos nuevamente.
0: Muchísimas gracias, Mariela. Vamos a estar atentas a vos. Son las 10 de la mañana con 7 minutos. Santiago Peña acaba de decir palabras más, palabras menos. Supongo que uno de los que se refiere es Horacio Carte y otro de los que se refiere es también el Grupo Bueno. ¿Qué dijo? No es ninguna sorpresa que los bancos más grandes del Paraguay, de los que está Bueno, también sean dueños de medios de comunicación. Espera un ratito. Tenemos. Adelante con el

los que se refiere es Horacio Carte y otro de los que se refiere es también el Grupo Bueno, que dijo: no es ninguna sorpresa que los bancos más grandes del Paraguay, entre los que está Bueno, también sean dueños de medios de comunicación. Espera un ratito. Tenemos. Adelante con el audio. Es presidente de la República del Paraguay, fue miembro del directorio del Banco Central del Paraguay, fue un cupo del Partido Liberal Radical Auténtico, aunque él después se haya presentado por Honor Colorado. Y no puedo creer que crea que es una cuestión, nada, porque uno está celoso que uno es más verde que el otro que es más rojo o que el otro que es más azul. No puedo creer que no esté viendo las denuncias serias que se están haciendo. Esto no tiene nada que ver con audio falso, con se va a intervenir. No, esos son... ¿Saben qué? Ya estoy empezando a pensar mal que esas historietas tiran para asustarnos, que esas historietas tiran para que se distraiga la atención de lo que hay que ver y mirar. No miren el árbol, miren el bosque. ¿Y por qué tenemos que mirar el bosque? Porque en ese bosque hay 850 millones de dólares de fondos públicos y de plata del IPS. Tengo entendido que ahí hay plata de DENIT, tengo entendido que ahí hay plata de muchos entes públicos. Así que, presidente, usted es el primer actor que tiene que separar el polvo de la paja, el árbol del bosque. Usted el primero que tiene que estar preocupado. Porque si llega a haber un problema, su cabeza está en juego. Entonces, dejemos de llevar hacia esa... pero es un infantilismo pensar que porque un medio de comunicación es dueño de un conglomerado de empresas donde también haya un banco, está una guerra entre bancos. Bueno, tiene detrás medios. Entonces, hablemos con la verdad y con la documentación en la mano. ¿Hay o no hay documentación que probaría que Bueno Bank estuvo dando préstamos millonarios a empresas donde les puso de dueño a su jefa de recursos humanos, por ejemo, y les dio 42 millones de dólares, según el Banco Central? Ahí. ¿Hay o no hay otra empresa a la que le pusieron como dueño a sus exgerentes y esa empresa 8 días después ya estaba recibiendo préstamos por 42 millones 500 mil dólares? ¿Hay o no hay? Esa es la respuesta que tienen que darnos. ¿Hay o no hay una respuesta al Senado donde el expresidente de Bueno está hablando sobre el Banco Bueno y está diciendo que está todo muy bien para después decir que hay un sumario abierto? ¿Para qué abriste el sumario si vos ya sabés que está todo bien? Estás adelantando un resultado que ya vas a dar, encuentres lo que encuentres. Y ese dictamen de asesoría jurídica vino antes o después del informe Rivarola. Y presidente, cuando usted trata de ningunear al informe Rivarola, usted está escupiendo sobre su cabeza, está escupiendo hacia arriba y se cae sobre su cabeza. ¿Sabe por qué? Porque su decreto, refrendado por el actual ministro de Economía y Finanzas, usted y el actual ministro de Economía y Finanzas, le sacaron del banco y lo llevaron como miembro del directorio AFD. Una persona cualquiera nomás. ¿Y cómo se le escapó un decreto? Y otra pregunta más importante. El hecho de que él haga un memo apuntando serias cosas que hoy están siendo confirmadas por documentos. Créanme que tengo muchos documentos. El hecho que hayan denunciado cuando ya se estaba yendo porque usted lo mandó como miembro del directorio, le quita validez al contenido de lo que está adentro. Y quiero cerrar nuestro circuito informativo leyendo algo

0: que alguien a quien respeto muchísimo y es un gran abogado en este país, con una integridad importante, me dice: estamos ante una verdadera obra maestra de la ingeniería institucional. El expresidente del directorio del Banco Central del Paraguay, hoy presidente de la República y ex accionista del Grupo Vázquez, opina sobre el informe del actual titular del BCP, que depende del Poder Ejecutivo y cuyo presidente también fue presidente de Bueno Bank. En este sofisticado juego de sillas musicales, donde los cargos cambian de dueño, pero los protagonistas se repiten, la independencia institucional parece haberse convertido en una cuestión de perspectiva. Todos tienen algo que decir. Todos parecen conocerse. Y curiosamente, nadie está demasiado lejos de sí mismo. Cerramos el circuito informativo.
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0: Cuando son las 10:14, pronóstico del tiempo, Benru.
2: Atención, porque mucha gente está expectante a lo que dice la Dirección de Meteorología. De hecho, había un aviso vigente publicado en el transcurso de la mañana para varios departamentos. Atención, este aviso afecta a Concepción, a Itapúa, a Misiones, a Norte de Alto Paraná, también departamento de Ñembucú, a Mambay, Canín de Yu, Norte de Presidente Hayes, Noreste y Este de Alto Paraguay. Atención, este aviso fue publicado 10:12 de la mañana, señala núcleos de tormentas que constituyen y continúan afectando al país, por lo que se mantiene la probabilidad de fenómenos de tiempo severo de manera muy puntual sobre el área de cobertura. Atención entonces, el norte, el este y el sur de la región oriental, centro y noreste de la región occidental.
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0: ¡Qué lindo!
3: Un día como hoy nace John Winston Lennon. 1940 en Liverpool, hubiese cumplido 86 años. Lamentablemente falleció, fue asesinado en 1980, un 8 de diciembre.
0: Y pone un poco bien fuerte. Vos sabés que hay una música que a mí me gusta mucho. Conste que él le dedicó a ella, ¿verdad? Y muchos no la queremos a ella porque la responsabilizamos del quiebre musical y todo el resto. Pero, o sea, hay gente a la que le llaman, ¿cómo era, Iván? John Lennon. ¿Por qué? Y Yargele Tereí las envidecó.
4: Un asaltante capturado era fulano de tal alias John Lennon.
0: Nos vamos. Envidecó Argel. Nos vamos rápidamente hasta el Congreso. Está hablando el senador Basilio Bachi Núñez.
5: Está toda la comitiva, excepto el presidente, que según un comentario tenía ya un viaje agendado. Bueno, está el vicepresidente, ¿no?
6: ¿Es suficiente la presencia de las autoridades?
5: Claro que sí. Un miembro del directorio puede darnos un pantallazo general y vino toda una comitiva. Vamos a hacer una reunión reservada y después yo le voy a pedir a las partes que en este mismo lugar se haga una conferencia de prensa de los senadores que quieran y también de los representantes del BCP.
6: Teniendo en cuenta que ayer se abrió los sobres, presidente, usted ya tuvo oportunidad de dar lectura y por sobre todo si ya compartió con sus asesores, ¿hay un dictamen o por lo menos alguna recomendación que se pueda presentar hoy?
5: No, tuvimos acceso, lo evaluamos con colegas senadores, remitimos a los asesores. Queremos ser cautelosos en el sentido de escuchar hoy también las preguntas de los colegas, las preguntas de la bancada, pero creo que lo más importante que en general, y eso sí, hay que transmitir la tranquilidad al sistema financiero del Paraguay, comandado por el BNSP y por los diferentes bancos. Entonces,
7: ¿usted todavía no está en condiciones de decir si las respuestas del BCP fueron satisfactorias o no para su bloque o usted puntualmente?
5: Para nosotros en general fueron satisfactorias, pero tenemos ahora que tener el parecer también de los asesores financieros, económicos, pero estuvimos analizando en multibancada. Uno de los presentes fue el senador Dionisio Amarilla, que adelantó a través de sus redes un parecer. Y bueno, entonces, pero hoy va a ser más importante porque vamos a tener esa reunión. Y le digo, me tengo que ir porque.
8: Si ¿qué más hay? Amarilla dijo que es una guerra entre Cartes y Peña esta cuestión.
5: Que no quiero que se convierta en una guerra entre Bachi y Lilian. No es una guerra entre personas. Creo que todo esto se desató y al final. Voy a hacer una especie de sincericidio con ustedes. ¿Para qué nosotros en el 2018 modificamos la ley orgánica del BCP? Y nuevamente en el 2023, donde hablamos del deber de secreto. Ayer hicimos toda la parafernalia hasta frente a ustedes. Se abrió el sobre, porque es mentira si alguien dice, y dijeron, hasta uno de los presentes de ustedes que ya estaba circulando por versión electrónica. Totalmente mentira. El secretario general escaneó y esa es la muestra que se le repartió a los legisladores por vía electrónica y en propias manos. Antes de ninguna manera. Entonces, me voy a retirar ahora. Muchas gracias.
9: Ya estaban compartiendo a medida que usted estaba mostrando acá en la conferencia de prensa de este.
5: El oficial no,
10: bueno, parte de lo que dice Basilio Bachi Núñez, dice que por lo menos generalmente él dice es satisfactoria la respuesta del BCP. Vamos a guardar esa conferencia de prensa y si salen los representantes del BCP también a dar la cara y a responder las consultas aquí de los periodistas acreditados al Congreso. Él dice ya que va a hacer ese pedido de que salgan ellos a hablar al término de esta reunión reservada. Se trasladaron a la sala de sesiones, un espacio más grande porque ya no daba abasto la Sala Paz del Chaco, es decir, varios legisladores están interesados en participar de esta reunión reservada, lo cual de hecho también estamos viendo caras que no estábamos viendo en los días. Le dimos a Blanca Ovelar, a Colin Soroka y otros legisladores también que ya se asomaron aquí para participar de esta reunión que empieza con retraso ciertamente y que entendemos va a ser bastante extendida, 10:20, ahora recién ingresa el presidente del Congreso y arrancaría este encuentro. Hubo minutos de tolerancia, es lo que señalaba también Basilio Bachi Núñez.
0: Mariela, vos sabés que recibimos un mensaje por tu culpa y dice Iporá extraño con Mariela. Vos no sabés lo que es el Iporá extraño, porque en Deningo Villarrica Guajina. Entonces, va a la Iporá extraño con Mariela. Va y se ve a Mariela. Mira, está toda roja. Está toda roja.
10: Y que estoy. No, Mabel, quiero contarte, acá parece que el aire no da abasto, estamos abarrotados. El Congreso Nacional hoy recibió a periodistas de sobremanera, hay que decir, vienen colegas que nunca vimos, por ejemplo, y estamos sintiendo el calor. Y por extraño significa que hoy vine más bella de lo normal, que estoy resaltando aquí entre las colegas, me alegro mucho.
0: ¡Ea! Y por extraño con Mariela. Un abrazo, Mariela. Fuerza para el Ajay del día de hoy, hermana querida. Volvemos a estudio, 10 de la mañana, 21 minutos. Nos tenemos que ir a la pausa, Pablito.
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0: O sea, es que voy a contar algo antes de irnos, que dice que el senador Dionisio Amarilla dijo que esto todo es por una pelea y esto todo tiene la culpa de BCI Telefuturo. O sea, es que esta es la primera vez. ¿Vos crees que ABC Color y Telefuturo, por ejemplo, le van a dar una orden a los cartistas? Porque todo esto empezó la mañana que aparecieron las preguntas para del cartismo. O yo estoy muy, no sé.
4: Que
0: digo,
4: a todos nos sorprendió.
0: O sea, que a todos nos sorprendió, ¿verdad? Yo creo que no estaba luego esa mañana acá en el programa.
3: O sea, a nosotros nos llamó Natalicio Chase y no.
0: Y Bachi Núñez.
3: Todo entre
0: y
3: ellos.
0: Tony Barrio.
3: Tony Barrio que te atienda al teléfono.
0: Que te atienda al teléfono. que demandaron, denunciaron.
3: No. Ahora,
0: que,
3: pero estamos todos locos.
0: Y ahora dice que Lilian Samaniego le está culpando al senador Leite. O sea, no saben hacia dónde van a escupir. Escupan hacia donde tienen que escupir. Si acá está todo bien, si acá está una maravilla todo, vamos a hablar de esto. Nos van a pelar en la cara que nos hemos equivocado, que los informes son falsos, que aquí no ocurrió nada de esto, y nos vamos a quedar callados. G.U., callate. Así va a ser. Si es que está todo bien. Ahora, si no pueden explicar todo lo que estamos preguntando, ese va a ser un pequeño gran problema. Pausa y volvemos.
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0: 10 de la mañana con 36 minutos, Cachiporros con ojos rojos. Recordemos que va a estar en Lollapalooza, Argentina, el año que viene, 12, 13 y 14 de marzo en el Hipódromo San Isidro de Buenos Aires.
1: Quiero contarles nuevamente que estamos monitoreando el tiempo y atiendan algo que descubrí el día de ayer. Y está, podemos buscar, Magda, en ABC Digital subieron el material según el cual la Dirección General de Meteorología tiene un canal en el cual yo me metí ayer a la mañana y les puedo garantizar que están hora a hora notificando si hay alerta meteorológico, si sí, si no. Si ustedes le ponen no silenciar a ese canal en el WhatsApp les va avisando cuando hay alerta meteorológica, cuando hay un aviso meteorológico, les va avisando al toque. Entonces quería recomendarles que entren ahí al link que aparece en ABC Digital. ABC Digital hizo un material muy, muy interesante en el cual ponen el link. Ustedes tienen que hacer clic para agregarse a ese grupo y ahí pueden recibir las notificaciones. 10:38, Iván, ¿qué tereré tomamos hoy?
2: Hoy tomamos con menta y boldo la hierba de arco iris, la hierba azul. Acabamos de empezar a tomar nosotros con Alberto Pablo. Rubén Darío está lejos,
1: quiero. Vos también querés. Yo también quiero.
2: Sí, pero no vayas a mover hoy.
1: No, jamás yo haría eso.
2: Pero había tomado, voy a asegurar. No. Perdón, Pablo.
3: Camaria, eso, ¿verdad?
1: ¿Y para qué rico tomás para asegurar? ¿Y yo? ¿Y por qué lo que tomás y todo uno enseguido?
2: Porque sé bien que en Weipata se le hace caer.
1: Eres la Jeupa,
2: Jeupa, por lo menos dos o tres mates. No vayas a mover, por favor.
1: No, jamás yo movería. Bueno. Nunca. Son cosas que yo no haría. Adelante, arcoíris.
2: No vayas a mover.
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2: Eso.
1: Qué rico que está. Y vamos a poner bien.
2: ¡No!
1: ¡Qué rico! ¿De qué era que estamos tomando hoy? Te da, así como a Benru le pica todo cuando me escuendo.
2: Acá está.
1: Viste que está lloviendo.
3: Lloviendo,
2: madre. Línea que va acá de la espalda al hombro hacia el cuello y que sube hacia el cerebro.
1: Pero vos cada vez tenés menos cuello. Vos cada vez tenés menos cuello. Cada vez que viene comida, ¿quién es el primer catador oficial de este programita? Me dan un tereré más. Bueno. Y vamos a la información oficial del día de hoy, de la mano de un tereré con arco iris. Esa hierba nangana luego. ¿La de hoy qué es, Iván?
2: Hoy estamos tomando con menta y boldo.
1: Dame un poco, Pablito, préstame uno.
2: Fresco.
1: Sí, por favor.
2: Me
1: hacen hablar mucho. Adelante, Iván.
2: Bueno, la Policía Nacional y la Fiscalía desmantelaron ayer en un allanamiento en la ciudad de San Lorenzo una estructura que, ayer lo decíamos, pretendía enviar un gran cargamento de precursores químicos a Bolivia, específicamente acetato de etilo, que es una sustancia que se usa para la elaboración de la cocaína, aunque tiene otros usos legales también. Este componente, en realidad la importación, exportación y la venta, son libres en Paraguay desde el año 2021, cuando el presidente Mario Abdo Benítez despenalizó su uso. El detalle está ahora en que los investigadores descubrieron que el uruguayo Hugo Javier Fagundes Suárez, principal detenido y con varios antecedentes por narcotráfico en su país, tenía contacto directo últimamente con nada más y nada menos que Tatiana Verónica Marcet Alba, también uruguaya, de 23 años de edad, y quien, según entienden la policía y la fiscalía, era la que recibía y/o pagaba supuestamente en Bolivia por estos cargamentos de precursores químicos que le enviaba supuestamente su compatriota aquí desde Paraguay. Si esta información es cierta y es corroborada, entonces probablemente la estructura de Sebastián Marcet, quien ahora está preso en Estados Unidos, no dejó de operar, sino que pasó a funcionar directamente a cargo de su hermana menor, Tatiana. Ella se encuentra libre desde el mes pasado, cuando abandonó la cárcel de Palma Sola. Sebastián Marcet había caído el 13 de marzo pasado en la ciudad de Santa Cruz de la Sierra, Bolivia. Ese mismo día agarraron también a su hermana Tatiana ahí en Bolivia. Ella salió libre hace un mes con la ayuda del entonces fiscal general del estado, Roger Mariaca, que ahora está preso, presuntamente también por brindar protección a la estructura de Sebastián Marcet. Con esta operación en Paraguay, y que también ya tuvo repercusión en Bolivia, se sospecha que la organización de la familia Marcet sigue operando y que se nutre con precursores químicos enviados desde nuestro país.
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1: 10:42, Benru, ¿qué tenemos?
5: Bueno, la gente se pregunta cuándo hay fútbol de primera división, torneo clausura, sábado, domingo y lunes. Dos partidos cada día en el marco de la fecha 14, el torneo doméstico, en la prosecución de lo que es la tercera de las revanchas del torneo clausura. Anoten el calendario, mañana 17 horas, el ya descendido San Lorenzo va a recibir a Sportivo Trinidense en el Gunter Fogel Cancha El Rayadito. Y luego 19:20, Ciudad de Itagua, Sportivo Luqueño, Cerro Porteño. Cerro Porteño pidió el cambio de escenario, considerando que no estaba en buenas condiciones la cancha del 12 de octubre de Itagua. Sin embargo, Sportivo Luqueño se ratifica en la localía, considerando que busca rédito deportivo más que la recaudación. El domingo, Olimpia estará visitando a Rubio Ñu en la Arboleda. Solamente dos veces se dio la visita a Olimpia desde el 2009 a cancha Ñuense. Habrá que ver cómo está también las condiciones del terreno de juego, mucho mejor que Itagua al menos. Rubén Olimpia, domingo a las 17. Luego, el clásico moderno, como le están llamando, a Libertad Guaraní, en la Huerta, 19:20. Para el lunes, en Pedro Juan Caballero, Estadio Río Parapití, 2 de mayo, va a recibir a las 5 de la tarde a Meliano. Y a las 19:20, Nacional Recoleta en el Arsenio Rico. Recordando la clasificación, Olimpia y Libertad son los líderes con 26 puntos, 2 de mayo Escolta con 25, Nacional y Trinidense con 23, Guaraní 21, principales colocaciones.
0: Y la Cámara de Senadores en su última sesión aprobó un proyecto de resolución también dirigida a la Corte Suprema de Justicia y a la Senavico. ¿Para qué? Para frenar remates de viviendas de víctimas de Ramón González Daer. Se debatió bastante, las víctimas se acercaron, pidieron por favor frenar esto porque muchas familias van a quedar en la calle prácticamente. Vamos a ver qué eco favorable tiene, especialmente en la Corte Suprema, y está dirigida también con copia a Senavico.
1: Solamente quiero contarles, y poneme buena música esta hora, por favor, música de Berta Rojas, obviamente. La huella de las cuerdas ha sido en este 2026 todo lo que ha estado bien. La huella de las cuerdas, una obra colectiva, nominaciones a los Latin Grammy. Los resultados se van a conocer ya el mes que viene. Y quiero contarles que tiene nominación a álbum instrumental, composición tríptica sudamericana de Elodie Boni y diseño de empaque de Celeste Prieto. Por primera vez en la historia del diseño paraguayo. Esto es para todos nosotros un orgullo. La auténtica embajadora de las cosas buenas de Paraguay. Aquella que hace magia con las cuerdas de su guitarra. Que ha recorrido el mundo en todos los continentes. Una alacrana ad honorem. Una embajadora alacrana. Buenos días desde Paraguay, nos vamos hasta Estados Unidos. Berta, querida, miren dónde está en Berkeley.
6: Mira en Berkeley, estamos frente al famoso 1140, el 1140 de Boston Street. Mabel, bienvenida a esta escuela mítica que alberga algunos de los más grandes talentos de la música, llenos de ilusiones, llenos de sueños. Acá está Camilo, que nos acompaña desde Uruguay. Acá está Tyler, que es norteamericano. Acá está nuestro querido Gabriel, que es de Brasil. Todos nosotros abrazando el sueño de que nuestras cuerdas de América Latina, nuestras cuerdas del mundo, suenen para hermanarnos, porque eso es lo que hace la música sirve de puente para conectar las almas. Así que acá estamos con un ukelele al lado mío, que yo quiero que escuche un poquitito, porque él está, me cuenta que tocando ya un poquito de música paraguaya. Toca la Mabel algo, Taylor. Can you play a little bit of the ukelele?
1: Acercale el celular al ukelele. Estamos transmitiendo desde frente a la escuela de Berkeley, ni más ni menos. Berta, qué sorpresa esta mañana con tus alumnos internacionales, una paraguaya brillando en las aulas de una de las más prestigiosas universidades. Berta, por favor, contanos. Estamos ahí llegando a menos cuarto de lo que va a ser saber qué va a pasar con los Latin Grammys, que llegan con tres.

0: con la resiliencia característica nuestra, hicieron de sus penas y de sus alegrías música, abrazando estos instrumentos. Todo esto es lo que relata la huella de las cuerdas. Y una guitarra curiosa, una guitarra viajera, que fue a su encuentro para hacer dúos, tríos, cuartetos con ellos. Y de esa manera unirnos en una gran sinfonía latinoamericana.
1: Y la pregunta obligada, Berta querida, estás frente a lo que hoy día es tu casa. Estamos viendo entrar y salir gente con instrumentos musicales. Los chicos a los que hoy día estás acompañando, tus alumnos que se los ve detrás tuyo, ¿cómo están recibiendo esto? Que me gustaría escucharle a ellos hablar, inclusive tu alumno estadounidense. Empecemos con el latino. Adelante, Uruguay, buen día.
2: Buen día. Bueno, nosotros estamos con mucho orgullo. Berta, para nosotros es una gran motivación. Y realmente es un puente para poder desarrollar nuestras composiciones, nuestras raíces culturales que traemos de nuestros países para desarrollar aquí y para ampliar. Así que estamos, muy, muy felices y muy, muy, muy emocionados con esto. Y bueno, siempre apoyando a ella como ella nos apoya a nosotros.
1: Berta, we want to hear also from Charles in English.
3: Tyler,
4: so what do you know about Paraguay, Tyler?
3: Okay, well, first, hola, me llamo Tyler.
1: Ah.
3: Es muy malo, pero I'm trying. But I have two Paraguayan roommates, Magali and Seba.
0: Tiene dos amigos paraguayos que son los queridos Seba y Magali, que están estudiando acá, Mabel, unos genios totales.
3: I've been learning to make a lot of different treats. I've been making chipa, making alfajores, and it's been a great time. The food is my favorite part, but I haven't been yet, so hopefully I'll be there sometime.
0: Dice que estuvo haciendo chipa y aprendió a hacer alfajores, y dice que espera poder visitar Paraguay pronto. Él toca el mandolín. Lastimosamente no tengo los settings acá listos para que escuchen lo que él está haciendo, pero te vamos a hacer un videito.
1: Dale,
0: te vamos a mandar para que los puedas apreciar con la calidad de sonido que se merece. Y acá también está con nosotros Gabriel. Gabriel es de Brasil.
1: Hola. Buen día.
5: Buen día. ¿Qué tal? ¿Todo bien?
1: Todo bien.
5: Sí, es un orgullo tremendo, estamos muy contentos con todo lo que está pasando con Berta, una inspiración tremenda para todos los estudiantes de Berta y sí, increíble, increíble, mucha inspiración, amor y música siempre.
0: Mabel, y aquí está también Tomé de Portugal, que está llegando aquí, te va también a saludar, es Mabel en Paraguay, la televisión paraguaya, estás ahora
6: también. Está bien. Sí, es una gran inspiración saber que Berta ha sido nominada para el Grammy y poder aprender con una artista tan grande. Y sí, es un honor.
0: Muchas gracias. Así que este es mi mundo, Mabel.
1: Impresionante. Berta, contarle a la gente que te está mirando cada mañana. Atravesás esa puerta de una de las escuelas más antiguas del mundo en música y vas a hacer música, pero no como una alumna, hoy día ya como una maestra y reconocida, que cruza de una punta a otra Estados Unidos, que cruza de un lado a otro del planeta también recorriendo otros continentes y que vuelve a estar nominada por este proyecto. ¿Cuánto tiempo era que le llevó el proyecto, Berta? Creo que fueron 2 años o más.
0: Nosotros trabajamos 2 años y medio con este proyecto desde que Claudia me dice, vos soñá nomás, Berta. Adelante, ¿verdad? Desde ese momento empezamos nosotros a trabajar en la producción. Llevó mucho tiempo de investigación como psicólogos que nos apoyaron, mucho tiempo de trabajo.
1: A ver un poquito.
0: Todo el trabajo de Celeste Prieto, Mabel, que fue increíble porque ella logró combinar todo lo que nosotros íbamos recogiendo en cada sesión de grabación. Fíjate, nosotros empezamos en Italia, después Los Ángeles, Boston, Chile, Argentina. Era una cosa impresionante todo lo que nosotros trabajamos para compilar toda esta serie de grabaciones y todas esas fotos, todo el material que

0: fuimos recogiendo terminó siendo escrito por Santiago Giordano, crítico musical de Página 12 de la Argentina, y compilado luego en este libro maravilloso de Celeste Prieto, que alcanza también su nominación como mejor diseño gráfico, mejor diseño de empaque. Y ese es un hito histórico para el diseño paraguayo, Mabel. Estamos muy, muy felices y orgullosos de Celeste Prieto, la gran maestra del diseño paraguayo.
1: Y una de las cosas que hay que decir, que esta obra es increíble porque es multiplataformas. Está en un libro con realidad aumentada. Tiene audio, tiene video, tiene fotografías y tiene un libro con realidad aumentada. Este material, Berta, ¿dónde está disponible para los que quieran entrar, regalarse música, video, leer la historia? ¿Dónde está disponible? ¿Dónde se puede adquirir, Berta?
0: El Paraguay está en... donde están Things by Mail, y podés escucharlo en versión en audio, está disponible en todas las formas de streaming, ¿verdad?
1: Entiendo. Berta, querida, queremos despedirnos con de vos, de tus chicos, de decirles que ustedes en un mundo tan movido hoy día, de tantas discusiones que no se puede creer que tengamos que discutir algunos principios que tienen que ver con la verdad, con la vida, con la democracia. Ustedes son un canto también. Ver que hay chicos que están estudiando música como respuesta a este mundo, de verdad nos llena de paz el corazón. Así que, ¿puede cada uno de ellos dar un mensaje del por qué entrar a la música hoy día? ¿Podés pedirle a los chicos que nos dejen ese mensaje?
0: Claro que sí, claro que sí.
2: Bueno, yo creo que la música es una herramienta para principalmente escuchar mejor y comunicarse de una manera más presente, con más concentración y con más empatía también. Así que sí, estamos muy contentos de tener esta oportunidad y es un privilegio también.
0: ¿Por qué hacer?
3: Yo creo que la música es como un lenguaje universal. O sea, se puede comunicar con todas las personas haciendo música. Y yo he conocido muchas personas de todos los países a través de la música, y creo que es una forma de conectar a las personas.
4: Sí, yo pienso que la música es una herramienta muy, muy poderosa para cambiar vidas. Y claro, ahora más que nunca, y entre todo lo que estamos viviendo, y siento que la música tiene un poder increíble de cambiar y mover y espalhar cada vez más amor y escucha para las personas, cada vez más esperanza siempre.
5: In English,
0: but I
5: agree that music brings everybody together, and I feel like I can speak and I express myself better through my instrument than in my words. And I feel like studying music has just taught me how to better my own expression of myself and unite more people together, which is something that we really need in this time.
0: Como mejorarme a mí mismo y cómo unir a la gente. Hermosos los mensajes de estos chicos, Mabel. Me llena de ilusión, de esperanza. Y quiero decirte a título personal, querida Mabel, que nunca me voy a olvidar tu emoción cuando anunciaste las nominaciones del disco. Tu cariño, hermana, nunca me voy a olvidar, Mabel.
1: Es que yo no me olvido nunca de vos. Hay algunas cosas que obviamente no podemos contar, vivencias propias de las dos, de dos locas sueltas por ahí, barriendo, limpiando, poniendo flores. Simplemente decirte que en las mañanas que son a veces tan movidas, tan duras, tan fuertes, ustedes son, la música es lo que acaba de decir Tyler, trae paz al corazón, nos une, nos junta, nos une, nos reúne. Y que cuando este año estemos en los Latin Grammys y suenen las tres cosas que nos devolvés a Paraguay, incluyendo el arte de Celeste Prieto, que es la primera vez que le pasa al mundo del diseño en Paraguay, será un día maravilloso. No importa lo que pase finalmente, pero que vuelvan a sonar ustedes y sus nombres ese día. Va a ser fantástico. Recordame qué día de noviembre tenemos que estar todos atentos a esta fiesta, Berta.
0: Muchas gracias, Mabel. Te abrazo fuerte, Mabel. Y muchas gracias por este espacio para mis chicos también.
1: Abrazo enorme. Chao, chicos. Nos vemos pronto. Chao, esperamos chao, el video. Chao. Desde Estados Unidos, desde Berkeley. Primera vez que Berta hace un recorrido con su equipo, con los chicos que estudian con ella, frente a la universidad donde ella está. Así que el placer, el privilegio enorme. Y con la música de Berta nos vamos a una pausa, señoras y señores. Mañana del Paraguay que nos enorgullece también, porque no todo es puajay, porque hay paraguayos que solo nos hacen sentir orgullo del rojo, del blanco y del azul.

Una guitarra puede contar la historia de un continente, dice. Esta presentación en la que reunieron a un montón de personas para agradecer por la música, la que nos une, la que nos reúne siempre.

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2: 11 de la mañana con 8 minutos, le tenemos en línea al doctor psiquiatra, el Miguel Cuellar Hop. Él es director del Centro Integral de Neurociencias de CEINIC. Muy buenos días, doctor Miguel, gracias por atendernos.
3: Buenos días, Mabel. Muchísimas gracias por el contacto. Realmente un placer para mí. Muchos saludos para toda tu de la audiencia también.
2: Doctor, hoy es el Día de la Salud Mental y solo voy a contar algo cortito. Murieron mi papá y mi mamá con diferencia de pocos meses y me fui a la B. Me fui a la B mentalmente, en el sentido que me hundí. Yo nunca dejé de trabajar, nunca dejé de interactuar con la gente. Parecía que todo estaba normal en mi vida, pero me caí muy mal. Y el día que me subieron a una ambulancia para llevarme al sanatorio, ahí nos dimos cuenta qué mal estaba yo y cómo necesitaba poner las cosas en su lugar. Así que no nos gusta mucho hablar de salud mental y no nos damos cuenta que eso a veces puede repercutir físicamente y llevarnos por mal camino. ¿Qué señal de alerta le preguntarías, le dirías a la gente que tengan en cuenta en un día en el que se recuerda y se reflexiona sobre la salud mental, doctor?
3: Así mismo como decís, Mabel, es como que nosotros en el día a día no le damos como mucha importancia a la salud mental. Es como que todos tenemos nuestros chequeos anuales, físico, las mujeres tienen su chequeo ginecológico, los hombres su chequeo urológico, pero es como que nos olvidamos de que la salud mental es tan importante, de hecho es clave dentro de lo que es el bienestar del ser humano. Es como que eso quedó muy relegado en todo este tiempo y realmente hoy nosotros hablamos mucho de que no existe salud sin salud mental, ¿verdad? Por eso esto te voy a contar, esta experiencia la vivimos todos los seres humanos a lo largo de nuestra vida y es como que no está en nuestro radar pensar en que un problema de salud mental o síntomas de ansiedad, síntomas depresivos, pueden afectarme incluso en la parte física, pueden generarme fatiga, insomnio, pérdida de apetito o aumento de apetito, cambios en mis niveles de peso, ¿verdad? Realmente las señales de alerta que nos tienen que hacer pensar en una consulta, en una atención con un profesional de la salud mental es cuando esos síntomas que tiene una persona empiezan a afectar su funcionalidad. O sea, yo ya no me quiero ir más a trabajar, yo ya no quiero irme más al colegio, no tengo ganas de ver a mis amigos, no quiero salir de la habitación, empecé a cambiar mis hábitos fisiológicos, no puedo dormir a la noche o duermo todo el día. Realmente esos son los casos en los que son señales de alarma en la que nosotros tenemos que pensar en acudir a un profesional de salud mental.
2: Eso te iba a preguntar, Doc, también. Hay gente que dicen, no duermo más, y si duermo no descanso. Y otros o dejan de comer o comen demasiado. ¿Son señales que hay que tener en cuenta, doctor?
3: Son señales y son... Mira, yo siempre le digo a la gente, el cuerpo y el cerebro siempre nos dan señales. O sea, fíjate vos que cuando yo tengo sed, ¿qué significa? Mi cuerpo me está dando una señal de que yo necesito tomar más líquido, ¿sí? O tomar más agua. Lo mismo pasa con la salud mental. Nuestro cuerpo y nuestro cerebro nos dan todo el tiempo señales. La fatiga, ¿qué significa? Que mi cuerpo necesita descansar. El sueño, ¿qué significa? Que yo necesito dormir por las noches, ¿verdad? Y a veces nosotros, hoy en día, con esta sociedad en la que estamos, todo el tiempo queremos rendir más. Entonces, ¿qué hacemos? Estamos cansados y buscamos una vitamina, buscamos un estimulante, buscamos un café para poder seguir funcionando, ¿verdad? O mismo a la noche, mucha gente hoy tiene insomnio, ¿y qué hace? Toma una copita de vino, una cervecita para dormir bien, te dice. Pero en realidad, lo que está pasando es que eso es una señal de que su salud mental está afectada, ¿verdad? Y nosotros a veces no la escuchamos.
2: Doctor, ¿qué es el programa Escucha Paraguay? Primera vez que estoy escuchando, ¿qué es el programa Escucha Paraguay?
3: Te cuento un poco más, el que nosotros desde CINET, con el apoyo de laboratorios éticos, lanzamos una campaña nacional que se llama Escucha Paraguay, que en realidad lo que nosotros buscamos es que esto se vuelva un movimiento nacional en el cual nosotros podamos hablar de forma diferente de la salud mental, porque la salud mental, principal problema que nosotros tenemos en la salud mental pues son los estigmas, ¿verdad? La gente no quiere ir al psiquiatra porque dice, no, el psiquiatra es para locos, el psiquiatra esto, el psiquiatra lo otro, ¿verdad? Pero sin embargo, cuando vos tenés una, no sé, una crisis hipertensiva, no va a ir al clínico, ¿verdad? Entonces, lo que busca Escucha Paraguay es justamente a través de esta campaña, que consiste en escuchar a las personas durante 5 minutos, puede cambiar totalmente la evolución o la situación de esa persona. Incluso en algunos casos eso puede ser el principio para que esa persona pida ayuda, ¿verdad? Nosotros lo que queremos es cambiar ese diálogo sobre la salud mental y empezar a entender de que la salud mental es parte del bienestar, es parte de la salud. O sea, no existe salud sin salud mental. Entonces, nosotros, esta campaña lo que busca es concienciar a la gente, más todavía, que mañana es justamente el Día Mundial de la Salud Mental. Lo que buscamos es concienciar a la gente de que este problema existe y no es una cuestión que le pasa a Juan, a Pedro, a María. Esto me puede pasar a mí y le pasa a todo mi entorno. Entonces, es una realidad que todos tenemos que asumir como sociedad, de los medios de comunicación, de la educación. No es solamente un problema del Ministerio de Salud. Es un problema que nosotros todos como sociedad tenemos que asumir, ¿verdad? Entonces, es un poco lo que busca esta campaña, Mabel.
2: ¿Hay alguna forma de contactar con Escucha Paraguay?
3: Bueno, mira, nosotros...
2: ¿O en redes? ¿Están en redes? Sí, ¿cómo?
3: Sí, sí. Así mismo, nosotros desde CINET creamos un manual de escucha que queremos que eso se pueda difundir. Pueden encontrarnos en las redes de CINET.pi, pueden buscarnos ahí y van a encontrar este manual que justamente creamos para cómo generar una escucha empática en 3 simples pasos, que es acercarnos a las personas, poder escuchar 5 minutos a esa persona y poder acompañar ese proceso. Porque habitualmente, pues siempre, ¿qué pasa, Manuel? Alguien te... Vos estás pasando por una situación difícil, ¿qué quiere hacer la gente? Aconsejarte, juzgarte, minimizar lo que vos estás viviendo, o decirte qué le sirvió a esa persona. Y muchas veces lo que necesitamos es simplemente que nos escuchen, madre. Entonces eso un poco es el desafío, escuchar 5 minutos a una persona sin distracciones, sin prejuicios, sin celular, sin nada que esté molestando en ese momento y que tengamos una escucha activa y atenta con las personas. Entonces en eso consiste un poco la campaña, madre.
2: Muchísimas gracias por el tiempo, doctor. De verdad, ojalá que tuviéramos más tiempo y te vamos a molestar próximamente. Hay que hablar. Porque la obesidad también, por ejemplo, juega un papel muy importante en esto. Hubo una época en mi vida, estaba triste, comía, me frustraba, comía, pasaba mal, comía, me rompía en el corazón, comía, nacía Ñandeyara, comía, moría Ñandeyara, comía. Así que me encantaría hablar más contigo en algún momento. Un abrazo enorme, gracias por el tiempo.
3: Gracias, Mabel, hasta luego.
2: Era el doctor Miguel Cuellar Job, él es director del Centro Integral de Neurociencias, hoy Día Mundial de Salud Mental. 11 de la mañana, 16 minutos, Pablito, llévamena.
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2: ¿Con qué te gustaría que te comparen? ¿Con burrito o con ajenjo? Iván Leguizamón. Estaba bailando él, estaba muy feliz en la vida. Después le pregunto a Opala baile.
5: No, pero es que el burrito te da para qué. ¿Ah? ¿El burrito te da para qué?
4: Y para el estómago, muy y todo.
5: ¿Y el ajenjo? Lo mismo.
4: Y el ajenjo más agrio. ¿El
2: burrito? La bancadita burrito. Esta.
6: Terrible.
4: Es. Ahora, burrito, dime el pojañana que se asemeja a tu temperamento.
2: Me sí, claro. Convidan un poco.
7: Pero por supuesto. Sí.
2: Iván Leguizamón, por favor, la hora del pojay ha llegado y arcoiris también. Adelante.
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5: En apretada síntesis, vamos a explicar los hechos que le atribuyen a los cuatro detenidos de ahora en las operaciones de la SENAT y la policía conectadas con la incautación de un narcojet en mayo pasado en el Aeropuerto Internacional Silvio Pettirossi. Por un lado, tenemos a José María Fernández Vera y a Víctor Emanuel Fernández Arce, dos operadores logísticos que participaron en la recepción de la aeronave y en la descarga de la marihuana VIP que transportaba la máquina. Ellos dos, supuestamente, cuando estaban trasladando la droga del avión a una camioneta para sacar la mercancía del aeropuerto, fueron controlados por un militar de la Fuerza Aérea Paraguaya, a quien intentaron persuadir de que no incautara la droga. ¿Qué hicieron? Como el militar se les negó, entonces le llamaron al controlador de vuelos, también detenido, Germán Cecilio Melgarejo Morales, a quien le pasaron el teléfono. ¿Y qué le dijo el controlador de vuelos al militar? Liberana pues esa carga y te vamos a dar un regalo, supuestamente le dijo. Y después el militar se negó, entonces le dijo, ¿vos tenés familia? Le preguntó en un tono amenazante. El militar se mantuvo en su postura. Dijo, no, a revisar la carga. Entonces ahí el controlador de vuelos recurrió al entonces subgerente de seguridad, Gustavo Adolfo Sandoval Lamas, a quien le pidió que mediara para liberar la carga. ¿Qué hizo supuestamente Sandoval? Le llamó a un jefe militar de grado superior, responsable de la operación en el aeropuerto, y le pidió lo mismo, que por favor ordenara que se liberara ese cargamento que estaba retenido y que también para ese jefe militar habría una gran recompensa con la que todos podrían salir ganando. De acuerdo con los datos que se van filtrando de la policía, la fiscalía y la SENAT.
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0: 24 minutos, un clásico de Daniela Romo. Hoy sí era un día, que vengan los bomberos.
1: Que vengan los bomberos porque nos estamos quemando. Benru, para quien el saludo.
2: Ña Vicky Amarilla de Cacupé, 80 años, fanática del programa. Ña Vicky, muchas felicidades, que los cumpla feliz. Fuerte abrazo a todo el equipo de ABC Cardinal.
1: Gente querida, nos tenemos que ir. Ha llegado la hora, ha llegado el momento, por fin. Viernes. Trae la conservadora, Mikey.
2: Sí,
1: rápidamente, traigan. Lo que sea, traigan. Vamos, lo que sea. Y si es la mejor bebida de dos colores.
2: Sí, es la cerveza.
3: Dorada y blanca.
2: Blanca y dorada.
1: Ahí está, esta es la hora. Brindemos. Podemos irnos con uno de los videitos de los chicos de Berta. Llegaron varios. Les recomendamos que se unan a nuestras redes sociales. Vamos a pasar los videos de los alumnos de Berta, enviados desde Berkeley. Y vamos a ponerle a Berta para colaborar también y que puedan hablarle y desearle mucha suerte para la nominación de los Latin Grammy. Nos vamos, gente querida. Chao, Iván.
2: Chao, señora.
1: Chao, Pablo.
0: Buen fin de semana. Chao.
1: Adiós, Benro.
2: Hasta el lunes.
1: Gracias por haber venido, muchachos.
0: Por favor.
1: Hasta mañana. Hasta el lunes.
2: Lunes.

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0: Señoras, señores, ¿cómo están? Buen día para todos. Estamos arrancando el Cardinal Deportivo Tormentoso. Dani Chun, ¿cómo estás? Buen día.
1: Buen día, Chipi, el saludo a todos.
0: Ariel Julián, ¿cómo estás? Buen día.
2: Buen día, Chipi, el saludo
0: Juan
2: a todos.
0: Juan Figueredo, ¿cómo estás? Buen día.
3: Bien, saludo para
0: Maxi
3: todos.
0: Maxi Biancucci, ¿cómo estás? Buen día.
4: Muy buenos días para todos.
0: ¿Qué pasó con la tormenta, muchachos? ¿Llegó o no llegó? ¿Se escapó? ¿Se fue por la ventana? ¿No llegó?
3: No llegó, como el sábado por lo menos, que dentro de todo está bien, ¿verdad? Menos mal.
1: ¿Cómo es la psicología del ser humano, no? Porque hay gente que se lamenta porque no llegó. Y hay gente que... Para la próxima, ¿cómo se preparará luego de...?
4: Por lo pronto, la meteorología no le creo nada.
1: No, David. No,
4: pero es un malo día. Pasa... Va a llover, limpio la pileta.
1: David,
4: pasaron más lejos que... Pero, Chipi, en serio. Por favor.
0: Limpio la pileta.
4: Ayúdame.
0: No, es que la verdad que la gente se preparó y... Sí. Pasa que lo que ocurre es que la próxima vez, cuando haya otra vez una alerta, la pucha va a decir el ciudadano. Ahora, mejor prevenir que curar.
2: Pero mira que la vez pasada dejó a 4.000 personas sin techo, ¿eh? O sea, no, es para...
1: No, ya sé.
2: Su alerta es mejor nomás, en mi caso, claro, hacerle caso porque...
0: No, por eso digo, mejor prevenir que curar.
4: Pero no previeron la vez pasada granizo.
0: Sí se previó, Maxi.
2: Dijeron tiempo severo, pero pasa lo que está sucediendo ahora.
4: Juanma, le decís que me prenda
2: el
4: aire,
2: en el sentido de que cuando se pronostica tiempo severo, casi nunca se da tal cual se pronosticó. Y entonces como que no pasa nada.
0: Pero la vez pasada, a la mañana hubo una alerta meteorológica. Pero el tema nomás que hay que también, muchachos, activar ahí en sus redes sociales. Yo sé que tienen cosas muy interesantes ahí en el scroll y demás, pero activen también las cuentas oficiales de así se enteran también cuando pasa algo. O si no...
1: Pero, ¿sabes qué mata eso que vos decís que es lo ideal? La experiencia siempre estará por encima del conocimiento. Entonces, es cierto, ese sábado se avisó, pero acá estamos acostumbrados a que nunca ocurra algo de tal magnitud. ¿Por qué? Por la experiencia. Pasó lo del sábado. Ayer era tema de conversación. Hubo escuelas y colegios que avisaron para que retiren antes y hubo muchas instituciones educativas que hoy ya no tuvieron clase. Y había una especie de opinión popular y sí, por lo que puede ocurrir. Ahora, la próxima vez después de esto, yo te garantizo que se llega a hacer algo de previsión y van a decir, no, pará. Con razón, porque
0: no vamos a volver a suspender.
1: No, retiren antes. Y hubo muchas instituciones educativas que hoy ya no tuvieron clase. Y había una especie de opinión popular y sí, por lo que puede ocurrir. Ahora, la próxima vez después de esto, yo te garantizo que se llega a hacer algo de previsión y van a decir, no, pará. Con razón,
0: no, porque no medio vamos a volver a suspender algo para.
1: No va a faltar el que diga, mirá si la alerta no era de jueves a viernes. Porque algunos me habrán metido puente también. Ya se va a tomar de ese lado. O sea, venimos de dos incidentes ¿por qué? Por la experiencia. Entonces yo sospecho que para la siguiente, la voz de cautela de Ariel va a ser de una minoría absoluta.
4: Que hoy trajo una camiseta.
0: Che, le digo a Víctor Fernández que podemos hablar de otros temas también, ¿eh? No hay solo una pelota en nuestra cabeza, muchachos. No. Podemos hablar del clima, podemos hablar de otras cosas, de cocina, podemos hablar de moda.
1: Vamos a cubrir el Congreso.
0: El Congreso.

0: Claro,
1: puedo
0: muchacho.
1: cubrir la guerra sin ningún tipo de problema.
0: Bueno, ¿cómo
1: Sí.
0: es la del Papa?
1: También, claro, el
0: También,
1: Vaticano.
0: el Vaticano.
2: Te acuerdas del Papa.
0: Ariel fue enviado especial
2: El
0: al
2: humo hablar de béisbol
0: Vaticano.
2: también.
3: No,
0: También.
3: de hecho, acá a mí me endilgan correctamente que yo soy muy fanático de los deportes norteamericanos, pero aquí mis laderos son los que hoy exponen.
2: Esa es
3: Acá
2: muy
3: a mi izquierda el señor Biancucci con la camiseta de los New York Yankees.
2: ¿Vieron ese que agarró la pelotita y se lo llevaron en el partido? Creo que era de los Yankees. ¿No lo viste, Dani?
3: No, no, pero.
2: Era la pelota, batea al tipo y va corriendo el que la va a agarrar en el aire. Si la agarra en el aire, elimina,
3: Sí.
2: ¿no? Y se mete el hincha y mete la mano dentro de la cancha.
3: ¿Pero es de ahora o una
2: Ahora,
3: de?
2: ayer, estos días fue.
3: Ah, porque.
2: Y lo sacaron.
0: ¿Cómo está siguiendo el béisbol?
3: Los Yankees eliminaron a los Boston Red Sox en el playoff. Y acá a mi derecha, el señor conductor con la camiseta de los Baltimore Ravens de
0: Pero en
3: Lamar
0: verdad es
3: Jackson.
0: porque Michael Phelps es de la ciudad.
3: No,
0: No,
3: de hecho,
0: no tengo
3: esa
0: ningún
3: camiseta.
0: fanatismo hacia Jackson y hacia.
3: Pero esa camiseta, por ejemplo, en Río adoran esa camiseta. Porque la semana anterior
0: Claro.
3: jugó ese equipo y ganó. Y
0: ¿Eso fue
3: el.
0: lo que contaste?
3: Sí, y el que. Y el capitán, el que tiene esa camiseta que tiene Chippy, que tiene varias figuras, no, no, no es que cueste 50.000 guaraníes,
2: La
3: dijo,
2: de forma
3: me
2: en la
3: encanta,
2: cárcel,
3: me
2: ¿no?
3: encanta,
2: ¿Eh?
3: Río, me
2: Es de la
3: encanta.
2: cárcel.
0: Espera, yo quiero dar la bienvenida, los saludo a Ariel y a Jorge, pero Ariel,
2: La de News.
0: Ariel trajo la de Boca.
1: Fue reemplazado Bauti.
0: Bauti no está más.
1: No
0: Chao,
1: está más, fue
0: Bauti.
1: reemplazado.
0: ¿Quién
1: Sí.
0: está
1: Este se
0: ahora?
1: llama Viking.
0: Muy bien.
1: Está ubicado en Quinta y Olar. O sea que Chipi, la próxima vez que
0: Voy a
1: mandas
0: ir.
1: a confeccionar. Ah, para el equipo, para el fútbol de
0: Chun,
1: campo.
0: por el
1: Señor
0: presidente,
1: Chun,
0: cerremos con Viking, por favor.
1: Viking, cerremos ahí sobre Quinta y Olar.
0: Bauti, anda, ¿cómo que
1: tu
0: dicen ustedes
1: torneo,
0: lo curepa, Maxi? Tómatela,
2: Bauti.
1: Tu torneo ejecutivo, Chipi, allá. Tu torneo intercolegial, allá, en Viking.
2: Che,
1: Y
2: pero
1: también
2: muy
1: tu
2: buena,
1: torneo
2: ¿eh?
1: universitario.
0: Esta está muy buena.
2: Está
0: muy buena,
2: buena.
0: Muy buena.
2: Hacen de
0: muy buena.
2: Newell, Román. ¿Cómo?
1: De
2: Newell no hace.
0: Pedile, por favor, de Newell para el próximo viernes a Viking.
2: Esa es la de Yamaha, decirle que
1: ¿Tamaño
2: me...
1: pequeño?
2: Estoy en un M tirando ya.
1: M.
4: Hay alguno que no se sostiene de la M. Yo creo que te.
2: Hay uno que quiere, no quiere, se animan a dar el paso siguiente.
0: A vos te están hablando, Ariel. Bueno, quiero saludar a Ariel, quiero saludar a Jorge.
3: Pero
0: tenemos se viene Libertad Guaraní, ¿cómo es?
2: A Juanma no le preguntará de la camiseta.
0: No, no, es que Juanma ya.
4: No, yo estoy en el Club Atlético Tacumbú, año 2024. Campeón
0: pero
4: Copa
0: este
4: Oro.
0: Trajiste.
4: Fútbol de Salón.
0: Sí,
4: no, no, no, es la primera.
1: Don Maniqui nos tiró un vaso la pasada. Dijo, dividió así. Dijo, mirá, siempre acá hay innovaciones, lindas camisetas. Acá nos tiró.
0: Club Atlético Tacumbú, esa está. ¿Sabes qué? Los
4: de
0: colores
4: salón.
0: De Paranaense.
4: Los colores de Ñuls.
0: Claro, sí, Atlético claro, Paranaense, que es más
4: también.
0: Conocido que Ñuls.
4: No, pasa
0: de
4: que
0: Colón.
4: La de Paraná, es más estirando a Ñuls o a Colón, porque la de Paranaense es más rayada. Esta es dos mitades.
0: Ah,
4: esta es la alternativa.
0: Ahí está. Gracias, muchachos, y gracias a Viking. Bueno, nos vamos, señores, hasta Ariel y Jorge. Tenemos informe. Se viene Libertad Guaraní, un partidazo también. Quiero títulos en Olimpia y Cerro. Y después vamos a lo que puede pasar el domingo también. Repito, partidazo Libertad Guaraní, neoclásico. Rivalidad. Tenemos informe sobre eso.
1: Segina. No clásico, los muchachos.
2: Clásico moderno.
1: Neoclásico. ¿No entendían de campaña?
0: No, pero está el clásico moderno. Clásico moderno, clásico. Está Ariel. Ariel, ¿cómo estás? Un abrazo, muy buenos días.
5: Bien, Chipi, ¿cómo te va? Buen día. El saludo a los compañeros, a la audiencia del Cardinal Deportivo. Olimpia, que está entrenando, está terminando la práctica en estos momentos en la villa. Seguramente vamos a tener ya algún equipo en breve. Por de pronto, creo que serían en principio tres cambios, como mucho cuatro. Para el domingo ante Rubio Ñu. La vuelta del arquero Gastón Olveira, Alan Coyote Rodríguez y el capitán Richard Ortiz. Haciendo rápidamente un probable equipo. Gastón Olveira en el arco, Raúl Cáceres, Juan Vera, Mateo Gamarra y Coyote Rodríguez. En el medio sector, Juan Fernando Alfaro, Richard Ortiz y Eduardo Del Mas adelante. Fernando Cardoso, Franco Alfonso y Gabriel Ábalos. Este es el probable equipo, pero vamos a estar confirmando y definiendo ya en breve, Chipi.
0: Espera, Ariel, repetime por favor ese medio campo. esencialmente lo vamos a debatir después acá en la mesa. ¿Cuál es ese medio campo del Olimpia? El probable.
5: Juan Fernando Alfaro, Richard Ortiz y Eduardo Delmas.
0: Bueno, recupera Ortiz, Delmas y Alfaro se mantienen dentro del equipo. Ábalos de 9, entre otras. Ahí lo veo ya a Jorgito. Lo veo a Jorgito con la info de Cerro. Ariel, otro título más en Olimpia y después vuelvo a vos.
5: Derlis González ya está casi recuperado. A partir del martes va a empezar a trabajar normalmente con los compañeros y ya va a poder estar a disposición para el juego ante 2 de mayo de la siguiente fecha.
0: Muy bien, Ariel, vuelvo en breve hasta vos. Está Jorge Izquierdo, tenemos título en Cerro también. Jorgito, ¿cómo estás? Un abrazo, muy buenos días.
6: Hola, Chipi. Buenos días, saludos para todos los compañeros, a la gran audiencia del Cardenal Deportivo. El plantel de Cerro entrena esta tarde posterior concentración, donde vamos a ver si Gustavo Costas pone un equipo en cancha, trabaja un poco en lo táctico de cara al partido de mañana contra Sportivo Luqueño. Tengo los reemplazantes en la lista de convocados, los que van a estar en lugar de Juan Iturbe y Robert Piris de Amota, que el otro día estuvieron participando. Iturbe fue titular incluso en la fecha pasada. Robert Piris estuvo en la banca. Entonces fueron llamados dos futbolistas para ocupar esos lugares. Aparte ya de la presencia confirmada también el retorno de Alexis Cañete en la lista de convocados después de su participación con la selección paraguaya en los amistosos pasados.
0: ¿Quiénes son los reemplazantes, Jorge? A ver.
6: Por Robert Piris da Mota va a ser llamado Amin Cristaldo. Y en lugar de Juan Iturbe lo van a llamar a Carlos Franco.
0: Amin Cristaldo es 6, es volante.
6: Él es un volante que puede jugar de volante central, volante mixto. Es un enganche un poco más retrasado también muchas veces. No desconoce ninguna posición en esa mitad de cancha. Es un volante que estuvo al servicio de la selección sub-20 recientemente en los Juegos Sudamericanos. Entonces ahora ya retornó, estuvo jugando en la categoría reserva. Al igual que Franco, que había bajado nuevamente a su categoría, la reserva en este caso. Y ahora lo llaman de vuelta para integrar la nómina de convocados.
0: ¿Cuál sería el probable de Cerro, Jorge?
6: Mira, no sé si va a retocar mucho el equipo, Chipi, porque hay un cambio obligado. ¿Quién va a ser por Juan Iturbe en esa mitad de cancha? Porque el otro día fue un claro 4-4-2. No sé si va a variar mucho, porque Rofo en el arco, Iván Ramírez, Gustavo Velázquez, Lucas Quintana y Guillermo Benítez parecieran ser los fijos hoy día. Ahora, en mitad de cancha, Jorge Morel el otro día fue sustituido en el entretiempo. Habrá que ver si arranca de vuelta. Robert Piris no está. Carlos Chena para mí es un hombre puesto. Ahora, por izquierda o por derecha, Liceda. ¿Y quién arranca en lugar de Iturbe? Si es Derlis, si es el propio Carlos Franco, o si da la chance a Amin Cristaldo, o si juega Ariel Gamarra, o si juega Gastón y arma con 3 volantes en la mitad de cancha. Y arriba, Vegetti. ¿Y quién lo acompaña? Es otra de las cuestiones también a definir un poco, que seguramente esta tarde vamos a tener un poco más aclarado el panorama, pero habitualmente, y repito esto, Costas define el equipo recién en la charla técnica.
0: Bueno, con esto que está diciendo Jorge, me permito, ya que yo no suelo preguntar los títulos, pero no me pregunto a mí mismo cuando hacemos esta ronda de títulos. Mucho ruido, pocos cambios.
1: Y la llamada a los juveniles. La llamada a los juveniles.
0: No, pero en el onceno le pregunté a Jorge y básicamente es el mismo equipo sin Iturbe. No. Fue mucho ruido en la semana de acerca de los cambios, de las salidas. Pero en verdad vale. El equipo.
3: Pero más vale.
0: Cambia nada.
3: Más vale.
0: ¿Por qué?
3: Si el ramalazo es para los que están, se despierten. Mira, si vas a sacar a todos. Olvídense, muchachos. Esto es para que los.
0: Rojo debería ser cambiado para mi gusto. Deberían probar a Martínez. Empezando por el arco.
3: No, es que todo el rendimiento hasta ahora se deja de lado. Si es que la lógica es, bueno, este va a ser el Shaque. Es lo mismo. Si vos haces un shaque, vos vas a esperar que haya una conversión del que venía abajo. O si no, lo sacabas también. Esa es la lógica.
2: Pero hay tanto margen de mejora, digo, para los que están. Pregunto si los torres.
0: Y es lo que discutimos ayer con Dani. O sea, ¿cuánto te puede realmente cambiar desde lo futbolístico, más allá de la actitud, esta decisión tomada? Y si no hay tantos cambios.
1: Por lo menos la actitud. El tema también, Chipi, que vos, ¿qué tenés ahí abajo realmente para hacer un cambio generalizado? No tenés mucho. No tenés mucho en inferiores. No hay muchos Chena. No hay muchos Chena. Y este también Cristaldo no es nuevo. Él ya jugó en la primera de Cerro. Ya jugó algunos partidos.
3: Él jugó antes que Chena.
1: No, por eso. Y Franco, fíjate, y Franco también Chena. Ya el año pasado con Achucarro. Más de un año que debutó en primera. Entonces, no. Es también que podés disolver absolutamente el plantel. Dinamitarlo. Y porque no tenés con qué afrontar. ¿Qué vas a hacer acá? ¿Haces? Es una picana en donde buscas una reacción con una medida muy extrema, severa, dura, firme, en donde vamos a ver si se da la reacción desde el punto de vista del compromiso. Al menos, si no hay buen fútbol, por lo menos un equipo que tenga más, que sea más sanguíneo, que le duela más, que sienta más la camiseta, que sienta más lo que se está jugando. Por lo menos ese tipo de reacción uno espera. Para mí, reitero que no te garantiza en absoluto que puedas ganarlo. Pero de que hay una medida que es un mensaje para el resto del plantel que tendrá que reaccionar a partir. Creo yo, si yo fuera jugador de Cerro, metería mucho más de lo que estaba metiendo. Haría un, no sé, cuádruple esfuerzo para poder intentar ganar los partidos y dejar la vida, el sudor, todo en la cancha.
4: No, yo esperaba más
1: esa reacción, yo quiero.
4: Yo esperaba más cambios. Pues yo entiendo que la medida es para que reaccionen los jugadores, los que ya están y todo, pero.
1: ¿Pero quiénes, por ejemplo? ¿Quiénes
4: no, tenés que probar ya. Si es que no vas a jugar. Josué Servín, no sé, jugó, debutó él en Copa Libertadores de América contra Sporting Cristal.
1: Por
4: tuvo Ramírez. Tuvo mal partido. O subilo a Ramírez por derecha, ya que Derly Rodríguez está mal. Y otra vez le vas a dar. Puede ser titular de vuelta por Iturbe. Subirlo arriba por
1: Ramírez. Por Ramírez. Ramírez.
4: Sacalo. Si es que no
1: tenés. Ramírez es uno de los más regulares.
4: Si no tenés lugar. Si no tenés reemplazante de Iturbe, que ya no está. Entonces mandalo a Ramírez como volante y Josué que juegue como lateral derecho.
1: Puede ser.
4: O le vas a dar de vuelta la oportunidad a Darius Rodríguez. ¿Cuántas oportunidades? ¿Y los chicos que están atrás esperando?
3: Ya que vamos mechando, yo. Mira que. Hace rato cuando Ariel daba el equipo de Olimpia también. Está una fecha, entre comillas, ideal para Olimpia.
0: ¿Por el rival?
3: El fixture completo. Libertad va contra Guaraní. Y Olimpia va contra Rubio Ñu. Mirá que la vez pasada, cuando Vitamina dijo el 4 de 6, no es solamente porque habían hecho 0 de 6 en la primera rueda. ¿Contra quiénes se enfrentó Olimpia? Se enfrentó a Libertad y se enfrentó a Nacional. Por eso no es poca cosa. Ahora le viene la parte accesible. Es Rubio Ñu. Igual en un campo donde Olimpia no suele ir. Habrá que ver cuánto incide. Y vos sabés que la última vez que Olimpia fue a la Arboleda fue hace casi 10 años. Octubre del 2017. Y me estaba fijando. ¿Por qué? Así,
2: porque Maxi, creo que estuve yo, ¿no?
3: ¿Estuviste o no estuviste?
2: No me acuerdo.
3: Creo 2016. Que sí. Bueno, en el 2017.
2: Empatamos, se perdió un gol en el último minuto. Tiré el centro.
1: Señor estadígrafo, mire por favor si está el señor Iancucci en ese partido.
3: No, pues, acá se prepara
0: el acaba salió, de.
3: Espera, pero ¿quién falló?
2: No me acuerdo. Abajo del arco. Era. Me salió el central este argentino. Y lo limpié,
3: Hernán Pellerano.
2: Lo limpié con una. Me lo llevé puesto.
3: Bueno, para demostrar que el señor Biancucci no miente.
2: Claro.
1: Qué raro que se acordó Biancucci.
3: No, yo tenía. Pero dije,
1: una vez que se prendió fuego en la cancha de Rubio Ñu, un quilombo, se paró todo el partido. No se acordó él.
3: Octubre.
1: Yo en la foto mirando.
3: Octubre del 2017. Le voy a dar el equipo Olimpia. Diego Barreto en el arco. Sergio Tálvaro. Hernán Pellerano. Carlos Rolón y Abel Paredes. Esa era la línea de cuatro.
1: Abel Paredes, el que estaba en
2: Ortigosa
1: la
2: jugó.
3: Néstor Ortigosa. Sí. Richard Sánchez y Richard Ortiz. Walter Bogado, Walter González y Néstor Camacho. En el equipo de Rubio Ñu, fíjense allá en el Antepenúltimo nombre, Maxi Biancucci.
1: 7 le calificaron. ¿Quién se equivocó ahí?
3: No, pero
2: a la... para 9. De verdad, acá me bajaron puntos.
3: Volvemos.
0: ¿A quién le diste el pase? Estaba Correa.
2: Ay, no me acuerdo.
0: Cardoso. O
4: sea, Neri Cardoso ahora no,
3: sí. Voy a leer una parte de la crónica digital de ese partido. A Olimpia le anularon un gol de Cachorro incorrectamente. Hubo una mano en el área de Rubio Ñu.
4: Richard expulsado.
3: Y Richard Ortiz fue expulsado.
4: No. ¿Está correcto? Esto está verificado.
3: Por momentos, el elenco albiverde también llevó peligro a la portería de Cana. Una sensacional acción de Maximiliano.

0: En Cerro. Jorge, adelante.
1: Sí, a ver, Chipi, para agregar lo que está diciendo Juanma, porque entiendo que ahora vuelve Alexis Cañete, sí, y no va a estar Josué Servín. No. Entonces, si es que hay que poner un lateral derecho, va a tener que ser Cañete en el caso que no juegue de central. Entonces, allí sí existe la posibilidad de que Iván Ramírez pase a jugar al medio, o Fabricio, o de repente otra variante en mitad de cancha, pero al menos Josué Servín me cuentan que no va a estar en la lista de convocados.
0: Jorge, ¿quién es un lateral izquierdo si no está Benítez hoy?
2: ¿Blas?
1: Blas Rivero ya está. Claro. Ahora estoy esperando reconfirmar si está en la lista de convocados, pero él ya está mucho mejor. De hecho, ya venía activando. Ayer lo hizo a la par del grupo.
0: Pero no está para 90
1: minutos.
0: Hoy el
1: plantel entrena de tarde. Seguramente lo van a exigir un poco más. Pero están Guillermo y Blas. Y un poco más hacia atrás, hay un chico, pero no fue convocado, Enzo González, que puede jugar de lateral carrilero. Después, para salvar la situación, puede utilizarlo a Meroya, el propio Quintana en algún momento jugó, el propio Fabricio Domínguez en algún partido el año pasado jugó de lateral izquierdo. Entonces, de repente, si necesita o está en apuros, pueden cubrir esa posición. Pero entiendo que Guillermo Benítez, que va a ser titular, y Blas Riveros son los que van a estar disponibles para mañana.
2: Yo no lo escuché tampoco a César Bobadilla, por ejemplo, en el medio campo. No lo mencionaste, ¿verdad? No está en el probable, ¿verdad, Jorge?
1: Pasa que no definió un equipo. Hoy es, por decirlo así, el día más importante en la práctica de la semana, porque entre recuperación, trabajo táctico, esperar que lleguen los tocados separados de por medio. Entonces, vamos a ver si hoy planta un equipo en cancha, porque el otro día, un día antes, pregunté y me dijeron no hay caso, un día antes no para el equipo. Espera hasta el día del partido, y recién en la charla, antes de abordar el bus, allí Gustavo Costa le avisa a los jugadores quiénes van a ser los titulares, y mañana Cerro tendrá que ir hasta Itagua. Entonces, seguramente a las 4 va a ser la charla técnica, poco antes de salir rumbo al estadio.
0: Bueno, vamos a volver contigo en breve. La última, Jorge, antes de... Chaparro, ¿cómo está?
1: Está en ese proceso de recuperación, está mucho mejor. Voy a ver si... Voy a preguntar, porque la lista recién mañana se va a dar a conocer, quiénes son otras novedades, pero me dijeron que Franco y Amin Cristaldo son las únicas novedades en esa lista. Entonces Chaparro, Aguayo y compañía todavía no están disponibles. De hecho, Aguayo viene jugando en categoría reserva. Ellos todavía van a seguir esperando su oportunidad.
0: Los dos, Amin y Franco, están en mi equipo para mañana, pero yo no soy Costas, y no sé si acá la mesa de hecho va a estar a...
3: Pero Franco, el joven que había
0: aparecido. Carlito Franco, sí.
3: Franco, claro. Y anda bien.
2: No. Bueno, pero ¿quién me anda bien?
0: Como si no está jugando hace rato, no le dieron regularidad.
3: La última vez que lo vi,
4: no jugó, en Copa Paraguay había entrado.
3: En Copa Paraguay,
4: pero poco tiempo, sí. Poco tiempo. En otra época era muy desequilibrante. Con Achucarro fue donde tuvo buen momento. Sí. Las chances que tuvo. Es el tema también de la continuidad.
3: ¿Aguayo qué pasó?
2: ¿Aguayo? ¿Qué pasó Aguayo?
0: Pero Aguayo ya
2: igual
0: no
2: ya está chico. Grande Aguayo.
0: Claro, ya no es tan juvenil.
3: Igual en la Copa Paraguay pidió el cambio.
2: Sí, que volvía después de mucho.
3: El partido. No sé si se ahogó. Estaba enfermo, no
2: se
3: sé.
2: Se ahogó, se mareó todo.
0: Bueno, en breve vuelvo hasta Ariel, vuelvo hasta Jorge.
4: ¿Por qué no armamos el equipo con lo que quedó el plantel de Cerro? ¿Por qué no armamos el equipo con el...
0: Yo tengo el mío. ¿Tenés? Yo tengo el mío. Después vamos a armar cada uno.
4: Bueno.
0: Yo tengo el mío.
3: Igual pero... estábamos hablando de algo muy importante y nos fuimos a Jorge para esta info. Me gustaría retomar. Me gustaría retomar.
5: Justo te vamos a mostrar el centro, ¿verdad? Pero...
3: Porque...
0: ¿Tenés la imagen?
3: No, aprovechemos a BCTV.
4: Con muchos chicos que juegan todavía jugó Maxi, ¿eh?
3: ¿Eh?
4: Con mucha gente jugaste, ¿eh?
5: Sí, no, de sí, hecho, sí. Ahí, por ejemplo, en el Uruguay jugaba Álvaro Campuzano, Gustavo Viera.
3: Sí. Entonces, teníamos buen equipo.
4: Ahí está. Rivero, este es el partido. Más vos jugaste con él.
0: Ahí está. A ver.
3: Este es el partido. Acá sí, estábamos sí. Teniendo imágenes.
2: ¿Qué número es el de la derecha?
3: Camacho. Sí, sí. Pero ese partido jugamos bien. A Olimpia le costó.
2: Sí, se nota bien. La primera ya es...
3: Sí, los cascoteos en el ancho.
0: No, estamos bueno, viendo en ABC TV las imágenes del partido.
2: Es que tuvo que fue hermosilla.
3: Nos costaba llegar.
5: Valenzuela.

0: Valenzuela. El arquero. De hecho, la puntuación de ABC es 9 para el arquero.
1: Ese era Urtigosa, ¿verdad? El que tiró el centro. Urtigosa,
2: camiseta 20. No, qué linda camiseta Olimpia esa.
0: Pero y seguramente va a jugar con esa el domingo.
3: Pero es toda Olimpia. ¿Por qué le pusieron 7?
2: No, es que tenía muy buena tenencia.
0: Es que, Ariel, este es el típico. Fue un punto ganado por Rubio.
1: Ahí está.
2: ¡Ah, mira, epa!
1: ¡Penal!
0: Mira esa.
1: Mira, Biancuche.
2: Muy bien, de verdad. Pará. ¡Ole!
0: Mira.
2: No, mano.
1: No, mano.
0: Saludos. Mira, po. No,
1: bien. Bellerano.
2: No. ¿Vos viste eso, Juanma?
4: Qué pisadita.
2: ¿Qué viste cómo pasó de largo?
1: Espera, ¿qué jugador del fútbol paraguayo hoy te hace esa pisadita?
2: Ah, tómate, no.
3: Amarita pasa otra vez.
1: ¿Qué? Ariel, no veo, perdón.
0: Sí, después va a aparecer.
1: No veo hace tiempo esa pisadita.
2: No, yo no, queda mal que yo lo diga.
1: Espera, lo estoy diciendo yo, Biancuchi. Ahí está. Arranca, Biancuchi.
2: Dámela de vuelta.
1: Devolvele, hermano.
2: Aquí está Trinidense, ¿cómo es?
0: Viera.
2: Muy buen jugador, Viera.
0: ¿Te acuerdas que hace poco hablamos de él?
2: Sí, me tenía que
1: haber sabido. Gustavo Viera. Sí. Él había debutado, me parece, en un partido contra Cerro. Ahí en cancha de Rubio, un muy buen motor desde siempre.
0: Por eso decía,
4: ese 26 es Brian,
0: este el típico,
4: Maxi.
0: Este es el típico partido falta. Donde el punto se celebró más en Rubio Ñu.
2: Solo contra el mundo.
0: Y
4: ¿qué jugaste de 9, jugaste de Maxi?
2: Solo contra el mundo, no puedo.
0: Todos los defensores llevaron puntuación 8. Y el arquero llevó puntuación 9.
4: Mira que cabeció,
2: pues. Chivo, la peiné yo, ¿eh?
1: Tuvieron su chance.
2: Mira, la peiné yo.
0: ¿Qué vas a peinar
4: vos? El rebote,
2: sí. Fíjate la última.
1: Casi gol en contra de Rolón.
2: Fíjate la última, te lo pido por favor.
1: Ataca otra vez. Estamos viendo el resumen de Rubio Ñu Olimpia, el último que se jugó en cancha de Rubio Ñu. Para los que están escuchando la radio,
0: esto fue octubre del 2017.
4: ¿Te acuerdas de Pellerano que se lesionó en las vacaciones, verdad?
0: 0-0. Y mira qué.
2: Ah, Huito Luzardi.
1: Sí. Luzardi.
3: Ya fallecido, ¿eh?
2: Sí.
3: Ya fallecido.
4: Mira, estaba lleno la cancha, che.
1: Allá.
2: Mira.
1: qué jugador, ¿eh?
3: Parece difícil pararle.
1: Esa la pulsión de Richard. Jugador, Biancuchi.
2: Pero mira, que Richard, dale.
4: Lo mandaste a la casa, Richard.
1: Mira, lo sacaste. Lo sacaste a bailar.
2: Richard, ¿dónde va? Mira, sí,
3: qué actor que era.
2: No, disculpa, bien, Richard.
1: Esa fue la primera amarilla. Sí, la primera amarilla. Ahí está.
0: Richard, que ya era el capitán, de ese Olimpia.
2: Y se calentó Richard ahí, ya era capitán, mirá vos.
1: Pellerano hablando. Richard se calentó por la amarilla. Porque te reconoció la falta enseguida.
2: No, enseguida se dio cuenta que estuvo mal. Mira a Brian. Brian Montenegro, ¿no?
0: Sí.
1: Acaba en un tiro libre para Rubio Ñu.
2: Ahí mira,
1: Eva, ¿qué pasó?
2: Ahí está.
1: Se calentó con Díaz de. ¿Quién es?
4: No, este es el.
0: Oscar Velázquez.
4: Es el penal en el clásico que.
2: Lo tiene que echar, ¿eh? Para mí lo tiene que echar.
1: ¿Y le echó? ¿O no le echó? ¿Por qué se calentó Richard ahí? ¿Qué le dijo el juez?
0: Algo le habrá dicho el que tenía la
4: pelota. Ya lo pulsó ahí cuando fue a buscarlo.
0: Capaz Biancuchi lo provocó ahí entonces.
1: ¿Vos tuviste algo que ver?
2: No, yo me alejé ya una vez que lo vi. Ahí está, mirá, Juan Franco estaba.
1: Ahí está, Biancuchi, la última.
2: Esta es la última del partido, mirá.
0: Última del partido.
2: Me escapo por la línea. A cero, por favor.
1: ¡No! Ahí está. ¡Qué bárbaro!
4: Hay que decir que Ascona.
2: Después Kevin me echa la culpa a mí.
4: ¿Quién era la
2: Olimpia? Juan Franco Crepo con la canillera.
0: Barreto, ya dijimos.
4: Ah, Barreto, ¿verdad?
1: Qué jugada de Biancuchi. Qué jugada de Rubio Ñu. Bueno, este fue el último 0-0 entre Rubio Ñu y Olimpia en cancha de Rubio Ñu. El domingo se va a volver a jugar el partido ahí a las 5 de la tarde.
3: No, esa pisadita fue buenísima.
2: No, la cancha difícil, mirá que la cancha es complicado.
0: Para cerrar.
1: Muy, muy, muy buen. Yo había relatado ese partido también.
2: Merecía un 8, no un 7, ¿te das cuenta?
1: Un 9.
2: Flojo.
1: Bueno, tenemos el informe de Libertad Guaraní y cerramos con esto a ABCTV. Vamos, hablamos del clásico del domingo entre Repolleros y Aborígenes. Vamos.
5: Libertad y Guaraní disputan el domingo la fecha 14 del torneo clausura 2026. El Aborigen y el Gumarelo juegan un partido muy importante en la pelea por el título. Ambos clubes tienen una rivalidad particular que empezó a aflorar desde 1998, cuando el Aborigen sentenció el descenso del Repollero a la división intermedia. Con el correr del tiempo, fueron agregando capítulos la final de la Copa Paraguay 2019, ganada por los de Tuyucuá, y el cruce de cuartos de final del mismo certamen en 2022, cuando los hinchas del legendario invadieron el campo de juego. Siendo también de las instituciones con mucha historia en el fútbol paraguayo, preguntamos a la mesa del Cardenal Deportivo: Libertad versus Guaraní, Guaraní versus Libertad. ¿Es el clásico más caliente o picante después de los que relacionan a Cerro Porteño y Olimpia? Los escuchamos en el 0972 730 730 y los leemos en el chat de YouTube.
1: Yo creo que hoy Libertad Guaraní, respondiendo a la pregunta del informe, es... Lo que pasa es que el Luque Cerro, Luque Olimpia perdieron el sabor porque Luque no juega en su cancha. Yo hasta hoy lo pondría por encima.
4: ¿A Luque contra los grandes?
1: Pero por el condimento, o sea, por la ausencia del condimento que estoy...
2: Por la hinchada,
1: decimos. Exponiendo, que no se juega en cancha de Luque. Cuando era en cancha de Luque, ahí era después de Olimpia, Cerro, Cerro, Olimpia, era...
2: La única cancha donde Olimpia y Cerro se sienten visitantes es en Luque cuando juega en su cancha.
1: Sí.
2: Obviamente estando medianamente bien, porque si está muy mal el equipo local, en este caso Luque, es complicado. Pero cuando anda...
1: ¿Pero cuál sería hoy el ranking de los clásicos en Paraguay? Porque Libertad Guaraní es el que se viene el domingo. Y la pregunta es, ¿en qué puesto lo pones, básicamente, sacando los partidos de Olimpia y Cerro contra, eventualmente, sus rivales tradicionales? Yo hoy, por la falta de cancha en Luque, lo pongo por encima. Ahora, cuando Luque tenga su cancha otra vez...
2: Libertad Olimpia... ¿No crees que ha
1: para mí viene mucha después rivalidad? Para mí viene después de Olimpia Cerro.
3: Después del clásico.
2: Para mí Libertad Olimpia es muy... Se tornó muy mucha rivalidad.
0: Sí, pero allí la pregunta es, sacando a Cerro y a Olimpia. Y uno lamenta porque debería ser más... Porque parece que hay mucha rivalidad, pero en teclado. Libertad de Guaraní. Creo que todos vivimos una época donde Libertad y Guaraní te podían llenar.
1: Espera, qué duro. La rivalidad es dura, pero en el teclado.
0: Te pregunto, un Libertad Guaraní Libertad con un marco importante.
1: ¿Qué sería marco importante? Estadio lleno, que cualquier
0: se
1: llene estadio.
0: La cancha en cuestión. Guaraní Libertad.
1: Algunos en cancha de Guaraní. Pero por eso, está la cuestión de la capacidad. Supongo que te referías a un estadio más grande.
0: Pues te digo, uno vivió lo.
1: No,
0: lo
1: Libertad Guaraní, tanto en cancha de Libertad como en cancha de Guaraní, hubo con marcos interesantes. Últimamente no. Pero hay cierta campaña, me tocó, honestamente no tengo tan buena memoria, pero me tocó relatar partidos Libertad Guaraní con buena cantidad de público. No te digo estadio repleto, estadio lleno, ambiente de un Olimpia Cerro, obviamente, ¿verdad? Pero con buen ambiente.
0: No, porque
1: eso que da gusto ir a relatar.
0: Claro, porque
4: en cancha de Guaraní más.
1: Por eso dije primero si te cancha de Guaraní.
2: Hace
1: Guaraní,
2: poquito coincidimos. En cancha de Libertad también llevó gente de Guaraní.
0: No, y uno pregunta el domingo. ¿Cuánta gente va a llevar Guaraní? ¿Cuánta gente? De Libertad uno hasta no quiere preguntar, porque si contra Olimpia el feriado el lunes nos llevaron...
3: Una pena que empató Guaraní con San Lorenzo.
0: Pero más allá de eso, por eso se preguntaba. Porque cuando te dicen, y siempre Cerro y Olimpia, Olimpia y Cerro, bueno, justifíquense también. ¿Acaso este partido no es para que en la huerta haya un 80% de capacidad, ya que tanto se habla de la rivalidad? De la Copa Paraguay, que del descenso, que Libertad dice, no, eso fue una fecha después. Cuando solemos hablar de otros países, muchas veces un producto necesita de narrativas y necesita de un sostén de argumento. Y Guaraní Libertad tiene todos los condimentos para que sea un gran partido. Y después vos te vas y 4.000 personas, 5.000 personas. Yo les pregunto.
1: Ojalá.
0: Ustedes tienen...
1: tenemos 5.000, Dani.
0: Perdón. No, sabes que ahí se me cruzó el cable con lo de Cerro y Olimpia.
1: Claro.
0: Y si tenemos 1.000 personas, ¿a quién le vendés? Por eso te decía lo del teclado. Es más, en esta fecha hay mayor probabilidad que nosotros tengamos más gente en Juan León Mallorquín, en el duelo entre General Caballero y Santaní. Santaní metió casi 5.000 personas en su partido la vez pasada. Y este fin de semana, ¿cuánta gente va a llevar Cerro Itagua mañana? ¿Cuánta gente va a llevar Olimpia a la Arboleda? Por eso nomás se me cruzó el tema de los números. Pero si este es el duelo más picante, sacando a Olimpia y Cerro Porteño, y Cerro Porteño y Olimpia, que tampoco llevan demasiada gente, salvo en la recta final y en los torneos internacionales. Y después cuando te dicen, no, pero que... Y esta es la realidad.
1: Es un duelo que suele ser más interesante desde lo futbolístico y en la previa que en cuanto a lo que decís en la tribuna.
4: Eso lastimosamente es, sí.
0: En lo futbolístico.
4: Lastimosamente. Hubo uno donde Guaraní, no sé si fue el año pasado o antepasado, le había ganado y le había sacado la punta a Libertad. O sea, le había hecho perder la punta a Libertad porque Guaraní estaba medio alejado. O le, creo que le sacó no, el invicto, una cosa así.
0: Es más, el año pasado, el título que gana Cerro, en el mano a mano con Guaraní.
4: Sí, en cancha Rubio Ñu.
0: Claro.
4: Sí, pero
0: a la, Cerro juega contra Trinidense en la cancha de Libertad y empata ese partido.
4: Sí.
0: Pero que se termina celebrando, ¿por qué? Porque Guaraní había perdido contra Libertad. Ese es. Mira, allí por ejemplo tenemos.
3: Hay mucha gente. Yo estuve en ese partido.
0: Y no hubo.
3: No, en el cancha Rubiñú.
0: Claro.
3: No.
0: Y Guaraní estaba a punto de ser campeón. Además,
3: esa época fue donde Maxi. Se era la tía de Maxi. De claro. Que le llamaba la atención que Guaraní estaba. Y en su lucha por el campeonato,
1: y no llegó
3: una respuesta.
1: Sí, pero convengamos que en cancha de Rubiñú, en esa campaña, más allá de que no estaba lleno, había un lindo ambiente cuando jugaba Guaraní ahí de local. Pero,
0: Chipi, Guaraní estaba a dos fechas de ser campeón. Ese claro, partido pero, se jugó de forma simultánea.
1: Pero, Dani, dame por lo menos un buen ambiente. Hay partidos que no. Honestamente, incluso para nosotros los relatores, no tenés ni ganas de. En esa época, creo que había un buen ambiente en esos partidos en cancha de Rubio Ñu. La tribuna detrás de los arcos estaba llena. Después faltó gente para llenar en plateas, pero tenías un lindo panorama. Este dato, Dani, es muy revelador. Atiendan bien lo que van a escuchar a través de la radio y se pueden fijar en YouTube lo que están mirando la programación.
0: Vos sabés que agarramos los últimos, porque también es para destacar el fenómeno de la intermedia, pero que uno también tiene un pero. Santaní Guaireña, el de la fecha pasada, que lo coloca al equipo muy cerca del ascenso. 90 millones de guaraní de recaudación. 3.456 ingresantes. Y sabemos que el control no es precisamente muy, muy estricto. Trinidense Cerro, 2.000 ingresantes. San Lorenzo Olimpia, 6.700 ingresantes. Y después tenemos Cerro de Mayo, repito, en el contexto de un lunes, de un equipo que estaba. No vamos a comparar un Cerro y Olimpia estando bien con lo que es la campaña de Santaní, pero. Esa recaudación Santaní es la tercera mejor de todo el fútbol nacional. Y vos decís, espera, ¿y esta fecha van a jugar Libertad Guaraní? Libertad Guaraní no le va a llegar ni a los talones.
2: ¿Cómo era la concurrencia de gente de General Caballero de León Mallorquín?
0: Ese es el otro punto que quería señalar. Bueno, que también. Bueno. ¿Por qué estos equipos del interior van todo en la recta final para un ascenso y después el año siguiente cuando ascienden ya no va nadie?
2: Fácil, porque son hinchas de los equipos de primera.
1: Motivación.
2: No, para mí son hinchas de equipos de primera.
4: También, pero no creas cuando es así el interior, ellos se
1: vuelven. Sí. Guaireña en su primera etapa en primera llevaba mucha gente.
4: Y sí. Vos sabés que
1: Guaireña llevaba mucha gente.
4: Santaní metía gente generalmente detrás de los arcos.
1: También, pero en aquella época. Después, en esta época le costó un poco más.
0: ¿Vos decías Juan Manuel de Santaní?
4: Sí, que generalmente llevaba detrás de uno de los arcos, pero tampoco era buena la concurrencia. O sea, tenía su gente que iba siempre, no como la de General Caballero, sí, no llegó a tener la red. Conste que es un club muy tradicional ahí de manera local, en la región.
1: Pero es muy probable que cuando suba a primera Santaní, esto se reduzca a la mitad, o sea, en las primeras fechas del campeonato.
0: ¿Eso cómo se explica?
1: Para mí la motivación, y lo saludo a Javiernes.
2: Y ahí dice doble camiseta, dice uno, coincide conmigo, Fabricio.
1: La misma que aplico a los equipos de primera división. Es como que te vas cuando estás para ser campeón, o para ascender, o para algo importante. ¿Tenemos? Para un partido común y corriente del domingo contra un equipo que no es importante.
2: Tenemos los precios de entrada de esto.
0: Pero fíjate, por eso se puso también el tema de la recaudación. 90 millones. Vos haces ahí un rápido prorrateo y son entradas más populares. La vez pasada cuando Coto, después de haber escuchado tu sugerencia, dije, no, tampoco podemos bajar porque es. Pero no, vos sabés que si el enfoque es ese, que también es verdad, es raro el comportamiento del hincha, ¿no? O hasta uno puede ser el ser humano.
4: Es cierto.
0: Que
3: te agrego algo.
0: No, ahí, o sea, Mayo. Vos te vas para lo que puede ser un ascenso. Pero una vez que conseguiste ese premio, ya no te vas. ¿Se entiende?
3: El año
0: Luqueño
3: pasado.
0: Luqueño fue un fenómeno en la intermedia cuando llenaba todas las canchas. Había sueto, hasta por una cuestión de seguridad. Sí, pero, y después, una vez estando primera.
1: Luqueño tiene que ver, Dani, con. Le pasó ahora, a River también en Argentina cuando se fue a la intermedia. Es demostrar el orgullo a pesar de haber descendido. Es como ponerte la camiseta y estás ahí, claro.
3: En la crisis.
1: Yo creo que eso se relaciona más a...
3: Pero ese fenómeno que dice Dani también ocurrió con los demás. Yo en su primer año de primera metía un promedio de 6.000 hinchas entre semana y todo. Y ahora está en zona de campeonato, porque está, hay que decir que permanece. Está ahí, vaya a saber qué puede pasar. Pero no repite cuando que... En este momento es en donde 2 de mayo debería de llenar su estadio con los partidos que van para allí. Pues ya estamos en una recta en la cual se va marcando tendencia y permanece aún 2 de mayo. Pero una cosa rara, que subieron los primeros partidos del año pasado, metieron 5 o 6 mil personas y ahora que no es que están luchando por permanecer o que están en zona de descenso, están luchando por el campeonato y no se produce la respuesta que debería producirse. ¿No
2: será que el valor de la entrada también cambia? Cuando estás en la intermedia es precio más barato y suben y te quieren poner un precio alto porque ya estás en primera en vez de mantener un precio más popular.
1: Javier Hernes, ¿cómo te va? Buenas tardes, bienvenido 12:09.
6: Bien, bien, maestro, bien. 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
1: Che, me parece que acá estamos más preocupados para que vaya la gente a la cancha y hablamos del tema permanentemente y no tanto la APF. ¿Verdad, Biancucci?
2: Sí, me da la sensación de que nosotros cada fecha estamos debatiendo esto, cómo la gente puede ir, le buscamos la vuelta, la vez pasada hablamos con Coto tiró una idea, pero la APF, digo, hay un plan de poder... traer la gente.
1: No, tienen 100.000 cabezas de marketing, tienen ahí, ¿verdad?
2: ¿Algo o están solamente pensando en el dinero del ingreso por lo que los clubes necesitan, ¿no?
4: El y uno de... una de las ideas fue cambiar el nombre del calendario, por ejemplo.
2: Sí, pero eso no tiene nada que ver.
4: Según sí se va a vender mejor.
3: Está diciendo irónicamente.
2: Claro, sí, pero digo, a lo mejor estos equipos necesitan tener precios estándar, no suban demasiado.
0: Acá, hablando de Libertad Guaraní, saludo a Edu, que hincha de Libertad, me dice, Dani, en el 2003 la final Libertad Guaraní se llenó prácticamente el defensor, es claro, con el gol de Gustavo Mourinho, 23 años.
2: ¿2003?
0: Sí.
1: Mucha gente.
0: No, y en los 90.
1: Porque, Dani, ni siquiera la Copa Paraguay, la final, esa 2019.
0: No hubo.
1: Hubo gente, pero no.
2: Pero el registro es el 2000.
1: No, era ambiente de final.
0: No.
2: Es el único registro que hay, de dos equipos que no sean...
0: No, han habido...
2: Porque Guaraní recuerdo que había llenado la cancha, pero...
0: Todavía el futbolero recuerda en la final de la apertura 96 en la cancha de Cerro. Luqueño Guaraní se llenó la olla. Pero se llenó, hubo gente que quedó afuera. Pero, por eso, para no ir demasiado a... me gustaría que cuando se programe un Libertad Guaraní, nosotros digamos, che, no se puede jugar en la cancha de los dos porque va a haber demasiada gente.
1: No, por lo menos que se juegue, pero esté estadio lleno. En la cancha de Libertad, y la ex cancha de Guaraní, que ahora va a tener una nueva, es para llenarla en un partido así. De hecho, hubo partidos donde había, por lo menos yo me tocó relatar, a mí me tocó relatar partidos con muy buenos ambientes. No sé si ha estado lleno, honestamente no recuerdo algo totalmente repleto, pero un buen ambiente de clásico.
0: Y mirá que lo que dijo Maxi con el tema del comportamiento del hincha del club que es de intermedia, y especialmente el interior, vos sabés que es un buen punto ese del precio, claro. Que no es aplicable para el de Cerro o el de Olimpia.
2: Pero como el dirigente te va a decir, sí, pero ahora...
0: Ahora el costo es diferente.
2: Claro, entonces, ahí cómo me dices eso.
1: ¿Cuál es el top de clásicos para ustedes? ¿Cómo lo enumeran? Incluí la Olimpia y el Cerro. Uno, obviamente, Olimpia Cerro, Cerro Olimpia, ¿verdad? El
2: super para clásico. Mí el segundo es Olimpia Libertad.
1: Dale, Javier Hernes, y completa su top Maxi Biancucci. Yo tengo el mío. Dale,
6: vamos. 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
1: Por ejemplo, y les pregunto a ustedes, ¿cuál es más clásico? ¿Guaraní Olimpia o Guaraní Cerro? ¿Luqueño Olimpia o Luqueño Cerro? ¿Dónde hay más rivalidad?
2: Luqueño Cerro hay mucha rivalidad.
4: Para mí Luqueño Cerro es más... Sí,
1: hay
4: es
1: más que rivalidad Luqueño... que en Luqueño Olimpia.
2: Sí, sí, sí. Sí,
1: para ¿coinciden mí sí. ustedes dos?
2: Para mí sí.
1: Después les pregunto y ordenan su... Ya Maxi tiró el 1-2.
4: ¿Y Guaraní Cerro es más que Guaraní Olimpia?
1: ¿Guaraní Cerro es más que...?
4: Es más rivalidad, no más. O sea,
0: ¿qué dijiste decir, hace más rato? Rivalidad. Neo. ¿Qué respuesta más neo?
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1: ¿Sabes qué? Les trató de mitad y a todos ustedes.
0: Sí. No.
1: Les trató de mitad y a todos.
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1: Acá dice Darío Ibarra a través del WhatsApp, Olimpia Guaraní es más que Cerro Guaraní.
2: Ah. Para mí yo coincido. Yo no
1: el famoso clásico más aquí, sí, con el primer partido del fútbol paraguayo.
0: Ahora, para que justamente no me digan, ¿qué respuesta más boomer?
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1: A ver, bueno, ya que le estás calificando a todos los compañeros, Chum, voy a arrancar con vos.
0: Tu top 3. Vos me tildaste que yo le... No es eso. Porque los dos tienen razón. Por eso yo estoy ahí en una disyuntiva con ese clásico.
1: Elegime tres clásicos.
0: Espera, sacando el Olimpia Cerro, Cerro Olimpia.
1: No.
0: Ah, entonces son dos clásicos,
4: no,
0: lo que hay que elegir.
4: Entonces dos clásicos, claro, nomás. Vos tenés que sacar Cerro Olimpia.
1: Pero ¿y entonces cuando se acaba el top? Bueno, está bien. Tres clásicos sacando Olimpia Cerro. Elegí que bien, Chuncera. Te está escuchando mucho. Mirá los comentarios ahí en el chat de YouTube. A Gabriela no le gusta el tema.
2: ¿Cómo Olimpia Meliano, muchacho?
1: Bueno,
2: estoy leyendo el chat.
1: Se no, acabó ya el tema de la paternidad, ¿o no? Sí, ¿verdad? Con sí. El último partido ganado
0: por Olimpia. Numéricamente, ¿ah? sí.
1: Porque mira que...
2: ¿Cómo limpia bulo, muchacho, pare? No, y el chat.
1: El WhatsApp, a ver, tiren sus podios, por favor. Y comenten un poco cuál es el clásico de su ciudad también ahí.
0: Ya no, o sea, estamos. Pero no pongamos ese Chiniense Rubio Ñu. Eso es el
2: derbi. Pero tanto
1: ¿por
2: necesita
1: ¿por no pensar ese Rubio Ñu? Se odian más que...
4: El fútbol de salón, el clásico de Tacumbúes es Atenas, que perdió la final ahora Atenas.
1: No, pero Tenerife y Rubiñú hay más rivalidad que en algunos partidos. No se olviden de Libertad Nacional también, ¿eh?
2: ¿Cómo?
1: Libertad Nacional era una época donde era...
6: No se querían. 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
1: en aquella época donde los dos estuvieron en la intermedia, fue una rivalidad fuerte en Nacional Libertad.
2: Yo no estaba cuando eso.
4: ¿Qué época fue?
2: Yo llegué acá 2002, 2003.
1: No, vos ya viniste en la época buena de Libertad, Max.
2: Yo llegué, la delantera de Libertad era Derli Soto y el mágico Zamudio. Era la delantera de Libertad cuando yo estaba...
0: Vos estabas en la pensión.
2: Yo estaba en la pensión.
1: A ver, chum.
2: Sí. No te importó nada lo que te dije, ¿no?
0: No.
2: Era, no, pero es que estamos en otro... Sí, no, enseguida no me ignora. No, está bien, no dije nada.
0: No, está bien, está bien.
1: Puesto
0: bien,
1: 3.
0: Bien el conductor.
1: Puesto 3.
0: Cerro Guaraní.
1: Cerro Guaraní, puesto 3.
2: Pará, pero el puesto 1, ¿quién dijo?
0: No, no, él va de 3-2. No,
1: sacando el Olimpia Cerro.
2: Ok, Cerro, ok.
1: Sacando Olimpia Cerro. Cerro Guaraní, puesto 3.
2: Puesto 3.
1: Puesto 2.
0: Ah, no.
1: ¿Eh? ¿Te equivocaste?
0: No, claro, porque yo iba a colocar.
2: ¿Por qué no dos. Hacemos 2, 3? ¿Por qué no?
0: No, porque el 1 para mí es default.
1: No, pero 1 pues ya sacamos ese.
0: Claro, no, por eso,
3: Cerro Olimpia.
0: Por eso yo iba a elegir 2 clásicos nomás.
1: No, tenés que elegir 3.
0: No, entonces este es el...
1: El 2.
0: Sí. Para o mí sea, este es el 2.
2: Después de Olimpia Cerro viene este clásico.
0: No.
2: Sí, no estoy, ¿por qué la pone tan difícil, Chipe? Yo no primero Olimpia Cerro, segundo clásico, ¿cuál es?
0: ¿Sabes qué
2: no.
0: pone?
2: Segundo
0: pone
2: clásico más importante.
1: ¿Sabes qué? Cerro Olimpia, no. ¿Quieres elegir 2 o 3?
0: 2.
1: Vamos a elegir 2. Listo, ya está. Cerro Guaraní. 1 ya está Olimpia Cerro. Sí, tú 2, después de Olimpia Cerro. Para vos, ¿cuál es el clásico más atractivo?
0: Olimpia Libertad.
1: Olimpia Libertad. Y por ende, queda fuera Luque. Sí. Lo dejó fuera Luque Echum.
2: Para, no hay ni un clásico más.
0: No, dos, yo elegí 2.
2: Vos elegiste.
0: Porque
1: 1, Olimpia Cerro. 2, Olimpia Libertad. 3, Cerro Guaraní.
2: Ah, ese, sí. Ok.
1: Ariel. Espera, Ariel, le voy a ir con Juanma. Te veo muy pensativo.
2: Pero no hay otro clásico más, ¿no podemos incluir uno más? ¿Por qué tanto?
4: Yo quiero incluir un tercero.
1: Yo
4: quiero incluir un tercero.
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0: No, yo reconozco, o sea, fue error mío entonces, porque yo pensé 2, pero tiene razón. O sea, acá no fue culpabilidad de Chippy ni de la mesa, fue pura y exclusivamente mía la responsabilidad.
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1: Bueno, espera, vamos entonces a Juan.
2: ¿Alguien quiere pensar en Rubio Ñu y Triqui?
1: No, me descartó.
2: Nadie piensa en eso.
1: No. Yo dije Triqui y Rubio Ñu se odian y me miró así con cara
6: de... ¿Podés repetir de vuelta al top 3 sacando Cerro Olimpia de Dani Chun, mi querido?
4: No, aquí él tiene top 2.
0: No, yo voy a tener que poner uno tercero.
2: Pará, pero vayamos a la ronda. ¿Quién dirige?
1: Ahora va el señor Juan Martín. No es Juan Manuel, es Juan Martín.
2: Juan Martín de Pro.
1: Juan Martín Figueredo. La torre de... ¿Dónde
4: yo, vos naciste vos? De...
2: ¿Eh? Tandil.
1: De Tandil fue... Pues,
4: no. De Tacumbú. Yo empiezo de abajo para arriba.
1: Dale. ¿Cómo? Olimpia Cerro ya.
4: De abajo arriba. Para arriba. Sí, arriba no, Cerro Olimpia.
1: Puesto 3, entonces.
4: Puesto 3 para mí el del domingo. Libertad Guaraní. Puesto 3.
1: Libertad Guaraní. Puesto 2.
4: Puesto 2 en el Feliciano Cáceres, Luqueño Cerro Porteño.
1: Luqueño Cerro. ¿Y puesto 1?
4: ¿Y cómo me gustaría ver de vuelta al Manuel Ferreira cuando le tiraban los 100.000 falsos? ¿Te acuerdas? Ese Olimpia Libertad en el Manuel Ferreira es tremendo.
1: ¿Olimpia Libertad?
4: Sí. Bueno. Olimpia Libertad, Olimpia local.
1: ¿Vos a quién le agregás ahí, Chun? Porque vos tenés... Juanma le puso primero al Luqueño Cerro. Juanma no le puso a Cerro Guaraní. Es más, Juanma le pone a Libertad Guaraní por encima de Cerro Guaraní.
0: Sí. Yo mi cuarto, o el tercero de claro. es Luqueño Cerro.
1: Luqueño Cerro. ¿Vos estás seguro, Ariel?
3: ¿Cuáles son los condimentos que requieren
1: y rivalidad.
4: No, rivalidad es porque no, en la cancha Ariel,
0: yo creo que vos tenés que dar tu ranking y justificar. Acá el criterio es libre.
3: Bueno, el primero de hablar, el segundo hay un cruce fuerte desde el año 2001, Cartes, Ubaldo Domínguez, allí comenzó todo, que se fue azuzando con el crecimiento de Libertad, que se metió como cuña entre los grandes, dominó el Gumarelo en los últimos tiempos, el campeonato, hasta que apareció un tal Roque Santa Cruz, en medio un tal Marco Trovato, y la rivalidad fue cruenta, sanguínea. Ningún tipo de duda, Olimpia Libertad.
1: Qué exposición, ¿eh? Qué exposición de Ariel Julián.
4: Pero anoté, azuzando.
1: Olimpia Libertad 1. Ahí, sacando Olimpia Cerro. Olimpia Libertad. Coinciden hasta acá todos.
0: No, me siento orgulloso de mi elección por todo lo que dijo Ariel. No, o sea, no se podría haber expresado mejor mi elección. Entonces yo hago copy-paste.
1: Estamos hablando de esto porque el domingo se viene Libertad Guaraní. Partidazo en cancha del Guma. Puesto 2, Ariel. Después de Olimpia Libertad.
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1: A ver, después de Olimpia Libertad, si vos tuvieses que elegir un clásico, voy a relatar este. Olimpia Cerro, Olimpia Libertad. Sí. Tercero.
3: Hay una guerra declarada hace un buen tiempo entre Libertad y Guaraní. Desde cual capaz hasta una, hay una narrativa falsa, pero Guaraní se autoasigna, de ser el responsable del descenso de Libertad, de certificar su descenso a la intermedia. Y cada vez que hay clásico, vos sole de la B suelen gritar. Hay un
4: ¿quién a quién?
3: De Guaraní.
4: Ah, de Guaraní a Libertad dice
3: solo. Hay un odio visceral deportivo entre ambos, además de algunos resultados. Estuve con Darío Ibarra en un partido de Copa Paraguay donde se cortó el partido, se armó un quilombo. Guaraní Libertad, cancha Sol de América, hace algunos años. Está enojada la hincha de Guaraní, enfrentamiento. Una vez en un partido Guaraní Libertad, hace poco también, en la huerta, cortaron los de Guaraní el alambrado, el tejido, y allí te tuvo que ir Fer para calmar los ánimos. La tensión sube, la presión es mucho más alta cuando hay un partido Guaraní Libertad, porque hay precedentes de mucha rivalidad, y si por allí están allí codo a codo peleando. Por eso digo que lamento un poco el empate de Guaraní contra San Lorenzo, porque dos puntos más arriba Guaraní era un partido que podría definir una partecita de los que pelean por el título.
1: Quiero decir nomás que de los tres partidos más importantes para Ariel, en dos está Libertad. Olimpia Libertad y Libertad Guaraní.
3: Sí.
2: Con toda esa exposición de Ariel.
4: Curiosamente no está Cerro en ninguno, ¿eh? Hasta ahora.
1: Claro, salió el clásico.
2: La exposición es muy buena, la de Ariel, toda la explicación. Dicho eso, 40 personas en la cancha después.
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1: El único clásico de barrio más grande del país es Nacional Cerro Porteño, me dice acá un hincha de Nacional.
4: Yo
1: no,
4: quiero.
1: Así, yo estoy. No, no mate al mensajero, por favor.
4: Quiero leerlo a Jorge Ayala, nuestro amigo de YouTube, que nos escribe más en YouTube ahora. No le dan a Nacional nada y conste que es mejor que Luque y le da pelea a Guaraní, hincha de Nacional.
1: Ahí está. Ahí está. ¿Viste? Son dos ya hinchas de Nacional que me están.
2: Pero por eso hay que analizar bien qué se pone en el análisis, porque a Nacional por ahí le falta público. Como si por ahí lo tiene Luque. Y entonces eso también es un condimento para tener en cuenta.
1: ¿Tu cuarto?
2: Yo tengo 6 clásicos acá.
1: No. Vas a elegir.
2: Tengo 6, yo voy a dar los 6. Vos me querés después.
1: En orden.
2: Sí.
1: Ariel, el último.
3: Yo creo en estos últimos tiempos Cerro Guaraní. Porque Guaraní estuvo en la lucha en los últimos tiempos. Lo que sucedió en el 155, lo que sucedió el año pasado. Después podemos revisar, hacer un revisionismo y de enfrentamientos de donde estuvo al rojo vivo los cruces entre Cerro Guaraní. Entonces yo le pongo a Cerro Guaraní porque definieron deportivamente hablando campeonatos. Ambos luchando por el título. Luqueño, fuera lo que fue el 2007, no estuvo discutiendo el título nunca más.
1: Bueno, Ariel cierra así: Olimpia, Cerro, Cerro Olimpia, Libertad Olimpia, Libertad Guaraní y Cerro Porteño versus Guaraní. Son los 4 que elige Ariel. Maxi.
2: Bueno, yo tengo 6.
3: O sea, todo clásico, entonces 12 nomás tenemos en primera.
1: ¿Pero cómo 6? 4.
2: Pero bueno, ustedes, yo los tiro de puta analizan.
7: No, pero vos tenés tu ranking, ¿verdad?
2: Tengo mi ranking.
1: O sea, por orden.
2: Por orden.
1: 1.
2: Olimpia Cerro.
1: ¿Después?
2: 2. Olimpia Libertad.
4: Coincidimos todos en Olimpia todo. Libertad.
1: Los 4
4: en el segundo en lugar.
2: 3. Olimpia Guaraní, el clásico más añejo. 4. Sí. Luqueño de local versus Cerro Porteño. Picantísimo. ¿Qué dije? 4. Quinto, Guaraní Libertad, cancha llena. 6. Rubio Ñu, Trinidense. Y si me apurás, ese último clásico lleva más gente que Libertad Guaraní.
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1: Yo necesito esa revisión, Bar, con el tema de los pagantes del Rubio Ñu Triqui en comparación a Libertad Guaraní. Por favor, mi querido Rubén Darío Urue. Los últimos, no sé.
2: Yo jugué el Luqueño contra Cerro Porteño, era una locura.
4: Ahí el hincha de Cerro cuenta que va a Luque, para tiene mí, que ir
2: para mí es una locura para Luqueño mí, de local.
1: En cancha de Luque, sí. Ese es el 2.
2: Y ojo que contra Olimpia más, también, pero hay más rivalidad con Cerro.
1: Para mí es el 2 ese partido. Para mí es Olimpia, Cerro.
3: Pero viste qué pasó, Chip, cuando pasaron casi 20 años de eso y no entendéis, no está en situación de campeonato nunca más, no se puso en situación de lucha de campeonato,
4: pero
3: esa es su ventaja.
1: No importa, igual claro, el partido,
3: lo contrario era...
4: eso no quita la rivalidad.
7: Vos un ranking te lo terminás ganando.
1: No, Luqueño Cerro tiene mucha más historia de rivalidad que Olimpia Libertad. Lo de Olimpia Libertad es ahora, ya que dijeron Neo, es lo de Trovato, es lo de Cartes, sí, o sea, no,
7: y bueno, por eso
1: tiene 20 años. Perdón, de
7: ¿cuánto tiene que ver que Olimpia Libertad sea el 2 para todos nosotros?
1: No, lo para reciente. Mí es válido, pero yo en el 2 le pongo a Luqueño Cerro en cancha de Luque.
7: Sí, pero vos planteas algo que no ocurre hace cuánto tiempo y no tenemos certeza de cuándo volverá.
1: No sé cuánto tiempo, hace cuánto
7: no, ya fue pero la cancha de... Para mí, los rankings de los clásicos, por eso cuando Ariel citó lo de los criterios, dije, bueno, esto es libre.
1: Pero no, Oreja puede ser clásico porque un equipo, por ejemplo, se fue a la B un tiempo, como el caso de Luque, o porque no tiene cancha ahora. No. O sea, una vez que vuelva a la cancha y Luque siga en primera, sabe lo que va a hacer ese clásico.
7: Entiendo.
2: Pero ¿cuánto hace acá que Luque, por ejemplo, no puede usar su estadio? Y cuando lo usaba era una parte parcial, creo. Sí. ¿Se acuerdan? Entonces, un montón de condimentos hacen
4: no,
2: que...
4: No, de hecho, que desde Luque es jodido ir. Desde que volvió Luque ya no pudo volver a usar su estadio contra Cerro ni contra Olimpia.
2: Imagínate, ¿cuánto tiempo?
7: No, yo iba nomás al cuestionamiento de Chippy. Acá no estamos hablando si un partido dejó de ser clásico o no. Acá la pregunta es cómo rankeamos nomás. Y yo creo que, dependiendo de la época, como bien ustedes marcan, hace 25 años iba a ser una locura que se coloque a un Olimpia Libertad Olimpia como el clásico más importante después de un Cerro Olimpia. ¿Pero qué pasa? En estos también 25 años,
2: los campeonatos,
7: todo lo que dijo realmente Ariel... Entonces, yo aplicaría, por eso el factor luqueño, yo lo aplico de forma negativa. Porque también, antes de los partidos en el viejo Feliciano Cáceres, o inclusive en el Defensores del Chaco, luqueño llenaba toda una bandeja. Pero yo creo que esto es móvil y tiene mucho que ver la vigencia. Por eso les coloco. Hace 25 años decir que Olimpia Libertad es el partido más clásico de Sponsor Olimpia. Era una barbaridad.
3: Posición. Es cierto.
7: Muy una barbaridad iba a ser.
1: O sea, hoy el clásico de Inglaterra debería ser City-Liverpool.
7: El más caliente. ¿Vos sabés lo que va a hacer este domingo?
2: Y porque claro,
7: City... Más con este tema de... ¿Y quién fue cambiado el más perjudicado en el periodo estudiado? El Liverpool de Klopp. No, lo que va a hacer, por eso para mí... Eso no significa que el Manchester United-Liverpool dejó de ser clásico.
1: Que de hecho es el
7: clásico
1: el
7: más importante. Claro, pero si estas tendencias se si siguen 15 años más, todo bien con la grandeza del Manchester United, pero los partidos calientes... En lo que es la calentura ahora entre el City y Liverpool, por el escándalo este, y el United-Liverpool. Y mira que estamos colocando el partido, O sea... Yo creo que allí sí hay una excepción. O sea, el Cerro Olimpia, el Boca River, Peñarol Nacional, es intocable. Pero entre los segundos, ahí me parece que la vigencia hace que el ranking sea más dinámico.
1: Bueno, a ver, fíjense una cosa, el ranking de todos.
2: Fíjense una cosa, que Cerro Porteño y Libertad no es tan clásico.
1: Fíjate que... Es que si vos trasladás Cerro Libertad a esa década del 2000... Era más clásico que Olimpia Libertad.
2: Bueno, ¿y cómo están en términos de campeonato uno y otro?
1: Para mí, ahí variaron Olimpia y Cerro, porque Libertad se mantuvo y siempre fue muy protagonista. En esa década del 2000, Olimpia no era.
2: Pero mira, Chipi, si hacemos un conteo, Libertad está más cerca de Cerro Porteño que Cerro Porteño de Olimpia en cuanto a copas o a trofeos. Y pero mismo no. Así, no hay tanta...
3: Pero hay un... son buenos vecinos, entre comillas. Hay bien. Como que se llevan bien. Inclusive en un momento le dio jugadores Libertad a Cerro y viceversa. No está instalada esa rivalidad que sí se dio desde el origen, que yo hace rato comenté, dirigencialmente hablando, desde el retorno de Libertad a Primera, entiéndase, desde el gerenciamiento.
1: Bueno, para mí es Cerro Olimpia, Olimpia Cerro, Luqueño Cerro en cancha de Luque.
3: Caprichoso.
1: Olimpia Libertad.
7: ¡Dale! Ariel, libre.
1: Olimpia Libertad.
3: Olimpia Libertad.
1: Tercero. Después de Luque Cerro. Y Libertad Guaraní. Ese es mi podio.
2: Libertad Guaraní. ¿Y el clásico más añejo?
1: No hay mucha rivalidad ahí, no. Cerro Guaraní tampoco hay mucha rivalidad, o sea, no. No, es que Cerro Guaraní alguna pelea de campeonato, pero no es que se odian, o sea, no.
2: Pero el clásico no es porque
1: o sea, entre luqueño.
2: Un partido claro clásico.
4: Es por eso
1: de la rivalidad. Odia. Yo estoy hablando de rivalidad.
3: En los clásicos se disfruta más de la desgracia del otro que el éxito propio.
4: ¿Qué afinado vino Ariel hoy?
7: Ariel,
1: agradecer por favor a tu camiseta otra vez, por favor.
7: No, ya está, ya está.
6: 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Y eso que Ariel Julián, el heroico, después del Mundial, ya agregó otro idioma más a su lista de idiomas hablados, pero hoy decidió hablar con la verdad. 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Ah, y me olvidaba del idioma del espirituoso. 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
1: Julio Irrazábal, ¿cómo está, profe? Un abrazo, buenas tardes.
8: Hola Chipi, ¿qué tal? ¿Cómo estás? Saludos a tus compañeros de la audiencia.
1: Acá decía Dani recién, ¿va a explotar esa cancha el domingo en Mallorquín? Iba a decir Campos Grandes, en Mallorquín.
8: Sí, creo que es un lindo partido para que la gente vaya, partido definitorio, con dos equipos que bueno, han hecho muy bien las cosas, por supuesto, en el campeonato para estar en esta situación, ¿verdad? Y bueno, nosotros, hablando un poco de la gente de Santaní, están muy ilusionadas, nos han demostrado el partido anterior jugando de local acá, que la cancha quedó chica, y seguramente vamos a tener el acompañamiento de todos ellos, ¿verdad?
1: Estamos hablando con Juli Razábal, el técnico del Depor, que el domingo va ante General Caballero. Partidazo, 10 de la mañana, juegan puntero contra escoltas. Santaní tiene 54 puntos y General Caballero 53. 12 de junio está con 50. Profe, pareciera ser que estaba el destino para que este partido, en una etapa tan candente y tan caliente de la intermedia, se juegue entre ustedes. Comentanos de los futbolísticos si eso cambia en algo. Sí, hoy se cuida más de lo que se busca, y me refiero a la posición y también al planteamiento táctico, o cómo lo pensás plantear el partido.
8: Sí, realmente coincidentemente el campeonato se da con duelo directo, ¿verdad? De los tres que estamos allí peleando por los dos cupos, ¿verdad? Tanto nosotros con General después con 12 la última fecha. Parece que estaba todo escrito, ¿verdad? Y de lo futbolístico, no, nosotros realmente, más allá de que son puntos trascendentales, son partidos por el ascenso. En nuestro caso, nosotros ganando tenemos asegurado el ascenso matemáticamente. No nos cambia absolutamente nada, ¿verdad? Nosotros tenemos una filosofía muy clara de cómo nos gusta que juegue nuestro equipo, y bueno, lo hicimos en Capiatá el año pasado, lo hicimos de vuelta en este año aquí, y esto no va a cambiar absolutamente nada la posición en que estamos, ni el partido trascendental que es, ¿verdad? Al contrario, estamos convencidos de que nuestra forma es la que nos trajo aquí, y es seguramente la que va a hacer que logremos el objetivo, y no querer cambiar y después que eso al final no funcione, ¿verdad? Tenemos una forma muy clara de cómo encarar los partidos, queremos ser protagonistas, queremos presionar alto, queremos jugar con la posesión del balón, muchas veces puede salir o no, ¿verdad? Pero sí, si quieres ser un equipo intenso, un equipo que sale a jugar de la misma forma jugando de visitante o jugando local, con la presión alta, tratar de jugar en campo rival. Y bueno, nos enfrentamos a un gran equipo. Para mí es el mejor equipo del campeonato, porque ellos vienen en posición de ascenso desde la primera fecha, ¿verdad? Y se han mantenido allí hasta hoy día. Y eso refleja, ¿verdad?, que han tenido una regularidad muy buena en el campeonato. Y nosotros venimos por ahí no comenzando tan bien este campeonato. Fuimos remándola de muy atrás. Y nos encontramos siendo puntero del campeonato estas últimas fechas, y bueno, no lo queremos soltar más, ¿verdad?
4: ¿En qué fecha agarraste Santaní, profe?
8: Nosotros creo que fecha 5, y no estoy transcordado.
4: Y no había empezado muy bien Santaní, no había conseguido la victoria, incluso en los 5 primeros partidos.
8: Ellos tenían 3 puntos cuando nosotros llegamos. Creo que habían perdido 3 y ganado 1. Después nosotros nos tocó, tampoco no arrancamos muy bien. Perdimos de local el primer partido. Después tuvimos 2 empates. O sea, nosotros en 8 fechas teníamos 4 puntos. Y bueno, por supuesto que el objetivo en ese momento, cuando me llamaron y cuando hablé con el presidente, con el director deportivo, era tratar de lograr la mayor cantidad de puntos, de dejar a Santaní posicionalmente en el promedio mucho mejor para el año que viene. Pero bueno, de a poco nos fuimos encontrando nosotros con un equipo, siendo un equipo muy regular ya a partir de la fecha 9, hasta que terminó la primera rueda y después hemos arrancado bastante bien, ¿verdad? Hemos ganado los 5 partidos en la segunda rueda de seguido y nos posicionó en una situación totalmente diferente que cuando llegamos, ¿verdad? Ya notábamos que podíamos por ahí pelear un poquito. Siempre necesitamos que los de arriba no vayan dejando puntos y nosotros tratar de ser lo más regular posible y bueno, al final lo hemos conseguido y en esta fecha nos encontramos en la punta del campeonato y con la posibilidad de poder lograr un ascenso, ¿verdad?
4: Julio, es como una especie de revancha para vos. El año pasado fue increíble en la última fecha cómo se le escapa con Capiatá y hoy estás de vuelta como líder de campeonato dirigiendo esta vez Santaní. ¿Es una revancha para vos?
8: No, la verdad que no lo siento como revancha. Sí, hoy día, por supuesto que la experiencia del año pasado me sirve muchísimo. A esta altura estoy muy tranquilo, sabiendo que pueden pasar muchas cosas todavía. Tenemos 2 rivales que vienen haciendo las cosas muy bien. Tenemos la ventaja de estar nosotros hoy día de arriba, a 4 puntos del tercero, pero tenemos partidos muy difíciles, ¿verdad? Así nosotros, así como ellos también. Pero no, la verdad que no me tomo como en revancha. Yo el año pasado, nosotros, la verdad que increíblemente perdimos el ascenso, pero nosotros teníamos la tranquilidad como cuerpo técnico de que habíamos hecho las cosas muy bien. Y bueno, no logramos el objetivo. Me quedé dolido, por supuesto, por el club, por todo el esfuerzo que hizo el club en el año pasado también, que creo que habíamos hecho los méritos suficientes para intentar para subir, pero no se nos dio, ¿verdad? Y sigo trabajando de la misma forma que trabajé el año pasado. Tengo una línea de trabajo, una forma de pensar a lo que quiero que juegue mi equipo. Por supuesto, dependiendo muchas veces también de los jugadores que tengo, voy por ahí cambiando algunas cosas, pero la verdad que en absoluto lo que me pasó el año pasado para mí lo tomo como una revancha este año, ¿verdad?
4: Recién estábamos debatiendo el tema de la gente que va a la cancha. Vimos el último partido que jugaron de local, estaba llena la cancha. ¿Cómo sentía ahí a la comunidad local, a la gente de Santaní? ¿Es un poco de acompañar siempre al equipo o ahora ahí que están a un pasito a ascender es como que se incentiva más?
8: No, siempre sentimos el acompañamiento de la gente, ¿verdad? Por supuesto que cuando ellos también, el pueblo santaniano también vio que nosotros empezamos a tener una regularidad importante, empezamos a ganar muy seguido, casi no perdíamos, los de arriba empezaban a perder puntos, por supuesto que la ilusión creció bastante, al 1000 por 1000 aquí en la ciudad, ¿verdad? La ciudad está muy, el pueblo está muy ilusionado de poder volver yo de vuelta a jugar en la primera división, ver jugar al club en primera división. Hace como 4 o 5 fechas atrás empezaron ellos a sentir también de que nosotros podíamos lograr pelear el ascenso y empezaron a acompañarnos mucho más, aquí de local siempre, pero de visitante también. Y bueno, ellos, el pueblo está por supuesto ilusionado, ¿verdad? Eso se siente en el día a día en la ciudad. Están muy ilusionados. Después de mucho tiempo, de vuelta a Santaní pelea un ascenso. En los últimos años le costó bastante la categoría. Estaban más peleando el descenso que otra cosa. Y bueno, hoy nos encontramos en esta situación. Y por supuesto que hay la ansiedad y están ilusionados todo el pueblo santaniano de poder lograr el objetivo también, ¿verdad? Y el acompañamiento lo sentimos bastante ahora.
4: La mayoría, estoy viendo tu última alineación, son todos jugadores nuevos. Gerardo Arévalo es el único conocido acá, el arquero. Después le tenían Bogado, Arce, Jiménez, González, la mayoría son todos nuevos.
8: Sí, encontré un plantel realmente muy joven, como también la categoría te exige, ¿verdad? Por la regla. sí encontré jugadores de experiencia que son líderes absolutos, líderes positivos, como Gustavo, como Arnaldo Zárate, como Fernando Arce. Estaba Marcelito González con nosotros también en su momento, que se fue a 2 de mayo en la segunda rueda. Le trajimos a Mati Martín en este último tiempo, Chucho Villalba, que por ahí no tiene tanta experiencia, tiene 27, 28 años, pero ya tiene también su recorrido, y después el resto son gente muy joven, ¿verdad? De 21, 20, 22 años, y gente que, jugadores que son aquí de la zona, muchos jugadores que son santanianos. La verdad que encontramos un plantel demasiado bien armado, ¿verdad? El director deportivo, los directores deportivos, porque son dos los encargados, han hecho un scouting muy bueno para formar un plantel, porque fue formado un plantel nuevo prácticamente. Y bueno, nosotros la verdad que cuando llegamos al club y iban pasando los días, nos quedamos bastante sorprendidos del plantel que teníamos, y por supuesto que también sabíamos y veíamos que teníamos el factor humano para poder intentar hacer bien las cosas y tratar de ser un gran equipo, y bueno, lo hemos logrado. Bueno.
1: Julio, sé que estás 100% en Santaní, pero... ¿Te generó algo lo que viste en la semana como exjugador de Cerro, esto de los separados y demás? ¿Tenés alguna opinión al respecto? ¿Sos un referente de Cerro? ¿Tenés la experiencia de haber estado ahí?

0: inclusive he trabajado con ellos, he seguido el comienzo de cuando ellos ganaron las elecciones y agarraron el club, estaba muy cerca, y sabía el proyecto que había. Creo que por ahí el tema contractual, las rescisiones de contrato, cómo el club estaba económicamente, ha hecho capaz que la nueva dirigencia haya por ahí tardado un poco en tomar estas decisiones, pero yo sabía que ellos tenían en el proyecto a hacer una reestructuración del club, ¿verdad?, en todo sentido, y del plantel también, ¿verdad? Bueno, esperemos que las cosas sean para mejor, ¿verdad? No es fácil la decisión que han tomado, son jugadores que le han dado también mucho al club en su momento. Hablo de los jugadores y ninguna duda también a la gente del staff que hoy día quedó fuera, ¿verdad? Pero siempre cuando se toman estas decisiones tan drásticas, es un poco mirando, poniendo al club en primer lugar, ¿verdad? Que yo siempre soy de la idea de que un club como Cerro Porteño tiene que estar sobre todo, sobre cualquier nombre. Y bueno, esperemos que los resultados se vean pronto, ¿verdad? No va a ser fácil porque estamos a mitad de campeonato, Cerro necesita lograr un título para entrar en Copa Libertadores, está la Copa Paraguay también. Y por ahí tomar esta decisión muchas veces no es fácil, ¿verdad?, a mitad de campeonato y cómo viene institucionalmente el club en cuanto a campeonatos ganados también, ¿verdad?, los últimos años.
1: Julio,
0: pero bueno, tuvieron la valentía del final tomar la decisión en este momento y bueno, esperemos que sea para bien del club, ¿verdad?, que es todo lo que queremos nosotros que somos hinchas del club, verle al club ganar títulos, estar mejor institucionalmente y esperemos que sea el camino correcto y que esto se pueda revertir, ¿verdad?
1: ¿Qué tal, Julio? Te saludo, Ariel. ¿Qué efecto se produce algún efecto con este tipo de medida para los que están ahora? ¿Es un mensaje fuerte para los que están? Que si hay que entrenar mejor, se entrena mejor. Si hay que correr más, hay que correr más. Si hay que tener actitud, hay que poner más actitud. Si hay que tener juego físico, más juego físico. ¿Crees que este tipo de medidas ayudarán a que haya una mejor, no sé si rendimiento, pero qué sé yo, un mayor esfuerzo?
0: Y yo, a ver, te voy a hablar por las decisiones que yo normalmente tomo más o menos similares a estas situaciones, ¿verdad? Como entrenador con mi plantel, ¿verdad? Estas decisiones fueron muy drásticas, ¿verdad? Dejar fuera del plantel a 5 o 6 jugadores no pasa normalmente en un plantel, ¿verdad? Encima es dirigencial, ¿verdad? No es ni siquiera de parte del cuerpo técnico. Yo creo que pasa para enviar un mensaje claro, ¿verdad? Y muchas veces por ahí no cae bien tomar estas clases de decisiones, ¿verdad? Pero creo que el club necesitaba mandar un mensaje o desde el cuerpo técnico o institucionalmente como fue esta decisión, ¿verdad? Creo que también el club hizo bien en proteger un poco a su entrenador, ¿verdad?, en proteger un poco al cuerpo técnico en tomar esta clase de decisiones, me parece correcto. Yo en mi caso, hablando del plantel en sí, me tocó aquí también tomar muchas veces decisiones drásticas en dejar a un jugador afuera o por ahí cambiarle a un jugador a los 5 minutos por mandar un mensaje, ¿verdad?, a todo el plantel, ¿verdad? Es mi forma de trabajar en cuanto a la disciplina, en cuanto a que para mí todos son iguales, respetando siempre la jerarquía que tiene cada jugador. Pero normalmente cuando tomas una decisión tan drástica como esta, o en mi caso, haber cambiado un jugador a los 5 minutos del primer tiempo, o no llevarle concentrado porque llegó tarde a la hora de la presentación, 2 minutos tarde, es mandar el mensaje, ¿verdad? Y vos te tomás ese riesgo sabiendo que ese jugador por ahí es titular, ¿verdad? Y vos no podés darle, o en mi caso por lo menos tenemos muy claro como cuerpo técnico nosotros, de que para nosotros las reglas que tenemos son todos para todos igual, para el chico que es U19 hasta para el jugador que es más experimentado, en este caso Gustavo Arévalos, que tiene 40 años, ¿verdad? Entonces nosotros cuando tomamos una decisión como esta es mandarle un mensaje al plantel, ¿verdad? Sin ninguna duda.
2: Correcto. Bueno, Julio, que sea un partidazo el domingo y que realmente sea una fiesta. Imagino un estadio repleto, un estadio lleno con las dos hinchadas peleando por el ascenso en este duelo realmente clave que tiene la Intermedia el domingo entre General y Santaní. Un abrazo, gracias por tu tiempo, ¿sí?
0: Dale, Chipi, un abrazo, saludos.
2: Julio Razábal con nosotros. General Caballero Santaní el domingo.

0: Domingo a las 10 de la mañana, partidazo en Mallorquín, puntero contra escolta.
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0: 12:56, vuelvo a Ariel, quiero que repita el equipo del Olimpia, el probable para el partido frente a Rubio Ñu. Después tengo equipo probable también de Guaraní de Libertad. Hablábamos del clásico del domingo, aún no di a conocer los probables. Que me pasa Gerardo Figueredo de Guaraní Libertad. No estamos aún con Ariel. En breve Ariel Insfran con la información del Olimpia. El medio campo que recupera a Richard Ortiz, Alfaro y Belmas, medio campo titular. Vamos a ir en breve al ataque, porque Romeo no jugó el partido pasado. 12:57, vamos con los audios de WhatsApp hoy y ya estamos con Ariel, dale.
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2: Chibi, los tres clásicos. Cerro Olimpia. Segundo, Cerro Guaraní. Los dos sin título. Y el tercero, Guaraní Libertad. Los dos sin público.
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3: Ya pico, ni público como tiene Libertad y Olimpia va a ser un clásico. Ni 10,000 personas como lleva Libertad en su cancha. Déjense nada de joder. ¡Qué
4: bárbaro! Lítame, pero no es solamente por una cuestión de gente. Es por una cuestión también de títulos que se disputan. Hay una pica también en cuanto a los dirigentes. O sea, Dani lo explicó muy bien. No es solamente en términos de hincha. Porque si no, si vamos en términos de gente, solamente Olimpia y Cerro. Lo demás, ¿verdad?
5: Ninguno califica.
4: Ninguno. Si es solamente gente, Olimpia y Cerro.
5: Y mira que nuestro Olimpia Cerro es Olimpia.
4: Y Luqueño. Y Luqueño puede sumarlo, pero después. Acá hay un montón de condimentos para ser clásico, me parece, ¿no?
5: Pero él
4: se enoja el
5: no, pero, no, pero y no, está bien que haya enojo.
4: Se enojó, se molestó.
0: No te enojes vos con el oyente. No te enojes vos con el oyente, por favor. Ya está, Ariel. Ariel, querido. ¿Cómo va eso, Ariel?
6: Chipi. Bien, bien, bien. Acá justamente me dicen que probó con opciones vitamina esta mañana. Y una de las primeras estuvo por el lado izquierdo de la defensa. También practicó Esteban Matus. O sea que hay dudas en la zona izquierda de la defensa. Después están los tres: Raúl Cáceres, Juan Vera y Mateo Gamarra. Probó con Coyote y probó con Esteban Matus. En el medio casi no hay dudas. Va a ser con Juan Fernando Alfaro, Richard Ortiz y Eduardo Del Mas. Fernando Cardoso por derecha y arriba también podría haber sorpresa en cuanto a la elección del compañero de Gabriel Ábalos. Podría ser Fernando Cardoso. Lo probó también allí a Hugo Sandoval y hay que esperar a la práctica de mañana. Mañana por la tarde va a ser el entrenamiento en la villa. Posterior al entrenamiento van a quedar concentrados aguardando el domingo para el compromiso ante Rubioño en la Arboleda. Lo cierto y lo concreto es que hoy Vitamina paró un equipo, pero también particularmente para nosotros, o para mí en este caso, dudas en cuanto al armado del equipo, porque entrenó primeramente con Coyote, también estuvo después Esteban Matus, y arriba, por sobre todas las cosas, ¿quién va a estar acompañando a Gabriel Ábalos?
0: Sería Alfaro, Ortiz, Del Mas, Cardoso y Ábalos serían los que están seguros. Ahora, ¿quiénes pelean ese último Romeo, lugar?
6: ¿Verdad? Sí. Exactamente, Juanma, no está Romeo y por eso hay que ver si lo va a mantener allí a Franco Alfonso o en definitiva lo va a poner al tanque. Está Thiago, está Seba. Ya va a depender de Vitamina y seguramente mañana, porque mañana va a entrenar nuevamente y mañana seguramente va a estar confirmando el equipo Vitamina. También podría ser una línea de cuatro en el medio, es decir, por derecha Fernando, por izquierda Edu y los dos internos, Juan Fernando Alfaro junto a Richard Ortiz, y arriba Gabriel Ábalos aguardando su compañero Franco Alfonso, que arrancó primeramente, y después la presencia de Hugo Sandoval y Sebastián Ferreira.
0: En esa cancha, perdón, Juan Mati, sí. te pregunto a vos y a la mesa, ¿no estaría bueno doble nueve Sandoval, Ábalos y Tim Payne de lateral derecho? ¿Por qué te reías, Ariel?
7: No me río.
5: No, yo creo que, ¿sabes por qué?
7: Vos Tim Payne quieren del estadio, defensores
5: quieren. Tiene que ver Tim Payne, esa es la cara. O sea, sí. Mira que ya el doble nueve es material suficiente y es como que, dale, otra vez Tim Payne.
4: Con todo, pero.
0: No tira buenos centros entonces.
4: No, para mí, acá en defensa de Chipi entró mucho mejor en el contra Nacional.
5: Ya con el partido roto.
4: Exacto, puede ser un.
0: Ustedes tienen pero. Contra Tim Payne.
4: Pero
5: porque no, para mí Raúl está abajo.
0: Tira buenos centros y no le quieren ver ni siquiera. Si no aguanta un partido entero, sácalo al minuto 60, 70. Cuando se agote, le sacas.
5: No, yo creo que lo de Tim no es lo físico nomás.
0: ¿Y qué es?
5: Y a veces hay distracciones defensivas. Pero creo que es un buen momento. Mira que no es poca cosa. No, el doble 9.
0: Cancha chica. No, primero, doble 9.
5: Primero si definís que si vas a jugar con doble 9. Porque para mí, cuando Ariel dice lo de Matus, es por Dani. Rendimiento. Sí, Ariel.
6: Sí, acá justamente, gracias a esta persona, está mirando, escuchando el programa. Es 4-4-2 sí. Con Gabriel Ábalos y la duda, Hugo Sandoval o Seba Ferreira.
5: Por eso, para mí es doble 9. Por eso
6: está. Y Coyote abajo.
5: Coyote le gana el puesto a Matus.
6: Sí, es lo que me están pasando ahora mismo.
5: Bueno, entonces actualicemos el equipo.
7: Lo de Sandoval tiene más sentido.
5: No, no, y mira, dice Sandoval o Seba Ferreira. Allí podemos aplicar también cómo rinde.
8: Seba, ¿qué, cómo rindió? ¿Qué no, mérito Seba hizo no, para ganarse no, pero, en los últimos
5: exacto,
8: tiempos?
5: Exacto. Yo creo que es más por
4: característica.
5: Claro, y también porque Sandoval rinde mucho mejor en el segundo tiempo. O sea, no es tanto mérito de Seba, sino alguna falencia o defecto que pueden ver en Sandoval arrancando desde
4: También, Dani, agregar que Seba también se tira atrás y te puede ser un hombre ahí para poder juntarse. Ya. No es simplemente área.
9: Yo al que
4: si
9: no le
4: caes en el centro, en el pelotazo, y me parece que eso puede, lo que decía Chipi, puede facilitar a la defensa de Rubio Ñu en este caso. Si caes desde muy temprano a centro, centro, centro.
9: Al que no lo veo haciendo banda es a Edu, a Delmas. Porque yo tenía la misma lectura. Si es Sandoval, evidentemente el primer recurso va a ser la pelota larga.
4: Pero ahí están los laterales.
0: ¿Sabe por qué? Sí, yo creo que va a ser más una cuestión posicional, nomás lo de Delmas, pero él va...
4: Después se va a cerrar para dejarle callejón al lateral.
0: A Coyote.
9: Bueno, pero ahí a la hora de no tener la pelota es donde vos vas a sufrir.
4: No, porque ahí sí va a tener que tener la responsabilidad de volver, de armarse, en este caso, ¿no? De jugar. Yo creo que los jugadores se pueden adaptar en cualquier posición. Yo soy de la idea que el jugador... se tiene que adaptar en cualquier posición. A la hora de no tener la pelota, ocupar un rol defensivo, y a la hora de tenerlo, evidentemente, juntarse o cerrarse si es que va a jugar por banda izquierda, por ejemplo, Delmas.
5: Mira que es cierto lo que aporta Kevin, que conoce también bastante a Rubio Ñu. Él dice, Vallejo y Álvarez, que son los zagueros, son muy blanditos y remata. Hasta Brian Romero les cabeceó. Es más, el único gol que tiene Brian Romero fue contra Rubio Ñu cabeceando. El único gol que tiene Romero es gol de 9. De eso que tiene a Cacharratas
0: Sandoval.
8: Que Vallejo es flojo, dice Kevin.
5: En el contexto de doble 9.
8: Dos centrales.
4: Yo creo que siempre en un equipo tiene que estar el factor distracción. Si de temprano vos metés doble 9, me parece que el rival se te va a armar diferente para poder contrarrestar eso. Ahora, si vos salís a jugar, si intentás buscar esos pases entre el
6: Maxi.
4: Se va. Sí, Ari. Está
8: bien. Tienes razón.
6: Acá me dicen, hay más chances que juegue Seba que Hugo.
5: Che, por lo que yo creo que a eso vos te estaba
6: refiriendo. En la práctica de hoy, guiándonos 10, por hoy.
8: El 9-10.
5: Claro, sí, claro. Un 9 que puede mentir correcto, un poquito más. Correcto. Sandoval es un 9 de otra
8: área,
5: época.
8: Área. Sí. Y el otro va a conectarlo, mejor hasta casi el enlace va a ser. Probablemente en determinadas
0: situaciones. Pero mañana vas a jugar más por abajo o por arriba.
5: Sí, pero no, en algún momento tenés que
0: bueno, pues tampoco
5: ubicarte.
0: Es Sandoval...
8: Porque después tirar por arriba
5: no,
0: y tampoco es Ferreira.
5: No, para. ¿Y qué ibas a decir de Sandoval?
0: Y no te puede devolver una pelota. Le cuesta, pero...
5: No.
0: Tampoco es que Ferreira es muy lúcido.
8: Porque mañana se...
0: O sea, tampoco es que me está pintando, no sé...
8: Mañana se levanta mucho la pelota del comienzo y...
5: El domingo.
4: No, Seba tiene
8: el domingo y va a ser... Jugamos a los pelotazos.
0: No, pero tampoco es un exquisito. A eso
4: Seba tiene buena descarga, inteligente, lo que... Después... Evidentemente le falta el gol, pero Seba te puede dar un montón de opciones.
5: Y a lo que le preocupaba a Juanma en algún momento, a Ferrer sí le puede decir, te puede dar un ratito a la raya, a la banda.
9: Te va a hacer ese esfuerzo de tratar de...
5: Sandoval creo que no. Por eso yo creo que la primera pregunta está resuelta. Porque le iba a preguntar a Ariel, tanto la cancha, el rival, da para que juegues doble 9. Y allí voy un poco a lo que decía Maxi, sí, pero hoy por hoy Sandoval es tu carta ganadora o para empatar en un segundo tiempo. Y la vez pasada marcábamos, la vez pasada contra Nacional fue el partido que más se demoró para anotar 30 minutos, porque arrancó el segundo tiempo y a los 30 fue el gol. Después él tiene un efecto porque suele ingresar ya cuando el partido está muy desequilibrado y se tiran centros. No demoraba 10 minutos. Los otros 3 goles que hizo Ameliano, Cerro Porteño, y no me estoy acordando del tercero, ninguno demoró más de 10 para entender. Vos va un poco que esa carta se va a esfumar si es que va desde el comienzo y sí, como ha ocurrido.
4: Puede pasar que juegue Sandoval y Ábalos y hagan un gran partido juntos. Puede pasar. Yo creo que sería un error en este caso de muy temprano entrar con los dos tanques arriba. Porque Olimpia se ha caracterizado por un juego entre líneas, con volantes que se asocian, con extremos que llegan a línea de fondo. Ahora, claro que cuando el gol no viene, lo primero que es el centro, ¿no? Y tenés gente alta como para después, en este caso, si entra en el segundo tiempo Sandoval, ser el compañero ideal para que acompañe a Ábalos. Pero yo creo que Olimpia no debe caer en esa de temprano en un partido donde...
9: Que esa sea tu primera opción, no,
4: sí,
9: no es
4: muy... Sí, yo creo que no.
8: Porque la cancha de Rubiñú no es que es una cancha horrible, se puede jugar por bajo, es una cancha bien cuidada, ahí, bueno, bien cuidada de pasto, no,
4: está
8: no
4: claro
8: es
4: que chica. Hoy, está claro que hoy Seba Ferreira está quemado con la gente, en el sentido de que si vos lo proponés, o el técnico lo propone, esto después, si sale mal, el hincha opina, es cómo lo pusiste a Seba Ferreira, entregaste el primer tiempo, hay gente así.
5: Yo te aseguro que lo que dijo Chipi tiene adeptos
4: pero el entrenador,
5: 90-10.
4: Claro,
0: ¿cuál es la contra de Seba? De lo que digo, claro, pues no es que estoy planteando que entre, no sé.
5: No, no, yo creo que la contra es la titularidad de Sandoval más que el mérito de Seba.
0: En algún momento tenés que darle otra vez a Dani la titularidad. O sea, ¿quién hizo más mérito hoy
4: para mí no para es ser ese, titular? Chico, para mí es el
5: o al rasgo.
4: Claro, la característica de equipo. Porque si para mí juega Sandoval, para mí sacó Ábalos. No juego con los dos arriba.
9: De entrada al menos no. Segundo tiempo puede ser dependiendo...
4: Por lo que busca el entrenador y porque creo que el equipo en sí merece. Después está claro que hoy toda la gente quiere que juegue Sandoval porque viene a hacer el gol y me parece...
0: No, a ver, yo coincido que Sandoval ha rendido mejor en el segundo tiempo que en el primero. Pero si vas a poner doble nueve, yo pondría a Sandoval con Ábalos.
5: Perdón, ¿la gente Olimpia quiere que Sandoval sea titular? ¿O compra este argumento y la estadística que citamos? Como también puede haber gente que diga...
4: Se juntan las dos cosas, los goles de Sandoval y los no goles de Ábalos.
5: Pero lo que vos dijiste, no, yo quiero que sea un 9 nomás, pero que sea tanque y en vez de Ábalos. No, pará, lo traje para que sea el centro delantero de la Libertadores y darle continuidad a lo que hace durante la semana. Ariel dijo el tema de Vegetti 2.0. El hincha de Olimpia, primero, quiere el doble 9 para el domingo. Y si quiere el doble 9, ¿quiénes deben ser los dos 9, incluyendo a Seba Ferreira? Porque yo te aseguro que había muchos hinchas del Olimpia que se habían olvidado de Seba.
9: ¿Puede ser el último partido de titular de Ferreira contra 2 de mayo en Pedro Juan?
5: Sí. Puede ser. A ver, porque ese partido él fue titular.
9: Sí.
0: En el 1-0 por 2. Dice Jorge Galeano, tiene que poner los dos delanteros en punta. Claro, la pregunta es, acá estamos debatiendo ya quién. Porque es o Sandoval o Ferreira. Seba es el socio de... No, bueno, el tema del Piqui. Ábalos contra Marruecos no tocó pelota, dice Ricardo Morales. Y contra Luque lo mismo.
5: No, acá dice, tenemos que hacer los goles en el primer tiempo. Estoy harto de sufrir en el segundo tiempo, dice.
0: Acá orgulloso de que no me pregunta. ¿Y Ábalos hace todo eso, Chipi? Hace más que Ferreira.
4: Lo que tiene Ábalos es el porte físico... Que no lo tiene
5: Ferreira. Pero te percatás que no hay un consenso entre los propios hinchas del Olimpia. Si es doble 9, ¿quiénes deben ser?
0: Para mí, Ábalos Sandoval. Hoy. Para mí, Ábalos Sandoval.
9: Diego Caballero ya no es tampoco opción para. El clásico fue que hizo un partido. A mí yo coincidía con Dani en aquel momento, que hizo un partido interesante.
8: O sea, que vos, Chipi, querés raya de fondo, centro para los 9. Ataque por los costados, centro.
9: Lo que
8: centro,
9: pasa es que centro, si centro. Ganás línea de fondo y metes los centros, a mí me parece interesante. Lo que le pasó a Olimpia contra Nacional fue que ¡pum! De cualquier lado era el centro. Y si vas a plantear de entrada Sandoval, Ábalos, quiere decir que tu primer recurso va a ser pelotazo de donde sea. Por eso es que yo digo, y será del más el ideal, no solamente por hacer el ida y vuelta, sino que a la hora de ir a buscar el rebote... ¿Es el que va a atropellar, el que va a ir a tratar de buscar?
0: Mira que el más está siempre fuera del área y suele tomar rebotes y vuelve a organizar el ataque.
4: Yo sí creo que los delanteros de Olimpia tienen poco gol.
5: Y salvo tanque.
4: Bueno, y a la hora de ver quién puede dañar ahí, me parece que falta gente que finalice, por lo menos, al arco. Ahora del más se está animando mucho desde afuera del área. Agarra ese rol de terminar la jugada. Creo que Franco Alfonso también tiene un buen remate.
5: Pero con lo que cuenta Ariel, Franco Alfonso se baja del equipo titular por una cuestión de esquema.
4: Yo no lo sacaría.
5: O sea, entonces yo coloco esa opción. Vos no jugarías doble 9 y mantendrías a Alfonso Cardoso como los extremos del más de tercer volante Richard y Alfaro.
4: Si me apurás, lo saco a Cardoso y lo pongo a Alfonso de ese lado. ¿Por qué Cardoso tiene ese titular?
5: Pero para vos, ¿un 9 o dos 9?
4: A mí me gusta la idea de que sean dos nueves de diferente característica.
5: Vos sabés lo que es jugar en esa cancha, más allá de que fue nueve años, mostramos tu pisadita y todo
4: pero,
5: eso.
4: Pero creo que Olimpia hoy no puede caer en el centro. Yo jugaría con un hombre de referente, bien, llámese Ávalo, para mí Ávalo, y después buscaría ahí una alternativa de gente que llegue. A mí lo de Seba Ferreira, la verdad, apostaría otra vez a ver cómo está. Acá da la sensación de que las rachas son negativas, entonces automáticamente ya no sirven como jugador, hay que cambiar, no le dé chance. No, pero yo creo mucho en la racha, y los entrenadores creen también en eso, ¿no?
5: Pero si vos fueses Vitamina, para entenderte, vos jugás con un 9 y le darías oportunidad a Seba, entiéndase que el cambio sería Seba por Ávalos.
4: Me gusta. ¿Cómo?
5: ¿No? Seba por Ávalos, si querés jugar con un 9.
4: No, Ávalos y Seba.
5: O a Seba jugando como un falso extremo.
4: No.
5: Va a jugar doble 9.
4: Ávalos y Seba, Alfonso por raya.
5: Y Cardoso afuera.
0: Pero
5: Cardoso
0: le pudo haber mostrado algo diferente Ferreira en la práctica de la semana.
5: Y él,
0: para que lo apueste. Para que apueste por él.
5: Y es lo que dijo en menor medida Vitamina, claro, por lo del Lescano.
0: El Lescano había algo hecho en el partido frente a Libertad.
4: Perdón, yo pregunto. Los jugadores que hoy están en una mala racha, ¿ya no deben tener otra vez chance?
0: Claro que sí, pero por eso pregunto de la práctica. No,
5: la última vez,
4: claro.
0: Porque habrá mostrado algo ahí que el técnico...
4: Están los entrenamientos y también están las características de los
5: jugadores. Si es titular Seba y juega mal, Seba va a ser el Rubén Darío Lescano de la vez pasada.
9: De Nacional.
5: Por eso, Cachorro, por eso cuando Chipi recordó lo de Vitamina, Vitamina fue hábil en el siguiente sentido. Porque el partido que él hace contra Libertad, no, es que generó un consenso. Acá mismo, era, jugó bien en relación a lo que venía haciendo.
9: Demostró más ganas.
5: O, por eso él dice, jugó, entró muy bien contra Libertad y después metió una semana de excelente práctica. Como que juntó las dos cosas. Y después dice, bueno, ahora jugó mal. Yo creo que se va a dar eso a lo que pregunta...
4: Pero el técnico tiene la obligación
5: de encontrar... Yo no creo que lo saque a Cardoso, ¿eh? O sea, hoy por hoy Fernando Cardoso es tipo el comodín que le rinde a...
4: Sí, ¿por qué te da Cardoso en materia ofensiva? Sí.
0: Mira que en los últimos partidos no jugó tan bien como venía jugando.
4: Yo no creo que... Él no es un uno contra uno, no es velocista, es un jugador tácticamente que te aporta...
0: En los últimos partidos lució bastante rinde, menos de lo que estaba...
4: Que rinde porque lo pones en cualquier posición y el tipo te rinde. Ahora, yo necesito también el uno contra uno, necesito... De
0: el buen
4: por
0: centro.
4: Fuera, el centro, el gol. Entonces, ya para mí tampoco pongamos a Cardoso como un titular indiscutible.
0: Pero
4: le
0: pregunto a usted, en serio, ¿por qué no puede arrancar Tim Payne?
9: Para mí,
0: ustedes.
9: Yo estoy contigo, Chipi, en esa.
0: No, le pregunto, ¿por qué? ¿Qué pecado cometió?
4: Ninguno.
0: A ellos dos, sobre todo.
8: No es nada descabellado. No. Pero sí es un peligro a veces en el área, en su propia área.
9: Un peligro, ¿no?
8: Sí, a veces es un peligro para repeler
0: una
8: o rechazar o cortar situaciones.
9: ¿Cuántos errores?
8: Eso es complicado.
0: Quiso despejar y.
5: No, pero vos sabés que. Vos sabés que está entrando.
9: Tu guardia la vez pasada pifió una pelota y vino el empate de. No, el gol de Luque fue ese.
5: Ahora, la duda. La duda con Tim Payne, vos sabés que en los últimos dos partidos contra Libertad, él entró. Vos sabés, es una herramienta que solemos utilizar los comentaristas cuando uno dice está fuera de sintonía. Y vos sabés que Olimpia Libertad era una caldera ese segundo tiempo y Tim Payne entró.
8: Frío.
5: No se contagió del partido. Y eso no significa que él fue indiferente. Él metió tres faltas.
8: Es su estilo.
5: Y contra Nacional. Mete una jugada, tipo de la galera, se sacó. Y después también en la parte defensiva perdió.
0: Perdón, ¿qué dice Ariel en el grupo? Sí, el martes tiró tres buenos centros. ¿No le gustó el partido a Ariel Infran de Tim Payne?
5: No, pero
0: Ariel.
9: Yo no sé si fue. Si
5: se refiere a Raúl o a Chipi.
0: Ariel. Voy a tipo Maxi la vez pasada te voy a.
10: No. Yo estoy.
9: Por Raúl.
0: Yo
10: lo que estoy diciendo
0: Ariel.
10: Por lo de Franco Alfonso.
5: Por Maxi que
0: no le gustó el partido.
10: No tuvo un buen partido contra Nacional.
4: Bueno, y el próximo será mejor. Así es el fútbol. Juega mal y no sirve mal. Ahora, claro. Un partido malo lo pueden tener los jugadores. Porque, o nunca vos no tuviste una mala entrada al aire.
0: Una mala transmisión.
10: No, obvio que sí. Sin duda eso. Pero aparte. El propio entrenador en la conferencia de prensa manifestó que no tuvo un buen partido Franco Alfonso el martes.
4: Claro. Y él, y pero
0: vos te bronceaste, Ariel.
10: En la villa estamos siempre bronceados.
0: Ah, sí, para el pecho, te veo bronceado, sol, Ariel. Lleva, ponete la protector solar, por favor, te pido, y lleva tu sombrillita ahí para. Sí, porque te veo quemaduchi,
10: Sí.
0: Bueno. Vamos a volver con.
10: No, estamos poniéndonos a tono para el verano.
9: Ya ande. Sí, hoy me resaltaron que vas a llegar.
0: Cerramos, Ariel, ¿te parece? Y después voy a Jorge y después seguimos analizando.
8: ¿Por qué quieres jugar una mira con dos? ¿Ya no le cierra?
0: Chao, Ari.
10: Espera. También. Dale, Chipi. Este último. Solamente para remarcar, porque me están diciendo el tema de las entradas. Último reporte. Quedan 150 preferencias visitantes. Yo recibí muchas quejas por parte de los hinchas del Olimpia, porque en la app ya salía que no quedaban graderías, que muy rápido terminaban las graderías. Yo no sé realmente cómo viene la mano, pero sí recibí muchos informes por parte de hinchas de Olimpia que querían comprar las entradas, pero ya le salía que estaban totalmente agotadas. Habrá que ver cuántas entradas finalmente dio Rubio Ñu para los hinchas del Olimpia para el domingo.
0: Que creería está el tema de la barra también. O sea, habitualmente hay muy, muy pocas cuando Olimpia va de visitante.
10: Así es. Y vamos a ver finalmente cuánta gente va a ver el domingo. Olimpia mañana a la tarde. Mañana 18 horas el entrenamiento. Ya posterior al entrenamiento, a la práctica, van a quedar concentrados. Y tipo las 10 de la noche más o menos, como es habitual, vamos a tener la lista de concentrados.
0: Abrazo, Ariel.
10: Será hasta mañana, Dios mediante.
0: Espérame, Ariel, un segundito nomás te pido. Por favor, sí. Jorge, quiero tiene info de Cerro. Sí, sí, claro. Porque te estabas inspirando ahí, que por qué quieres jugar con los dos. Aguantame un segundo, Ariel Mareco, por favor. Ya es viernes, vamos a relajarnos. 13:21 minutos. ¿Sabes que quiere
9: hablar Olimpia? Corta.
0: Está Jorge Izquierdo. Ah,
8: reclamar, cierto.
0: ¡Jorgito!
11: ¿Qué haces, Chipi?
0: Estoy jugando al pádel. Estoy jugando al pádel.
9: Decirle está tomando tereré.
4: Es un genio, es el uno.
0: Yeah, me gusta tu. ¿Cómo es? Es un cuadrito, ¿verdad? Ahí atrás. Sorchi nunca. Siempre
11: sí.
0: Deus.
11: Sí, sí.
9: Nunca es.
11: No lo nunca ver, fue Sorchi, siempre Deus.
0: Ahí está, bien, Jorgito, muy bien. Portugués, ¿eh? Bueno, acá el que mejor habla portugués es el señor Biancucci. Jorge, ¿qué info tenés de Cerro? A ver.
11: Van a haber varios cambios en el equipo.
0: Ah.
11: Es lo que me apuntaron, porque esta semana probó Gustavo Costas, lo probó Ángel Martínez. Lo probó a Fabricio Domínguez de lateral por derecha. Lo probó en la saga central a Lucas Meroya. También en algún momento probó a César Bobadilla y a Ariel Gamarra a mitad de cancha. Entonces hoy se define todo, pero apunta que van a hacer varios cambios en cuanto al equipo titular. Y a pesar de ya estar recuperado, a pesar ya de haber entrenado a la par del grupo, de estar plenamente a disposición, me cuentan que Gustavo Costas no lo va a llamar a Blas Riveros para este partido.
0: Bueno.
5: Entonces, aunque esté, mira que es
8: pero,
5: un
8: pero por una cuestión, una medida de precaución para que se recupere bien, o pasa por otra razón.
11: Es netamente decisión del cuerpo técnico, es lo que me apuntan, que el jugador ya estuvo entrenando a la par del grupo, está plenamente recuperado, entonces ya queda netamente en campo del cuerpo técnico.
5: Okay.
0: Bueno. Ángel Martínez, Meroya, Bobadilla y Gamarra. Gamarra
9: eso está el problema.
5: Y Domínguez Huerta. De los Domínguez nuevos Huerta. Quienes fueron probados. Ojo, o sea, que haya sido probado no significa que van a aparecer mañana, porque Ángel Martínez también había
11: claro,
5: sido probado
11: por eso.
5: En la previa del partido contra 2 de mayo. Entonces, pero cuando
0: ¿pero
5: dijiste...
0: ¿Cuándo más lo vas a probar a Martínez? O no. Lo pone o no lo pone nomás el tema. Ya, creo que Rofo tendrá una evaluación.
8: La verdad que para nosotros en el otro partido, ya contra el que perdió el último Cerro, contra el 2, ya tendría que haber arrancado Martínez. Creo que la mayoría de la mesa estuvimos de acuerdo, ¿no?
0: Sí.
8: Después de los sucesivos errores.
5: Y con los nombres que cito, andás a ver si lo de Rofo tiene que ver, porque mira que dos de los jugadores de campo que probaron son extranjeros, Meroya y Domínguez Huerta. ¿Se acuerdan que la semana pasada le dije, una cosa es que aparezca Ángel Martínez y aparezcan solamente tres extranjeros, tipo lo que Jorge cuenta con lo de Blas Riveros?
9: Ahí es Waliceda o Torres. O sea, algo que lo quita Vegetti.
0: No, Vegetti va a salir del equipo, Jorge.
11: No tengo muy claro todavía en ofensiva, Chipi. Porque fue probando. De hecho, el plantel tuvo una especie de amistoso ante la categoría reserva. De hecho, una vez a la semana por lo menos lo hacen. Son llamados los chicos de la reserva para hacer un ensayo futbolístico allí en la ollita. Entonces, a veces ocurre en la olla incluso. Vamos a esperar hoy, a la noche. El plantel entrena a 17 horas, posterior concentración, y vamos a esperar la noche a ver qué novedades tenemos. Pero por de pronto hay un mensaje. Van a haber varios cambios.
0: Bueno. ¿Vos querías armar hace rato el equipo, Ariel?
8: Sí.
0: Y yo quiero arrancar por tu arquero, si es que te mantenés Martínez o no. ¡Jorgito! ¿Algo más, viejo?
11: Expectantes, vamos a ver qué pasa en la práctica. Chipi, por de pronto es todo por el campamento azulgrana.
0: Abrazo grande.
11: Abrazo grande para todos ustedes.
0: Jorge Izquierdo con lo último de Cerro. Javier, en 13:26 y ya seguimos, dale.
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0: A ver, Ariel Julián.
5: Hace rato estaba inspirado con lo de Olimpia.
0: Quiero volver sí. Y cerrar lo del doble 9 para después. Yo tengo mi equipo de Cerro. Con muchos cambios.
5: Perdón, entonces, salvo para Maxi, está bien que Vitamina ponga doble 9 el contra Rubén.
4: Para mí. A mí me gusta el doble 9.
5: Ah, ok.
0: ¿Él lo Ferreira?
4: ¿Dice Ferreira?
0: Sí, Ferreira.
4: No,
0: sí,
4: a mí no me gusta. Porque lo postuló a Ferreira y dije, bueno.
5: Ok, salvo para Juanma, para la mesa está bien. Después hay divergencia porque Maxi propone Ábalos, Seba.
4: No, te corrijo. Ariel y Fran trajo esa información. Sí. Y yo dije, me gusta. Así fue.
5: Es que Ariel dijo, va a ser 4-4-2. Y lo que está en veremos es quién acompaña a Ábalos entre Sandoval y Seba Ferreira. Y hasta elevó la apuesta y dijo que Seba tiene más chance.
4: Ahí va.
5: Así fue el tema. Entonces, Juanma no le gusta por una cuestión táctica.
0: Para
5: Ariel,
0: mí es un partido
5: yo,
0: diferente. Lo digo de verdad, lo de Team Payne con los 2-9, Sandoval y... Y arriba Ábalos, Coyote Rodríguez, tiene que ser un partido donde Olimpia no se entretenga tanto con la pelota, a jugar por momentos, pero después a cruzar, a presionar, a forzar al equipo rival. No creo que sea un partido para mantener el mismo estilo de juego que viene teniendo Olimpia.
5: ¿Vos decís entonces Sandoval, Ábalos?
0: Para mí Sandoval, Ábalos. Con Team Payne y Coyote a los costados.
5: Coyote, porque yo pensé genuinamente cuando dijo, mira que Matus practicó, porque para mí Matus hizo un buen partido contra Nacional, Y Coyote en la previa ya le había dicho a Ariel que
4: con responsabilidad en el gol de Nacional.
0: El tema es que ahí para mí Coyote tira mejores centros que...
4: Con responsabilidad en el gol de Nacional.
5: Sí, Matu tiene responsabilidad. Alfonso fue el... ¿Cómo es?
8: Al aparecer los 9, yo creo que tiene razón Chipi. Que la línea de juego va a cambiar un tanto. Que no va a ser así.
5: Pero vos, ¿quién quiere que sea tu doble 9?
8: Y yo le daría la chance a Sandoval.
5: Desde el vamos.
8: Desde el vamos.
5: Sandoval Ábalos.
8: Sandoval Ábalos. Voy a tener fuerza en ataque. Voy a tener todavía juego con Delmas. Lo recuperó a Richard Ortiz.
5: ¿Sí?
8: Que me va a manejar la mitad de la cancha. Y si ganó por los costados, yo creo los centros que vengan bien, si se colocan bien, puede tener su chance Ábalos y Sandoval, que tienen peso, tienen fuerza en el área.
9: Romeo, el que está muy bajo, ¿verdad? Postularlo como ¿quién? Para... sí, Romeo. Romeo Benítez.
5: Pero si Romeo está baja.
9: Me estoy comiendo por Ronda y Redes. Ronda es que está bajísimo, ¿verdad?
0: Sí, y no, pero no entra. Bajo, o sea,
5: no, pero opción... no entra porque 4-4-2.
0: Es más, muchos piden que él sea titular.
5: En vez de Cardoso.
0: A la derecha, sobre todo en el partido pasado donde lo puso Lescano. Pero ya aparece Cardoso como
9: volante por izquierda. Por izquierda, por ejemplo, a mí me gustaría verlo también a Ronda. Pues él tiene buena diagonal y le pega bien al arco. De hecho, una de las primeras que él tuvo con pelota dominada contra Nacional, él prueba el arco de zurda. Pero como es su pierna inhábil, no le fue bien. Yo lo probaría a Rodney, por ejemplo, por izquierda, que meta las diagonales. Y ahí sí lo suelto a Delmas de su posición, en la posición de
5: decir más cómodo. Vos eras medio contrera a Ariel del doble 9. Hace rato cuando vos arrancaste dijiste, ¿pero por qué lo que tiene que jugar
8: doble 9? No, lo planteaba porque tiene que haber por una razón. Significa que a Vitamina no le cierra tanto ese medio campo de mucha gente. Quiere un juego más directo.
5: Para mí tiene
8: que es por la cancha.
5: Para mí tiene más que ver eso.
8: Ok, ok. Simplemente buscando una interpretación.
5: Pero te convenció Chipi entonces.
8: Y me convenció más porque realmente a Olimpia le costó armar juego y con su juego dañar al rival en el partido nacional. Y este Torrente no es en el Torrente Bielsa. Este es Torrente práctico, Gina. El que te espera, te contragolpea. No, el Torrente alegre antes, cuando comenzáis lo teníamos acá hace 12 años atrás que venía a jugar al tiki-tiki.
9: A Meliano le quitó la pelota, pero es Ameliano y es en Villeta. Hoy día Olimpia es el líder. Yo digo nomás porque tampoco es que a Olimpia le funcionó cargar la pelota contra Nacional. Yo entiendo, la cancha a lo mejor es diferente. No funcionó el juego por bajo, pero tampoco la pelota larga. Cargaron de todos lados y tampoco es que creó peligro.
0: Javier, es 13:31 y ya seguimos, vamos.
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0: ¿Y el hincha de Olimpia qué piensa? ¿Sandoval, Ábalos, Ferreira, Ábalos? ¿Le gusta doble 9 para este partido? ¿No le gusta? En breve voy al equipo de Cerro. Vamos a escuchar audios de WhatsApp 0972-730-730. Dale.
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13: Hola Karina, el mate copió. Para mí que tiene que ser Ferreira con Ábalos. Y en el segundo tiempo meterle a Sandoval cuando todos ya estén cansados. Cada que entra el refuerzo la mueve sí o sí. creo que ya entró de titular y no metió gol. Lastimosamente, quiero ver segundo tiempo a ella, como pasamos al resto.
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0: Fer Martínez dice en YouTube: no me gusta Ábalos, Sandoval desde el comienzo. Se molestan entre ellos cuando están juntos. Doble 9 y un 2-0 en el primer tiempo, dice Osto. Lucas, 4-4-2, Olveira, Tim Payne, Vera, Mateos, Matus o Coyote. Ahí da la opción. Del Más, Alfaro, Ortiz. Bueno, pero Romeo no está para este partido, Lucas. Y adelante, Sandoval o Thiago. Y Ábalos. Sandoval o Thiago y Ábalos. Acá le pone a Sandoval, Thiago en vez de Ferreira. El oyente que mandó recién decía Ferreira. A ver, más audio, por favor. Vamos.
14: Sí, vi. Ábalos no. No, anda con ese. No. Ábalos no.
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15: Buenas tardes, muchachos. Excelente la programación, como siempre. Coto, si estás escuchando, por favor. Sebastián Ferreira, Ábalos, Richard Sánchez, Derly González, Brian Romero, para fin de año, una buena patada, por favor. Inútiles son. Inútiles. Excelente la programación, muchachos. Abrazo.
4: ¿Vos lo que sos?
5: No.
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13: Por favor, Thiago tiene que estar con Sandoval. Este es la delantera ideal de Olimpia.
14: Thiago Caballero con Ferreira, doble 9.
0: Perdón, Javi, buen concepto tiene el hincha de Olimpia de Thiago. Ya van varios que están pidiendo por él. Thiago Caballero, es cierto.
9: Es que no hizo un mal clásico.
0: Pero por ahora no es.
4: Pero me enojé con el tipo, porque Olimpia...
0: No, pero espera, ya pasó, mi escuche. Seguí, que viene, por favor.
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16: Para asegurar Olimpia, tiene que meter sus dos delanteros infalibles, Díaz de Vivar y Gabriel Benítez.
17: No puede ser que el técnico va a poner otra vez este Ábalos de titular, o sea, no puede ser ningún. Ah, qué puta ese técnico.
4: No, si lo compró para tenerlo en el banco.
0: No le gusta.
4: Es un esfuerzo enorme, Olimpia, para traer a Ábalos, goleador del fútbol argentino, y dos partidos que no juega bien, lo quiere palear a fin de año. Por eso me enojé.
0: Bueno, pero y a lo mejor...
4: Dejame que me enoje también.
0: A lo mejor estaba en desacuerdo antes que llegue Ábalos, antes que se lo compre, habrá dicho, no quiero Ábalos, qué sé yo.
4: Yo también tengo derecho a reclamar.
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5: Para mí es impagable la reacción de Chippy cuando Jorge dice van a haber muchos cambios para el partido de mañana. Y yo ya vi los dedos así de dedicatoria. Para ustedes cuatro. Para ustedes cuatro. Y cuando dijo Ángel González. Ahí lo ya era el emperador. Ángel Martínez. Ya era. Y después cuando empezó a decir Domínguez Huerta y Meroya.
8: Faltaba ahí Almendra nomás ya.
5: No. Ahí se derrumbó acá el conductor.
9: Almendra,
5: Alfonso Jiménez. Pero al final, ¿te gustan o no te gustan los cambios que probó?
0: No, tengo mi equipo de Cerro.
9: Ahora sí.
0: Poné la polca de Cerro.
9: Vamos a estar mejor.
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0: Ángel Martínez en el arco. ¿No te gusta?
8: Bien. ¿Y ahora?
0: Alexis Cañete. Lateral derecho.
8: Proyección.
9: Para dejar. Línea de fondo, centro.
5: Oyente de WhatsApp. Respetable.
9: Oyente de WhatsApp.
0: Gustavo sí, Velázquez.
5: Con todos los oyentes.
0: Lucas Quintana. Y. Dame un juvenil ahí, Jorgito.
9: No, ¿cómo? Ojo, porque te puede entrar por el lado de juvenil, ¿eh?
0: Está bien. Cuidado. Benítez.
9: No me lo no tengo otro, ¿verdad?
0: Benítez. No hay otro. Benítez. Mitad de cancha. Bobadilla. Amin Cristaldo y Chena. ¿Por qué te reí?
9: Yo no lo vi.
0: Número 6.
9: No lo vi mucho.
0: Cristaldo.
5: Cualquiera menos. Tampoco le dio a Amin. Tampoco le dio a
0: Bobadilla, Amin Cristaldo y Chena.
9: Una corazonada.
0: Por derecha, de puntero. Carlos Franco. Aliceda del otro lado.
5: Y Vegetti.
0: O Torres.
9: ¿Tuviste? Oh. ¡Torres! Pará.
5: ¿Pero qué la convicción con la que el profe ve.
0: Es que Vegetti últimamente no me bajó una pelota. Últimamente Vegetti no me bajó una pelota.
8: Tire, tira a los laterales, después le van echando, los clubes le van echando. Tire, tira a los juveniles y a ver si se mantiene.
5: Yo no sé si revolución. Tire ese equipo que vos tiraste.
0: Bueno, cambiarle. Te doy una opción. Ramírez a la derecha de lateral. Chaparro no está, muchachos. Yo no le pongo a Chaparro. Ramírez de lateral derecho y Cañete de izquierda para defender.
5: No, 7-0 gana Luque, dice, con tu equipo. No.
9: A Morel lo sacaste, ¿no?
5: Sí. No, le sacó a todos.
9: Mirá que vino a hacerlo.
0: Mi mediocampo es juvenil, muchacho. Bobadilla, Amin y Chena. Nadie se va a morir, ¿eh? Le acláralo ya. Porque usted parece que va a jugar un juvenil y el equipo se va más o menos a ir a la intermedia.
9: Yo recuerdo Diego Martínez le puso
5: una vez. La vez pasada, como el técnico de 2 de mayo, dijo Eduardo Ledesma, ah, cuando nos enteramos que...
0: Me gusta, Chipi, ahí están los mensajes que aprueba mi equipo, Dani, por favor.
5: No.
4: Si no se jugó. No.
5: La vez pasada Eduardo Ledesma dijo, cuando nos enteramos del mediocampo que iba a poner Cerro, que iba a ser muy ofensivo y de poca marca, dijimos, hagamos 5-4-1 y salgamos con transiciones rápidas. Minuto 7, gol de Odemayo. Pero está bien. Ahora, es un equipo irreal, con lo que dijo Jorge.
0: No, acá yo armé mi equipo, el mío. Esto no es de Gustavo Costa.
4: ¿Cómo va
0: ¿no?
4: a estar la gente?
9: Perdón, y en ese medio campo...
0: No, primero que no va a haber mucho público, no creo que haya...
4: No, pero digo... Perdón, Juanma. No, pero la gente... Yo por lo que digo, teóricamente, desactivaste algo. ¿No?
5: La gente va a estar menos pesada que la que suele menos estar pesada. De local.
4: Primero, si no está ganando,
9: depende de si juegan Morel y compañía,
5: no,
9: con ellos
5: no,
9: va a estar...
5: No. Primero, el público del interior es diferente al de Capitán. En el caso de Cerro, con el público que va a La Olla, y en el caso de Olimpia, cuando van al Defensor del Chaco.
4: Pero es tan interior, es jugar ahí en
5: Agua. Es un poco diferente. Caco, sí. ¿Y sabes dónde nos percatamos? En las previas, sí. Te dicen, y vos sabes que me cuesta.
4: Sí, pero la barra está...
5: No, la barra es otra cosa. La barra, hay veces que...
9: La barra,
5: Vos el hincha que ahora van a putear. No, ahí es como es, vamos para el frente.
4: Pero lo y que acá este no fue...
9: Se rompieron y cantan los Olimpia si quieren, ¿no?
5: Sí.
4: Pero lo que estaba la gente de la barra.
5: Pero también había muchos, o sea, había muchos hinchas. Pero
4: yo entiendo, la barra tiene la obligación de apoyar a su equipo. Ahora, también cuando la situación no estaba bien, ¿quién eran los que estaban afuera hablando con Lucho Ortega?
5: Pero,
4: era la barra, no sí. Eran los...
5: No, claro.
9: Pero durante el partido se comportan diferente.
4: Ah, bueno.
5: Pero, no, lo que pasa es que tampoco va a haber un post-partido de ese tipo porque, a ver, hubo una acción. Después que salga bien o que salga mal, acá debatimos. Ayer debatimos fuertemente el tema de cuál es el verdadero efecto que puede tener esto. Yo creo que sí y... No niego el tema de Rofo con los dos extranjeros que probó Costas.
0: ¿Y qué equipo ponen ustedes? ¿Cuál sería el ideal? Porque no les gustó mi equipo.
5: A mí me llama la atención lo que Jorge dijo, lo de Blas Riveros. Yo solamente tengo que entender cuando Ariel preguntó si era una cuestión de precaución.
8: De reaseguro.
5: Claro. ¿Verdad? Y si no es una mezcla entre la calentura del técnico por el bajo rendimiento del jugador y lo que dijo el presidente durante la semana. Tiene que bajar de peso.
4: Perdón, ¿Bobadilla está disponible?
5: Está en el equipo titular de Chipi y está disponible.
4: ¿Está disponible?
0: Sí, está.
4: Yo tengo mi equipo.
9: Acá un mensaje a favor de Chipi. Beto Areco. Decirle a Chipi espectacular su equipo, pero le matamos a nuestro mejor jugador que trajimos en el último mercado. De lateral por izquierda no funciona. Cañete.
0: Yo coincido, pero por eso yo le saqué a Ramírez.
9: De lateral, luego dice, ni por derecha ni por izquierda le gusta.
0: Y bueno, le sacamos el equipo entonces a Cañete. Que juegue, ¿verdad? Que viene nomás a jugar en la selección. Algo pues tiene que...
9: ¿Quién?
0: Traer y Cañete.
9: O sea, fue convocado.
0: ¿No te da eso, no sé, jerarquía, de Ancuchi, no?
4: No, que fue así, que va y...
5: Para mí, ese tipo de jugadores es otro desafío. Que no se la crea.
4: Yo lo vi a Cañete... contra Meliano y lo bailaron por la banda.
8: Y el clásico, bueno, era Romeo.
4: El clásico no lo pudo agarrar Romeo Benítez, entonces, sí. No sé. Que
0: ¿Tenés tu equipo, Maxi?
4: Atrás tengo un quilombo bárbaro.
0: Dame tres menciones y ya va Maxi con su equipo, dale.
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0: Bianguchi.
4: Tres, pará, estoy contándolo.
9: Torquero.
4: Vamos a darle la oportunidad a Martínez. Compro la idea. Los laterales tengo un quilombo. Ramírez.
0: Sí.
4: Los dos centrales, Velázquez con
9: Lucas,
4: con Quintana. Y el lateral izquierdo lo puedo poner a Cañete porque no tengo, no tengo otro. Ah, está Benítez. No, no, da, vamos a poner a Benítez.
9: Ah.
4: Vamos a poner a Benítez. Quiero ir para adelante. En el medio campo, formo con. Para, tengo que ver los extranjeros. Hasta ahora,
9: ninguno. Extranjero.
4: Ninguno. Domínguez Huerta, abierto por derecha. Pará, pará, ¿por qué me haces cara? Yo no te hice cara en tu equipo. Dale la oportunidad.
5: A Chipi le está hablando.
4: Sí. Ahora, con lo que se desactivó Domínguez Huerta, olvídate, va a volar. Porque el próximo que vuela es él. Entonces.
5: El que no vuela, vuela. El que no vuela, vuela.
0: Bien, bien, bien. Me compraste, me compraste.

0: ¡Dejale!
1: Copy paste, corta y
2: no, se te... Pero vos no, qué no, crees, que cambiar equipo si son los mismos hombres. La máquina va a tener un funcionamiento yo,
1: entonces
2: diferente.
1: Entonces estás con mi título de hace rato. Mucho ruido, pocos cambios.
2: Es que yo cuando ustedes dijeron, cuando se armó este lío, yo qué dije, va a tener menos que antes.
3: En la ofensiva tiene poco cerro.
2: No es que va a potenciar. Yo a los chicos hoy no lo pongo. Lo pongo en el segundo tiempo. Alguno que se pueda arrimar ahí. Yo a sí. Franco tuve muy mala suerte con Franco. Cada vez que lo vi jugó mal. No sé, a lo mejor ustedes vieron otra cosa. Yo no tuve suerte con él.
0: Poneme una posición de cerro.
1: Polka de cerro.
0: Sí, señor.
1: Me gusta cuando vos pedís la polka de cerro.
2: La Olimpia no pusiste polka, ¿eh?
0: Es que no armamos el equipo.
2: Sí, armaste el equipo, viste cuál era el doble 9 y no pediste polka.
1: No pidió polka.
0: No, pero fue una más análisis, más evaluación del.
1: Estamos más en modo debate. No.
0: Estamos de acuerdo. Ángel Martínez. De hecho, ya habíamos estado de acuerdo en el partido anterior, o sea, en lo previo a 2 de mayo. Línea de 3.
4: Ahora sí.
0: Cañete. Velázquez Quintana. Bigote Domínguez. Freddy Noguera.
2: Perdón, que llegó, hace una pausa ahí. No le hiciste ninguna cara cuando le puso a Bigote.
1: No.
3: No, porque le convenciste con el que si no vuela.
0: Okay. Freddy Noguera. Jugó contra Palmeira, hizo la banda, no acento no.
2: Freddy Noguera, el delantero.
0: Sí.
2: Lo tirá de.
0: Sí. Él como de San Pablo. Sí. En mitad de terreno.
5: ¿Cómo se nota? Pensaste mucho esto, ¿eh?
0: Es que hay que pensar mucho. En cerro tenés que hacer ahora. Reingeniería, inclusive.
1: ¿Mitad de cancha?
0: Bobadilla, por supuesto. Y le iba a poner a Morel.
1: Chena
0: enfrente.
2: Para, deja de decirle Chena.
1: Estoy ayudando, soy su asistente.
0: Morel con Bobadilla, Chena enfrente, un poco más libre. Si no funciona, le trazo, pero muevo, no hay problema.
1: A mí también. Pero...
0: Le tengo en el banco. Y Vegetti, un hombre que me parece que cumplió dentro de todo, si vos juntás lo que aportó, a pesar que a veces tiene malos partidos, pero vos mirás la copa, le ayuda a Cerro para clasificar y el goleador del campeonato. Y 39 años y juega todos los partidos, un ejemplo. Y entonces Vegetti y una chance más para Liceda.
3: Si no, Jorge Izquierdo, no en ánimo de tirarte agua fría, ¿no? Sí. Dice que Noguera no está convocado.
1: 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Antes del equipo de Juanma, voy con el probable de Guaraní Libertad para el domingo. En Libertad se define esta tarde, vuelve Alan Benítez y Thiago Fernández va a ir de volante. Sería Rodrigo Monínigo, Alan Benítez, Robert Rojas, Gilberto Flores, Néstor Jiménez, Iván Franco, Lucas Sanabria, Thiago Fernández. ¿Viste? Thiago Fernández va a jugar ahí, muchacho, en la mitad.
2: En lugar de Campuzano sería, ¿no?
1: Elvio Vera, Pachi Carrizo y Gustavo Aguilar. Guaraní practica a las 15, o sea, en una hora y cinco minutos.
2: Juega Méndez, por favor, te lo pido.
1: Miguel Martínez en el arco, Armando Méndez, Imanol Segovia, Thiago Servín, Leandro Allende. Este es un probable. Diego Fernández, Luis Martínez, Jesús Llano, Martín Maldonado, Carlos Arrúa y Juan Chón.
2: Juan Chón, claro que sí.
1: En Libertad serían dos cambios. Alan Benítez por Freire y Thiago Fernández por Marcelo Fernández. Y Guaraní, que en teoría no cambiaría, usaría el mismo equipo de la vez pasada. Juan Martín.
3: ¿Ariel Gamarra pasó algo con él? Está lesionado, no, está suspendido.
0: Fue uno de los probados como nuevo.
3: Sí. Porque yo Morel tiene que jugar sí o sí.
2: Yo olvidé, Gamarra.
3: No. Morel estaba...
2: Sí, porque es goleador de Cerro.
3: Tiene un contrato que tiene que jugar siempre.
2: ¿Hace los goles, Morel?
3: Sí, hace los goles, pero después camina tres partidos.

0: Y yo lo estoy sosteniendo de todo el año pasado. Ya, yo no entiendo por qué Morel, no entiendo. Salvo que Costa haya dicho o Morel o Piri y lo eligieron a Piri, no sé.
1: ¿Vos decís que fue aleatoria esa?
0: No, no, que yo los, era los dos. Menos Piri que Morel incluso. Menos Piri que Morel incluso.
1: Tanto así, digo, con Morel.
0: Yo Morel no, ya, se ríe la gente. Morel se ríe la gente le putea y Morel se ríe. Yo no sé si es sujeto natural. Perdiste contra los de Mayo, te fuiste a festejar. Yo no, está bien. Yo si mi esposa está de cumpleaños, lo voy a festejar en casa. Si pierdo un partido, cancelo lo que lo que reservé, no sé. Lo festejo en casa. La vez pasada perdimos chip un torneo de cuarta del torneo de periodista. Y acá era una cosa. A mí me dolió.
1: ¿Qué festejó por él?
0: Se fue a festejar el cumpleaños de su esposa. Es la misma noche en la que perdió contra los de Mayo. Está en todo su derecho, pero no corresponde.
1: ¿Por qué, Juan?
0: No, porque vos cuando perdés, vos sentís.
1: Pero es un familia.
0: No querés salir, no querés saber nada de nadie.
2: No, lo que se libre, Juanma, es que lo haga pero en su casa. O sea,
0: hacelo, festejalo. Yo no tengo que
1: separarlos tanto. Pues.
0: No, yo creo que hay que tener en cuenta. No, yo creo que hay que tener en cuenta.
3: Ok, tú 11.
0: Un mínimo respeto.
1: A los políticos les exigiríamos.
0: El arquero Ángel.
1: Un mejor país tuviéramos.
0: ¿Cómo? No,
1: a los políticos les exigiríamos lo mismo.
0: Y desde la semana que viene vengo de 5-8. Vamos a discutirlo ahí en el programa de Barra Peña, a la mañana.
3: Nosotros no somos dignos de ese tipo de discusión. Por eso, Juanma, ya nos tira.
2: 11 de Juanma, dale.
3: Adelante, Juanma.
0: Ángel Martínez.
2: Baja tus revoluciones, Juanma, por favor.
0: Me puso nervioso.
2: Programa,
0: porque él lo puso a Morel.
2: Nervios.
0: Max lo puso a Morel. Vos,
2: yo no.
0: Vos no lo pusiste
2: a Morel. A mí, Cristaldo.
0: Bueno. Este,
4: no. Ustedes no lo quieren poner a nadie, pero tampoco quieren que se le separe a nadie. ¿Qué onda, amigo?
0: Este, Ángel Martínez largó.
2: Sí.
0: A mí me hubiese gustado poner a Josué Servín, pero no está convocado. Entonces me mantengo con Ariel...
2: Ramírez.
0: Con Ramírez. Iván Ramírez.
1: Estás caliente.
0: Sí, Iván Ramírez... Los centrales Quintana con Velázquez y no hay otro lateral izquierdo, Guillermo Benítez. Yo la defensa no toco.
2: Listo.
0: En el medio campo, César Bobadilla por derecha.
2: Bien.
0: El doble 6 con Ariel Gamarra y Chena. Sí. Lo puede soltar un poco más a Chena.
2: Bien, bien.
0: Y a partir de ahí, sí, repito, Aliceda. Bueno, tengo otro. Y. ¿Y? Y arriba también, Torres con Vegetti.
4: Ah, Torres.
3: Torres.
0: Y Torres. Está bien. No tengo otro.
3: Para el nivel de satisfacción de Chippy, arrancaste igualito que lo de Jorge. Estabas allá y después cuando empezaste a tirar Licera, Torres, que puso
0: yo a Carlos Franco me gustaría sería mi primer cambio.
1: Pensé que iba a poner un montón de pibes, ¿eh?
0: Pero no, pusiste no uno. No tiene pibes ese arriba.
1: Pero vos dijiste que tenía que jugar a los juveniles.
0: Pero lo puse en mi medio campo. Dijo, mi medio campo.
1: Los juveniles, dijiste, ármate el equipo, no pusiste
0: mi medio
1: ninguno.
0: Campo, salvo Ariel Gamarra que vino ahora, que conste que también es pibe.
1: No. Si está ahí Turbe, lo pones Turbe.
2: Yo puse a 4 mitad y más el arquero y Quintana.
0: Yo le puse a Ariel Gamarra. ¿Cuándo tiene? No tiene 25.
1: Ah, pero ya jugó. ¿Qué? No, chum. No es un pibe.
0: Y lo borramos.
2: Cerramos con tu equipo. 13:58. Tenemos meteorología, mi querido, hoy, ¿sí? Dame meteorología. ¿Qué? Y después viene el ciclón de Chum. Dale.
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2: Actualmente la temperatura 25 grados, ¿sí? Se prevén lluvias dispersas con ocasionales tormentas eléctricas esta tarde y esta noche. Durante la madrugada del sábado, lluvias dispersas, señora, señor, 18 la mínima, 20 la máxima. Lluvias dispersas el sábado, lluvias dispersas el domingo. Ya aparentemente no habrían tormentas eléctricas este fin de semana. Retomaría la tormenta eléctrica el lunes, según el último reporte de meteorología, que dice, persisten las lluvias en gran parte del país.
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2: Chum.
3: Martínez, Ramírez, Cañete, Quintana, Benítez.
2: Lo saca a Velázquez.
3: Medio campo, Morel Chena, Huertas Aliceda, Boadilla y Vegetti.
2: Bueno. Nos vamos. Llega el señor Domaniski. Con todo el resumen de la semana. Chao. Bueno, chao. Que la pasen bien. Chao. Chao, buenas tardes.
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7: Gustavo Leite responde a Lilian Samaniego. El senador cartista Gustavo Leite respondió a las acusaciones de su colega colorada disidente Lilian Samaniego, quien lo responsabilizó de generar zozobra financiera y lo calificó de antipatriota. Leite rechazó entrar en la confrontación y desafió a Samaniego a presentar propuestas sobre economía, educación, salud y gestión.
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7: Deforestación en la Amazonía brasileña sube un 9% en septiembre. La deforestación en la Amazonía brasileña subió un 9% interanual en el mes de septiembre, el primer aumento para el mes desde 2022, aunque se mantuvo prácticamente estable en relación con agosto pasado, así lo informó este viernes el gobierno. Pese al aumento, el área devastada en la más extensa selva del planeta es la segunda más baja de la década. Temperatura en Asunción 25 grados.
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0: A las 2 de la tarde con 3 minutos comenzamos periodísticamente. Estamos en J. Augusto Saldívar, están rodeando la casa en la que está el supuesto feminicida de Lambaré. En J. Augusto Saldívar ya la policía está rodeando la casa, está esperando la orden judicial para ingresar a la vivienda kilómetro 25 de J. Augusto Saldívar. Un saludo renovado a nuestros oyentes en todo el país, un gran abrazo también desde la distancia a nuestros oyentes en diferentes países del mundo entrando en contacto a través de la más potente, 27.4 de temperatura, 29.5 de sensación térmica, 70% de humedad en el ambiente, vientos variables que están soplando a 9 kilómetros por hora. Hay un pronóstico que nos muestra una máxima de 28 grados esta tarde, por la noche bajaría a 21, ya en la madrugada de mañana llegaría a 18 la temperatura. Con pronóstico ya de lluvias dispersas en lo que resta del día y el extendido nos muestra mañana también lluvias dispersas, mínima de 18, máxima de 23. El domingo igualmente una mínima de 18 con máxima de 23, ya con lluvias dispersas. Se diluyó la posibilidad de lluvias importantes, por lo menos en Capital y Central, este fin de semana. Un gran abrazo al querido Alto Paraná, al este del país, a través de nuestra 107.1 de ABC del Este. Hoy la máxima de 26. Mañana mínima de 21, máxima de 25, también con lluvias dispersas. En Ñembucú máxima de 22, igualmente lluvias dispersas 17 de mínima, máxima de 23. Lo mismo en Amambay, hoy máxima de 24, mañana mínima de 21, máxima de 24. También con precipitaciones dispersas, al igual que en Itapúa, hoy la máxima de 23, mañana mínima de 18, máxima de 23 grados. Roberto, buenas tardes.
1: Muy buenas tardes, Guille, buenas tardes, audiencia.
0: Osvaldo Obi, buenas tardes.

0: El recordatorio es por John Lennon, ¿verdad? Por Lennon. Sí, pensé que íbamos a entrar con algo más específico, pero bien, bien, con los Beatles. Recordando el aniversario, el natalicio de John Lennon. No es el onomástico, a veces se dice, el onomástico tiene que ver más bien con el santo. Sí, sí, es que así es. Así es, cuando es tu santo, ahora.
1: 86 años iba a cumplir, ¿verdad?
0: 1940, sí, el 9 de octubre de 1940.
1: Y él fue asesinado en 1980.
0: 80, por Mark David Chapman. Así es.
1: Jovencísimo.
0: Sí, señor. Información en curso. Bueno, hay varios temas. Decíamos lo de J. Augusto Saldívar. Están rodeando la casa del supuesto homicida de esta chica, de Daisy, Daisy Paola Jiménez, quien fue asesinada ayer de 3 disparos en la zona del barrio Santa Lucía, en Lambaré. Bueno, ya, ahora ya la familia dice que inclusive el hombre en septiembre ya había intentado matarla mediante un estrangulamiento. Bueno, más detalles que se saben. Vamos a ir hablando un poco del caso. Pero informativamente vamos a ver si la policía detiene o no detiene a este joven de 26 que aparece como el homicida, en este caso, como el feminicida. Ya está acorralado en su casa en J. Augusto Saldívar este muchacho. Aldo Alexis Duarte se llama. La información en curso. También sigue la reunión en el Congreso, decía Robert, sobre el caso, sí, Banco Central del Paraguay.
1: Están algunas autoridades del Banco Central reunidas con miembros del Congreso, del Senado.
0: Y también otro caso, vamos a chequear un poco, porque vos viste algo a la avenida. Vamos a chequear un poco de,
1: sí,
0: qué se
1: vamos
0: trata.
1: Vamos a chequear de qué se trata. Me llamó mucho la atención y me retrasó un poco incluso.
0: Para poder compartir un poco también esa información así más concreta con nuestros oyentes. Así estamos en este viernes, empezando un fin de semana, el fin de semana post elecciones. Vamos a descansar el domingo, esa es la novedad.
1: Estuvo Sole también hoy por
0: la municipalidad. Por la municipalidad,
1: para
0: preparar la transición. Sí. Y está bien, será que después no sea una cosa que asuma el 3 de noviembre y toda una semana otra vez estemos con que ahora recién le están entregando los papeles, que no encuentra, que se encuentra, que no hay coordinación. Todo eso es muy importante que se dé ya ahora para evitar después. Hay que ganar tiempo y está muy bien que así sea. Y ojalá de ello facilite todo. Vamos hasta Lucía González en el móvil Midas Laser Import. Lucía, desde J. Augusto Saldívar, buenas tardes.
2: Muy buenas tardes. Así como estás ya mencionando, estamos en la ciudad de J. Augusto Saldívar. Estamos también siguiendo de cerca el trabajo que está realizando la gente de la Policía Nacional, específicamente el Departamento de Homicidio, que está perimetrando los alrededores de la vivienda del aparente feminicida, la aparente homicida de Daisy Paola Jiménez, que falleció esta mañana, o sea, falleció, se dio a conocer la información de que su pareja aparentemente la había asesinado. La gente, como les estaba comentando, la gente de la Policía Nacional está perimetrando el lugar porque recibieron algunas informaciones de que esta persona estaría dentro de la vivienda. Según datos que ellos obtuvieron, también algunos familiares se acercaron hasta este lugar para poder intentar ingresar a esta vivienda, pero la policía ya se les adelantó. Bueno, este lugar está totalmente perimetrado. Dentro de la vivienda hay un vehículo de la marca Toyota modelo RUM de color blanco, lo que hace que aumente la hipótesis de que el victimario esté dentro de la vivienda. Según también algunos vecinos comentaban, se habría escuchado algunos ruidos que provendría del interior de esta vivienda. Esta vivienda, les describo cómo es una vivienda de media agua. Hacia el frente tiene un corredor de esternín, algunos árboles perimetrado por un tejido, y bueno, está, como les decía, totalmente perimetrado. Y yo quisiera, para obtener un poquitito más de información, acercarme un poco hacia uno de los encargados. Está hablando por teléfono. Queríamos tratar de acercarnos al encargado acá de este procedimiento, para poder ahondar un poco más acerca de los detalles que ellos están manejando. La Policía Nacional, como les decía, hay un grupo de efectivos que están resguardando fuertemente este lugar porque ellos tienen la información de que el victimario estaría dentro de la vivienda, esta vivienda ubicada casi a pasos de la municipalidad de J. Augusto Saldívar, compañeros.
0: Sí, a ver un poquito, ya seguimos ahí contigo porque realmente la información, Lucía, está allí. Se está guardando la orden judicial, la información es que está, entonces este hombre ahí, que está este joven allí, ¿verdad?
2: Aldo aparentemente Alexis, estaría dentro de la vivienda, porque lo que a la policía les hace aumentar esta hipótesis es de que, primero que nada, se recibió una llamada de este joven. Este joven habría hecho una llamada a sus familiares y había indicado que él se encontraba dentro de la vivienda. Mm. Como les había dicho al inicio, sí. Algunos familiares se acercaron hasta este lugar y también brindaron esa información a la gente de la Policía Nacional, lo que refuerza esa hipótesis, y más todavía porque dentro del terreno de la vivienda está el vehículo que aparentemente es de la propiedad del joven, una Toyota Rum de color blanco, que es la que utiliza normalmente para movilizarse.
0: ¿Qué es el que se vio en la escena del crimen también, entonces? ¿Ese es su vehículo?
2: Así mismo, que es el vehículo que se había visto, sí, a través del circuito cerrado, y donde también se le observa al victimario quitar el arma de fuego y realizar los disparos. Aparentemente siempre nos manejamos dentro del supuesto, porque también se está realizando la investigación y sí, los datos y las informaciones todavía se están cotejando.
0: Correcto, estamos con línea directa, Lucía, allí. Apenas tengas a alguien a mano, nos quieras contar algo, dejamos el micrófono abierto. Mientras tanto vamos repasando aquí, te damos también soporte con algunos temas vinculados al caso. Hay que recordar que en nuestro país se tipificó, en algunos lugares se habla de femicidio, en Paraguay se habla de feminicidio. En el artículo 50 de la Ley de Protección Integral a las Mujeres contra toda forma de violencia, se establece que el feminicidio está definido como el que matara a una mujer por su condición de mujer y bajo cualquiera de las siguientes circunstancias, hasta 30 años de cárcel. Cuando el autor mantenga o hubiere mantenido con la víctima una relación conyugal, de convivencia, pareja, noviazgo o afectividad en cualquier tiempo, que este es el caso. Cuando exista un vínculo de parentesco entre la víctima y el autor dentro del cuarto grado de consanguinidad y segundo afinidad. Por ejemplo, un padre que le mata a su hija. Puede ser un filicidio, pero puede ser un feminicidio también. ¿Por qué? Porque le mata por esa condición de mujer, por esa sensación. Es la sensación de propiedad del varón, que cree que la mujer es su propiedad, es suya y de nadie más, y que él tiene absoluto control sobre ella. También el feminicidio está definido como cuando la muerte ocurra como resultado de haberse cometido con anterioridad un ciclo de violencia física, sexual, psicológica o patrimonial, inclusive contra la víctima, independientemente de que los hechos hayan sido denunciados o no. Cuando la víctima se hubiera encontrado en una situación de subordinación o dependencia respecto del autor. El caso, por ejemplo, de un jefe que le mata a su subordinada. Cuando hay una relación de subordinación. Vamos hasta el Senado, hoy está Natalicio Chace. Esto es en directo, en ABC TV. A ver, esto es de ahora, o maldito. Poné un poco lo de Natalicio Chace, en ABC TV estamos.
3: Muy importante, requiere que tengamos la prudencia necesaria en este análisis, y yo creo que para nosotros, los representantes del banco han respondido en forma satisfactoria a todas las preguntas que se le han realizado, y si existe algunas dudas, nos manifestaron que siguen abiertos en brindar más explicaciones si hace falta.
4: Una consulta era sobre si se sobrepasaron los límites y se corrigieron. Eso ya dijeron que sí, se sobrepasó y se corrigió, pero había otra consulta con respecto a cómo fue, por ejemplo, la venta de la cartera de crédito, si eso fue al contado o si se hizo de forma financiada, porque si fue de forma financiada iba a incurrir en una ilegalidad, una irregularidad, lo que mencionaron. Pero ¿eso pudieron despejar
3: venta,
4: o no?
3: Esa venta y esa acción que tomó el Banco Central en la intervención que hizo y en el sumario administrativo que está abierto, están incluidos dentro del mismo sumario, entonces mal podríamos nosotros estar opinando al respecto. respecto, ¿verdad? Pero yo no. Seguramente que los representantes del banco le dirán la fecha en que ese sumario tendrá sus conclusiones y ahí será publicado el resultado como corresponde.
4: Con respecto a los pagares que están denunciados como falsificados, ¿respondieron algo con respecto a la inclusión de esos pagares dentro de la cartera de crédito que fue vendida a Binanzas?
3: No, es para lo que le invitamos a la reunión. Nosotros le invitamos para analizar el informe del Banco Central.
4: ¿Respondieron algo sobre eso o no?
3: Se habló en forma vaga de eso, pero no era el tema de la reunión.
5: Más allá de eso, ¿para ustedes ya están completamente disipadas las dudas?
3: Nosotros estamos satisfechos con la actuación del Banco Central. Seguramente que ellos seguirán brindando los informes. Nuestra única preocupación era el funcionamiento de las instituciones, que la institución cumpla su rol de supervisor y controlador para que el sistema financiero sea estable y no haya riesgo en ninguno de los ahorristas. Ellos nos han explicado en forma detallada cómo se han tomado esos controles, cómo se están haciendo esos controles y en qué etapa está el sumario administrativo para corregir, digamos, esta acción de una entidad bancaria y de otras, pero es una cuestión que se da en forma a menudo entre todos los bancos y en su funcionamiento en el día a día.
4: ¿Pero usted es un capítulo cerrado, entonces, esto por de pronto?
3: No está cerrado hasta que termine el sumario administrativo y seguramente nos van a informar ellos en ese momento.
5: ¿Un seguimiento, entonces?
3: Vamos a seguir haciendo un seguimiento, pero estamos tranquilos con la información que nos dio.
5: ¿Hace falta que venga Carvalho, teniendo en cuenta que no vino?
6: Senador, tal como plantean varios referentes de la oposición.
3: Carvalho se justificó porque tiene que representarle al Paraguay en una reunión internacional, que es la primera vez que Paraguay tiene esa posibilidad. Creo que es de
7: la reunión anual del BID.
3: La reunión anual del BID. Entonces vino el presidente interino y todos sus asesores. O sea que estamos también, ya nos habían avisado eso ayer y nosotros estamos de acuerdo.
4: Pero ustedes, ellos no perdieron la confianza, ni el presidente, ni ninguno de los miembros del directorio, ni el superintendente.
3: No hay una pérdida de confianza. Nosotros ya habíamos dicho ayer que si el Poder Ejecutivo mantiene su confianza en el presidente del Banco Central, esa seguirá siendo nuestra postura en la bancada de Honor Colorado.
8: ¿Cuál fue la fecha de la apertura del sumario?
3: Van a preguntarle a la gente del Banco Central.
4: Porque la consulta que hacían varios era que si este sumario inició posterior a que ustedes presentaron su pedido de informe, por eso era muy importante conocer cuándo inició ese sumario.
3: Ellos explicaron detalladamente cuándo inició, cómo. Yo no anoté aquí las fechas para poder darle esa respuesta, pero están aquí para responder esas preguntas. Le voy a dar la
5: pregunta. Miguel, ¿puede responderle usted como presidente interino también? ¿Cuándo empezó realmente este sumario,
4: Carlos Carvalho?
5: Los detalles de este sumario.
3: Esta pregunta es muy importante. Ante la preocupación que tiene la gente de la estabilidad del sistema financiero y particularmente de estos bancos que fueron parte de la consulta, nosotros queremos que el presidente del banco interino dé esa tranquilidad para que el sistema financiero está estable y que no haya ninguna preocupación al respecto de cómo está cada banco en el sistema financiero.
4: Perfecto. Estamos escuchando entonces
5: Miguel Mora, Ángel Mora habla ahora con
9: antes que nada quisiera agradecer justamente esta convocatoria de la Honorable Cámara de Senadores. Esto nos ha dado oportunidad justamente de explicar, digamos, las respuestas que hemos dado al cuestionario sobre cada una de ellas. Por ese motivo, digamos, y principalmente por lo que decía, digamos, el senador, dar tranquilidad, digamos, a la población, en el sentido de que el sistema financiero se mantiene sólido, digamos que seguiremos igualmente monitoreando justamente el sistema, de tal manera a precautelar cualquier tipo de situación que se pueda dar. Quisiera agradecer también que el día de ayer justamente principales referentes del Senado han dado justamente su voto de confianza al Banco Central y eso es muy importante, digamos, tanto para nosotros como para la población. Y bueno, simplemente nuevamente agradecer al el presidente del Congreso, señor Bachi Núñez, y a los demás integrantes del
5: ¿Cuándo
9: Senado.
5: ¿Cuándo se abrió el sumario y el motivo de la investigación?
9: Realmente hay un presumario, ¿verdad?, que estuvo a cargo de la Superintendencia de Bancos, que ya se había, digamos, dado inicio aproximadamente el 5 o el 6, digamos, del mes de junio. Quiero resaltar también, digamos, que esto, digamos, ha sido anterior al memorándum justamente del exgerente de supervisión y que los hallazgos, digamos, de ese presumario fueron puestos a consideración del directorio en aproximadamente la primera quincena del mes de septiembre.
5: Allí empezó entonces.
9: Entonces ahí es donde nosotros aceptamos, digamos, acompañar el sumario y eso pasa a la unidad jurídica y hay un periodo, digamos, de en que los directivos de la entidad también van a presentar sus descargos y se estima aproximadamente que eso pueda durar al menos, digamos, unos 4 meses.
4: ¿Pero ustedes desmienten entonces que posterior a la presentación de este pedido de informes que se aprobó el 9 de septiembre, recién ustedes ordenaron la instrucción de este sumario? ¿Esto ya es todo previo, es lo que está señalando?
9: Es todo previo, realmente desde que empezó el año, incluso habrán visto, digamos, en algunas filtraciones, digamos que desde el año pasado ya estamos acompañando sistemáticamente a todos los bancos sistémicos. Eso hay que aclarar, que ese banco en particular es también un banco sistémico y eso requiere que permanentemente se haga un seguimiento, una supervisión, digamos, de tal manera a seguir todas las operaciones que realiza el banco. Y bueno, también están enterados, y eso se puede leer en el cuestionario, las interacciones que hubo entre la superintendencia de bancos y el banco en cuestión.
10: ¿Qué sospecha hay que dio inicio a este presumario?
9: No, y es el normal comportamiento, digamos, como mencionaba, de la supervisión, donde se van analizando todas las operaciones, ¿verdad?, dentro del marco normativo y sobre todo, digamos, haciendo un seguimiento de las limitaciones y los límites, digamos, de operaciones que tienen en todos los bancos del sistema. Eso también quería mencionar, que aparte de este banco en particular, están otros 6-7 bancos y hemos respondido justamente las preguntas sobre, digamos, sobre todos ellos, digamos, de manera también oportuna.
4: ¿Cuántos bancos están bajo sumario actualmente?
9: Realmente solamente tenemos uno, Marco, si me ayudas, ¿verdad?
1: Solo uno.
4: En el caso de Bueno Banco. Y en este caso en particular, si se puede saber.
9: Sí.
4: Perdón. Sí. Aclaraban que se pasó los límites con respecto al tope del patrimonio que permite en este tipo de operaciones, pero quedaba una duda con respecto a cómo fue la venta de la cartera de crédito, si se pagó de forma financiada o si fue al contado, como es que es lo que permite la regulación, sí, del Banco Central.
9: Le pasaría a Marcos para que, sí, pueda responder.
11: Nosotros no podemos brindar información protegida por el deber de secreto. Toda nuestra actuación es la misma con toda la entidad. Queremos dar la tranquilidad de la estabilidad y solvencia de todo el sistema financiero y de que el Banco Central hizo, hace y va a seguir haciendo, cumpliendo su rol de velando por esa estabilidad, de exigir que se cumplan con todos los límites, de exigir que se cumplan con las normas y de exigir que se respeten los requerimientos que hace la superintendencia de bancos.
5: ¿Cuántos millones, cuántas empresas y también durante cuánto tiempo fue el exceso? ¿No se puede saber?
11: Lo único que tienen que tener es la garantía de que el Banco Central controla y acciona cuando detecta alguna irregularidad, algún exceso con cualquier entidad.
5: ¿Se subsanaron aquellas irregularidades que detectaron en Bono Bank?
9: Lo que quería mencionar es que se da la detección, se ve que se está incumpliendo ciertos requisitos y automáticamente hay un carteo, digamos, con la entidad, de tal manera a que, si es a criterio de la superintendencia, no corresponde que deshaga, digamos, esa operación, ¿verdad? Y es lo que justamente se dio.
5: ¿Sanadas para que podamos
9: entender? No, justamente lo que hay unos indicios, justamente, de la superintendencia de bancos respecto que probablemente pueda haber habido un financiamiento indirecto y por eso justamente el sumario, para poder deslindar, determinar si fue
10: así.
9: Lo que le había mencionado anteriormente, al menos sería 4 meses, ¿verdad? Y justamente hay un carteo nuevamente, en este caso entre la unidad jurídica y el banco, de tal manera que ellos puedan responder a los cuestionamientos, ¿verdad? Y lógicamente...
4: ¿4 meses contando desde junio, ya que usted dice que empezó el
9: presumario? No, ese es el presumario. Sí. Nosotros en septiembre aprobamos el sumario, se tiene que nombrar, digamos, un juez instructor y ya creo que está nombrado y a partir de ahí empieza el proceso.
12: Si es que se comprueban los indicios, las irregularidades, ¿cuáles son las sanciones?
9: Y generalmente lo que se solicita es de traer nuevamente esa operación, ¿verdad? Y que se ajuste, digamos, a los requisitos.
13: ¿Pero
9: digamos,
13: no representa ningún riesgo para los que tienen sus...
9: No, porque se trata... justamente se trata, digamos, de una operación que en toda vez que se revierta, digamos, bueno, queda subsanado.
4: Otra irregularidad que aquí denunciaban los legisladores es que dentro de esa venta de la cartera de créditos que hace, bueno, van a Binance, se incorporaron pagarés que fueron denunciados como falsificados, uno por más de 2.000 millones de que afecta al Frente Guazú, y pagarés que fueron firmados por gente con discapacidad. ¿Eso incurre en una irregularidad también, incorporar sin algún tipo de establecimiento claramente que se trata de ese tipo de documentos irregulares o no?
9: Yo creo que con tu pregunta apelo al deber del secreto, o sea, puedo hablar del banco, pero no de los clientes, digamos, conforme a la normativa.
8: ¿Se aprobó entonces la venta de cartera? ¿Cómo está?
9: No, eso es lo que mencioné, o sea, justamente se está indagando, de hecho por eso el sumario, ¿verdad? Entonces estaríamos esperando a resolver.
5: O sea, el secreto bancario, ustedes alegan para explicar realmente por cuánto tiempo ellos se excedieron, si es que hubo excesos, porque entendemos que sí hubo excesos.
9: Sí, lo que pasa, bueno, yo no tengo el dato, probablemente de cuánto tiempo, ¿verdad? Por eso es lo que está diciendo, una vez que detecta automáticamente la super, digamos, actúa, ¿verdad? Y lógicamente depende del, hay un periodo probablemente en donde se espera la respuesta, entonces hay plazos, ¿verdad? Como cualquier otro...
5: ¿Pero ese es el motivo de la investigación? Sumario, entonces.
11: Todas esas preguntas fueron respondidas en el pedido de informe al Senado. Ahí están con fechas, todos los datos precisos, nosotros no podemos revelar. Si ustedes hicieron público, ustedes tienen que hacerse responsables, no es nuestra responsabilidad y nosotros no podemos.
8: Sumario, no hay fecha de apertura en sumario.
9: No, eso es lo que está diciendo. Ya está el sumario, ya está nombrado. No, y eso, lo que pasa es que depende de los trámites, ¿verdad? Pues, como digo, o sea, cada vez que uno envía, digamos, una consulta, bueno, también el banco tiene un plazo para poder responder.
13: ¿Septiembre que se empieza a contar? ¿Qué fecha septiembre?
9: No, septiembre nosotros aprobamos la resolución, creo
13: para
9: que
13: la apertura del sumario.
9: Para la apertura del sumario se está nombrando, creo que ya se nombró Marco el juez instructor y bueno, a partir de ahí él empieza a actuar.
4: Pero, entonces sí fue post presentación del pedido de informes aquí de la Cámara de Senadores, pues eso ocurre aquí el 7 de septiembre, presenta el sector cartista el pedido de informes.
9: Claro,
4: y lo que
9: pero,
4: aquí se menciona que usted aprobando el sumario.
9: Claro, pero hay que entender,
11: una aclaración. Sí. Nada es producto de las publicaciones, al contrario, las publicaciones son producto de la actuación del Banco Central.
13: Okay. ¿A partir de la difusión de esas informaciones, ustedes consideraban confidencial y responsabilizaban al Congreso de la guarda de esos datos, ¿van a tomar algún tipo de acción, ya que fueron publicados ampliamente a través de los medios?
11: Bueno, eso tiene su consecuencia en el ordenamiento jurídico y le corresponde a las partes que les corresponde impulsar o no esos procesos.
13: ¿Cómo entidad bancaria no van a...?
11: Nosotros estamos analizando qué medidas tomar.
13: ¿Contra Rivarola, por ejemplo?
11: Nosotros estamos preocupados por las filtraciones. Para nosotros esto es algo que nunca ocurrió en la historia del Banco Central y es algo preocupante.
5: ¿Por qué no se tuvo en cuenta el informe Rivarola como correspondía? Pareciera que ningunearon. Eso también explican ustedes en este pedido de informe.
11: No, eso se le respondió acabadamente al Senado. En realidad, ese informe recoge actuaciones de la superintendencia y no al revés.
13: Así es, ¿no es importante jugar en contra de Rivarola entonces, presidente?
9: Justamente vamos a analizar, nos preocupa, como dice Marco, justamente esas filtraciones, ¿verdad? Y bueno, ahí ya estaríamos decidiendo.
13: Pero si hay irregularidades.
8: Pero en ese memorándum sí. Se pedía no admitir esa venta de cartera.
11: Bueno, muchas gracias, le agradecemos.
9: Dale, muchas gracias.
5: ¿Cómo recuperar también la credibilidad de una institución que se vio sumamente golpeada? ¿Cuál es el plan a partir de ahora?
9: No, yo creo que la credibilidad, digamos, está intacta, ¿verdad? Y justamente lo que mencionaba anteriormente sobre el sistema financiero.
0: Bueno, a ver, concluyó la reunión. A ver, ¿seguimos escuchando?
9: No dar informaciones, digamos, que sean inexactas.
5: Se retira también,
0: bueno,
5: los directivos.
0: Bueno, concluyó la reunión. Vamos a sacar un poco en limpio algunas cosas de lo que pudimos anotar. Natalicio Chase dice que ellos están satisfechos con la actuación del Banco Central del Paraguay. Miguel Mora, que es el presidente interino ante el viaje de Carlos Carvalho, dice...
1: Ahora, Natalicio Chase se le pregunta, ¿el caso está cerrado para
0: no,
1: usted?
0: No, no está abierto.
1: No está cerrado.
0: Está por eso digo.
1: Creo que es un punto importante.
0: Lo que pasa es que eso fue después cuando le consultan los periodistas. Digo, la primera declaración fue, estamos satisfechos. Segundo, sale Miguel Mora a decir que ellos, a ver, un poquito, que ellos abrieron, que la situación financiera, el sistema está sólido y que hay un presumario. Ahí es donde ya empezó a hacer ruido el asunto. Después
1: Yo no sé
0: salió
1: si existe
0: Chase,
1: la figura de presumario.
0: Por eso te digo, después en el orden, después salió Chase a responder a los periodistas. Le dijeron, ¿el caso está cerrado? No, no está cerrado. Hay un sumario abierto. Y los periodistas le insisten mucho, y ahí ya dejo que vos completes, Robert, le insisten mucho a primero a Mora y después entra Marco Aurelio González ahí tratando de tirar un salvavidas. Le preguntan mucho sobre cuándo empezó el sumario, por qué es importante. Porque fue el 7 de septiembre que los senadores cartistas... Hay que recordar un poco por qué empieza todo esto, ¿verdad? Porque a veces... algunos, a lo mejor por cobardía, que son del mismo sector político, intentan disparar hacia otro lado y no se dan cuenta de que todo esto comienza con fuerza en el Congreso por parte de tres senadores cartistas, que son Basilio Núñez, Antonio Barrios y el propio Natalicio Chace.
1: El caracú del cartismo. Es el que hace el pedido y allí empieza a dispararse todo el tema.
0: Exacto. Entonces... piden ellos el 7 de septiembre. ¿Y por qué es relevante? ¿Por qué los periodistas le insisten y con muy buen criterio cuando se dispuso el sumario? Porque lo que se quiere saber es si se dispuso el sumario después de que esto tomara estado, de que esto surgiera en el Congreso a modo de respuesta para cubrirse las espaldas, o si efectivamente se hizo ya antes. Por eso es que ellos no entran al dato, ni Mora ni González, a decir cuándo fue. Por eso hablan de un presumario, que es una cosa medio rara, ¿verdad? Bueno, hasta ahí es lo que yo anoté, Robert. No sé, le agregas cosas.
1: No, a mí lo que no sabemos es si se aclararon todas las dudas que se tenían, porque es muy escueto. Chace da respuestas muy vagas a todo lo que se le pregunta, porque evidentemente...
0: Hay ocho preguntas que no fueron respondidas.
1: Sí, no mantiene o no quiere contar lo que se habló en la reunión. Y se refiere solo en términos generales. Y Miguel Mora tampoco da detalles de lo que se cuestiona de la respuesta que dio el Banco Central del Paraguay. Aquí hay puntos que son muy importantes. Eso que vos mencionás sobre el sumario es apenas una línea de lo que queda duda, ¿verdad? Si el sumario se inicia después del requerimiento que hacen los tres senadores del cartismo, o lo hicieron antes, porque eso del presumario y qué sé yo no sé si existe. Porque la ley, en realidad, Guille, si vos te fijás, la ley de garantía de depósitos que cita en su pedido de informes del Senado, artículo 6, creo que era inciso 2, si mal no recuerdo, habla que la causal de pedido de pedido de un plan de regularización se da ya inmediatamente después de que se haya concretado esos 10 días que tienen para regularizar el hecho de haber superado el límite que te permite la ley para hacer préstamos con empresas vinculadas.
0: Claro, ¿verdad? acá o sea,
1: porque el banco, esta mañana Manuel Ferreira, me gustó mucho la explicación que dio, porque el banco en su respuesta habla de que ese plazo se inicia cuando el Banco Central comunica a la entidad el inicio de ese proceso.
0: Sí.
1: Y eso no dice la ley. Porque vos lees lo que ese artículo, ese artículo no dice que se inicia con la notificación.
0: ¿Y cómo se inicia?
1: Se inicia. Y cuando se toma conocimiento y se vence ese plazo. Se toma conocimiento, dos existe. Bueno, se toma conocimiento de eso, se le notifica 10 días, tiene que regularizar eso. Tiene que limpiar.
0: Pero no deje la notificación.
1: No deje la notificación. Y se insiste mucho en por qué el Banco Central del Paraguay no informa, porque eso no tiene nada que ver con restricciones legales del secreto bancario. ¿Por qué no informa cuándo se enteró de que se sobrepasaron los límites? ¿Cuál es la fecha? Porque no es cierto que esa fecha se inicia con la notificación del banco. Esa fecha se inicia cuando de facto, de hecho, se da la superación de ese límite que establece la ley. Ese es un punto crucial, Guillermo, porque eso va a determinar si el Banco Central hizo su trabajo durante todo este periodo anterior. Eso es muy importante y eso no respondió el Banco Central del Paraguay. Entonces, no sabemos si el banco procedió o no procedió. Extraoficialmente, vos podés escuchar miles de cosas, pero no te podés basar en versiones, porque esos son datos que solamente la entidad, el Banco Central, puede manejar. Entonces, esos son dos puntos nada más, Guillermo, de todo el cuestionario. Después hay muchas cosas que se podrían preguntar, ¿verdad? Pero lastimosamente es muy escueto el tiempo como para profundizar con ellos en una conferencia de prensa.
0: Sí. Y se le consultó mucho, vuelvo al punto anterior, del cuándo se determinó el sumario, para saber si efectivamente lo que hicieron fue una reacción para cubrirse las espaldas después, sabiendo que venía y que eso se iba a aprobar porque son tres senadores oficialistas, nada más y nada menos que cartistas, y bueno, la fuerza del cartismo impulsó este pedido. Hay que recordar un poco eso, Roberto, porque quienes hoy no tienen la valentía, me refiero a quienes hoy forman parte de ese grupo interno que es el oficialismo, no tienen la valentía de decir, porque tratan de disparar hacia la prensa, hacia la oposición.
1: El presidente de la República poco, hoy habló.
0: Y por poco no le dicen, no dicen que la culpa es del arzobispo hoy.
1: No, apunta el presidente de la República. Sí, porque es la grupo mediático tiene su propio banco. Sí. Dice. Y la verdad es que todos los medios tienen, incluso el grupo que está afectado.
0: Y el grupo Cartes tiene su banco también, si es
1: no,
0: por eso.
1: No, ¿verdad? Tiene pies ni cabeza, no tiene sustento. Acá el inicio de todo esto salta a raíz de los rumores que surgían y de un cuestionario quirúrgico elaborado, no sabemos por quién, pero presentado por tres senadores que son del cartismo de primera hora.
0: Es como que Horacio Cartes vaya a presentar las 31 preguntas.
1: Claro, es como que nos culpen a nosotros, a ABC y a Última Hora, de que le dijimos, Bachi, Tony, Natalicio,
0: presenten pues
1: este informe. O sea, ¿en qué cabeza?
0: No, pero es
1: razonable.
0: Que no se animan.
1: De gente de medio centímetro de frente pensar que nosotros vamos a hacer lo que vamos a impulsar.
0: Es que no se animan. Por eso yo decía, hay cobardía, porque no se animan a romper una lanza ahí, internamente. Entonces tratan de ir para afuera. Por eso es cobardía, por no asumir que esto salió de ahí adentro.
1: Claro.
0: De una disputa interna.
1: Que es lo que hoy está diciendo Lilian Samaniego, por ejemplo. Ella sí está tiroteando y dice, esta es una cuestión interna, sí, pues política.
0: Está fuera del equipo, ¿verdad?
1: Verá, pero acá vos podés separar. Puede haber una interna política, pero hay un hecho real. Hay un cuestionario quirúrgico que fue presentado que no fue respondido. Para aquel que entiende de lo que es el sistema financiero y de lo que es, digamos, la normativa jurídica que rige al sistema financiero, no responde a las cuestiones más importantes de ese cuestionario. Entonces, que el Banco Central te dijo que ya está solucionado y qué sé yo, y resulta que al mismo tiempo te dicen que hay un sumario para saber si hubo una financiación indirecta en la venta de esa cartera y la compra por parte de una empresa vinculada al mismo grupo. Entonces, ¿en qué quedamos? ¿Está solucionado o no está solucionado el tema? Si ellos mismos dicen que hay un sumario para aclarar eso. Y el propio Banco Central entra en una grave contradicción cuando dice que ya está solucionado y resulta que después te dice en su informe que hay un sumario abierto. No se terminó la cadena, Guille. Y esa cadena no se terminó. Y la duda que le planteaban sobre cuándo se inicia el sumario es muy importante. Porque si se inició después del 7 de septiembre en que va ese cuestionario, significa que fue una reacción a lo que ocurrió. Más allá de todo, presumario, todo lo que puedan decir, no hubo una medida radical e inmediata como establece la ley.
0: Vamos a volver a J. Augusto Saldívar porque sigue esperando la policía la orden de allanamiento de una casa en la que estaría el responsable del asesinato de una joven ayer. Un caso de feminicidio, ¿por qué? Porque aquí hubo una relación de pareja, terminó esa relación de pareja y aparece como responsable del crimen el ex novio de la víctima. Él se llama Aldo Alexis Duarte, ella se llamaba Daisy Paola Jiménez, ella tenía 22 años, una trabajadora, estaba yendo a su lugar de trabajo, trabajaba en uno de los locales de la cadena Biggie. Hay de hecho un comunicado de sus compañeros pidiendo justicia, expresando el dolor por la pérdida de una compañera. Y aparece como responsable un joven de 26 años que está o estaría en una casa que está en el barrio Bellaflor, en J. Augusto Saldívar. Nosotros estamos allí con la cobertura, pendientes de esa orden de allanamiento, todos esperando, la policía aguardando, está rodeando la casa, los periodistas también en la cobertura, lógicamente. Vamos a... yo pensé que cumplía mucho. Bueno, hacemos lo siguiente, entonces, impresionante. Está de vuelta en el móvil Midas Láser In por Lucía González. Lucía.
14: Sí, muy buenas tardes. Estamos haciendo el seguimiento acá del caso, del perimetraje que está realizando también la Policía Nacional. Están aguardando la orden de allanamiento que me están comunicando que ya está en camino. La fiscal Bernal, Amelia Bernal, fue la que solicitó esta orden de allanamiento. Estoy ahora mismo con el encargado de este procedimiento. estamos acá, justo acá vinieron gente de la Policía Nacional, algunos detalles para ajustar, porque aparentemente la fiscalía está cerca y ahora llegaron más refuerzos de la comisaría aquí de la zona, quien van a estar también interviniendo, también van a estar apoyando también la intervención del allanamiento. Ahora mismo realmente también otros tipos de efectivos policiales también se están acercando, gente que son vecinos también, una gran cantidad de personas que están alrededor de este lugar aguardando qué ocurre después de que se proceda al allanamiento, ¿verdad? Como les dije, esta orden ya está en camino. La fiscal Amelia Bernal, que está también en camino, que es la fiscal que solicitó esta orden de allanamiento y consiguió estar ya en camino. Lastimosamente nomás, justo cuando intentamos comunicarnos con el jefe del departamento de homicidio, el comisario David Delgado, se acercó el comisario, que es aquí de la jurisdicción, y le llevó a otra zona, pero voy a tratar de acercarme nuevamente para ahora podemos. Comisario, un ratito para poder comentar un poco más acerca del avance, comisario, de este proceso de investigación.
15: Sí, estamos esperando una hora de allanamiento de manera a poder ingresar a la casa y verificar. Tenemos a la vista un vehículo que tiene similitud con lo que sería el vehículo utilizado por el victimario durante la comisión del hecho. Y efectivamente tenemos una sospecha que podría estar adentro. No descartamos la situación y vamos a explicar eso una vez que venga la fiscalía con la hora de allanamiento para el ingreso.
14: Hola.
0: Sí, te escuchamos, adelante.
14: Sí, comisario, te están escuchando, habla nomás.
0: Ah, bueno, nos pasaste con él entonces. Comisario, ¿qué tal? Buenas tardes, comisario. No, perdón, no sabíamos que nos pasaban contigo. ¿Qué tal, comisario? Buenas tardes.
14: Comisario, más detalles de este procedimiento. Ustedes están aguardando entonces la llegada de la fiscal Amelia.
15: Sí, se está guardando la llegada de la fiscal, ya está en camino con la orden, que tiene cubierto la zona, y una vez que llegue vamos a estar verificando la presencia de la persona dentro de la vivienda. Por el pronto tenemos la vista del vehículo que tiene similitud con el utilizado por el primario.
14: ¿El equipo que está acompañando este procedimiento, comisario?
15: Estamos en el homicidio, también personal del INSE y el comisario judicial.
14: ¿Qué es lo que a ustedes le hace presumir que el victimario esté dentro de la vivienda?
15: Bueno, de hecho, tenemos la información de que en el transcurso de la madrugada llegó al sitio y que llegó hasta la vista. Ahora no sabemos si habrá salido nuevamente en otro medio o caminando. Esa,
14: esa información que ustedes manejan, que se manejaban inicialmente, ¿quién es facilitó esa información?
15: Son informaciones que procesamos ya por aquí por la zona.
14: Ustedes están entonces aguardando que la fiscal llegue al lugar. Hay información en que ella ya está ya casi llegando, comisario.
15: Sí, ya está en camino, ya está llegando. Ahora ya posible.
14: Va a haber más refuerzo aparte de la gente de la de homicidio, de la Policía Nacional y gente de la jurisdicción.
15: Hay suficiente personal, no obstante, se está convocando más personal también para reforzar la custodia.
14: Comisario, más detalles de este procedimiento. ¿Ustedes tienen algunos detalles más que estén manejando acerca del victimario?
15: Por lo pronto, estamos teniendo análisis de varias informaciones y ya en el transcurso de la tarde se va a estar divulgando eso. Si
16: ¿Y ahora se maneja que él estaría dentro de una de las piezas de esta vivienda? Es información que tenemos, que estuvo aquí. Ahora quería verificar si sigue ahí o se retiró.
17: Sigue armado.
15: Pero tiene una
14: situación. El comisario David Delgado nos dio detalles del procedimiento que están realizando ahora en los jefes del Departamento de Homicidio de la Policía Nacional. Sí. Ya nos hizo un adelanto de que la fiscal Amelia, la pidió, no me tengo ahora en mente, pero la fiscal Amelia,
0: Lucía,
14: la que ya tiene la orden de allanamiento, que ya están ya en camino.
0: Lucía, una cosita, te escuchamos un poco mal ahora, pero quería preguntarte, y después le pregunté a ellos, ¿por qué se llega a esto? ¿No era acaso mejor conseguir una orden de allanamiento, hacer un trabajo sigiloso y después llegar hasta la casa? Porque esto puede desencadenar que el supuesto feminicida toma una decisión drástica al verse acorralado. O sea, ¿por qué no se operó con más inteligencia para este operativo hace mucho tiempo? Ya están ahí afuera.
2: Y la verdad que es un análisis que se tendría que replantear lo que estás manejando, porque eso abre a muchísimas posibilidades. Primero, que el victimario pueda tomar la decisión de exterminarse y no se pueda ahondar en la investigación. Y segundo, que también si es que no se encuentra dentro del domicilio, le alerte o le levante la antena al victimario también, para poder con más seguridad huir y tener un paradero desconocido y que la Policía Nacional también no pueda ahondar en la investigación. Pero es algo que, como decís, vamos a acercar a la gente de homicidio, al departamento de homicidio, para poder trasladar esta consulta puntual que estás realizando.
0: Ya, gracias, Lucía. Muy atentos al móvil de Lucía, porque ahí está la noticia ahora. Y la verdad es que surge esta pregunta, es de sentido común, el saber por qué primero, de forma sigilosa, no obtuvieron la orden para allanar el lugar, porque la policía tiene, salvo un caso de flagrancia, si hay un caso de flagrancia, si el tipo está en el patio con un revólver o lo que sea, ahí sí pueden entrar.
1: Claro.
0: Caso contrario, no pueden atropellar una vivienda, pero para eso se hace un trabajo de inteligencia, de forma sigilosa, de forma eficiente. Se llega a esa orden y con esa orden se va a la vivienda. O en todo caso, ya cuando es inevitable porque se va a filtrar lo que sea, ahí sí lanzas un contingente de policía a la casa. Yo entiendo que ahí ya lo haces porque sabes que se filtró o por ahí algún familiar dijo algo, lo que sea. Pero en ese caso extremo, ahora estamos hablando ya de cuánto, más de 2 horas de estar ahí rodeando la casa. Y como bien decíamos, bueno, este muchacho, al verse acorralado, bueno, puede decidir algo, o si no está allí, con más razón, ¿verdad? Saber que lo están buscando en esa zona ya y ganar tiempo hacia otro lugar en la huida. En fin, preguntas que quedan, pero lo importante es saber si va a llegar a esa orden, si llega, si se hace el allanamiento y sobre todo si está ahí y es detenido. Que acá lo más importante es la detención y el proceso de alguien que le quita la vida a una persona porque cree que esa vida le pertenece. De eso se trata el feminicidio, de un fenómeno cultural como el machismo, ¿verdad? En todas sus formas, no solo en una relación de pareja, el que un varón piense que una mujer le pertenece, y el tipificar esto penalmente. Hay toda una discusión y un debate sobre si esto ayuda o no ayuda a reducir este tipo de crímenes, ¿verdad? Particularmente tenemos una posición, pero digo, acá lo importante es que ahora se lo procese y se le dé el máximo castigo posible de acuerdo a la legislación, que es de hasta 30 años de cárcel. Está en el artículo 50 de la Ley de Protección Integral a las Mujeres contra toda forma de violencia. Esto. Tenemos que cumplir hoy. Vamos a hacer lo siguiente, rápidamente. Las 14:48 cumplimos y ya estamos de vuelta.
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0: 27.4 de temperatura, 29.5 de sensación térmica, 70% de humedad, vientos variables a 9 kilómetros por hora. Hay un pronóstico de lluvias dispersas esta tarde con máxima de 28 grados. Por la noche bajaría a 21 también con lluvias dispersas en lo que resta del día.
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9: 14:54.
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10: MEC pide adenda de 2.000 millones para reparaciones. Las tormentas y granizadas de los últimos días dejaron un total de 135 escuelas con daños en el país. El ministro de Educación coordina reparaciones con otras instituciones, pero ya anunció que solicitó al Ministerio de Economía una adenda de 2.000 millones de guaraníes para afrontar las reparaciones.
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10: Huracán Simón amenaza con alcanzar categoría 4. El huracán Simón, actualmente de categoría 1, podría intensificarse rápidamente hasta alcanzar la categoría 3 este viernes al mediodía y convertirse en un ciclón de categoría 4 durante las primeras horas del sábado, mientras se aproxima a las costas del oeste mexicano. A la par, el huracán Isaías, localizado en el Golfo de México, se intensificó este viernes a categoría 3, con lo que alcanzó la clasificación de huracán mayor. Temperatura en Asunción 26 grados.
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0: Son las 3 de la tarde con 8 minutos, todavía expectantes de lo que ocurra en J. Augusto Saldívar. Sigue esperando la policía la orden de allanamiento para meterse a una casa en la que creen que está el homicida, el asesino de una joven trabajadora de Daisy Paola Jiménez. ¿Sabes qué? Esta chica estudiaba Derecho, Roberto, estaba en el último año de la carrera y... Sí. Hacía gestiones en un buffet, o sea, estaba preparándose para su vida profesional y trabajaba de noche y madrugada para poder ayudar en la casa y estudiar. Y qué persona valiosa será, qué vida valiosa arrebatada por un tipo que pensó que ella le pertenecía. Yo no sé, hay que seguramente hacer después el análisis cultural de cómo eso está arraigado, metido en la cabeza de gente que piensa que otra persona es su propiedad. Que crece con esa idea, porque le inculcan a lo mejor esa idea, que además se siente superado profesionalmente y no soporta ese tipo de cosas, ¿verdad? De una persona que está proyectándose, cumpliendo sus objetivos. O sea, yo quiero después entrar también a saber. Y porque eso, Robert, esa es una batalla. Ayer hablábamos de la guerra cultural contra las drogas, sí, ¿verdad? Sí. Contra la aceptación social del narcotráfico como algo válido. Bueno, y el machismo, ¿verdad? Desde el punto de vista de la posesión de alguien, también es parte de nuestra historia, ¿no? Hay que negar eso, de que está en la cabeza de muchísimos varones, de que la mujer es un patrimonio suyo, ¿verdad? Que son un objeto.
1: Otra arista interesante, esto que denunciaba el abogado de la familia, de las falencias en mecanismos de protección estatal que finalmente derivaron en el caso de feminicidio. Dice él que la víctima sufrió previamente agresiones, intento de estrangulamiento, hostigamiento constante, mientras que las denuncias por violencia y tentativa de homicidio no derivaron en una imputación a tiempo, dice el abogado. Estoy leyendo lo que dijo el abogado de la familia. Eso es grave también, porque justamente la ley que vos estás leyendo, que tiene el artículo que define lo que es feminicidio. Sí. En realidad la ley es global de protección. No sé cómo lo leíste hace rato.
0: Se llama...
1: El encabezado, ¿verdad?
0: Sí, el encabezado de la ley es la 5777, que habla de protección integral a las mujeres contra toda forma de violencia.
1: Y tiene una serie de medidas, Guille, que justamente tienen que
0: derechos
1: ver con
0: protegidos,
1: esto que dice el abogado.
0: Violencia contra la mujer, discriminación contra la mujer, violencia feminicida, violencia física, psicológica, sexual. Porque la violencia no es solo física, ¿verdad? Hay que entender la violencia psicológica. Cuando se desvaloriza a una persona, se humilla, se intimida, se coacciona, se presiona, se hostiga, se persigue, con amenazas, con control y vigilancia de su comportamiento, y se la aísla inclusive de otras relaciones familiares, sociales, amistosas. Se ejerce la violencia psicológica, Roberto. O sea, es una realidad. Yo no sé por qué hay gente que quiere negar esa realidad cultural que tenemos. O sea, es que hablamos del tema y siempre hay alguien que relativiza. No, pues la mujer tal... Pucha, ¿puede negar que la mayoría de los casos tiene como víctima a las mujeres? ¿Puede negar que somos producto de una historia de machismo en la sociedad? Eso no se puede negar. Ahora, podemos discutir, ¿verdad? Podemos discutir si tipificar esto como feminicidio ayuda o no ayuda, ¿verdad? Porque en realidad, aquí muchas veces se carga sobre la policía la solución de un problema cultural de índole educativo y familiar. Entonces se piensa que la policía va a solucionar, cuando hay una denuncia en la comisaría, que la policía va a solucionar algo que está en la cabeza de esa persona como una creencia que es producto de un sistema educativo, ¿verdad? Y de un sistema familiar y social que avala su forma de pensar. Esa es la gran batalla o la gran guerra que hay que dar, en todo caso. Claro, aplicar la ley, correctísimo, nadie dice, pero me refiero a mirar la cuestión de fondo, es mucho más profunda. Es el mitaí que está en la casa, al que se le festeja que tiene varias novias, pero si, guay si la nena tiene varios pretendientes. Ella es bandida y el mitaí es un capo. Hay ya de entrada luego una diferencia. De entrada luego ya se plantea eso en la casa. Y hasta personas que te sorprenden porque piensan así, te dicen, no, pero mi nietito tiene varias novias. Y de la nietita no habla nada, ¿verdad? No, ella no se puede decir lo mismo. ¿Verdad? Pero ya está entrando la policía. Ya llegó la fiscal. Vamos hasta Lucía. Vamos en el móvil. Midas Lázaro Info, a ver. Vamos a ir con Lucía. Vamos a ir. Está llegando ya. Sí, ya llegó la fiscal. Vamos, felicita cuando se pueda. J. Augusto Saldívar. Para el ingreso a la casa, entonces. Hay una orden ya en cumplimiento. Me confirma si está ella y ya nos pegamos a la cobertura directamente para saber si lo encuentran a este muchacho. Si las leyes no sirven si no se aplican, dice el oyente Carlos.
1: Claro, así claro, es. Claro.
0: Totalmente, estamos de acuerdo. Absolutamente de acuerdo. El procedimiento podría ser una orden verbal, luego ratificado por escrito, dice Edgar. Con todo respeto, todo tardío, como a las 14, pleno luz del día, todo mal, dice Francisco. Dale que la policía está entrando, Feli, por favor. Sí, vamos hasta... porque ahora se están metiendo ya a la casa, inclusive con tenazas. Están entrando. Metiéndose a la casa de Aldo Duarte en J. Augusto Saldívar. Caso feminicidio en Lambaré, en el barrio Santa Lucía, para ver si lo encuentran finalmente. Ya el procedimiento de ingreso a la vivienda, entonces. ¿Sí? ¿Qué pasó? Está Lucía, vamos a Lucía, adelante, te escuchamos.
2: Sí, muy buenas tardes. Estamos ahora mismo presenciando, Guillermo y Roberto, el proceso en el que está la gente de la Policía Nacional, específicamente la gente de el Departamento de Homicidio, ingresando dentro de la vivienda, donde a patadas están... abriendo la vivienda donde estaría aparentemente el victimario. Vamos a tratar de acercarnos, tratando también de resguardar también nuestra integridad. Están ellos ingresando, ya toda la gente de la Fiscalía, la Policía Nacional, gente aquí de la jurisdicción, de la Comisaría 20, para verificar si efectivamente el victimario se encuentra aquí dentro de la vivienda. Está, y ahora podemos, ahora que podemos también acercarnos más hacia adentro, está el vehículo de color blanco de la marca Toyota modelo Rum, que está al costado de la vivienda. Les describo la vivienda. Esta vivienda es una vivienda de media agua. En el frente hay como una especie de corredor, todo corralado y enrejado de esternín, de chapa, digo bien. Esta vivienda funcionaba anteriormente como un almacén, porque le pertenece más bien a la tía de Aldo, que es el que está sindicado como el supuesto feminicida de la mujer que lastimosamente falleció en horas de la noche de ayer, cuando estaba saliendo de su lugar de trabajo. Los efectivos de la policía se encuentran verificando la parte interna de la vivienda, están corroborando si efectivamente el victimario está dentro de la vivienda, pero por lo que vemos y por la experiencia también que tenemos de las anteriores coberturas, aparentemente no estaría dentro de la vivienda porque se maneja con mucho sigilo, con mucha tranquilidad. Bueno, es algo que también nosotros presumimos. Podría haber también otra situación, un desenlace fatal también, que vamos a estar corroborando de acuerdo a la información también que la Policía Nacional nos pueda brindar. Ahora estoy viendo que ellos se están colocando guantes. Eso da la presunción también de que posiblemente encontraron algún tipo de elemento que a ellos les va a servir para ahondar en la investigación. Compañeros, ellos, como les decía, apenas llegó la fiscal Amelia, se procedió a ingresar a la vivienda y a patadas, con incluso una herramienta de pico, se procedió a romper los candados, los portones, para que todos los efectivos policiales que están también abocados a esta tarea puedan ingresar dentro de la vivienda. Hay una gran cantidad de efectivos policiales que están rodeando aquí el lugar, gente que es también curiosa, que se acercó hasta este lugar. Incluso la gente de la policía realizó un cordón humano en la parte ya perimetral para que la gente no ingrese o no pase hacia este lado, porque corría el rumor de que los vecinos se estaban juntando para venir a incendiar la vivienda, donde la gente también presumía que el victimario estaba dentro de este lugar. Están todavía allí adentro verificando, le vemos a la fiscal Amelia Pernal, que está dentro de la vivienda verificando las habitaciones uno por uno. Le vemos que está también ahora saliendo. Estamos siguiendo paso a paso también el movimiento de la gente de la policía que está realizando el procedimiento de rigor. Vemos también a un civil que no sabemos si es gente del Ministerio Público o algún familiar que está con esta gente. Creo que es gente del Ministerio Público que viene también a apoyar aquí el procedimiento. Como les decía, puntualmente, bueno, voy a precisar la hora, cerca de las 15 y 10 habrá llegado la fiscal en este lugar. Esta es la zona de J. Augusto Saldívar. Estamos a pasos nada más de la municipalidad de J. Augusto Saldívar. Esta zona le corresponde a la jurisdicción de la Comisaría 20. Y bueno, se está realizando el procedimiento. Como les dije, están revisando el interior de la vivienda para ver si el victimario se encuentra efectivamente dentro de la vivienda y también para ver, por un lado, si se encuentra dentro de la vivienda, en qué situación está, si está todavía vivo, si se le puede tomar alguna declaración o si la persona haya tomado alguna decisión de quitarse la vida, o también para confirmar, Lucía, si la persona está fuera de este lugar.
0: Sí, Lucía, por lo que estás describiendo, por lo que observamos también, hay muchos policías dentro de la casa, entrando, saliendo y fijándose en el vehículo que es el que fue utilizado por este muchacho. Como bien decías, con los guantes colocados, buscando evidencias. Ahora vemos que hay también la llave del vehículo, estaba dentro de la vivienda. Pero ninguno de los policías que entró y salió dijo si lo encontraron o no lo encontraron allí adentro, Lucía. No se filtró ese dato todavía.
2: Todavía, Guillermo, Roberto, todavía no salieron ellos. Lo que están haciendo en la zona donde está el vehículo es que revisaron la llave, está la llave del vehículo, y están procediendo a abrir el vehículo y tratar de ver si es que dentro del habitáculo del vehículo pueda haber algún indicio que le pueda llevar a la gente de la policía a ahondar más en la investigación de este hecho. Que lastimosamente ocurrió en la noche de este jueves en la zona de Lambaré. La policía está con máquinas de fotografiar, tomando toda la evidencia posible, gente también del área de homicidio, de criminalística, con los guantes puestos también, abocándose a la tarea de recabar mayor información. Y dentro de la vivienda, vuelvo a reiterar, hay otro equipo de la Policía Nacional, de criminalística y de la dirección de homicidio, que está realizando todo el cotejo correspondiente para poder hallar alguna evidencia, algún dato, algún documento o cualquier cosa que les pueda servir a ellos y que les pueda orientar hacia dónde está el victimario que lastimosamente dio asesinó a la mujer que estaba saliendo de su lugar de trabajo. Estamos nosotros expectantes aquí, observando también el caminar de la fiscal que está observando su celular, a ver si es que de repente le llega alguna información más también, la gente de la policía que está corroborando el interior del vehículo, la parte de la cajuela del vehículo, están moviendo todas las cosas que hay ahí adentro, para poder ver si de repente hay algún tipo de evidencia, rastros de sangre o algo que pueda ahondar más o servirle a ellos en este proceso de investigación. Sí. Por un lado, como les decía, un grupo de la gente de criminalística, la Policía Nacional, sí, y del Departamento de Homicidio, está abocado a revisar todo lo que es el vehículo, y por otro lado, otro grupo de la policía y de la gente de la fiscalía está dentro de la vivienda, todos con guantes, tratando de resguardar también, no alterar la escena del crimen, si es que el victimario se encuentra dentro. Todavía no tenemos información al respecto, compañeros, pero sí, vamos a
0: Lucía,
2: seguir observando.
0: Así es, estás describiendo muy bien lo que pasa allí. Dos frentes de acción, entonces, por un lado dentro de la casa, por el otro lado el vehículo ya abierto de este hombre, de este joven, Aldo Duarte. En la casa aparentemente no está él, ¿verdad? Por lo que contabas, por lo que estamos viendo, el cruce también de información de otros medios, redes, Y en el vehículo, sí, pudieron abrirlo usando la llave. O sea, la llave estaba entonces dentro de la vivienda, dentro de la casa, la llave del coche de este muchacho.
2: Sí, la llave estaba dentro de la vivienda porque justo cuando estaba viniendo hacia este lugar estuve viendo a uno de los policías de criminalística que estaba procediendo a abrir el vehículo. Y efectivamente, esto da también la hipótesis de que si es que no está aquí el victimario, vino a dejar su vehículo, el vehículo que utilizó o que le sirvió para trasladarse hasta la ciudad de Lambaré. Él hizo todo ese proceso, ahora está la fiscal, va a salir afuera y vamos a tratar de también grabar este proceso. Voy a tratar de grabar y también de tener el contacto también con ustedes, compañeros, para Cardinal. Si me aguardan un ratito, vamos a tratar de tener todos los datos.
3: ¿No está? Hasta ahora todavía no se encontró.
0: Sí, está hablando la fiscal del caso, a ver.
3: Tampoco algún otro indicio. Sí encontramos dos celulares que se incautan para su verificación. No sabemos si es de él utilizado actualmente o es algo viejo, ¿verdad? Se encontró su cédula de identidad y su fotografía, sus cuestiones personales.
4: Fiscal, ¿por qué se tardó tanto para llenar la vivienda?
3: En el informe yo recibí al mediodía. También eso tiene su procedimiento, se tiene que solicitar por
0: la fiscal Amelia Bernal está respondiendo. Le preguntan por qué se tardó tanto. A ver,
5: es normal que se tarde más de 3 horas para que esa orden esté lista y se pueda llenar.
3: Lo que pasa es que también, no, el mandamiento yo ya tuve hace rato, pero yo estaba en Lambaré.
6: El vehículo es el que estaban buscando también, fiscal.
3: Estamos buscando y ahora se procede ya la verificación y se va a trasladar.
6: La familia está colaborando, la familia del autor.
3: Eso yo no puedo confirmar porque conmigo no se comunica.
6: Comisario, hablar un poco sobre lo que encontramos. No nos encuentran acá, ya las sospechas iniciales, pero ¿qué se maneja que escapó?
7: Aparentemente, hoy a la mañana temprano salió a pie de esta casa. Tenemos esa información ahora. Hay otro equipo que lo están buscando en otro sector y seguimos la búsqueda. Yo creo que hoy vamos a tener algún tipo de respuesta en cuanto al paradero de esta persona.
6: ¿Cuál es la conducta de los familiares? Porque supuestamente estuvieron en contacto con él, pero después supuestamente no. ¿Cómo es eso?
7: Ahí justamente una de las hermanas fue la que proporcionó un dato de que hoy a las 9 de la mañana se contactó y que amenazó con un hecho suicidio, ¿verdad? Pero a partir de ahí no tenemos más aporte de los familiares. Pero la búsqueda por parte de la policía, la institución continúa. Hay otros equipos que están cooperando, otros departamentos que están ayudando a localizar a esta persona.
4: Comisario, reitero una pregunta. ¿Él pasó toda la noche entonces acá en esta vivienda?
7: Y eso vamos a ver cuando se analice todas las evidencias. De momento sabemos que él llegó acá y salió hoy a las 7 de la mañana.
6: ¿Qué encontraron entre los vivienda?
7: Nada, están revisando criminalística, todo el momento nada todavía.
4: ¿Anoche se desconocía que estaba su vivienda, comisario?
7: Por supuesto, de hecho que es una vivienda, digamos, alquilada, no es una vivienda propia. Entonces todo eso dificulta un poco ubicar a las personas. Hoy se llegó y se está haciendo el allanamiento como corresponde.
2: Teniendo en cuenta también el trabajo de inteligencia siempre que desarrolla la Policía Nacional, ¿se estaría también revisando su número de teléfono, el GPS, para tratar de ubicarlo de esa manera?
7: Todos esos datos van a estar analizados, como le dijo acá la señora fiscal recién. Esos procedimientos que llevan más tiempo. Entonces son algunos procedimientos que necesitan otros requerimientos legales y estamos esperando cumplir con esos requerimientos.
4: ¿Cámaras de seguridad aquí en la zona para saber qué hora ingresó, qué hora salió nuevamente de la casa?
7: Se está analizando esos datos. Las 6 de la mañana salió a pie de esa casa.
6: ¿Ustedes están en contacto con los familiares del autor? ¿Están colaborando con eso, no?
7: Contacto directo, no. Colaboró hoy en la mañana con ciertos datos, pero de momento ya no se tienen aporte de ellos.
2: ¿Por qué esa pérdida de tiempo, comisario, si ya manejaban ya de que salió en ese horario usted a través de los circuitos cerrados?
7: Cuando yo dije que salió a las 7 de la mañana, quiere decir que a las 7 de la mañana nos hayamos enterado de esa información.
4: ¿Fue una información que brindaron algunos vecinos?
7: No, fue una información que recabó a la gente de investigaciones durante la permanencia en esta zona.
6: O sea que hay vecinos que vieron.
7: Hay evidencias que se fueron recogiendo y el análisis de esa evidencia es lo que proporciona esos datos.
4: ¿Se podría tener ya algún indicio de dónde estaría esa persona?
7: Hay información que se maneja y vamos a restaurar ese dato.
2: Comisario encargado de esta, comisario Cantero encargado de esta investigación también por parte de la Policía Nacional, sí. También la fiscal, compañeros, que procede a ingresar nuevamente dentro de la vivienda.
0: Amelia dio, Bernal, sí.
2: Amelia Bernal, así mismo, Bernal. Puntualmente el nombre de la fiscal, quien dio detalles de que dentro de la vivienda efectivamente no se encontró al victimario y que según informaciones que ellos ya estaban manejando a las 7 de la mañana, el hombre habría salido de este lugar, información que ellos cotejaron a través del circuito cerrado, y es la consulta puntual que le hacíamos también, por esa consulta también que ustedes me habían hecho del por qué se perdió tanto tiempo del traslado de esa orden fiscal de allanar esta vivienda ya manejando, según nuestra presunción también manejando esos datos, pero nos decía el comisario Cantero de que ellos también, que el hombre haya salido a las 7 de la mañana no quiere decir que ellos manejaban esa información anteriormente, por eso es que se dio este allanamiento recién a partir de las 15:10 de esta tarde, Guillermo ya. Y Roberto.
0: Gracias, Lucía, gracias. Vamos a ver qué más encuentran en ese vehículo, pero si la policía ya tenía el dato de que a las 7 de la mañana salió, está bien, lo que se hace es entrar a la casa para ver si no está ahí, ¿verdad? O sea, hay que corroborar todo. Pero la información que ya tenían por parte de una hermana, inclusive que él entró en contacto con ellos, con ella, y le dijo que iba a autoeliminarse. Bueno, el dato que tienen es que dejó el vehículo allí, o que salió de allí en realidad a las 7 de la mañana. Esto es J. Augusto Saldívar, salió a pie entonces de su casa, una casa que estaba alquilando. Vamos a ver, ojalá se lo agarre, ojalá se lo encuentre. Pero el último dato entonces es que él salió de allí, pudo salir de allí. Esto es el barrio Bella Flor de J. Augusto Saldívar.
1: Los dos aparatos celulares podrían servir para ver un poco algún dato que los pueda llevar al lugar donde pueda esconderse.
0: Eso más bien, ¿verdad? Sí. Porque, digamos, el crimen lo cometió él solo. Esto se ve en la grabación, quedó en una grabación que es triste porque se observa el momento en el que ella pide ayuda, grita, trata de escapar de él. Una chica que tenía un futuro lindo por delante, se estaba preparando, estaba estudiando la carrera de Derecho, estaba trabajando a la mañana, a la noche y a la madrugada, para tratar de formarse en la vida, de avanzar en la vida, y encuentra en manos de este tipo, Aldo Alexis Duarte, prófugo ahora, 26 años, encuentra al final, ¿verdad? Alguien que cree que es dueño de la vida de esa persona y que por eso se baja con un revólver y termina disparando y matando a esta chica que tenía todo un hermoso futuro por delante. Realmente un caso que lastima y que golpea, ¿verdad? Por todo, por lo que vimos, porque ella iba caminando a su lugar de trabajo y cuando ve el vehículo, allí como que se percata de quién es y trata de huir, ¿verdad? Iba caminando por la calle porque era el lugar con más luz a esa hora y ya en ese momento se da cuenta y baja el otro y la empieza a perseguir. A los pocos metros ya la agrede, ¿verdad? Ya le dispara tres veces y termina matando a esta chica. Realmente una noticia muy triste. Ojalá lo agarren. Por ahora está prófugo Aldo Alexis Duarte, 26 años, responsable del asesinato de una joven de 22. Una joven que tenía todo un futuro por delante, Daisy Paola Jiménez. Hay que hacer la siguiente hoy, son las 3:31, ya venimos.
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0: 27.8 de temperatura, 29.9 de sensación térmica, 67% de humedad, vientos del noreste a 15 kilómetros por hora, máxima de 28 nada más, ya superada por la térmica de 29.9, por la noche bajaría a 21 grados, tiempo cálido, cielo mayormente nublado con vientos del sur, pronóstico de lluvias dispersas con ocasionales tormentas eléctricas en lo que resta del día.
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0: Tres de la tarde con 39 minutos, vamos haciendo periodísticamente. Bueno, últimos detalles de J. Augusto Saldívar. Entonces, no encontraron a Aldo Alexis Duarte en la casa, al presunto feminicida, bueno, al hombre que es el que aparece en la grabación matando a esta joven, a Daisy. Sí encontraron dos teléfonos celulares, encontraron el documento de identidad de él. La policía tiene el último dato de que salió caminando de allí esta mañana a las 7, dejó el vehículo allí y salió. Esto es J. Augusto Saldívar y si hay alguna novedad la vamos a ir actualizando también. Ustedes saben, como todos los viernes tratamos de hablar un poquito de redes, de internet, de tecnología y ahora, muy frecuentemente, de inteligencia artificial. José González Mazó, ¿qué tal, José? Buenas tardes, ¿cómo estás?
17: ¿Qué tal, Guillermo? Buenas tardes. Bueno, tratamos de tratar un poco de temas más ligeros, ¿verdad? Para un poquito viernes, ¿verdad? Entonces, como vos decías, hace varios viernes estamos tratando el tema de la inteligencia artificial y siempre es alerta, ya que preocupación, qué dejamos hacer. Y para mí, por lo menos, hoy estamos trayendo noticias positivas dentro del aspecto de la inteligencia artificial.
0: Noticias positivas. ¿Un título, José? ¿Un título positivo?
17: Detectar más fácilmente la IA. Ese es nuestro título.
0: ¿Cómo detectar más fácilmente la IA?
17: Así.
0: O sea, si alguien usa la IA, ¿y en qué sentido vos querrías detectar? Si, por ejemplo, te contacta alguien, saber si es real, si es
17: el IA. Audio, por ejemplo, claro. Bueno, a ver, vamos...
0: ¿Y cómo se hace eso?
17: Vamos por dos partes de por sí. Vamos primero por ChatGPT, que es, digamos, el más popular, el chatbot, el servicio de chat con inteligencia artificial más popular. Sí, este es más alejado porque comienza en Europa. Por la Unión Europea le presiona mediante su ley de IA a OpenAI, que es la propietaria. Le presiona a ChatGPT para que introduzca un tipo de marca de agua dentro de su texto. O sea, el texto que te genera ChatGPT va a tener una marca de agua invisible. Esto no es que hace una palabra específica, no es que dice marca de agua. La marca de agua, tenemos una imagen, por ejemplo, el logo de una empresa o tipo el logotipo de alguien, ¿verdad?
0: Pero si es audio, ¿cómo detectas eso? Si te envía una grabación, por ejemplo.
17: Claro. A ver, en el caso de
0: ¿cuál ChatGPT sería la marca de agua?
17: Y también se inserta en la generación de audio. En el caso de Gemini, que vamos por ahí, también se inserta una... que no se, o sea, en el caso de texto, video y más, no se ve luego. No se ve, no se escucha. No es presente. Justamente el chiste es que el humano no puede detectar esta marca de agua. Para ambos servicios, ChatGPT y Gemini, que es lo que vamos a ir abordando, el humano no detecta, sino se hace mediante programas. Entonces, ¿qué es lo que pasa? ChatGPT confirma que a nivel mundial se va a implementar esta marca de agua en el texto. Sin embargo, de momento, el programa para detectar esto va a ser para investigadores y personas seleccionadas de momento. ¿Qué es el punto? Bueno, famoso, uno piensa en la generación de texto y a una elaboración muy llamativa, digamos. Un texto, un lenguaje que capaz no utilizamos tanto. Y como dijiste la vez pasada, Guillermo, tenés a tu amigo, a tu amiga, se mata en el gimnasio y le ves reduciendo peso. Ah, vos decís tirarse patilla o Ozempic. Y capaz hay gente que tiene la posibilidad de redactar un texto o tipo expresarse de una manera más amplia. Y está la sospecha, ah, no, esto hiciste con IA. Y vos decís, no, no hice con IA, pero bueno. Ahora viene la mano oficial. Porque, ¿qué es lo que pasa? ¿Te acuerdas, Guillermo, que la semana pasada justamente un oyente dijo que él puso la Biblia en un detector de IA y el detector le dijo que era IA, que era inteligencia artificial? Sí. Porque, ¿qué es lo que pasa? Para la IA, hoy en día, algo redactado de una forma distinta a lo común ya sospecha. Sí. O sea, que usa palabras antiguas, usa sinónimos y más, salta la alerta. Hay un montón de detectores. Uno busca en Google detectores de IA y ahí le sale uno que aquello y otro. Entonces, vamos partiendo de la base. Europa, ChatGPT va a tener que introducir una marca de agua que no sea al ojo humano, sí, sino sea directamente un programa de ellos, a sus textos, a los textos de por sí. ¿Se va a implementar a nivel mundial? Sí, solo que todavía no hay fecha. Entonces, como digo, en el sentido de la sospecha, ok, esto es IA, esto no es IA, bueno, ahora vamos a poder detectar por lo menos parte de ChatGPT de una manera oficial a futuro. Correcto. Ahora sí. Lo que más me interesa es la parte de Gemini, Google, que ellos sí ya habilitaron un servicio que ya está habilitado para todo el mundo, incluyendo acá en Paraguay.
0: Porque en Google vos pones, por ejemplo, en el navegador, no sé, que eres historia de los mundiales.
17: Sí.
0: Y ellos ya, su motor de IA ya te procesa toda la información cuando pones en el navegador.
17: Sí, se básicamente habilita una mini pestaña de Gemini donde vos podés preguntar otra vez.
0: Sí.
17: Te puedes preguntar la fuente.
0: Pero todo, ¿en qué va a cambiar eso?
17: Bueno, en el caso es lo mismo que estamos mencionando. De hecho, Gemini, antes, cuando se generaban imágenes, no sé si llegaron a ver, pero en un momento, cuando uno generaba imágenes con Gemini, dejaba su logo en la esquina. Un rombito, una estrellita, una chispa parecía. Un rombito.
0: Sí, sí.
17: Ahora sacaron eso. Ya no está más. O sea, lo que servía para medio identificar automáticamente que era, sí, ahora ya no está más.
0: Acá está, pero el rombo. Dice visión general creada por IA, dice.
17: En la imagen, una imagen generada.
0: No, en el texto.
17: No, claro. O sea, yo en Gemini, cuando uno pide la creación de una imagen, digamos, créame el estudio de ser cariñado con Guillermo,
0: ya, cuando
17: Roberto,
0: pedís que te creen la imagen.
17: Claro.
0: Ya.
17: Esa era la marca agua visible que tenían las imágenes hasta,
0: sí,
17: hace poco.
0: Sí.
17: Y ahora ya es invisible. Pero ¿qué es lo bueno?
0: Pero es detectable por programas de computadora.
17: Así es. Bueno, Google ya habilitó a nivel mundial, yo lo acabo de probar justamente, SynthID. Es SynthID. SynthID. Que es de Google directamente. Y no funciona solamente para Gemini, sino también para...
0: Y que te permite cotejar si es una imagen de IA.
17: Se puede subir una imagen, un audio o un video directamente. O sea, el texto de momento no incluye, pero bueno, a veces la imagen es lo que más te sorprende. El video, sospechás, no sospechás. Sí. Entonces, ya está habilitado, incluyendo a Paraguay, un método oficial de Google. Si bien es para Gemini principalmente y lo que es de OpenAI ChatGPT, por ejemplo, fácilmente le podrías burlar capaz con DeepSeek, con Grok, otros tipos de servicios. Pero, por lo menos a nivel nacional, lo que más se utiliza es ChatGPT y Gemini para la generación de imágenes. Probablemente uno o algún oyente me va a decir que esto, que aquello, que utiliza otro tipo de servicio. Pero es como decir, uso WhatsApp, uso Telegram. Tipo, sí. ChatGPT es un WhatsApp y un Telegram, digamos, es un Grok o un DeepSeek. Correcto. O incluso un Gemini. Entonces, actualmente, ¿qué es lo que podemos hacer para controlar SynthID de Google? Es algo...
0: Eso para controlar cuando crees que... A ver, la mayoría de la gente creo que no va a controlar. A no ser que sea un trabajo práctico y te presenten, o un trabajo, si vos sos un jefe y le pedís que no te generen con IA y te generen, o...
17: Claro.
0: ¿O por qué decís?
17: No, yo creo que
0: se controlaría.
17: En las redes sociales que se publica una imagen, no sé.
0: Eso sí.
17: La candidata...
0: Como información.
17: Claro, la candidata sale abrazándose con su contrario.
0: Con su enemigo, sí.
17: Claro.
0: Sí, sí. A ver si es real o no.
17: Y uno le puede pedir a Gemini una imagen y va a crear algo súper real, digamos. Sí. Ya, con cinco dedos, digo esto porque antes vos generabas una imagen.
0: Sí, pero ahora ya cambió eso.
17: Por
0: ya,
17: eso.
0: Ya.
17: Entonces, antes lo que se hacía con Photoshop, con lo que se hacía con edición, se hace en segundos y lo puede hacer cualquiera con una IA. Entonces, para este caso, lo que yo digo, cuando uno sospecha de algún material, no te digo, no sé, el gato que toca el piano y eso, porque hay millones de videos sobre eso, ahí ya sospechás, ¿verdad? Pero, como digo, la candidata le abraza a su enemigo.
0: Claro,
17: qué
0: cosas
17: sé yo.
0: Que son ya más verosímiles, ¿verdad?
17: Exacto, o sea, que te puede afectar a vos, que le puede afectar a un
0: tercero.
17: Que puede
0: tener ya un impacto negativo, sí.
17: Claro, entonces, ¿qué es lo que pasa? Antes era el ojo humano directamente, pero ahora sí es un programa
0: que te permite.
17: Un programa que chequear. Ve estas marcas de agua directamente. O sea, lo que nosotros no vemos, ve, por lo menos sin ID, y te va a confirmar. De hecho, yo generé una imagen.
0: Qué locura, ¿eh? Ahora ya dependemos de un programa para saber si algo es real o no es real.
17: Claro.
0: Y sí. De hecho,
17: yo probé con un medio internacional que cubre mucha tecnología y todas sus imágenes destacadas son de IA. Todas sí. Son con IA. Dice. Imagen generada con IA. Entonces yo subí a Scene ID y me dice Scene ID claro. Detectado. Esta imagen.
0: No, digo nomás, ya es una carrera la IA contra la IA ya.
17: Sí, o sea,
0: ya,
17: claro.
0: Ya estamos a nivel de dependencia. Esto va avanzando, es inevitable. Inevitable.
17: Por eso.
0: Bueno, quédate un ratito.
17: Así es.
0: Hay que hacer la última, ¿sí? Hagamos la última y ya venimos.
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6: 3 de la tarde con 53 minutos.
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9: Así es, bueno, tenemos tanto el caso de la marca de agua de ChatGPT en ABC Digital, al igual que el Cine ID de Google, para todo más detallado, para que sea un poco más sencillo entender, ahí en ABC Digital.
6: Todo está ahora ahí.
9: Sí, ya la sesión de tecnología.
6: Todo esto para detectar la IA.
9: Así es.
6: Correcto. ¿En Enfoque qué hay, Robert?
10: Mañana en Enfoque vamos a hablar de este tema del sistema del financiero del Banco Central. Sí, claro. Vamos a hablar
6: obligado.
10: De este tema. Así es.
6: Ovaldito, hoy sin fútbol, ¿eh? Mañana sí con todo. La pelotita otra vez a rodar. Felicita a Vareiro en la producción. Merce sigue de vacaciones. Verito en las redes. Nosotros periodísticamente nos reencontramos el próximo lunes.
10: Sí, señor.
6: A las 14 en punto, 2 de la tarde en punto, entonces. Buen fin de semana, que pasen bien.
10: Chao.
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2: Realizan primera reunión del operativo KQP. La primera reunión de coordinación del operativo KQP 2026 se realizó este viernes de cara al novenario que se iniciará el próximo 28 de noviembre. Las autoridades municipales de KQP se comprometieron a mejorar el sistema de recolección de residuos durante los días de mayor concurrencia de peregrinos para garantizar la limpieza y el orden de la ciudad durante la festividad.
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2: Estados Unidos transmitirá en vivo el fusilamiento de un condenado por ataque a base militar. El fusilamiento de un condenado a muerte por una masacre en una base militar de Estados Unidos será transmitido en directo, así lo anunció el Pentágono, lo que fue calificado este viernes como tortura por el alto comisionado de la ONU para los Derechos Humanos. Su ejecución, prevista para el 3 de diciembre, será la primera que realicen las Fuerzas Armadas desde 1961 y la primera llevada a cabo por un pelotón de fusilamiento desde la Segunda Guerra Mundial. Temperatura en Asunción, 26 grados.
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0: Hoy es viernes, ¿dónde vamos a pelear hoy?
1: ¡Eh, señora!
2: Es viernes. Dale, ¿qué?

0: campesino Mau. 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
1: Señora, Dasha Einer es señora. Legalmente, Dasha Einer es señora.

0: 8 minutos nos separan de las 16. Buenas tardes para todos. Llegó el viernes, lo que tanto esperamos los trabajadores, lo que tanto esperamos desde que es lunes, que llegue el viernes.
1: Que llegue el viernes.
0: Finalmente se hizo carne, se hizo realidad. Bienvenidos al Ancho Perfil. Gracias por acompañarnos en esta tarde de cielo nublado. No sabemos si ya pasó, si viene, porque...
2: Semana tormentosa.
0: No, y atemporal que se va, temporal que se anuncia.
1: Las nubes están todavía presentes.
0: Uno ya no sabe si el temporal que está vigente es el que estaba luego vigente o es un nuevo temporal que disfrazado del anterior se vuelve a presentar en el firmamento. Ya no se sabe.
1: Pero fallaron
2: hasta marzo que vamos a forrar todo nuestro techo.
0: Todo. Hay que comprar esas cosas de huevo. ¿Cómo se llama eso? El cartoncito del huevo, ¿cómo se llama?
2: Huevo piré, ¿o le decís?
1: Huevo piré,
2: ¿verdad?
1: Yo le llamo.
0: Pero, no, pero eso no es la cáscara, la cácara del huevo.
1: No, pues se entendió.
2: No, ¿no? Le va a discutir igual campesino en menos del día de su cumpleaños.
1: Huevo piré, o sea, del festejo. El cartón ese, no sé cómo se llama.
0: El, sí, ¿cómo que le dicen a esto?
1: Tiene un nombre científico.
0: Tiene un nombre. Eso es de cartones, básicamente. De cartón.
1: Mopa. Eso también se usa para, ¿verdad?, como espiral.
0: Puede ser.
1: Para espantar mosquitos, donde se usa.
0: También se usan los estudios de grabación de bajo presupuesto para que no haya tanta.
1: A mí le parece lo de esto, mira.
2: Sí, para la acústica. No,
0: esto, la para acústica. La acústica, era más o menos eso.
1: Aislantes.
0: Sí. Eso viene así, y una vez viene en uno
2: grande,
0: rollo,
2: grande.
0: Sí, muy impresionante.
2: ¿Por qué para decir que es bien grande? Hay que decir
0: grande, grande.
1: Pero fabricación propia, local son estas dos.
0: Me parece
1: que hay
0: ser.
1: Brasileñas son estas.
0: No sé. Tenemos que hablar con los amigos hueveros al respecto.
1: ¿Alguien sabe dónde se fabrican los?
0: Sí,
2: teníamos unos amigos hueveros que
0: tenemos,
2: ya
0: claro
2: no
0: que
2: estamos
0: sí.
2: haciendo tanto caso nomás.
0: Huevos San Carlos, ¿no? Nuestros amigos. ¿Sí? Muchas preguntas le hacemos cada vez que tenemos la posibilidad.
1: Feliz cumple Choco Mujica, dice. Mujica ganó bien.
0: Ganó a razón Mujica, sí. A razón.
1: Chaula empanada, dice otro.
0: Feliz teníamos cumple. Que hablar con el señor Zacarías.
1: No se llama Maple de Huevos.
0: Maple.
1: Se llama.
2: Maple. Y yo que dije, mopa.
1: Maple.
0: Y la mopa ese para limpiar.
2: La mopa ese chucho.
0: Ese que sí, como
2: y
0: una
2: el maple
0: de...
2: es el de huevo, así mismo. Maple. Pero no son cosas que nosotros usamos diariamente, digamos.
0: No sé cómo le dicen en la industria.
2: O sea, no digo que no use todo el día el maple, ¿verdad?
0: No, ni el maple, ni la mopa.
1: De hecho, el maple es de fabricación reciente, luego. No sí. es tan antigua.
0: No, el cartón ese.
1: O ya había.
0: No, hace mucho que hay eso.
1: La campaña no llegaba.
0: No. En algunas despensas te dan de a cuatro y eso y te ponen en el papel diario.
1: Doctor, ahora.
0: No, digo que antes pues, venía siempre en ese cartón, pero si vos comprabas tres o cuatro, nomás que te envolvían
1: no
0: en un
1: te
0: papel.
1: Daban, no te daban eso.
2: Sí, claro. En papel diario nomás te daban.
0: En papel diario nomás. En ese, esos diarios.
1: De hecho, que la hierba y todo se daba en papel diario nomás.
0: No se llama muy viejo.
1: Se daba, eso nomás.
0: No se llama muy
1: viejo. No, azúcar, yuk, todo era papel diario.
0: El diario
1: y
0: coreano.
1: Y después surgieron los papeles sulfitos.
0: ¿Cómo me gustaba esos diarios coreanos cuando me daban? Dios mío, me iba a mi casa, planchaba y trataba de entender.
1: ¿Y tenía redes sociales ellos, bro?
0: No sé qué tenía, estaba todo en coreano.
1: Pero la fotografía.
2: Era aparte que era así. No era así, de verdad, era así de largo.
1: Las playas de sí. Tokio.
0: No, eran diarios coreanos publicados en Paraguay. No eran diarios que venían de Corea. Diarios en coreano, en realidad, no diarios coreanos.
2: Pues sí que se imprimían acá eso.
0: Sí, eran como.
1: Del mercado, ¿no?
0: Sí, diarios.
2: ¿De dónde le vas a sacar esa versión?
1: Era diario paraguayo.
2: Eso vos suponías en tu
1: coreana.
2: Infantilmente nomás.
0: Totalmente. Sí. Yo llegué y le molestaba mucho a la señora.
2: ¿Dónde
0: de prensa?
2: Es lo que vos iban a imprimir un diario? Ellos tenían redactores.
1: Y generaban sus propias noticias.
0: Tenían, y noticias para la comunidad. Pero en serio que antes costaba mucho conseguir un diario del extranjero. No era tan sencillo. La gente compraba acá de repente La Nación de Argentina. Traía acá
2: los revisteros.
0: Sí, los revisteros.
2: ¿Hay revisteros todavía?
0: Hay unos pocos revisteros en el centro de Asunción. Yo creo que esa ya es una tarea para la nueva intendenta. Ver si no es una postal de Asunción el revistero y darle a lo mejor un marco así un poco de cuidado, que no desaparezcan estos kioscos de la calle de Colón hasta acá, hasta Yegros. No hay más de cinco hoy en día.
2: Bueno, no se puede perder las damas y el ajedrez de las plazas.
0: No hay que perder.
2: Y los que te luchan tus zapatos.
1: Es que de hecho las ventas habrán bajado muchísimo, ¿verdad?
0: No hay más revistas casi.
1: Ya no hay más.
0: Casi no se imprime más revistas. Antes venía.
1: Ni siquiera la de Triple X, ¿verdad?
0: Porque no.
1: Eso ya
0: no, es... eso sí que casi desapareció. Después no hay más, ¿cómo se llama? Las revistas argentinas que venían muchísimo.
2: Sostienes dudos, ¿eh?
0: los
2: triple X, yo va a ser grande y ya está. Hoy no me conoce tu centenario, no sé qué vamos a festejar.
1: Yo nunca llegué a comprar, de hecho.
0: Yo ya tiré la toalla, ya él ya va a ser viejo verde. Yo voy a luchar por no ser.
2: Se está poniendo peorcito encima.
0: Teníamos un compromiso de no ser viejo verde.
1: Es un informe periodístico nada más.
0: Pero él quiere.
1: Yo quería revista.
2: Dejan que esas acotaciones a otro.
1: Yo quería revista antes.
2: La audiencia, que es majadera.
1: En la campaña no llegaba revista.
0: Las revistas de dudosa moralidad. Se alquilaban también. Era una industria.
2: ¿Qué cosa?
0: Sí.
2: No, y
1: vos llegaste alquilado.
2: Con guantes tenía que agarrar eso, ¿verdad?
0: No. Y, pero algunos alquilaban. No, pero no es que vos llevabas a tu casa. No.
2: Ah, bueno, pero igual, peor manotear ahí mismo.
0: Detrás del quiojo nomás.
1: El manotazo era ahí.
0: Sí, y el quiosquero siempre tenía unos cuantos zánganos que estaban ahí pescando para leer la revista.
2: Y vergüenza lo primero, ¿verdad?
0: No,
2: seguramente.
0: No, tenía que camelear un poquitito.
1: Y en los videoclubes ponían en el fondo, ¿verdad?
0: En el fondo.
1: Los casetes.
2: En peor pieza, era. Adelante peor. Tenían que haber puesto, pues entonces voy a entrar.
1: Porque vos te ibas allá y te pillaban.
2: Claro.
1: Igual te pillaban.
2: Si abría la claro.
1: Y salía Le Billou y ahí con su casete.
0: Y hay una.
1: Debajo del brazo.
0: Hay ahí, una escena de
2: tembloroso.
1: Así debajo del brazo su casete. Sí. Su casete.
0: O si no, lo que.
2: Temblaba ya su brazo.
0: Alquilás varias y metés en el medio. Entonces, para.
2: Entre todo el sándwich.
1: Entre Bonanza venía.
0: Y esa es la película de Woody Allen, la de lo que quería saber de sexo y no me animé a preguntar cómo se llama. Que él entra a una tienda de revistas y busca un montón de revistas porque le da vergüenza llevarla a porno. Y llega a la caja y empiezan a cobrarle la revista. Y justo la revista por no tenía
2: no
0: precio.
2: Etiquetada.
0: Fulana, le grita. ¿Cuánto cuesta el orgasmo? Cara de Woody Allen.
2: Y eso quiere pasar a la farmacia cuando.
0: Sí. Mm. Y antes, bueno, eso también.
1: Tío.
0: Tío. Antes te envolvían todo.
1: ¿Qué? Tío. Sí.
2: ¿Cuál vas a querer?
1: ¿De qué querés?
2: ¿Texturizado o saborizado?
1: ¿Cuánto cuesta este? De la.
0: Buenas tardes para todos. Bienvenidos al Ancho Perfil. Gracias por acompañarnos hasta las 18. Hasta que alguien diga lo contrario. Vamos a estar al aire en esta tarde de viernes de este mes que va a ser muy complicado. Que vamos a continuar con las tormentas. De hecho, todavía no podemos decir que vamos a tener un fin de semana tranquilo.
1: Además, 31 días.
0: Aunque
1: lo peor.
0: Sí, pero sabes que es viernes 30.
1: ¿Eh?
0: Es viernes 30.
1: Ah, entonces
2: lindo,
1: no. Entonces,
2: que tenga también 32 y todo.
1: Retiro lo dicho.
0: Así es.
2: Domingo 32 y estamos bien igual.
0: Es viernes 30 de octubre y es jueves 15, hablando de fechas emblemáticas e importantes,
1: fechas
0: podríamos
1: lindas,
0: decir.
1: Bonitas.
0: De vuelta estamos con aviso de tormenta, así que esto ya va a ser así el propio, ¿eh? Este mes vamos a tener, por lo visto,
2: pero este mes nomás, viste que nos dicen que hasta el verano,
1: febrero.
2: En serio.
0: Puede ser verano inclusive, todo el verano hasta marzo, nos decían
2: marzo.
0: Ayer. El aviso ahora está bien sectorizado para el noreste de Presidente Hayes y Alto Paraguay. En Asunción ahora una jornada relativamente calurosa, no hace demasiado calor, el cielo está nublado en nuestra capital y vamos a tener un fin de semana más bien lluvioso de vuelta, ¿eh? Así que a prepararse, va a ser temporada mucho de películas.
1: Pero temperaturas calurosas también, ¿verdad?
0: No. Ahora hay 26 grados, 28.5 es la térmica, la humedad
2: pero
0: del 75%.
2: Pero te hace sudar ese calor.
0: Hay mucha humedad.
1: Acá hace calor.
2: Jacuó. ¿Así se dice?
0: Calor.
2: ¿Cómo que se dice?
0: Jacuró.
1: Jacubó.
0: Cuando es demasiado.
2: Jacubó.
1: Jacubó, sí.
0: Jacubó. ¿Y eso qué? ¿Calor de cuánto es?
2: Y, no, ese es el que medio que sube de abajo.
1: Es desesperante el calor.
2: Ese que sube el calor.
1: Con humedad.
0: ¿Pero de qué temperatura hablamos para
1: Existe
0: calificar?
2: Es más la sensación que
0: sensación
2: la...
0: Sensación más que termómetro.
1: Sí. Que la térmica.
0: Esta noche baja la temperatura y amanecemos con 18 grados, que es la mínima prevista para esta jornada. Mañana sábado es 10, la mínima 18 y la máxima 23. Mañana el doble 10 entonces. El domingo que es 11, la mínima 18 y la máxima 23. El lunes que es 12, la mínima 18 y la máxima 23 grados. Son las 16 con 17 minutos ahora. Bienvenidos al Ancho Perfil.
2: Muchas gracias.
0: Hasta las 18 en esta jornada. Ya hay novedades de Asunción, ya hay un equipo de transición que va a empezar a trabajar con la nueva administración liderada por la intendenta electa Soledad Núñez. Estuve mirando
2: equipo
0: hoy la...
2: Equipo trans.
0: ¿Vos sabés qué me parece que... ella transmite sensación de solvencia profesional. Después veremos su desempeño político. Mm. Pero a diferencia de otras personas que consiguieron logros importantes en lo político, Soledad no tiene esa característica del líder carismático. no es tipo Mario, que era un tipo que le caía bien por carisma a toda la ciudad de Asunción.
2: Ella parece tu jefa.
0: Ni es Fernando Lugo, que tenía un carisma muy especial, que él era consciente que tenía ese carisma y que le valió la presidencia. Eso le da un liderazgo como de mucha menor intensidad, en el sentido así de las luces y el show. Una persona tranquila, parece serena, y que te transmite conocimiento.
1: Y que sabe lo que quiere, para
0: entender. Que sabe a dónde apunta, no es estridente.
2: A mí me da a tu jefa, ¿verdad?
0: Pero parece firme.
2: Firme, así, ¿entendés? Como que ya tenés lo mismo, vergüenza
1: esto,
2: de fallar.
1: Y vamos a hacer esto y vamos a avanzar acá.
0: Después veremos cómo es su gestión, pero de entrada me parece que también es un buen paso que la gente, sería bueno que le preguntemos hoy a la audiencia, la gente que le votó, evidentemente, ¿por qué le votó? ¿Qué
2: está buscando a alguien encontró? Serio, parece, ¿verdad? Alguien que idóneo.
0: Serio. No quiero joder mucho. Así ni un ratito nomás la broma, se rió un rato de lo de las coronas, dijo, pues eso es tema acá de la compañera, no quiso entrar en eso, está enfocada a la sensación esa, así que me parece que podría de arranque
2: y
0: tener
2: y por fin
0: eso.
2: Se le dio también, ¿verdad? Sí. Porque ella fue insistente, parecía que con Efraín su carrera política se quedó truncada e insistió. Porque a Efraín le salió muy mal, ¿eh? Él prácticamente se llamó a silencio después.
0: O le está saliendo. Claro. No sabemos si...
2: No, pero...
0: si va a haber un próximo.
2: No, pero fue elegida nomás.
0: No, iba a Efraín. No sé si decirle salió o le está saliendo.
2: No, yo sé, pero la gente no...
0: No descartemos una próxima.
2: Yo no sé. Yo no sé si se le va a dar una oportunidad más.
0: No, yo creo que ya.
2: Pero por eso te digo, fue un... ese momento para los dos fue muy muy intenso, digamos, ¿verdad? Parecería que les iba a dejar totalmente de costado de la carrera política y Sole logró repuntar de alguna manera. Y creo que es por eso, por el trabajo sostenido que hace, sin tanto burum bum bum, como vos decís, ¿verdad? No es con entre bombos y platillos,
0: sino
2: así visitando los barrios, calladita. A mí me pareció hasta una campaña súper floja. ¿Recuerdan que nosotros medio off the record decíamos, che, pero estuvo medio flojita la campaña? Como que esperábamos tal vez mayor grado de ataque, hasta si se quiere, al oficialismo, ¿verdad? Y tampoco usó ese recurso.
0: No, bajaron mucho de intensidad en eso y no hubo nunca con ustedes surgida del liderazgo de la ciudad de Asunción. Nada de eso.
2: No había eso.
0: Laburo
2: así. Es más, puntual. Su cierre fue criticado justamente por eso, porque hizo solamente con sus líderes, ¿verdad?
0: Dice que hizo unos recorridos, es el famoso casa por casa, porque a veces pues dicen casa por casa, una tarde lo que se van. No, dice que fue así un trabajo hormiga y muchas veces sin nadie.
1: Sin prensa, sin publicidad.
0: Sin concejales, no es que se iba con los 10 concejales de su preferencia.
2: Porque esto suele ser más show de
0: cuando le traía uno, claro. Ya le llevaba al otro, así puntual, se iba a la casa y decía, ¿qué es lo que pasa acá? ¿Qué necesitan? Yo tengo esta propuesta.
2: Porque la visita funcionó. Casa por casa suele ser más show mediático, ¿verdad? Sí. Te va con la prensa, te va con tu equipo de prensa, sacas la foto, le mandas a la gente, después subís eso a las redes, haces tu campaña de la televisiva con eso. Pero en el caso, ella parece que muy poco se usó de eso.
0: Ella no, y aparte que tenía mucho menos recursos también para hacer lo que habrá gastado el candidato colorado, no quiero ni pensar. Porque vos prendías la radio, prendías la tele al final y escuchabas.
2: Pero es limitado el gasto que ellos tienen que tener, ¿verdad?
0: ¿Cómo se llama
1: eso? ¿Quién controla?
0: Y su propaganda, la tanda televisiva y las coberturas televisivas disfrazadas de noticia también. A patada, impresionante.
1: Y un fuerte equipo detrás.
0: Fuerte equipo de
1: comunicación detrás.
0: Pero así nomás cuando la gente ya por lo visto decida. El que va a liderar el equipo de transición es Stefan Rasmussen. Que creo también hay un partido que reaparece ahora de manera interesante, que es Patria Querida, que nunca se fue de Asunción, de hecho. Pero ahora me da la sensación de que uno de los grandes articuladores fue el partido Patria Querida. De hecho, tiene de vuelta representación en la concejalía, pero también con Rasmussen, que creo que es el presidente del partido, de hecho.
1: El presidente, sí.
0: Entonces me parece que le pone de vuelta a Patria Querida en la discusión de Asunción. Interesante lo que está pasando a partir de esto. Dicen que también por primera vez se logró en serio el trabajo coordinado con el PLRA a través de los representantes, que algunos entraron a la Junta, pero que laburaron de verdad por la candidatura que no siempre se da.
1: Que va a costar mucho más para la presidencia.
0: Y eso ya
1: va a costar muchísimo eso.
0: Ahora esto,
1: porque los liberales están allí con...
0: Este es un laboratorio de prueba interesante también, me parece, para la oposición. Lo de las listas le funcionó. Lo de las listas le funcionó, hicieron una lista unificada de todos los partidos y movimientos. Bueno, no todos, otros entraron por su, jugaron por su partido. Pero le salió bastante, bastante bien hoy a la luz de los resultados. De hecho, le dejaron en tercer lugar al Partido Liberal. Algo que no quieren decir demasiado porque me parece que a los liberales no le debe caer mucho. Y en el PLRA también me parece que se está avivando un poco la cosa. La urna estaba todavía calentita y ya empezaron a saltar candidaturas de liberales en busca de la presidencia. Ya habían dicho antes, pero poca hora después de la elección municipal, reuniones aquí, reuniones allá, tenemos que cambiar el partido, yo voy a ser presidente.
1: Este es el mejor candidato.
0: Víctor Río de la nada escribe en su cuenta de que ministro de la Corte. Aclaro.
1: Que yo no soy candidato. Que un ministro
2: nadie preguntó,
1: que,
2: no, señor.
1: Que un ministro de la Corte no puede ser candidato a nada.
2: Ah, bueno, entonces acallemos al pueblo.
0: Entonces, fue muy impresionante. Ayer le buscamos.
2: Pero Celeste siempre estuvo.
1: Celeste sí estuvo antes ya.
0: Y Nakayama ayer salió con flyer.
2: Sí.
0: Salió con flyer.
1: Y Dionisio dijo, este es el mejor. Pero Dionisio ya no es liberal, ¿o sí?
0: ¿Quién?
2: Claro que
0: no,
1: él es liberal.
0: Afiliado. No, va. No,
1: pero,
2: ¿por qué dudas?
1: Por algunos votos y algunas
0: cuestiones. Así que vamos a estar hablando de un poco de Asunción también seguramente en la jornada de hoy. ¿Qué le pedirían? Vamos a ver si le podemos invitar en alguna tarde a la intendenta antes de que asuma.
1: Tiene que venir.
0: Porque el 3 de noviembre asumen y el 4 ya empezó a putear contra el intendente.
1: Fecha feliz, pío.
2: Poco va a durar nuestro idilio.
1: Fecha feliz va a asumir, pío.
0: Así no va a arrancar.
2: Justo fecha feliz. Sí, no le toca.
0: Simbólico, está bueno, ¿verdad?
2: Acá la gente dice, extraño el hit otoño-invierno. A su puede cambiar.
1: ¿Qué mucho, Camilo, intendente.
0: Qué maldito.
2: ¿Por qué? ¿Y por qué no estuvo gas? ¿Por qué no puso, no sé?
0: ¿Qué mucho
2: ¿por qué ese ritmo?
0: Y era muy, tan feo como pegadizo era el ritmo.
2: Y así
1: se quedó.
0: Se quedó.
1: Es que el nivel de repetición era bastante
0: ¿y eso
1: abrumador.
0: ¿Ese es el Prince, en serio? ¿O no es el Prince?
1: No sé quién hizo.
0: Le miramos hoy a ver si...
2: Seguro que, no sé, yo para mí... ustedes dijeron que era el Prince. Pero, para mí
0: que decimos nomás.
2: Para mí es IA nomás.
0: ¿Sí? Puede sí,
1: tiene
0: ser,
1: que
0: ¿verdad?
1: Ser IA nomás.
2: Sí, todo ser. Era IA.
0: Ya no hay mal jingle, ¿verdad? Y así no va.
2: ¿Para qué si pueden comprar voto con la plata?
0: Mucho más práctico, aunque más traicionero también. Hay varios temas para hablar. Ya les contamos con detalles también de otras cuestiones que están pasando en nuestro país, ¿eh? Así que nos metemos en tema fuerte también de narcotráfico hoy.
1: También.
0: Así que a ver si
1: hay y lo de Lambaré, indignación generalizada. Lo de Lambaré, ¿verdad?
0: Qué triste.
2: El feminicidio.
1: No, indignación en todos lados.
0: Estaba Lucía con eso también, ¿verdad?
1: Estaba en el lugar, en
0: allanamientos,
1: J. Augusto.
0: Pero hasta el momento no hay mayores.
1: Desapareció ya el joven. ¿Se fue?
2: Uh-huh. ¿Ocaña? Está fuga. Sí,
1: no se le encontró en la vivienda. Así es que ojo.
0: Sí, ella se llamaba Daisy Paola.
1: 22 años.
0: 22 años, la Daisy mujer Jiménez. Ya hace una denuncia también grave, la familia. Y para estos casos no, era la tobillera.
1: Sí, era para
0: estos casos. No tendría que estar él con tobillera y una orden de
2: alejamiento. Cuando hay restricción.
0: Y yo, eso también, sí.
1: Pero en Barrero Grande estaba con tobillera aquel asesino de la sí. joven.
0: Pero aporta datos.
1: No, claro.
0: No te va a atajar, digamos, la. Sí. Pero creo que también ayudó para.
2: Aportó el dato de que se sacó.
0: Claro, pero.
1: Pero se le identificó.
2: Ahora, sí, pero de que, pero espera un poco. Él ya era un sospechoso.
1: Sí. Ya era.
2: Y él estaba con la tobillera. Estaba y nadie le siguió.
1: Estaba en la jineteada. No.
2: Nadie le siguió. Con tobillera puesta, nadie le siguió.
0: Ah, sí. Y creo que
2: o sea, no. Por más de que hayan pensado, viste, el beneficio de la inocencia, digamos, igual le tendrían, por el hecho de ser un tipo que tiene una tobillera y estar sospechado de algo, ya tendrían que estar detrás de él.
1: Una falla policial.
0: Supuestamente, si rompes la tobillera, ya el dispositivo marca que hubo un problema con el dispositivo, porque esa es otra, porque a veces puedes sacarte el dispositivo, dejar ahí y marca que estás en tu casa y vos estás de jarana o asesinando gente a tu gusto. Así que hay que ver. Hay
2: pero
0: que ver
2: sonó qué la alarma este de cuando él se saca.
0: Sonó la alarma y ahí tendrían que haber intervenido la policía, claro. ¿Verdad? Automáticamente. Pero bueno, hay varios temas.
2: Pero él esta era agenda. Sospechoso mientras portaba todavía la tobillera.
0: Sí, así mismo.
2: Imagínate un poco.
0: Muy, muy terrible. 26 grados ahora, 75% de humedad y vamos a tener descenso de temperatura. Un fin de semana lluvioso, al menos según se anuncia. Después le contamos un poco más de esto. De este larguísimo mes de octubre que también ya se viene con crecidas, así que le vamos a contar de eso también seguramente en esta jornada. Y a nivel internacional ya se conoce el Nobel de la Paz. Ella se llama Nabi Pillay, es una abogada, una jurista sudafricana que ganó este premio. Finalmente no ganó de vuelta Donald Trump.
1: Donald Trump quería, o quiere todavía.
0: ¿Qué cosa?
1: Y Donald Trump quiere el premio.
0: Evité que el mundo, ¿cómo es que dijo?
1: Ocho conflictos, no sé qué dijo.
0: Sí,
1: ¿verdad?
0: Solucioné ocho guerras, dijo. Nadie te va a dar el premio, señor
1: no.
0: Donald.
1: Yo creo que no te merece.
0: No te merece. No. Vamos a ser sinceros.
2: Le robaron.
0: Sí, por ahí aparece alguna abyecta que te va a regalar su premio para quedar bien contigo, pero no así de darte porque te
1: no
0: merece.
1: Tenés méritos, me parece.
0: No va a pasar. El bravucón de la escuela no tiene... No es el mejor amigo. Gana otras cosas seguramente. 28 de las 4. ¿Qué tal, Leti? ¿Cómo estuvo ese almuerzo? ¿Hubo alguna cuestión poderosa?
2: Sí, comí un arroz quesú con salsa de panchito.
0: ¿Arroz quesú con
1: panchito? Bien, el panchito de Salvatore.
2: Salvatore, eso fue ayer en la cena.
0: Ah, bien, entonces. Cortadito ahí, ya está.
2: Cortadito, menú, rico. Sí.
1: Menú franjeado, nos dicen los amigos cerristas.
0: Podría ser.
2: No veo que nadie diga qué necesidad tiene de decir.
1: No, pero nos dicen. Tocar. En la calle nos dicen. No espetan eso en la calle. Sí. Pero bueno, nos acostumbramos ya.
0: Y el arroz quesú también es Salvatore, ¿verdad?
2: Claro. Sí, a mí me encanta. Vos sabés que a mí el arroz, así me gustan todas sus formas.
0: El arroz de la gran puta.
2: Cambio
0: de
2: arroz. Hasta en tortillita me gusta a mí. A mí en tortillita.
1: Cambio de arroz.
2: Me gusta, pero ese tiene que hacer con leche condensada, me gusta.
1: Ah, muy cheto ya.
2: ¿Por qué?
1: Leche condensada no se le pone para comenzar.
2: ¿Por qué no se le va a poner? Claro que sí es leche.
1: Bueno,
2: no es leche.
0: Ya es muy cheto.
2: Dejó de ser leche.
1: Es muy cheto. Leche condensada es leche y ya está.
2: Leche.
1: O sea que leche y arroz.
2: ¿Leche condensada o leche líquida?
1: No,
2: o
1: leche líquida y arroz. Leche condensada no. Leche. No, leche condensada. Bueno,
0: no es leche.
1: Avancemos. Tenemos que vender.
2: Se llama leche.
0: La condensada es leche.
2: Decina, no es en guaraní si decís leche.
0: Leite.
2: Cambú en todo leite. Caso, pero no vaya a decir leche.
1: Leite.
0: Leite moca, tal vez le hicieron muchas. Un leite moca.
2: Cansada de estos populistas.
0: Hablando de leite, ¿qué palo le tiró Lilian hoy? ¿Qué palo le tiró Lilian Samaniego hoy a Gustavo Leite?
2: ¿Qué dijo?
1: Que hay tensión en fila republicana.
0: Todo el quilombo de los bancos se armó por intereses de Gustavo Leite. Averigüen, dijo Lilian.
2: ¿Y averigüen de qué banco?
0: Averigüen de qué banco le tiró todo el fardo y toda la responsabilidad.
1: Pero por Carter no dijo nada, ¿verdad?
0: No.
1: No,
0: es simpático porque aparte le culpan a cualquiera menos a
2: al que tienen
1: se
2: que.
1: Sabe ni de quién es el banco, ¿verdad?
0: Sí.
1: O,
0: no, y se sabe de quién vino
1: quién
0: el pedido.
1: ¿Quién está en disputa en este problema?
0: Lo más claro es quién hizo el pedido y
1: por
0: ahora
1: eso.
0: Se hacen todos
2: bueno,
0: los mismos
2: pues,
0: tablos.
2: Después está también pues el cerebro o el cerebro chupamedístico, ¿verdad? En este le vamos a hacer caer, patrón. Y probablemente
1: pero
2: fue el
1: con aval del patrón.
2: Pero digo nomás que el ideólogo habrá sido en este caso. Creo que lo que da a entender ella es eso.
0: Le trató de antipatriota y de ser el líder de esta situación y de generar zozobra financiera. Le respondió Gustavo Leite, pero ya le vamos a contar cómo, porque no fue así, no entró con el mismo nivel de intensidad Gustavo Leite.
2: Te digo nomás, chupamedia pues se va y le muestra su plan de chupamedismo, ¿verdad? Al patrón, seguramente.
1: Y le gustó al señor.
2: Y le gustó ese plan y la verdad que...
1: Avance, dijo.
0: Es que a veces se desordena pues la fila y le complica al que está. Le gusta.
1: Avancemos.
2: Alineado tiene que estar o todo, si no, no funciona,
0: le
2: ¿verdad?
0: Le complica. En tu caso, yo que
1: bien, señor Diego. No, yo le dejé un sanguchito nada más.
2: ¿De qué?
1: Huevo duro y lechuga y tomate y jamón.
0: Eso es sándwich y verdura, digamos.
1: Y
0: jamón es fiambre.
2: Fiambre, eso
1: es. Fiambre nomás era. No era o jamonada. No, tampoco.
2: Oye, es jamonada nomás.
1: No llegamos al nivel de jamón cocido. No. Jamonada es más barato.
0: La jamonada tiene la.
1: La virtud o no, la desventaja.
0: La diferencia, creo que la jamonada tiene.
2: Más justo a jabón.
0: No, y tiene
1: que ser. Pero más barato.
0: Claro, porque no es solamente carne. El jamón, pues, carne cocinada y prensada nomás debería ser el jamón cocido. Vos tenés que leer los ingredientes y tiene que tener solamente sal, le ponen colorante, estabilizante, bla, bla. Pero en teoría no tiene nada que no sea carne.
1: ¿Y la jamonada?
0: Y la jamonada ya tiene esas mezclas como los fiambres.
2: Harina y todo tiene, ¿verdad?
0: Puede tener harina, puede tener almidón, depende de la marca. Por eso muchas de ellas, vos fijate, no son aptas para personas intolerantes al gluten. Es una buena marca si uno no quiere consumir, ¿verdad? Pero entra bien también la jamonada, ¿verdad? O sea, un jamonada tampoco se le desprecia, aunque el jamón cocido le hace 6-0.
1: Por supuesto.
0: Esa es la realidad. Un sándwich comiste.
1: Eso, hermano. En realidad dos traje, así, dos pan cuadrado.
0: Ah, ¿compraste así por la...?
1: No, no, yo preparé. Ah. Yo preparé dos y traje así. Doble.
0: ¿En un tupper?
1: Sí, en un tupper.
0: Porque los viernes solía comer fritanga, voy yo aquí.
1: Pero ya ahora no estoy dejando un poco la fritanga. Por mí, desde aquella
2: ya
1: vez
2: no,
1: que
2: ya no
1: mi incidente,
0: ¿te acuerdas? Por tu vesícula.
1: Mi vesícula.
0: ¿Todavía no sabes cómo se dice vesícula en guaraní?
1: No, no sé.
0: ¿Quién ha de saber? ¿Un médico rural puede ser que sepa?
1: Sí, podría ser. Preguntemos.
0: Eso estudian los médicos en la Facultad de Medicina, estudian guaraní para las consultas, pero no les sirve de un carajo.
1: No.
0: Porque ese guaraní que no se
1: porque
0: habla,
1: seguirá siendo la vesícula nomás en el campo y en la ciudad el tema ese. Yo operaba piedra a la vesícula.
0: ¿Cuáles son, algunos órganos que tienen nombre en guaraní? No Yamaha de eso, sino tipo el hígado es...
1: Hígado no es pu'a.
0: Pu'a.
1: Se pu'a.
0: Riré, estómago.
2: ¿Por qué le preguntaba al doctor?
1: Bueno, Xerigué, se pu'a.
0: Porque yo soy su alumno.
2: ¿Pero por qué te preguntas?
1: Xeré tumá.
0: No.
1: Xeré
0: tumá. No. Vaya a desviar hacia los miembros.
1: No, no, Xeré sa.
0: No, pero...
1: Interno, sí.
0: Claro, pulmón. ¿Cómo se dice el pulmón?
1: Se pu'a, ¿no eso?
0: Pu'aró se dice vesícula.
1: Pu'a.
0: Pu'a, estómago. Todo es pu'a. Pu'a, cué, hígado.
1: Corazón.
0: Corazón.
2: Vesiculaje y choqui.
0: No.
1: Corazón.
0: Ajá. Qué bochorno.
1: No, ya está.
0: Riñón.
1: No entremos en Honduras, señor.
2: Riño.
1: No entremos en Honduras, señor Mario.
2: Riño.
0: Salimos de esto.
1: Salgamos de
0: esto. Hay un traductor de guaraní en el portal del gobierno, paraguay.gov.py, tiene un traductor. En algún momento tenemos que hablar del tema de la cédula virtual también.
1: ¿Eso porque sirve o no sirve?
0: El gobierno te hace gastar tu tiempo, te saca una foto ridícula, tenés que reenviar y al final no sirve para nada. El policía no te quiere reconocer, te quiere meter preso nomás.
1: No quiere, en físico quiere el policía.
0: ¿Y por qué eso? Ayer me escribió un querido oyente que está en Canadá. ¿Sabes cómo votan en Canadá? Te van tu auto, así como te va a la hamburguesería. Votan, haces tu fila en el auto.
1: Preparada tu tereré ahí en el...
0: Sí, no, y llega el señor ahí...
2: Y el ciudadano de a pie, como haría.
1: Ahí se dio un problema.
0: Tiene que hacer...
1: Que se compre un auto.
0: Sí.
1: Y porque se vaya en el tren.
0: Te traen la urna a tu auto. Votás desde tu auto. Te traen ahí, pim, pum, pam.
2: Sugerila.
0: A otra cosa.
1: No se va a la escuela.
0: Hoy en los controles está Felicita en la producción y está Vero con nosotros. Y ya en línea el presidente del partido Patria Querida, Estefan Rasmussen. ¿Qué tal, Estefan? ¿Cómo estás? Muchas felicidades en primer lugar. ¿Cómo estás?
3: Hola, Diego. ¿Qué tal? Un saludo ahí a toda la mesa y a toda la audiencia.
0: Muchas gracias. Estamos con Leti y con Víctor para preguntar un poquitito... además de lo que fue la campaña y todo, que charlaremos también seguramente, ¿qué encontraron hoy en la municipalidad en cuanto a predisposición y seguramente ya algunas primeras acciones?
3: Sí, así es. Hoy fue una visita protocolar al intendente Luis Bello por parte de Solen Núñez, ¿verdad? Intendenta ya electa y proclamada por la justicia electoral. Fuimos esta mañana a las 8 de la mañana con el equipo de transición y bueno, ya comenzar a trabajar en este proceso de transición para tener digamos toda la información y todos los detalles listos para la asunción de las nuevas autoridades, en este caso de la intendenta, que es el 3 de noviembre, creo que es martes 3 de noviembre.
0: Bastante apretado, porque a diferencia de la cuestión presidencial donde hay que esperar muchísimo tiempo hasta asumir, acá es ahí nomás ya, o sea que ya va a haber gente del equipo de ustedes trabajando en la municipalidad día a día.
3: Sí, más que trabajando, es recolectando información para el proceso de transición. Básicamente se enfoca en recolectar toda la información posible para tener un diagnóstico y sobre todo para trabajar en el corte administrativo que se da una vez que se dé el cambio de autoridad, en este caso el cambio de la autoridad de la Intendencia Municipal, que es el 3 de noviembre, como decía, y es recolectar información. Encontramos, digamos, muy buena predisposición del intendente actual, ¿verdad?, de la administración actual. Y bueno, la idea es que sea esta una transición ordenada, que podamos tener toda la información. De hecho, estaremos de vuelta por la municipalidad el lunes, ya con el equipo de trabajo y con todos los pedidos de información, intercambiando información y haciendo este proceso lo más ordenado posible. Como bien decía, quedan ya pocas semanas el 3 de noviembre, y obviamente desde ese día ya con Sole como intendenta ya en el cargo, comenzar a trabajar y a tomar todas las medidas y las propuestas que fueron planteadas en campaña y todas las promesas de campaña. Ahora hacer una administración totalmente diferente en beneficio de la ciudadanía, una administración mucho más austera, responsable, y bueno, ya estamos trabajando ya prácticamente en proceso de entrar en gestión, y después del 3 de noviembre ya en gestión con Sole como intendente.
0: Estefan, ya habrá tiempo de hablar de esto. Vos vas a ser el coordinador general. Leí que está Adolf Sauer, que va a estar Estefanía Careaga, el abogado Rodrigo Ayala, entre otras personas trabajando. Pero yendo un poco a lo otro, ¿por qué crees que ganó Soledad, aparte de las virtudes que vemos en ella? Pero ¿cuál es el secreto para vos de esta victoria política tan importante que se convirtió en la gran victoria de estas elecciones municipales? ¿Cuál fue la clave para vos?
3: Y realmente ganó la ciudadanía, Diego, ¿verdad? Yo creo que más que una candidatura, obviamente se plantearon dos modelos muy diferentes, ¿verdad? El modelo de que todo siga igual, contra un modelo realmente distinto, con cambios de fondo. Y finalmente la ciudadanía es la que salió a votar. Obviamente, como siempre dijimos, esto se iba a definir voto a voto. Nosotros tuvimos siempre números y trabajamos sobre números reales de encuesta, porque si las encuestas se hacen bien, son una herramienta de toma de decisión muy importante. Nosotros teníamos encuestas prácticamente semanales, donde nos daba que esto se iba a definir voto a voto, y el desafío que teníamos como campaña, digamos, es llegar obviamente a la ciudadanía, y sobre todo que la ciudadanía vaya a votar. Y digo que es un triunfo ciudadano porque la gente, a pesar de que se instalaron tantas mentiras con las encuestas, con la boca de urna, con la publicidad engañosa, con las tapas de los medios, que en un 90% son del Partido Colorado, igual la gente fue a votar, ¿verdad? Muy poca gente creía que se podía dar este triunfo de Sole, pero igual fue a votar, ¿verdad? Entonces eso hizo la diferencia, que la gente vaya a votar, inclusive con la duda de que se podía dar, digamos, resultados. Y finalmente fueron esos pocos votos que marcaron la diferencia. Y como decía, este es un triunfo ciudadano, pero ahora ya es dar vuelta de página. Sole va a gobernar para todos los ciudadanos, sin distinción de colores, de quién le votó, quién no le votó. Acá hay que levantar la ciudad. Y obviamente la ciudad es de todos los asuncenos. Entonces ahora ya se trata de eso. Ahora la competencia electoral ya terminó, la ciudadanía habló a través del voto, lo cual es muy importante que la gente haya ido a votar. Y bueno, ahora toca trabajar todos juntos y trabajar arduamente para levantar la ciudad desde el 3 de noviembre.
1: ¿Se castigó la gestión de Nenecho también, Estefan, crees? ¿O no?
3: Sí, o sea, hubo un enfrentamiento de modelos, ¿verdad? Categórico, ¿verdad? En el hecho, pero de todo el sistema, ¿verdad? No solamente en el hecho, creo yo, porque también hay un descontento generalizado con el gobierno central, claramente, ¿verdad? Todo este tema de la corrupción y de los negociados, y ahora todo este tema de los bancos o de ciertos bancos, ¿verdad? Es todo el sistema, ¿verdad? Es todo un modelo. Acá no es una persona, por eso nosotros decíamos claramente que esta no es una cuestión de cambiar de nombre o de persona, simplemente, sino era un cambio de modelo. Y claramente la gente eligió el cambio de modelo, por más que del otro lado había un voto de estructura muy pesado y muy importante. Nosotros teníamos mediciones que el voto de estructura era alrededor del 40%, o sea, independientemente, como decía el doctor Argaña, era independientemente del Pato Donald que le pongan, el 40% era el piso del Partido Colorado. Entonces, es un voto de estructura muy, muy duro, que tiene que salir la ciudadanía que piensa diferente a votar, si es que considera que el otro modelo es diferente, ¿verdad? Entonces, yo creo que la gente eligió eso, era un modelo diferente, Pero bueno, ahora como decía, ya toca dar vuelta de página en la parte electoral y hacer una excelente gestión para recuperar y para levantar la ciudad de Asunción.
0: Estefany, y eso dijeron varios, lo dijeron entre líneas, a veces fuera de micrófono también, que el compromiso es llegar a la municipalidad y no solamente haber hecho propuestas diferentes, sino hacer una gestión diferente, porque está comprobado que pasó en otros casos. Si te vas a la municipalidad de Asunción y repetís nomás con otros colores administraciones parecidas a las que hubo, eso fracasa. La idea es romper con el modelo. ¿Cómo va a ser esta gestión que proponen ustedes? Porque están hablando de que va a ser una gestión diferente y es muy desafiante y entusiasma, creo, escuchar algo así.
3: Sí, totalmente, Diego. De eso se trata finalmente, ¿verdad? La política para nosotros no se trata de ganar elecciones, sino desde los cargos de poder hacer la diferencia para la ciudadanía, para toda la ciudadanía, con políticas públicas y decisiones que beneficien a toda la ciudadanía, ¿verdad? Entonces, ahora después de la confianza que depositó la ciudadanía en Sole y en este modelo distinto, ahora toca hacer esa gestión. Nosotros estamos muy, muy, muy conscientes de eso, que se trata de eso, digamos. Esto no se trata de ganar elecciones, al contrario, se trata de demostrar que se puede hacer una gestión diferente, y estamos muy convencidos de que lo vamos a hacer, digamos. Ahora Sole tiene ya experiencia en el sector público, o sea, no es una cuestión de discursos solamente, sino que ya es una gestión probada. Obviamente no va a ser fácil, obviamente no se van a hacer todos los cambios de la noche a la mañana, pero sí estamos convencidos, y por eso entramos a la política y por eso tomamos este desafío en particular de Asunción también, de que sí se puede hacer una gestión diferente en beneficio de la ciudadanía, y estamos seguros que la ciudadanía lo va a percibir desde el primer día de eso.
1: Nos asusta un poco la pesada estructura municipal y la relación con los sindicatos, Estefan.
3: No, hay varios desafíos, ¿verdad? Hay varios desafíos. Uno es ese, pero no. A ver, uno en política tiene que conversar con todos, ¿verdad? Pero la línea de Sole y la línea de campaña, ¿verdad?, gestión es muy clara. Nosotros necesitamos una municipalidad que responda a las necesidades de los ciudadanos. Necesitamos una municipalidad que ponga en primer lugar al contribuyente y no a ninguna otra, demanda, sea interna o externa a la municipalidad. Y eso se va a hacer con la ley en la mano, digamos. Ahora, obviamente, acá la norma y la ley es lo principal, pero todo lo que esté dentro del alcance de la ley y todo lo que se deba hacer en la municipalidad se va a hacer, porque acá el gran aliado es la ciudadanía, ¿verdad? Acá no hay, digamos, ni sectores, ni promesas, ni compromisos, ni condiciones hacia nadie. Acá el único compromiso y la única condición es con la ciudadanía y con la confianza que depositó la ciudadanía a través de su voto. Y esa confianza hay que honrar y hay que gobernar con la ciudadanía, ¿verdad? La ciudadanía en primer lugar, la ciudadanía informada con toda la información que haga falta, y la ciudadanía también como de alguna manera como apoyo y como digamos de alguna manera compañero de trabajo de la gestión, ¿verdad? De eso se trata, y estamos seguros que con la ciudadanía y digamos en general se va a hacer una gran gestión.
1: ¿Son conscientes que el primer día se les va a criticar, Estefan? ¿Son conscientes
3: totalmente
1: de eso?
3: Lo que estamos en política, somos conscientes de eso, y es parte, digamos, de la política, es parte de la libertad de expresión de la gente, y tampoco tenemos miedo de eso, ¿verdad? Al contrario, ¿verdad? Muchas veces la crítica ayuda mucho a uno darse cuenta cuando está equivocado, o por lo menos cuando escuchar otra versión de la realidad. Hay que estar siempre abierto a las críticas. Y también gobernar mucho con la verdad, porque si uno finalmente no tiene agenda paralela y no tiene compromisos, ajenos a trabajar por la ciudadanía, no tiene techo de vidrio, entonces hay que gobernar con la verdad, escuchar las críticas obviamente, mejorar continuamente, pero tampoco no hacemos esto para el aplauso, ¿verdad? Esto hacemos porque creemos en que se puede hacer una mejor gestión pública. Y bueno, y vamos a trabajar en esa línea ahora.
0: Esteban, ¿vos vas a ser jefe de gabinete o vas a tener algún cargo en una dirección? ¿Ya hablaron de eso?
3: No, no, ahora estamos enfocados en el proceso de transición que empezó
0: mañana. Pero ya empieza, pues, Esteban, decirnos, pues ya...
1: Adelantarnos algo, no, Ramón.
2: Tira una.
1: Una, por lo menos, Esteban.
3: Así como acabo de decir, hay que hablar con la verdad. Y la verdad es esa, ¿verdad? La verdad es que hoy comenzó el proceso de transición. Vamos a estar enfocados en ese proceso. Y obviamente Sol le va a ir construyendo todo su equipo, su gabinete y todo en las próximas semanas. Pero sí, también yo creo que es importante es que acá la línea de trabajo es llegar con un gran equipo, con los mejores perfiles posibles para los diferentes cargos que tiene la municipalidad, para poder hacer un gran trabajo, ¿verdad? Porque el gran trabajo no depende de una persona, depende de un gran equipo, y ese es el primer objetivo que, además de la transición, el primer objetivo es conformar ese gran equipo de trabajo.
1: ¿Liberales van a integrar, Esteban? Respuesta. ¿Liberales van a integrar el equipo?
3: Sí, acá no se va, no es una cuestión de cuota, digamos, ni de partidos, ¿verdad? Pero sí, obviamente todos, digamos, la idea es son los perfiles de las personas para los cargos, ¿verdad? Esa es la línea que comunicó, digamos, Sole, tanto internamente como también hoy lo dijo en la prensa cuando estuvimos esta mañana en la municipalidad, conformar un gran equipo de trabajo donde las mejores personas estén en los cargos según sus perfiles, y bueno, y trabajar sobre eso, ¿no?
2: Depurar la municipalidad creo que es una cuenta pendiente que dejaron otros equipos, digamos, equipos de alternancia. ¿Cómo piensan encarar esto? Primero con la primera crisis que van a tener que enfrentar inicialmente con el tema del contrato colectivo, donde ya no van a estar muy populares, según parece, y lo que se viene, Esteban. Era, bueno, un problema que sabían con el que se iban a enfrentar.
3: Claro, acá hay que construir o transformar, mejor dicho, la municipalidad en una institución eficiente en servicio a la ciudadanía, ¿verdad? Ese va a ser el foco, y bueno, se van a tomar todas las decisiones que estén dentro del marco de la ley para lograr ese objetivo. Pero es muy claro, digamos, ¿verdad? O sea, acá no, ese es el objetivo, esa es la línea, y eso obviamente es innegociable, ¿verdad?
2: Transformar significa, entonces, también en algunos casos volver a designar puestos, encontrar mejores utilidades o mejores funciones para algunos. O sea, no es solamente sacar gente, digamos.
3: No, y comienza de rediseñar el cómo funciona la municipalidad, ¿verdad? Justamente, de hecho, ya estamos trabajando en eso, ¿verdad? En todo lo que es el organigrama, cuántas direcciones hay, cómo funciona, cómo se puede simplificar, cómo se puede volver más eficiente, todos los procesos internos, toda la burocracia que sufre el contribuyente dentro de la municipalidad para cualquier trámite. Transformar significa repensar, digamos, de cero la institución, cómo mejor puede funcionar, y ir aplicando esos procesos, ¿verdad?
0: Van a haber cambios entonces y notorios.
3: Sí, totalmente, totalmente. Ya. Van a haber cambios notorios. Para que finalmente la municipalidad sea más eficiente y sobre todo esté al servicio del ciudadano, ¿no?
0: Esteban, como patria querida, realmente perdieron en cuanto a banca, pero creo que la sensación es otra, ¿verdad? Es una sensación, me parece, de victoria más bien como partido.
3: Sí, realmente nosotros en el 2021 también tuvimos 3 concejales electos. Hace un año y medio se sumó Jagaleano, había entrado por otro partido, sí. Por eso teníamos 4 concejales y ahora tenemos nuevamente 3 concejales electos, ¿verdad? Dentro de los 6 de la Alianza Unidos por Asunción. Realmente esta fue una apuesta y un riesgo, entre comillas, que tomamos, en el sentido de que obviamente nos fuimos con una lista de unidad, en una alianza, una lista nueva para nosotros, que era la lista 3, con un nombre diferente, con un color diferente, Pero esta es una decisión que la tomamos dentro del partido Patraquería hace un año y medio, con el foco en llegar unidos también a la intendencia, ¿verdad? Entonces una cosa estaba unida a la otra.

0: Lo que pasó finalmente, también le midieron lo que estabas comentando, que a nivel de cierta participación se podía dar la victoria. La gente de Esbos Data es la empresa que le hizo el trabajo, Estefan.
1: Nosotros trabajamos con la gente de Esbos Data, sí. Okay. Trabajamos, de hecho, cuando se llegó a un acuerdo de la encuesta inicial en febrero, en su momento hubo un acuerdo entre toda la fuerza política. Ahí se definió la candidatura de Sole, y después fuimos trabajando también como data en diferentes encuestas que eran herramientas internas que de decisiones que nosotros utilizamos, y bueno, finalmente fue una herramienta muy útil interna, y también nosotros fuimos muy conscientes en todo momento de cuál era el escenario, pero al final esto es un triunfo ciudadano. A mí me gustaría recalcar eso, porque la gente fue a votar, y incluyendo sin creer, porque a mí mucha gente ese domingo, lunes inclusive, la mayoría me decía, me fui a votar, pero jamás pensé que esto se podía dar, porque se instaló una mentira muy grande, ¿verdad?, de que había 20, 30 puntos de diferencia a favor de Camilo, a través de la encuesta, Boca Urna y demás. Entonces, este es un triunfo ciudadano y hay que darle todo el crédito a la ciudadanía que fue a votar.
0: ¿Qué locura habrá sido si en general la ciudadanía estaba viendo como una definición por penales? ¿Cómo fue para usted esto cuando sale el primer corte de boca de urna? ¿Cómo fue la reacción ahí, Esteban? Dijeron, esto va a ser una realidad, vamos a ganar. ¿Se empezó a pensar que era real eso?
1: Sí, nosotros, obviamente, ese día, teníamos información de participación. Pero siempre creímos que existía la posibilidad, ¿verdad? Y por eso, de hecho, comunicamos eso a la ciudadanía también al mediodía, diciendo que bueno, que dependía de la gente, que era la verdad, era la información que nosotros teníamos. En la medida que la gente sale a votar, a partir de la 1:00 p.m, que hubo otra vez una segunda ola de votación importante entre la 1 y las 3:00 p.m, se podía dar el resultado, ¿verdad? Entonces siempre trabajamos con la verdad y comunicamos a la ciudadanía la verdad, y también lo vivimos como casi como el final del mundial que estaba jugando Paraguay ahí sobre
2: parecía Alemania porque, Paraguay parecía
1: sí, porque tampoco obviamente
3: era seguro,
1: bueno, los resultados eran lo que eran, digamos, ¿verdad? Y bueno, dependíamos de obviamente los resultados, las actas. Yo creo que el tema del TREP es una herramienta muy importante, o sea, que uno pueda tener resultados tan estrechos, con tanta certeza a las 7:30 p.m. del domingo.
3: Es un acierto.
1: Es una garantía para la democracia tremenda.
0: Y sin moquete, no, sí.
1: Claro, no, y si esto no

0: presentamos datos del tiempo, la hora, la temperatura y la humedad.
1: Las 17 horas, 5 minutos.
2: Temperatura, 31 grados. Humedad, 48%.
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0: Hoy es viernes y tu cuerpito lo sabe. Recordamos a Super Express, Hasta el Cielo Lloró. Dice acá el terminal 021. Hola Ronald, ¿qué tal? La música de Super Express, Te Regalo Mi Corazón. Hoy es viernes tropical, dice el 021. Y Super Express, este grupo mexicano, tengo entendido que es, estuvo en Pedro Juan Caballero en su auge, cuando hizo éxito en 1998. Una emisora local le trajo en su época, ¿verdad? Los directivos de ese medio. Para bienes, para la época, ¿eh? En el Estadio Municipal de Pedro Juan Caballero, un lleno total. Estuvo Super Express, Hasta el Cielo Lloró.
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0: 17:12 en todo el país, nosotros seguimos acompañándote con músicas, noticias, entretenimientos, aquí a través de Amambay 570 y la 102.1 FM Radio Ciudad. Bendecida tarde, espectacular fue el concierto, y saca el amigo Nelson, nuestro amigo, el hermano Nelson de Piojora, Nelson Estadio, en aquel entonces. Estamos hablando de 1998.
1: Pisotea
0: o no. ¡Au vivo! La vuelvo a que ayuda.
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0: ¡Au vivo! Ay, a ver. Espectacular, pues. No, y esto ya queda para el recuerdo, ¿verdad? Ya no existe hoy en día. Difícil. En vez de mejorar, ya a pique. Impresionante eso. Bueno, y acá el oyente del 021 pide Te Regalo Mi Corazón de Super Express, ¿eh? Qué temazo, ¿eh? Te cuadra, chino, ¿eh? Qué espectacular, ¿eh? Recordándole, ¡au vivo!

0: recordando el éxito de Super Express, Te Regalo Mi Corazón, de 1998, sugerencia musical. Que dice acá el oyente, le están cantando a la gente,
1: ¿eh? Ronald, Batacubi. Excelente recuerdo. Se acuerde de Boca.
0: Añetigo.
1: Coño con la camiseta Bikey Boy, el chico malo.
0: Bad Boy.
1: Yo bike, ese boca, qué recuerdo.
2: Buenas tardes, Ronald. Como siempre, muy lindo su programa. Bendiciones.
0: La pelusa se bailó mucho hasta hoy en día. No entendí esto, ¿cómo así la pelusa? Sinceramente no entiendo.
3: Sí, fueron épocas que vinieron muchos artistas de primer nivel, Ronald, de la época. Van allá, era difícil, Maru, van a la mitad, porque es mayoría de pues, a la unidad, ojalá, pues, para ver la fiesta, fuera con. Sí, señor, y la caña que nos paga, Ronald, era época, tiempo que ya no vuelve más. Vamos, la gente, unos cuantos, ¿sabes? Allá de seis. Acuera y mejor coja moja y pecho, acuera lo pobo, no interesa, ya acuera lo mi gente de alta clase, con su acuera acá, humía la de otro level, humía. Si humía la otra, ya cuando llegó el negocio, pues la ocho guacho y que le iba acá, acuera jamás, humía antes de cuando se fue la pobo, acá ni bollo, eso acuera. No, pero nada, lo que vemos que pobo, acuera ahí, Ronald.
0: Sí, lo voy a acuera. Pero yo en los Pedernales no me fui, pero en Super Express sí que me fui.
4: Sí, bueno, sí, la pelusa de Super Express. Y nos bailamos mucho, o sea. Y también nos íbamos vestidos con ese pantalón que tenía pata ancha. Ese y con nuestro champion Rebo. Espectacular era, o sea.

Otro gran clásico de Super Express, Corazón Adolorido. Pero este, La Pelusa, Nelson, este no, es de esa época. Este ya fue después. Acá estoy viendo 2007. Este no se habrá cantado en el show porque se grabó casi 10 años después. Pero el tema original es de Super Lamas. Esta es la versión de Super Express ya del año 2007.

ahí sí, ahí me confirmaste. Super Lama sí, pero Super Express no podía no creer. Este sí. Es Super Lamas. Bueno, pero era de aquella época. Este sí es de 1995, hace 31 años atrás, de aquella época maravillosa de la música tropical, la famosa. En una época se decía cachaca semi retro, ¿verdad? Pero hoy en día ya es retro y tema ya, porque ya tienen todito más de 30 años. En homenaje a los cachaqueros, Gustavo González, Marcos Damián Argüello, Gustavo Vázquez, también está Osvaldo René Vázquez,

0: Donald, tengo te vende ella, era la timonja de Eruña, de mi música, pues, a traer esa música que canta, era como antes, ya. Nadie más eso hace, ya. Nadie más hace eso. Ni coco de campaña política, y más, no veo pura geña, de mía.
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2: Hoy es viernes y tu cuerpito lo sabe. Como siempre hacemos un pequeño segmento a los amantes de la música tropical, a los cachaqueros de corazón. Nosotros acá tenemos a uno de ellos. Se llama Gustavo Damián González, animador de fiesta. También está Milder Esteban Cabrera. Está Esteban Cachique Escobar. Está Roberto Popeye de Giovanni. Está Marcos Damián Argüello. Está Gustavo Recalde Vázquez. Está también Osvaldo Lázaro Vázquez. Y varios amigos de la comunicación que son amantes y profesionales de la música tropical. Con esto estamos llegando a la parte final del programa Frontera Seca Pasado por Agua, hoy viernes 9 de octubre del año 2026. En instantes, David Ocampos y Cornelio. Nos vamos, chau.
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0: 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Mañana hay noticia local, nacional, internacional, variedades, policiales, última noticia, deporte, cultura. Yarecoa, Upepe. Las más leídas de la semana. Hazla, ya cañaba. GTI va a coger 4 y nada más va 570 rubíes y sí. Dai por ya cañaba. Y hay que mandar a la página www.amambay570.com.pe. O sea, pues antes de que están de. Me dan inundios a internet de guay, babaico. No, de guay. A ver, ¿de qué la página de la radio más va 570? ¿De qué qué? ¿De qué va a ir a la página de este imbago? Sí. Upeite. Babas y ya andan en un Nelson. Upe, vamos a escuchar la música Sherendala, hace mucha lluvia. Upe, ya te echan en un Nelson. Ok, ahí nada, me te fracción San Ramón, ve allá. Puedes ir a la Amande, ¿eh? Pechaite. Saludos, ñanda. Está la pura gente de Yuri, ñanda. De Sherenda. A la Sam. Vamos a mover fin de semana. Ya, Yupiñan de Gallo a la Sam. Arija, ya. Ah, imagina la visita. Hola, vaya pa.
1: Buenas tardes, en este coyo Cornelio
0: A
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0: Sí,
1: a
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1: Gracias,
0: como una
1: gracias,
0: mecha
1: bendiciones.
0: debe haber blanca cabellera acuñar esas un yo pues acá mañana de reina, ¿eh?
2: Sí.
0: Va, digo los también va el problema pico ya de cota y 669
3: No pego ni lo mata, coño, malo por ti. Mira,
0: uy.
3: tú, ti música, vamos a más fiesta, vamos.
0: Sí.
3: Y los a vendo que, y lo han que integran, ¿eh? Ahora sí,
0: Ok,
3: luego.
0: ya. A la pinda. Wow, ya hay cultura yo que no. ¿En tiempo de cuestión?
4: Ok, hermano, acaban de caer mis hermano. Cornelio
0: Sí,
4: Villay,
0: a ver.
4: soy Fidel y canto guiñando mi bote de música. Ya la sé una, Framiñoré y.
0: Deja el Shane una. Ya, tú también, no, Fidel. Ya puse acá en la regina. Apecha, ves ahí, Ana. 0981-138-527. Ya, no hay ni monguetaja, ni anduña de pura hey. La mejor música del mundo. Ahí es la música paraguaya. Sí. Va, hey. Cuenta ahí, Belisario.
5: Buenas tardes, noches, Radio Mamay, buenas tardes, noches, con yo,
0: Sí.
5: ya venía a ver esta media. Ah, no sé, digo la vaca, Peralta.
0: Vaya.
5: Quién sabe, ya yo sabé, ¿verdad? No sé, nada, con yo,
0: Claro.
5: complacería, saludos, saludos.
0: Saludos, saludos a la gente, Luz Bella. Ya puse acá en Yandere, ¿eh? 17:55 minutos, Yandere está Paraguay, Vejina Yareco. Pues ahí a tu 0981-138-527. Pues ya la pena de mensaje, pues pura gilla ya petita. Sí, viernes mañana ya. O sea, y mañana ya mongeta de tañan pasada a mi chimima nandúa, pues ya yo cae esa música. Sí, polka. Vayan de noticia local. Punta Poná recibe este fin de semana el 15º Encuentro Internacional de Autos Antiguos, con más de 1.500 vehículos en exhibición y participantes varios. Empiezan el evento en los parques de Duservais, que reúne cultura, gastronomía y autos antiguos. Éramos a cobrar buena malla, sábado a domingo. Sí, en el parque Duservais se convierte este fin de semana en la capital sudamericana del automovilismo antiguo. Los días 10 y 11 de

0: Y tiene 9 de 10, ¿eh?
1: Sí, realmente espectacular. Este encuentro de autos antiguos que le gusta a la. O me va a Uruguatán más guarena, ¿verdad? O sea, pues antes no ya ese me iba a Guatajepe, Combi, Fusca, a Pepe y no, y nada, ¿eh? Ah, con. Oye, pues la Espa Mambay ahí. Sí, mañana con todo. Mañana arranca la Espa Mambay en la edición 29. Con gran expectativa, el público mañana abre los portones la Expo Mambay en su 29ª edición y se extenderá hasta el próximo domingo 18 de octubre en el campo de exposición y feria Marco Paredes Ramírez, con interesantes atractivos para el público. Cuando José Marco Paredes Ramírez fue el primer presidente de la Expo Mambay. Bueno, la programación, con éramos Pujarebete, hoy ya abrí la portona a las 7, apertura de portones. A las 8, ingreso de animales para exposición y competencia. A las 10, misa de acción de gracia, izamiento de pabellón nacional, canto del himno nacional y palabra del coordinador de la expo, vino de honor y tabla de fríos. 11 horas habilitación de parque de diversiones, 19 horas inicio de rodeo americano y 20 horas noche stand Ramonita. Precio de entrada, estamos pagando llena. Vos con la entrada de la expo con Enamo, 30 mil guaraníes, para todo, para todo. Para todos los sectores. Solamente el día domingo que va a ser un poquito más caro, pero sí, espectacular la expo de este año, ¿eh? Con muchas actividades, con más inversiones, se gastó muchísima plata en revertir la expo a Mambay y en o pintado, reformada. Hay más stand, hay más gente trabajando ahí. Entonces, imperdible la expo a Mambay. Y este también, el proyecto donde nace todo. En la página de la radio Mambay 570 de IPA Yujuy Napea, y por interés, el pórtico de la laguna Punta pone el muelle. El muelle de San Blas, de Maná. No, este es el muelle de Pedro Juan Caballero, la municipalidad de nuestra ciudad, administración licenciada Eber Salinas, a través de su departamento de cultura, avanza con gran proyecto de la emblemática laguna Punta Poná, titulado Donde Nace Todo. La muñeca donde. Es donde mandé de mañana y por interés, sí, estamos nos en las fotos, Jupima, tú le ya estabas, esa es la idea, ¿verdad? Y la inauguración va a ser el próximo sábado 17 de este año en la laguna Punta Puna. Realmente espectacular. Y allí es popete con esta pichón, vamos, cuenta pichón, pues no bebé. Es que es el proyectista Pedro Juanino José Asunción Quevedo Allende y también el artesano conocido Pedro Juanino Nicolás Osuna. Excelente, realmente de parabién está esta gente que hizo este proyecto. Sí, primero con la laguna viva, me le mandó a Aisne para allá, estar ahí con la gente, ojo mío, bueno. Y realmente fue un éxito rotundo la laguna viva y más todavía de esta muelle, de este pórtico, Viña Pepe Aveina, con las letras corporáneas, Pedro Juan Caballero, totalmente de madera. Y BMTQR. De Guarajala en el teléfono puede escanear. A Peoye Cuapaita donde la ciudad de Pedro Juan Cayo. Ese para la gente que viene de afuera. O Cayo Lado. O sea, pues antes no hay. Bueno, muy cojo la restaurante. No, muy Peoye Cuapaita donde muevo bajo este carro. Es que reyunamos o Cayo Lado donde estaba Pedro Juan Cayo. Realmente espectacular para bienes, ¿eh? Yo popete a esta gente. 17:59 minutos. Más mensajes. Quiero leer mensajes. Hola. David Ocampo y Cornelio DJ Fojendújina, viernes de bendición. Y sí, Silvio, va te coño, será. Tranquilo, va. Mañana en un chino.
2: A ver, Cornelio, ande con la de Cali, ande que vamos a ver, vamos a ver si vigina, bebé.
1: Areco, vete y monotía. Aceina, voy a decidir a Vegina. El auto antiguo, hoy Cotagina en Ponta, pues a Chino y Oreco. Soy Oreco.
3: Buenas tardes y buenas noches, David Ocampo, Cornelio DJ. Ahí nos hemos cogido por ahí tu paso del campo y también
1: Sí.
3: para que regreso. Agüiche, bendiciones. Chao, chao.
1: Bendiciones, Mirna Medina de France. Ya pues acá ya de Avelina Internacional. Doya, uy, Peixao pura hey, Xeneta. 18 en punto. La Seikaru en punto. Así ah, en Ángelo, ¿eh?
4: 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El Señor está contigo. 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

0: El ángel del Señor anunció a María
1: y concibió por obra del Espíritu Santo.
0: Dios te salve María, llena eres de gracia. El Señor es contigo, bendita tú entre las mujeres y bendito el fruto de tu vientre, Jesús.
1: Santa María, Madre de Dios, ruega por nosotros los pecadores, ahora y en la hora de nuestra muerte. Amén.
0: He aquí la esclava del Señor.
1: Hágase en mí según tu palabra.
0: Dios te salve María, llena eres de gracia. El Señor es contigo, bendita tú entre las mujeres y bendito el fruto de tu vientre, Jesús.
1: Santa María, Madre de Dios, ruega por nosotros los pecadores, ahora y en la hora de nuestra muerte. Amén.
0: Y el Verbo se hizo carne
1: y habitó entre nosotros.
0: Dios te salve María, llena eres de gracia. El Señor es contigo, bendita tú entre las mujeres, y bendito el fruto de tu vientre, Jesús.
1: Santa María, Madre de Dios, ruega por nosotros los pecadores, ahora y en la hora de nuestra muerte. Amén.
0: Ruega por nosotros, Santa Madre de Dios,
1: para que seamos dignos de alcanzar las promesas de nuestro Señor Jesucristo. Amén.
0: Infunde, Señor, tu gracia a nuestras almas, a fin de que, habiendo conocido por la voz del ángel el misterio de la encarnación de tu divino Hijo, podamos, por los méritos de tu pasión y de su cruz, alcanzar la gloria de la resurrección. Por Cristo nuestro Señor. Amén. Gloria al Padre, y al Hijo, y al Espíritu Santo, como era en un principio, ahora y siempre, por los siglos de los siglos. Amén.
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0: 18 con 35 minutos. 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Ojo en tu calle de Blanca Caballera. Suni la paraguayita a calle de Recoviana. Deja el a Shane Una con Flaminio Arzamendia. Upega tu dúo Pérez Peralta y su conjunto paraguayo, quien sabe, Lare Juve. 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Pega tu manapico ya purata con Julio César y los mágicos del amor. Pecha y no ya en boas allá. Pero cala mi mensaje al 0981-138-527. 0981-138-527. Boas allá la mensaje. Ña muñeta Maranduya le cogen en las páginas digitales de los diarios Última Hora, La Nación, ABI. ABC, Crónica Popular, vayan de Última Hora. Video, así, el supuesto feminicida de Daisy Paola entraba y salía de su alquiler en J. Augusto Saldívar. Una cámara de circuito cerrado captó el momento cuando el presunto feminicida de Daisy Paola Jiménez, de 22 años, ingresaba a la vivienda que alquila en J. Augusto Saldívar. Hora antes de esa madrugada del viernes, luego que presuntamente mató a su despareja en el momento que salía a pie en horas de la madrugada. Qué triste, vaya. Allá la video, o sea, ñan de Mopini. O cañico tapiche, weón. O cañiche. Más vio, bueno, peajina y cuamo y te lambare, vea. Caballo suelto provoca accidente de moto en Ceballos Cue. Un caballo que salió al paso de unas personas en motocicleta provocó que los ocupantes cayeran al suelo. El hecho quedó registrado por la cámara de seguridad. Oye, ¿cuál es la cámara? No sé, la caballo en donde era. Ay, ¿qué es esa? Upeika Tujeyeñan de Marandujina. Presidente denuncia politización del informe del Banco Central del Paraguay y advierte de grave daño a reputación del país. El presidente de la República habló sobre el informe remitido por el Banco Central del Paraguay al Senado en relación con varias entidades bancarias, llamando a la calma a los legisladores. Vaipaujina Marandú, Coabejina, en ABC. Video revela último movimiento del presunto asesino de Daisy. Así trabaja el equipo de Sole Núñez en su proceso de transición en la MUNI. Hoy contra ti barrida, weón, Te traí la planilla único bebé en la Municipalidad de Asunción. Banco Central del Paraguay confirma presumario en caso bueno y habla de solidez del sistema financiero. Nueva baja del dólar, que cierra la semana por debajo de los 5.700. Meteorología, activa alerta por tormenta en zona del Chaco. Que vea. Sí, realmente os paro vigina, vea, ve, el niño y el güey. La Nación, la Nación, la mayor unión de Marandú, convocan a movilización en Asunción para exigir justicia por el feminicidio de Daisy Paola. Expo Amambay inicia mañana con 30% más de animales inscritos y expositores, sí. La Expo Amambay 2026 desde el 10 al 18 de octubre. Conrado Rodríguez, coordinador general de la muestra liderada por la ARP del Paraguay a través de su regional Amambay, indicó que la actividad registra un crecimiento de la cantidad de animales inscritos en más de 30%. En el sector ganadero, la inscripción bovino pasó de 147 el año pasado a 204, lo que representa un aumento de 57 ejemplares. En la especie ovina, la cantidad se duplicó, de 60 del año pasado a 120 a este año. Superamos ampliamente el número del año pasado, señaló Conrado Rodríguez. Y sí, obviamente, una vez Pamán Bay totalmente renovado. Señor, muestramos a este interés de veo originalmente. Realmente impresionante el trabajo. Como cada rube, con un MPV original en un compartir con el doctor César Rodríguez, que es el presidente. Y unimos que está con las prensa y ometen stand a los periodistas de la zona de Pedro Juan Caballero para que la gente vaya a trabajar allá. Va, Pepe. Ahí que estamos, somos Marandúa ahí. Las actividades, bueno, cuáles en la de Mambay y Rabia Mambay 570. Cato este es Namu Manando, está en Arabesna. Cobra Oñe por un la gran Expo Mambay 2026. Va hoy Manandú, va a ir de vecina Ambue Crónica. Estamos acostumbrados a que nos digan meteorólogos. Sí. No hay caso, la abejita no puede desplazar la vaca Lola, dice Defenders. Javier, no recuerda lo que pasó, necesita atención especializada. Y abejina la y doctora. Pobre Anga, el día en que Adela Mercado conoció la figura internacional. Bueno, popular. En vasallas, abejina las páginas digitales. A pecho pura gente está. Terremoto sacudió Panamá. Allanaron la casa del presunto asesino de Daisy, pero no, todavía no lo encontraron. Al estilo masivo, Betania Borba pureó con un fajo de billete en Dubai. Deporte Sandoval ya se justificó de sobra y Olimpia prepara la platita para comprar su pase. Reguera dio los nombres de los paleado del ciclón. Sena desmanteló Lombí, que operaba como boca de fuma y venta del purete. Camilo ya operé más. En la página de la radio mambay570.com.py, justicia a medias tras 5 años del cuádruple crimen de la hija, ¿sí?, del intendente, en la época era el gobernador. Y habló también la madre de Hayley Acevedo Núñez, la madre de Hayley Acevedo, una de las víctimas del cuádruple crimen ocurrido en el año 2021 en nuestra ciudad, dijo que espera que los mandamantes también sean sancionados. Este viernes se cumple 5 años de la brutal cuádruple crimen perpetrado por más de un centenar de tiros frente a un local de eventos ubicado en el barrio San Antonio de Pedro Juan Caballero. El hecho ocurrió a la madrugada del día que aquel fue sábado, ¿verdad? Sí. 10 de octubre a las del año 2021. Sí, ahora estamos en 2026. Una de las víctimas del atentado fue Eily Carolina Acevedo Yunis, de 21 años, hija del entonces gobernador de Mambay y ahora actual intendente reelecto de nuestra ciudad, Ronald Acevedo, por el PLRA. La joven y otras dos amigas acompañaban a Omar Vicente Álvarez Grance, alias Bebeto, el objetivo de los sicarios. Una de las víctimas del atentado fue Aile Carolina Acevedo Yunis, de 21 años, hija del entonces gobernador de aquella época y ahora actual intendente electo de nuestra ciudad, Ronald Acevedo. Justicia media, según la mamá, en agosto de este año fueron condenados los sicarios Julio César Centurión Cantalupi y Diego Alexi Vázquez Martínez, alias Burro, y a 30 años de cárcel más 10 como medida de seguridad, además de Derly Javier López Arce, que ofició de campana, a 23 años de cárcel más 6 como medida de seguridad. La concejal de Pedro Juan Caballero, Carolina Yuni Acevedo, de PLRA, madre de Aile, admitió que con la reciente condena de 3 participantes del cuádruple en que murió su hija, se logró una justicia a medias, teniendo de cuenta que uno sigue prófugo y los autores intelectuales no fueron sancionados. Yuni indicó que la condena podemos dejar descansar en paz a mi hija, pero admitió que espera que el último supuesto sicario, que es Edison Ramón Vargas Armoa, alias Mechi, quien permanece prófugo, sea capturado. Asimismo manifestó que desea que los investigadores hagan su trabajo para identificar a los mandamás del cuádruple crimen capturarlo y ponerlo a disposición de la justicia.
1: Sí. La verdad que...
0: Oye, es casi una cosa pichacua. Pepe Marandú en la página de la radio Amambay 570. Noticia nacional, pediatra refuerza el valor de la prevención en el segundo día del Congreso Regional. Detrás de un niño enfermo hay toda una familia. Este concepto es entendido por toda la pediatría y por eso que el 19º Congreso Regional de Pediatría aborda hasta mañana, sábado, eje temático que insiste en la prevención, ya sea a través de la inmunización como frente a la eventualidad de accidente de niños transportados en vehículos. Jacuaco Evento y Co. en Villarrica. En Villarrica, sí. Catoteína. Hoy mandará un bebé. KQP 2026 lanza novenario y espera que asista al menos 3 millones de fieles. Ya opusimos el lanzamiento de KQP, ¿eh? De cara a la fiesta de KQP, Monseñor Ricardo Valenzuela destacó la creciente participación de fieles del exterior y llamó a trabajar unidos para recuperar la paz social. Ante los hechos de violencia que afecta al país, el obispo enfatizó la urgencia de descartar los valores y el tiempo que anunció el inicio del novenario. Sí. Ya contó, mandé, ¿eh? Ya vamos en 20 minutos. Menos de 2 meses nomás ya es el día de la Virgen de KQP. En el marco de lo preparativo del operativo KQP 2026, Monseñor Ricardo Valenzuela destacó el alcance internacional que va tomando la festividad de Mariana y resaltó la necesidad de recuperar la paz frente a los hechos de violencia que afecta al país. ¿Y sí? Noticia internacional, fuerte terremoto de magnitud 7.7 sacude Panamá y provoca pánico. Un sismo de magnitud 7.7 sacudió Panamá este viernes, según el Servicio Geológico de los Estados Unidos, y provocó pánico en la capital de rascacielos, sin que haya ahora reportado víctimas, aunque sí algunos daños materiales. Sí, realmente. Mañana 10, Día de la Salud Mental. El 10 de octubre se celebra el Día Mundial de la Salud Mental, una efeméride impulsada por la Federación Mundial de la Salud Mental, con el apoyo de la Organización Mundial de la Salud. Y por otro lado, el santo del día de mañana ya es, ¿eh? Celebramos a San Daniel Comboni, apóstol de África. Cada 10 de octubre la Iglesia Católica celebra a San Daniel Comboni, 1831-1881, misionero y fundador de la compañía Hijos del Sagrado Corazón de Jesús, un instituto que adoptaría más tarde el nombre de Misioneros Combonianos del Corazón de Jesús en honor a su fundador. Maranduru Paitena en la página de la radio Amambay 570. En deporte, gente, en deporte. Bueno, oye, por la fecha 13. ¿Allá? 14 ya. Fecha 14 de la Copa de Primera. Pepe Ñan de Deportivo de Mayo, Atajina, el día lunes. El día lunes, el Sportivo 2 de Mayo, el Gallo Norteño. Es a mí, a ver, de la información en deportes, Manga Pures de Guadalajara y Marandú. Negatuñan de Rezaray, sí, Negatuy. Mañana a las 17 San Lorenzo Trinidense, a las 19:20 Luqueño Cerro Porteño, y el domingo, sí, el domingo, Yarecota Gina a las 17, Rubio Ñu Olimpia, y a las 19:20 Libertad Guaraní. El día lunes a las 17, 2 de mayo Emiliano, y a las 19:20 Nacional Recoleta. Vaya a ver la tabla de posiciones antes de la fecha 14. Origina con Olimpia, Libertad 26, 2 de mayo 25, Nacional Trinidense 23, Guaraní 21, Ameliano 17, Cerro Porteño, Oreco 17, Luqueño 13, Rubio Ñu 12, Recoleta 8 y San Lorenzo Oreco 3. 3 puntos. Bueno. 2 de mayo Imporaina. La tercera hoy. Intermedia, gente. Oye, por una mala fecha 28 con Caru, Tacuarú y Paraguarí. Vaya, Opatama. 46 minutos del segundo tiempo. Tacuarú 1, Paraguari 4. Joder, teme Paraguari, Nacho. Y Tacuar se complica en el promedio, ¿no? Sí, ni complica. Último INA 3 de noviembre con 0,962 y Tacuar y Jiqueren. Cuando tú ya puña plumita de maíz, bebé. 1,087 Anamumburía y Fernando de la Mora con 1,114. Javier Encarnación con 1,160. Con ambos apuñala. Oye, Arajina Nio Weyuti. Arajina Encarnación, Fernando de la Mora, Tacuar y 3 de noviembre. Yarecovejina partido de la fecha 28 de intermedia. Angaitén, Marán de Mala 19:30, Sol de América, Carapeguá. Coenamos a las 10, Yarecojina, Bojapuy partido, Guaireña Encarnación, 3 de noviembre, Fernando de la Mora, un duelo directo por la permanencia, Independiente Tembetar. El domingo, dos partidos, y son partidos Ecuador trascendentales. Resistencia 12 de junio en Emiliano Gessi y General Caballero Santani, el puntero y el escolta. En Caarendú a las 10 de la mañana ahí. Se está formando con la colectiva Ña Seinamo Santaní entre 10, 11, 12 colectivos. Jaupemo ahí el Pedro Juanino William Casanova. Con la camiseta 36. El goleador. El último partido vamos en Queco y 1-0. Jaupé el lunes con Capiatá Benjamín Acebal a las 19:30 horas. Santaní y Catuma Oyupico, fecha 28 en la primera. Amba hoy cuara. Ja, o ganar a General Caballero B. Ja, resistencia o ganar a 12 de junio. Ja, bebé, ya Santaní. Heyaku. Iñe. Automáticamente ya es un equipo de primera. Ja, pido que está en el moño ahí no amite. General Caballero. Ja, 12 de junio a veía ya. Pero más probable orecogina el equipo de. Jaime Vaina General Caballero. Porque 12 de junio llevamos un brío, joina. Última vez, empate Curi. Sí. Y bueno, un poco de deporte, ya vamos a saber, Vaina. A ver, Peixa o Pura Hei Xeretá. Mensaje. Hola, Maitei, Añuan, de Guaná, Xaninú, David. Ja, Nemba, pues no me veis, sí. Anducemos con Pura Hei. Jera Vaina. Che compañera cuemí, señores, sí, por ahí, ¿verdad? Che compañera cuemí, Javier, yo lloré otro por ahí, sí, vaya a la por ahí, ambueca tu jera, se lleva Ari de Cañón, sí, se lleva Ari Negro de Cañón, vaya a bajar a Costa Pichajo ahí, pon a la guaraní, ve. Shaguye Pen Guaná Maite y mi Cándido Saracho. Aguye Cándido, saludos, Jesús.
2: Buenas tardes,
0: David. No sé, no de Ñeina. Terminal 886. Adelante.
2: Dejen de usted, David. Mo, por puraje. La música en Moria Jumen, voy a hacer ese tu yuti. A ver, Pereira, a Barrio Carinador, ahí depende de saludar. Hay toda la música, pero los cuellos.
0: Qué calidad.
2: Suerte bendecida anoche, Pepe Maná. Aña de ya, la pende los asas.
0: 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Aña, ando, te la moco ahí por ahí. Aña, ando, cuatro hijos, ya Antonio ahí. ¿Cómo Antonio? ¿Tranquilo, pa? ¿No?
3: 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Aña, no te música, y que tú no... 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Gracias.
0: 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Ramón, vas a otro purajeña en Bosputande, en Bosande, cuña de Sajun, ya en tu madre, Erucato, otro purajeña en Duta.
4: Buscan la movilización de la asunción.
5: 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Qué barba, pero así es la vida, será. 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Sí. Ah, ya ando yendo por ahí y ya lo vean. Como siempre, compañerazo. 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Misión a otro lado.

0: Coronel de Justicia Noicoy será. Sí, Noicoy. Yo tuve tres. Lo cual fue curiosamente meter la embarebe. Ajá, oye, pues mira, había tenido denuncia de Coco Cuña o Manuel Acue. El pasado 18 de septiembre, víctima de feminicidio en la noche del jueves, Lambaré se presentó en la oficina para hacer una denuncia a su expareja. Vaya, pues ya puede tener denuncia a ti, alejamiento. Mira, ya. O sea, pues antes ya ando, ando y cobéme, ya. Qué tema, vos, tú mandas a llamar a pichar. Oye, pues ahí va ahí a pichar cuñares. Y denuncia, menciona amenaza de muerte y quema de vehículo a BI. Por el copaité, la denuncia cocuña, pero sí, la dañan de justicia y cangre 3. Ay, lento ahí, pues. Sí. Hoy corrié, mandé. Oye, mongo, es hijo, ya ve. Ya está tan bajo, opaco. Yeseca, y en la tapilla. Yeseca. Pea, mandando en la página de la radio Mambay 570. Peque, mira, www.amambay570.com.py. Vamos a enseñarle en un Ramón.
1: Buenas tardes, a Valle Pusacá,
0: Sí.
1: Andrés.
0: Dime.
1: Dominar la música y que tú no me puedes
0: Vea, sí, ni en duda. Vea, ni en duda.
2: Joven, la mitad dice Cornelio. Cornelio Pavón, Maiteiro, amigo, te mandé a veces a ese puesto, vinan tú, vinan. Ya en el programa YouTube, ya en música paraguaya, ya en norte, ya en norte, piro, ya gobierno norte, piro, ya de piro, y hoy de nada más tiro, ya en música de Jaraño, de David Ocampo, vea de año, a chupé, amigo, y este más café, saludos, saludos a la audiencia.
0: Dale, Ángel, no me mira, tú estás la pura gea, entonces. Mira una medina de Franz.
3: Gracias, Cornelio, porque tocaste las músicas que te
0: Sí,
3: pedí.
0: sí.
3: Si da tiempo, toca las caravanas de los promeseros y Mocó y Tortolita. Si da tiempo, a Wiche, bendiciones. Chao, chao.
0: Ya las caravanas con los tres sudamericanos. A Mocoin, mira, y pedáñale a Ninú Ramón Yurema Vicuria ya. Sí, Yurema. ¿Qué pasó de David? Me envía pomba, ya no, David. Guau, ya no, ya no, ya poja, ya no, que tu madre la David, ya poja, ya te llamo. A ver, ya la gente, ya, ojo, en duda, y nada, pechado pura gente, está David Ocampo y Catupo, pues, ya está pechado, ¿eh? La vecina ahí, pengüe, hola.
4: Buenas tardes, noches, Radio Mambay, ¿qué tal con ellos? Hace un lado en Dulaya, está yo en Mapoya. No hay teco en Mapoya, la vine y porina, ya. Ah, me hallamos gente mala final del programa y ya vamos dejando mi tu pañuelo de los tamigas, tu nomás. Un buen fin de semana para usted, con ellos. Bendiciones, bendiciones. Soy Eugenio Medina con ellos.
0: Sí, Anginu Eugenio Medina. Ya pues acá de Heina ABI. Y bueno, 0981-138-527. Heina de WhatsApp de la radio. Ya tomamos ya niña Monguetá. Ya andó pura Heina Beina. 19 en punto. 19 en punto. Punto, ya donde está Paraguay, pero buscando la mensaje, ya en tu mamá por ahí. Música.

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Y meta hasta las 20, las 8 caru, ya ando ya de pura hey, bella una juego de bicho gato preto y con la cadena ABC Cardinal. 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Ya esa mina manandumba vaya de coñajano allá mensaje. Vamos a andar 0981 138 527. Municipalidad de Punta Pana desarrolla las campañas Octubre Rosa en unidad de básica de salud. La Municipalidad de Punta Pona, a través del Departamento de Salud Municipal, está desarrollando a lo largo de este mes la campaña Octubre Rosa con el lema La prevención es el mejor camino. Veo ahí la calendario completa. Yo ya pongo ahí del día 7, cueje 8, coarape 9. Apega tu ya recolecta el 14. Tiene a ver en el barrio Renault. Javi en el barrio Itamanati. Hoy invité a la página de la radio Amambay 570. Va para mi Marandú, Ape, Yashami. Amambay 570 en la página oficial de la radio. Jeipe Shainakua con Marandú. Ingresan a la vivienda del sospechoso del crimen de Daisy Paola y no lo encuentran. Las fiscalías y agentes de la Policía Nacional ingresaron finalmente a la vivienda del sospechoso del crimen de Daisy Paola Jiménez este viernes después de las 15 y no lo hallaron. El procedimiento se realizó en Julián Augusto Saldívar, departamento central. Página de Marandulla de Covagina en la página de la radio. Bueno, En noticia internacional, Miss Gran Paraguay impacta en la preliminar, pero su vestido genera debate. La Miss Gran Paraguay 2026, Micaela Viveros, enfrentó el día miércoles la gala preliminar y la gran final que va a ser en Bangkok en Tailandia para el título de Miss Gran Internacional. Ya está uva la corona en Paraguay. Y Micaela Rivero es Pedro Juanina. Es una peruanina estudiante de odontología. Entonces, mucha suerte a la compueblana, a Micaela Viveros Oñagina, en competencia en Tailandia. Y la gran final va a ser el día de mañana, cuando éramos 10 de octubre. 19:36 minutos ya en etapa Paraguay. Alicia González, ya pues acá ya no dejé nada. Amaitejo en Duceti Pura Hey de Añondero y Potá de Mino Gómez. ¿Qué tal Alicia González de Barrio San Gerardo? Ya pues acá Añandere. Cartu te dije, vamos a ir a Añandere Peisna. O en Dujaina la Pura Hey Aupe. Y Cartu Peñando y Utomí para la moto Ari de los Orzales. Claro. Más va a venir. 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Sherai Jumín de Ayo José.
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Hasta el martes.

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3: Muy buenas noches a toda la audiencia. Estamos en la transmisión del sorteo de bichos Gato Preto, edición nocturna de hoy viernes 9 de octubre del 2026. Ya se viene el número para la unidad de este primer premio, es el 6. 6 es la unidad de este primer premio. Seguidamente ya se une el número para la decena y confirmar el grupo es el 666. 66 es la decena que corresponde a Mono Grupo 17 en este primer premio. Sería el número para la centena es el 4466. 466 es la centena que corresponde a Mono Grupo 17. En este primer premio se viene ya el millar, es el 8466. 8466 es el millar que corresponde a Mono Grupo 17 en este primer premio. A continuación el número para la unidad de este segundo premio es el 3. 3 es la unidad de este segundo premio. Ya el número para la decena y confirmar el grupo es el 553. 53 es la decena que corresponde a Gato Grupo 14 en este segundo premio. Ya se el número para la centena es el 4453. 453 es la centena que corresponde a Gato Grupo 14 en este segundo premio. Se viene ya el millar, es el 9453. 9453 es el millar que corresponde a Gato Grupo 14 en este segundo premio. A continuación, el número para la unidad de este tercer premio es el 5. 5 es la unidad de este tercer premio. Se viene ya el número para la decena y confirmar el grupo es el 995. 95 es la decena que corresponde a Venado Grupo 24 en este tercer premio. Seguidamente ya se viene el número para la centena, es el 2295. 295 es la centena que corresponde a Venado Grupo 24 en este tercer premio. Se viene ya el millar, es el 4295. 4295 millar que corresponde a Venado Grupo 24 en este tercer premio. A continuación, el número para la unidad de este cuarto premio es el 5. 5 es la unidad de este cuarto premio. Se ve ya el número para la decena y confirmado grupo es el 1. 15. 15 es la decena que corresponde a Mariposa Grupo 4 en este cuarto premio. Se ve ya el número para la centena, es el 4. 400.

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2: Tiene ya el número para la decena y confirmar el grupo de este quinto premio es el 883. 83 es la decena que corresponde a Toro Grupo 21 en este quinto premio. Ya tiene el número para la centena, es el 0083. 083 es la centena que corresponde a Toro Grupo 21 en este quinto premio. Se une ya el millar, la última bolilla, atención, es el 7.000, 7.083 es el millar que corresponde a Toro Grupo 21 en este quinto y último premio. Reiteramos el sorteo de esta noche, sorteo nocturno y viernes 9 de octubre del 2026. Primer premio, monogrupo 17. Millar 8.466. Segundo premio, gato grupo 14, millar 9.453. Tercer premio, venado grupo 24, millar 4.295. Cuarto premio, mariposa grupo 4, millar 9.415. Y quinto y último premio, toro grupo 21, millar 7.083. Por su atención, muchas gracias. Nos volvemos a escuchar mañana, sábado a las 14 horas, en otro sorteo de Gato Preto.
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1: Oh Madre del Perpetuo Socorro, aquí tenéis a vuestros pies a un miserable pecador que a vos acude y en vos confía. Madre de Misericordia, tened piedad de mí. Oigo que todos os llaman refugio y esperanza de los pecadores. Sed, pues, el refugio y la esperanza mía. Socorredme por amor a Jesucristo. Tended la mano a un miserable caído que a vos se encomienda y se consagra.

tan voz que yo miro como una prenda segura de mi salvación eterna. Ay, feliz de mí, en el tiempo pasado he caído en la culpa por no haber acudido a vos. Y tengo por cierto que si a vos me encomiendo, me ayudaréis y saldré victorioso. Pero este es mi temor, que en las ocasiones de pecar deje de llamaros en mi ayuda y así me pierda. Concededme, pues, esta gracia que os pido. Alcanzadme, que en los asaltos del infierno recurra siempre a vos diciendo: María, ayúdame.

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0: grande entre los grandes, John Winston Lennon, 9 de octubre de 1940, salute al genio de los cuatro fantásticos de Liverpool. John Lennon, salute. En el 2 sin saca, para celebrar, para recordarlo, para decirle al genio de John Winston Lennon, salute. En el 2 sin saca, el primer tema que disfrutábamos, Number Night Dream, de 1974, y Just Like Starting Over, de 1980. Tenemos tiempito para leer algunas cositas, ahí vamos. Felicidades, mi querido Lennon. Nunca. Cada vez mejor. John Winston Lennon. Tenés razón. Espera que. Agustín Gosen. Hola, Agustín Gosen. Qué locura los viernes de clásicos. De la gran época dorada. Dios mío. Abrazo a todos los tragazas de este hermoso viernes. Pimpollo, te amo. Dice, no. Saca. ¿Qué pasa, Gosen? ¿Qué pasa? No, así no quiero que gocen. Ahí está Agustín, bien, fantástico lo de John Lennon, claro, pero caramba, grande entre los grandes, reitero. Buenas noches, Pimpollo, desde San Pedro del Paraná, Itapúa, aproximadamente 380 kilómetros. Soy el abogado William Molinas, te sigo desde Radio Izapu. Ajá, mira, de la vieja escuela. Mira, William, tenés una estrellita. Brillante, un saludo entonces a los ciudadanos chochentes de San Pedro del Paraná, Itapúa, aproximadamente 380 kilómetros. Gracias, William Molina, un alumno de la vieja escuela. Muchísimas gracias, reitero, te tenés una estrellita. Pimpo, Fernandito se peleó con Amapola, dice, ahora baila con Electra. Dios mío, dice Monre, pero no creo ningún que le haga si él está con Pinocchio. A no ser que se hayan peleado, porque todo es posible, así como se pelearon Raúl La Torre y Luis Belio. El duque y la duquesa, y ahora que las cosas no están bien, que están caliente, pero no por la calentura pasional, sino por la calentura que perdieron Asunción. Ellos se pelearon y, bueno, uno se fue con un, no sé, con un periodista, y así. Pero todo es posible. Le voy a preguntar a Fernandito, ¿es cierto, Fernandito, que ahora te metes con Amapola? Con razón que no viene más Fabri. Ah, le hizo tesapo. Fernandito es un clásico especialista en tesapo, Fernandito. No me extrañaría, pero espero que me confirme Fernandito si es así, si le hizo tesapo al pobre Fabri. Bueno, gracias por el dato, Munra. Gracias por el dato. Lennon la Yoko Ono te viro hoy, dice. Otopapio, Lennon la Yoko Ono te viro. No, nunca pudo. Hizo de todo John Lennon. Cambió el mundo John Lennon. Por supuesto, junto a los otros genios de los cuatro de Liverpool. Pero tantas cosas, cambiar el mundo, ser un gran rockero, un gran poeta, un revolucionario, casi un político, diríamos, un militante, hizo de todo, menos encontrar el Te Viro O de Yoko Ono. Así es que, en el 2 sin saca de hoy, lo tuvimos al grande entre los grandes, a un genio, a John Winston Lennon.
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